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1: 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Bueno, nuestro productor Wilmer Robles ha logrado contactar con, para mí, uno de los mejores punteros derechos, si no el mejor, que mis ojos vieron en el fútbol peruano. Estoy hablando de Jerónimo Barbadillo, Patrulla. Extraordinario. Su drible, en su gambeta, los tacos que hacía Patrulla, la cintura de goma que tenía y el espíritu solidario con sus compañeros, porque era un tipo inteligente para el fútbol. Triunfó en México. Su camiseta número 7 por los Tigres quedó imperecedera. No sé si es que habrá vuelto a ser usada la número 7, no, pero se suponía que en aquel momento dijeron que nadie nunca más la usaría. Después se fue al fútbol italiano y ahí ha hecho una vida larga que hasta ahora siguen los reconocimientos para él. Escuchemos a Patrulla hablando primero del Mundial.
2: Bueno, yo creo que la sorpresa, sobre todo, es debemos de ver que los favoritos, ¿sabe cuáles son? ¿No? La Francia, que tiene prácticamente dos selecciones, ¿no? Y hay que ver, aunque México, que prácticamente en 4 partidas no ha preso un gol defensivamente, como escuadra, México es una escuadra compacta, ¿no? De buenos jugadores en diversas zonas del campo, ¿no? Puede ser una de las grandes sorpresas. Aunque si le toca ahora una partida muy difícil contra Inglaterra, Brasil todavía no ha demostrado su calidad futbolística que tiene actualmente Brasil, porque el cambio de entrenador que han tenido, que Ancelotti, que yo creo que es uno de los más grandes entrenadores de fútbol, y pienso que ellos en esta parte que viene, yo creo que harán mejor, ¿no? Messi con Argentina, Alan con Noruega, y Kane con Inglaterra. Entonces son centros delanteros que cualquier momento te pueden hacer el gol y definir la partida.
1: Bueno, a ver, yo recuerdo a Patrulla en Sport Boys. De Boys se va a Defensor.
3: Y Defensor Millonario.
1: Claro, y de Defensor ya parte a México, ¿no?
4: Era famoso porque comenzó a hacer muchos tacos, ¿recuerda?
3: Ah, sí, claro.
4: No, el tío era chueco.
3: Chueco.
4: Y tenaza. Y le metió unos taconazos, sí, siempre. Sí, sí. Ese gol que hace aquí a Colombia, ¿la hace de cabeza?
1: No.
4: Acá en Arco Sur,
1: en Nacional. Eliminatoria, centro de izquierda de Juan Carlos.
4: Centro y ciego, ¿de quién fue?
1: De Patrulla.
4: ¿Pero a quién fue?
1: Es contra Colombia.
4: Colombia, ¿no?
3: Claro. Pero el centro también le hace la jugada al revés.
1: Ese es en Colombia.
3: En Colombia.
4: Ese es el cabezazo, el centro de la Rosa. De Guillermo.
1: De claro.
4: Guillermo.
1: Claro, que 81.
4: Gira por un lado para otro y saca el centro.
1: En media vuelta.
4: Claro, porque ese gol que le hace a Colombia fue un sin ángulo, ¿no?
1: Claro.
4: ¿Te acuerdas?
1: El poste.
4: Un cabezazo sin ángulo, ¿no? Después viene un gol de penal, creo, de Uribe.
1: Claro, Julio César.
4: Julio César, claro.
1: Que se la pone a la mano derecha de Zape.
3: A Zape.
4: Pedro Antonio Zape.
1: Ajá.
4: Patrulla, bueno, bravo.
3: Pero antes, no sé, fue Cubías que no marca el gol contra Zape también.
1: Eso es en Colombia. Y de ahí pierde la titularidad y Julio César se hace de la titular.
4: Ah, tapa un penal, ¿cierto?
3: Claro.
1: Y de ahí Julio ya se convierte en titular en la selección en el 81 y hace un campañón Perú. Sigue hablando y ahora habla de la Padula, del cual tiene conocimiento, por supuesto. Patrulla, en campeonísimo.
2: Yo creo que ha preferido, se ha encariñado de Perú, ha preferido irse a jugar allá a Perú, al fútbol peruano, porque yo creo que la Padura allí en el fútbol peruano puede jugar tranquilamente con tranquilamente y va a continuar a hacer goles, porque el fútbol peruano, el ritmo de fútbol peruano es bajísimo. El fútbol peruano puede haber jóvenes jugadores que están ahí en la soya, pero en los equipos grandes como la U, como la Alianza, como Cristal, no, yo te hablo de los equipos que siempre han sido nominados para campeonar y esto, y algún equipo provinciano que normalmente siempre salen, pero no le dan la posibilidad a los jóvenes para poder ser titulares de la selección, del equipo, de cada equipo de estos que estén nominados. ¿Sabes por qué? Porque preferirían tener jugadores de experiencia y le quita el espacio a aquel joven que puede dar la capacidad de cómo puede hacer un joven mejorar su cualidad futbolística si no se da la continuación. Entonces todo eso al joven se echa a perder, en pocas palabras. Entonces y de ahí el fútbol peruano son pocos los jugadores que debutan con 18, 19 años que son titulares en cuesta sociedad, ¿no? Porque preferís tener jugadores de...
1: Clarísimo, Patrulla, puntualizando el tema de la poca oportunidad que le dan a los jóvenes.
3: Y la calidad, ha dicho, perdón, que la Padura aquí en el Perú la puede hacer tranquilo, porque el fútbol no tiene mucha calidad. Eso es lo que dice. Y el diagnóstico preciso, todo el mundo sabe el diagnóstico y no, hasta ahora no se corrige, ¿no es cierto? Vienen del extranjero, los muchachos no pueden, no le dan. ¿Cómo sale el joven? Y resulta que en México juega Mora, de 17 años. Y no es que lo mete faltando 3 minutos, 1 minuto, no.
5: Lo que ha dicho el maestro es algo que ya viene año tras año y que ahora se ha grabado, Carlos, ¿eh? Ahora está duro, ahora se suma el tema de para el chiquito, para el que juegue en la sub-18, sub-16. O sea,
3: no llegan,
5: en
3: nada.
5: Un gran porcentaje juegan los hijos de los papás que solventan el tema, ¿no? Hoy en primera hay gente que juega porque el papá le presta plata al administrador o al presidente del club. Lo digo abiertamente, ¿eh? O sea, esto ya se descontroló totalmente. No,
1: o sea, hay padres que terminan financiando a equipos de segundo o de primera.
5: De primera, sí.
1: Para que el hijo.
5: Hoy estamos hablando de la Liga 2. En la Liga 2, no voy a decir el equipo, en la Liga 2 han llamado a los jugadores de Liga 2, le han dicho, ¿saben qué? Se le tiene que pagar la mitad del sueldo porque no hay plata. Y han aceptado la mayoría, incluido comando técnico. Les han bajado el sueldo. El que ganaba 12.000 se le vas a ganar 6.000.
1: Le han propuesto la mitad del sueldo porque no hay forma de solventar el año.
5: Así estamos. Ajá. Así estamos.
1: Ahora, eso.
3: ¿De qué calidad puede
1: eso
3: tener?
1: Eso no tiene que ver necesariamente con el tema de la edad.
5: No, te hablo de lo mal
1: no
5: que
1: tiene,
5: estamos.
1: O sea, eso no tiene que ver con la edad. El tema de la edad es un tema de convicción, de decisión, de política deportiva de un club. ¿Ok? De un club, de cualquier club. Sin embargo, sí hay clubes, ¿ok? Que trabajan con menores, que tienen otros propósitos, pero hay la mayoría en la que es invadida por...
5: Pero en acciones, Carlos, ¿qué es lo que vamos a cosechar? Porque Cristal trabaja muy bien en menores, pero ¿quién juega de titular? ¿Quién es indiscutible?
1: Bueno, Cristal es el equipo, el otro día hemos dicho, ¿no? El que tiene mayor cuota de
5: McLaren. McLaren.
1: No, pero está McLaren, ha jugado Widom, sí. Ha jugado o sea, estuvo...
5: Tábara.
1: No solamente Tábara.
5: La U, casa, la U, ¿no? Tiene...
1: El defensa central.
5: La U en Campomar tiene, creo que, cerca de 10, 11 canchas. Uh-huh. En los últimos 5 o 6 años...
1: No, la U le ha dado la espalda.
5: En los últimos 5 o 6 años, ¿qué jugador de 17 o 18 años, o 19 años, que ya está viejo?
1: No, la U...
5: Es titular más de 6 partidos consecutivos en los últimos 6, 7
1: Mira,
5: años.
1: Mira, que yo recuerde, la U ha hecho jugar a... Guzmán,
5: el central,
1: en algunas pocas ocasiones, sí. Ha hecho jugar a Ancajima, que ya tiene veintitantos años, sí. O sea, tiene bastantes años en el fútbol.
3: Pero Ancajima no es
5: formado en la U, ¿sí? No sé, tío.
3: No, pero es un tipo que ha estado ahí. Nunca pasó nada.
1: No, pero juega. O sea, juega de vez en cuando. Estamos hablando precisamente.
3: ¿Cuándo lo han llamado a la selección, Ancajima?
1: El Halder, ¿para
3: nada,
1: qué?
3: Pues.
1: El Halder. No estamos hablando de selección. Estamos hablando de los clubes.
3: Ya, ah. ¿Y de dónde de ahí sacan a los jugadores? Se ¿Sí? supone, seleccionan jugadores. Por eso pregunto.
1: Pero escúchame, ¿tú quieres
3: hablar?
1: ¿Tú quieres, ¿tú quieres selección o quieres campeonato? Primero tienes que tener un campeonato para que tengas una selección.
3: ¿Cuántos años tiene la U en Cajima jugando ahí?
1: Estamos hablando precisamente.
5: No, en verdad la posibilidad, la oportunidad de lo que dice mi tío, el profe, es cierto, ¿no? No sé a qué apuntamos, ¿no? Porque inclusive ahora la Liga Peruana, que está bien, que todo el mundo tiene derecho al refuerzo promedio de los equipos para afrontar el clausura, o sea, le da.
1: Seguimos mirando afuera, sí, seguimos mirando afuera. Es decir,
3: para el negocio.
1: 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Le están ganando a Portugal. Está ganando Croacia por 1-0. Gol de Perisic. Volvemos tras la pausa.
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0: Amigas y amigos de PBO TV y Radio, está ganando Croacia por 1-0 con gol de Perisic a Portugal, que ha estrellado un remate en el horizontal por parte de Leao. ¿Cómo es el nombre? Rafael Leao. Buen jugador del Milan, ¿no?
1: Sí.
0: Buen jugador.
2: No, pero le han anulado uno también a Croacia.
0: Lionel Scaloni, el técnico argentino, habla de los favoritos del Mundial.
3: Elecciones que están, bueno, son las que todos están hablando y están viendo. Yo creo que Francia hoy está muy bien, que Brasil también está muy bien. Son selecciones que al final van a estar ahí. México, la vi, la verdad que hizo un gran partido contra Ecuador. Colombia está muy bien. España, lógicamente. Tampoco no quiero olvidarme de ninguna, porque después Portugal. Son selecciones que van, yo creo que al final, Inglaterra, van a estar ahí peleando. Pero sí es verdad que lo que ha hecho Francia es para tener en cuenta. Es un gran equipo y bueno, en eso de esos creo que no va a salir.
4: ¿Qué tal?
0: Bueno, es muy cauto para declarar siempre Scaloni. Es su perfil. ¿Cómo?
5: Política, respuesta política.
0: Ah, ya. O sea, está mintiendo. Claro, es lo mismo, ¿no? Es lo mismo.
5: Si no hables.
0: Es lo mismo, respuesta política.
5: Eso es lo que. Pero dile de frente, pe. Tiene los pantalones, dile que es un. ¿Se acabó? ¿Qué cosa quiere que.
1: ¡Golazo! ¡Ajá! ¡Empata! ¡El bicho!
0: ¡Gol del bicho!
1: ¡Querían que lo saquen! ¡Offside!
0: ¿Ah? ¡Offside se lo anula! ¡A ese va a llorar, ah! ¡Ese va a llorar, ah! ¡Ah!
2: Va a ser cuatro cambios.
0: Ese va a llorar, ¿ah? No.
2: ¿Qué tal definición?
0: No, ahorita mira la tribuna, lo mismo Infantino.
2: Me cerró la boca.
0: Y le va a decir a mí.
1: No hay Ochai.
0: No hay Ochai. No.
1: No hay Ochai. No se llama.
0: ¿El
1: No hay Ochai.
0: Oye, pero está.
2: Mira cómo define, qué abusivo.
0: Está, escúchame. ¿Has visto el arranque? Está como. Sí. Como en. Como un estaque.
5: Que lo vayan a mirar, van a mirar.
0: ¡Sí!
2: No, lo va a revisar,
0: Ya, escúchame, lo peor va a ser es que si es que es válido el gol y le han arruinado el grito, la celebración, ¡el VAR!
1: Claro, va a tener que hacer el nuevo ¡sí!
0: Claro, terrible.
5: Uy, no, creo tienen que revisar.
2: Va a chequear el
0: check,
2: VAR.
0: Check, están chequeando.
5: Ah, ya, entonces gol. ¿Es gol?
2: No.
1: Ahí, no, lo anuló.
2: No, todavía no.
0: Están chequeando. Ya lo anuló ya. Ya lo anuló.
1: ¿Sin VAR lo anuló?
5: No, es no, que ellos,
2: está revisando.
5: Automático.
1: Pero no está
5: semi-automático.
1: Yendo, no, pero todavía. No está yendo a ver el árbitro.
0: Perdón, no existe semi, señor.
5: Entonces se anda no toda la FIFA y dile que es.
1: No, semi.
5: Solamente está esperando lo que.
0: No existe
5: ese
0: semi.
5: Es el término.
0: Hay
5: que
0: hombre.
5: Se está utilizando.
0: Hay semi-hombre.
5: Semi-automático. Que...
1: No,
5: una máquina la está como.
1: Lo saquen al bicho. Cuatro cambios va a ser
5: semi. Semi-automático. Así le llaman.
0: ¿Es automático o no es automático, pero, señor?
5: Está fuera del Mundial, ¿no?
2: ¿Qué minuto es, Richard? 61, ahí hace cuatro cambios. ¿De Vitinha sale? No, me está
1: fuera. Sí, lo saca Vitinha.
0: Lo saca Vitinha.
2: Cuatro cambios, mete.
0: Lo que pasa es que le tienes que meter corriente.
1: Pero y si ve el gol...
0: Lo que pasa es que yo creo que ya en el comando técnico sabe que se lo anulan. ¿Ah? ¿Sabes? Claro. Por eso es que está haciendo los cambios. Claro, claro que sí. Bueno, sigue hablando Scaloni y ahora habla de... De Cabo Verde, la amenaza negra contra Argentina.
3: Es un rival duro. Es inútil que yo me ponga acá a decir que no es un rival duro, porque es mentira. Es un rival duro que nos va a poner las cosas difíciles, porque ya se la puso difícil a España, que es una de las favoritas. Por más que haya merecido ganar España, no ha podido. Uruguay no ha podido y Arabia no ha podido. O sea que... Y sobre todo por las cosas que estamos viendo en estos mundiales, para tener cuidado. Así que es un buen equipo, rápido, que juega bien, tiene calidad. Y bueno, a lo mejor para muchos no es así, pero yo te puedo asegurar que es un buen equipo y que nos va a poner.
0: Bueno, y se encontró con Germán Denis, quien fuera jugador de Universitario de Deportes. ¿Cuánto tiempo estuvo Denis en? Meses, ¿no? Ahí se encuentra con Germán Denis, que ahora está haciendo trabajo para la televisión italiana, ¿no? ¿No? Y le hace una pregunta como jornalista, ¿ah? Como hombre de prensa, lo abraza.
5: Creo que hizo dos goles en la uno.
0: ¿Menos que Chulín Funfly?
5: No.
0: ¿Ah? No, salvó a la U del descenso, me dice acá este.
5: No necesariamente. Yo recuerdo.
0: ¿Cómo que no necesariamente? El productor dice, está contando, ¿sí? Ah, no le hace caso tampoco. No, o es semi-productor de repente.
5: No,
0: ay, Dios mío. En fin.
5: Explícale.
0: Bueno, este partido terminará y quedará pendiente uno, el de la noche, entre Suiza y Argelia, ¿no?
1: Uy, penal.
0: Suiza y Argelia. Parece que hay penal.
1: Uy, hay un cheque ahí.
0: A ver, están chequeando. Roberto Martínez está dando indicaciones. Pensá, le dice. ¿Te acuerdas de Gareca? Pensá, le dice. No ha cobrado y el bicho está... De acá nos vamos al piso 9, muchachos, por favor, nadie se mueva.
5: ¿Ah? Si todos los días te van, ¿no? No te interesa el Mundial ahora.
0: No, porque no chocan, en los, no chocan no, con
5: no,
0: la
5: choca,
0: programación.
5: No, quédate ¿sí? A ver los partidos.
0: Bueno, ok. Yo me despido en nombre de todos los integrantes semiprofesionales de Campeonísimo. Nos encontramos el día de mañana a las 6 de la tarde. Mañana juega la Argentina a las 5.
5: Primicia.
0: Y ya, chao, me dice Marisolita. Despídete. Viene PBO Estelar, luego viene Fernando Calmel del Solar y en exclusiva en PBO TV, Combaters.
2: Penal, es penal, claro.

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0: Buenas noches, iniciamos edición estelar. Recuerden que pueden sintonizarnos a través de las plataformas de Movistar TV en los canales 735 HD y 35 SD y también en Claro TV en los canales 515 HD, 23 y 18 SD. Los invitamos como siempre a que se queden con nosotros en esta hora informativa. Andrea, buenas noches, buen jueves.
1: Buen jueves a todos ustedes. Gracias como siempre por estar sintonizados a PBO. 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Bien, iniciamos el programa contándoles que el Jurado Nacional de Elecciones anunciará mañana, viernes, al mediodía, los resultados oficiales de la segunda vuelta electoral del 7 de junio, donde Keiko Sofía Fujimori, de Fuerza Popular, obtuvo el 50.135% de los votos válidos. La proclamación se llevará a cabo en la sede del Jurado Nacional de Elecciones en Jesús María, bajo la presidencia de Roberto Burneo.
0: Además, la virtual presidenta de la República, Keiko Fujimori, mantuvo un encuentro con los miembros directivos de la Unión de Partidos Latinoamericanos, quienes felicitaron su triunfo. La lideresa de Fuerza Popular agradeció este gesto. Vamos a escucharlo.
2: Acabamos de terminar un Zoom con los miembros de la directiva de UPLA.
3: Buenos días con todos, qué lindo verlos.
4: No sabes la tremenda alegría, Keiko, de todos los que estamos acá acompañándote en la directiva, de todos los presidentes. Quiero transmitirte que estamos muy orgullosos de tu templanza, de tu persistencia, de tu estatura de Estado.
3: Queridos amigos, la verdad que yo muy feliz. Es el primer día de gobierno, vamos a tomar decisiones, así es que estoy con mucha ilusión y sé que es una responsabilidad enorme la que me están otorgando.
2: Acabamos de terminar un Zoom con los miembros de la directiva de UPLA, Unión de Partidos Latinoamericanos. Hay 31 partidos de 22 países de Latinoamérica que formamos parte. Tengo el honor de ser vicepresidenta de esta organización. Hemos podido recibir los saludos correspondientes y también ver el cronograma de las tantas actividades que se realizan en toda Latinoamérica.
1: El alcalde de Lima, Renzo Reyardo, se reunió con la virtual presidenta Keiko Fujimori, donde abordaron diversos temas, pero para más detalles, nuestro compañero Alex Buenaño nos informa. Adelante, Alex.
5: ¿Qué tal, compañeras? Muy buenas noches. Estamos desde los exteriores de la vivienda de la virtual presidenta de la República, Keiko Fujimori. Un día de reuniones resalta evidentemente la reunión que de manera virtual ha tenido con el presidente de Argentina, Javier Milei. Pero aquí en el país, presencialmente, la reunión con el alcalde de Lima, Renzo Reyardo. Es importante esta reunión debido a los aspectos que seguramente van a tener que manejar en torno a la seguridad de la capital y, cómo no, también a diversos aspectos que se necesite desde la comuna limeña a puertas de un fenómeno del Niño anunciado y otro tipo de situaciones. A partir de ello se conversó con Renzo Reyardo, pero lo primero es que también le trasladó la felicitación de Rafael López Aliaga.
6: Gestión. Y eso es lo que le he trasladado y Keiko ha agradecido como corresponde, evidentemente, y también trasladando los saludos para Rafael.
5: Claro, en un entorno donde ya todo el mundo empieza a oficializar a Keiko Fujimori como la próxima mandataria de la República, exhorta a Roberto Sánchez a calmarse un poco, a calmar las aguas y a reconocer él también que hay una decisión que seguramente mañana sea proclamada por el Jurado Nacional de Elecciones.
6: Entonces, no creo que el señor Sánchez tenga que estar en una postura de no reconocer. Yo apelo a la sensatez del señor Sánchez.
5: Lo decíamos al inicio, los ejes más importantes de los que ellos han hablado es el tema de la seguridad. Le ha trasladado la importancia, según él, de que exista una policía municipal, así como no también primeras impresiones sobre cómo será el manejo del fenómeno del Niño, a pesar de que, según Nicó Reyardo, no han existido mayores detalles sobre ello. Pero nosotros sí le consultamos sobre los detalles a partir de lo que ha anunciado el FENATE, manifestaciones para el día 4 de julio y, como no, también para el 27 y 28 de julio, día de la juramentación de Keiko Fujimori. A partir de ello, ¿qué exhorta el alcalde de Lima?
6: Vuelvo a decir hoy día, que tenga sensatez la gente que no se sienta cómoda con los resultados, pero que, digamos, si tienen que rechazar lo que ellos consideren, que lo hagan en las vías adecuadas, no interrumpiendo la ciudad, no haciendo actos que no se debe, porque eso finalmente es ilegal.
5: Bueno, compañeras, ese es un resumen de lo que mencionó Renzo Reyardo. En particular, mañana Keiko Fujimori va a tener que participar de la proclamación. Ojo, no lo va a hacer presencialmente. Tenemos la información de que representantes de Fuerza Popular van a asistir mañana al Jurado Nacional de Elecciones para escuchar la proclamación del jurado, mientras que la candidata, según la información que tenemos, se mantendría en su local de campaña, siguiendo con las reuniones que ha ido sosteniendo habitualmente durante estos días. Sí participaría presencialmente de la entrega de credenciales, donde, digamos, sí es mandatorio que ella pueda asistir para recibir la misma, evidentemente. Es la información que tenemos en esta hora de la noche sobre las actividades que ya empieza a hacer la virtual presidenta de la República, a puertas también de un proceso de transferencia y de ser proclamada como la primera mandataria mujer electa de la nación. Regresamos a estudios.
0: Bien, gracias, Alex. Y siguiendo la línea en torno a estas reuniones de la virtual presidenta Keiko Fujimori, también sostuvo una reunión, la visitó el cómico y sonero Pablo Villanueva Melcochita. Vamos a escuchar lo que dijo Melcochita. Adelante.
7: ¿Tú crees que yo voy a venir de abuelito?
8: ¿Sí? ¿Le ha dado suerte a Keiko usted en la campaña?
7: No, no es que le ha dado suerte. Yo no quiero pedir nada. Yo lo he unido para el lunes que viene, nada más. Cuando entró Fujimori, también yo lo apoyé. Y acaso soy millonario, tengo casa, yo quiero que el Perú esté bien. Porque yo confío en la señora.
9: Correcto. Ha venido a mostrarle su respaldo.
7: No, respaldo, he venido para
9: saludarla,
7: porque ha salido.
1: Bien, y quien también felicitó a Keiko Fujimori fue el presidente de El Salvador, Nayib Bukele. Expresó su deseo de fortalecer los lazos de amistad y cooperación entre ambos países. En una carta, Bukele destacó la confianza del pueblo peruano en el liderazgo de Fujimori y le deseó éxito en su gestión. Reiteró la intención de El Salvador de colaborar en pro del progreso y bienestar del Perú.
0: Por otro lado, el diputado electo de Fuerza Popular, Arturo Alegría, pidió paciencia ante el anuncio de un nuevo gabinete de Keiko Fujimori. Vamos a escucharlo.
10: Yo creo que el equipo de Fuerza Popular mantiene una gran cantidad de personas con mucha experiencia, con mucho profesionalismo, con mucha capacidad política. Evidentemente la decisión la tomará la presidenta. Yo creo que le corresponde a ella, evidentemente, anunciar, pero lo que sí puedo mencionar es que se está haciendo todos los esfuerzos para que el gabinete que conforme el primer gabinete de la presidenta sea un gabinete técnico, un gabinete con capacidad, un gabinete que ponga en marcha en los primeros 100 días los planes que tiene Fuerza Popular y que los ha venido manifestando a lo largo de la campaña. Entonces, creo que hay que esperar un poco con paciencia. Será ella quien asuma los nombres, así que tomemos un poquito de paciencia, que seguro ella mencionará cuáles son.
1: Alegría también exhortó al congresista y candidato presidencial Roberto Sánchez de Juntos por el Perú a que reconozca el triunfo de Keiko Fujimori y que actúe con sensatez. Escuchemos.
10: Yo creo que hay representantes de la izquierda en nuestro país que han salido a reconocer no solamente los resultados, sino que evidentemente más allá de la animadversión que le han tenido al fujimorismo durante mucho tiempo, hay personas muy decentes que han aceptado finalmente la proclamación, evidentemente que tendrá que hacer el jurado. Sin embargo, creo que de lo que se trata o de lo que se acoge el señor Roberto Sánchez es de buscar pues un cierto liderazgo en el escenario de que ha habido un fraude. Creo que el señor Roberto Sánchez está en una etapa de negación, esperemos que poco a poco él logre recuperar la sensatez por el bien de todos los peruanos. Y yo creo que son estos espacios donde lamentablemente siempre han tratado de acudir como si ellos fuesen la última instancia en el Perú. Nuestra soberanía tiene normas y reglas claras. Hoy por hoy, la contabilidad al 100% de las actas dan como virtual ganadora a Keiko Fujimori. Eso tiene que de una vez aceptarlo el señor Roberto Sánchez, porque eso no significa que eso le va a quitar de algún modo el espacio que tiene. Al contrario, lo va a poner como una persona democrática que ha perdido en unas elecciones democráticas y que con su postura podría contribuir en el bienestar de la patria. Él lo único que lamentablemente está buscando es en no perder el espacio político frágil que tiene, porque sabe que al perder de algún modo el espacio de fraude que intenta de algún modo, digamos, construir, lo único que va a lograr es perder el liderazgo interno que tiene en la frágil bancada que tiene.
0: Arturo Alegría opinó sobre estas denominadas leyes pro crimen. Vamos a escucharlo.
10: Como bien lo hemos mencionado a lo largo de toda la campaña, todo es perfectible. Todo en el Perú puede ser mejorado, revisado. Sin embargo, esta denominación de leyes pro crimen es un cliché que lamentablemente se le ha hecho a normas que lo que buscan es poner orden a algo que no ha funcionado bien. Ya basta de esto de leyes pro crimen. La criminalidad en este país ha avanzado durante los últimos 10 años con estas normas que no han servido para absolutamente nada. Entonces, que no nos vengan con cuentos de que a raíz de la aprobación de determinadas normas en el Congreso, la criminalidad ha crecido. Esa es la única estrategia, esa es la única estrategia que ha buscado lamentablemente desprestigiar a una institución como el Congreso, cuando lo que se ha buscado, más allá obviamente de que se puede perfeccionar cualquier norma, han tratado de buscar un discurso para golpear a la institución. Creo que hace falta, por ejemplo, que se promuevan este tipo de, digamos, a través del Poder Judicial, estas oficinas que lo que buscan es hacer procesos sumamente rápidos, procesos donde un delincuente que es agarrado robando en, digamos, en el mismo instante los hechos en flagrancia, pueda ser juzgado inmediatamente y no tenga que pasar un proceso de 2 o 3 años para que pueda emitirse una sentencia. Entonces, la ley no absuelve a nadie. La ley lo que plantea es que todas las acciones que devengan del accionar de la policía o las Fuerzas Armadas sean juzgados en el fuero militar y policial. Entonces, si esto tiene que ser revisado, seguro el Ejecutivo primero planteará si es que emite alguna decisión al respecto. Y en segundo lugar, creo que una de las cosas que nosotros tenemos que ver es cuál es la realidad de nuestro país. ¿Qué ha pasado con los policías que en el ejercicio de su actividad han abatido un delincuente? ¿Saben cuál es la verdad? Es que ese policía que abate un delincuente en el ejercicio de sus funciones para salvar la vida de los peruanos honestos, ¿saben qué es lo que pasa? La fiscalía lo que pide inmediatamente es una prisión preventiva para ese policía, además de una indemnización. ¿Eso es justo? ¿Eso es justo para las personas a las cuales todos los peruanos les vamos a exigir el día de mañana que pongan el pecho frente a nosotros? Entonces debemos de buscar un punto de equilibrio, donde la policía tenga un marco que le permita actuar con la independencia necesaria para poder ejercer bien su trabajo. Hemos visto hace poco cómo un policía caminaba al lado de un delincuente que había cometido un robo y no podía utilizar su arma de reglamento. ¿Saben por qué? Porque lo primero que pasaba, además de que si la tenía y la utilizaba, ¿saben qué era? Que venía a la fiscalía y le iba a pedir evidentemente una prisión preventiva. ¿Qué policía va a actuar en buen ejercicio de su función si es que desde el Estado no le ponemos un marco protector que permita defender a los peruanos de bien?
1: 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Pausa y regresamos.
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0: 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Continuamos con más información, amigos. Ahora les contamos que Diego Bazán, diputado electo por Renovación Popular, señaló que ejercerán un rol de control político para el siguiente gobierno y también aseguró que Renovación Popular no buscará ningún tipo de gabinete ministerial en el próximo gobierno de Keiko Fujimori. Vamos a escucharlo.
5: Que sea una transición ordenada, transparente y además célere. No podemos estar esperando, ya se confirmó quiénes son parte del equipo técnico de Fuerza Popular, lo he visto por lo menos en algunos medios, y yo creo que para adelante lo que se requiere son técnicos y profesionales de primer nivel a la altura de los problemas que hoy tiene el país. Hay que darle espacio al nuevo gobierno, a la señora Keiko Fujimori, para que plantee sus políticas públicas, para que solicite las facultades también. Yo creo que ese tema... como lo hemos hecho siempre, porque creemos que el gobierno tiene que mantenerse en el tiempo, pero además de ello no vamos a dejar de hacer control político y fiscalización, eso está claro. No, esto no es un hoja en blanco.
6: Claro,
5: ¿no?
6: Se está voceando nombres como el señor Galarreta para el primerato, como Carranza para economía. Su vocera de Renovación Popular señaló que ellos no van a pedir ministerios a ustedes. ¿Qué es lo que piensan?
5: Eso es algo que sí hemos conversado de manera particular. Creemos que Renovación Popular, por lo menos los diputados y senadores electos, no deben ser parte de ningún gabinete. Eso está claro. Por otro lado, creo que la señora Keiko Fujimori necesita, en miras a lo que se va a venir en los primeros meses de gobierno, que es un conflictos sociales generados por la izquierda en el país y una serie de revueltas que se van a querer pretender, se requiere alguien con un talante político. Creemos, yo particularmente creo que el señor Galarreta sería una opción interesante para dirigir el premierato, pero y los demás técnicos que es cante para dirigir el premierato, pero y los demás técnicos que he escuchado que podrían asumir los ministerios, me parecen que son técnicos de buen

0: para lograr que haya una reconciliación verdadera en bien de los intereses del país.
1: Ahora, se ha visto una responsabilidad única, nunca antes vista, déjame decirle, porque la mayoría de bancadas se acercan a saludar, de repente no es con el propósito de buscar algún puesto, algún ministerio, pero falta a ustedes, ¿cuándo irían a visitarlo? ¿A hablar con Keiko de repente? ¿Su opinión?
0: Yo creo que no es necesario visitar, es necesario simplemente dar muestras de que vas a confiar en un nuevo gobierno, en que esto genere esperanzas en el pueblo y que no se vaya a hacer pactos sucios debajo de la mesa que al final vayan a manchar ese sueño que tenemos los peruanos de que haya un gobierno, primero con autoridad suficiente como para erradicar la delincuencia, el sicariato, la extorsión, punto fundamental, y luego de ello para que empiecen a articular los ejes económicos y la gente tenga trabajo digno y haya productividad y haya desarrollo, ¿no?
1: Ahora, ahí va a haber un encuentro convulsionado, tanto en las ambas cámaras, porque la izquierda ha señalado que van a ser una oposición, por no decirlo acérrima, pero va a haber algo ahí de problemática.
0: La izquierda ha sido oposición no a los partidos de gobierno, sino ha sido oposición a los intereses del Perú. ¿Nosotros qué queremos hoy? Tranquilidad, paz pública, seguridad ciudadana, reactivación económica. Ellos no, ellos quieren violencia, muerte, sangre, miseria, hambre.
2: Pero la izquierda siempre ha estado dentro del gobierno, o sea, Vizcarra, Pedro Castillo, la misma idea, eran de izquierda.
0: Por eso es que estamos como estamos, ¿no? Hace muchísimo tiempo que no se ve un gobierno que sea emprendedor, que sea dinámico, que articule con los ejes sociales, con los ejes políticos, con los ejes económicos, que piense en el Perú antes que una bandera política.
3: Bien, por otro lado, el Congreso de la República envió un oficio al Jurado Nacional de Elecciones para que resuelva la situación de Rafael López Aliaga, quien presentó una renuncia irrevocable antes de juramentar como congresista. El documento, que incluye un informe de la Oficina Legal y Constitucional, establece que el Jurado Nacional de Elecciones es el encargado de validar la credencial parlamentaria. Además, se menciona un vacío normativo en el reglamento del Congreso respecto a la aceptación de renuncias de autoridades no juramentadas. La decisión del Jurado Nacional de Elecciones será crucial para determinar la validez de la candidatura de Rafael López Aliaga a la Alcaldía de Lima como teniente alcalde.
4: El presidente del Congreso, Fernando Rospigliosi, se reunió con el gobernador de Tacna, Luis Torres, para abordar preocupaciones sobre la observación del Poder Ejecutivo a la autógrafa del proyecto de ley 11658. Que busca el saneamiento de tramos en la provincia de Jorge Basadre. Torres destacó que la iniciativa no altera los límites con Moquegua y facilitaría inversiones en áreas mineras. La congresista Esmeralda Limachi subrayó que el proyecto beneficiaría a más de 10.000 pobladores que llevan casi 40 años esperando la definición de sus límites territoriales. El congresista Edgar Tello, por su parte, también apoyó la iniciativa, resaltando la urgencia de atender las demandas de las comunidades afectadas.
3: El presidente de la República, José María Balcázar, asistió al 10º Consejo de Estado Regional en el Centro de Operaciones de Emergencia Nacional, donde se coordinaron medidas de prevención frente al fenómeno del Niño. Durante la reunión, el Ejecutivo declaró el estado de emergencia en 796 distritos del país por intensas lluvias previstas con una duración de 60 días. Este consejo busca articular políticas gubernamentales y acciones conjuntas entre el Ejecutivo y los gobiernos regionales. Los distritos declarados en emergencia corresponden a los departamentos de Amazonas, Ancash, Apurímac, Arequipa, Ayacucho, Cajamarca, Huancavelica, Huánuco, Ica, Junín, La Libertad, Lambayeque, Lima, Loreto, Madre de Dios, Moquegua, Pasco, Piura, San Martín, Tacna, Tumbes, Ucayali y la provincia constitucional del Callao.
4: Además, durante el primer foro internacional de polinización global AgroFest 2026, el presidente de la República, José María Balcázar, destacó que el apoyo al agro es una prioridad de su gobierno. Ahí, en el evento, promulgó una ley que reconoce la apicultura y la polinización como actividades estratégicas del sector. La normativa busca mejorar la competitividad, garantizar la sanidad apícola y fomentar la innovación tecnológica.

0: tecnológica. Balcázar enfatizó la necesidad de alianzas con el sector privado y una política hídrica adecuada para optimizar el uso del agua en la agricultura. Además, expresó su respaldo total a los apicultores y su contribución al desarrollo agrícola del país.
1: Por otro lado, el presidente ejecutivo de Salud, Jaime Moreno, confirmó que el programa de atención domiciliaria PADOMI no será eliminado, sino más bien se implementará un nuevo modelo de atención para los adultos mayores. Vamos a escucharlo.
2: Son 53 mil adultos. Quien les habla ha sido beneficiario a través de mis padres que están en el cielo de PADOMI. ¿Cómo no ser agradecido de un programa no de ahora, sino de muchos años? Y más bien voy a impulsar el PADOMI porque tiene ahora nuevo presidente ejecutivo. He tenido una primera reunión con todos los agremiados, con todos sus problemas, que les faltan medicamentos, que no hay presupuesto. Y yo quiero eso más bien desmentir porque quien les habla es un creyente por el beneficio y ser agradecido. Es una muy buena estrategia de una oferta flexible, que es una gerencia que he cambiado. Ya lo cambié al gerente de oferta flexible, ahora tenemos un nuevo gerente.
3: Bueno, sí, le corto la palabra. Lo que pasa es que ayer nos han llegado documentos, denuncias muy graves, pero también hay un acta donde usted se ha rehusado a firmar. Y ellos indican que hubo una falta de respeto de su persona, porque cuando usted llegó a firmar este acuerdo, no lo hace hasta el día de hoy. ¿Por qué se rehúsa a firmar esta acta que debería ser importantísima con todos los gremios que trabajan en PADOMI?
2: Bueno, mi tercer componente como presidente ejecutivo es la transparencia. Y en esta transparencia es una cosa de que no haya un entendimiento o haya una desinformación, pero siempre el que va temprano a las 6 de la mañana me encuentra para ver estos tipos de ver el acta. PADOMI tiene que cambiar de modelo de organización. Tenemos que responder a las necesidades. El ancianito no te dice te atiendo de tal horario y tal horario. Las ambulancias lo están al frente, vayan, yo les invito. Las ambulancias sirven para lavandería. No hay ningún médico que pueda ver cómo se están cuidando nuestros recursos del Estado. Y yo, discúlpeme, yo respeto a todos los sindicatos, pero los sindicatos también tienen que ayudarme a controlar y a fiscalizar los recursos. Y para mí lo más importante, todos los que han tenido familiares adultos, quiere de que cuando van a visitarlo, programa de atención domiciliaria, no tiene que solamente decir voy, tiene que tener también el equipamiento y el medicamento. Si no, no resuelve. Un PADOMI que no tenga eso, no es PADOMI.
0: 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Pausa y regresamos.
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1: Bien, amigos, gracias por seguir conectados a PBO, momento de las noticias policiales.
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1: En un operativo fue intervenido y detenido de forma preliminar, nada más y nada menos que el presidente de la Corte Superior de Justicia de Apurímac, José Tinco Luján, junto con su esposa y otros investigados por la presunta comisión de los delitos de corrupción de funcionarios y organización criminal. Las diligencias incluyeron allanamientos y registros domiciliarios, personales y vehiculares en Apurímac, La Libertad, Puno, Abancay y Lima. De acuerdo con fuentes judiciales, Tinco Luján y su esposa Eleonora Intusca habían convertido a la Corte de Apurímac en un feudo personal, moviendo a los jueces de acuerdo con sus intereses particulares y también solicitando donaciones económicas al personal administrativo y jurisdiccional.
0: Y bien, tras conocerse este caso de la detención del presidente de la Corte Superior de Justicia de Apurímac, la presidencia del Poder Judicial emitió un comunicado en el que rechazó de manera categórica cualquier acto de corrupción o conducta funcional indebida. Asimismo, señaló que ningún juez o jueza está por encima de la ley ni exento de responder por sus actos cuando corresponda. El Poder Judicial informó que se vienen coordinando acciones para garantizar el normal funcionamiento de los órganos jurisdiccionales en el Distrito Judicial de Apurímac y reafirmó su compromiso con la transparencia, la integridad institucional y la lucha contra la corrupción.
1: Además, el Ministerio Público, a través de la Fiscalía Provincial Especializada en Delitos de Corrupción de Funcionarios de Puno, consiguió que el Poder Judicial condene a 6 años de prisión efectiva a José Gutiérrez, ex jefe del Grupo Halcones de la Unidad de Emergencia de la Policía Nacional en Juliaca por el delito de cohecho pasivo propio en el ejercicio de la función policial. Durante el juicio oral, el fiscal adjunto provincial demostró que en noviembre de 2019 el exoficial exigía de manera sistemática pagos de dinero a los policías bajo su mando a cambio de no reportar presuntas infracciones ante la Inspectoría General de la Policía Nacional.
0: Y el jefe de la región policial de Arequipa, el general Antonio Lamadrid, informó que dos presuntos delincuentes, identificados como Fernando Orellano Manzano y Víctor Machaca, fueron detenidos por su presunta participación en el robo de un fusil AKM, dos pistolas celulares y las llaves de un patrullero a dos policías de la comisaría Andrés Avelino Cáceres en el distrito de Jacobo Hunter. Pocas horas después del asalto, los sospechosos fueron capturados cuando jugaban fulbito y consumiendo bebidas alcohólicas en una cancha deportiva. Durante los interrogatorios, revelaron el lugar donde fue ocultado el vehículo utilizado para escapar, el cual fue hallado en una cochera del distrito de Cerro Colorado. Sin embargo, las armas de fuego robadas aún no han sido recuperadas.
1: Una balacera dejó a una persona muerta y dos heridos en la primera cuadra de la avenida Los Incas, en el sector de Ciudad Blanca, en el distrito de Paucarpata, en Arequipa. Bomberos acudieron al lugar para auxiliar a los heridos y trasladarlos al Hospital Edmundo Escomel de Salud y la policía para iniciar con las diligencias del caso. El móvil del crimen se trataría de un ajuste de cuentas, sin embargo, esto aún es materia de investigación. El jefe de la región policial de Arequipa, el general de la policía Antonio Lamadrid, brindó declaraciones sobre el hecho.
8: El día de hoy, pues, lamentablemente se ha visto una pérdida de una vida humana. Es un ciudadano de nacionalidad extranjera, venezolana, tiene con su carnet de extranjería correspondiente. Él tiene en el cuerpo, se ha divisado hasta el momento, dos impactos de bala, pero están todavía en el levantamiento del cadáver, entonces debe haber de repente más impactos en el cuerpo. Pero en alrededores, en la escena del crimen, hay más de 16 casquillos que se han encontrado en el lugar. Aparentemente es un enfrentamiento entre bandas rivales, ¿no?, dedicadas, pues, al cobro de cupos, así como también al delito contra el patrimonio, hurto de motocicletas, ¿no? Y otros que ellos, las bandas criminales que pululan en la zona, pues están cometiendo en el lugar, ¿no? La persona que ha fallecido sí tiene antecedentes por coacción, ¿no? Ya el año pasado, el 2024, si mal no me recuerdo, y también el herido que ha sido trasladado a, y que era ocupante también aparentemente de la motocicleta, también tiene denuncias por coacción ahí en la ciudad de Camaná, el año 2023, así como también por acoso sexual, si mal no me equivoco. Y aparentemente, según las cámaras que se ha podido observar en algunos casos, que todavía nos falta facilitar otras, ha venido un auto, ¿no?, de la cual han descendido dos sujetos y han empezado a dispararle al herido y al fallecido que estaban trasladándose en la moto. Pero uno de ellos, el herido, ha corrido hasta el interior del taller mecánico, en la cual también, pues, hay un ciudadano peruano que ha salido lesionado y que tiene dos impactos de bala en las piernas, uno en cada una, y está en observación en el hospital Honorio de la...
0: Bien, nos vamos hasta Lambayeque porque una trabajadora de una agencia bancaria falleció luego de ser atacada a balazos durante un asalto ocurrido en la avenida Trapiche, en el distrito de Patapo. La víctima fue identificada como Juana Muñoz Namuche, quien había llegado hasta la vivienda de un ciudadano para entregar aproximadamente 14,000 soles correspondiente a un préstamo. De acuerdo con las primeras investigaciones, cuando la trabajadora realizaba la entrega del dinero, dos delincuentes armados irrumpieron en el inmueble con la intención de apoderarse del efectivo. Tras perpetrarse el ataque, los asaltantes escaparon con rumbo desconocido, mientras que la víctima fue trasladada de emergencia al centro de salud de la zona. Sin embargo, los médicos solo pudieron confirmar su fallecimiento debido a la gravedad de las heridas.
1: Vamos rápidamente con nuestro bloque regional.
4: Regionales.
1: Cerca de 300 comuneros pernoctaron en la zona de Ajizales, en el distrito de Ite, en Tacna, bloqueando el paso del agua en rechazo a la observación del Ejecutivo a un proyecto de ley que modificaría los límites territoriales entre Tacna y Moquegua. A pesar de las bajas temperaturas y la garúa, los manifestantes encendieron fogatas y anunciaron que continuarán con la protesta. Esta medida ha impactado el abastecimiento de agua en la provincia de Ilo, lo que llevó a la empresa prestadora del servicio a restringir el suministro de la fuente Pasto Grande para garantizar el acceso al agua a la población.
0: Además, el alcalde provincial de Ilo, Humberto Tape Garay, hizo un firme llamado a la reflexión a las autoridades y comuneros de Tana que mantienen bloqueada la bocatoma de Ite, infraestructura que abastece de agua cruda a la provincia de Ilo. La autoridad advirtió que esta medida pone en grave riesgo el acceso al agua para el consumo humano de más de 80.000 habitantes y constituye una acción que atenta contra la salud pública. Esto fue lo que dijo.
9: Definitivamente es preocupante lo que está pasando en la provincia de Ilo, no por una acción, no por consecuencia de acciones administrativas o técnicas de nuestras instituciones, sino por las acciones que están realizando los hermanos comuneros del distrito de Ite, del departamento de Tacna. Esta acción atentatoria, esta acción, sin lugar a dudas podemos decir criminal, que se está generando a nuestra provincia de Ilo porque nos están restringiendo el recurso hídrico que nos corresponde por autorización a la provincia de Ilo. A nosotros no nos están regalando ninguna gota de agua. Es lo que corresponde según la autorización de Lana, pero el día de ayer ustedes han podido verificar, ya han puesto piedras, han echado ya concreto a las bocatomas, a los canales, el equipo de la EPS Ilo ha estado presente. Con esta restricción se va a afectar a los pobladores de la provincia de Ilo, a más de 80.000 pobladores de la provincia de Ilo. Pero no solamente eso, lo que yo veo más grave, se va a restringir el recurso hídrico a nuestros centros asistenciales, a los hospitales.
1: Bien, en Puno, 5 personas presentaron cuadros de intoxicación, esto tras haber consumido alimentos en presunto mal estado, por lo que fueron atendidos de emergencia en el Hospital San Juan de Dios. Según el informe de la Unidad de Salud Ambiental y Zoonosis de dicho centro de salud, las personas aseguraron haber consumido en la pollería llamada El Galpón, en la ciudad de Ayaviri. Los médicos diagnosticaron salmonelosis, gastroenteritis y diarrea aguda en los 5 pacientes afectados. Ante lo ocurrido, la dirección del hospital envió un oficio a la Municipalidad Provincial de Melgar solicitando una inspección sanitaria urgente a esta pollería para revisar la higiene, el estado de los productos y también la manipulación de los alimentos.
0: 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Breve pausa, no se muevan, regresamos.
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1: 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Bien, ¿qué está ocurriendo en el mundo, en el ámbito internacional, en medio de la devastación en Venezuela? También ocurren noticias buenas y esperanzadoras. Un hombre fue rescatado luego de permanecer 8 días atrapado entre los escombros. Vamos con la nota.
10: Cuando parecía que las posibilidades de encontrar sobrevivientes eran casi nulas, un operativo devolvió la esperanza a Venezuela. 8 días después de los devastadores sismos, un hombre fue rescatado con vida de entre los escombros en la zona más golpeada por la tragedia. Se trata de Hernán Gil, un vigilante de 43 años que permanecía atrapado bajo las ruinas de un edificio de 7 pisos en Catia la Mar, en la costa venezolana, arrasada por el doble terremoto del 24 de junio, desastre que ya deja alrededor de 2.300 fallecidos y miles de desaparecidos. Su esposa contó que Hernán estaba trabajando en la caseta del edificio cuando el movimiento hizo que la estructura se desplazara y quedara atrapado entre las paredes.
11: Primero fue días de tristeza, dolor, desesperación porque no lo encontraban. Quería saber si no sabía si estaba vivo, si estaba muerto, si estaba herido. Había una silla o un escritorio, siempre me comentaba eso. Logró esconderse.
10: La operación requirió 4 días de trabajo ininterrumpido. Equipos de Estados Unidos, El Salvador, Costa Rica, Portugal, México, Chile y Venezuela excavaron 2 rutas simultáneas para llegar hasta él. Durante ese tiempo, Hernán recibió hidratación mediante una sonda y los socorristas instalaron un tubo para suministrarle aire mientras permanecía atrapado.
11: Ya vi un rayito de luz en la oscuridad, a pesar aquí en Venezuela.
10: Mientras tanto, el panorama sigue siendo desolador. Decenas de edificios en ruinas ya fueron marcados con la letra D de deceased o fallecido, señal que indica que los equipos de rescate inspeccionaron esos lugares siguiendo la nomenclatura internacional para este tipo de desastres. Aunque el gobierno evita hablar de desaparecidos, asegura que el día de los sismos había unas 30.000 personas en La Guaira. De ellas, 6.461 fueron rescatadas y más de 13.000 lograron salir por sus propios medios o con ayuda de familiares y amigos. Del resto, aún no existe información. Así, en medio de esa devastación.
0: Y en los espectáculos, la icónica serie Baywatch está lista para regresar. Fox presentó el primer teaser oficial del esperado reboot, un adelanto de apenas 15 segundos que ofrece el primer vistazo a la nueva generación de salvavidas y confirma que la serie se estrenará en enero del 2027. La producción retomará el legado del clásico televisivo de los años 90 con una historia centrada en Hobie Buchanan, el hijo de Mitch Buchanan, el emblemático personaje que interpretó a David Hasselhoff en la serie original.
1: Bien, nos vamos, amigos. Regresamos mañana. Se quedan en buena compañía con Fernando Calmel del Solar. Chau.

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0: ¿Cómo están, amigos? Yo soy Fernando Calmel del Solar y estamos acá en La Realidad Real en PBO. Amigos, parece que ya finalmente le dan oficialmente las credenciales a Keiko Fujimori. Parece que finalmente se terminó esa angustia. Esperemos que el gobierno de turno de inmediatamente y a partir de mañana empiece con las mesas de transición. Es indispensable, lo hemos dicho varias veces, que el gobierno que entra por primera vez en cuatro presidentes tenga tiempo de entender qué es lo que viene pasando. Sabemos todos que el gran problema en el Perú no es la falta de dinero. Plata hay. El problema es la falta de gestión. Y para poder ver dónde están los errores, los horrores o la corrupción, cuanto más tiempo cuente el nuevo gobierno, mejor. Pero no solamente es lo que sucede en este cambio que habrá, por más de que han dicho que habrán garantías y pasos. Es importante que se haga pronto. Pero es importante que además, por el lado del fujimorismo, vayan personas capaces. Me queda claro que lo harán. Pero que ya exista definición de quienes liderarán los distintos ministerios. Se vocean y hoy día han salido los distintos diarios. Todo el mundo está apostando por distintas caras. Hablan de Rafael Belaúnde, de Raúl Díez Canseco, de Nieto Montesinos. Hablan un poco de todo porque estoy seguro que no tienen idea de lo que está sucediendo. Lo hemos dicho también en varias ocasiones. El peor error que haría el fujimorismo sería convocar a uno de los mismos de siempre. Tratar de quedar bien y políticamente correcto con la prensa y los que ahora han cambiado su discurso, en vez de hacer lo que es correcto en la política y entrar de frente a gobernar con gente en la que ella confía y que sepa que van a hacer las cosas bien y honesta. Eso es lo más importante. Hoy día, en esta editorial, voy a hablar de varias cosas. Y una de las cosas que me preocupa, cuando el país entra en una etapa de transición, en una etapa en la que los peruanos hemos buscado y queremos darle una oportunidad al gobierno, al país, para salir adelante, nos encontramos con este, ya no sé cómo llamarlo, pleito, el reclamo de lo que está sucediendo entre Tacna y Moquegua. Por plata. Por plata se están matando. Por plata, además, que entra por el canon minero y que los alcaldes y los gobernadores regionales han gastado completo en los últimos años. Este año tampoco harán lo mismo. Han convencido a la población de una manera. Por supuesto que los amigos y asusadores que están por ahí, que algo cobran siempre de esta plata del canon y otros recursos, de que esto es vital y trascendental. Amigos, empezó con un paro que denunciamos, que paralizó a la región de Tacna, a la transición, al tránsito en general de los camiones, de los recursos, a las emergencias, a las urgencias, a las ambulancias. El paro dejó un fallecido. Se levantó. Pero ahora Tacna devuelve cerrando el acceso al agua. La ciudad de Hilo, con 80.000 personas, está racionando el agua porque un grupo de personas totalmente orates y lideradas por alguien que tiene intereses económicos y nada más que económicos, está forzando esto. ¿Ese es el Perú que queremos? ¿Ese es el Perú que queremos que continúe o queremos los peruanos un cambio? Amigos, no nos dejemos llevar por esos políticos y autoridades que lo único que buscan es provecho propio. El cambio que buscamos puede empezar ahora si este gobierno hace bien las cosas y nosotros le damos una oportunidad. Esa es la realidad real. 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Y amigos, hablábamos de que ya parece que finalmente van a ser oficial Keiko Fujimori ganó las elecciones, que yo creo que a nadie que tenga juicio y capacidades cerebrales le queda duda de eso. Y en este magno evento que organizó la Embajada de Estados Unidos por la ceremonia de los 250 años de la independencia, el premier Luis Arroyo se pronunció y dijo que va a ser una transferencia de gobierno ordenada. Bueno, no solamente queremos que sea ordenada, sino que empiece de una vez. Pero siguiendo con este tema, y un poco con esta incertidumbre de qué va a pasar con Renovación Popular, tenemos declaraciones del congresista Diego Bazán. Veamos qué dijo.
1: O sea, no hemos tenido en bancada todavía una decisión, pero particularmente lo que yo creo es que hay que darle espacio al nuevo gobierno, a la señora Keiko Fujimori, para que plantee sus políticas públicas, para que solicite las facultades también. Yo creo que ese tema es,
2: yo
1: como lo hemos hecho siempre, porque creemos que el gobierno tiene que mantenerse en el tiempo, pero además de ello no vamos a dejar de hacer control político y fiscalización, eso está claro. No, esto no es un hoja en blanco. Claro. Eso es algo que sí hemos conversado de manera particular. Creemos que Renovación Popular, por lo menos los diputados y senadores electos, no deben ser parte de ningún gabinete. Eso está claro. Por otro lado, creo que la señora Keiko Fujimori necesita, en miras a lo que se va a venir en los primeros meses de gobierno, que es conflictos sociales generados por la izquierda en el país y una serie de revueltas que se van a querer pretender, se requiere alguien con un talante político. Creemos, yo particularmente creo que el señor Galarreta sería una opción interesante para dirigir el premierato, pero y los demás técnicos que he escuchado que podrían asumir los ministerios me parecen que son técnicos de buen nivel.
0: Bueno, esperemos que Renovación se comporte. No necesitan unirse al fujimorismo. Si los ideales son los mismos, hay que trabajar, y hay que trabajar por el Perú, no por el partido, no por el color de la camiseta, no por rabias ni piconerías. Otro, volviendo al tema de las elecciones y la posición de Roberto Sánchez, declaró el diputado por Fuerza Popular a Arturo Alegría. Veamos qué dijo.
3: Yo creo que no es la izquierda. Yo creo que hay representantes de la izquierda en nuestro país que han salido a reconocer no solamente los resultados, sino que evidentemente más allá de la animadversión que le han tenido al fujimorismo durante mucho tiempo, hay personas muy decentes que han aceptado finalmente la proclamación, evidentemente, que tendrá que hacer el jurado. Sin embargo, creo que de lo que se trata o de lo que se acoge el señor Roberto Sánchez es de buscar pues un cierto liderazgo en el escenario de que ha habido un fraude. Él va a perder lamentablemente poco a poco más las adhesiones que ha tenido durante los últimos meses con esta persistencia en romper el orden democrático, en romper la estabilidad que tanto y tanta fragilidad ha tenido en los últimos años. Entonces, creo que el señor Roberto Sánchez está en una etapa de negación. Esperemos que poco a poco él logre recuperar la sensatez por el bien de todos los peruanos y el equilibrio, evidentemente, que se tiene que tener. Hoy por hoy, la contabilidad al 100% de las actas dan como virtual ganadora a Keiko Fujimori. Eso tiene que de una vez aceptarlo el señor Roberto Sánchez, porque eso no significa que eso le va a quitar de algún modo el espacio que tiene. Al contrario, lo va a poner como una persona democrática que ha perdido en unas elecciones democráticas y que con su postura podría contribuir en el bienestar de la patria. Él lo único que lamentablemente está buscando es en no perder el espacio político frágil que tiene, porque sabe que al perder de algún modo el espacio de fraude que intenta de algún modo, digamos, construir, lo único que va a lograr es perder el liderazgo interno que tiene en la frágil bancada que tiene.
0: Bueno, efectivamente. Yo no sé si le queda algo de liderazgo a Roberto Sánchez, pero salió Analí Márquez, diputada de Juntos por el Perú, a decir que no se reconoce, ella no quiere reconocer a Keiko. Veamos qué dijo primero.
2: Chávez Palomino ha ganado en 16 regiones, todavía uno se ha proclamado, nosotros igual estamos con los derechos que nos asiste de seguir en este proceso judicial, en este caso los recursos que se ha interpuesto, ¿no? Frente a las apelaciones, por ejemplo, se está ingresando también hacia la Corte Interamericana de Derechos Humanos la medida cautelar. Esperaremos todo este proceso. Volvemos a recalcar que en el Perú, en 16 regiones, Roberto Sánchez es el presidente. Nosotros igual cumplimos con los derechos que nos asisten, ¿no? Ya se pronunciarán en su momento, pero está claro de que la victoria política es de Roberto Sánchez Palomino. El tema electoral, ahí está el Jurado Nacional Electoral, que seguramente en su momento, como usted ha mencionado, hará su tarea correspondiente.
0: Tan joven. La que también fue vicepresidenta de la plancha de Juntos por el Perú, no le queda otra. Pero, seguir con la narrativa de la izquierda. Roberto Sánchez es el presidente de 16 regiones. No, no. La presidente del Perú es Keiko Fujimori, por mayor cantidad de votos. Que en esta región sacó más, sí, pero en la otra sacó más. Y al final sumaron más votos. ¿Qué quieres, dividir el país por regiones? ¿Quedarte en las que ganó Sánchez? ¿Qué quieren hacer? ¿Por qué siguen insistiendo en la división? Roberto Sánchez, como decía el congresista de Fuerza Popular antes, ya no tiene liderazgo. Esta chica, por lo menos, ha logrado voto y va a ser diputada. Sánchez ni siquiera llegó a ser senador que estaba postulando. ¿Por qué le sacas el sombrero y nadie lo conoce? Ya no es nadie, ya fuiste, ya, tranquilo. Y ahora esperemos que se comporten bien. Pero ¿qué podemos pedir? Amigos, nadie dijo a Pedro Castillo, tú eres presidente solo de estas regiones y no de estas regiones. No, no, las cosas no son así. El Perú es uno solo y tenemos que terminar con esa división absurda, porque si no vamos a terminar como lo que está pasando entre Moquegua y Tacna, que se están matando unos a otros. Esto no lo podemos permitir. La gran mayoría de peruanos queremos desarrollo y progreso. Pero dentro de todas las cosas, algunas cosas parecen ser buenas, y es que en Apurímac han detenido al presidente de la Corte Superior de Justicia por presunta corrupción. Según las diligencias preliminares, se descubrió que José Tinco Luján, su esposa y abogados habían convertido a la Corte de Apurímac en beneficio personal y direccionaron la solución de procesos judiciales cobrando para ingresar a trabajar en la Corte. A ver, esto creo que lo venimos diciendo muchos hace tiempo, ¿no? Que el sistema de justicia está podrido, que está lleno de corruptos, que se ponen unos, que se ponen los otros, que favorecen únicamente a sus amigachos. Es urgente. Urgente una reforma total del sistema de justicia. Pero amigos, no todas las noticias son malas, y a pesar de la gran desgracia que vive Venezuela, el día de hoy han confirmado que se rescató a un hombre que estaba bajo los escombros después de 8 días con vida. Todavía hay esperanza. Cada vez menos, pero todavía hay esperanza para los más de 50.000 desaparecidos que tiene en este momento la región de La Guaira y Venezuela en general. Esperemos que todo esto se pueda solucionar cuanto antes. Amigos, nos vamos a una pausa comercial y volvemos con los entrevistados.
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0: Bueno, amigos, estamos de vuelta. 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Y amigos, estoy acá acompañado esta vez por el arquitecto Augusto Ortiz de Ceballos, arquitecto y urbanista. Gracias. Y también por Jorge Quintana, que es candidato a la alcaldía de Jesús María. La razón, creo que ya la sabe. ¿Qué está pasando con el campo de Marte? Yo les he contado a ustedes, todos saben que yo una vida pasada fui arquitecto. Lo estudié en su momento. Acá me está dejando algo, me he olvidado. Vamos a repasar esa historia para que ustedes entiendan la importancia que tiene el campo de Marte. Muy bienvenidos los dos.
1: Buenas noches, Fernando. Muchas gracias por la invitación.
0: Arquitecto, empecemos con usted. Usted conoce, sabe, y no solamente lo ha estudiado, sino que además ha hecho un plan. Cuéntenos un poco, ¿cuál es la importancia del campo de Marte en la arquitectura peruana?
2: Claro, mire, es muy importante. Claro, la muralla de Lima se rompe en 1000, ¿no es cierto? Y luego se abre Lima hacia el sur, ¿no es cierto? 1870. Entonces, y se va abriendo. Pero en 1910 el hipódromo de Santa Beatriz se inaugura en lo que es el campo de Marte.
0: Claro.
2: Y la recta final, ¿no es cierto?, era esta de acá. O
0: claro.
2: Sea, de manera tal que la gente, digamos, los caballos llegaban por acá. Aún está una muy bonita tribuna, un poco ardeco de los años 20, a la que iba Leguía todos los domingos. Y todos los, ¿no es cierto? Entonces, esto
0: sobre la avenida Salaverry, lo que es ahora la avenida Salaverry.
2: Claro, y la Salaverry incluso se abre ya un poco después, pero se va hasta el mar, digamos, y había caballos, había arbolización, ¿no es cierto? Y después incluso, claro, ahí nace Jesús María un poco como una prolongación incluso de Santa Beatriz, ¿no es cierto? Se hace el hipódromo, se hace el lawn tennis,
0: claro,
2: ¿cierto? Se hace el estadio de los ingleses, que luego se convierte en los años 50 en el Estadio Nacional, y se hace el tenis que ya dije. Entonces el deporte ocupa los espacios.
0: Ok.
2: Y por lo tanto la ciudad, a Lima le decían ciudad jardín, ojalá la volvieran a decir, ¿no es cierto?
0: Claro. Pero eso es por la presencia de lo que había en ese momento, en esa Lima del centro, que tenías además el Parque de la Exposición.
2: Exacto. Y todo. Incluso el Bosque de Matamula, ¿no es cierto? También es otra pieza importantísima, ¿no es cierto? Entonces, Lima va creciendo con este modelo de ciudad jardín. Y el Campo de Marte es el punto de origen.
0: Claro.
2: Y además sabía que es este tema en discusión. El río Huatica, ¿no es cierto?, bajaba y regaba esto. Y alguna vez hubo una laguna enorme en el campo de Marte. Hay una foto por ahí. Entonces, simplemente esto ha servido para todo clase de propósitos. Hasta han habido aviones que han aterrizado en su momento en el campo de Marte. Entonces, es una pieza de la ciudad. Está en Jesús María.
0: Claro.
2: Pero es de todos, ¿no es cierto? Entonces, es muy importante cuidarla. Y es absurdo que esto esté en riesgo de que se mueran árboles, no que esté abandonada la obra.
0: Bueno, sí, no, eso vamos a verlo ahora. ¿Qué es lo que ha pasado? Pero siguiendo un poquito con el tema de la historia. Claro, el río Huatica llegaba hasta allá porque, ojo, amigos, en Lima habían ríos. El río Surco también ha desaparecido, ahora está canalizado.
2: Claro.
0: Habían varios ríos que fueron, bueno, arroyos, fueron perdiendo caudal.
2: Sin duda, porque si te acuerdas, mira, el río Rímac, cuando voltea, ahí está la Plaza de Armas. Porque ya el río empezaría a regar hacia arriba, digamos, hacia el norte.
0: Claro.
2: Regaba hacia el sur. Entonces se ramificaba en una serie de sentidos. Y por lo tanto, Surco antes y después Huatica, etcétera, ¿no? Entonces la Salaverry acompaña al agua, ¿no es cierto? Y esos canales de regadío, Surco y otros,

0: de la ciudad, uh-huh, hay que recuperarla. Y Jesús María es un poco el emblema de esta ciudad, ¿no es cierto?, este jardín, ¿no? Uh-huh. Y tiene piezas arquitectónicas muy bonitas, tiene toda una época representativa, ¿no es cierto?, tiene un encanto esa...
1: Sí, no, en algún momento lo he estudiado yo en uno, ¿no?, de mis cursos de historia y arquitectura peruana, por supuesto, ha sido parte de él.
0: Claro, uh-huh, ¿no es cierto? Y luego, incluso, el hipódromo de San Felipe, también en la Salaberry, uh-huh, va bajando hacia el sur todo, pero es un poco el mismo espíritu. Claro. Había el polo, uh-huh, ¿no es cierto? Uh-huh. Se montaba caballo, ¿no es cierto? Había
1: claro, el polo estaba, amigos, ahí en lo que ahora es el Parque Acosta, en el límite San Isidro con Magdalena.
0: Claro, uh-huh, así es. Incluso, como seguro sabes, el avión de Fawcett, del viejo Fawcett, aterrizaba en San Isidro, al costado del acantilado. Uh-huh. Por lo tanto, San Isidro nunca llegó muy lejos al mar, ¿no es cierto? No tiene malecón, claro, digamos, porque había eso. Y después el Country Club y más historias. Entonces, en el fondo Lima tiene un tejido verde, digamos, y de armonía urbanística, ¿no? Pero el Campo de Marte, pues, es esa pieza clave, ¿no? Es esa pieza fundamental. Entonces es fundamental que se cuide, que se maneje.
1: Claro.
0: Eso se consiguió, ¿no? Con eso, el proyecto.
1: Claro, y ahora ya sí entramos un poquito a qué es lo que está pasando, y es un poco. Cuando, porque tú estás yendo por, digamos, no una reelección inmediata, pero tú ya fuiste alcalde de Jesús María. Así y es. Cuando fuiste alcalde entre el año 2022.
2: Del 19 al 22.
1: Del 19 al 22, desarrollaste junto con el arquitecto un proyecto para el paso. ¿Qué pasó con ese proyecto?
2: Te cuento, mira, efectivamente en el 2019 cuando asumimos la gestión, obviamente era evidente que el Campo de Marte estaba colapsado, las áreas verdes estaban...
0: Pero acá está la entrada, ¿no?
1: De la propuesta.
0: Nueva, perdón, claro, te interrumpí porque lo tengo ahí.
1: Lo que se debió hacer, claro.
2: Esa es la propuesta que preparó el arquitecto Ortiz de Ceballos. Nosotros cuando entramos el 19 vimos que el Campo de Marte estaba colapsado, había las áreas verdes colapsadas a un 60%, estaba muy descuidado, había una feria los 365 días, de muy baja calidad.
1: Claro, era un mercado, porque ya es un mercado permanente, claro. Una feria que funciona todos los días, no es feria.
2: Además, habían conciertos chichas los fines de semana. Nosotros lo que hicimos inmediatamente es desactivar la feria, sacamos la feria y preparamos un gran plan de modernización y de mejoramiento del Campo de Marte.
1: Uh-huh. Ahí lo están viendo los amigos en el fondo, pero seguro lo están viendo también en pantalla.
2: Encontramos una serie de obstáculos, Fernando, porque el Ministerio de Cultura, el Campo de Marte tiene una protección monumental, tiene una ley de intangibilidad que es muy, muy difícil de intervenir, y el Ministerio de Cultura era muy exigente de una serie de requisitos, con lo cual nosotros empezamos en 2019, yo lo conocí al arquitecto Ortiz de Ceballos, le pedí que nos acompañe en este proyecto, él fue el líder de este proyecto, desarrollamos el expediente técnico in-house, uh-huh. Esto fue un expediente técnico que se hizo en Jesús María, con el liderazgo del arquitecto Ortiz de Ceballos. Lamentablemente la pandemia del 2020 nos hizo perder un año, pero sin embargo, con todo y eso, en diciembre del 2020 logramos la aprobación del Ministerio de Cultura, del Ministerio de Ambiente, de todas las entidades competentes. Logramos la aprobación y el alcalde de Lima de ese entonces, Jorge Muñoz, se comprometió a financiarlo. Lamentablemente, entre el 2021 y el 2022, los rezagos de la pandemia nos dejó sin presupuesto, claro. Y no se pudo. En consecuencia, nosotros terminamos casi la gestión con el expediente técnico terminado y aprobado, y lo fuimos a buscar al alcalde de Lima electo, Rafael López Aliaga, el 23 de diciembre del 2022, con el arquitecto Ortiz Ceballos y con un grupo de técnicos de la municipalidad para presentarle el proyecto. Este proyecto que está acá se lo enseñamos a Rafael López Aliaga, le pareció maravilloso, encantado, dijo, qué maravilla, va, dijo. Y efectivamente, empezó la gestión. Él dio orden de que se haga el Campo de Marte. Obviamente, tú sabes que había que financiarlo.
1: Pero, o sea, ya hay un cambio de gestión. Tú ya no eras alcalde.
2: No, yo era el alcalde.
1: Pero igual hicieron las gestiones para que se ejecute este proyecto.
2: Sí, claro. Porque el Campo de Marte hoy día es metropolitano. Es un parque metropolitano. Uh-huh. Nosotros aspiramos como Jesús Mariano que algún día pase a ser propiedad de la Municipalidad de Jesús María o del Distrito de Jesús María para que podamos tener mejor cuidado. Uh-huh. En consecuencia, después de esa visita, entiendo que Rafael López Aliaga ordenó que se comience a trabajar el proyecto para desarrollar y financiarlo. Uh-huh. Lograron el financiamiento, hubo una serie de reuniones que el arquitecto va a contar, que yo ya no participé, pero a él sí lo convocaron a varias reuniones, donde estuvo el actual alcalde, el alcalde claro. de Jesús María. Él participó en reuniones donde estuvo presente, donde se explicó.
1: Vamos aparte, porque claro, tú ya no eras alcalde.

0: alcalde, porque si Rafael López Aliaga era alcalde, ya había terminado tu mandato.
1: Sí, por supuesto.
0: Pero fue arquitecto, usted fue a presentar este proyecto que lo habían hecho en casa.
2: Esto, el Invermet lo aprobó, ¿no es cierto? Lo aprobó con el directorio, con unanimidad, ¿no es cierto? Que incluso era miembro el que era alcalde de
1: San Juan de
2: Lurigancho, ¿no es cierto? Y como ves, la idea era un parque verde, un parque de recuperación del verdor.
0: Claro.
2: Porque el Campo de Marte, tú te acordarás, se usaba a veces para carreras de autos, se usaba para estacionarse. Uh-huh. O sea, había un uso, ya hablaron de eso, de todo tipo, ¿no es cierto?
0: Claro.
2: En cambio, esto era devolverle al Campo de Marte su sentido de verde, gran espacio verde.
0: Claro, de espacio verde, gran parque, un Central Park peruano.
2: Exacto, incluso como se ven algunas de las imágenes, por ejemplo, las canchas de tenis pueden tener una malla y no un muro, ¿no es cierto?
0: Claro.
2: Tú puedes tener que los deportes los veas, ¿no es cierto? Y que hayan eventos alrededor de este espacio. Abríamos el monumento para que tú puedas ingresar. Caminarlo, hay esculturas bonitas, ahí se ve la tribuna.
0: Claro.
2: Si retroceden, si pudieran retroceder, ahí mira la laguna que hay ahí, ¿no es cierto?
1: Así es.
2: Fíjate el tamaño del verdor del agua también.
0: Ahí lo están viendo
2: y
0: todos.
2: Y todas
0: amigos.
2: Las etapas. Uh-huh. Entonces, todo ese estudio se lo presentamos a la cultura. Lo vio y nos aprobó dos veces el anteproyecto y el proyecto.
0: Así es. O sea, entonces, estaba es aprobado anteproyecto y el proyecto. Y eso, yo soy, ya he dicho, yo soy arquitecto, y soy dificilísimo.
2: Claro. Entonces, y esta recuperación desde la puerta, ¿no es cierto?
0: Claro.
2: Para que tú lo pasees, para que haya...
0: No, sería, o sea, un lugar claramente donde
2: todo
0: Lima puede llegar, porque el centro de Lima es de todos los peruanos.
2: Claro, y son 14 hectáreas, algo así, es una cosa enorme, 140.000 metros cuadrados.
1: Así es.
2: Entonces, en una ciudad en la que a todos nos falta verdor, nos falta espacio, ¿no? Pero es un espacio recuperado. Incluso el tema de la migración japonesa, el tema del los chinos tienen, la colonia china peruana tiene también un centro cultural ahí delante.
0: Claro.
2: Con todo eso se conversó, porque entonces podría haber un parque de gran vida cultural, ¿no es cierto? Y la avenida de la peruanidad, que casi sirve para estacionarse.
0: Sí, y para hacer marchas.
2: Comenté, era porque en su momento, en los años 30, el Campo de Marte es el nombre del dios de la guerra.
0: Claro.
2: Porque la guerra con el Ecuador, ¿no?, se celebra un poco ahí. Entonces, pero felizmente el monumento no es a la guerra, sino a la Amazona, porque era la Amazona lo que se jugaba. Entonces, el monumento es muy bonito, es la mujer Amazonas, ¿no es cierto? Es el mito hermoso. Entonces, en el fondo, se vuelve el parque de la vida, no el parque de la guerra. El parque de todos, el parque del paseo,
0: claro,
2: ¿no es cierto?
0: Carísimo.
2: De la civilidad.
0: Y además,
2: ¿no?,
0: el proyecto, ahí lo están viendo, se ve, o sea, tiene una espacialidad, tiene distintos tipos de zonas, pero entonces, este proyecto estaba aprobado. ¿Y qué pasó con el proyecto?
2: Y además, árbol por árbol estaban censados.
1: Protegidos.
2: O sea, hay mapas de árboles distinguiendo las especies, ¿no es cierto? Okay. Los planos tienen todo eso ahí.
0: Bueno, ahora se están muriendo todos.
1: En el expediente técnico, perdón, Augusto, estaba contemplado la protección de cada árbol. Tenía un tratamiento especial. Estaba contemplado el mantenimiento de las áreas verdes en el proceso de construcción. Pero, ¿qué pasó, Fernando? En el propio 2022, una licitación por Invermet, obviamente en la gestión de Jorge Muñoz, en el verano, en enero, febrero del 2022, hubo una licitación...
0: El
1: mismo 2022, en mi gestión y en la gestión del alcalde Muñoz, hubo una licitación por Invermet que se declaró desierto. O sea, inclusive este expediente técnico, este proyecto, ya había sido licitado.
0: O sea, lo licitaron y desierto. Nadie postuló.
1: Se declaró desierto y ahí vino la conversación con Rafael.
0: ¿Y nadie postuló por qué?
1: Los motivos no están muy claros porque se declaró en desierto, probablemente nadie postuló.
0: Nadie le interesó.
1: Pero la cuestión es que ahí vino, pasó el tiempo, Rafael López Aliaga ganó la alcaldía, lo buscamos, él aceptó, lo que vino fue ya tema que yo no participo, ya no era alcalde, Augusto participó, y ahí hubo una serie de conversaciones que finalmente creo que la información que tenemos es que el alcalde de Jesús María, Jesús Gálvez, tiró al tacho el proyecto. No quiso...
2: Tiene una mirada muy localista,
0: okay,
2: como diciendo, esto es para nosotros, que no venga gente, ¿no? O sea, eso nos pasa en el Perú y en
0: Lima. Sí, lo hemos visto con un alcalde en acá nomás, en este distrito, en Miraflores, que está queriendo
2: en
0: que...
2: En varios sitios. Entonces, esa mirada un poco de corto alcance, un poco de mezquina, hay que usar la palabra que corresponde, ¿no es cierto? Cuando el parque, como hemos venido viendo, es de todos.
0: Es de todos, es parte del desarrollo de Lima.
2: Claro, y es un espacio deportivo, es un espacio abierto, es un espacio flexible. hicimos un espacio para bicicletas, para correr, abríamos, las canchas siguen ahí, pero ahí se hace tenis y todo, pero con mallas, lo veas, ¿no es cierto? El mismo, la cancha de
0: fútbol. Sí, ahí se ven las imágenes perfectamente.
2: Claro, uh-huh. Toda la actividad la puedes estar mirando cuando estás ahí. Entonces es un aliento al deporte, ¿no es cierto?
0: Claro.
2: Es una invitación al deporte. Y por lo tanto, los sábados, los domingos, tú podrías tener unas actividades fascinantes, ¿no? Niños, ¿no es cierto?
0: Sí, no, y aprovechar la ciclovía de Salaverry que te lleva hasta La Pera, aprovechar la ciclovía de la avenida Arequipa, antes leía que hay partida de ahí nomás también, y llegar hasta el Parque Kennedy.
2: Hicimos el diseño para que el empalme de la ciclovía fuera impecable en la llegada, uh-huh, junto al monumento, ¿no es
0: claro,
2: cierto? Entonces ahí hay manera de que tú entrases, ¿no? Uh-huh. Y por lo tanto todos los diseños de esquina están hechos para la bicicleta, ¿no es cierto? Y ahora más bien el óvalo este de la escultura Jorge Chávez es una pelotera, ¿no es cierto?
0: Sí.
2: Es una pelotera, no sabes dónde meterte, ¿no es cierto? Realmente hay una maniobra complicada, difícil, ¿no? Y la reja te anula la entrada, ¿no? Entonces es un proyecto que la ciudad necesita y que estoy seguro que se va a recuperar, ¿no? Y que Jorge, ¿no es cierto?, tiene todo el afán de rescatar, ¿no?
0: Vamos a irnos a una breve pausa comercial y volvemos para ver qué se puede hacer con el Campo Marte, porque también hemos visto imágenes y lo han visto ustedes, amigos, los que han pasado por ahí como yo. Está hecho, no sabes qué es una zona de guerra, está hecho un desastre. Hablaremos de qué se puede hacer ahora después de la pausa. Nos volvemos en unos minutos.
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0: Bueno, amigos, ya estamos de vuelta y como saben pueden escuchar PBO Radio a nivel nacional en Chalhuanca, Apurímac en el 88.9 de la FM, en Nazca, Ica en el 99.9 de la FM, para Monga, Barranca 93.3 de la FM, en Santa, Chimbote en el 100.1 de la FM, en Moyobamba, San Martín en el 101.7 de la FM, en Santa Rosa, Lima, en el 99.5 de la FM y en Chulucanas, Piura, en el 94.7 de la FM. Amigos, estamos conversando con el arquitecto Ortiz de Ceballos y con Jorge Quintana, que va a candidatear para ser nuevamente alcalde de Jesús María. Pero esto no es un cherry de campaña, esto no. Esto es un tema que además a mí como arquitecto me interesa que todos ustedes sepan. El parque, el Campo de Marte, ya hemos estado hablando, arquitecto, de lo, a ver, la trascendencia que tiene. No es un lugar mega histórico, no es que ahí mataron a un no, pero ha tenido una trascendencia en el desarrollo de la ciudad de Lima.
2: Claro.
0: Que debe ser respetada, que debe ser aprovechada por los peruanos.
2: Claro, y tiene un vecindario, ¿no es cierto?, impresionante. Está el Ontenis, está el Ministerio de Aeronáutica, es un edificio que podría ser rescatado como hotel, por ejemplo, con esas visuales, ¿no es cierto?, el jurado de elecciones, este centro cultural chino, ¿no es cierto?, la evocación de la migración japonesa, está el Goethe, que es el Instituto Cultural Alemán, ¿no es cierto?, de manera tal que en ese borde y está la casa del nuncio apostólico, donde durmió el Papa cuando vino. Ya. Entonces, obviamente, con ese entorno, el Ministerio de Trabajo, ¿no?, ese parque se activa y mañana está lleno de vida cultural, ¿no es cierto?
0: De vida cultural y, y revitalización general de toda la zona. La vivienda va a valer más, los comercios van a vender más.
2: Absolutamente.
0: Se genera desarrollo económico. Buena arquitectura genera desarrollo
2: económico. Por supuesto. Y incluso yo le decía, por ejemplo, la Girón Washington, que tiene una fama dudosa.
0: Sí.
2: ¿No es cierto? Abre allí, ¿no es
0: cierto? Abre ahí, claro.
2: Y por lo tanto, eso empujaría, ¿no es cierto? El cine Tauro, que está ahí medio botado, podría rescatarse. O sea, eso le hace bien a Lima. Y por eso, cuando el Invermente escuchó la explicación, lo aprobó unánimemente.
0: ¿No claro, y en eso nos quedamos. O sea, ya Invermente lo aprobó, ya estaba financiado con plata del municipio. Anteproyecto, proyecto, se presentó una licitación. Nadie postuló, se declaró desierta. Entró la nueva gestión municipal. Usted, arquitecto, fue a hablar con Rafael López Aliaga. Estaban todos de acuerdo en hacerlo de nuevo. Y ahora están haciendo cualquier cosa menos este proyecto. Y está paralizada la obra hace no sé cuánto tiempo. ¿Qué pasó ahí? ¿Qué pasó?
1: Mira, la obra está valorizada en 26 millones de soles y el proyecto que nosotros trabajamos era 20 millones de soles. El expediente técnico, que ya había estado pagado y financiado por la Municipalidad de Jesús María al 100%, nuevamente se ha gastado cuando ya se había pagado, como si en el Estado sobrase plata para gastarla así nomás, cuando hay muchas necesidades con esos 600 mil soles que ha costado este expediente técnico en la actual gestión de Invermet, obviamente, por la mezquindad de este alcalde Jesús María, que no quiso tomar el expediente nuestro, lo vetó. Simplemente se ha hecho un doble gasto innecesario. Con esa plata hemos podido hacer muchas cosas. Yo, ahora se convocó a la licitación, por un lado la obra y por otro lado el expediente técnico, y el ejecutor de la obra empezó la obra con ese expediente técnico y encontró deficiencias en el camino que hizo que paralice la obra, hizo consultas, observaciones que ha demorado, y en este tiempo de demora se han muerto árboles, se ha muerto el área verde y se ha paralizado la obra. Entiendo que han resuelto el contrato al contratista. Están ahorita analizando qué cosa hacer. Creo que van a hacer una directa.
0: Claro, pero a ver, no entiendo. ¿Eh? Y amigos, acá, de nuevo, yo les digo, estoy hablando de esto como arquitecto. Cuando yo estaba en la universidad, ya estudiábamos la obra del arquitecto Ortiz de Ceballos. Ya se hablaba de él como uno de los arquitectos urbanistas y además que muchas cosas más ha hecho, más respetados del país. O sea, hay un proyecto aprobado y no se hace. No se ejecuta. Dios sabe por quién habrá hecho el otro expediente, qué arquitecto, qué ingenieros, y esa es la historia sin fin de lo que pasa en este país. Bueno. Grandes proyectos de desarrollo que están hechos para beneficiar a las personas terminan siendo trabados porque alguien, en este caso no entiendo, no quería que el parque diga qué, que diga gestión. Además, ya está prohibido poner el nombre del alcalde o la gestión. O sea, ¿por qué no estoy tratando de entender? Mezquindad pura. ¿Habrá encontrado algún tipo de negociado? ¿Qué puede haber pasado?
1: Muy buena pregunta, Fernando. Lo cierto es que por la mezquindad esta, tenemos el parque, el campo de Marte descuidado, abandonado. La flora y fauna prácticamente ha fenecido. Las aves que pasaban por ahí, las ardillas. Es un crimen ecológico. Es un crimen ecológico que yo creo que debe intervenir la Fiscalía de Prevención del Delito sobre temas ecológicos, que existe, claro, y debe buscarse responsabilidades. Yo estoy muy apenado porque, mira, con Augusto, increíblemente, casi 2 años estuvimos caminando, íbamos a reunir al Ministerio de Ambiente, al Ministerio de Cultura, al Congreso de la República nos citaban,
2: claro, claro.
1: Invermet, la propia Municipalidad de Lima, había que hablar con medio mundo. Hemos estado 2 años trabajando para que se apruebe. El presidente del Perú de ese entonces también tuvo conocimiento, apoyó. O sea, hubo un esfuerzo realmente de corazón.
0: Hubieron varios presidentes.
1: Para hacer.
0: Es el problema.
1: Sí.
0: Los presidentes, me imagino, sí, porque ese sí, proyecto va más o menos de Vizcarra hasta Pedro Castillo.
1: Así es.
0: Pero creo que llega hasta Dina Boluarte, no sé, pero vamos por ahí.
1: Lo cierto es que nosotros trabajamos bastante para que salga esto adelante. Y yo quiero decirlo con mucho honor: contratamos al mejor. Augusto Ortiz Ceballos es uno de los arquitectos más importantes que hay en el Perú y tiene una visión de la Lima urbana, del envejecimiento de ciudad, que nadie tiene. Entonces nosotros hicimos ese esfuerzo y quedamos contentos porque hicimos hasta un 3D tríptico, plan de medios. En fin, es una pena que por la mezquindad de alguien, de una persona, se haya traído abajo un proyecto y ahora estamos pagando las consecuencias de estar en el campo de Marte, al abandono de realmente todas las áreas verdes descuidadas.
2: Que se aumentaban, ¿no es cierto? Que
1: claro,
2: se aumentaban
1: en
2: 12%,
1: así es,
2: se cumplía con la norma, digamos, ¿no?
1: Reducíamos las vías internas de veredas.
0: Claro. Y a ver, pero ya quedó claro que lo que hay es un mamarracho. Ojalá se pueda recuperar, ojalá se pueda hacer bien. Ya, o sea, es que ya no sé si es que continuar con el que está, tratar de adaptarlo, modificarlo, tumbar lo que se ha hecho. Porque finalmente entramos a este gran problema, y esto ya es parte del tema, entramos a este gran problema de que no hay gestión continua. Uh-huh. Alcalde que entra, alcalde que cambia, alcalde que quita, alcalde que pone, que quiere dejar su huella, quiere dejar su marca. Y ahí entramos primero por el lado de la arquitectura. ¿No tenemos acaso un plan maestro de desarrollo? Yo sé que hay, pero no sé si le están haciendo caso y no sé desde cuándo lo ha actualizado, por lo menos en el año 98 me enteré que había uno. Pero no hay un plan maestro de desarrollo arquitectónico. Ya no hablo de altura de edificios, que se peleen ahí los inmobiliarios. De desarrollo de áreas verdes, parques. ¿Existe en Lima una cosa así?
2: Yo creo que está atrasadísimo, ¿no? Porque incluso hoy día Por ejemplo, sabemos, se anuncia que ahora va a haber teleféricos. Bienvenidos los teleféricos. Pero tendría que ser parte de una idea de conjunto, ¿no es cierto? No puede ser una decisión aislada, ¿no es cierto? Y Lima está colapsada, ¿no es cierto, Fernando?
0: Totalmente colapsada.
2: Moverse en Lima es hora y media, dos horas. Yo enseño en la uni, de puro entusiasta, de que salí de ahí hace 50 y tantos años, o 60 casi ya, pero me demoro dos horas en ir y volver, ¿no es cierto? Claro. 2 más 2, 4. Uh-huh. O sea, todos perdemos al día horas, ¿no es cierto?
0: Demasiadas.
2: Estrés, tensiones, conflictos, violencia. No, es una ciudad que no la vives bien, la vives asustado, la vives defendiéndote de ella. Y por lo tanto, un espacio como este sería pues un gran paliativo para que haya civismo, para que haya encuentro, para que haya... Cuando tú paseas en otras ciudades, es una delicia, ¿no es cierto? Y en lugares como este se hacen ferias de libros, se hacen espacios de eventos, ¿no? La Feria del Libro de Barcelona se hace en la Rambla, la Feria del Libro de Madrid se hace en el Parque del Retiro.
0: Que además, en una escala mucho más chica, es lo que se terminó convirtiendo el Parque Kennedy después de la remodelación, que lo hizo, exacto, si no me equivoco, Juan Carlos Doblao. Fue
2: claro,
0: el arquitecto que
2: lo
0: hizo.
2: En la época de Andrade, alcalde de Lima, de Miraflores.
0: Que era Andrade, claro. Y después estuvo Kruger, creo, como alcalde. Y se remodeló, claro. Y el Parque Kennedy obtuvo un posicionamiento que además después fue copiada de la arquitectura en todos los parques del Perú, y la siguen copiando.
2: Por cualquier sitio.
0: Eso es lo que sucede cuando hay buena arquitectura. La gente lo disfruta y ahora ves esos espacios que al principio criticaban.
2: Claro.
0: De para qué están estas pelotitas ahí, estos cilindritos. Bueno, ahí cambian figuritas. Vayan a cambiar figuritas. ¿Dónde está el círculo? Ahí la gente baila, aunque ya no los dejan bailar. Pero para eso se hicieron esos espacios cuando se diseña bien la arquitectura.
2: Y acuérdate que ese proyecto cambia un parque que tenías pura rata. Exacto. Los gatos están ahí como antídoto a las ratas.
0: Exacto, como trajeron
2: ratas de ese tamaño,
0: palomas,
2: ¿no es cierto? Claro. O sea, el parque de Miraflores previo a eso era un gatazo.
0: Era un muladar.
2: En el centro de Miraflores, ¿no es cierto?
0: Igual, entonces, igual que toda la parte, claro, del malecón, que estaba olvidada y abandonada.
2: Totalmente. Entonces, en el fondo, y la gente lo usa, lo disfruta, salvo que castigan tontamente de que no te metas ahí. Pero obviamente la ciudad necesita verdor, ¿no es cierto? Las ciudades deben ser paseadas. Y la pandemia agudizó el problema.
0: Sí, claro.
2: La gente estaba encerrada, ¿no es cierto? Y todo el mundo odiaba a todo el mundo porque ¿por qué te subiste al ascensor sin tu cosa? Esto,
0: sí, sí, sí, no, era...
2: Había un escenario muy duro y hacía falta oxigenarse, ¿no? Y esto en el mundo entero ahora se pide estándares mejores de ambientación, de verdor, digamos, ¿no? De arborización, de sombra. Y Lima tiene un déficit enorme. Entonces, estos proyectos y otros que pueden darse, ¿no es cierto?, son lo que necesitamos, ¿no?
0: Definitivamente, en cuanto a la arquitectura. Y para eso, desgraciadamente, no sé si desgraciadamente, para eso dependemos de los políticos y las autoridades. Ya para terminar, ¿qué sucedería con Jesús María si tú fueses electo? Y no solamente en el campo de Marte, o sea, ¿qué pasaría? ¿Entrarías a cortar, a empezar de cero? ¿Qué es lo que harías directamente con Jesús María?
1: No, definitivamente a recuperar ese plan que teníamos que se llamaba Jesús María Bonita, de volver todas las áreas verdes nuevamente a ese esplendor que nosotros trabajamos en esta gestión, todos los parques, volver a darle valor. Obviamente el campo de Marte, dependiendo cómo lo resuelve esta administración. Por cierto, yo creo que Renzo Reyardo, que es el alcalde de Lima, debería convocar a una reunión a Augusto Ortiz de Ceballos para que él pueda explicar. De repente se podría, dentro del problema que hay, rescatar este proyecto maravilloso. El otro no conocemos de qué se trata. Probablemente podría haber una salida para que pueda recuperarse esto. Hay tiempo para eso y creo que de los 26 millones, creo que prácticamente se han perdido la mitad, pero habría una mitad por recuperar. Yo creo que al margen de lo que podríamos hacer a partir del 1 de enero, Fernando, si vuelvo a ser alcalde, todavía hay tiempo para salvar el campo de Marte. Hay muchos vecinos, colectivos, defensores del medio ambiente muy molestos, preocupados, vecinos de Jesús María de Lima, parchando, reclamando, y no están siendo escuchados. Yo a través de este medio, Fernando, aprovechando tu gentileza, dirigirme al alcalde de Lima, Renzo Rayardo, que tome cartas en el asunto, que convoque a la gente que sabe, que convoque a la, que no me convoque a mí, que convoque al arquitecto Ortiz Ceballos, uh-huh, que es el que se metió con alma, corazón y vida para preparar este proyecto maravilloso, que inclusive Rafael López Aliaga le encantó, que pero, bueno, lamentablemente ya sabemos.
2: Gracias, Jorge, pero mira, incluso tú lo has dicho hace un rato. Tú haces algo así y en predial la municipalidad recupera en 5 minutos.
0: Sí, claro, si gana plata.
2: En 5 minutos, ¿no es cierto? En predial y en licencias. Haces el proyecto y en ese momento la municipalidad recauda. Entonces, ese gasto tonto en algo que no sirve, que ya lo hemos visto, se recupera en minutos. Porque simplemente esta revalorización en 134 mil metros, que creo, sí, que son, ¿no es cierto? Un kilometraje de borde inmenso. Por favor, o sea, eso se produce al día siguiente valor en toda Lima.
0: Y no solamente, como somos los peruanos, negocio para el ambulante, negocio para todos, para absolutamente todos los que puedan. Amigos, y por supuesto autoridades, la buena arquitectura bien hecha y la ingeniería bien hecha ahorran costos, generan desarrollo y progreso, y como dice el arquitecto, se retribuye en pago de impuestos. Ojito, ojito. Muchísimas gracias, arquitecto, por estar acá. Y a Jorge, esperemos, efectivamente, esto no es campaña, yo me adelanté. Esto es Salvemos el Campo de Marte, que es un espacio necesario para todos los limeños y los peruanos. Muchísimas gracias por estar con nosotros.
3: Muchas gracias, gracias, Fernando. Gracias.
0: Amigos, nos vamos a una breve pausa comercial y volvemos en unos minutos.
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0: Bueno, amigos, ya estamos de vuelta. 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Y amigos, antes de pasar con nuestro siguiente invitado, estamos en contacto con Alex Buenaño, que está ahí al pie del cañón. Es lo que está pasando, Keiko. Alex, cuéntanos cómo van las cosas.
6: Fernando, ¿cómo estás? Muy buenas noches. Estamos en el exterior de la vivienda de Keiko Fujimori, ya virtual presidente de la República. Mañana, o a partir de mañana, podremos decir ya presidente electo de la República, debido a que mañana se realizará la ceremonia de proclamación. Bueno, Fernando, la reunión de hoy con Renzo Reyardo, muy importante, seguramente la reunión entre una de las dos personas más importantes del país en este momento. Hay que recordar la importancia la municipalidad de Lima en este aspecto y en lo que tiene que ver con el manejo de seguridad, los desastres naturales también y todo lo que se maneja desde Lima. Importante la reunión porque allí se han tocado diversos temas, en particular temas relacionados a seguridad y temas relacionados, como lo decía, al tema del próximo fenómeno del Niño.
8: Ciudadana es uno de ellos, evidentemente es uno de ellos, pero también estos temas de prevención, estos temas de protección de infraestructura, del fenómeno del Niño, son dos temas que han sido los principales que hemos tocado el día de hoy, y algunos otros también de carácter, económico, ¿no?, del crecimiento del país.
6: Fernando, obviamente Renzo Reyardo le ha transmitido el saludo de Rafael López Aliaga, que se encuentra en Europa, pero parte también de la conferencia de prensa que se realizó después de esta conversación de Keiko Fujimori con Renzo Reyardo estuvo encaminado a, bueno, el tema de Roberto Sánchez y la insistencia de llamar a la calle, la insistencia de ir hacia la Corte Interamericana de Derechos Humanos para intentar viciar el proceso electoral que mañana, o gracias a este proceso, se proclamará mañana a Keiko Fujimori. Renzo Reyardo le dice básicamente a Roberto Sánchez: sea sensato usted y vayamos reconociendo los resultados.
8: Entonces, no creo que el señor Sánchez tenga que estar en una postura de no reconocer. Yo apelo a la sensatez del señor Sánchez. Yo siempre se los he estado diciendo. Yo hablé con él el último día de campaña, en donde él quería hacer un meeting, y me puse a conversar con él por teléfono y llegamos a un buen entendimiento apelando a la sensatez.
6: Bueno, a la misma sensatez llamó a los miembros del FENATE y a los que van a marchar el día 4 de julio y el 27 y el 28 de julio también. Importante tener en cuenta, las comisiones de transferencia son importantes para él. Muchos están pidiendo que esto se pueda adelantar a fin de ya ir viendo los problemas medulares y que el equipo técnico o el próximo equipo de ministros de Keiko Fujimori se vaya enterando de cómo ha quedado el Estado después de la gestión Balcázar. ¿Qué recomendó Reyargo?
8: Y la verdad que estas comisiones de transferencias son importantes, pero digamos que hay temas más importantes como para ir atendiéndolos de una vez al margen de las comisiones.
7: Más urgente.
6: Bueno, Fernando, es la información que tenemos en esta hora de la noche. En las horas de la tarde, como para irte comentando también cómo van las reuniones con Keiko Fujimori, hay personas que se acercan al local de campaña con folders, con libretas, anotaciones, a entregarle seguramente una serie de propuestas y pedidos a Keiko Fujimori. Es decir, o sea, la población ya ha entrado en cuenta de que ella es la presidente de la República de manera virtual y electa, evidentemente. Entonces, ya se siente ese clima, digamos, de acercamiento hacia Keiko Fujimori y personas que han llegado de distintas partes del país a poder reunirse con ella. Mañana no va a participar de la proclamación, ella sí va a asistir a la entrega de credenciales. Mañana seguramente va a sostener más reuniones, estaremos ahí para informar sobre los pormenores de las mismas. Fernando, la información que tenemos.
0: Muchísimas gracias, Alex. Alex Buenaño, como siempre, manteniéndonos al tanto de todo lo que está pasando. Parece, ya es hecho. Mañana, denle la credencial. La ceremonia, esas son cosas que se han inventado, eso no existió nunca, amigos. Pero para hablar precisamente de esos temas y la coyuntura política, estamos con Carlos de la Torre Paredes, que es politólogo y docente universitario. Carlos, qué gusto tenerte en el programa. Carlos, cuéntame un poquito, ¿cómo ves tú esta situación política? Se ha hablado vamos, puntual, el rechazo de algunas personas, la negación, ¿tú crees que está afectando al desarrollo del Perú o ya la gente ni le hace caso?
9: En respecto pues a las narrativas de fraude, claro, ya se han desgastado definitivamente, ¿no? Da la impresión de que pues no prenden, las marchas que han habido intentando pues consolidar estas narrativas no han funcionado en ningún lado, ¿no? Por lo menos en este último año, en esta última elección. Uh-huh. Hay que entender también que si bien pues podríamos esperar, ¿no? Que el sector que está llamando ahora al fraude, ¿no? Se pueda plegar al gobierno, pueda dejar de llamar al fraude. El problema de eso es que dentro de las lógicas ya teóricas de cómo se toman las decisiones y cómo se estructuran pues las relaciones de poder, no termina siendo racional, ¿no? ¿Qué sucede? Que hoy para Juntos por el Perú es más beneficioso mantener esta narrativa de fraude justamente para cohesionar su voto, para pues mantener presencia política y principalmente porque han manejado esta narrativa del antifujimorismo por mucho tiempo, ¿no? Entonces plegarse tal vez generaría un gran problema en su propia base social y es algo que probablemente no hagan. Cuando se analizan estos escenarios pues, y estas narrativas de fraude, normalmente lo que se apunta es a un escenario de confrontación total,
0: claro,
9: basado justamente en la idea de que no hay incentivos para la negociación, ¿no? Y me da la impresión de que Juntos plantea esa posición de arranque, ¿no? Al plantear el tema del fraude y mantenerlo, llevarlo a la CIDH, es tener herramientas para que cuando se entre al gobierno, seguir manejando pues esta narrativa de confrontación. Pero el gran problema es que se explica desde la teoría, ¿no? ¿Por qué hacen eso?
0: Claro, es la base del pensamiento, sí, comunista. Hay que oponernos por oponernos.
9: O sea, es que va más allá de eso, ¿no? No solamente es el tema de un grupo determinado, sino que ya en la teoría de los juegos, cuando los actores no ven incentivos reales para la cooperación, lo que tienden es a confrontar.
0: Claro.
9: Y pues es lo que estamos viendo, ¿no? Entonces, el problema que se genera es que ninguna de las partes encuentra incentivos para dialogar. Pero, ese es el gran problema,
0: claro,
9: ¿no?
0: Pero a ver. Acá yo creo que ahora lo estamos viendo con sombrero, ahí lo están viendo con sombrero atrás mío, pero cuando lo ponen a Sánchez sin sombrero, ¿usted lo reconoce, amigo? ¿Usted le reconoce, señora Sánchez, sin sombrero? Yo creo que no. Se ha quedado solo, porque Juntos por el Perú no, ya no llega ni a Juntos por el Menú. O sea, ya se fue Antauro, ya se fue su gran respaldo. ¿Quién sigue alrededor? Porque en esa foto que estamos viendo con Antauro, con mucha gente, ya no hay nadie alrededor de él. Entonces, es una narrativa que él está planteando evidente con sus...
9: Con lo que le queda.
0: Con lo que le queda.
9: Para mantenerlo, justamente.
0: Pero ¿qué tanto puede servir? Porque ya se está viendo que la bancada se rompe El 27 entran y el 28 para la juramentación ya está partida esa bancada.
9: Claro, hay que asumir también que se vienen escenarios de conflictividad social que probablemente vayan a ser aprovechados, ¿no? Es interesante lo que comentas de cómo se ha ido quedando solo Sánchez a partir, pues, yo no creo necesariamente esta narrativa, sino de ir quemando a sus aliados, también ir quemando naves, ¿no? Uh-huh. Está esta crítica que le hacen desde la izquierda de haber dejado a Antauro, ¿no? Que le hace, por ejemplo, Cerrón en son uh-huh. de burla. Y tengo la idea, pues, de que no se equivoca del todo, ¿no? Haber sumado, pues, a la maquinaria caviar que viene básicamente...
0: Sí, no, la maquinaria caviar termina destruyendo todo.
9: Sí, y viene de Venceremos, que era un partido que no sacó ni 1%, que con un plan de gobierno que no fue validado por la población en votos.
0: Y de primero la gente y de claro. varios...
9: Entonces, se sumó de esos pitufos, de esos pequeños en esta elección, por lo menos, y pues... perdió la base, me da la impresión, ¿no? Perdió la base que tenía en algún momento. Y es por eso que cuando llega este momento ya más crítico que tiende a manejar esa narrativa de fraude y de la confrontación, se va quedando solo, ¿no? Porque el aliado fuerte que tenía, que era Antauro, y que le hubiera permitido movilización y un montón de cosas,
0: fue el primero en irse.
9: Es que lo dejó solo.
0: Lo dejó solo.
9: Lo negó prácticamente.
0: No, lo negó como más veces que Pedro Jesús. Pero acá viene un tema que también es importante. Roberto Sánchez contó con solamente el 8% de los votos posibles sí. de los peruanos. Keiko Fujimori con el 12%, o el 11% por ahí, y creo que Roberto llegó al 9%, pero claro. solamente el 9%. Entonces hoy día, una de la que era su vicepresidenta, que ahora es diputada, decía, 17 regiones, 16 regiones votaron. No, 16 no, regiones no votaron por Sánchez. No votaron por Sánchez, o sea, por favor, no tuvo mayoría en ninguna. En la primera vuelta estamos
9: hablando. No, y el ninguneo de Lima también, que viene de esos sectores, es absurdo, ¿no? Considerando, pues, que Lima tiene un tercio de la población y que es el crisol de todo el país.
0: En Lima, yo siempre he dicho, ya no hay limeños.
9: Un pequeño Perú.
0: No hay limeño, no hay persona nacida en Lima que no tenga por lo menos, bueno, algunos deben quedar, claro. padre o abuelo venido de provincia. Y eso claro. ya es clarísimo. Pero entonces, se queda solo Sánchez. ¿Qué va a pasar? Yo también coincido contigo, creo que la gente ha dicho, este ya está apestando, ese sombrero ya no tiene peso, ya huele feo, nos movemos. Pero no, la izquierda no se queda tranquila.
9: De todas maneras vienen escenarios de conflictividad, ¿no? Hay que ver el panorama, pues, de la votación. Nos damos cuenta que en zonas importantes, particularmente en el Corredor Minero Sur, en donde hay inversión minera importante, ha sacado baja votación la señora Fujimori, uh-huh. y pues se maneja una narrativa ahí de confrontación, ¿no? De cómo ha estado avanzando el país los últimos años, por múltiples razones, ¿no? Podríamos hacer un análisis, pues, multidimensional de por qué se da eso, pero el fenómeno actual se vincula principalmente, pues, a temas de minería ilegal, que están depredando sí. al país, prácticamente, ¿no? Y que han transformado el escenario de rechazo a la minería formal por un escenario de pasividad frente a la minería ilegal. Eso es lo más curioso, ¿no? Donde antes se rechazaba la minería legal, hoy se está dando minería ilegal y la población, como recibe directamente los beneficios, pues, de esta extracción.
0: Se hace la vista gorda.
9: Es que son...
0: No, es que es un montón de plata.
9: Claro, y es que llega una especie de Estado donde el Estado no llega, pues ese es el gran problema, ¿no? Llegan con servicios, llegan con dinero, y el Estado lamentablemente no suele llegar a estos espacios. Se ven problemas con el canon, por ejemplo, que demora mucho en llegar. Entonces, todos estos temas son cosas que tienen que ver, pero hay que asumir que de todas maneras vienen escenarios de conflictividad, probablemente en esa zona y probablemente vinculado al tema de minería, ¿no? Pensemos también en los últimos gobiernos. Todos los gobiernos han iniciado con conflictividad social fuerte. ¿Por qué? Tampoco es extraño, ¿no? Desde la teoría se puede explicar tranquilamente, debido a que hay una expectativa que se va generando de la sociedad frente a sus problemáticas, ¿no? Claro. La sociedad tiene problemas, los gobiernos no se los solucionan y siempre se espera que el gobierno que entra, lo primero que haga es resolverle su problemática, ¿no?
0: Claro, entonces, porque generalmente también es lo que van prometiendo los sí. candidatos, muchas veces de manera muy irresponsable.
9: Sí.
0: Pero en este caso, Keiko Fujimori hizo su bandera la seguridad.
9: Claro.
0: Esa es la que más se acuerda a todo el mundo y que iba a entrar con mano dura, que iba a ser como su papá. ¿Qué tan...? O sea, es un reto que no se soluciona en una semana y media, ni en 100 días. ¿Qué tanto puede pesar que esa sea la promesa tan fuerte? ¿Qué tal ¿qué tan rápido puede tener logros?
9: Va a poder hacer cosas definitivamente. Se ha generado un marco normativo que apoya más presencia del Estado, más intervención del Estado, eso desde el tema de orden, de seguridad. Sin embargo, de todas formas, el fujimorismo o las fuerzas pues de derecha, si es que lo queremos ver así, tienen en el Senado, van a tener en el Senado, asumiendo, ¿no?, también que se va a dar una alianza entre el fujimorismo y Renovación Popular, 50%, ¿no? Uh-huh. En Cámara de Diputados, asumiendo esta alianza también, porque estamos asumiendo esto, 43%. Entonces, se genera este espacio en donde no existe una mayoría total que permita tomar decisiones a futuro, que no permite al Ejecutivo poder tener pues la muñeca que quisiera. Entonces, ¿qué va a tener que hacer necesariamente el fujimorismo? Va a tener que negociar con probablemente los sectores medios, ¿no? Uh-huh. Que se asume pues que son...
0: Pero negociar en política no es mal. O sea,
9: no, es parte de la dinámica, ¿no?
0: Claro, es dialogar y generar. No negociar porque no están buscando un negocio, sino pactar para generar distintos tipos de proyectos en simultáneo.
9: No, o sea, a la Defensoría le gusta hablar de diálogo en vez de negociación, por ejemplo.
0: Sí, sí, sí.
9: ¿No? Claro. Hablemos de diálogo, tal vez. Pero, claro, desde las lógicas políticas, el espacio pues de negociación hermenéutica, si se quiere, que tiene que ver justamente con la interpretación de la realidad. Claro. Porque al final, pues, las lógicas políticas tienen que ver con interpretación de la realidad. Lo que buscan es un espacio de interacción y pues de desarrollo a partir de llegar a consensos. Y estos consensos normalmente nunca son un japana japana, pues, ¿no? No, cuando uno llega a acuerdos de este tipo,
0: alguien siempre tiene que ceder y nunca es el 100% de una idea.
9: Y normalmente basta satisfacer lo mínimo para poder avanzar, ¿no? Entonces es muy probable que el próximo gobierno de la señora Fujimori tenga que ceder en algunos espacios, probablemente los sectores medios. ¿Y por qué probablemente con ellos y no con los sectores más radicalizados? Por lo que decíamos hace un rato, ¿no? Los sectores más radicalizados por la narrativa que tienen ahora y por lo que han venido manejando, su tendencia probablemente sea la confrontación total, ¿no?
0: Claro, pero
9: a futuro va a ser así, probablemente,
0: hay,
9: ¿no?
0: A ver, pero hay cosas que son, que creo que dejarían en evidencia una izquierda que se opone por oponerse, y es como empezar a trabajar en las postas medias. Uh-huh. Y empezar a declarar en emergencia el sistema de salud, viniendo el fenómeno del niño, y en educación, y empezar a trabajar en eso. Nadie que quiere a su familia, olvídate el Perú, que quiere a su familia se opondría a trabajar en favor de la salud y la educación.
9: Sí, no creo que vaya por ahí los espacios de oposición y de entrampamiento en temas legislativos, sino irían más por temas estructurales del Estado, temas de reducción burocrática, temas de agilización pues del mismo funcionamiento de la gestión pública, ¿no? Porque, por ejemplo, cuando hablamos de modernización de la gestión pública, se habla de digitalización, se habla de reducción de espacios burocráticos, ¿no? De trabas burocráticas, ahí hay siempre aceptación, ¿no? De la burocracia estatal, que tiene pues también muchas visiones y que responde a intereses políticos muchas veces. Que, claro, funciona el tema tecnológico, pero siempre hay resistencia, por ejemplo, en la reducción de trámites. ¿Por qué? Porque pierden discrecionalidad, pierden espacios de poder.
0: Pierden control, entonces, efectivamente, pierden espacios de corrupción. Yo no le veo espacio de poder, espacios de corrupción, ¿no?
9: Y entonces,
0: y te hacen caro.
9: Con eso va a tener que jugar, ¿no?
0: Y ahora tienes que entrar a la página web, está el papel, llenas el formulario, pero tienes que imprimirlo para firmarlo a mano, ponerle sello, escanearlo y mandarlo.
9: Es lo mismo al final.
0: O sea, pero igual tienes que llevarlo en físico porque te preguntan, señor, ¿dónde está su papelito?
9: Esas cosas son las difíciles de resolver desde el Estado, porque implican pues mucha muñeca desde el Ejecutivo, implican modificaciones normativas, implican voluntad política, y me parece que donde más se va a entrampar es en estos espacios, ¿no? Porque ahí también hay espacios pues de intereses, de puestos laborales definitivamente, de lucha por controlar la gestión pública. Entonces, principalmente en gobiernos subnacionales,
0: sí,
9: ¿no?
0: Sí, más nos preocupa,
9: claro, y más nos preocupa, creo que debe preocuparle al país esta zona, ¿no?, del Corredor Minero Sur, en donde ha habido poca votación para el próximo gobierno y donde probablemente vayamos a tener espacios de conflictividad. Entonces, ahí es donde tiene que poner, además pues del fenómeno del Niño, obviamente, tiene que poner mucha preocupación porque, estábamos comentando, ¿no? Los gobiernos suelen entrar y empezar con conflictividad social. Pensemos en el último gobierno PPK, uh-huh. el conflicto que lleva Castillo posteriormente a la presidencia, ¿no? Que es el conflicto de los docentes. De los con Ollanta es Conga, ¿no? Entonces, siempre parece que hubiera una tensión que se acumula y que genera expectativas frente a los nuevos gobiernos e inmediatamente empiezan estas pugnas, ¿no?
0: Pero entonces sobre el Congreso, el Fujimorismo tiene, más que en diputados, en el Senado, la capacidad de liderar y de presidir. En diputados lo veo un poco más difícil, pero ¿tú qué crees? ¿Debería ser y pelear, pujar por presidir la mesa de los dos hemiciclos?
9: Yo pienso que sí, uh-huh. pero en la hermenéutica política, en la negociación, es donde se va a ver realmente esta correlación de fuerzas. Y necesariamente el Fujimorismo, por más que haya ganado, y haya ganado con mayoría pues, de congresistas y todo esto, va a necesitar ese voto extra en el Senado, ¿no? Porque son 30, asumiendo, ¿no? Que hay una
0: 30 menos López Aliaga, 29.
9: Claro, asumiendo pues que hay una alianza con Renovación, serían 30, pero le falta un voto para tener mayoría absoluta, ¿no? Entonces siempre va a tener que negociar o con los que se podría en teoría, ¿no? Que serían Buen Gobierno u Obras, ¿no? Porque tanto ahora Nación como Juntos parecen pero radicalizados.
0: Ahí yo creo que hay un par de personas que quizás podrían ceder y
9: muy
0: y,
9: probablemente.
0: Y, efectivamente, ¿no? Al final.
9: Muy probablemente.
0: Y sobre el gabinete, ya para cerrar. Yo me burlaba un poco a la semana pasada porque antes decían copamiento de poder en el gabinete, repartija de ministerios. Pero los diarios ahora como Keiko ha ganado, ya no pueden atacar, tienen claro. que pasarla así la manito. Dijeron, gabinete multipartidario. ¿Tú crees que eso serviría o sería el peor error que podría hacer Keiko? ¿O hay algo por ahí?
9: Creo que no debería ir tanto por esa narrativa, ¿no? Se ha consolidado más bien una figura de orden, una narrativa de orden de parte de la propuesta de Fuerza Popular. Creo que debería consolidar un poco eso y tiendo a pensar que así va a ser. De hecho, va a apelar a técnicos que ya pueden haber estado en su equipo técnico, que incluso pueden haber participado en el debate. Creo que de ahí va a salir algunos representantes para el gabinete. Pero sí tiendo a pensar que el gabinete que se viene es un gabinete más naranja, ¿no? Con un peso más naranja que multipartidario. Porque han ganado, hay una narrativa de orden que han propuesto y que tienen que impulsar de todas maneras, y eso se puede lograr con una visión programática y direccionada, ¿no? Y tal vez un gabinete multipartidario complicaría eso porque implicaría una negociación permanente ya con múltiples actores. ¿Quiénes podrían integrar tal vez este espacio? Aunque también lo veo difícil, ¿no? Para que se dé en este momento, por cómo se dan las narrativas políticas, serían los que están en el Parlamento que tienen efectivamente espacios, ¿no?
0: Claro, pero pierdes voto.
9: Ese es el tema, entonces.
0: Es tan necesario. Ahora, una Marta Chávez podría ser una excelente ministra, pero yo la veo, yo no la saco del Senado de ninguna manera, Marta
9: claro,
0: Chávez.
9: Pero más hablaba, pues, de por ejemplo, representantes de Buen Gobierno, de Obras, pero no creo que se sumen a eso, ¿no? Yo creo que más va a tender el Fujimorismo a buscar aliados cercanos. No necesariamente partidos que se están acercando ahora, no sé si vaya a ir tanto por ahí, me parece más que a una suerte de núcleo duro, no necesariamente fujimorista, pero sí cercano, filofujimorista, y eso sería más bien una idea de primer gabinete frente a lo que van a tener que enfrentar, a una conflictividad que viene rápido, a un fenómeno del Niño que viene rápido y que se tienen que tomar decisiones tal vez un poco más verticales en este contexto, ¿no? Muy rápidas, muy verticales, entonces tiendo a pensar que va a ir más por ahí y que si hay un espacio de diálogo probablemente, por lo menos en la lógica de gabinete, ¿no? Ministerial, va a ser posterior. El diálogo creo que se va a dar desde un inicio en el Parlamento y ahí tal vez es donde se negocia este tema de presidencias, claro, todo eso, mesa directiva,
0: habrá que
9: ¿no?
0: ver en esos espacios.
9: Porque ahí es donde necesitan definitivamente la votación, ¿no? Ahí creo que es donde se va a ver más más como hilan fino en el tema de la negociación política.
0: Sí, no, es que, a ver, ojalá no caigan en la presión de determinadas personas. Yo creo que la gente lo que quiere es acción directa, acción inmediata. Le importa un pepino que lo hagan políticamente correcto. La gente quiere que de una vez hagan el puente antes que venga el fenómeno del Niño, quieren la posta, quieren la elección. Esperemos que así sea, esperemos que la cordura pese. Muchísimas gracias, Carlos, por estar con nosotros. Gracias. Amigos, estuvo con nosotros Carlos de la Torre Paredes, politólogo y docente universitario. Analizando un poco, ya, Fernando, repetitivo. No, amigos, no es repetitivo. A todos los peruanos, sin importar por quién votamos, nos interesa que el Perú avance. Y para que el Perú avance necesita sentido común, se necesita ejecución, se necesita gente que agarre y haga las cosas. Por eso estuvimos ahora más temprano con el arquitecto Ortiz de Ceballos y Jorge Quintana, que fue el que hizo en su momento el proyecto. Pero hacer las cosas bien, pues parte del Estado, es generar riqueza para todos los peruanos. Nuevos espacios, nuevas carreteras, mejores colegios, mejores hospitales, nos da más libertad. Si realmente queremos que las cosas cambien, dejemos, démosle una oportunidad a este gobierno y a este Congreso que entra a que trabajen por el Perú. Fiscalicemos como lo vamos a hacer todos si hacen burradas e idioteces. Pero tenemos que darle una oportunidad y no caer en los discursos de los belicosos que gritan y gritan y solamente tuman carreteras. Y a mí, por favor, a la gente de Tacna y Moquegua, dejen de matarse por plata. Nada. Es suficiente, ninguna cantidad de plata, ni nada justifica lo que están haciendo. Por favor, paren. Y las autoridades, compórtense como tales. Amigos, conmigo ha sido todo por hoy. Sigan ahora con Philip Butters. Nos vemos mañana acá en La Realidad Real. Amigos, conmigo ha sido todo por hoy. Sigan ahora con Philip Butters. Nos vemos mañana acá en La Realidad Real. Adiós.

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2: Buenas noches, carajo. Un gusto que esté usted en Combater por PBO, carajo. ¿Y por qué estoy carajeando? Porque voy a presentar a una persona que normalmente nunca te decía por tu nombre. Decía carajo Batters, carajo Serna, carajo Franco. Siempre decía carajo. Y siempre parecía que estaba de mal humor. Y la verdad es que no está de mal humor, sino su naturaleza era así. Ahora yo lo veo en televisión, está canoso, senador. Y yo no sé cómo carajo va a estar en el Senado sin decir carajo a todo el mundo. Entonces, este señor, que no es el señor carajo, es el señor Cipriani, que tiene un hermano que chambea de cardenal, que decía carajo y comenta de madre, inclusive. O sea, él es el santo de la familia. Y ustedes dirán, ¿por qué Philip Batters dice eso? Porque es, creo yo, de las únicas tres personas en el mundo vivos, de todo el globo terráqueo, que lo puede carajear a Porky. Cosa que es un milagro de Dios. ¿O me equivoco? Carajo, Javier, qué un gusto es que estés en Combaters.
3: Qué graciosa introducción. Te voy a contar una anécdota. Yeah. En el año 1997 fuimos a jugar al Mundial de Masters en Finlandia, en Helsinki. Yeah. Y el 28 de julio definíamos la clasificación a la semifinal con Latvia. Yeah. Y faltando un segundo, Javier Dasso le cometen un foul, termina el partido y teníamos dos tiros libres. Estábamos un punto abajo. Yeah. La tribuna estaba llena de todos los que se iban del MRTA, se escondían en Finlandia, pues. Yeah, okay. Que era la frontera con Latvia, el ex-Urs. Y ganamos por un punto. Yeah. Javier Dasso metió los dos puntos. Raúl Duarte, Juan Manuel de Cárdenas, Walter Fleming, Pepe León Marandarán. Era un equipazo. Y bajan los peruanos. Era 28 de julio. Y me decían, hace tiempo que no escuchaba decir tanta lisura. Ustedes no parecen peruanos. Ustedes sí, me decían, pero ustedes parecen finlandeses. Yeah. O sea, nunca en mi vida había escuchado decir tantas lisuras tan bien dichas.
2: Escúchame, pero esta por si acaso no es mía. Esta que te digo es del Negro González, de Rabetino, de los Lofey, porque tú has sido alumno del Santa María. Al pobre Techito lo debe estar carajeado desde tercera y media. Mira lo que terminó Techito.
3: Buena gente, buena
2: pero
3: gente.
2: Lo carajea hasta el día de hoy, supongo, ¿no?
3: No tanto como carajear, pero somos amigos, somos compañeros de clase.
2: Muy y bueno, además, mis amigos del colegio, tú eras su jefe.
3: Sí, claro.
2: Porque tú eras el entrenador, y la gente no tiene por qué saber, pero en el Santa María, mi colegio, el jefe de jefes, o sea, el señor de los cielos, es el entrenador del equipo de básquet.
3: Claro.
2: ¿No es cierto? Y después vino Brandmar, ¿qué tal?
3: 10 años.
2: Entonces, ¿cómo haces ahora? Porque tu espíritu sigue siendo el mismo. Para no carajear, pues, hermano, dentro de Renovación, para no carajearla porque queda ganas de carajearlo. ¿Y cómo vas a hacer cuando tengas que debatir en el Congreso en donde te tienes que callar para que hable el otro? Complicado. Y no puedes decir carajo.
3: Otra anécdota, ¿no? Mi mejor amigo es Daniel Aguataz. Era.
2: Sí, claro.
3: Y del barrio. Yo vivía acá en Langamos y Daniel vivía a 5 cuadras, ¿no? Ya te puedes imaginar, ¿no? Y a él le dicen lisuratás.
2: Y, claro.
3: Y en la casa de Daniel siempre decía, su mamá, le decía tía, nunca he escuchado decir mejores lisuras que a ti. Y los árabes dicen bastante lisuras.
2: Escúchame, yo te cuento una anécdota, pues. Los lunes, Porky hace sus almuerzos de socios, ¿no? Entonces, a mí no me gustaba ir porque yo, la verdad, no soy socio de Porky, ni quería ser socio de Porky, ni quería trabajar con Porky, porque yo lo conozco y yo siempre me he rayado. Entonces le decía, termina tu almuerzo y hablamos, lo tenemos que hablar después del almuerzo. Entonces me voy a las oficinas de Porky y como que se demoraba, entonces yo hago, entiendan, yo lo veo a Porky como lo que es mi tío. Entonces yo estaba en las oficinas de Acres, me saco las tabas y me pongo a jatear. Entonces me jatear y roncaba yo. Y en eso pasa un rato y me abren la puerta. Recién electo Ollantumala, presidente del Congreso, Daniel Aguataz.
3: Claro.
2: Entonces entra Lizuratas para mí.
3: El cameo.
2: Y me encuentra con la sin saco, con la ¿cómo se llama? Con la
3: desacomodado.
2: Desacomodado, tirado, roncando. Entonces entra el huevón y dice, conche su madre, ¿qué chucha haces? Philip Butler. ¿Qué carajo haces acá? ¿Y tú qué haces acá? ¿Tú no eres el presidente del Congreso? No es que venía a hablar con Rafael. Ya pegó y soy sobrino. No jodas. ¿Eres sobrino por qué? Sí. Y nos quedamos conversando. Daniel era una muy buena persona.
3: Claro.
2: Era un tipo muy cariñoso. Pisado por su esposa y por su hija. Lo sí, cual le gustaba.
3: Sí.
2: A él le gustaba ser pisado. Pues si yo un animal como yo, que soy una bestia, me decía, no tengo a mi esposa, a mi hija, imagínate lo que sería.
3: Te voy a decir otra cosa.
2: Y se hizo muy amigo Rafael.
3: Sí.
2: Era un muy buen hombre.
3: Sí.
2: Lo que te prueba que puedes tener ideas diferentes de izquierdas y ser amigos.
3: Yo sigo hablando con Marcela y con Jimena y con Lucas y con Danielito. No era amigo nada más, era como su hermano. Y para mí fue duro. Pero hace poco hemos recibido las credenciales, ¿no?
2: Ajá.
3: Y la verdad que fue muy, me emocioné bastante, ¿no?
2: Ajá.
3: Me acordé de mi papá y me acordé de Daniel.
2: Claro.
3: Daniel era de otro planeta, un amigo, como te digo, amigo. Y un denominador común, ¿no? Hincha de la U. No tienes idea, cuñado.
2: Hincha de la U. ¿A Bogotá se escribe con U, pues?
3: No sabes cómo era el camello.
2: No, además,
3: cuando le ganamos a Peñarol, nos íbamos a la Avenida Larco. Y estaba la policía al frente de la municipalidad de Miraflores. Entonces le digo, Camillo, ¿y ahora qué hacemos? Vamos a sacarle la mierda a los tombos. ¿No? Y nos tirábamos encima de los tombos.
2: Además yo le decía, pues, hay una cosa pues que es casi un denominador común. Las mujeres abogatas son lindas.
3: Sí.
2: Y los abogatas son locos y son pelucones. Y feos, pero profesionalmente feos. Y él era un tipo muy simpático.
3: Un atleta, te puedo decir, a los 17 años ya saltaba 2 metros.
2: Y su primo era una locura.
3: Pero a los 16 tenía el récord nacional escolar de los 110 con vallas.
2: Digo esto porque como en el Perú se ha generado la judicialización de la política y los extremos ideológicos, y hay un racismo campante, y hay un antiqueico muy marcado, y que si los caviares, y que si la derecha, y que si Lima, y que si los marrones y tal, Keiko va a tener que hacer de sí una situación de comprensión inmensa, como ya ha tenido otros ejemplos, en el caso de García en su momento. Miren el ejemplo que les estoy diciendo, a la gente le va a parecer rarísimo, porque amigo de Bogatás,
3: sí, pues.
2: Chocheras, y te puedo, de repente tú no los conoces.
3: Has hecho un paralelo bien interesante, Philip.
2: Es bien difícil.
3: Lo que acabas de mencionar, el segundo gobierno de Alan García, ¿quién se iba a imaginar?
2: Y yo siempre lo menciono, y siempre mi tía...
3: Yo creo que va a pasar esto ahora.
2: Mi tía Susi Portaro, que me está viendo, se va a acordar, y un día voy a un matrimonio, y estaba Pocho Portaro.
3: Claro.
2: Bueno, Rafael Reyes es comunista al costado de Pocho Portaro. Pocho Portaro estaba a la derecha del muro. Ahí a la derecha era el infierno. Yo voy a un matrimonio, la típica, el matrimonio, recién comenzaba el matrimonio. Entonces llega Let's Colmenares.
3: Ricardo.
2: El comunista, más comunista del Perú, que se sacaba las medias en el Congreso, que era peor que Abogataz, que le mentaba la madre a la gente. Loco, absolutamente comunista. Rayado, ¿no? Porque además es una familia hiperrica, el hermano era el hombre más rico del Perú, pero by far. Entonces viene pues en el matrimonio, está sentado en el matrimonio con la que iba a ser suertudamente mi esposa en el futuro, que era sobrina de Portaro. Y lo veo llegar a Ricardo Letz, y lo mira al huevón y le dice, ¡oh, maricón de mierda, coche tu madre! Como se saludan ustedes, pelos y planes, ¿no? Con mentada de madre. Y yo, ¡caramba, la cagada! Se levanta, lo besa al puto, lo abraza. Y yo estaba así, hermano. Era como que Keiko pues se ve ese pez, no sé, pues, con Antauro.
3: Compañero de clase de mi hermano del
2: médico. Compañero de colegio.
3: Santa María también.
2: Ese tipo de esfuerzo va a tener que hacer Keiko.
3: Sí.
2: Y vamos a conversarlo porque lo va a tener que hacer también en el Congreso. El día de hoy Renzo Rollardo le va a visitar y Renzo lo ha recibido. Chancona con su libretita. Está bien que copia el papá era con la libretita. Si Ese iba al baño y contaba los mojones, hermano, los escribía así. Porque todo escribía a Fujimori, era una máquina, todo lo escribía. Y en buena hora. Pero el tema de Porky es que se ha puesto necio. Entonces, la idea de esta entrevista es lograr que tú convenzas a la única persona en el mundo que ahorita lo podría carajear y le haría caso. Que tengo entendido, Porky lo esté evadiendo. Porque sabe que Juan Luis Cipriani le mete a dos carajeadas y una concha su madreada y Porky le va a hacer caso. Pero pongámonos en el espacio-tiempo histórico, cuando, mientras que hacemos esta nota, el señor Díaz Rocío ya se acomoda acá con sus, ¿cómo se llama?
3: Con la propaganda.
2: Con su propaganda. Veamos qué ha pasado con Porky. Veamos.
4: Tras idas y vueltas, Rafael López Aliaga parece haberse declarado en rebeldía. No solo el jurado electoral especial declaró improcedente su candidatura como teniente alcalde, sino que ahora también se niega a asumir el cargo de senador de la República para el que fue elegido.
5: Yo no estoy gritando acá, no, fraude, no, no, para cada denuncia hay un peritaje.
4: El popular Porky presentó formalmente ante el Congreso su decisión irrevocable de no juramentar como senador y solicitó que esa renuncia sea puesta en conocimiento del Jurado Nacional de Elecciones.
5: Yo no cobro. Cuando trabajo para el Estado, no cobro nada, señorita. Ya, mi carro, uso mi carro, mi gasolina, mi seguridad personal, todo me lo pago yo. Que yo no vengo acá a ver, pues no, ya ahora soy senador, a ver qué chapo, no.
4: Todo este conflicto se originó cuando López Aliaga solicitó inscribir su candidatura como teniente alcalde de Lima por Renovación Popular para las próximas elecciones regionales y municipales. En un primer momento, el jurado electoral especial declaró inadmisible su postulación por haber sido elegido senador. Posteriormente, en una segunda resolución, volvió a rechazarla al concluir que mantiene vigente su condición de senador electo para el periodo parlamentario 2026-2031, más allá de su decisión de no asumir el cargo.
5: He estado todo en la campaña. Me han robado la segunda vuelta, se lo digo claramente, ¿verdad?
4: Lo cierto es que Porky ya solicitó que su escaño sea ocupado por su accesitario, dejando en claro que no piensa cambiar de opinión. Hay que recordar que la última palabra la tendrá el Pleno del Jurado Nacional de Elecciones, que deberá definir el futuro de Porky.
2: A ver, hace rato estaba viendo este sex symbol de los 80. Tú sabes que el 80 tenía dos sex symbols, ¿no? Rafael Rey y Natalia Primo, que ya están choclones, que es la promoción tuya.
3: Y
2: explicó muy bien Natalia Primo, que ha sido pues un sex symbol.
3: Somos
2: pues,
3: hermano,
2: tú también te pareces, tú eres Marcelo Mastroianni acá de San Juan de Lurigancho. Escúchame.
3: El general Varela.
2: Escúchame. Y ha explicado, y creo que con mucha razón jurídica, de que se va a generar un problema. Lo más probable es que el Jurado Nacional de Elecciones le diga que no, que es inadmisible su postulación porque no se puede renunciar al Senado. Ese es un impedimento legal. Entonces, porque lo va a dejar ahí pues, al doctor Rubio. El Congreso le ha pedido resolver el caso de López Aliaga al jurado. El jurado lo que va a hacer es decirle no. Entonces, porque va a voltear y va a tener unos días para pensar si es que juramenta o no. Si no quiere juramentar, lo que decía Natalia Primo, es que simplemente el Congreso se va a quedar con 59. Y Porky va a ser un ausente. Ausente, ausente y ausente. Es decir, como el que nunca fue a la clase. Acá está el... A mí no me gusta la papelería, ¿no? Porque yo creo que los abogados no van al cielo. Ahí van, hay una serie de cosas que se dicen. Entonces, pero el hecho es que se va a quedar ustedes sin un senador y el Congreso con 59, lo cual va a hacer que Keiko tenga que hacer un mayor esfuerzo para concertar con gente de Belmont o de Nieto.
3: Pero un pequeño paréntesis. Sí, la hipótesis de Natale, siendo él un abogado técnicamente constitucionalista y probablemente el mejor que hay en el Perú, pero estamos en el Perú. Uh-huh. Y el presidente del Jurado Nacional de Elecciones es una persona a la cual hay que esperar, creo que no mucho tiempo. Hoy día Rospigliosi le ha pedido, por favor, que tome una decisión.
2: Sí, claro.
3: Entonces, yo estoy casi seguro que va a soltar la decisión al nuevo Congreso. Estoy casi seguro, no te lo puedo asegurar. Pero hay que esperar, falta muy poquito, no va a decidir nada. Ella quiere que eso se acabe.
2: No,
3: hermano.
2: Pues espera, no, pues. Es que tiene el jurado electoral especial y dijo que no.
3: Sí.
2: Entonces lo que va a tener que hacer Rafael.
3: El Congreso ya le ha dicho a no, Burneo, no, no, no. Ya le ha pasado una carta a Ropilioso.
2: No, pero es que el Congreso no tiene labor vinculante con el jurado. El jurado ya dijo que no. Entonces Rafael tiene que apelar eso, hasta mañana tiene para apelar.
3: Creo que ya lo hicieron, por
2: entonces,
3: eso.
2: Si ya lo hicieron, la apelación la resuelve. Y lo más altamente probable es que el señor diga, ¿sabe qué, señor? La Constitución dice que usted no puede renunciar, usted es senador electo y murió la flor. Entonces, en ese caso, tendría que ir a juramentar, pero el señor Jabalí, porque ya no es chancho, sino Jabalí, no quiere juramentar.
3: No va a ir, no va a ir a juramentar. Pero yo también creo que en esa hipótesis, la que yo te estoy planteando, ¿ya? Que es la que he escuchado a un abogado, también constitucionalista hoy día, es que el jurado va a nombrar, va a llamar al accesitario. A, ¿cómo se llama este...?
2: No, el jurado no, el Congreso, dices
3: el
2: tú.
3: El Congreso. A, ¿cómo se llama? ¿Vázquez? A
2: Absalón Vázquez.
3: Absalón Vázquez. Y en este país, creo yo, que no necesariamente va a imperar la razón. ¿Eh? Yeah. Es lo que yo pienso, ¿no?
2: Ni la ley.
3: Hasta ahora, no necesariamente, pues, porque hay un vacío, ¿ah? ¿Eh?
2: No, perdón. No hay vacío legal para que no se renuncie. Acá no, está absolutamente llena el vaso. No puede renunciar. Que me parece un absurdo, porque puede renunciar el presidente, el vicepresidente, puede renunciar... Miren, el Perú, ¿eh? Puede renunciar el presidente del jurado, el presidente de la Cámara, perdón, del Poder Judicial, el fiscal. Puede renunciar el cardenal, pero no puede renunciar ni diputados y tal. Bueno, el papelito, ¿no? Ahí está Roberto Burneo, firma Rafael y le dice, ¿no? Dejar sin efecto la credencial otorgada, convocar a Absalón Vázquez. Está bien, pero esa es una petición sin sustento jurídico.
3: Pero el presidente del Congreso también le ha mandado otra carta a Borneo.
2: Por eso
3: te
2: digo. Sí, pero esas cartas valen tanto como la carta de Sánchez cuando manda a la Corte Interamericana. Fuera que esté extemporánea y tal.
3: Yo no quisiera opinar si no tengo la opinión, la película completa. Falta ya. Muy poquito.
2: Ya.
3: Yo lo que veo de Rafael es que es una máquina que no para. No para, no para. Es bien obsecuente cuando quiere algo. ¿Eh? Tú lo conoces igual o más que yo. Ya. Entonces, yo creo que se ha obsesionado pero con este tema.
2: Esto es lo que estábamos hablando hace un rato de fútbol. No es tu caso, porque tú en fútbol no eras tan bueno como tu hermano. Tu hermano era un dotado. La gente no sabe que Juan Luis Cipriani era ingeniero civil, jugaba fútbol como los dioses, jugaba básquet como los dioses y también me echaba. ¿No es cierto? Ya, ¿qué más quieres? Entonces...
3: Hay dos de las tres que yo también hacía igual.
2: No, pues a mí me han dicho que era mano de baba, pero no vamos a entrar a ese tema.
3: A ese
2: tema.
3: Hacer un experimento.
2: Ya, no sabía. Entonces, lo que le falta a Porky es la pausa, pues, ¿no? Ahora todos los jugadores corren, son atléticamente, pues, indubitables. Entonces, le faltaría una nadita de pausa. Yo entiendo que ahorita está en Europa.
3: Ha estado en la Virgen de Lourdes.
2: Ha estado en España, conociéndolo.
3: Y en Francia.
2: Yo he ido donde Francia. Y sí, a Lourdes.
3: Sí.
2: ¿No es cierto? No me extrañaría, no me extrañaría que antes de regresar vaya a ver a mi Yugori, que me dijo que él quería ver, ¿no?
3: Quiere conocer.
2: Que se vaya a Fátima también, hermano. Pero que le conteste a tu hermano, porque no le está contestando. Porque sabe, muy probablemente, que Juan Luis le diga, oye, huevón, ya, déjate cojudeces. Siéntate con Keiko, no jodas. Entonces, eso, a la hora y la hora, lo va a tener que hacer. Porque ahora ha ido Renzo, y tenemos imágenes, y ha estado Renzo ahí con Keiko.
3: Me pareció muy buena esa visita.
2: Está bien. Entonces, Renzo le ha pedido una reunión, pero él no ha hablado pues, con Rafael por el tema de la diferencia horaria. Y dijo lo siguiente, Renzo Rillar, que bueno, sería bueno que se seque el pelo, que la reunión, pues ya es otra cosa, veamos.
6: ¿Él se ha comunicado con ella ya para transmitirle quizás su felicitación?
7: Entiendo que en las últimas horas no han hablado, pero yo he conversado con Rafael y obviamente le he trasladado el saludo que él le brinda, le envía, y por supuesto ella lo retorna, y en esa línea es que más tarde seguramente volveré a hablar con Rafael para comentarle acerca de los detalles de esta reunión y sobre todo de los saludos que se han...
3: Porque he debido agradecerle.
2: A ver...
3: Levantar el teléfono y llamarla.
2: A ver, entonces, ¿acá en qué cosa estamos? ¿No? Porky tiene su ego, ¿no es
3: sí.
2: cierto? Tiene su ego, tiene su colita, está enrollada. Entonces se ha puesto la colita, se ha puesto así.
6: Están sus orejitas así. Entonces está sano.
3: Yo he visto una declaración de Keiko, de Rafael en una entrevista. ¿Con quién era? No me acuerdo con quién era. Pero en donde él le dice al periodista que reconoce el triunfo de Keiko... En la primera vuelta, y que reconoce el triunfo de Keiko en la segunda vuelta y que el Perú tiene que estar agradecido de que la derecha esté gobernando. Yo personalmente es lo que yo pienso.
2: Al color sonda creo que se lo dice.
3: Sí. Puede ser.
2: Sí,
3: puede. Pero yo lo que hubiera esperado es que, estoy casi seguro, no puedo decirlo porque sí. No lo sé, pero me parece que ha podido... Aló, hola, oye, muchas gracias, señor López Aliaga.
2: Yo creo bueno, le agradeció públicamente. Lo que pasa...
3: No, pues yo creo que...
2: Ya, deja,
3: es una llamadita privada, hubiera sido... No lo sé, de repente sí ha habido, además.
2: No lo ha llamado. Entonces, ten en cuenta que Keiko también tiene sus ayayeros, sus sabones. Le dicen, claro. Keiko, estás con una cinturita tremenda. Estás hermosa. O sea, ahorita Keiko se olvida de Miss Perú. Y en los canales de televisión ya la sobonería es alucina. La biografía de Keiko. Cuando actuó Keiko, los sueños de Keiko. Ese cubano que parecía Juana la Cubana, ese entrevistador. No seas malo, pues una té de tía. Mermelada, biscotelas, tecito, agüite boldo. No, a mí esas entrevistas no son buenas porque hacen recordar cuando le hacían la pastería. Pero, ¿cuál es el tema? Rafael tiene varios puntos pendientes con Keiko. El tema de la gobernabilidad congresal, lo que él llama shock de inversiones, la que sea, las leyes anticrimen y tal. Pero un caballito de batalla de Rafael es el tren. Para que Keiko... ¿No es cierto? Que es lo primero que... Para que Keiko hable con el del MTC y le diga, hermanito lindo, ponte a trabajar en esta vaina, hazlo funcionar, es realmente difícil. Rafael no ha debido hacerlo del tren, pero ya lo hizo. Entonces, el tren es un... Realmente tendría que haber una inmensa vocación de Keiko de cambiar la concesión, de hacer una adenda a la concesión.
3: Pero hay un privado que estudió en la clase, Juan de Dios Olachea. Sí. Que es del colegio también.
2: Lo que tú quieras, pero su familia no va a poner 500 millones de soles.
3: No, pero es que no sé si se necesita tanto. Yo no estoy seguro de los números, pero yo sí creo que tiene voluntad de ayudar.
2: Correcto, pero el problema es que él no es el único dueño. Está también Roque Benavides, que es del colegio, pero esto no es Santa María Fútbol Club.
3: A lo que voy
2: es que para que Keiko comience a conversar, en lo que estamos entrampados es quien levante el teléfono. Dijo Reyardo lo siguiente con respecto al tren.
7: Tampoco lo hemos hablado hoy día, no hemos hablado del tema del tren, pero yo estoy seguro que la señora Fujimori va a tener la apertura y la altura para poder poner en funcionamiento un medio de transporte masivo sumamente necesario, que está en muy buenas condiciones y que va a abastecer y que va a permitirle trasladarse de forma digna a más de 1 millón de compatriotas que viven en Lima Este.
2: A ver... Complicado que Keiko lo llame, complicado que Rafael lo llame. Yo te sugiero una maldad bondad. Mira, este es para lo vivo. Juan Luis, aló Keiko. Sí, le va a contestar de todas maneras, porque uno nunca le puede dejar de contestar a un enviado de Dios. Y Rafael tampoco. Tripartita, ya huevón conversa. Porque lo que le jode a Porky en su ego... Es que él se veía en segunda vuelta. Él ya se había comprado pues, un terno de él, de 400 soles para ser presidente. Él ya estaba en el palacio. Entonces, y ahorita es un tema de egos. Y Keiko tiene en su entorno gente que le dice, no, le conté, es este gordo bestia que tiene... Ahí va a tener que hablar Diosito.
3: En este momento, López Aliaga, Rafael, está con el tema de la alcaldía.
2: Sí.
3: Yo no creo que sea un momento para hablar con Keiko.
2: No, pero como te digo, lo de la alcaldía...
3: En algún momento...
2: Lo de la alcaldía va a decantar en 48 horas, ¿eh? Ahorita va a ser... No se va a demorar más. Y una vez que lo hayan choteado, ¿no es cierto? Él va a tener primacía de la realidad. ¿Me entiendes?
3: Las familias comienzan a ponerse viejas. En mi caso somos 9 de 11 que quedamos vivos. Yo soy el 10º, imagínate. Mis hermanos mayores se están poniendo mayores. Uh-huh. Yo creo que Juan Luis en cualquier momento este año ya viene a vivir al Perú. No es una aspiración, sino yo estaba hace 2 semanas en Madrid con él. Uh-huh. Y yo creo que está pronto a venir. No para fiestas patrias como él hubiera querido, ¿eh? Uh-huh. Pero sí me parece que viene pronto.
2: ¿Qué ya tal le toca. ¿Qué tal este Papa?
3: Este Papa es buena gente.
2: Sí.
3: Claro. Lo que pasa es que todo el mundo cree que es chiclayano, es gringo. Es igual que el Brother Mark, habla castellano perfecto,
2: sí, claro.
3: Pero es gringo.
2: Es como Pochettino. Dijeron, Poch, Estados Unidos. Yo decía, no, le digo que USA, huevales. Yo soy 100% argentino.
3: Sí.
2: El cura es un cura gringo que estuvo en el Perú como los curas del colegio.
3: Todo evoluciona, Philip, todo evoluciona. La iglesia en este momento está en un momento de reflexión y digamos, en términos de tiempo, esto dura mucho. Jesucristo vino hace 2000 años y todavía sigues hablando de él.
2: Sí, claro.
3: Este compadre y el anterior son un obstáculo o un ascenso, no sabemos. Dentro de 200 años se evaluarán esta época.
2: Bueno, pero va a venir el Papa. Otra gran posibilidad. Claro. O sea, Keiko tiene el reto del fenómeno del niño, que es un tema pues, de organización, infraestructura, dinero y tal. Pero al venir el Papa, para colmo, el Papa siendo cuasi peruano. Ah, otro, tírale un centro a Keiko cuando la vea. Tiene que ir a Arequipa el Papa, hermano. Que haya gestiones. Un día más para el Papa. Es súper importante porque no lo tiene Arequipa. La gente se va a calmar. Porque el Perú es un país de gente creyente. Abimael Guzmán en otro país hubiera ganado.
3: Sí.
2: Y acá no ganó. Ahora y no gana por la Iglesia Católica.
3: Qué
2: yo
3: buena
2: he visto,
3: foto. ¿Ah? Qué buena foto.
2: Sí, claro. Yo lo he visto, a mí no me lo han contado. Yo me fui precisamente con el tío Pocho, con esta gente. Un día me fui a pasar Semana Santa en Ayacucho.
3: Yeah.
2: Que es la Semana Santa más espectacular del mundo, salvo en Sevilla. Ni siquiera es así de espectacular la Semana Santa en México, de repente en Sevilla. La Semana Santa de Ayacucho es la Semana Santa más católica del mundo.
3: Muy recogida la gente, sí.
2: Y yo veía cómo había colas de cuadras.
3: ¿Has visto
2: cuadras? Cuando estaba tu hermano y la gente hacía cola para besarle la mano. Era como si fuera el Papa.
3: Entonces, tiene esas...
2: Eso va a ser muy bueno para Keiko también.
3: Tiene esas cosas que tiene este país, ¿no? Andrés Rocarrey ha estado toreando en Chota.
2: Sí, claro.
3: Yo soy amigo de su papá. Y conversando por teléfono, me dice, ¿no sabes las iglesias?
2: Sí, claro.
3: Repletas de gente.
2: Sí, claro.
3: Y esa es donde han nacido estos dos individuos, ¿no? El actual presidente, Sánchez, y el que está en la cárcel, ¿no? Castillo.
2: Sí, claro.
3: Entonces, ¿qué tal contradicción, no?
2: Sí. Y bueno, y Keiko, después lo que le ha pasado, porque
3: tiene que haber
2: aprendido
3: mucho,
2: la cárcel, esta no es mía, por sacar este del Opus. Cosa que no me gusta, pero es cierta. El dolor purifica.
3: Sí, pues.
2: Entonces, pues todo lo que le ha pasado, con todos sus errores, el haber estado 1500 días pensando en su humanidad, rezando
3: pobrecita,
2: por sus hijas.
3: Sus hijos, claro.
2: O sea, y después de haber salido, ¿no es cierto?
3: Nosotros tenemos hijas mujeres, ¿no?
2: Sí, claro.
3: Yo tengo 4 hijas mujeres.
2: Imagina.
3: Yo me imagino un mes. O sea, no me imagino. No puedo dejar de ver a mis hijas.
2: No, yo le doy beso cada vez que noche. O sea, eso lo tiene que haber hecho mejor persona. Evidentemente sus detractores no le dan una. Entonces ella por eso se tiene que llenar de paciencia. O esa paciencia que tenía en la cárcel cuando la gente se burlaba de ella porque se bañaba en batea, porque no había luz, porque le apagaban la luz. Entonces eso la ha humanizado y ella sabe pues, lo que es la miseria humana.
3: Sí.
2: Entonces eso creo que le permite, haya una ventanita para convocar a gente. Sí, ahorita en tu rato vamos a hablar con un asesor de ella, creo que tienes un poquito más veloz en decirnos, pues, compadre, quién va a ser el premier. O sea, ¿de qué juega el equipo? ¿No? Estamos en la preselección. ¿Te acuerdas antes que había preselección de 28? No, yo quiero que me digan los 19 titulares.
3: Así es.
2: Y una vez comenzar con este presidente tan esquivo que tenemos. Pero, en fin. Bueno, ya lo sabes, tú sales de acá. Todavía no es horario, ¿no? Como a la 1 de la mañana lo llamas a tu hermano. Ya. Le decía, compadrito, vamos
3: a hacer. Le voy a decir.
2: Pero haz lo siguiente. Le decía, compadre, tú llámalo así. ¡Tac! La llamas a Keiko.
3: Y te aviso.
2: La levantas. Ta, ta, ta. Y al toque tripartita con Porky, ya no se puede escapar. ¿Me entiendes? Así.
3: Sí.
2: Hazte una, principio. Sí. Carajo.
3: Oye, son otra cosa antes de irme: 250 años de la independencia americana.
2: Sí, claro.
3: Y 200 años de nuestros, ¿no?
2: Sí,
3: y
2: claro.
3: La relación entre Estados Unidos y Perú. Habría que pedirle a Estados Unidos, como siempre se hacía antes, yo aprovecho este medio. Sí. En Lima hace falta agua potable. Una planta desaladora en Ancón y una planta desaladora en Lurín.
2: Por decirte, eso le falta a Keiko, ¿ya? Por decirte. Berry Navarro me cae bien.
3: Sí.
2: Es gringo latino, cubano, probablemente sea presidente de Cuba, todo bacán. Bacán, todo bonito, me cae bien. Pero, comparito, show me the money. Ya me floreaste ya, no, ya me caíste bien.
3: Sí,
2: ahora tráete 400 millones de dólares acá. 400 millones acá.
3: No,
2: y para
3: tanto.
2: La red. No, las plantas sí cuestan 400 palos. Sí cuesta. Yo he visto esta vaina. No importa, hermano. 400 acá, 400 acá. 350 para el Red Vial y en 4 años, Bernie, tú no vas a estar abriendo la buena obra.
3: Sacas
2: que has hecho
3: a toda
2: tú.
3: Esa gente de esos cerros, hermano, la verdad es vivir como gente.
2: Entonces, eso hay que decirle a Bernie. Te da mucho bururú. Hermanito, me caes bien todo, pero...
3: El Pocho Ferrero debería de volver a ser nombrado, que regresa, dicen, ¿ah?
2: Sí.
3: Debería de regresar a Estados Unidos, porque es un trome.
2: Claro, es del SM y es hincha.
3: No solamente eso, es un trome. Es muy bueno.
2: Es muy bueno. Además, Amarrete, no te imaginas la caja que han hecho en la embajada. Se usa ternos de la década del 80, duro, más duro que Pote Muñeca.
3: No hay agua caliente, dice.
2: ¿Ah? No hay agua caliente, por Dios, dice más Amarrete. Le pide a Trump, lo va a visitar a Trump y le pide para el regreso para el Uber. Pero en fin, ha sido muy amable.
3: Muchas gracias.
2: Nos vamos a ir a una pausa y vamos a venir con un asesor de Keiko, que dice que no es asesor de Keiko. ¿Qué me importa? Para que la florea Keiko y vamos a hablar de una serie de temas que van a ser, espero, de interés público. Ya lo sabes, ante todo Dios, el Perú, tu familia y la... Repito, ¿quién cambió en el Mundial?
3: Para mí, Inglaterra.
2: Inglaterra.
3: Sí, me ha parecido de otro nivel del fútbol, Juan.
2: Sí.
3: Desequilibran y atletas a la vez.
2: Sí.
3: Yo no sé si a Messi le pisan fuerte, tienen un buen pisotón, que es lo que va a pasar, creo, ¿no? Si no, no lo pueden parar. Sigue siendo un crack.
2: Yo creo que es Argentina. Y yo no quiero que gane este Francia. Eso sí, no quiero. Otro día te cuento por qué. Vámonos a La Paz. Regresamos.
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2: Tal, a ver. Ahora ya puede decir que es asesor de Keiko, no se ha venido milongueando. Además, él no es argentino, él es americano, venezolano y unas hierbas más. ¿Cómo está, Carlos?
25: Un placer estar aquí. Oye, pero ¿cómo que vengo a hacer mi propaganda? ¿Qué propaganda?
2: ¿Pero por qué propaganda? No. No es propaganda, sino que tú eras muy cool, es decir, no soy asesor de Keiko, no soy asesor de Keiko, no soy asesor.
25: Sería un orgullo para mí decir que soy su asesor. Me han dicho que soy el asesor, el estratega, el jefe de campaña, pero no es cierto.
2: Ah, no es cierto.
25: ¿Qué más orgullo decir que fui el asesor de la mujer que llegó a ser la primera presidenta electa por los votantes del Perú? Soy amigo de ella, vengo con frecuencia. Sería un orgullo decirlo, pero no lo soy.
2: A ver, fíjate las cosas, ¿no? El Perú, pues, es el país de los eventos inesperados, ¿no? De estas situaciones que complican la política, que ya es complicada en el Perú. El día de hoy, el señor Alejandro Toledo ha hecho el manuscrito que tenemos en la pantalla. Entonces dice, autorizo al doctor Carlos Torres Caro, abogado con Cal Tal, a preparar un texto de solicitud de indulto, pues mi situación de salud es grave y lo amerita. Firmo en conformidad, le falta la D, miércoles 24 de junio del 2026, Alejandro Toledo Manrique. Y ahí está su DNI y tal, y su huella digital. Yo he dicho y lo sostengo que sería un grave error que Keiko lo indulte, porque comenzaría a ser una superpresidenta por arriba del Poder Judicial. El señor tiene una documentación que puede presentar ante el propio Poder Judicial y por su avanzada edad y por su situación médica, tendría que irse, de acuerdo a ley, por resolución judicial, a una casa de reposo o a un hospital. Porque si no lo hace Balcázar, el indulto me refiero, o no lo hacen los jueces, esto mismo se lo van a volver a pedir a Keiko. Y tú sabes cómo somos los peruanos. Elian Carr dice Keiko y Keiko. Entonces, esto creo que va a perturbar su labor, vamos a decir, organizacional, gubernamental. ¿Tú cómo ves este asunto?
25: Estoy de acuerdo. Mira, con todos los problemas que tiene el Perú, creo que este no es uno que es particularmente importante en la agenda de la presidenta electa. Y como bien dices, hay un proceso en el que él puede, por el tema de salud, pedir eso, pero creo que en este momento tiene muchísimas más prioridades que considerar un indulto a uno de los muchos expresidentes peruanos que están en la cárcel.
2: No, y además, hay que decirlo, es un indulto por corrupción. Y uno de los principales elementos que se le achacan a Fujimori es el tema de la corrupción, las sentencias por corrupción, tanto que lo indultan como que a Keiko. Yo ya sé que el TC dijo, entonces, el simple hecho de que indulte a un corrupto que no solamente no ha pedido perdón, sino ha devuelto la plata, ya la pone en una condición complicada porque le va a hacer otro más indulto.
25: Así es.
2: Una de las cosas que no pasó era el tema de la agenda de la seguridad ciudadana, que no ha sido agenda ni de la primera ni de la segunda vuelta. ¿Por qué? Porque estamos en el Perú, pues. La verdad es que eso pasa en el Perú. Entonces había mucho que decía yo soy el Bukele peruano, que el Bukele peruano, que el Bukele peruano. ¿Cuál es el tema con Bukele? Dicho esto con respeto, El Salvador es del tamaño de... es más chico que Ica, ¿correcto? Los maras salvatruchas eran tres gatitos comparado con lo que hemos tenido acá en la época de Sendero y tal. Pero el tema del señor Bukele, que la gente quiere que haga las cárceles tipo Bukele y que haga la ley es tipo Bukele, la pondrían a Keiko como una potencial violadora de derechos humanos. Y eso es lo que ella no debe hacer. Paralelamente, sus opositores le dicen que derogue las leyes anticrimen. Y el señor Bukele, con una muy buena intención, le manda la siguiente misiva. En nombre del pueblo y gobierno de la República de El Salvador, de mi esposa Gabriela y del mío propio, me es grato transmitirle mis más sinceras felicitaciones con motivo de su elección como presidenta de la República del Perú. Esta distinción constituye una elocuente expresión de confianza que el pueblo peruano ha depositado en su liderazgo para conducir los destinos de esa hermana nación hacia mayores niveles de prosperidad, estabilidad y bienestar. Aprovecho la oportunidad para reiterar la firme voluntad del Salvador de continuar fortaleciendo los profundos lazos de amistad, cooperación y entendimiento que tradicionalmente han unido a nuestros pueblos en beneficio recíproco de ambas naciones. La gente va a querer que haga convenio con las leyes y que haga las cárceles tipo Bukele, etcétera. ¿No? Hago propicia la ocasión para expresarle mis mejores deseos por el éxito de su gestión y el fortalecimiento permanente y el progreso. Tacata, tacata, tacata. ¿A Keiko le conviene ser la Bukele peruana?
25: A Keiko le conviene resolver el problema de la inseguridad que afecta a los peruanos. Sí, tiene razón. El Salvador es un país pequeño, tanto en territorio como en población, pero hay casos de éxito de los que el Perú puede aprender. Yo he dicho ya en varias ocasiones que tú puedes tener una política en contra de la inseguridad, de mano dura, ir en contra de los que delinquen, de los que cometen delitos, sean serios o sean leves, y a la vez respetar el sistema que tienen aquí, un sistema constitucional dentro de las instituciones. Puedes hacer ambas cosas. No tienes que tener mano dura y violar los derechos humanos. Puedes hacer ambos. Y cuando hablamos de los derechos humanos, a mí me gusta mucho enfatizar la importancia de defender los derechos de las víctimas. Porque estas organizaciones les encanta decir, bueno, los derechos de los criminales. Sí, sí, obvio que tienen derecho, pero hablemos de los derechos de las víctimas, el derecho del ciudadano de a pie de salir de su casa con tranquilidad y tener la paz y la certeza, claro, que va a llegar a su trabajo vivo.
2: En esta entrevista que dio este periodista, que para mí no le he dado, pero en fin, no quiero redundar en eso, ella dice que uno de los defectos de su padre es no haber respetado las instituciones. Y las instituciones no solamente son la organización de determinado nombre, que puede ser poder judicial, poder legislativo, no sé, el Ministerio Público, hay institución, la institución presidencial, etcétera, etcétera. Entonces, la gente tiene que entender que lo que ha hecho Bukele no se puede hacer en el Perú. En el Perú sería inconstitucional.
25: Así es.
2: Eso no se puede hacer. Y desgraciadamente tenemos una prensa sobona, que hace poquito hemos tenido un payaso en Palacio de Gobierno, que es el señor Jerí, que se iba a las cárceles y arrodillaba a los presos y les rapaba el pelo y hacía una inspección inopinada a una comisaría, cuando todas las personas que somos un poquito mayores y pensantes sabemos que eso no hace un presidente. Un presidente no está para ir a una comisaría a las 2 de la mañana a tocar la puerta. Esa tentación de la espectacularidad y de no respetar las instituciones le ronda a la cabeza a Keiko. Vamos a ver a Keiko yendo a las 4 de la mañana a patear la puerta de una comisaría.
25: Keiko es extraordinariamente institucional. Lo ha dicho, te lo puedo garantizar. No vas a verla hacer payasadas. No es el estilo de ella. Es una persona muy seria y muy institucional. Y repito, puedes tener una política de mano dura, puedes aprender de lo que funciona en El Salvador. Hay muchas cosas en el tema de seguridad que sí funcionan en El Salvador. Por eso el presidente tiene más del 90% de popularidad, no solamente en El Salvador, sino también en el Perú. Cuando se hacen encuestas, sale como el líder más popular de toda la región. Se puede aprender de lo que funciona sin caer en los errores que se cometen también. Puedes peruanizar el modelo de El Salvador, traerlo a la realidad peruana, que es mucho más compleja, un país mucho más grande, y hacerlo dentro de ese marco constitucional que tengo la total certeza que es lo que va a hacer.
2: Mira, voy a poner un ejemplo muy sencillo de entender, ¿no? Fujimori en su momento salió en la portada de Latin America Finance o no sé si una de estas entrevistas, y era el hombre del año. Era admirado por el mundo. Era el hombre del año de la República, hermano, saca tu línea. Y mira cómo terminó. Porque la historia te demuestra que el poder muta. Entonces, yo no sé lo que va a pasar a Bukele. No le deseo la cárcel ni nada parecido, ni que lo afeiten, ni que lo, ¿cómo se llama? Y lo metan a una cárcel. No estoy diciendo eso. Pero la vida da vueltas, pues. Entonces, Keiko ya entendió esa vaina que el poder absoluto también te lleva a un tema de absoluta ceguera.
25: Sin duda alguna. Acuérdate que ella lleva en la vida pública más de 30 años. Ella comienza en este negocio como primera dama a los 19, la primera dama más joven del mundo en ese momento. Y después ha sido congresista de la República, se ha lanzado a la presidencia 4 veces, ha aprendido de los errores, ha admitido los errores, cosas que los políticos usualmente no hacen. Y creo que la Keiko que ves hoy es una Keiko muy diferente a la que viste en las campañas anteriores porque ha aprendido de sus errores y los admite libremente. Viste una Keiko que disfrutó la campaña, que era ella. Y eso creo que lo va a trasladar a la presidencia.
2: A ver, la presidenta del Poder Judicial, la señora Janet Tello Gilardi, tiene su inclinación política como la ha tenido el señor San Martín, como la ha tenido la señora Elvia Barrios. Caviares. Entonces, la señora, estando en el Poder Judicial, se ha dirigido el día de hoy directamente a ella y le están pidiendo que derogue leyes anticrimen. Entonces, eso viene con su segunda, porque deroguen es el Congreso, no Keiko.
25: Claro.
2: Yo acá conversaba el otro día con quien que vino, que me decía que Keiko, con Atencio, Keiko tiene que derogar. No puede.
25: No puede.
2: El presidente del Perú no es el rey.
25: Así es.
2: Porque si no, ella, entonces diríamos, vamos a derogar la ley de regionalización.
25: Claro.
2: Porque está mala.
25: No puede.
2: Vamos a derogar la ley. No puede, pues, ¿no? Entonces, escuchemos a la señora Janet Tello, y yo entiendo que Keiko lo que va a hacer es una comisión, no sé si, vamos a decir, bicameral, pero que tienen que revisar las leyes anticrimen. Escuchemos a la señora.
0: Tengo el deber ético e institucional irrenunciable de alzar la voz con absoluta firmeza técnica frente a contrarreformas legislativas. Me refiero de manera directa a la ley 32.326. Esta modificación normativa, lejos de dotar al Estado de mejores herramientas para combatir los activos criminales, representa un severo retroceso estructural que debilita el núcleo del sistema de recuperación de activos. Hemos estado escuchando a las autoridades, a la autoridad máxima que regirá los destinos de nuestro país, señalar que van a revisar las normas que, entre otras, han sido llamadas leyes pro crimen, porque como lo estamos demostrando en esta ocasión, las modificaciones de la ley de extinción de dominio para patrimonio ilícitamente obtenido han significado un retroceso en la lucha contra el crimen organizado. Esa es una esperanza que tenemos y desde ya trasladamos a la próxima o a la presidenta electa de nuestro país.
2: Ok. Así como no debe indultar a Toledo, no debe inmiscuirse en el proceso de Ollanta Humala, no debe inmiscuirse tampoco en el proceso de Vizcarra, no debe inmiscuirse en el proceso de PPK, porque todas esas son labores judiciales. Pero en esta vez la señora, que sí sabe lo que está diciendo, le mete presión. ¿Sabes? ¿Has conversado el tema?
1: No, no he conversado con ella de ese tema, pero sí sé que ella no se deja presionar por absolutamente nadie. Cuando llega un Congreso nuevo, y ahora va a llegar un Congreso un poco diferente porque va a ser bicameral, si el Congreso considera que una ley anterior no era la adecuada y hay que revisarla, eso es exactamente la labor del Congreso y eso es válido. Pero como bien dices, no le corresponde a la presidenta derrogar una ley que fue aprobada anteriormente. Y te repito, es extraordinariamente institucional. Y creo que eso se va a ver desde el primer día que llegue al Palacio de Gobierno.
2: Fíjate, hace un rato estábamos conversando con Cipriani, que es una familia de gente muy buena, pero son pescarejadores, tienen su impronta, sobre el tema de Rafael. El jurado electoral especial, ya he dicho hace minutos, porque sí. Tú sabes que en el Perú pasa lo que no pasa en Estados Unidos. Estados Unidos no te saca una noticia oficial a las 11 de la noche por un Twitter. Tuiteará Mr. Trump, pero la Corte Suprema no hace eso. El jurado electoral especial acaba de admitir que cometió errores al poner a Aldo Bravo, que es un diputado electo y otro más. Entonces, ya es casi un hecho de que a Porky le van a decir que no. Y Porky, que es un chancho terco, que es pumba, jabalí loco, pedorro si quiere, no quiere juramentar. Entonces, va a generar un problema institucional porque no va a poder juramentar a Absalón Vázquez, que dicho sea paso era muy amigo de Fujimori, no tanto así de Keiko, pero no va a poder juramentar porque es irrenunciable. Entonces va a generar esa situación de tener un Congreso rengo y va a ser recontra mal visto que cuando Keiko llame al diálogo, a las bancadas, se aparezca Porky, que no ha querido ser senador, como jefe del partido. Y ese es un arroz con mango. ¿Qué te parece mi idea, que creo que es una idiota, hacer que Cipriani llame a Keiko y llame a Porky y que se sienten a conversar? ¿Tan complicado no es o no?
1: Yo creo que lo van a hacer en su momento. Ahora, los patos no le tiran a las escopetas. La presidenta electa es Keiko Fujimori. Ella no va a estar llamando al señor exalcalde de Lima, que llegó de tercero en las elecciones. No le corresponde a ella, creo yo. Ella obviamente tomará su decisión, pero creo que no le corresponde estar llamándolo a él. Es todo lo contrario. La que fue electa es ella, la que mañana, aproximadamente las 12 del día, van a declarar como la primera mujer electa presidenta de la República por el pueblo, es ella, no él.
2: Lo que pasa es que estamos en el Perú, ¿eh? O sea, yo sé que tú vives en países civilizados. En Estados Unidos lo que pasa en un año, acá en el Perú, que en 10 años en Estados Unidos pasa acá el Perú en mediodía. Es verdad, ya hay un antecedente. Por si acaso la otra se llama Leo de Paz y Aldo Bravo. El hecho es que, once upon a time, recordarás que gana PPK, sí. Y PPK decía, Keiko no me llama, no me contesta, ¿te acuerdas?
1: Sí, sí.
2: ¿Qué pasó? Cipriani, lo llamó a PPK y le dijo, oye, mira, hermanito, vamos a dar una solución a esta cuestión. Y se reunieron en la casa de Cipriani y la llamó a Keiko, y es el ruego de un rey, pues es el cardenal. Y se juntaron. Y lo primero que le dice PPK a Keiko es, oye, tú me quieres vacar. Lo primerito que le dice, era una situación pues también tensa. Entonces, Keiko ya vivió eso. Entonces, lo tiene que saber torear pues al chancho.
25: Y creo que lo va a hacer. Lo que no creo que le corresponde a ella levantar
2: ya,
25: el
2: correcto.
25: Teléfono
2: entonces, y hacer si el la, tema llamada. La llamadita.
25: Hay formas.
2: Cipriani lo va a hacer.
25: Hay formas y ella se va a regir por las formas, no solamente por lo que le sugieran que sería lindo. No, no.
2: Claro.
25: O sea, es la presidenta electa.
2: Correcto, la presidenta. Pero Keiko se va a topar con una persona que es hiperterco, por sí. No decir necio.
25: Pero es que algo que yo no entiendo. Porque yo me acuerdo cuando ella lanza su candidatura, y ella en un discurso muy lindo, en Trujillo, recuerdo, ella dice que ella no va a estar en la lista del Senado. Ella pudiera. Ella dice que va por la presidencia. Uh-huh. Él pudiera haber hecho lo mismo si no quería ser senador. Entonces, podía haber decidido
2: no perdamos el tiempo de ponerle racionalidad a lo que está haciendo Porky.
25: Es que no la tiene.
2: No la tiene. ¿Para qué vas a perder tiempo? Pues, ¿sí? Pues. ¿Sí? La cola del chancho es curva, no es recta. O sea, déjalo ahí. Ya está así. Dentro él es así, porque como yo también lo conozco, él va con su papelito. Keiko Chancona tiene la libretita. Acuérdate, el papá era el rey de la libreta. Y ahora si le ven a Keiko en la reunión con cómo se llama, con Red, como toda chancona.
25: Es chancona y quiere recordarse lo
2: está
25: lo,
2: bien.
25: Lo que
2: entonces, va a implementar. Dentro de los puntos importantes de la agenda de Porky va a estar el dichoso tren. Sí. Y el tren, otro de los problemas que tiene Porky y Keiko en común es que la rodea gente que no le gusta decirle la verdad así cruda. Keiko tiene pues también sobones y ayer. Entonces, ¿cuál es el tema pues, con Porky? Que se le ocurre hacer esta cuestión del tren, en un tren que ya es obsoleto en Estados Unidos, que contamina en Estados Unidos, uh-huh. Que es un tren a diésel, uh-huh. Con repuestos que no van a funcionar. Así los repuestos es. Ya no van a tener fábrica que los alumbre, que no tienen vida de 40 años porque la fábrica ya no hace los repuestos, que le tienes que cambiar la matriz seguramente de diésel a tal, que es una inversión inmensa, pero que además la empresa que tiene la concesión es Ferrocarril Central Andino, que tendría que cambiar los términos del gobierno del Perú, no de Keiko, el Estado peruano, los términos de la concesión, y para que eso funcione adecuadamente tiene que poner estaciones, alambrado, inversión de un mar de billete. Entonces, eso sí lo sabe Rafael, porque de inversiones sabe. Sí. La empresa de Ferrocarril Central Andino, para poner la plata, que no creo que la tenga para ponerla, va a pedir una tarifa que no va a ser social, sino comercial. Entonces, le tendrías que dar una concesión ampliada de 70 años, o sea, es bien difícil, pero Keiko va a tener que financiar eso. Pero también tienes el otro tema de Porky Pig. Al pelearse con Brooksfield y con Odebrecht, probablemente pierda esos juicios y lo va a tener que pagar el Estado peruano. Entonces, la agenda que tendría que tener Keiko con Porky tiene que ser una agenda de alto nivel de Estado y hiperrealista.
25: Sin duda alguna.
2: Porque se tienen que decir la verdad.
25: No, claro.
2: La presidenta del Perú no le puede prometer a Porky lo que no va a cumplir porque Porky se arrebata el chancho y se malogra.
25: Y te aseguro
2: todo.
25: Que no lo va a hacer. Aquí, donde único discrepo es que él tiene que ser el que inicia esa llamada.
2: Sí. Yo te di la solución.
25: Y estoy seguro que la va a tomar y van a tener una reunión en su momento, pero ella no es la que le corresponde llamar.
2: No, sí, está bien, está claro. El presidente es el presidente. Oye, hermano, después de todo lo que se dijeron, ¿te acuerdas la primera vez que se reúnen Trump con Obama?
25: Sí, claro.
2: Y lo que le había hecho Trump a Michelle.
25: Y una reunión sumamente amable, institucional, maravillosa.
2: Claro.
25: Así es.
2: Además, Trump es el campeón de que te menta la madre, te dice de todo y te dice, my friend.
25: Así
2: ¿cómo
25: es.
2: Se llama el chino loco? El Kim Jong Park.
25: El de Corea del Norte.
2: El de Corea del Norte.
25: Le decía, ¿no? Little Rocket Man.
2: Y le decía, ¿qué no le decía? No, es el loco. Y le decía, sí, sí. Oye, cuando comienzan las discusiones con China... Presidente de China, ¿no? No es especial, no es Corea, es el chino firme. Acuérdate que Trump le echaba la culpa a él de la pandemia.
25: Sí, sí.
2: O sea, Trump ha tenido...
25: Bueno, que ahí tenía que cierta razón, ¿eh?
2: Discúlpame, si yo te pregunto cuántos muertos hubo en Estados Unidos, sabemos, en el Perú sabemos, nadie sabe cuánta gente muerte.
25: Así
2: pues,
25: es.
2: Pero lo que, Trump es un tipo que es alucinantemente frontal,
25: sí.
2: Pero es tan práctico que después te saluda y te abraza y te da un beso.
25: Es extraordinariamente pragmático.
2: ¿Me entiendes? Y eso tiene de quién aprender.

0: Sí.
1: es más simpático que Trump y es más simpático que Marco Rubio. Si Marco Rubio lo comienza a tasar, va a decir, este es un peligro.
0: No, pero en persona Trump es encantador. La gente no lo sabe. No. Es muy simpático.
1: Yo tengo una prima mía que está casada con un sobrino de Trump, que es peruana, dicho sea de paso.
0: Es simpatiquísima en persona. Es encantador.
1: En persona es gracioso, pero, sí, sí. Es pero claro, gracioso. No tiene nada en contra tuyo. Es muy gracioso. Tiene algo en contra, si tú eres Xi Jinping, te mata. Es un gringo gracioso. Pero está bien. Entonces, esta cuestión de las inversiones americanas, sí. Lo del agua no es broma. Sí. Dos plantas desalinizadoras. Necesitamos esto, necesitamos Corío, necesitamos inversiones. Y yo veo que Bernie Navarro dice, no, que no me gusta Puerto Chancay, no, que se agarran la pota. Pero hermanito, roadshow de inversiones,
0: sí.
1: Keiko tiene que ir allá y Bernie se tiene que caerle de cielo a los gringos,
0: y
1: invirtamos en el Perú.
0: Eso va a pasar, estoy convencido de que eso va a pasar. Ahora, el trabajo del embajador de Estados Unidos es mucho más complicado que el trabajo del embajador de China. Xi Jinping llama a 3 o 4 empresas, entre comillas, porque no son empresas, y le dice, invierte en el Perú, y el día siguiente invierte. El presidente de Estados Unidos, el embajador de Estados Unidos, el secretario de Estado, no pueden hacer que las empresas vengan a invertir. Pueden persuadir, pueden dar incentivos fiscales, y creo que es lo que va a hacer. El gran error de la política exterior de Estados Unidos hacia la América Latina ha sido ignorar a la región por décadas. Y si el puerto de Chancay fue construido por los chinos, es culpa de Estados Unidos que no entró en la
1: por
0: licitación.
1: Por esa idea
0: sin
1: de
0: duda.
1: Que somos el backyard, ¿no?
0: Sin duda.
1: O sea, a ver.
0: Y yo siempre digo, no, Latinoamérica no es el backyard. Yeah. Es parte del vecindario. No somos el patio trasero de nadie. Somos parte del vecindario. Unos tienen unas casas más grandes que otros. Pero eso no quiere decir que somos el patio trasero. Y creo que es un error de la política exterior de Estados Unidos pensar que la América Latina es su patio trasero.
1: Ahora,
0: es su vecindario.
1: Se lo voy a poner en términos sencillos a cualquier gringo que me lo está diciendo. El estado más rico de Estados Unidos es Texas, el más rico.
0: California.
1: Pero no era pues tan gringo, era mexicano. Ya, pero si quieres California.
0: Texas es de los mejores manejados, eso sí.
1: Ya. California. Ya. Perú es más rico que California.
0: Perú es riquísimo. Tiene,
1: o sea,
0: tiene
1: Perú
0: todo,
1: tiene el oro todo. Que no tiene los gringos,
0: minerales,
1: el gas,
0: críticos.
1: El mineral. Entonces, nos tiene que ver como una fuente de expansión económica, sí. Porque hay muchos capitales, acá pueden poner las minas que quieran, las plantas eléctricas que quieran, los aeropuertos, Corío, está todo por hacer. Sí. Pero sí me gustaría que además del discurso vaya la acción. Ahorita tienen, nosotros diríamos una prioridad, evidentemente tienen que hacer el plan Marshall en Venezuela, para colmo la desgracia del terremoto. Eso que tiene en la cabeza Trump, a él le encantaría que Venezuela fuera un Estado libre asociado, que sea Puerto Rico y que Cuba también lo sea y que Marco Rubio sea presidente de Estados Unidos y que de repente está pensando en Bernie Navarro presidente de Cuba. Esas cosas piensa Trump.
0: Pero mira, aquí hay algo que es una gran oportunidad para el Perú. Por décadas, Perú no ha tenido un embajador de Estados Unidos político. Siempre son de carrera,
1: sí.
0: los diplomáticos de carrera son muy buenos, pero saben dibujar solamente dentro de las líneas.
1: Claro.
0: No tienen acceso al presidente, en muchos casos ni conocen al presidente.
1: Ajá.
0: Este es un embajador que no solamente conoce al presidente muy bien, sino que es amigo de hace décadas, de infancia, del secretario de Estado, Marco Rubio. Tiene acceso tanto al presidente como al secretario de Estado, y eso es una gran ventaja, porque hoy día mi país tiene como embajador en el Perú alguien cercano al presidente que pueda hacer cosas que ningún otro embajador ha podido hacer.
1: No, claro, la anterior señora, por si acaso, que se llamaba Lisa Kena,
0: ¿sí?
1: Era de la CIA,
0: ¿sí?
1: Hablaba 7 idiomas.
0: Sí, entre maravillosa.
1: Ellas, hablaba persa,
0: pero sin acceso al presidente.
1: Pero además era, me encargo del Perú y Perú ahorita no es prioridad. Perú es la prioridad número 85. Así es.
0: Porque dibuja dentro de las líneas lo que le dice el Departamento de Estado, ahí se queda.
1: Correcto.
0: A Bernie le dice algo al Departamento de Estado y le dice, ¿por qué?
1: Claro.
0: Y cuestiona.
1: Además, yo lo veo a Bernie presidente de Cuba.
0: ¿Sí?
1: Yo lo veo
0: ¿sí?
1: presidente de Cuba. Porque él es medio cubano. Pues.
0: Pero no es cubano, no nació en Cuba.
1: Pero hermano, come la ropa vieja. ¿Tú de dónde eres?
0: Yo de Miami, cubano-venezolano.
1: Ya, pues hermano, ¿pero qué te ha dado de comer tu vieja de chiquito? O sea, tú te comes ese veneno llamado comida venezolana, ¿no es cierto? Es un castigo de Dios. Pero tú comes comida venezolana.
0: La comida venezolana es riquísima y la cubana también.
1: Bueno, tú sabes de política de comida, no sabes. Están engañados. La comida venezolana es un castigo.
0: Ay, por favor.
1: Es un castigo. El pasticho se lo tiene que dar a los presos para que confiesen. Es una cosa horrorosa. Las arepas, el pan más feo del Perú es más rico que una arepa. Pero
0: por
1: ya,
0: por
1: estás
0: favor.
1: Perdonado.
2: por favor. No, no puedes venir tú al Perú a venir a hablar de comida. Vas a ser declarado persona no grata. Keiko te va a botar de su entorno, pues, hermano. El mejor chifa del mundo no está en China, está en el Perú.
0: Ah, no, eso sí es cierto.
2: Ya, pues, pero es todo lo que te digo es cierto.

0: respeto. La mejor hamburguesa del Perú está en el Perú. La mejor hamburguesa es mejor que la americana, la peruana.
1: Bueno, como dijo Bernie, ahora se comen hamburguesas americanas en el Perú, ¿eh?
0: Sí, claro. A ver, Bernie ha venido y se ha dado cuenta que la mejor hamburguesa es peruana, porque nosotros le metemos de Recutecu.
1: Pero se casó en el Perú, su esposa peruana. ¿Conoce Perú? Claro. Mejor que tú y yo casi.
0: Mira, la hamburguesa peruana, pues la gente sepa, pues esta Juicy Lucy. O sea, en Estados Unidos la hamburguesa pues así más bestia.
1: No, la gastronomía peruana, la sin duda alguna, es la mejor del mundo.
0: Que en Estados Unidos es una que se llama Heart Attack. No,
1: ahí estoy de acuerdo que sí. La gastronomía peruana es la mejor del mundo. En eso estoy de acuerdo.
0: Las papas fritas, pues tus fries son de papa blanca. Acá son de papa amarilla. Pues hermano, viene Trump, renuncia a Estados Unidos y viene a ser presidente de Perú. Ya, no vuelvas a hablar tú de comida, pues no vas a pelear. Pero en fin, pongamos de buen humor antes de hablar del mal humor. Melcochita fue a ver a Keiko. Veamos a Melcochita.
2: ¿Qué novedades frente a
3: ninguna novedad, hermano? La única novedad que yo tuve
2: virtual presidente.
3: La democracia.
2: Que es lo más importante de nuestro país.
3: Si no registraba la otra vaina, te iban a quitar tu canal, hermano. Yo no quiero pedir nada, yo lo conozco, pero el Perú que viene, hermano. Cuando entró Fujimori, a mí yo lo apoyé. Y acaso soy millonario, tengo casa, yo quiero que el Perú esté bien. Porque yo confío en la señora.
0: Está bien. Todas estas reuniones, yo no soy muy protocolar, comprenderás. Ya sé que se tienen que dar. Yo presumo que una vez que mañana le den sus credenciales, ella me tiene que poner a los 19 titulares. Eso es otra de las locuras. ¿Cuántos secretarios hay en Estados Unidos? ¿El gabinete cuántos tiene?
1: Aproximadamente 15. Hay 15 ministerios, pero correcto, el presidente decide quién está en su gabinete. Así que hay gente que no es secretario, que no es ministro, que es parte del gabinete. Así que el gabinete tiene unas 20 y ministros 15.
0: Correcto. Pero estamos hablando de un país que tiene, ¿cuánto? 350 millones.
1: 330 personas. Millones.
0: 330 millones, son 52 estados, un libre asociado. Digamos que es un poquito más grande que el
1: Perú.
0: Un poquito
1: más grande.
0: El hecho es que Keiko tiene que barajar sus cartas. Sí. ¿Va a ser fujimorista el premier?
1: Un par de observaciones. No lo sé, esa decisión no la ha anunciado. Ella necesita tener un equipo que cumpla con dos requisitos básicos.
0: A ver.
1: Número uno, experiencia. Un equipo de gente que sepa lo que está haciendo, que tenga experiencia, que sean honestos, que sean buenos gestores. La experiencia es indispensable. Uno. Dos, y eso no se habla mucho, necesita gente que comparta su visión de gobierno, gente que sea leal. Y ser leal no quiere decir gente que le va a decir que sí en todo. Ella no es así. Ella le gusta que la gente discuta, debata, presente diferentes opciones.
0: La lealtad no es sumisión.
1: Así es. Así es. ¿No? No puedes tener un equipo de gente que pretenda socavar tu gestión como presidenta. Yo lo vi cuando estaba en la Casa Blanca. El presidente Trump tenía un gabinete de gente que socavaba la voluntad del presidente porque pensaban que estaban salvando el país del hombre que los americanos eligieron como presidente. A ningún ministro lo eligió nadie. El caso del Perú es igual. Entonces tiene que tener un equipo experimentado, con mucha fuerza, pero también un equipo que sea leal y que comparta la visión, porque se vale criticar a la presidenta, se vale hacerle oposición, pero no se vale hacerlo desde dentro del gobierno. Uh-huh. Entonces tiene que tener un equipo coherente, un equipo que esté comprometido con su éxito, porque el éxito de la presidenta es el éxito del país. Uh-huh. Entonces tiene que balancear ese deseo de tener una convocatoria amplia, pero también una convocatoria que ponga gente que comparte su visión de gobierno.
0: Correcto,
1: porque la que eligieron fue a ella.
0: Ella es presidenta del Poder Ejecutivo, pero tiene que hacer pactos y alianzas encima de la mesa claramente para que
1: sin
0: no hablen del pacto mafioso y tal con el Congreso. Yo veo, a ver, si va Melcochita, si va el APRA, si va tanta gente paracaidista, y Edu y Simón se zampa una reunión y va perro, pericote y gato. No tendría que tener una reunión con Belmont, que tiene bancada, o con Nieto Montesinos, porque lo vuelvo a decir recalcitrantemente, como soy yo de terco, Belmont, su partido muere en diciembre y Nieto Montesinos también. Belmont va a perder las elecciones, no va a ganar, se va a quedar peatón. Y esa bancada se queda en el aire, como se quedaría al aire la bancada de Porky.
1: Así es.
0: Y esos son, en política, opportunities.
1: Así es.
0: So, lo mismo Nieto Montesinos. Porque Nieto Montesinos, ya todo el mundo sabe que pierde el partido en enero y no va a tener ni nietos, ni sobrinos, ni amigos. Porque es efímero.
1: ¿Sí?
0: El poder es efímero. Todo el mundo dice, Trump va a caer porque va a perder la Cámara de Representantes. ¿Tú has escuchado eso, no?
1: Sí, sí.
0: Y a veces es un wishful thinking.
1: Y no es cierto. Puede que pierda la Cámara de Representantes, sí. Pero él va a seguir ahí con la misma fuerza.
0: Lo que te quiero decir es que Keiko no solamente puede tener 29 o 30 aliados, si es que Porky juramenta, sino puede terminar con una cantidad importante de 10, 12, 13 de Nieto y de Belmont y hacer un gobierno potente.
1: Así es.
0: Y lo propio en la Cámara de Diputados. Y le van a decir seguramente que va a ser la dictadura congresal.
1: Sí.
0: Porque acá en el Perú ni chicha ni limonada.
1: Pero mira, ella sabe que tiene que generar consensos. Ella sabe que matemáticamente no tiene los suficientes diputados y senadores para tener una mayoría en cada una de las votaciones. Mm. No tiene, tiene aproximadamente una tercera parte. En el Senado un poquito más de una tercera parte. Y por lo tanto tiene que sumar y matemáticamente tiene que traer a gente que viene de otras fuerzas políticas.
0: Correcto.
1: Con la que no está de acuerdo todo, pero la política es el arte de la negociación, de poder generar esos consensos para que se traduzcan políticas públicas que beneficien a todos los peruanos, no solamente a la mitad de ellos.
0: Correcto. Una más culinaria, no más para que te ubiques.
1: A ver.
0: En Estados Unidos no hay chicha.
1: Sí.
0: La chicha peruana no existe en Estados Unidos. La limonada de ustedes es horrorosa porque no tienen nuestro limón. La Inca Kola es más rica que la Coca-Cola y la mejor Coca-Cola está hecha con la coca peruana.
1: Eso estoy, o sea, de acuerdo.
0: Absoluta, es verdad de Dios. Esos son dogmas, sí, sí, de fe.
1: No, estoy de acuerdo.
0: Punto, y no hay más nada.
1: Y no has mencionado el pisco sour.
0: No, ese es abuso. ¿Por qué voy a abusar de ti? O sea, tu trago, tú no tienes trago nacional. En Estados Unidos no hay trago nacional. En Estados Unidos lo que tienen es el whisky, que es el de maíz, ¿no es cierto? Sí, sí. En roble, que es, no sí, sé, sí, el Jack Daniels, sí, el Wild Turkey, whatever, eso tienen. Southern Comfort sería el trago más gringo, pero es destilado inglés. En Venezuela tienen el ron.
1: Sí.
0: En Cuba
1: también ron.
0: El ron. Correcto. Sí. El ron, azúcar rum, sí es oriundo del Caribe.
1: Sí.
0: Sí es oriundo del, sí, Caribe.
1: Y muy bueno.
0: Es muy bueno, pero como el pisco sour. Sí,
1: el pisco sour. Ahora, no se compara con el pisco sour chileno. No hay comparación, pero los chilenos dicen que es una bebida nacional también, ¿eh?
0: Te voy a explicar. No existe el pisco sour chileno. Es un drenaje para...
1: No,
0: para...
1: sí existe. Lo que pasa es que no es bueno.
0: No, no existe. No existe. Esa es una mentira. Es una construcción social. Pisco sour chileno no existe. Esto es un aguardiente. Es un veneno para loco. En fin, dejemos. Veamos la nota que...
4: Con los resultados oficiales ya al 100% y a menos de 24 horas de que el Jurado Nacional de Elecciones le entregue la credencial como la nueva presidenta del Perú, ahora la preocupación de Keiko Fujimori debe estar enfocada en la conformación de su nuevo gabinete ministerial. Nombres y candidatos van y vienen, pero ¿quiénes serán finalmente los elegidos?
5: Las puertas del diálogo van a estar siempre abiertas.
4: La estrategia que se espera de Keiko es consolidar un equipo técnico y político capaz de asegurar éxitos inmediatos en sectores clave antes de asumir el cargo el próximo 28 de julio. En ese aspecto, los nombres que más suenan para integrar el próximo Consejo de Ministros se agrupan según las carteras estratégicas evaluadas.
5: Tenemos muchos retos en el Perú y parte de devolverle la confianza es primero recuperar el orden.
4: Para TCM, por lo general, se busca que quien la encabece sea alguien de la absoluta confianza de la presidenta. Ahí es que el nombre de Luis Galarreta, secretario general del partido de gobierno y además actual vicepresidente, toma fuerza por encima de otros candidatos.
6: Nosotros vamos a tender puentes a todos los grupos parlamentarios, obviamente en los temas que coinciden, vamos a coincidir, en otros no vamos a coincidir, y eso es la democracia.
4: Y aunque algunos opinólogos han soltado el nombre del candidato Jorge Nieto Montesinos como una opción de consenso para el primerato, quien sí parece tomar fuerza es Luis Carranza, quien fue parte del equipo de economía durante el debate técnico en las elecciones. El exitoso exministro de Economía del segundo gobierno aprista es visto como una alternativa fuerte tanto para presidir la PCM como para manejar la cartera de Economía y Finanzas.
7: El plan ahora es para levantar a nuestro Perú y tiene tres pilares: orden económico, capitalismo popular y orden social.
4: Un sector importante dada la coyuntura que enfrenta el país es el Ministerio del Interior. Para esa cartera, entre los nombres que suenan, está el de Marco Miyashiro. El ex Keini y senador electo es una de las cartas potentes para asumir la cartera del Interior, enfocado en combatir la inseguridad, aunque con un estilo mucho más confrontacional, Fernando Rospigliosi podría asomar. dada su experiencia, pues fue ministro del Interior en el gobierno de Alejandro Toledo. Nombres como el de Juan Carlos Sotil, ex jefe de la DIRINCRI, o el de César Astudillo, ex comandante general del ejército y senador electo, no pueden tampoco ser descartados. El Ministerio de Desarrollo Agrario y Riego parece tener a un solo potencial candidato, Marco Vinelli, como encargado de elaborar el plan de gobierno técnico de Fuerza Popular, está posicionado para liderar el sector agrario.
8: Respecto al fenómeno del Niño, efectivamente, vamos a atenderlo inmediatamente con maquinaria y equipo puestos en la zona norte del país, pero también en la zona sur, en donde afecta el fenómeno de la Niña.
4: Aunque no se han realizado nombramientos oficiales y definitivos, en los círculos políticos y técnicos de Fuerza Popular ya deben estar evaluando estos y otros nombres que aún no ven la luz. Solo es cuestión de tiempo para conocer al primer gabinete de Keiko Fujimori.
0: Hay una fe de ratas. Ese no era Astudillo. Astudillo ha ido a buscarla, pero el de la imagen no era Astudillo.
1: Así es.
0: ¿Qué podría ser ministro de Defensa? Es un ex-chavín de Huántar. El tema aparece en el premierato, creo que anillo al dedo para... Sin cacha, anillo al dedo al hombre que nadie puede corromper, nadie le puede romper la mano a Galarreta.
1: Lucho es extraordinario. Tiene no solamente experiencia política, tiene experiencia con el Congreso, como sí. Expresidente del Congreso. Es muy cercano a Keiko, obviamente por eso lo nombra su primer vicepresidente. Y sería una elección extraordinaria. Pero bueno, sí. No ha anunciado ningún cargo.
0: Mira, Vinelli sabe mucho agricultura.
1: Vinelli hizo una gran labor como el director del plan de gobierno, que es un gran plan de gobierno.
0: Pero él tiene una expertise especial con eso, con el tema de la agricultura.
1: Así es.
0: Está, bueno, el ministro de Educación, entiendo que va a ser José Antonio Chan.
1: No lo sé, te repito, no lo han anunciado.
0: Pero no porque haya una afiliación con el APRA, sino que él es muy amigo de Keiko.
1: No, es un gran rector. Yo he tenido la oportunidad de trabajar con él como rector de la San Martín. Un gran hombre, ya fue ministro de Educación, fue premier. Un tipo con mucha experiencia.
0: Una sugerencia. La relación de Keiko con la prensa es muy tirante. No vuelvan a hacer entrevistas pateras, ¿saben? Entrevistas en grupo. O sea, decir... lo que no hacía Dina Boluarte, lo que no hacía por contraposición, ¿no? Lo que no hacía Vizcarra, ¿no? Conferencia de prensa con todos. Y si jode mucho, Keiko, que le toque la puerta a Hildebrand. Señor Hildebrand, ¿cómo está? Buenas tardes. Soy Keiko Fujimori, quiero que me entreviste.
1: Pero en campaña dio más entrevistas que cualquier candidato.
0: Sí, pero...
1: siempre dio la cara.
0: Correcto, pero ella tiene dos caballitos de batalla, ¿no? Que son Hildebrand...
1: sí.
0: Y que son, y que sí, es este...
1: Hildebrand me saca artículo acá rato.
0: No, Hildebrand, bueno. O sea, el chato es el chato. Hildebrand, pero no te entrevista mano a mano. Y Gorriti, entrevístame. Pues. ¿Qué día voy? Entrevístame tú. Mañana, pasado. Lo de Raza María es facilísimo. Tú has sido trabajo para mi papá. Le dices, pero perdón, tú eras así. O sea, tú, háblame bien de mi papá, me quedo callado, háblame.
1: Pero te repito, nadie puede decir que no da la cara.
0: No, sí,
1: siempre
0: pero no
1: da
0: le
1: da,
0: perdón,
1: da entrevistas.
0: Pero no ha dado entrevistas a los que tanto la detestan. ¿Me entiendes? Por decirte ese tipo de cosas, a su estilo,
1: bueno, pero,
0: sí
1: pero,
0: los
1: pero
0: hace Trump. Y Trump te cuadra sí. Y te dice, tú no me hagas preguntas estúpidas.
1: Sí, pero tampoco vas a premiar a un medio que la ataca constantemente con mentiras, ¿no?
0: Ah, no es premiar.
1: No, sí, es premiar. Es una manera de premiar a un medio una entrevista one-on-one con la presidenta.
0: No, te estoy diciendo si es necesario. O sea, dar la entrevista para todos. O sea, no dar exclusivas aquí o acá, porque el periodista es muy celoso, pues, hermano.
1: Pero a la gente le gustan esas exclusivas.
0: No.
1: ¿No?
0: No. En el Perú no.
1: No le gusta.
0: Porque ya hay un choque, pues, con eso. Porque la época de Fujimori y las geishas. Y ten en cuenta que la prensa peruana, yo he sacado un reel que tiene ahorita más de 1 millón de vistas, o sea, Keiko Fujimori ha sido convertida en la mujer más odiada del Perú. Y la metió a la cárcel 3 veces bueno, y la gente ha aplaudido que metan a la cárcel
1: la prensa lleva
0: a una persona
1: criticándola
0: por, eso te
1: por
0: digo,
1: todo y culpándola por todo. Entonces,
0: pero está bien, pero en el caso particular de la cárcel, lo voy a decir en francés, esto habla francés, presumo.
1: Sí.
0: La metió a la cárcel por las huevas, hermano. Entonces uno a estas alturas tiene que darse cuenta que eso no se hace. Porque a ver qué lo haga Keiko, pues.
1: Sí.
0: A ver que Keiko manipule al Poder Judicial,
1: así
0: que
1: es.
0: Todo lo que dice, ¿no? Que Keiko sí. Es la mala, que controla no sé qué cosa.
1: Mira,
0: y que te
1: la han tratado
0: preso.
1: Muy mal, injustamente, pero ¿sabes qué? La han hecho más fuerte y han hecho que
0: a ella,
1: sea
0: en el plano
1: una
0: personal,
1: mejor persona todavía.
0: Pero el daño a su familia está hecho.
1: Totalmente,
0: a lo que digo es que
1: totalmente.
0: Eso no se debe hacer. Pues si tanto le criticabas a Fujimori que maneje el Poder Judicial y la Fiscalía y no sé qué, Entonces, pues, no le pidas a ella que indulte a tal, que haga tal cosa, que derogue la ley, porque esos son poderes absolutos que no tiene. Y en cuanto a la prensa.
1: Y la prensa tiene que criticar. Cuando se hacen las cosas malas, tiene que decirlo, sin duda alguna, pero tiene que ser justa y decir lo que es, no inventar historias y criticarla por todo. A esta mujer la han hecho culpable de todos los problemas del Perú, injustamente.
0: Claro, el fenómeno del Niño, por dar un ejemplo, si ahora comienzan a desbordarse los ríos, es la madre naturaleza.
1: Así es.
0: Y si no hay muros de contención, y no, eso viene de la época del gobierno de PPK, que no lo hizo, no lo hizo tampoco, que Vizcarra dijo que lo iba a hacer, este señor Balcázar,
1: y para
0: la luna. Y esos problemas
1: no se pueden resolver de la noche a la mañana. No, va a venir. Eso va a tardar años en resolverse los problemas estructurales. Y el Niño ahora viene en cuestión de meses.
0: Correcto. Pero por decirte, en ese caso, ahí también podemos tener una ayuda de...
1: Estados Unidos.
0: Lo que pasó en New Orleans.
1: Sí, sin duda.
0: O sea, ojo.
1: Hay mucha experiencia.
0: Lo que pasó en España con Valencia.
1: Estados Unidos, por supuesto.
0: Tienen el expertise. Todo el tema, una de las cosas que se me ha olvidado de decirle, yo no lo conozco a Marco Rubio, me cae bien en el cabezón.
1: Ahí ya es le puse muy simpático su chapa. También.
0: Estados Unidos tiene hospitales de campaña.
1: Sí, portátiles.
0: Portátiles así que son contenedores.
1: Así es.
0: Y están guardados en Arizona.
1: Regal, sería muy fácil
0: dos
1: traerlos
0: cositas,
1: para acá.
0: No solamente, además los regalan, porque no tienen nada que hacer con ellos. Ya ahorita Trump ya no quiere invadir nada ahorita, ¿no? Nos puede regalar eso y hay otra cosa que nos puede regalar.
1: Le voy a comentar a Bernie, es una buena idea.
0: Y la Bernie de parte de Philly Quaker. Yo te digo, la mejor hamburguesa del Perú. Eso sí, me dice que hay una hamburguesa mejor en Estados Unidos, pido que lo vote. Escúchame. La mejor hamburguesa es peruana, pero by far, hermano. Escúchame. En Estados Unidos, por normas de diferentes estados, cuando los equipos de bomberos cumplen 15 años, los mandan a la trituradora.
1: Sí, no, los regalan.
0: O los mandan a la trituradora. Entonces, se podría hacer un convenio de gobierno a gobierno, de estado a estado.
1: Eso es una buena, muy buena
0: para
1: idea.
0: Que vengan acá. Mira lo que ha pasado el otro día con los bomberos, hermano. Sí. Y pasa siempre. Entonces, en esas cosas, por eso te digo, Bernie, show me the money. Y Bernie es también un deal maker, porque Bernie no nació rico.
1: Es un gran empresario.
0: No nació rico, él sabe lo que es estar aguja, en términos peruanos.
1: Sí, sí.
0: Y la esposa, hay que aprovechar eso, que la esposa es peruana, que Trump debe demostrar el poderío. Ya sé que lo que tiene que hacer en Venezuela es lo mismo, ahorita reconstruir Venezuela con las construcciones, pero él, además de reconstruir Venezuela, en donde tú le metes capital para demoler y volver a hacer, es mano de obra, pero él además le puede decir, y él sí se lo dice, ¿eh? La llama a la Christine, a la Walton, y le dice, compañero, llévate Walmart, llévate Walgreens, sí, ¿no es cierto? Ahí vendes los productos americanos, dale tu credit card con 0.1 de interés. Cuando hubo la crisis en Estados Unidos, el gobierno americano dijo, las tarjetas de crédito van a 0% de interés. Uh-huh. Y la gente le dijo, ¿por qué haces eso? Porque le doy movimiento a la industria americana. Y es
1: así
0: momento
1: es.
0: Que los financistas apoyan la industria.
1: Y genera
0: hasta con los carros lo hizo.
1: Así es.
0: ¿Te acuerdas que dijo 0%? ¿Qué? Y la gente decía, ¿por qué? Porque le das vuelta a la economía.
1: Sí, sí.
0: Eso se puede hacer en Venezuela. No estoy pidiendo que eso pase acá, porque estamos en una situación diferente. Pero Estados Unidos nos puede ayudar de verdad. Ayudar de verdad. Y se necesita.
1: Estoy convencido que lo va a hacer. ¿No? Sin duda.
0: ¿Te vas a quedar acá en el Perú? ¿Vas a subir algún tipo de cargo, no. asesoría, membresía, whatever?
1: Mira, tengo el privilegio de tener un trabajo que me encanta, que me permite viajar por no solamente la América Latina, sino por el mundo para promover las ideas de la democracia, de la libertad económica. Cuando Keiko me necesite, me considero muy buen amigo.
0: ¿Trabajas? Yo entiendo que estás en una universidad.
1: Correcto, correcto. Dirijo un centro donde Keiko dio clases, porque hasta eso cuestionaron, decía que no daba clases. Cosa que es mentira. Por supuesto que daba
0: ¿Cómo
1: clase.
0: Se llama el centro que me dices tú?
1: Adam Smith Center for Economic Freedom. Centro Correct. Adam Smith para la libertad económica.
0: Siendo Adam Smith, el economista escocés.
1: El economista más famoso del mundo.
0: Correcto.
1: Keiko daba clases ahí. Me encanta lo que estoy haciendo. Cuando Keiko me necesite, con mucho gusto aquí estaré, pero no tengo ningún plan de...
0: ¿Hasta cuándo te quedas esta semana?
1: Hasta mañana y vengo en un par de semanas.
0: En un par de semanas te invito a tomarte un trago, Vamos. A probar la mejor comida de Estados Unidos en el Perú.
1: Nos comemos una hamburguesa y un pisco sour. Listo.
0: De todas maneras, para que aprenda. El saber no ocupa lugar para que se ilumine tu luz una tranca. ¿Tú has tomado Sour Comfort? ¿Sabes
1: claro,
0: lo que es eso?
1: Claro.
0: Es un veneno. Te metes una tranca con esa vaina y tu IQ es un trago que es un cañazo que te mueres en Estados Unidos. Que es una vaina bien potente y bien gringa.
1: Bueno.
0: ¿no es cierto? Pero está bien.
9: Vengo al programa y después cenamos.
0: Está bien. ¿Qué te parece? Listo, muy amarga.
9: Listo.
0: Muy agradecido, muy agradecido, muy agradecido.
9: Siempre un placer, gracias.
0: Vámonos a la pausa, regresamos a un caso truculento. ¿Acaso el caso policiaco más violento de los últimos 40 años en el Perú? El caso Pfeffer, que comienza a tener vida porque Ariel Bracamonte Pfeffer regresa a buscar y a encontrar al asesino de su madre Miriam. Luego de la pausa les comento más.
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0: Dentro de los más truculentos casos de la historia del crimen en el Perú, sin lugar a dudas está el caso de Miriam Pfeffer. Con relaciones familiares rarísimas, conflictivas, repletas de amor, pero también de odio. La relación de Miriam con su padre, el patriarca Samuel. El amor tremendo que le tenía Samuel a Eva Bracamonte Pfeffer. La relación de Miriam con el esposo. La relación de Miriam con su hijo Ariel, un chico brillante, medalla de oro, entiendo, en el León Pinelo. ¿Cómo es que termina siendo ella ajusticiada y muerta por payaso, un sicario colombiano que es contratado en Argentina? Tiene todo, tiene poder, tiene sangre, tiene sexo, tiene todo este caso. Porque se hablaba de los amantes de Miriam, de los amantes de la hija, que si la chica Castro Mararelli, que si los amantes del muchacho, que si el muchacho era homosexual, que si la hija era lesbiana, que si el abuelo era algo más que el abuelo. Todo eso tiene este caso, que revive por voluntad de Ariel Bracamonte Pfeffer, que vivía en Miami, y dice, regreso a Lima para saber y demostrar quién mató a Miriam Pfeffer. Esta es la primera de cuando menos unos 5 o 6 notas del caso más truculento de los últimos 30 años en el Perú.
24: En el año 2006,
2: cuando yo tenía 17 años. Mataron a mi mamá dentro de nuestra casa en Lima, Perú.
3: Han pasado casi 20 años de uno de los capítulos más siniestros, mediáticos y polarizados de la crónica roja peruana, el macabro asesinato de la empresaria Miriam Pfeffer.
2: Las ganas de entender qué es lo que realmente pasó son mucho más fuertes que las ganas de voltear la página.
3: El espeluznante suceso ocurrió el 15 de agosto del 2006 y dio inicio a una trama de sicariato internacional y odio entre hermanos que transformó una millonaria herencia familiar y diferentes hipótesis en el escenario de un crimen perfecto.
5: No, no me voy a calmar porque he estado en la cárcel 4 años. Y sigo acá, sí. Y sigo acá porque tú me estás echando la culpa. Entonces no me voy a calmar. Yo no estoy haciendo mi vida en Estados Unidos casada con la persona que amo. No puedo hacer mi vida hace 8 años y no me voy a calmar.
3: El homicidio se perpetró durante la madrugada en esta residencia del exclusivo distrito de San Isidro. Fue aquí que Pfeffer fue estrangulada con un cable telefónico tras oponer tenaz resistencia. En las etapas iniciales de la investigación, la escasez de pistas directas y la falta de cerraduras forzadas sembraron desconcierto en las autoridades. Sin embargo, la trama dio un giro dramático cuando el hijo menor de la víctima, Ariel Bracamonte, acusó públicamente a su hermana mayor, Eva, de ser la autora intelectual del homicidio.
9: Tu ropa ni siquiera estaba ensangrentada. No tenías ni siquiera una mancha de sangre. Cuando viste a tu madre ensangrentada, ni siquiera te acercaste a besarla y a decirle adiós.
5: Perdón, siquiera, y el hecho de que tú te hayas bañado en sangre...
3: El móvil a la que apuntaba la fiscalía aseguraba una feroz disputa financiera vinculada a una millonaria herencia dejada por el abuelo materno. Una fortuna que legalmente correspondía a Eva, pero que generaba profundas desavenencias en la convivencia familiar. Frente a la curiosa y siempre expectante opinión pública, el homicidio se convirtió en una complicada batalla legal impregnada de acusaciones de ambición, mentiras y sospechas sobre el entorno íntimo de la empresaria. Fue en enero del 2009 que hubo novedades sobre el autor material. La policía argentina reveló que un sicario colombiano detenido en su territorio, Alejandro Trujillo Ospina, alias Payaso, se jactaba de haber asesinado a una empresaria en el Perú.
24: Le tapó la boca, ahí donde me muerde. Yo le digo que tranquila, que estoy lo otro, que yo solo voy a robar, que yo no me demoro, ya, tranquila, yo lo voy a robar, ya me voy. Y yo le voy a amarrar las manos. Cuando le estoy amarrando las manos, es que ella se para y queda así. No sé, ella quedó así, yo quedé jalando.
3: Meses más tarde, los peritos forenses de la Policía Nacional confirmaron de forma categórica que los restos de sangre hallados bajo las uñas de Miriam Pfeffer correspondían al ADN del sicario colombiano, demostrando que luchó por su vida antes de morir. Con esta evidencia indiscutible, la justicia peruana procesó y encarceló de manera preventiva a Eva Bracamonte y su entonces pareja Liliana Castro Manarelli, bajo la tesis de que ambas habían contratado los servicios del sicario extranjero. El primer juicio oral concluyó en octubre del 2012, cuando la segunda sala penal para reos en cárcel impuso una severa condena a Trujillo Ospina por homicidio calificado, 30 años de prisión a Eva Bracamonte como autora intelectual de parricidio, mientras que Liliana Castro resultó absuelta.
25: Absolver a la acusada Liliana Castro Manarelli de la acusación formulada en su contra como autora del delito contra la vida, el cuerpo y la salud, homicidio calificado por lucro en agravio de Silvia Miriam Pfeffer Sáenz. 2. Condenar a Alejandro Trujillo Ospina o Hugo Armando Trujillo Ospina como autor de delito contra la vida, el cuerpo y la salud, homicidio calificado por lucro en agravio de Silvia Miriam Pfeffer Sáenz. 3. Condenar a Eva Lorena Bracamonte Pfeffer como autora del delito contra la vida, el cuerpo y la salud, parricidio en agravio de Silvia Miriam Pfeffer Sáenz.
3: Pese a la contundente sentencia inicial, el caso Pfeffer no se cerraría debido a serias irregularidades procesales. En septiembre del 2013, la Corte Suprema de Justicia declaró la nulidad absoluta de la condena de Eva Bracamonte por vicios en la incorporación de pruebas y ordenó su inmediata excarcelación para que afrontara un nuevo juicio en libertad. El segundo juicio oral arrancó en mayo del 2014. Se reevaluaron las pericias psicológicas y la supuesta motivación económica. El 29 de diciembre del 2015, el Poder Judicial dictó sentencia definitiva, absolviendo a Eva Bracamonte de todos los cargos, al determinar que no existían pruebas directas ni indicios suficientes que la vincularan con el asesino de su madre.
1: Entonces siento que en la cárcel, todo lo que yo he conocido, el nivel de, sí, de sufrimiento y de dolor, pero también de solidaridad, de generosidad, de desprendimiento, de amistad, son cosas que yo afuera no he vuelto a ver.
3: Finalmente, el 20 de mayo del 2017, la Corte Suprema ratificó el fallo absolutorio por mayoría, ordenando el archivo definitivo del caso. El único condenado tras las rejas es el autor material, permaneciendo todavía en el misterio la identidad de la mente maestra que ordenó la muerte de Miriam Pfeffer.
0: Tremendo caso. Los hermanos se habían puesto de acuerdo antes ambos para matar a la mamá. El hermano recula. Hay decenas de teorías del caso. Pero realmente es muy extraño que venga un tipo que estaba en Argentina, sicario colombiano, se mete en una casa que no aparentaba ninguna riqueza, sin forzar la puerta, mate a una mujer físicamente más fuerte que él, que sea una batalla campal con la hija dentro de la casa y que no haya escuchado cuando mataban a su madre. Esta es la primera de varias entregas que nos va a tener Ismael Tasaico en el transcurso de esta y de la próxima semana. Han sido ustedes muy amables por estar en PBO. Gracias.

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0: Hola, queridos amigos. Esta es una versión más de Detrás de una canción, un espacio producido por Abdai, donde está la gran familia musical del Perú. Y hoy día tenemos un gran sonero que vamos a presentar. Vamos a ver qué nos ha preparado producción, el perfil de nuestro invitado. Adelante, control.
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0: Aplausos, aplausos, qué buena música, qué buena música. Y estamos acá con Jan Rosales y La Patente. Cuando yo escucho La Patente, me suena a Indecopi, que hemos patentado el nombre. ¿De dónde sale ese nombre tan original, La Patente? Es como decir, es decir, la marca.
1: La marca, el sello.
0: El sello.
1: Claro.
0: Por ahí va la cosa.
1: Por ahí va la cosa.
0: ¿Y a quién se le ocurrió?
1: Este nombre se le ocurrió a un cantante cubano que, bueno, ya nos dejó hace un tiempo atrás, que es Rafael Abarrera. Tuve la oportunidad de trabajar con él en algún momento. Entonces, él tuvo una agrupación llamada Mayimbe, en la cual yo fui parte de esa agrupación. Al tiempo de decidir empezar con mi proyecto, por problemas de la organización, de la orquesta, del dueño, decidí abrirme y le pedí de consejo que me diera un nombre, ¿no? Algo que me identificara, algo que me diferenciara de los demás. Entonces se le ocurrió poner La Patente porque él ya venía con esa idea de llamar a su agrupación La Patente en algún momento. Entonces cuando me lo propuso me pareció bien, me gustó y me quedé con el nombre de La Patente.
0: Es un buen nombre, ¿eh?
1: Es un buen nombre.
0: Claro, porque la patente significa una autorización por encima de los demás. Es decir, yo hago una pastilla nueva para la presión arterial. Claro. Tengo la patente y solamente yo
1: soy
0: la
1: yo.
0: Puedo. Solamente.
1: Exacto, soy yo.
0: Así que por ahí viene la
1: por
0: bala.
1: Por ahí viene la
0: por
1: cosa.
0: Ahí viene la flecha.
1: Ajá, claro, por ahí viene.
0: Bueno, ¿y cuántos integrantes hay en la patente?
1: ¿Cuántos integrantes? Actualmente son 12 integrantes. Se está juntando una chica más a las filas, una parte de la delantera, pero recién se va a incorporar en un mes, ¿no? Okay. Actualmente somos 12.
0: ¿12?
1: Sí, 12.
0: ¿Ninguno tiene juicio por alimentos?
1: No, ninguno,
0: o
1: creo.
0: O sea, nadie todavía.
1: Dayo creo que sí.
0: ¿Dayo todavía?
1: Sí, Dayo entonces, creo que tiene juicio por alimentos.
0: A Dayo no lo presentamos entonces.
1: No, a él no, él no.
0: Pero
1: no.
0: El resto, a ver, preséntame al resto de tu agrupación. A ver.
1: Otros, a los demás.
0: De derecha a izquierda, a ver.
1: Vea, empezamos por el director musical.
0: A ver.
1: Pacolito, cubano, pianista cubano. Él se encarga de toda la parte musical.
0: Él es sobrino de Atahualpa, algo así, porque tiene más oro que... ¿ah?
1: Tiene bastante oro, Pacolito,
0: que Velarde.
1: Claro.
0: Está bien. ¿Qué más sigue?
1: Tenemos a Quique en el bajo.
0: ¿Quique?
1: Sí, en el Luis Vivas. Tenemos a Jordanqui en la trompeta. A Denis en el trombón. Tupac en el trombón. Aníbal en el drum con timbal. Está el innombrable...
0: El innombrable.
1: No lo puedo nombrar.
0: No, ese no.
1: Joel Dayo en el Wiro. Tenemos a Martín en el Bongo. Y al Boni en las Congas. En las voces me acompaña Mr. Flow y Osauma.
0: Osauma. Bueno, al innombrable vamos a nombrarlo ya. Nosotros le ponemos. Abdai le va a poner un abogado para que se defienda.
1: Ah, ya.
0: Le ponemos un abogado. Ok. Así que, claro. ¿Quién es el innombrable?
1: Joel Dayo.
0: Ok, perfecto.
1: Ya tienes abogado, ¿ves?
0: Sí, ya tenemos abogado. Bueno, y este joven...
1: Mr. Flow. ¿Cuál?
0: Sí. ¿Y de dónde ese nombre viene ya de Cuba, chico? O
2: directamente
0: aquí,
2: de Cuba.
0: ¿De allá venía ya?
2: Sí, sí.
0: Okay. ¿Y en base a qué sale ese nombre que suena bastante artístico, bastante original? ¿Quién te pone ese...?
2: Bueno, un amigo también que ya no estaba presente con nosotros también. Uno de los mejores productores que había en Cuba. Se llama Fila. Y en paz descanse. El problema es, bueno, yo empecé siendo productor también, produciendo, ¿no? Trabajando con muchos artistas en Cuba. Pero también me desempeñaba también así, escribiendo, haciendo arreglos, cantando, rapeando. Entonces como que trataba de dominar un poquitico de cada rubro, ¿no? Y ahí fue que se le ocurrió, ¿no? Mr. Flow, porque la manera mía de rapear en las canciones, siempre inventaba mi estilo, ¿no?
0: Claro.
2: Y como que por ahí.
0: ¿Tú naciste en La Habana o en otra parte de Cuba?
2: No, en La Habana.
0: En La Habana.
2: Directamente de
0: ¿Cuánto tiempo en Perú?
2: Ya, soy otro peruano más, 10 años voy ya.
0: Tú eres ya más peruano que cubano.
2: Así mismo.
0: ¿Pero extrañas tu carne?
2: Sí, como
0: tu
2: que
0: carne
2: no, mecha. Extraño mi familia, extraño mi gente, pero nada, acá estamos también, estoy con mi familia también acá, he creado mi familia acá en Perú también. Y nada, siempre se extraña, Cuba siempre se extraña, pero hay que seguir adelante, ¿me entiendes?
0: Claro que sí. ¿Y este joven que está acá?
1: Osauma.
0: Osauma. ¿Y ese nombre? ¿Osauma es tu nombre o nombre artístico?
1: No, nombre artístico.
3: Sí, me pone mi padre muy pequeño y ya de grande ya lo utilicé para mi carrera, ¿no?
0: Ok, y ese collar de oro que tienes también salieron de dos eslabones que se le cayó el Darián.
3: Dos por uno. Compramos dos por uno antes de venir para acá.
0: Porque ese collar que tiene acá parece que es un collar de elefante, ¿ah? ¿Eh? Con un par de eslabones ahí para hacerle para todo el grupo.
3: Sí. No, lo que pasa es que Ian está con el bolo bueno, todos estamos llenos de oro.
0: Ah,
3: claro.
0: Perfecto. Estamos ahí. Bueno. ¿Y cómo empieza? ¿Tú dónde naces? ¿Tú sí eres más peruano que
1: peruano,
0: la papa?
1: Claro, más peruano que la papa. Yo okay. Sí. Yo, bueno, tengo 35 años ya. El proyecto de la patente inicia en el 2014. En el 2014...
0: ¿Cómo así?
1: Cuando me decido abrirme de esta agrupación, empiezo con el proyecto.
4: Además, porque servicios Movistar.
1: Ya yo creía en aquel entonces que podía manejar una agrupación. Y el proyecto me duró 2 años. Porque estaba muy inmaduro, estaba muy...
0: ¿Qué edad tenías?
1: Calculo que tenía 21 años. Pero yo no tenía el contacto con los dueños, los organizadores. No tenía esa llegada. Entonces otras personas se encargaban de manejar los contratos y por un mal manejo tuve que tomar la decisión de dejar el proyecto en stand-by porque también venía mi hija en camino.
0: Ya, perfecto. ¿Y qué siguió después?
1: Después formé parte de diferentes agrupaciones. Yo inicié en el canto de los 15 años, a los 17 años ingresé a los Conquistadores de la Salsa. Estuve con Orquesta de Farándula, estuve con Bárbaro Fines de Mayimbe, estuve con la Combinación de La Habana también. Diferentes agrupaciones que ya se han ganado un nombre aquí en Perú.
0: ¿Y tú en qué parte del Perú naces?
1: En Lima.
0: ¿En Lima, Lima?
1: La Victoria.
0: En La Victoria.
1: La Victoria.
0: Okay.
1: Yo soy de La Victoria.
0: ¿Y cómo así te viene el deseo de hacer salsa?
1: Me viene el gusto por la salsa por mi familia. Mi papá cantaba salsa. Entonces,
0: ¿cómo se llama tu viejo?
1: Oscar Rosales.
0: Oscar Rosales.
1: Sí, mi papá cantaba, le gustaba mucho la salsa. Entonces desde muy pequeño yo escuchaba, ¿no?, todos los temas que él ponía en el carro, en los paseos, entonces le agarré el gusto a la salsa, por ese lado.
0: ¿Tú ya en el colegio ya cantabas, ya estabas en...?
1: Sí, para terminar la secundaria ya yo fui, ya formaba parte de los Conquistadores de la Salsa, quinto año de secundaria.
0: Ok, y dentro del amplio repertorio que tiene la salsa, ¿por qué te inclinas? ¿Por qué, qué género, qué modalidad? Hace salsa dura,
1: hoy,
0: romántica,
1: hoy por hoy, en realidad en mi juventud más era como que, bueno, hablo de los 20, 25 años, era pura timba. Hoy por hoy que me veo ya manejando un grupo, no solamente tengo que pensar en mis gustos musicales, sino en los gustos del público también. Entonces me enfoco más en eso, ¿no? Ahorita nosotros hacemos timba romántica. Hacemos versiones, también hacemos timba fuerte, como se dice.
0: ¿Y quién es tu referente de la timba a nivel mundial?
1: Referentes de la timba a nivel mundial, hay muchos. O sea, yo tengo muchos, ¿no?
0: Para ti, dime un par.
1: Alain Pérez es uno de los músicos que me gusta mucho. Me gusta mucho su avance. Y hoy por hoy es uno de los referentes más fuertes en la música cubana.
0: ¿Compones?
1: Sí.
0: ¿Y has podido ya registrar tus canciones?
1: He podido registrar canciones. Tengo una canción que no. Bueno, no he podido registrarla porque todavía no formo parte de Abdai. No formo parte de Abdai, pero sí he hecho, ¿no? O sea, formo en otras. Soy perteneciente a un impro, ¿no es?
0: Sí, un impro. ¿Soniem?
1: Soniem.
0: Soniem como músico, claro. Y como intérprete.
1: Exacto, como intérprete. En este caso ya tenía esperada la ayudadita de José para poder registrar ciertas canciones, ¿no?, y ser parte de Abdai.
0: 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Más bien estás perdiendo el tiempo. registra tu canción, la incluyes en el repertorio, sí o sí, arranca la agrupación, ¿no? Y pones tu canción. Y de cierre también pones tu canción y la pones en tu planilla y comienza a caer como en las máquinas.
1: Claro. Sí tengo el conocimiento de eso y en realidad estoy en ese proceso, ¿no?
0: Y de aquí de los muchachos, ¿alguno escribe sus canciones o no? ¿También? ¿Mr. Flow también?
2: Sí, sí.
0: ¿Y qué canción has compuesto?
2: Unas cuantas.
0: Sí. Porque la Sociedad de Autores de Cuba se llama ACDAM.
2: ACDAM, yo pertenezco.
0: Y, o sea, que tú ya has tenido obras allá.
2: Tengo expediente ahí.
0: Ok, y entonces yo creo que de ahí tú vas renunciando y te vienes para ACDAI y escribes tu canción y haces lo mismo, ¿no? Porque si tú vas a cantar canciones de otros...
1: Claro, le generas regalías, ¿no?, a otras personas.
0: Claro, entonces ahora te he estado escuchando en el ensayo que estabas cantando una canción de Gianmarco.
1: Exacto.
0: Muy bonita sale la versión, ¿ah? ¿Eh? Y además agradecido porque estás cantando la canción de un peruano.
1: Un peruano.
0: No, muchas veces hay hay un inclinamiento para cantar canciones extranjeras y yo creo que allí deberíamos tratar de todos los peruanos, ¿no?
1: Claro,
0: apoyarnos entre nosotros. Y este joven, ¿usted es autor o no?
3: Sí, también tengo.
0: ¿Si es escrito o no es escrito?
3: Todavía, pero ya ahorita me estoy enterando del proceso, así que voy mañana.
0: Haces un ensayo, dos canciones de Mr. Flow, dos canciones de acá del hombre, dos canciones tuyas.
1: Grabado.
0: Van los tres, se registran y ya están, ¿no? Entonces ya todos pueden reírse porque no tengan ningún diente picado. Todo el mundo nuevecito.
1: Nuevecito de paquete.
0: Claro, claro.

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3: Bueno, Mr. Flow, y usted sale de Cuba hace 10 años.
4: Sí, 2016.
3: ¿Y por qué Perú? ¿Cómo así escogiste Perú?
4: En verdad no venía, es decir, no tenía planes de llegar acá a Perú, ¿no? Porque bueno, como todos conocen, Cuba, los cubanos siempre buscan lo que es llegar a Estados Unidos. Entonces, mediante un contacto que tenía, música también, supuestamente en ese momento me iban a llevar de Brasil para México. Pero salió Obama en aquel momento,
3: sí,
4: con la ley de pie de caso, no podían entrar los cubanos, y perdí la plata. Y me quedé prácticamente botando en Brasil. Entonces tuve como 14 días en la calle, pues, como que quien dice. Entonces, mediante contactos que tenía musicales también, doy con Reniel Melón, que tocaba en la orquesta de Reniel Melón, es trompeta, que toca en Eva. Y mediante él me puse en contacto y me dijo: Nero, lo que tú haces acá funciona. Entonces, mediante él me.
3: Y cuando llegaste acá, lo fuiste a buscar a tu pata, a tu amigo.
4: Bueno, en verdad, en ese momento, y cuando yo llegué, no estaba disponible para que me recogiera, ¿no? Pero sí me mandó una amistad. Bueno, que fue el que me recogió. Y bueno, estuve despegado en su casa y un tiempecito, como 15 días, 20 días. Pues en ese momento no estaba bien. Y nada, y ahí me fui abriendo camino. De poco a poco empecé a trabajar, no en la música, empecé a trabajar en un trabajo de seguridad. Y ahí conocí a uno de los, Damián y Leo Fabré. Y mediante ellos me pusieron en contacto con una orquesta donde él estaba, que era Barestol. Y así.
3: ¿Y tú cuando llegaste de Cuba para acá, cuando pasaste por la travesía de Brasil, ¿estabas solo o con alguien de tu familia?
4: No, estaba con una muchacha y otra amistad mía. Pero ya ellos después se...
3: O sea, tú llegas a Perú solo.
4: Sí.
3: Perfecto. Del año 2016.
4: 2016.
3: Ok. ¿Y algo de tu historia? ¿Cómo llegas acá?
5: No, yo soy peruano.
3: Tiene pinta también de cubano.
4: Parece indio, de la India.
5: Hindú, el niño hindú.
6: ¿No? Yo soy
4: un poco de árabe, hindú. De lo que tiran bombas.
6: Ahí la tengo, la bomba afuera. No, yo también vengo de familia de músicos. Yo soy de Vera. No sé si han escuchado los hermanos Vera.
3: Sí,
6: yo
3: claro.
6: Yo es de esa cuna soy. Y canto de muy pequeño. Me inicié cantando rancheras, boleros. Y de ahí ya con el tiempo me incliné por la salsa.
3: Pero y ustedes en el show, los tres cantan versiones distintas. Cada quien tiene su repertorio.
4: Sí, sí. Como tal, Jan siempre tiene organizado lo que es el repertorio del show, ¿no? Cada uno en su estilo. Yo en militería, él en...
3: Digamos que, ¿quién es el especialista de cada, de qué tipo de salsa? Por ejemplo, ¿quién es quién hace más timba?
7: En realidad, el tema del repertorio lo voy manejando de acuerdo al público. Vamos, a veces tocamos en lugares donde hay puros jóvenes, ahí sí toca timba.
3: Pura timba.
7: Claro, pero hay lugares donde vamos y hay público, señores, más señores, entonces me toca trabajar con temas comerciales, ¿no? Porque mi deber es hacer bailar a la gente.
3: Claro, claro.
7: Entonces tengo que jugar con el repertorio.
3: Bien, antes que se me vaya a olvidar, ahí está tu cámara y entonces vas a tú dar el nombre de tu agrupación y das los números para que cualquier persona te pueda contratar. ¿Cuál es tu cámara? Esta. Ya. Ahí, por favor, el nombre completo de tu agrupación y los teléfonos. Tres veces lo repites para que se le grabe a la gente.
7: ¿Qué tal? Por aquí Jan Rosales y La Patente, señores, para invitarlos a que se suscriban en todo.

0: nuestras plataformas y entraron a nuestros canales como Jan Rosales y La Patente Oficial, y nos pueden ubicar para contratos en el 92434266692. 92434266692.
1: Ok, usted dé una recordada más para que no se olvide a nadie.
2: Hacerle recordar que nos sigan en todas las plataformas digitales como Jan Rosales, La Patente. Hay muchos estrenos de música que ya están disponibles, como amiga mía, así que vayan a dejar su comentario, su corazoncito y su cariño, así te lo dice Mr. Flow de La Patente.
1: Ahí está.
0: Ya saben, síganos en todas las redes como Jan Rosales y La Patente Oficial. Instagram, Facebook, TikTok, YouTube y todo lo demás. Ahí pueden encontrar contenido de nosotros, mucha música para ustedes.
1: Mr. Flow, ¿te gusta la comida peruana?
3: Claro, no, yo como fuerte.
0: Come bastante, una sí, para...
2: Es una locura, mi amor.
1: ¿Y cuál es tu plato favorito de Perú?
3: Pucha, todos. No le paro nada ahorita mismo, un toro, una vaca.
1: Dice, ¿cuál es tu plato favorito? El que se lo inviten.
0: El que le inviten.
1: El invitado.
0: No, ese es Dayo.
2: No, en verdad yo desde niño siempre, mi mamá, bueno, mi abuela en este caso, que fue la que me crió, me ató a comer lo que haya, ¿me entiendes? Entonces imagínate, en Cuba no hay un Itarefe, igual está poniendo más coger. Ponme ya, chupado. ¿No me entiendes? Ahora no voy a poner, que esto no me gusta, no voy a comerlo.
1: ¿Y usted, maestro, la conoce la cocina o puro delivery?
3: El sushi.
4: Puro. No, sí, la conozco. Soy criollo 100%.
1: ¿Qué plato?
4: Imagínate, ¿cuántos platos tenemos nosotros? Arroz con pollo, estofado, cevichón, que es el clásico de todo el peruano. Claro.
1: Qué bien.
4: Y su ceviche con chaneras también.
1: ¿Y Iván Rosales?
0: Claro, también. Yo sí soy bien peruano, como de todo. Claro.
1: Pero, ¿la cocina te defiende o se te claro, quema el agua?
0: No, sí, sí le meto a la cocina. Sí,
1: ¿seguro?
0: Sí, claro.
1: Y a la hora que ustedes están de gira, por ejemplo, están por Tacna, por Piura, hay que hacer una pichanga, ¿a quién llamas aquí para la selección de La Patente?
0: ¿A quién llamo?
1: ¿A quién?
0: Ni uno de estos hace deporte.
1: Todos ajedrez.
0: Nadie hace deporte aquí, sí. Pero para los chistes y para
1: eso sí.
0: Para eso sí. Todo el camino, desde Lima hasta donde vayamos, siete horas hablando, ahí está. El enjuiciado. Sí, ese.
1: Perfecto. ¿Y dónde ensayan generalmente? ¿Cuál es tu ritmo de ensayos? Cuéntanos un poco, porque muchas veces la gente dice, pucha, cómo me gustaría ser artista, que me pidan autógrafos, que me pidan mi número telefónico, pero en realidad, en el mundo del arte, no, muchos son los llamados y pocos son los elegidos. No es fácil ser artista, ya cuando uno comienza a volar y vienen los pasajes de avión, hoteles de 4 estrellas, 5 estrellas, pero para llegar a eso cuesta mucho y la gran mayoría no llega a eso. Cuéntanos un poquito, ¿cómo es el día a día de Jan Rosales y La Patente? ¿Cómo es?
0: Bueno, nosotros ensayamos los miércoles, ensayamos una vez a la semana, nos encargamos de ensayar 3 horas, casi una vez a la semana siempre ensayamos 3 horas. Yo en el transcurso de la semana me pongo a buscar canciones, en este caso versiones, porque también hacemos temas propios, pero también como hay que jugar mucho con el público, con el tema de los clásicos y eso, me pongo a buscar versiones, a buscar temas que puedan funcionar, ¿no? Para ir elaborando el plan de los siguientes temas que van a venir.
1: Perfecto. ¿Y dónde ensayan?
0: Ensayamos en la uni, ¿verdad? En la uni. Machito, un estudio, una sala de ensayo.
1: Ya, pues, si fuese socio de Abdai, tendrías tu sala ahí en Miraflores.
0: Ya,
1: ¿no? No. Se llama Sala de Ensayo Pedro Sales Vértiz, ¿no? Y tiene de todo, ¿no? Y es así, de tamaño, de esto más de esto, todo grande. Y estás en Miraflores, ¿no? Y
0: sí. No, ya recién que nos estamos enterando de esto y vamos a...
1: Ya.

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8: Entonces, un ceviche mixto y un ceviche pescado. Excelente. Julio, ¿me pasas la cuenta de la mesa 4?
9: Perfecto, jefe. Te voy pasando la 2.
8: Gracias.
10: Jefe, la señora Vera ya vino por su auto.
11: Ok, hermano, le preparo su cuenta en este instante. Deja todo listo, por favor.
12: Tiempo que no viene, señorita. Acá está su trago.
13: ¿Cuánto te debo?
12: Lo mismo de siempre, caballero.
8: Si fuéramos cevicheros,
13: nos pagarían.
11: Si yo fuese mecánico, me pagarías, ¿no?
12: Estoy seguro que sí. El pago de los derechos de autor
11: son nuestros honorarios.
8: Y gracias a ello,
13: podemos vivir dignamente.
14: Abdaic, ponemos letra y música a tus emociones. y a la hora que dice, bueno, muchachos, mañana hay una tocada en Arequipa o una tocada en Tumbes, ¿quién es el que para llegando tarde por culpa de él pierden el avión?
15: No, todavía no se nos ha dado así. Gracias a Dios, estamos fuerte aquí en Lima. No hemos podido salir tanto a provincia por el ritmo de presentaciones que tenemos aquí también un fin de semana. Pero quien es el más, los que tengo que llamarles la atención a cada rato, o he tenido que hacerlo.
14: No le digas.
16: Disimuladamente.
15: Está doblándose por allá.
14: Allá.
15: Sí. Bonnie, está Dayo. Son los más relajaditos, los más relajados de la orquesta. Sí.
14: Sí, yo me acuerdo, durante un buen tiempo, yo me dediqué solamente a la música. Y bueno, tenía un baterista muy, muy querido por todos, Augusto Castro, le decíamos Augustazo Castro. Y este pata me sacaba canas verdes. El bus ya se iba. ¡Oye! ¿Ya están todos? No, falta Augustazo. ¡Oye! ¿Dónde está Augustazo? Volví al restaurante, el hombre estaba que se comía. Todo lo que más o menos había quedado bien parado.
15: Ya. Ese es el Boni.
14: Tenía un apetito. Sí. Pero eso sí, tenía una memoria de elefante. En ese tiempo, cuando salíamos pues de gira, muchas veces te paraban pues ahí en la carretera y te pedían a él la relación de pasajeros, ¿no? Y comenzar a hacer pues uno y después pasarle al otro, pon tu nombre, tu DNI. Ajá.
15: Y él lo hacía todo.
14: Pero este pata decía, así hablaba, a Armandazo, así decía, Armandazo, si quieres yo te dicto. Y comenzaba uno por uno sus dos nombres, sus dos apellidos, sí, su sí. DNI y su teléfono.
15: Todo completo, sabía de memoria.
14: Qué bestia, o sea. Pero él tenía así una fase que es bastante, bastante similar a una persona que tiene un síndrome de Down. Hablaba perfecto, pero la fase no era. Entonces, esas personas tienen muchas habilidades que nosotros no tenemos. Claro. Dentro de ellos la memoria. Uh-huh. Así que...
15: Mayor concentración, creo.
14: Y eso sí, lo malo, que por cada show me rompía tres parches. Porque tocaba con tanta fuerza, ¿no? Que tenía que llevar cinco o seis parches para la gira porque rompía todo.
15: Niño perro.
14: ¿Aquí también tienes uno así?
15: No, tenía uno así.
14: Tenía uno así,
15: ya, sí.
14: ¿Ya lo despachaste?
15: No, sí, ya, no olvidé. Me estaba llevando a la quiebra ya.
14: ¿Y qué tocaba él? ¿También tocaba?
15: También tocaba batería también.
14: También tocaba batería.
15: Está dejando sin parches, sin campanas, sin platillos, Sin vida me está dejando. Está endeudado con el banco yo.
14: Bueno, y ahora que ya estás aquí en tu, Mr. Flow, ya estás aquí en Lima, ¿ya te has podido acompañar a alguno de tus familiares? ¿Han podido venir ya?
16: En sí no, verdaderamente no, porque bueno, estuve mucho tiempo sin documento, ¿no? Y recién hace 2 años es que pude, ¿no?, tener mi residencia, como quien dice. Entonces, como tengo mi hijo acá, es decir, allá en Cuba tengo mi mamá, mi papá y mis 2 hijas. Estoy en ese trámite ahora, si Dios quiere.
14: Bueno, entonces, como este programa sale 2 veces, el día que salga te vamos a avisar. Mándale un saludo a tu señora madre.
16: Mamita, ya tú sabes, tu negrito, te amo mucho, te quiero mucho, y tú lo sabes. Acá, puesto activo como siempre, haciendo las cosas correctas, y aquí estamos, seguimos adelante.
14: Ahí estamos, qué perfecto. Y ahora, tú un saludo para la India. Qué bien.
17: Acá hay todas las nacionalidades. Todos lo juntamos.
14: Dios mío. O sea, es cierto lo que se dice muchas veces en la familia musical. A veces se dice, no se gana, pero se goza.
15: Pero se goza,
14: realmente
15: se goza, sí,
14: los músicos tienen una chispa, pero es increíble. Tienen la precisa y todas esas cosas. Perfecto. Entonces, ¿y tu familia cómo está conformada?
15: Bueno, mi hija, mi mamá, mi papá, por cada uno por su lado, pero mandarles un saludo a ellos también, que siempre están apoyándome, ¿no? A mi pareja, que siempre está apoyándome 24/7 con mi proyecto. Enviarles un saludo con mucho cariño. Y un beso enorme para mi hija también, que ya se despidió hoy de mí entre lágrimas porque voy a viajar unos días, pero mandarle un beso y decirle que la amo mucho.
14: ¿Cómo se llama tu hijita?
15: Valeska.
14: ¿Perdón?
15: Valeska.
14: Nombre ruso.
15: Fuerte y valiente.
14: ¿Qué edad tiene ella?
15: 11 años.
14: 11 añitos, ok. ¿Dónde vas a viajar?
15: Me voy a Estados Unidos.
14: ¿Con toda la banda?
15: No, viajo solo en esta ocasión.
14: Ya, pues, sí. Cuando ya viaje...
15: Este año es mi último, que me voy solo. Los tengo que dejar y están que me quieren matar.
14: O sea, cuando viajen, los contamos, ¿sabes? Para que no se nos vaya a quedar uno por allá. Sí. Comenzamos, uno, sí, dos, tres, no. Cuatro. ¡Falta uno!
15: Los llevo a la notaría y que pongan sus casas a mi nombre para que regresen. Si no, no...
14: Sobre todo Mr. Flow.
16: No, yo no. Ya.
14: Mr. Flow ya no lo ves más, ¿ah?
16: Ya yo tengo mi familia acá. Voy a tener a mi hijita ahora pronto, si Dios quiere, en nombre de Dios. Tengo a mi hijo que tiene 8 años, papá, 8 años ahora, peruano. Y mi hija que ahora viene pronto, en agosto.
14: Ah, no, ya no, tú, ya estoy aceptado. Está sangrado acá, está sangrado.
16: Ya no quiero hablar inglés ni masticar chico.
14: Ya no. Ya, perfecto. Bien. Bueno, ¿y cuáles son los éxitos que más ustedes... interpretan, cuáles son las canciones que más satisfacciones te están dando?
15: Hoy por hoy el tema parte de este juego nos ha dado mucho.
14: Lo he escuchado poquito y está
15: sí, el
14: está
15: tema
14: bueno.
15: Parte de este juego nos ha dado mucho, ya tiene, va a llegar creo que a los 10 millones de views en YouTube.
14: Qué bien, ¿no?
15: Fue creo que un tema que nos abrió las puertas en todo el territorio peruano. Y no solamente aquí, también en Europa, en Estados Unidos. Entonces he tenido la oportunidad de viajar y ver que la gente en realidad disfruta mucho con esa canción.
14: ¿Lo conoces a Gianmarco?
15: No lo conozco a Gianmarco.
14: Bueno, mándale un saludo a Gianmarco y yo le voy a hacer llegar tu canción para que la escuche.
15: Oh, quiero mandarle un saludo a Gianmarco y que escuche este tema que está hecho con mucho cariño.
14: Preséntate con Gianmarco.
15: Gianmarco, Gian Rosales y La Patente, y este tema espero que sea de tu agrado. Es una versión de tu letra, parte de este juego.
14: Mi querido Cabeza de Dedo, como te conocemos con todo cariño y todo respeto, gracias por lo que haces por la música del Perú. Deja muy en alto el nombre
15: claro,
14: del Perú.
15: Maestro,
14: tremendo compositor. Maestro, sí. Perfecto. Bien, entonces el tiempo ha pasado rápidamente y hemos escuchado música excelente. Este tema, esta versión de la canción de Gianmarco me parece buenísimo. Solamente desearles a ustedes la mejor suerte del mundo.
15: Muchas
14: ya sabes
15: gracias.
14: Que en Abdai tienes tu casa. Voy a encargarle ahí a José que se ponga las pilas, ¿no? Y así que te esperamos en Abdai, ¿no?
15: Muchas gracias.
14: A Mr. Flow también lo esperamos ahí, ¿no? Y aquí a Osauma, ¿no? A Osauma también el hombre tiene un nombre también espectacular, ¿eh?
15: Sí.
14: ¿No? Cualquier día chapa su micro, se pone su nombre de orquesta y se nos va.
15: Y se nos va.
14: Así que yo creo que le haces tu contrato, ¿no? Derecho de formación. ¿No?
15: Sí.
14: Cuando se quiera dice derecho de formación 80%, ya el hombre se queda.
15: Enganchado ahí.
14: Enganchado. Bien, queridos amigos, ha sido un placer estar con todos estos muchachos, buenísimos, buena música. Y bueno, acompáñenlos. Síganlos, escúchenlos, disfrútenlo y será hasta la próxima versión de Detrás de una canción. ¡Chao!

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0: ¿Qué tal, amigos? ¿Qué tal, amigos? Bienvenidos nuevamente a Voces del Mundo, el programa que emitimos, el programa que producimos aquí en el sur de California para Uno Next Radio en la Florida, en Miami. También lo hacemos para Radio Panamá en Panamá y, por supuesto, para PBO Radio en Lima, Perú. Bueno, como siempre, escogemos alguna de las canciones para poder empezar el programa. Y en esta oportunidad, pues, una de las voces más renombradas del Perú, llamada Eva Ayllón. Bueno, Eva Ayllón es un talento peruano. Ha grabado muchas canciones del folclore peruano, como también canciones como esta, y ahora pues acompañada por Jean-Pierre Mayé y la gran banda. Precisamente con Jean-Pierre Mayé vamos a conversar en unos instantes más. Él es un productor musical y un músico también de prestigio. Está preparando su partida, se va a Europa para celebrar las fiestas peruanas. Va a tener algunas presentaciones en varios países de Europa y vamos a conversar con él en unos instantes más. Bueno, tampoco no nos vamos a perder la información de lo que viene sucediendo en el Mundial 2026. Vamos a ver dónde lo encontramos a Jalín Sadat, nuestro corresponsal que está con nosotros en esta etapa del Mundial. Estuvo hace poco en México y ahora vamos a ubicarlo en qué parte de los Estados Unidos está para que nos informe los últimos resultados de este Mundial 2026. Bueno, lo que aún continúan las noticias muy penosas, por cierto, cada día aparecen más notas en torno a lo que ha sido el terremoto en el país de Venezuela. Bueno, para esto vamos a presentar algunas historias que van saliendo de Venezuela y luego vamos a intentar tomar contacto con Jorge Hernández. Él es un colaborador nuestro que está en Venezuela y que también va a informarnos en torno a lo que viene sucediendo en este país. Así que vamos a conocer algunas historias de personajes que han sido terriblemente pues castigados por este terremoto en Venezuela.
1: A una semana de los dos terremotos que afectaron al país, las secuelas de este fenómeno natural se ven en diferentes partes de Caracas. Estamos en la plaza que está al lado del Panteón Nacional. Aquí más de 250 familias están instaladas en carpas. Hombres, mujeres, niños que hoy no están en sus casas, no están en sus apartamentos, no están en sus hogares de siempre, pero están vivos.
2: En cada carpa está una familia en espera.
3: Ayer fue una comisión presidencial al edificio y hicieron una inspección y dijeron que podíamos habitarlo.
4: La casa se le agrietó mucho y nos mandaron a salir.
5: Bueno, estamos esperando a ver qué información nos dice que vaya el peritaje al edificio, a ver si están en condiciones o no de habilitarlo.
2: Ver las grietas de las paredes de sus viviendas les da temor.
6: Van llegando personas y van saliendo. Hay personas que trabajan, hay personas que salen, hay personas que entran, hay personas que vienen de otros territorios, hay muchas variables, pues. Entonces, pero las que pernotan aquí, pernotan. Hasta ahora hemos hecho un censo de 267 carpas, personas, familias en las carpas.
2: Hasta esta plaza también llegaron algunas familias de Vargas. Lloran, se desahogan, cuentan lo que les pasó.
7: Y yo estaba jugando con mis amigos y estaba en el edificio cuando pasó la tragedia, pues.
5: ¿Y qué pasó con ese edificio?
7: Se cayó todo. No hay nada rastro de nada, sacan gente de todo.
5: No hay nada. ¿Qué le pide a los venezolanos? ¿Qué les hace falta?
7: Que oren, por su familia, todo. Y los que estén bien, bueno, gracias a Dios.
8: Yo viví el terremoto del 67. Yo tenía 7 años, 6, 7 años por ahí. Mire, y te lo juro, yo me acordé, andaba de eso por el sonido, ¿sabes? El sonido que hay debajo. Pero este no, mi amor, este empezó suavecito y de repente se vino aquello, mi apartamento quedó.
1: ¿Cómo le sacaron a usted? ¿Cómo sobrevivió?
8: Bueno, mis hijas y mis nietos y algunos vecinos me ayudaron a bajar porque no puedo bajar escalera. Y entonces me cargaron.
2: Centenares de edificios se derrumbaron en este país, pero la solidaridad de los venezolanos no se derrumbó.
1: El tiempo que hemos estado en esta plaza hemos visto imágenes que se repiten una y otra vez, como el caso de estos jóvenes, que vienen con su aporte solidario, vienen cargados de bolsas. ¿Cuál es su nombre, por favor?
9: Yulener Pérez.
1: ¿De dónde viene usted?
9: Venimos de San Antonio de los Altos, San Diego de los Altos, y él viene de aquí mismo, él vive por acá.
1: ¿Qué vienen a traer ustedes?
9: Okay,
1: ¿me puedes mostrar?
9: Sí, claro. Trajimos agua, medicamentos, juguitos, compotas, toallas sanitarias, toallitas húmedas, cepillos de dientes, más que todo eso, que son como que los insumos más necesarios de necesidades básicas para las personas.
2: Enfermeras, médicos, psicólogos, recreadores, cada quien extiende su mano para ayudar, para apoyar a las familias impactadas por los dos terremotos.
5: Y bueno, trayéndole sonrisas un rato a los niños, para que se olviden un poco de eso tan rudo que les tocó pasar.
1: ¿Qué trae usted acá en esta bolsa?
5: Esto es una ropita que les traigo a unos gemelitos que conocí el primer día que vine para acá.
2: Y es que los venezolanos convirtieron la tragedia en una lección de humanidad, en un abrazo que no termina.
5: Nos pasa mucho con los niños que no quieren comer, no quieren hablar, no están un poco agresivos o están muy alterados. Entonces hay que hacer un trabajo multidisciplinario en general para poder ayudarlos a estar mucho más tranquilos a los adultos y a los niños.
0: Bueno, uno de los inconvenientes todavía que surgen son las noticias que salen desde Venezuela, ¿no? Bueno, ya todos estamos enterados que han sufrido pues los terremotos y que por supuesto existen muchos muertos, también heridos, los cuales se están dando a conocer conforme vayan los rescates que están realizando por diversos rescatistas que han entrado de diferentes países del mundo. Así que vamos directamente en estos instantes a contactar con Jorge Hernández. Es una persona que está colaborando también con nosotros y él se encuentra en Caracas, Venezuela, para informarnos de las últimas, de lo último que viene sucediendo en este país que ha sido afectado por el terremoto. Jorge, ¿cómo estás? Gusto en saludarte.
10: Hola Luis, buenas tardes. Sí, gracias por el apoyo que nos has estado brindando hasta a diversos países a través de tu plataforma.
0: Bien, Jorge, cuéntanos qué está pasando en estos momentos en Venezuela, precisamente lo que tú también estás en la ayuda y por supuesto estás informando también a nivel no solamente nacional, sino también internacional.
10: Sí, Luis, bueno, efectivamente hasta ahorita, según el balance que maneja el gobierno nacional, es decir, por el presidente de la Asamblea Nacional, Jorge Rodríguez, la cifra de fallecidos oficialmente se mantiene en 2.295 personas, ¿de acuerdo? Sin embargo, sí. La cifra de personas heridas aumentó también a 11.267 personas. Este es el balance que se mantiene hasta el día de ayer, Luis. Todavía estamos esperando que las autoridades venezolanas el día de hoy hagan lo que es el pronunciamiento, el balance del día, de cuánto ha sido el incremento hasta el día de hoy.
0: Ahora, Jorge, podemos preguntar cuál es el desenvolvimiento de las autoridades venezolanas, porque ha habido demasiadas críticas que hemos estado recibiendo a través de las transmisiones que nos llegan pues de Venezuela.
10: Sí, efectivamente, Luis, hay diversas críticas a nivel internacional, porque varios equipos de brigadas han denunciado que se les ha obstaculizado en lo que es el ingreso al país. Sin embargo, también vemos acá que hay otros equipos, otras brigadas internacionales, como Perú, Ecuador, República Checa, quienes están desplegando a todo el estado de La Guaira para seguir salvando vidas en este caso. Por ejemplo, el día de hoy en la mañana, eso de las 5 de la mañana, hubo el rescate de una persona que tuvo ya 8 días debajo de los escombros. Y era un vigilante que estaba trabajando en un centro comercial acá en La Guaira. No pensaban acerca de que pudieran encontrar a otra persona con vida, sin embargo, ha sido un milagro. Y todavía lo que son los rescatistas siguen trabajando en diversos puntos del estado para así dar con más personas y poder salvarlas.
0: También nos ha llegado también aquí la información que queríamos confirmarlo contigo, Jorge. 7 estados de Venezuela han registrado pues daños en todo esto de los terremotos, en túneles, en puentes. ¿Esto también está confirmado, Jorge?
10: Sí, Luis, correcto. Efectivamente, son 7 estados los afectados por el tema del doble terremoto del 24 de junio. Sin embargo, los estados más afectados es el estado de La Guaira, la capital de Venezuela, que es Caracas. Por ejemplo, en La Guaira van más de 2.295 personas fallecidas. En Caracas también la cifra asciende a lo que son, o sea, están incluidas allí, pero el número también es mayor. Y hay otro estado, por ejemplo, el estado de La Guaira, donde está la famosa y reconocida colonia Tovar, allí hay una cantidad de 11 personas fallecidas. Como te digo, el mayor grueso de fallecidos está entre el estado de La Guaira y Caracas.
0: ¿Y cómo van las ayudas internacionales, Jorge? Sabemos que se han sumado muchos países a todo a lo que tiene que ver el rescate y también en lo que es la parte de donaciones. ¿Qué otros países más en estas últimas horas se han pegado a esa ayuda, Jorge?
10: Sí, en efecto, los países que se han replegado al tema de la ayuda, en este caso, siguen siendo El Salvador, sigue siendo Perú, Ecuador, Panamá, Costa Rica, República Checa, Estados Unidos, España. Son diversos países que se siguen todavía sumando esta iniciativa de poder seguir colaborando para seguir rescatando vidas.
0: ¿Sabes, Jorge, que en la última...
10: También, Luis, déjame hacerte rapidito un énfasis, Luis.
0: Dale.
10: Mira, sabes que... Hay diversos centros de acopio a nivel internacional, por ejemplo, en Panamá, en Estados Unidos, en Perú. Entonces quisiera que me ayudaras por allí, Luis, con la difusión de que en Perú hay centros de acopio oficializados en el cual están mandando donativos hacia Venezuela. Es súper importante esto, dejarlo claro, para que las personas que puedan colaborarnos también, sería de verdad de muchísima ayuda, ya que todos saben cómo se encuentra la situación actual en Venezuela. Entonces, en este caso, cualquier tipo de ayuda y colaboración y apoyo, créeme que sería de muchísima ayuda, Luis. En este caso, te voy por acá rápidamente, perdóname que te quite un minutico más llamada.
0: Dale.
10: Pero si pueden ubicar... Perfecto, si pueden ubicar a María José Vargas. María José Vargas es periodista venezolana que está en Perú. Su número de teléfono es 998-954-837. Repito, 9, radicada en Perú. Y ella en ese caso está ayudando directamente con el tema de todas las ayudas recopiladas desde Perú hasta Venezuela.
0: Jorge, ¿puedes repetir nuevamente, porque se fue un poquito la señal, puedes repetir nuevamente los datos de esta persona en Perú?
10: 998-954-837. 998-954-837. Ese es el número, obviamente le colocan el prefijo de más 51.
0: Claro.
10: Es una de las personas que tiene la confianza de parte de las personas que están aquí estableciendo lo que es la conexión. Entonces, en ese caso sería de gran ayuda poder dirigir la ayuda con ella en este caso.
0: Buenísimo, Jorge. Bueno, de acuerdo a lo que hemos tenido, la llamada anterior, ha habido muchísimas personas que se han manifestado y están pues llamando para ver de qué manera pueden estar ayudando pues a la gente de Venezuela. Digamos, en los pedidos, Jorge, siempre es interesante, ¿qué es lo que más se necesita en estos lugares afectados?
10: Tema de medicamentos, por ejemplo, medicamentos para tema de cuadros febriles, como acetaminofén, paracetamol, antigripales, medicamentos para el tema de la tensión, medicamentos para asmáticos, inhaladores, ¿sabes? Porque como hay muchísimo polvo inhalado por pequeños y adultos, en este caso los inhaladores están ayudando muchísimo a los niños. Adicional a esto también el tema de lámparas para la oscuridad, para quienes siguen aún trabajando bajo los escombros. E igualmente que mascarillas, balas, todo tipo de ayuda que permita ayudar para el tema del levantamiento de escombros. Pero como te digo, lo puntual en este caso, Luis, es también el tema de esos medicamentos e insumos para poder seguir sumando.
0: Otra cosita que también nos manifestaron en los mensajes y llamadas sobre el tema esto de las denuncias que había habido sobre una desaparición de un rescatista en La Guaira. Esto, ¿tú tienes alguna información al respecto, Jorge?
10: Mira, sí se ha manejado directamente el tema de esa desaparición. Sin embargo, todavía no ha sido, no hay una información oficial por parte de las autoridades para poderte decir con seguridad que hubo una detención. Lo que hay simplemente hasta el momento es que se ha viralizado en redes sociales un video, donde se ve que están deteniéndolo. Sin embargo, hasta el momento no se ha oficializado el tema de esa captura.
0: Ok. Bueno, y la última pregunta, sabiendo lo complicado que estás ahí, Jorge, han aparecido 12 fallecidos más, sumándose pues a 252 afectados en Falcón. ¿Falcón está muy lejos de donde tú estás, Jorge?
10: Falcón está aproximadamente a unas 8 horas de acá de Caracas. Lo que sucede ahorita es que también el tema del doble terremoto afectó partes de los estados que se encuentran en la zona fronteriza con Caracas y La Guaira. Y uno de los estados en ese caso es Falcón.
0: Bien, Jorge, te vamos a dejar, te agradezco muchísimo, vamos a seguir tomando contacto contigo. Y bueno, quedamos a ver qué otras cosas nos quiere decir o sería interesante que puedas hacer nuevamente el llamado a la gente que quiera estar pues donando para esta catástrofe pues en Venezuela.
10: Muchísimas gracias. Bueno, en este caso, nuevamente te reitero que puedan colaborar con María José, al número que les indiqué anteriormente, para que puedan recibir todo tipo de ayuda, beneficios, en este caso, para poder las personas puedan seguir sumando lo que es el tema de donativos y colaboraciones.
0: Y por
10: igualmente,
0: favor,
10: como te digo, sí. Mañana cuando me hagas nuevamente nuevo enlace, te paso las siguientes informaciones en relación a Estados Unidos y Panamá.
0: Por favor, que también hemos recibido muchas llamadas de ahí. Te agradezco, Jorge. Muchísimas gracias por estar en Voces del Mundo. Gracias. Bueno, gracias Jorge por ese contacto, pues vamos a tratar de hacerlo el día de mañana, a ver si nos tienes también la información de lo que corresponde a las donaciones donde oficialmente, digamos, ¿no?, de alguna forma se está recibiendo en Miami como también en Panamá. Ya lo dio a conocer también lo que está sucediendo en Perú con esto de las donaciones y quién es la persona pues que él puede sugerir para que ustedes puedan llamar y puedan hacer llegar las medicinas o lo que necesitan en Venezuela. Bueno, una de las cosas que ha causado mucha polémica en torno a esta noticia es precisamente la llegada del exiliado venezolano Loret Salet. Él dio unas declaraciones a la prensa internacional en torno a lo que concierne a Marina Corina Machado, ¿no? Este retorno del activista está contrastando pues con la situación de María Corina Machado, quien, según reveló The Wall Street Journal, no ha podido regresar tras el bloqueo impuesto por Delcy Rodríguez. Vamos a escuchar lo que dijo a la prensa internacional precisamente Loret Salet.
11: Yo quizás no soy quien para decirle a María Corina lo que tiene que hacer, pero mira, que agarre el dinero del Nobel, lo done, porque hace falta muchas cosas en Venezuela, que agarre un avión, ¿verdad?, que llegue a Colombia y entre a Venezuela. O sea, que, o sea, nosotros no merecemos ni necesitamos el tutelaje de nuestro país. O sea, no, ni que Estados Unidos tutele a Delcy Rodríguez, pero que tampoco esté tutelando a María Corina. Hay una realidad que se sobrepone a esto. Hay una realidad que se sobrepone a nosotros. Llegué a Cúcuta y entré, porque el país nos necesita, Claudia. Y hay que estar aquí con la gente. Y María Corina tiene que confiar en su liderazgo, tiene que confiar en la gente, que tiene que confiar en su liderazgo. Ella no tiene que estar confiando en que la va a proteger otro. A ella la tiene que proteger su propia gente. Y el liderazgo de María Corina, ella tiene que confiar en su liderazgo. ¿Cómo es eso que tiene que estar pidiendo permiso?
0: Bueno, esperemos que esto también pueda solucionarse en el tema de Corina Machado. Corina Machado, pues, es una líder muy representativa de Venezuela y su presencia indudablemente ayudaría mucho en Venezuela para que su gente, precisamente aquellos que han confiado mucho en ella, puedan tener pues esa seguridad de sentirse apoyado por una persona que también ha estado en muchos países buscando el apoyo para esta transición de lo que viene a ser políticamente en Venezuela. Bueno, vámonos a una pausa comercial, luego retornamos a Voces del Mundo.

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0: Bien, aquí estamos en Voces del Mundo. Por supuesto que el día de hoy nos trajo algunos partidos muy interesantes. Esta ya eliminación, el 1-1 para lo que es la Copa del Mundo 2026. ¿Cómo estás, Jalín? Gusto en saludarte.
1: Rácata, pues emocionado porque pues acabamos de ver un partido histórico. Era el adiós de Luka Modric, era el adiós de Cristiano Ronaldo. Y pues de una manera intensa, de una manera dramática, de una manera emocionante, mete el gol del empate Cristiano Ronaldo a través del vía de penalti, le anularon un gol. Y después de eso, pues parece una drama de telenovela, ¿no? Los últimos minutos muy tensos, un gol muy polémico por parte de los croatas que nos parecía indicar que iba 2-2 y que todo nos iba a decir vamos a penaltis. Sin embargo, le anulan el gol. Y la verdad es que la tecnología ya es un factor importantísimo, es un protagonista más. Y la computadora ya cuando congelan, que si él fuera el lugar, que si no él fuera el lugar, sigue dando de qué hablar. La verdad es que yo he estado viendo la repetición, hermano, del empate de Croacia que nos hubiera mandado a tiros de penalti o a tiempo extra. Y la verdad es que es dramático, emocionante, porque parece que no la toca. O sí la toca en algunos ángulos.
0: Yo creo que mira, entre todas las posiciones adelantadas que tomaron así a último momento para los otros partidos, este es el más claro, clarito, él estaba muy adelantado, o sea, eso no era como el zapato pues anterior, ¿no? Que era la puntita del zapato, este no, este sí estaba totalmente todo el cuerpo adelantado, Jalín, ¿no?
1: No, pero el último, yo me refiero no al gol anulado de Cristiano Ronaldo, yo me refiero al empate de Croacia, que nos hubiera mandado el 2-2.
0: No, esa es la que te digo.
1: Es dos polémicas muy grandes, sí.
0: Sí, esa es la que yo te digo. Yo lo vi bastante adelantado a él, pero inclusive cuando hicieron el gol, yo dije, este está adelantado.
1: No, sí, pero no era la polémica eso, era si lo rozaba o no.
0: Ah,
1: porque
0: okay,
1: tú recuerdas que habilita ya. O no, si hay un roce de un jugador del otro equipo. Esa es la polémica, esa es la controversia que hoy por hoy los croatas, te juro que están en este momento en el estadio donde se disputa el partido en Canadá, en Toronto, donde no lo pueden dar crédito, porque mucha gente, salvo que ya lo veas en repetición, que lo veas con calma, lo veas con sangre fría, dices, ok, pues ya la tecnología llegó para quedarse. Y la verdad que es muy emocionante. Yo a mí en lo personal, yo creo que no, yo tuve la oportunidad de ver a Luka Modric y a su Croacia ser eliminado por México en un Brasil 2014. Tuve el honor de sentir la pasión cuando llegó a un tercer lugar Croacia. Croacia, para el que no sepa, es un rival súper complicado para el sistema táctico del africano, para el sistema táctico asiático, para cualquier defensiva americana, para cualquier defensiva europea. Croacia es una combinación porque la antigua Yugoslavia nos dejó partido una superpotencia. Yo me acuerdo de aquel Dragan Stojkovic, que en 1990 en Italia deslumbró a todos cuando existía la Yugoslavia. En ese momento fue algo histórico porque Yugoslavia ya se había partido como país, pero no como selección. O sea, lo que vivimos en ese Mundial de Italia 90 fue algo prácticamente increíble porque ya no existía el país.

0: ya se había, estaba la plena guerra en el 90 y no se había dividido en sí totalmente legalmente ante varias naciones, pero futbolísticamente estaban unidos. Entonces llegamos a ver a una potencia pero superpotente como es Yugoslavia. Y ahora, para los que no sepan, hoy por hoy quedó eliminado en Yugoslavia parte 1 y Yugoslavia parte 2, porque Estados Unidos, al sacar a Bosnia y después Croacia al caer ante Portugal, Yugoslavia queda partido y se van por los lados. Pero imagínense qué grande era Yugoslavia, que contando todavía con Bosnia y Sarajevo.
1: No, y siempre
0: contando a Croacia siempre, y Montenegro, son potencias.
1: Sí, siempre Yugoslavia había sido protagonista en los mundiales, ¿no? Incluso sus equipos mismos en la Eurocopa y todo, siempre habían sido protagonistas. Inclusive hay muchos jugadores, ¿no?, que destacaron en los clubes europeos, ¿no?, de Yugoslavia, ¿no?
0: Totalmente, y desde seco, te puedo mencionar mínimo, pero yo en lo personal, de niño, Dragan Stojkovic, en 1990 fue un jugador que yo no olvido, era una potencia, era inteligencia, era todo. Ese Dragan Stojkovic hubiera sido un, sin exagerarte, un Maradona, hubiera sido un Pelé, hubiera sido un Messi, hubiera sido alguien mucho más en otra selección. Pero él estaba muy solo en ocasiones, ¿no? ¿Te acuerdas también de Hagi, de Bulgaria? Que era un jugadorazo, era un número 10, Hagi, que para muchos decían, híjole, si este jugador... O como el mismo en Gales, ¿te acuerdas de Gales? La última ocasión del jugador alto, rubio, del Real Madrid, que dices, híjole, este jugador hubiera sido pero mucho más grande en cualquier otro país. Pero a veces tan solo, ¿no? Los monstruos no encuentran compañía. Y hablando de eso, Portugal hoy por hoy se vio un equipo partido,
1: sí,
0: donde no juegan al mismo ritmo, cada quien jala para su lado,
1: eso es lo
0: donde
1: que
0: Cristiano Ronaldo se ve que no es muy querido, hay mucha envidia en ese sector. Sí. Y cambia cuando lo sacan a Cristiano Ronaldo, mucha gente dice,
1: ahora,
0: ¿cómo es posible?
1: Sí, pero ahí te quiero preguntar, ¿el que entra por Cristiano Ronaldo es el que hace el gol?
0: Sí, no, mira, lo que te voy a decir, lo del Gareth Bale, el jugador que me mencionaba de Gales, que si Gareth Bale hubiera nacido en otro país, igual que Hagi, ¿no?, hubiera nacido en Bulgaria, o el Dragan Stojkovic hubiera salido, la verdad no solamente el acomodo, la energía cambia cuando Cristiano Ronaldo sale. Sí. Yo en lo personal, mi mujer es muy de Cristiano Ronaldo, como la mayoría de las mujeres, ¿verdad? O sea, que es muy atractivo ese jugador. No es nada fuera de lo normal, es el que más seguidores tiene en Instagram a nivel mundial, para los que no sepan, más que nadie, más que cualquier youtubero, influencer, es Cristiano Ronaldo, CR7, un jugador el que más seguidores y seguidoras tiene. Bueno, la verdad que la armonía regresa, porque hay un Cristiano Ronaldo tan pesado en su manera de dirigir, en su manera de gritar, en su manera de jugar, en su manera de tratar de que le sigan, y que hay un anticristiano Ronaldo que no se respira ahorita, se respira desde Qatar 2014. ¿Te acuerdas tú que lo habían sacado desde antes, desde el 2022? Entonces, creo que fue un acierto cuando la mayoría dicen, no, ¿cómo sacan a Cristiano Ronaldo? Acaba de meter un penalti, acaba de meter el gol de empate. Tenía lógica el director técnico, porque hay muchas cosas que la gente no ve,
1: claro,
0: pero se respira en la cancha, se respira, por cierto.
1: No, y aparte, tú te das cuenta, el Portugal de ahora es como jugar con un jugador de menos, con Cristiano Ronaldo, ¿no? Bueno, así yo lo veo, ¿no? Es caramba, pero, y es cierto lo que tú dices, cuando entró el otro, pues se sintió toda esa energía, ¿no? Que empezaron el equipo mismo a compenetrarse, ¿no? Uno no sabe a veces qué es lo que sucede dentro de los camarines, Jalín, ¿no?
0: Total, eso es básico, eso es total, porque es muy difícil que a ti te caiga mal a un jugador, que le tengas envidia, te caiga gordo, simplemente, olvídate que, como decimos en México, la palabra te cae gordo, no que le tengas envidia, simplemente es un antipático ante ti, lo que menos quieres es que brille. Y te toca ser su compañero, y cuando tienes la oportunidad de disparar o mandarle un centro, dices, no, yo disparo. En contraparte, todos juegan a la orquesta de Messi cuando es Argentina.
1: Claro.
0: Yo acabo de ir a Kansas City y acabo de ver todo el edificio donde se está quedando, para los que no sepan, todo el hotel de Kansas City tiene una imagen gigantesca de Messi. No tiene de nadie más, ni de Otamendi, no, ni del Dibu, no. Y todos aplauden que la imagen, en lugar de tener a todos los jugadores, sea una imagen gigantesca de Messi. Entonces, cuando todos juegan a un mismo ritmo, es como una orquesta filarmónica. Claro. Todos saben a lo que dice el rey de la batuta, me equivoco, no me equivoco, tú tienes la batuta y te vamos a seguir. Con CR7 no pasa lo mismo, con su Portugal, y nos queda de manifiesto esto, lo que sucedió hoy con Neves, con Conceição, con todos los que están involucrados en la selección portuguesa, no pasa lo mismo en Portugal, y va a ser muy difícil que un equipo así, que cada quien, uno le toca el mariachi, otro le toca la cumbia, otro le toca el cha-cha-cha, otro le toca el reggaetón, no bailan al mismo ritmo. Algo muy contrario a lo que está pasando en México. México ahorita no tiene estrellas. La máxima estrella es Paco Ochoa y está en la banca. Nada más lo metieron unos minutos por su adiós y por lo que sea, por su homenaje. Pero no hay estrellas en el equipo mexicano. Pero todos están tocando y empujando con la afición. Y ese es otro sistema, es otra idea, es otra manera, otra fórmula.
1: Oye, Jalín, pero ahí persiste la controversia, ya que tocaste el tema de México, ¿no? Ahora han salido cuentos donde el equipo ha sido amenazado por la mafia mexicana. ¿Supiste eso?
0: Mira, cuando se... te lo comenté ayer, y con todo respeto para mis amigos ecuatorianos, es un refrán desde antes de ellos. Desde que se inventaron los pretextos, se acabaron los pen. Ya saben en qué termina. Sepan perder, tómense una dosis de humildad. Y yo aplaudo a esa gente que dice México fue superior, pero esos ardidos, póngase pomada. Si les arde, sóbense, póngase pomada. Perdieron en todos los sentidos, en ritmo, en ecuación, en sistema táctico, en jugadas prefabricadas. El que sepa de fútbol, este técnico Javier El Vasco Aguirre los estudió, los analizó, con todo, y que si la defensa era la mejor, y que valía el doble, y que la mayoría de ellos estaban que en el fútbol europeo, por el arco del triunfo y como si fuera desodorante por las axilas, sus hociconadas, sus habladas no pesaron. Y en ese momento lo único que tienen que ver es que hay mal perdedores y buenos perdedores. Eso de la serenata, por el amor de Dios, Luis, ha sucedido años en Copas Américas, en Copas, si está bien o no está bien, eso es otra cosa, que si es bajo, que si no es bajo, que si es corriente. La gente puede gritar y cantar en donde se les dé la regalada gana, pero no vengan a poner pretextos de que, ¡ay, viajé mucho! ¡Ay, viajé mucho! ¡Ay, es que fueron 3 horas de retraso! Vayan a llorarle a su abuelita, por favor, mejor vayan a aprender a jugar y a osiconear menos. Para la próxima, puntos, se acabó, no han ganado nada, nunca han ganado una Copa América, no han ganado una Copa Mundial, no son nada futbolísticamente. Igual México, quizás fuera de la CONCACAF, tampoco es nada, ¿eh? Pero esos chillones, no saber perder, la verdad me da mucha flojera, mi querido Luis. Que se vayan a comprar pomada de mi parte, Jalim Sada del Rakata, en Rakata TV, escríbame lo que quiera, me los paso, al igual que México se los pasó en el terreno de juego, yo sus comentarios me los paso como desodorante. Que jueguen con fútbol, que hagan no pretextos, no clavados, su director técnico es patético, chillón, búsquense a alguien diferente, porque con ese chillón no van a llegar a ningún lado, la verdad.
1: Bueno, ya tienes otro país más donde no vas a...
0: Puedo vivir tranquilo sin ir a Quito. Déjame decir que conozco Guayaquil, me encantan sus Islas Galápagos, pero créanme que con y sin Ecuador puedo vivir bien tranquilo, no voy a extrañar muchas cosas, ¿eh? Y no estoy hablando de enemistad. Y fuera de relajo, Jalim Sadad habla de sistemas tácticos de selecciones, son 11 individuos contra 11 individuos, yo respeto y quiero a todas las naciones. Es más, diario oro y pido a Dios porque toda América Latina le vaya bien. Yo estoy hablando de sistema táctico, compadre, de fútbol, que no comparemos el amor de mi playera, el amor de mi bandera y yo soy mi patriotero barato. No, señores. Jalim Sadad del Rakata es un profesional que habla de sistema táctico de fútbol, igual que se le dijo en su cara a los hondureños que fueron mediocres, que no clasificaron, a los salvadoreños, a los guatemaltecos, se los vuelve a decir en su cara cuantas veces tenga ganas, igual que al paraguayo que pasó a la siguiente fase, pero por gracias al portero que le quitaron o legítimo Alemania, igual se los digo, inclusive a mi propia selección, propio México, si no le gana Inglaterra, no merece nada, y eso es un equipo mediocre, debe de ganarle por altura de Ciudad de México, por ser localía, por muchas cuestiones, México le debe ganar a Inglaterra, y si no, que también se vayan con la ola de mediocres ineptos, oye, que no sirven para nada.
1: Oye, Jalín, ¿qué chile has comido en el almuerzo,
0: No, fíjate que no, al contrario, estamos muy contentos, vengo de narrar el partido.
1: Está bien picoso, mi hermano, Está bien.
0: Oye, el de España, me tocó narrar España.
1: Cuéntame, España, ¿qué tal?
0: Rakata TV.
1: ¿Qué te pareció España?
0: con la mano en la cintura. Austria no tiene punch, sí, no tenía fortaleza. Yo creo que Austria fue una de las grandes excepciones de Europa. Me va a gustar mucho verlo frente a Portugal. Eso sí va a ser un partido donde yo veo dos diferentes ritmos, ¿eh? Hoy por hoy te puedo decir que nunca se había visto, o yo no recuerdo, salvo que alguien que sepa más de fútbol, que hay mucha gente que sabe más, o puede ya con ChatGPT, cualquier papanatas, busca en Google y ya se siente muy sabelotodos, qué es lo que pasa en las redes sociales, ¿eh? Yo te lo digo de memoria. Dos adolescentes, como hoy presentó España, no es cualquier cosa. Apostó por la juventud, sí. Apostó por la velocidad, apostó por la iniciativa. Y ante tantas, combinado con Cucurella, combinado con Moreno, con Del Olmo, con verdaderos jugadores importantes que hoy tuve la oportunidad de narrar, pues la verdad es que hicieron una combinación letal donde Austria no sabe ni por dónde le llegaban y dejaron 3-0, ¿eh? Pero pudieron haber sido 5-0. Tuve la oportunidad de estar ahí en SoFi Stadium y la verdad nada que ver, son dos selecciones súper diferentes donde dice cómo carambas Austria pudo colocarse en esas alturas, ¿no? O sea, no le quito mérito, pero Austria, un equipo sin nariz, muy chato, muy sin ideas, sin balón parado, sin creatividad. Me decepcionó mucho Austria, más de que me apantalló España, ¿no? Cucurella me gustó mucho por la banda izquierda, pero la verdad es que todos lo hicieron bien, ¿no? Desde Baena, ¿o qué me dices de Oyarzabal, que hizo las dos anotaciones? Lamine Yamal hoy despertó como gran promesa, pero la actuación de Pedro le puso ritmo, combinó perfectamente, lo de Pedri, lo de Rodri, en fin, lo de Cavaresi, lo de Simón, lo de... Sobre todo Cucurella por la banda izquierda, el de cabello largo, Marc, sí, el número 24, espectacular. En contraparte, la verdad es que no me sorprendió Austria para nada. Para empezar, venía de un muy deslucido partido frente a Argentina, tú recordarás.
1: Sí, sí. Pero a mí
0: perdió ante Argentina, sí. Empató ante Argelia y le ganó con muchos trabajos a Jordania, que la verdad con mis cuates, mis compadres, el Pitufo, el Tuercas y el Chirapito y yo les ganamos a esos jordanos, o sea, con todo respeto para Jordania. La verdad me decepcionó mucho porque había jugadores como Schleicher, como Savitzer, como Schmidt, como Warner, como el mismo Danzo, que parecía que le podrían hacer algo. La verdad no le sirvió de nada. Una dirección técnica de Ralf Rangnick, que es la batuta de la orquesta, que presentó una alineación de 4-2-3-1, muy predecible, se casó con la suya hasta el último. Cuando tú, como director técnico, no te falla el 4-2-3-1, cámbiala, caramba, cámbiala 4-3-2-1 o pon dos puntas. No, en este caso, como fotocopia, desde el primer minuto nunca cambió Ralf Rangnick y le faltó dirección técnica, le faltó talento, a Austria le faltó alma, le faltó espíritu, le faltó eso que con omelet se desayuna a uno, compadre.
1: Bueno, renació Lukaku. ¿Qué te pareció Lukaku con Bélgica sobre Senegal?
0: Mira, mentalmente yo parecía que Senegal... Sí. Estaba haciendo la sorpresa. Yo te lo comenté desde el principio, sí. No sé si te acuerdas. Sí, ¿te acuerdas? Dije, de los africanos, el que más, aguas con Senegal. Bélgica, y ahora sí que la selección belga iba a valer belga, porque el 1-0, compadre. Y dije, no, ya estos africanos la tienen. Sin embargo, no perdieron el ritmo, la mentalidad, la sangre fría. En ese medio tiempo, hermano, me ha tocado muchas veces estar como narrador, es muy difícil en el palco. Pero a nivel de cancha, que antes de ser narrador, me tocó muchas ocasiones estar a nivel de cancha, te puedes colar a los camerinos, a donde se respira, a donde se cambian las playeras, a donde se mientan la madre, a donde te das cuenta que dos defensas se alegan por una cierta jugada y que el técnico está desesperado. Y lo que les inyecta el director técnico, en ocasiones fui de los primeros en aquellos años de infiltrar el celular y grababa qué indicaciones daba un director técnico. Y hoy por hoy te digo algo, pesa tanto el medio tiempo, compadre, que ahí está lo de Bélgica hoy. Sí. Bélgica, yo le decía a mi mujer, es dentro de la top 10. Bélgica está hablando de tú con Francia, está hablando de tú con Argentina. La nómina de Lukaku y todos los jugadores es para que no deben de perder este partido. Y el medio tiempo les cambió, pero siempre hay que tener como el si bemol. Si tú no respetas el A, B, C y la Z quiere llegar de repente, de que ya llegué, se caen todas las fichas de dominó. Entonces, en este caso, tuvieron la facilidad de encontrar la fórmula de que respirar con ritmo, con calma, encontrar la fórmula, porque se les estaba yendo. Senegal, un equipo de... Yo los veía cansados ya los belgas, y Senegal desde el principio estuvieron con... Parecen caballos, compadre, con todo respeto. Parecen caballos pura sangre que no se cansan. No, en la pausa de hidratación veías llegar a los belgas con toda desesperación, y estos cuates ni agua tomaban. Sí, sí. O sea, es algo que te das cuenta que pues ahora obviamente somos de diferente índole, ¿no? No todos, todos somos seres humanos, pero hay de razas a razas y hay de potencias a potencias. Para eliminar a Senegal se necesita mucho talento. Sí. Y hoy lo hizo el conjunto belga. Igual que Congo. Yo te digo, sí, sí, como mexicano prefería a los de Inglaterra a Congo, sí, así de como rivales.
1: Ahí lo sabes. Bueno, y por último, esto de Estados Unidos, ¿cómo la viste? ¿Cómo viste ahí el triunfo contra Bosnia?
0: ¿Te acuerdas tú que mucha gente se preocupó y yo te dije, miren, juzguemos a Estados Unidos cuando sea Estados Unidos? Porque Estados Unidos tuvo un bajón. Estados Unidos presentó 9 cambios, sí, 9 cambios en su partido donde perdió. Le dije, ok, que pierda, pero eso no es Estados Unidos. La verdad es que Estados Unidos fue muy inteligente. Para mi punto de vista, hoy me dio la razón. Pero Bosnia me le quedó mucho a deber. A comparación de Croacia, que son los dos de la ex Yugoslavia, Bosnia le faltó creatividad. Si tú te pones a analizar, el conjunto de Estados Unidos tuvo un bajón y levantarse mentalmente de una derrota que tuvo los estadounidenses no es fácil, pero el director técnico la manejó muy bien. Pochettino es un lobo de mar que les dijo, a ver, ustedes no son Estados Unidos, ustedes son el equipo B, que quise que los viera su mamá y todo, porque perdieron ante Turquía, tú te acordarás, 3 goles sí, por 2.
1: Claro.
0: Entonces eso es muy importante, la mentalidad de los directores técnicos. Mira, de lo que yo te puedo decir, he estado en entrenamientos, he estado cómo los dirigen en pizarrón, cómo los dirigen en jugada táctica, en fija, en jugada prefabricada. Compadre, es la mentalidad lo que un entrenador puede llevar a la victoria. Eso es lo que le faltó a Escocia. Si tú ves a Escocia, era un equipo muy táctico, muy inteligente, pero les faltó buena batuta. Bosnia y Herzegovina, por favor, le venía a ganar a Qatar. El que pensara que Bosnia, con todo respeto, iba a ser posible tumbar a un Estados Unidos en Estados Unidos, no sabe de fútbol. Entonces, es lo que la lógica se impuso, ¿no? En contraparte, Bélgica hoy venía de un empate con Irán. ¿Tú recordás cómo le costó trabajo
1: sí,
0: a Irán?
1: Sí, claro, claro.
0: Pero no perdió Irán. No perdió Bélgica. O sea, se sí, pusieron un tiro de esos que dices, si no te pones las pilas. Y lo que pasó con Bélgica, se puso las pilas mental, psicológicamente y bajándole de su FIFA ranking, ego, ¿no? Porque Bélgica hoy por hoy está dentro del top 7 de las mejores selecciones del planeta. Y si no se ponen las pilas hoy, se les hubiera ido Senegal encima.
1: Sí, es verdad. Bueno, así cortita, Jalín, a ver, tu pronóstico. No vamos a ver hoy, porque el programa sale antes, Suiza con Argelia. Tu pronóstico.
0: Me gusta mucho, la verdad, en este caso... Creo que Argelia pierde ante Argentina contundentemente 0-3. Suiza no es de que me haya maravillado, al igual que Canadá. O sea, sigue avanzando, pero es como que el mismo factor común. Pasa, pero no te emociona, no te pone al filo de la butaca. Creo que Suiza debe de imponerse. Hasta hoy por hoy, salvo lo de Paraguay, que salió del script ese gol anulado a Alemania... No he fallado, pero Suiza le ganó a Canadá 2-1, si tú recuerdas.
1: Sí, claro.
0: Entre los partidos más interesantes, Suiza le ganó 2-1. Por calidad de jugadores y por técnica y por todo, Suiza hoy debe de ganar al conjunto de Canadá. Suiza comenzó también doblegando y aplastando a Bosnia-Herzegovina. Si no se acuerdan, a Bosnia, el que acaba de perder ante Estados Unidos, Suiza le clavó 4-1. Entonces, por lógica y por lo que he visto, Suiza, sin sudar mucho, sin preocuparse mucho, porque empató con Qatar, eso sí nos sorprendió al arranque, como que lo agarró con mucha calma, debe de ganar hoy el último partido ante Argelia.
1: Bueno, Jalín, tienes dos países que te faltan para el día de mañana, que de repente tampoco puedes ir. Así que mañana juega Argentina y juega Colombia. Tus pronósticos, y así justamente mañana lo hablamos, a ver cómo quedaste. A ver, Argentina con Cabo Verde y Colombia con Ghana.
0: Mira, yo soy desesperado porque no he tenido tiempo ni para comer el día de hoy, después de la narración de España, que lo pueden ver en Rakata TV. Estuve tomando a ver si no me quitan la credencial, algunas tomas del gol de España. Sigan en Rakata TV, por favor, cómo lo ve un narrador desde el palco de transmisiones. Hoy tuve la oportunidad aquí en Los Ángeles de poner la imagen de... Pero mira, para serte sincero, creo que Brasil debe ganar a Noruega, con todo y que Haaland está en muy buen momento, va a ser un partidazo. Vinicius, yo le voy a Vinicius. Y me ha enamorado Colombia, no soy el único de Colombia, ¿eh? Colombia te gana, creo que debe de ser el conjunto de Colombia el que gane.
1: Vaya, un país donde vas a tener que ir y te van a apapachar en ese país, hermano.
0: No, y voy con Cabo Verde para... ¿Sabes por qué te dije que no tenía tiempo ni para comer?
1: Sí.
0: Porque no he comido hoy. Porque quiero ir a un casino. Yo tengo prohibido apostar acá entre nos. Yeah. Pero yo le apostaría a Cabo Verde $100. Sí. Sería la sorpresa más grande de todos los tiempos. Y gano $1,700 la última apuesta que tenía. Si le voy yo a Cabo Verde, hermano.
1: Oye, Jalín, Argentina es bonito.
0: Necesitan una pastilla de Vicatex. Argentinos, espero que Cabo Verde les ponga una pastilla de Vicatex el día de mañana. Estará difícil, sí. Es contra los pronósticos, sí. Argentina, que el árbitro, que Argentina vende, que la Argentina es imán, que todos queremos seguir viendo a Messi, sí. Cabo Verde, si llega a ganar Argentina, sería la sorpresa más grande de todos los tiempos. ¿Sabes cuál es el problema, Luis?
1: ¿Cuál?
0: Que yo narré en 1990 a Mike Tyson en la lona. Cuando James Buster Douglas en Tokio, Japón, estaba haciendo en la lona, derrumbado por Mike Tyson, y se levanta para tumbar a Mike Tyson, 10 de febrero de 1990, yo lo estaba narrando. Mira. Es decir, que yo en el boxeo ya tuve la oportunidad de narrar para toda América Latina la sorpresa más grande de todos los tiempos. Ver a Mike Tyson en la lona y perderlo invicto.
1: La caída
0: Argentina,
1: de un gigante.
0: Un día lo voy a ver, y si es con Cabo Verde sería la sorpresa más grande de todos los tiempos.
1: Bueno,
0: de todos los
1: mañana hablamos, Jalín, mañana hablamos. Oye, te agradezco muchísimas gracias. Y estamos mañana a la hora. Mañana hay dos partidos interesantes y vamos a ver qué nos depara todo ello, ¿ok?
0: Con todo gusto, hermano. Ya sabes que humildemente, o un ángulo muy diferente, pero Rakata TV, puedes ver los partidos, vean los goles, vean las narraciones. Lo que no ves, en ocasiones me meto a los camerinos, véanlo, disfrútenlo, los símbolos, la Puerta de Alcalá de España, las cascadas de Iguazú, las cataratas del Niágara. Vean Rakata TV, con mucho gusto, Jalim Sadat los espera, y con mucho honor, y con todo respeto a las naciones, eso de Ecuador y eso de Paraguay, hermanos, yo hablo de fútbol, no hablo de naciones, yo a todas las naciones las amo, porque alguien inventó las fronteras antes que nosotros, alguien dijo, Perú está aquí, termina acá, Panamá inicia acá, antes que nosotros.
1: Exacto.
0: Yo quiero que nos divertamos todos como niños y se han sacado, no quiero enemistades, y al contrario, todos somos seres humanos, hijos de Dios, y vamos para adelante a disfrutar esta fiesta, hermano. Jalim Sadat, el Rakata, te da las gracias, Luisito.
1: Gracias, Jalim, muchísimas gracias. Bueno, vámonos a una pausa comercial. Estamos en Voces del Mundo y, por supuesto, también estamos con el Mundial, pues con Jalín dándonos a conocer los resultados y, por supuesto, también la crítica que él tiene que ver con todo este deporte. Bueno, vámonos con una pausa y regresamos aquí a Voces del Mundo.
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0: ¿Qué tal, amigos? Bienvenidos a Voces del Mundo. Como siempre, aquí estamos saliendo en esta transmisión desde el sur de California. Aquí estamos desde Los Ángeles, en el sur de California, justamente para la producción de Uno Next Radio en Miami. También estamos para Radio Panamá a nivel nacional y, por supuesto, PBO en Perú, a través de sus filiales también a nivel nacional. La flor de la canela, una de las versiones tan conocidas a nivel internacional, composición de Chabuca Granda, y en esta vez la primera en acompañarnos es nada menos que Eva Ayón.
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0: Pero por supuesto, antes también señalar que el acompañamiento de uno de los músicos más interesantes que ha dado el Perú, productor, no sé si es compositor, pero pues nosotros lo ponemos como productor, como músico, extraordinario, extraordinario músico de nuestro país, donde, bueno, vamos sacando un poquito de pecho porque somos igual que él, peruanos. Así que vámonos hasta Lima, ahí en contacto con Jean-Pierre Mañé. Jean-Pierre, ¿cómo estás? Gusto de saludarte.
2: Mi querido Luis, qué gusto de escucharte y que estés viviendo en California. Mis saludos a todo California.
0: Bueno, aquí
2: es
0: estamos.
2: Un placer estar acá.
0: Bueno, Jean-Pierre, aquí estamos algún tiempo y, bueno, me dejé llevar un poco por tus recomendaciones cuando tú estabas también viviendo por acá, ¿no es así?
2: Claro, yo viví en Santa Bárbara los años más felices de mi vida.
0: ¿Y eras de los surfistas aquí en California o no?
2: No tanto surfistas, pero era nadador y maratonista y bicicletero. Surfistas no, porque no tenía carro ni tabla, ni me habían dicho que habían tiburones, y dije no.
0: Pero más que estar buscando los tiburones, pues estabas buscando a las chicas californianas, ¿no?
2: Ah, bueno, pues el paraíso. California es el paraíso. Acá en la tierra, California es el paraíso, sí.
0: Yo imagino que en el Perú en aquel momento veías Baywatch, ¿no? Entonces buscabas a la que te pueda salvar en las playas de California, ¿no?
2: Sí. muy lindo California. Sí.
0: Jean-Pierre, ¿cómo estás? Para mí también es un gusto saludarte. ¿Cómo está Lima? ¿Cómo está el ambiente, por el ambiente musical en Lima?
2: El ambiente musical está... Esta es una ciudad, este es un país que avanza, pero muy lento, en el sentido artístico, en el sentido incentivo musical. El público, el público acá es de tendencia netamente popular en el sentido de, acá la música, si es bailable, tiene más seguidores. Si no es bailable, no tiene tantos seguidores. La reina de los teatros acá es Eva Ayón. Eva, donde canta, se llena el teatro. Se llena el teatro porque tiene muchísimos fans aquí y en todo el planeta. Hace giras por Estados Unidos, llena. Hace giras por Europa, llena también. Es el fenómeno más efectivo, positivo y hermoso de nuestro país, ¿no?
0: A ver, Jean-Pierre, nosotros estamos saliendo en estos instantes para Miami, estamos saliendo también para Panamá y, por supuesto, para Perú. Las personas que no conozcan, digamos, el que no es peruano, sobre Eva Ayón, ¿qué nos puedes hablar de esta artista que, por supuesto, se ha hecho, pues, un tanto internacional, ¿no?, por haber presentado algunas canciones? ¿Qué nos puedes hablar sobre ella, Jean-Pierre?
2: Mira, lo que yo puedo comentar, y para los oyentes que no conocen a Eva Ayón, Eva Ayón es, personalmente, ¿no?, lo que yo opino, es mi opinión. Para mí es la mejor cantante. No se trata de si es mejor o si no es mejor. Es la cantante la cual yo he grabado con ella dos discos en el estudio y me sorprendía cada instante de que ella emitía una nota. Su timbre de voz es hermoso. no es agudo, no es grave, pero es un timbre perfecto que Dios le ha dado. Tiene una afinación perfecta, un swing, una pronunciación, y ¿qué te puedo decir? Y canta con un swing, un fraseo rítmico impecable, cada día mejor, muy simpática, muy alegre con el público, con muy buen gusto para escoger las canciones.
0: Jean-Pierre.
2: En términos generales, sí.
0: Te sugiero algo, vamos a escucharla, estate ahí y vamos a presentar a esta nuestra nueva, a Eva Young, de la cual estás comentando hace unos instantes. Escuchemos.
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0: nos deseamos.
1: Bueno, esta es la composición de Armando Manzanero, Somos Novios. Oye, Jean-Pierre, qué bien suena con la banda, ¿eh? Con la banda que es la tuya, por supuesto, Jean-Pierre Mañé y la gran banda, ¿eh?
2: Sí, es el marco perfecto para acompañar a Eva Bosa muchísimo con la gran banda. Somos el formato en inglés del Big Band, de la gran banda, pues es traducido Big Band, gran banda, ¿no? Esa es la traducción literal sobre su nombre.
1: Ahora, tú has hecho varias presentaciones con Eva Young en Perú, ¿no, Jean-Pierre?
2: Muchísimo, muchos años, como 20 años hemos trabajado, más de 20 años, en todos los teatros de Lima, hemos ido a Arequipa, bueno, hemos ido a varias provincias. Al extranjero hemos ido solo a Chile, un festival. Sí,
1: ya, ¿nunca ustedes pensaron llevar ese espectáculo, digamos, aquí para los Estados Unidos? La gran banda con Eva Young ha venido muchas veces, ¿no? Acá, pero sí, sería interesante Eva, esto,
2: todos
1: ¿no?
2: Los años.
1: Claro.
2: Todos los años, Eva.
1: No, pero te pregunto con la te pregunto con la gran banda, ¿no?
2: Sí. Lo que pasa es que el tema de producción, de costos, es difícil, ¿no? Porque el productor saca la cuenta, o sea, ojo que llena el teatro.
1: Claro que
2: sí. O sea, no queda en ningún sitio. O sea, no es que si es que vende, si no vende, no. Es fijo, es una apuesta fija.
1: Claro.
2: O sea, va ganador. Pero yo conozco al empresario, es amigo mío, pero prefiere llevar, pues evidentemente, pagar 6 pasajes que pagar 18.
1: Sí. A ver, Jean-Pierre, escuchemos algo más de Eva Young. Espérame, ahí. Vale.

0: Jean-Pierre, ahí estaba, pues, ahí estaba Eva Young cantando Esperaré. Háblanos un poco de la banda tuya, la banda que dio, pues, que dio mucho que hablar, esa gran banda que formaste en Perú.
1: Sí.
0: Háblanos sobre ella.
1: Bueno, un día un amigo mío me dice, hace más de 30 años, me dice, oye, Jean-Pierre, me dice, ¿por qué no dejas de tocar jazz y tocas la música que nos gusta a nosotros? Este amigo me llevaba unos 15, 20 años más. Y me dice, ¿cuál es la música que le gusta a ustedes? ¿De qué me estás hablando? De Glenn Miller, pues me dice, Glenn Miller. Y yo me quedé pensando 2 años, me demoré en decidirme a formar la banda. Y dije, Glenn Miller, el equivalente Pérez Prado, esa es la combinación, dije. Música de Glenn Miller y los mambos de Pérez Prado. Y ensayé muchísimo. A los músicos los convoqué y le dije, muchachos, vamos a hacer un éxito. Vamos a ensayar 3 meses sin piano, sin bajo y sin batería. Solo los vientos para sonar perfectos. Y así fue. Y cuando salimos, rayamos.
0: Bueno, vamos a escuchar ahí, vamos a escuchar bien, Pedro, a la gran banda. Espérate un ratito, ahí.

0: Ahí está la gran banda. ¿Sabes lo que me imagino en estos momentos, Jean-Pierre? Un convertible, la gran banda de fondo y caminando con ese convertible por todas las playas aquí de Malibú. ¿Eh? ¿Qué te parece?
1: Bien, hermano, ese lado cinematográfico que tienes, lo tienes que explotar ahí en Hollywood. Tienes que hacerlo realidad.
0: No, pero
1: estás en el sitio ya.
0: Sí, no, pero sí. Suena espectacular, Jean-Pierre. Bueno, pero no solamente has hecho música, pues, también con nuestra Eva Young, una de las figuras en nuestro país. También lo que has hecho con la gran banda, pero también estuviste con uno de los grandes, ¿no? Antes que nos deje, que fue Armando Manzanero, ¿no es así?
1: Así es, mi amigo Armando Manzanero, puedo decir que fue mi amigo, porque éramos amigos, él me quería mucho, me lo demostraba, yo a él, por supuesto, más la admiración. Yo estuve 30 años con él, me llevaba a diferentes países a tocar y aprendí muchísimo de él, del maestro Armando Manzanero. Yo lo llamaba
0: un gran personaje,
1: el rey,
0: ¿no?,
1: del amor.
0: Un gran personaje.
1: El, ¿no?, rey del amor. El rey del amor, un gran personaje. Sí. El rey del amor. Yo era su mensajero del amor. Yo era su mensajero. Porque cuando te voy a explicar de qué se trata.
0: A ver.
1: Cuando yo tocaba, por ejemplo, en un hotel, me acuerdo, en Caracas, en cualquier sitio, tocábamos y siempre iban mujeres, pues más iban mujeres que hombres. Y él me decía después, yo me decía, oye grandazo, ¿has visto a las chavas de ahí de la mesa que está ahí delante? Bueno, anda, diles que el maestro Armando Manzanero las invita a tomarse un trago a la suite. Entonces yo era el mensajero. Yo iba muy formal y le decía, señoritas, disculpen, el maestro Armando Manzanero las invita a tomar un trago en la suite. Nunca se negaron, nunca, ya,
0: y,
1: jamás.
0: Y lo hablabas al estilo mexicano, así, señoritas, le invita el maestro a la suite, una cosa así, ¿no?
1: Claro, muy formal, yo, muy formal.
0: Vamos a escuchar al maestro Armando Manzanero con la gran banda de Jean-Pierre Maillet.

0: Ahora, Jean-Pierre, ¿qué te decía el maestro cuando tú conversabas en torno a que sus canciones se hicieron pues tan populares y tan famosas en las voces pues, de grandes intérpretes, ¿no? Él tenía, digamos, tenía alguna ilusión de repente por algún cantante que no le había, no había cantado sus canciones?
1: No, nunca le escuché ese comentario, más bien le, me comentó mucho y, me conversaba mucho en la época de que grabó Boleros con Luis Miguel. Siempre me conversaba de la situación tan especial. Me decía este ese muchacho, me hablaba mucho de Luis Miguel, como se refería como el muchacho. Ese muchacho tiene un talento, una cosa es una, y me hablaba siempre Luis Miguel, y él estaba en plena producción. De él me hablaba, es el que más he escuchado de sus producciones, ¿no?
0: En algún momento, más... en algún momento él te dijo si había algún distanciamiento con Luis Miguel después de haber grabado los boleros.
1: No escuché nada de eso. Yo no escuché nada de eso. Siempre me habló muy bien de él. Sí que tenía un temperamento difícil. Me dijo ese muchacho, bueno, cuando él grabó Boleros, Miguel no sé cuántos años tenía, pero eso es hace como 20 años.
0: ¿Era difícil, no, era difícil o exigente?
1: Era difícil, sí, era difícil. Me dijo, es un genio, pero es muy engreído, me dijo, sí. Está bueno, es verdad, pues está acostumbrado desde chico bueno, imagino, pues, ¿no? A que le den gusto en todo, y en el estudio, jodido.
0: Claro.
1: No me he peleado, pero es muy... es difícil.
0: Ahora, Jean-Pierre, bueno, tú eres un músico también de mucho prestigio en nuestro país y por supuesto también has hecho mucho a nivel internacional. ¿Quién para ti es uno de los músicos también peruanos que está fuera, fuera de nuestro país, que también tenga un... tenga una dimensión, digamos, en cuanto a lo que haya hecho en la música fuera de Perú?
1: Bueno, la que se fue hace muchísimos años del Perú fue Tania Libertad, ¿no? Se fue a México.
0: Oh, claro.
1: Y ahí ha hecho una carrera de, creo que más de 50 años, como cantante. Y como instrumentista, el incomparable, mi amigo... héroe de todos nosotros los músicos instrumentistas, Alex Acuña.
0: Oh, yeah.
1: Alex Neciosú Acuña.
0: Él está aquí, él está en California, ¿no?
1: Él vive en California, en Los Ángeles, claro, vive ahí.
0: Sí, claro.
1: Hace casi 60 años.
0: ¿De quién de quién yo lamenté su muerte? Fue de Estañaro, Óscar Estañaro.
1: Ah,
0: no,
1: Óscar Vive. No,
0: perdón, Ramón, ese es el hermano.
1: Sí. El de Ramón Estañaro.
0: Ramón, exactamente.
1: Murió por el COVID, sí, por el COVID, lamentablemente.
0: Tú sabes la anécdota, Jean-Pierre. Casi dos, tres semanas antes, yo hablé con él. Justamente hicimos una...
1: ¿Ah, sí?
0: Sí, hicimos una entrevista con él. Y fíjate, justo que estábamos saliendo del COVID, y justamente una de las preguntas que se le hizo fue precisamente sobre el COVID. Y él no se había vacunado, pues, por esto del COVID, porque él no creía en las vacunas. Y nos explicó sus motivos.
1: Pues.
0: Nos explicó sus motivos. Y fíjate cómo es la vida, ¿no? Y lo adquirió en una presentación, creo que fue en Las Vegas, ¿no?
1: Sí, en Las Vegas fue.
0: En Las Vegas. Qué lástima, ¿no? Bueno, para nuestros amigos que en estos momentos nos escuchan, es Ramón Estañaro era la primera guitarra de Bocelli, ¿no? Es aquel que aparece en el video en primer plano, ¿no? Con la guitarra, ¿correcto?
1: Sí, tocaba en todos los estudios. Yo lo acompañaba en Los Ángeles. Ha tocado con Andrea Bocelli, ¿qué te puedo decir? Gianni.
0: Sí.
1: Es una lista larga.
0: Estuvo con Gino Vanelli, sí. También estuvo acompañando.
1: También con, sí, Gino Vanelli, así es.
0: Sí,
1: no,
0: sí,
1: un,
0: sí,
1: guitarrista extraordinario. Sí, extraordinario.
0: Bueno, Jean-Pierre, bueno. A ver, no solamente pues has estado en lo que viene a ser este tipo de producciones, en lo que corresponde a Eva Young, a Armando Manzanero y otras más, pero también has hecho algo típico, autóctono del Perú, ¿no? Has estado produciéndole con William Luna, ¿no? Estuvieron en unos en unas presentaciones, ¿correcto?
1: Sí, bueno, sí, también con William Luna, pero también yo soy compositor. Yo tengo un grupo que se llama Serenata de los Andes.
0: Oh, sí, de eso queríamos hablar, exactamente.
1: 22 músicos, ahí escribo yo toda la música, muy exitosa. Somos 4 zampoñas, 6 saxofones, 5 violines, 2 chelos, un arpa andina, percusión, guitarra y nada más.
0: Vamos a,
1: pero
0: vamos,
1: suena muy bien.
0: Jean-Pierre, vamos a escuchar cómo suena la gran banda con William Luna, ¿te parece?
1: No, la gran banda no, Serenata de los Andes.
0: Oh, perdón, Serenata de los Andes, pero vamos a escuchar cómo suena.

0: Vienes y te vas, ¿no? Una de las famosas canciones de, de William Luna, ¿no?
1: Muy linda canciones tiene.
0: No, y sobre todo, pues, a nosotros que estamos fuera, Jean-Pierre, esto nos atrae mucho, ¿no? Y fíjate, yo escuchando a William, creo que es uno de los intérpretes de este género que ha trascendido mucho, ¿no? Yo lo he escuchado mucho en México, todas sus canciones lo han convertido inclusive a cumbia y todo lo demás, pero es impresionante.
1: Dice que un equipo de fútbol lo canta en el estadio.
0: Sí, sí.
1: Vienes y te vas.
0: Exactamente, ¿no? Es impresionante. Le han hecho algunos otros arreglos, pero es impresionante. Inclusive lo vi a él participando en un concierto a estadio lleno, cantando esta canción justamente de Vienes y te vas.
1: Así es. Y por supuesto la típica. No le pagan las regalías. Esa es típica en todo el planeta, pues. Claro. Todo el planeta. Todos los compositores de tu que no le pagan las regalías.
0: Claro. Bien,
1: la música.
0: Jean-Pierre, agradeciendo mucho, sé que estás también corriendo porque tienes presentaciones para el día de hoy. Bueno, es fin de semana, indudablemente que hay mucha gente que quiere escucharte. ¿Quiénes estamos fuera y vamos a Lima, Jean-Pierre? ¿Dónde podemos irte a escuchar? ¿Dónde podemos disfrutar de tu música?
1: Bueno, yo me estoy yendo a Europa el miércoles y regreso el 6 de septiembre,
0: wow.
1: Imagínate.
0: Wow.
1: Después, en octubre, tenemos dos conciertos en el Gran Teatro Nacional con Perú Jazz, que me voy de gira justamente con ellos a Europa,
0: ya.
1: Y ahí vamos a tener, sí, eso es lo más pronto e importante que hay.
0: Ya.
1: Sí.
0: ¿Y no hay nada para por acá, por Estados Unidos?
1: No, por Estados Unidos no, por Estados Unidos no,
0: ya.
1: La verdad que no.
0: Bueno, ojalá se pueda concretar y podamos disfrutar de tu música, Jean-Pierre. De todas maneras, muchísimas gracias, Jean. ¿Algo más que quieras decir a los peruanos o generalmente al público que nos escucha a través de Voces del Mundo?
1: Bueno, primero que todo, a ti, Luis, un abrazo grande, un reconocimiento, porque tú fuiste una de las primeras personas que reconoció a la gran banda y quisimos llevarla a Estados Unidos, y justo cuando estábamos, para que sepa el público, teníamos los pasajes, teníamos las visas, teníamos todo, y ¡pa! Las torres sí. de Nueva York, y se nos frustró la ida, pero por algo habrá sido. Pero Luis, te felicito por tu talento, por tu creatividad siempre, que Dios te bendiga siempre con mucha sabiduría y creatividad. Y a los peruanos, que disfruten de ese lindo país. Yo lo quiero mucho, yo he vivido ahí 9 años y he disfrutado mucho. Yo adoro, yo creo en Estados Unidos. Los felicito, trabajen duro y disfruten de Estados Unidos. Luis, un gran abrazo, que Dios te bendiga.
0: Y por supuesto, Jean, que no nos quiten el voto, ¿no?
1: No, eso no va a pasar, hermano. Este país es una cosa impresionante. Acá puede pasar cualquier cosa.
0: Sí. Jean, muchísimas gracias.
1: A ustedes, felicidades, gracias.
0: Bye.

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1: Bienvenidos nuevamente a Voces del Mundo y por supuesto casi al terminar el programa pues no podemos irnos sin informar lo que está pasando en Perú y ahí está Alex Buenaño con nosotros, ya tenemos oficialmente presidencia en el Perú. ¿Cómo estás, Alex? Gusto saludarte.
2: Sí.
1: ¿Qué tal, Alex?
2: ¿Qué tal? ¿Cómo estás?
1: ¿Cómo estás?
2: Un gusto saludarte, gusto comentarte que estamos... ahorita en los exteriores de la vivienda, en el local de campaña, perdón, de Keiko Fujimori, en una jornada ya bastante amplia por parte del presidente, la cual está sosteniendo reuniones con una serie de líderes políticos, ya en una jornada donde el apoyo hacia Keiko es abierto desde diversas arenas políticas. Por ejemplo, contarte que hoy en la mañana vino el señor Diego de Simón, gente de izquierdas y el líder de el Partido Humanista, ¿no?, que después se convirtió en Juntos por el Perú, a conversar con la señora Fujimori, a brindarle de cierta manera su apoyo, ¿no?, y a manifestar de que se dé un consenso para el bien del país.
1: Oye, Alex, no sé si es lo que yo estoy viendo aquí fuera del Perú, lo que va llegando las noticias y por supuesto lo que estamos siempre pendientes también, lo que están dando a conocer ustedes desde PBO Radio y Televisión. Es como que ha cambiado la aceptación de Keiko Fujimori en las calles, ¿no? La veo como una rockstar, toda la gente rodeándola, pidiéndole fotos, autógrafos. ¿Es así lo que está pasando en estos momentos en Perú?
2: Sí, en ciertas situaciones sí. Hay que recordar que, por ejemplo, la señora Fujimori, desde el día de ayer, en donde se conocieron los resultados, salió a referirse a los medios de prensa. En los exteriores de su vivienda hay una serie de personas que la acompañan, que la esperan para brindarle un saludo, un abrazo. Las manifestaciones de Keiko Fujimori, en donde la hemos visto rodeada de gente, ha sido la semana pasada, en donde ella ha tenido a bien acercarse a las diferentes bases.
1: Sí, parece ahí que estamos teniendo un pequeño inconveniente en la comunicación. ¿Me escuchas, Alex?
2: Sí.
1: ¿Me escuchas, Alex?
2: Sí, ¿me logras escuchar bien?
1: Sí, ahora sí. Alex, se había comentado mucho que el alcalde de Puno, uno de los lugares pues donde prácticamente eran muy adversos a lo que era la votación para Keiko, ha solicitado ya una entrevista a Fujimori, una reunión de diálogo sobre el plan de obras en esa zona. ¿Esto es correcto?
2: Claro, es cierto, son ya varios los diferentes alcaldes y gobernadores que están empezando a organizar reuniones con la señora Fujimori. Es parte también de lo que va a significar el nuevo gobierno, o sea, fuera de este último crédito suplementario que va a aprobar el Congreso seguramente en unas horas, ya después de ello va a ser responsabilidad total del gobierno de Fujimori, quienes van a tener que gestionar los próximos presupuestos. Ejemplo, hay una serie de alcaldes del Cusco, que hay que recordar que el Cusco es adverso a la figura de derecha, si queremos, que ya, y te lo digo porque lo tuvimos también en calidad de primicia en PBO, han pedido directamente a la gestión de Fujimori que pueda tener a bien el tener conversaciones para destrabar obras de inversión para hospitales de primer nivel. Entonces, ya estamos hablando, como te decía previamente, de una posición no solo desde la población, sino también de las autoridades, quienes empiezan a asimilar a Keiko Fujimori como la figura presidencial y con quien se van a tener que realizar todas las gestiones. Ella se ha comprometido a destrabar las obras más importantes del país y atender en particular a aquellas poblaciones que no la han apoyado, es decir, aquel sur del país que es

0: encuentra sin inversión, que se encuentra todavía trabado. Algo muy similar, por ejemplo, si queremos hacer una comparación histórica, lo que sucedía con el sur de los Estados Unidos, el norte de los Estados Unidos en el siglo XIX, ¿no?
1: Claro.
0: Es algo muy similar, claro, con la diferencia de que acá hay líderes de izquierda quienes comandan estas partes del sur. Entonces, lo que se está buscando desde esa figura es de repente destrabar estos importantes proyectos de inversión en lugares que tienen muchísima riqueza natural, mineral, y que una vez encaminados estos proyectos pueden significar el auge del sur peruano como una potencia económica, por ejemplo, como lo que ya es Puno, y que también podría ayudar a cambiar el eje ideológico en el sur del país, ¿no? Y amistarnos más que todo como sociedad.
1: Es una gran tarea para ella, el sur del Perú. Me parece que ahí está el trabajo, lógicamente, para poder agrupar pues a todos los peruanos, ¿no? Que puedan estar bajo una misma fuerza para sacar adelante en el tema político, también como también en el tema de infraestructura, ¿no? Que tanto necesita el Perú por esa zona. Ahora, OMPE ayer, sí fue el día de ayer el día oficial donde proclamaron pues ya como presidenta Fujimori. Ahora, ¿qué hay con respecto a Roberto Sánchez? ¿Tienes alguna noticia al respecto o ya las cosas están calmadas por ese sector?
0: Desde Juntos por el Perú ayer se publicó una entrevista que le hiciera una periodista del medio RT aquí en el país a Roberto Sánchez, una entrevista donde él confirmó lo que horas antes nos había mencionado el abogado del partido Roy Mendoza, referido a ir hacia las instancias internacionales, es decir, el empezar a encaminar el trabajo hacia la Corte IDH, es lo que ellos quieren realizar, ¿no? Teniendo en cuenta que la justicia electoral del país no les va a hacer mucho caso. El día de hoy se proclamaron los resultados de los peruanos en el exterior, favorable a Keiko Fujimori, y posiblemente mañana exista un pronunciamiento por parte del Jurado Nacional de Elecciones en donde se diga seguramente la fecha oficial donde se proclamará desde este ente electoral a Keiko Fujimori. Esto significa que ya en la vía de la justicia electoral peruana, Juntos por el Perú no tiene mucho que hacer. Entonces, ellos están encaminando el trabajo a la justicia internacional, a intentar de que desde la Corte IDH se diga de que estas elecciones no han sido del todo transparentes, pero de cierta manera, Roberto Sánchez en esa misma entrevista mencionaba que, bueno, él acepta de que Keiko Fujimori haya ganado, pero no considera ello como una, si queremos decir, como una victoria democrática, es lo que mencionaba Roberto Sánchez, ¿no? O sea, que haya ganado no significa que esta elección haya sido democrática, parafraseando, es lo que mencionaba el día de ayer. Entonces, la narrativa más va a seguir. Ahora, te presento un detalle también para toda nuestra audiencia, y es bien curioso. Ayer conversaba con varios allegados y asesores a Juntos por el Perú, mientras que estábamos a la espera de que Roberto Sánchez regrese al local de campaña. Él le había comentado a los colegas de prensa que se encontraban en los exteriores y, cómo no, también a aquellos que lo esperaban para diversas reuniones, seguro para organizar las próximas manifestaciones, que esperaran que él iba a demorar unos tantos minutos, que estaban en reunión permanente. Nunca regresó al local. Nos quedamos esperando desde las 4 de la tarde aproximadamente, y después de las 8 no llegó, se tuvieron que retirar todos. Y algo que me mencionaba uno de aquellos allegados o asesores de Juntos por el Perú, se acercó directamente a mi equipo y nos consultó si sabíamos algo sobre el paradero de Roberto Sánchez. Le dijimos que no, y al momento que íbamos conversando ellos decían, yo siento que él nos está empezando a traicionar. Y le preguntaba, ¿por qué? Hemos pactado reuniones con diversos mineros, con diversas organizaciones de base, seguramente para impulsar ya los proyectos en el campo parlamentario, ¿no? Claro. Teniendo en cuenta que hay un buen grupo de senadores y diputados de Juntos por el Perú. Y ni siquiera eso. Es decir, que Roberto Sánchez estaría, según la información que nosotros tenemos, dejando atrás a su propia gente. Y eso es muy lamentable él como líder, porque si yo tengo o si yo estoy impulsando alguna causa, aunque errada sea, pues debo de estar allí con aquellos que me apoyan. Y estos que le han dado un apoyo incondicional a Roberto Sánchez hoy se empiezan a sentir traicionados. Otra información que tenemos es que inclusive el propio Pedro Castillo desde prisión se siente de cierta manera o se sentiría traicionado por el propio Roberto Sánchez. Es información que estamos confirmando con las personas cercanas a Juntos por el Perú, que, insisto, han decidido conversar en algunos casos con nosotros, debido a lo que empiezan a considerar otra traición más de Roberto Sánchez. Traigo a colación a Jude Simón, al cual Roberto Sánchez le quitó el partido, a un Pedro Castillo que una vez dando el golpe de Estado, Roberto Sánchez decide renunciar y decide alejarse de la figura de su gobierno en vez de acompañarlo. Y estaría sucediendo esto otra vez debido a la derrota de Roberto Sánchez. Esperemos, pero no sería sorpresa, ¿no?
1: Ahora, pero Alex, a ver, todo esto se sabía ya, ¿no? ¿Cuál es el comportamiento de este candidato? Pues ya lo habían señalado, no solamente en el caso de Jude Simón, sino también algunas otros testimonios al respecto. Ahora, tú estás ahí, Alex, tú estás en el meollo del asunto, como decimos. ¿Cuál crees que pueda ser el futuro de Sánchez? ¿Cuál crees que de aquí para adelante pueda afrontar? Porque indudablemente él va a quedar libre. Hay carpetas también que esperan por él en el Poder Judicial. ¿Cómo lo ves el futuro de Sánchez de aquí para adelante, Alex?
0: Bueno, lo primero es un Sánchez acaudalado debido al dinero que va a entrar al erario de Juntos por el Perú, debido a que ha pasado la valla. Así que por ese lado creo que económicamente va a poder seguir viviendo tranquilo como un Zamborgino más o un Zamborgino acaudalado más. Pero políticamente, por lo mismo que te iba diciendo, vamos a ver cómo es que él empieza a gestionar esta serie de medidas y este caudal popular, ojo, prestadito de Pedro Castillo. Eso hay que recordarlo, ¿no? Si sin Pedro Castillo, Roberto Sánchez no es mucho, sino nada.
1: Claro.
0: Entonces, políticamente creo que pueda terminar siendo olvidado si es que él no se preocupa en seguir nutriendo ese caudal electoral que piensa que existe un fraude o etcétera, porque eso es de lo que vive. Y si él retrocede en ese camino, pues podría quedar olvidado. En el campo económico, como te digo, creo que no le va a ir muy mal. Y en el campo judicial, bueno, el tiempo solo lo dirá. También tendrán que ver las diferentes alianzas que él pueda realizar. Puede que no termine siendo sorpresa que al final el propio Roberto Sánchez pueda buscar algún tipo de reunión con Keiko Fujimori, traicionando a su gente a fin de querer seguramente librarse de algún u otro tema. Y no sería la primera vez que el fujimorismo lo salva. Entonces, es un futuro incierto para Roberto Sánchez, pero así como vaya, así como se va comportando políticamente, podría ser su deceso, ¿no?
1: Ahora, Alex, todo esto ya viene pasando. Bueno, se conocen a los candidatos que han estado tratando de llegar hacia la presidencia en el Perú. ¿Tú crees, estando tú ahí, tú crees que el electorado haya aprendido algo de estas últimas elecciones?
0: La verdad, no sé si es que el electorado haya podido aprender algo. Yo creo que va a ser muy importante ahora para la gente comprender lo importante que es informarse. Siento de que el voto a favor de Keiko Fujimori ha sido en gran medida un voto de personas que han decidido tratar de conocer un poco más las propuestas de la señora. y va a ser un voto muy importante para el sur. En estas conversaciones que tenía con amigos que tengo cercanos a Juntos por el Perú, que son los que me han ido dateando estos problemas o encontrones que hay dentro de este grupo político, les comentaba ya manera de reflexión la importancia que tiene desde cualquier arena política el tema de la propuesta y de no meterse con aquello que el peruano protege más que a su vida, que es su economía, su estabilidad y su tranquilidad. Entonces, creo que las próximas elecciones van a tener en cuenta ello, el poder elegir a candidatos que tengan más propuestas de obra pública, más propuestas en torno de seguridad y economía, más que gente o revoltosos que animen a la calle. Porque claro, Roberto Sánchez, que parecía una persona ecuánime, ha terminado siendo aquel revoltoso que quiso sin suerte quitar la calle, ¿no? Entonces, vamos a ver, ojalá que el peruano haya aprendido y el único ejemplo de eso van a ser las elecciones de octubre, donde se va a ver si es que la población ha tomado otro rumbo y también se va a ver qué tanto han trabajado o qué tanto para ese momento haya trabajado Keiko Fujimori para ello. Va a depender mucho también de lo que haga la propia Keiko Fujimori y los miembros del nuevo Congreso.
1: Ayer estaba viendo alguno de los canales de televisión en Perú y mucho se estaba comentando sobre las últimas declaraciones de Keiko haciendo alusión a la cuarta vez que se presentaba y de la forma como había soportado pues todo este andamiaje, ¿no? que vino sobre ella en los años anteriores, donde inclusive había estado presa y bueno, y todos los comentarios que había en torno a ella, ¿no? Esto fue una discusión, ¿no? sobre el aguante, así podríamos llamarlo, que había tenido ella para llegar a la presidencia. Esto fue muy comentado en Perú, ¿cierto, Alex? Precisamente sobre destacando el aguante que había tenido Keiko para llegar a ser pues la presidenta ahora del Perú.
0: Sí, claro, la historia de Keiko y la presidencia es una historia casi idílica, ¿no? Parece o se puede asemejar mucho a las peripecias que en su momento viviera el propio, Odiseo, perdiéndose, ¿no? Y llegando ya viejo, cansado, solo. Y en este caso, el símil de Argo son ese 10% de peruanos, 11% que decidió apoyarla y ya después todo ese grupo de peruanos que se vio fascinado con su historia y con lo que ella significa, que es, digamos, ese grupo que ya está empezando a entender que Keiko es presidente del Perú. Y es una historia, como te digo, idílica, porque ella ha pasado para esto cárcel, la muerte de sus padres, una separación, humillaciones. Una generación ya de treintones que no la pasa ni con agua, y el empezar a ganarse a la gente desde cero. Claro. Yo siento que la campaña de Keiko Fujimori no inició en enero o febrero de este año. La campaña de Keiko Fujimori inició mucho tiempo antes. Es más, yo me animaría a decir que inició inclusive en el momento en donde ella ingresa a Palacio de Gobierno, una vez se dio la asunción al mando de Dina Boluarte. Ella ingresa acompañada con el señor Luis Galarreta y el señor Miguel Torres y se dirige a Gustavo Petro con un talante en el cual el común del país dijo: esta señora parece presidente del Perú. Yo creo que ahí empezó una campaña larga, meticulosa, donde ella se ganó a las madres de familia, donde ella se ganó a cierto sector de la juventud, donde empezó a limpiar su nombre de manera muy pasiva, de manera... tuvo una campaña de madre,
1: Caramba.
0: Y eso al final terminó calando en lo que sucede ahora. Y es cierto, ¿no? Keiko Fujimori ha pasado todo un proceso bastante duro hasta el momento en el que hoy puede decir tranquilamente que el que la sigue, la consigue. Y ha podido solucionar todos los errores que tuvo en las campañas anteriores, siendo para mí esta la mejor campaña que ha realizado Keiko, haciendo algo que muchos fujimoristas y no fujimoristas le repetían constantemente: emula a tu papá.
1: Exactamente.
0: Sé el chino con el morral y la libretita que se ensucia los pies. Y eso es lo que en este momento ha podido lograr Keiko Fujimori.
1: Y yo creo que, a mi parecer, o sea, la pataleta, entre comillas, llamémoslo así, de parte de la gente de izquierda que estuvo como adversario, es precisamente que Keiko Fujimori les haya ganado estas elecciones, ¿no? Porque si hubiese sido distinto con Porky, quizás no hubiese habido todos estos laberintos, pero yo me pongo en esto, ¿no? A pensar que pues es Keiko la que ganó, el fujimorismo que ganó pues estas elecciones. Para los de la izquierda que siempre van defendiendo pues todo lo que ha pasado a lo largo de los 80 o 90, pues es para ellos todo esto sorprendente, ¿no te parece, Alex?
0: No, es una derrota humillante para ellos.
1: Claro, claro.
0: No,
1: que
0: pero
1: sí.
0: Es que claro, es el trabajo, insisto, del trabajo de calle contra la más absoluta vagancia y dejadez, si podemos decir, claro. Porque claro, mientras que Roberto Sánchez estuvo 3 semanas reuniéndose con cuanto aristócrata de izquierda pudiera.
1: Con cuanto comechao, llamemos, con cuanto comechao que se acercaba, ¿no?
0: École. Claro, con cuanto comechao pudiera, Keiko Fujimori estaba llegando a Loreto, llegando a Ucayali, llegando a las zonas más altas de Lima, haciéndonos subir metros y metros y metros a los periodistas, emulando a su papá, y la gente se queda con ellos, mientras que Roberto Sánchez dejaba plantada gente en grandes mítines que lograban a duras penas reunir a 100, 200 o 300 personas. Keiko Fujimori estaba yendo, si se iba hacia un punto, paraba un ratito en aquel lugar donde la esperaban y llenaba plazas, porque lo hacía de manera espontánea, subiéndose a la tolva de un vehículo con un megáfono, recibiendo cuanto regalo pudiera, vistiendo de manera sencilla, sin mensajes rimbombantes, escuchando, abrazando a la gente, entrando a las casas de cada familia, tomando nota de lo que le comentaban, teniendo reuniones privadas con personas que precisamente no habían votado por ellos. O sea, la campaña de Keiko en ese aspecto ha sido fantástica, porque es una campaña comunicacional muy buena para quien o quienes no simpatizábamos del todo con ella. O sea, era una campaña de, oye, esa persona se está preocupando por mí. En cambio, lo de Sánchez, claro, no era así. Sánchez se comportaba como el gran triunfador, como el hombre que ya tenía todo ganado y como aquel tótem que nunca fue un bluff. Sánchez fue un bluff toda la primera y principalmente la segunda vuelta. Y ese fue el gran error de Sánchez, insisto. Pedro Castillo tenía dentro de sí el manto rural, algo que lo podía ayudar mucho para tener una conciencia o al menos algún tipo de identidad con la gente. En el caso de Roberto Sánchez, no. Roberto Sánchez es un pituco de San Borja que ha sido congresista, que ha aprobado leyes pro crimen, que ha sido traidor de UD Simons, ha sido traidor incluso de Pedro Castillo. Y que hoy intentaba hacer lo que no era. Entonces, Keiko Fujimori, de cierta manera, ha ganado por esfuerzo propio. Keiko Fujimori ha ganado porque se ha entendido cómo debe hacer una campaña política, y fuera de los errores de ocasiones anteriores, esta vez sí lo ha hecho muy bien.
1: Caramba.
0: Lo ha hecho muy bien. Eso hay que aceptarse.
1: Y ojalá todo eso vaya pues en favor de su gobierno y por supuesto en favor de todos los peruanos. Alex, te agradezco, muchísimas gracias. Siempre es buenísimo conversar contigo. Aprendemos mucho de lo que nos das a conocer en nuestro país y por supuesto a toda la gente que nos está escuchando a través de las estaciones de radio. Alex, ¿algo más? Muchísimas gracias.
0: No, creo que ya ha quedado todo consumado. Recuerda que esto lo vamos diciendo desde este espacio, sí, desde el día 2 de terminada la segunda vuelta, donde poco a poco te iba diciendo, no, obviamente para no confirmarte ello, pero te decía matemáticamente puede ganar porque era lo que iba a pasar.
1: Claro que sí.
0: Y esto se sustenta, como te digo, en la muy buena campaña que ha hecho. Creo que esta vez sí se lo merece y se lo merece bien. Y ojalá que nos pueda dejar un muy buen legado para el país. Eso es lo que todo el mundo desea.
1: Te agradezco, Alex. Muchísimas gracias y estamos nuevamente al habla y siempre agradeciendo pues tu participación en Voces del Mundo. Gracias.
0: Muchas gracias a ustedes.
2: Y esta es la historia de Wild Aiselwi.
3: Conocido como Wally O Island Oak, un bodeguero de 36 años, convirtió su pequeño negocio Saks Finest Deli and Grocery en algo mucho más grande que una tienda, un espacio donde estudiar sí tiene una recompensa. Todo comenzó en 2023, casi por casualidad. Una apuesta con un cliente habitual lo llevó a premiar las buenas calificaciones escolares. Así nació Grades for Grabs, un programa donde los estudiantes que muestran buenas notas reciben snacks gratis y quienes superan el promedio de 90 puntos obtienen incluso $100 y una camiseta como reconocimiento. Pero detrás del dinero o los regalos hay algo mucho más profundo. Wally, originario de Yemen, sabe lo que significa empezar desde abajo. Por eso decidió apostar por la educación como herramienta de cambio en su comunidad. Cada día decenas de niños entran a su tienda en Staten Island, no solo para comprar, sino para mostrar orgullosos sus libretas escolares. Y él no solo revisa notas, escucha historias, da consejos y celebra cada esfuerzo como si fuera propio. Sus interacciones grabadas y compartidas en TikTok comenzaron a hacerse virales. Uno de los momentos más conmovedores ocurrió cuando un niño llegó con excelentes calificaciones para reclamar su premio. Pero en lugar de elegir dulces para sí mismo, tomó productos para ayudar en su casa e incluso un regalo para el Día de la Madre. El gesto emocionó a Wally. Sin decir mucho, decidió regalarle más cosas y felicitarlo. Desde entonces, su historia ha sido destacada por medios y usuarios en redes sociales, como un ejemplo de cómo el apoyo comunitario puede transformar una vida. Porque a veces no hace falta ser un maestro, político o millonario para cambiar el destino de un niño. A veces basta con creer en él antes que nadie.
2: Esa fue la historia de Wild Aiselwi, quien demuestra que el éxito se multiplica si se comparte. 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
5: ¿Qué pasó una fecha como hoy en la historia? Hoy es el Día de la Aeronáutica. Un saludo muy fuerte para quienes laboran en la Fuerza Aérea también, por supuesto. Una fecha como hoy, en 1874, nace Pedro Paulet. En 1999, Quique Bravo nos va a recordar, bueno, quién fue la figura de Mario Puzo, porque se recuerda su fallecimiento. Mario Puzo, el escritor de la novela nada menos que del Padrino. Él no había pensado, imaginado que se iba a convertir en una verdadera obra. Él escribió esa obra porque estaba misio Quique Bravo. Quería cumplir con sus acreedores.
6: Y al final, ¿no?, se asoció con Francis Ford Coppola y ayudó en gran parte del guión de la película El Padrino 1.
5: Tremendo. Vamos con las efemérides.
7: Hola, ¿qué tal? ¿Cómo están? Estas son las efemérides para hoy aquí en PBO Noticias. ¡Empezamos! Hoy es Día de la Aeronáutica. Y es Día de la Aeronáutica Peruana porque recordamos a Pedro Paulet. Yo les cuento un poco. Es Día Nacional de la Aeronáutica instaurada por el natalicio de Pedro Paulet, el 2 de julio del año 1874. Es Día Nacional de la Aeronáutica o Día Nacional de la Ciencia y Tecnología Aeroespacial, una jornada dedicada justamente a la ciencia voladora espacial y cuya fecha de celebración deriva del nacimiento de Pedro Paulet. Pedro Paulet nació en 1874 en Tiabaya, Arequipa. Sabio peruano, pionero de la astronáutica y la aeroespacial, fue arquitecto, ingeniero, mecánico, químico, economista, geógrafo, escultor, diplomático, escritor, periodista, conferencista e inventor visionario. Ideó el avión a chorro y el avión torpedo. El científico Werner von Braun, director de la NASA, lo considera, miren ustedes, el padre de la astronomía moderna. Un gran personaje Pedro Paulet, y por eso celebramos hoy su día. Y un día como hoy fallece Mario Puzo, autor del Padrino. Él fallece en el año 1999, porque el Padrino no son tres películas. Había un libro inicial que hizo que Francis Ford Coppola se enamore de la historia y se convierta luego en película. Colaboró luego Mario Puzo en las tres películas El Padrino, en el guión junto, reitero, a Francis Ford Coppola. Les cuento un poco. Fallece, como les digo, un día como hoy en el año 1999, Mario Gianluigi Puzo. Él nació en Manhattan, Nueva York, un 15 de octubre de 1920 y falleció también en Nueva York un día como hoy en el 99. Fue un escritor estadounidense, descendiente de italianos, conocido como el literato de la mafia, especialmente por su obra maestra El Padrino del año 1969. Puzo falleció en su casa en Long Island en el año 99 a causa de un paro cardíaco a poco tiempo después de finalizar la escritura de Omertà. Se sabe que Omertà es el silencio de los mafiosos. Puede pasar cualquier cosa, pero tú no hablas.
8: Tú hablas de venganza. La venganza revivirá a tu hijo o al mío, tal vez. Renuncio a la venganza de mi hijo. Pero tengo motivos egoístas. Mi hijo menor.
7: Estas fueron las efemérides del 2 de julio. Deje sus comentarios y comparte este video si les gustó. Me voy. Chao. Luego de la pausa viene el tigrillo Carlos Alberto Navarro con la victoria también de Inglaterra. Estaba perdiendo ante República de Congo 1-0. Harry Kane anotó dos goles y salvó a Inglaterra, que ahora se enfrentará a México. Atención, México-Inglaterra confirmado en octavos de final. También la victoria de Bélgica ante Senegal y la de Estados Unidos ante Bosnia. Todo eso nos lo trae el tigrillo Carlos Alberto Navarro.
9: Los mexicanos, Quique Bravo, están insoportables.
7: Ya llegó Inglaterra. Ya van a dejar de ser insoportables.
9: Ah, ¿tú crees que ahí los van a parar?
7: Ahí quedó. Ahí quedará México.
9: Muy bien, vamos a esperar.
7: Vamos a la pausa y luego de la pausa viene el tirio. Nos vemos. Chao.
10: 6:08. 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

0: amigas y amigos de PBO TV y PBO Radio, la radio con fe. Estamos jueves y sigue la fiesta del fútbol. Y la verdad que la gente de color le ha puesto mucho, pero mucho color a este mundial. Ha equiparado las cosas. Esto no deja de sorprender que haya tanta gente de color en selecciones que hace un par de décadas no existían, por supuesto. O tres décadas de repente. Pero el caso es que arrancamos con este partido donde la selección de la República del Congo adelantaba con Sipenga en este golazo. Un jugador de segunda división, ¿eh? Un jugador de segunda división que ha sido contratado por otro equipo de segunda división. Ha pasado a la Almería y este jugador que ahora todo el mundo lo ve y destaca.
1: Luego vendría el rey.
0: Harry, el rey. Taquín Harry. El servicio es de Gordon, la nueva adquisición de el Barça. Cuidado, Marquito, que Barça ha contratado a este Gordon, que es un pasegol, le pone la pelota en la frente a Harry el rey. Y este, por supuesto, celebra. Cuando el partido estaba por culminar a 4 minutos, Gordon inventa una acción, porque yo veo que como que se le queda la pelota en la media luna y tiene que resolver con otro tipo de acción. O sea, eso se llama inventiva. Le coloca la pelota a Harry Kane y un espacio y saca una media vuelta tan potente que el arquero no puede ni siquiera estirar las manos. Simplemente hace el ademán con la vista y observa un golazo para el equipo inglés. De esta manera, los ingleses pasan y serán los rivales de México, hasta donde tengo entendido. Domingo, en la noche, a las 7 de la noche. Lo que quiere decir que el entonces, el de Inglaterra, contenta y satisfecha. Seguimos con más fútbol, mi querida Shawnee Max. Nos podemos ir a Seattle, donde juega Bélgica con Senegal. ¿Qué le pasó a este equipo? Dios mío. Mira cómo Sadio Mané es milimétrico. El cabezazo es mejor todavía, porque la pelota se estrella en el poste o no. A ver, salta. Viene el cabezazo. La pelota va en el poste, bote y rebote. Y de esta manera viene la conquista, el primero de Senegal con Habib Diarra. El segundo, escúchame, yo le he dicho al tío L que el gol de Perico en el Estadio Nacional en 1969 podría ser y pasar a segundo lugar. A velocidad, baja la pelota, la amortigua con el pecho. Perico la chorreó, ¿ah? Pero este no, este la baja de pecho en un pase profundo desde el sector izquierdo de su marcador. Nijate y luego, ¿quién entra? Romelu, Melukaku. Y ahí está, mira, pone toda esa talla, ese 1.90 y pico. ¿Ah? Pone esa suela que llega a los 45. Y toca el balón, simplemente es el 2-1. Y cuando el cronómetro señala los 89, viene Tielemans, que se había querido pegar, bronquear, puñetear con Trossard. ¿Y quién le pone el pase? Trossard, precisamente. ¿Ah? Golpe que 2-2. Negro, le dice el otro, blanco, nos abrazamos. Y se abrazaron. ¿Ah? Y esto no es penal, señor. Y por favor, lo repiten 20 veces. No es penal porque el jugador de Senegal está más cercano a la pelota. Es el primero que estira el pie. Viene el inglés por detrás sin que lo vea el senegalés y le adelanta el pie. El belga, perdón. Y le adelanta el pie. Entonces, repetimos la acción. Y coloco como voto dirimente a Quique Bravo y Prado. ¿Es penal o no es penal? A ver. Suéltala. ¿Es viveza del belga? Es viveza del belga. Quique va a salvar. Viste la jugada. ¿Qué sanciona, Quique? Nada. Estoy contigo. Escucha, tío L. Porque no, dice, ah, ahí está la acción, lo patea. No, lo patea. Ah, no lo ve. Aparte que el otro viene por detrás y de viveza. Pero el árbitro temblando sanciona el penal para los belgas y viene Tielemans nuevamente. Y es una celebración porque ya el gol se conquista al minuto ciento y pico, ya 121, 22. Nos vamos a San Francisco, California. Juega la representación de Estados Unidos de local y juega nada más y nada menos que ante Bosnia y Herzegovina. En partido poco entretenido. Y al minuto 45, Balogun, que termina siendo expulsado injustamente porque también se equivoca el árbitro del partido al ir al VAR e interpretar una jugada que no tiene la acción de cometerle falta, porque también el pie de Balogun viene por detrás y deja a Estados Unidos con uno menos. Ojo, ya son partidos decisivos. Dicen que la Federación de Soccer de los Estados Unidos ha puesto su grito en el cielo. La segunda conquista es de Malik Tillman para dejar el partido 2-0 y clasificación de Estados Unidos de Norteamérica. Seguimos con más. Nos vamos con los partidos de hoy. Mi querida Shawnee Max juega a las 2 de la tarde. España, la madre patria ante Austria. El encuentro es a las 2 de la tarde. Partido de almuerzo. ¿Ah? Yo creo que hacer posa almuerzo para verlo tranquilo. Portugal a las 6 de la tarde con Croacia. La FIFA se impone y coloca un horario que va en contra del campeonísimo. No importa. No van a hacer cosquillas los seguidores de Cristiano Ronaldo. Y a las 10 de la noche. Gracias. Gracias, Shawnee. A las 10 de la noche juega Suiza frente a Argelia. O sea, un pico de sintonía. Philip, ten cuidado con este partido. Suiza-Argelia. Cosa que a nadie le interesa. En fin, estos son los partidos para hoy. 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Y ahora, hablando de España, del partido que se juega a las 2 de la tarde, habla el entrenador español Luis Lafuente, dice, Lamín ya está ya para 90 minutos y algo más.
2: Lamín ya está para jugar todo lo que se le exija. Hemos estado siendo, como siempre lo hemos sido, muy prudentes con todas las recuperaciones de todos los futbolistas, marcando los tiempos, que también los marcan los partidos. Os decía el otro día que no es lo mismo jugar un partido de una intensidad altísima. Igual crees que puedes jugar 45 minutos y no te da, porque el partido se pone de esa manera y es tan rápido, tan intenso, tan exigente, que te da para jugar media hora, por ejemplo. Digo, por marcar tiempos, que lo de los tiempos es puro comentario, no es ciencia. Y sin embargo, otros partidos que son más cómodos, que se ponen más cuesta abajo y que te dan para jugar 70. Veremos, también está ya muy bien y, por supuesto, además creo que ya le veis con las ganas que tiene para de jugar.
0: Bueno, el arquero de la selección ecuatoriana, Galíndez, de nacionalidad, nacido en Argentina, se despide del fútbol después de jugar 2 mundiales y le agradece particularmente a Ener Valencia porque le dio la mano y el abrazo en el momento más duro de su carrera.
3: A todo el país, por el cariño que me brindaron todos estos años acá, casi 6 años. Hoy fue mi último partido en la selección y me voy muy orgulloso de haber sido parte de 2 mundiales, de 2 Copa América, de 2 eliminatorias. Muy triste, por supuesto, porque esperaba otra despedida, pero así es el fútbol. Me voy tranquilo también por haber dejado todo lo que pude, por haber entregado todo lo que estuvo a mi alcance para el grupo. Tengo que agradecer a una persona en especial del plantel, que es a Ener, porque Ener fue en el momento más duro mío en la selección, que fue después de ponerme la cinta de capitán por primera vez, fue el que hizo un gol y vino a abrazarme, y de ese gesto no me voy a olvidar nunca en mi vida. Va a ser siempre mi amigo por toda la vida. Estoy muy triste. No esperaba irme así de la selección. Pero es lo que toca, lo que hay que afrontar. Me voy tranquilo, orgulloso. Voy a hacer toda la vida ecuatoriano, le guste a quien le guste. Y ahora, a partir de ahora, seré un hincha más, apoyando de afuera. Y esperando que a mis compañeros les vaya bien.
0: Bueno, y Cabo Verde es el rival de la selección argentina. ¿Ah? Y el técnico Pedro Brito señala que este partido es muy importante para el pueblo de Cabo Verde.
4: Profe, ¿cómo ve el partido para mañana, para el viernes?
5: Estamos tranquilos, la equipa está bien, esperamos hacer un buen partido, con disciplina, fair play principalmente, y que gane el
4: mejor. ¿Qué es para Cabo Verde jugar este partido contra la Argentina?
5: Significa mucho para nosotros, para nuestro pueblo. Es un país mejor que hay en el fútbol. Entonces estamos muy, muy felices de poder enfrentar a Argentina, que tenemos un lazo también de muchos años. Así es, muy feliz para nosotros.
4: Profe, y en su cabeza, ¿cómo ha estado Messi en su cabeza? ¿Cómo ha preparado para frenar a Messi?
5: No, que preparamos siempre para todos los jugadores de Argentina. Sabemos que Messi es uno de los mejores del mundo. Mas vamos disfrutar del partido con seriedad, con responsabilidad. Y trataremos de hacer cosas positivas durante el partido.
4: Profe, muchísima suerte. Muchas gracias.
0: Bueno, y esta es una curiosidad, ¿no? Porque a la hora de que los equipos, las selecciones salen al terreno de juego en el campeonato, a cada futbolista le toca a un niño para... Un niño apadrinado, pues, ¿no es cierto? Está elegido entre las autoridades deportivas y todo lo demás, hijo de ministros y todo lo demás, ¿ok? Entonces salen a la cancha los niños acompañados de un jugador. Resulta que el menor de la selección mexicana, el muchacho Mora, le dieron un niño un poquito grande. Entonces, a la hora que se acomodaron, el colombiano, el jugador nacido en Colombia que está a su costado, le dice: compadrito, vamos a cambiar porque ese pata te tapa y no va a dejar que te vean cuando vas a cantar el himno. Es que Mora tiene apenas 17 años, un jugador de categoría, y ahí le cambian al niño a este Mora. Ahora sí, nos vamos con este informe preparado por la gente de Combaters y data de la cantidad de jugadores de no nacidos en el país o hijos, en algunos casos, de gente nacida en el país, pero que ha tenido una cuota importante en países en los que antes no se veía, aportando jugadores de raza negra. Mira, Austria tiene jugadores de raza negra, Alemania tiene jugadores de raza negra, Suecia tiene jugadores de raza negra, ¿ah? Y hay federaciones que se quejan, claro, solapadamente. Hay periodistas que también cuestionan esto, y si es que esto ya va a ser de libre albedrío o habrá una reglamentación al respecto.
6: El fenómeno de la globalización y las raíces cruzadas se ha convertido en el verdadero motor táctico de la Copa del Mundo. De las 48 selecciones participantes, solo 8 compiten sin futbolistas nacidos fuera de sus fronteras, dejando en evidencia que el talento ya no entiende de aduanas ni de pasaportes lineales.
7: Sangaré que filtró, es bueno el pase, Pepe, gol.
6: Francia se ha consolidado como la mayor cantera exportadora del talento en el planeta. Casi un centenar de jugadores nacidos y formados en territorio francés disputan este mundial vistiendo camisetas de otros países. Eso sí, pese a haber nacido en Francia, muchos tienen ascendencia de otros países, ya sea africanos, árabes o centroamericanos.
7: Continúa el zurdo, deriva el Mbappé, juegue, juegue, ahí está Mbappé, ¡gola!
6: Entre los 26 futbolistas que representan a la selección de Francia, solo 6 tienen el primer apellido francés, y no es un asunto de color de piel. Los 4 jugadores de apellido francés son el arquero Mike Maignan, el lateral Luca Digne, el defensa Maxime Lacroix, los mediocampistas Adrien Rabiot y Warren Zaïre-Emery, y el delantero Désiré Doué. Del resto de la plantilla, si nos basamos en el apellido de origen, 14 son africanos, 2 son españoles, 2 árabes, 1 alemán, 1 italiano y 1 afrocaribeño.
7: Pero dice, ¿cómo que no? ¡Kylian!
6: Eso en lo que respecta a los apellidos, o sea, la ascendencia. Porque si hablamos de nacimiento, de los 26 que representan a Francia, solo 3 nacieron en otro país. Michel Olise, que nació en Inglaterra, Marcus Thuram, que nació en Italia, y Bryce Samba, que nació en República de Congo. Bélgica es un caso similar al francés. 25 de sus 26 jugadores son belgas de nacimiento. La diferencia está cuando rebuscamos en la ascendencia de varios de ellos. Tielemans, autor del gol que los clasificó a octavos de final, tiene ascendencia congoleña. Jeremy Doku tiene padres de Ghana. Y Romelu Lukaku, que podría haber jugado por República Democrática del Congo, porque sus padres son de ahí.
7: Habilitado, buscar el centro con Lukaku, llega Lukaku, ¡gol! ¡Gol!
6: Marruecos es un ejemplo opuesto a Francia y Bélgica, pues 19 de 26 jugadores de su plantilla, si bien tienen ascendencia marroquí, nacieron en otro país. Casos emblemáticos como el arquero Bono, que nació en Canadá, Brahim Díaz o Hakimi, que nacieron en España, o de Amrabat y Masraoui, que nacieron en Países Bajos. Similar es el caso de Curazao, la isla caribeña con 25 jugadores del total de 26 nacidos fuera de la isla, en su inmensa mayoría procedentes de Países Bajos, debido a los profundos lazos coloniales que conectan a ambos territorios. Similar es el caso de Curazao.
8: ¡Gol de Curazao! ¡De Curazao! ¡De Curazao, que es historia! ¡Emoción en el banco! ¡Debut mundialista y el empate a Alemania!
6: Irán ha sido una de las grandes sorpresas asiáticas que ha sabido pescar en la diáspora europea, compitiendo con 9 jugadores nacidos fuera de su territorio. Hijos de familias que huyeron de los conflictos bélicos de Medio Oriente y que hoy regresan para devolverle la alegría a su nación de origen.
9: Rezaian mete el centro para Taremi.
6: En República Democrática del Congo hay 20 jugadores migrantes que le ha permitido repotenciarse para competir en esta Copa del Mundo. Figuras criadas en Europa como el ex lateral del Manchester United, Aaron Wan-Bissaka, quien tras pasar por las juveniles de Inglaterra, decidió defender la bandera de sus ancestros.
9: Rompió por banda, se viene Mikel, centro, segundo palo, ahí está Lamine.
6: Así como hay selecciones con gran cantidad de jugadores nacidos en otro país, pero con alguno de los padres o abuelos del país que representa y viceversa, hay casos de jugadores puntuales también. En España tienen a Lamine Yamal, que si bien nació en Barcelona, su padre es de Marruecos y su madre de Guinea Ecuatorial. Alemania tiene a Yamil Musiala, cuyo padre nigeriano se lo llevó de pequeño a Inglaterra, donde lo terminaron de formar futbolísticamente.
7: Hermosa pelota para Musiala. ¡Musiala! ¡Gol!
6: Canadá tiene como máxima figura a Alfonso Davies, nacido en un campo de refugiados de Ghana. México, que pasó a octavos de final, tuvo como goleador a Julián Quiñones, colombiano que se nacionalizó mexicano solo para jugar el Mundial.
9: ¡Engancha, Julián, le pegó! ¡Gol!
6: la misma Estados Unidos que presenta uno de los 11 titulares más multiétnicos de su historia. Sus filas integran a Folarin Balagun, nacido en Nueva York de padres nigerianos y criado en Inglaterra, junto a talentos como Yunus Musa y Serginho Dest, ambos nacidos en Países Bajos. Desde las barriadas europeas que nutren a las potencias del viejo continente, hasta los hijos que regresan a las raíces de sus padres, el éxito de este mundial ya no se define por el lugar donde se nace, sino por la riqueza del camino recorrido.

0: Mundial del 94.
1: Ah, 2 millones de dólares.
0: ¿Y dijiste que no?
1: No.
0: ¿Era para subir el precio?
1: No.
0: ¿Para que te den 3?
1: No, ni 5.
0: No te creo.
1: No.
0: Esta sí que no la sabía.
1: Bueno, para que sepas.
0: ¿Quién, qué fue? ¿Una marca?
1: Sí, una marca.
0: 2 millones de dólares.
1: 2 barras en el 94.
0: ¿Para que jugases sin pelo el Mundial?
1: No, que me quitara el pelo. Mi vida la decido yo. Siempre jugué así. Yo respondo por mi historia. Mi historia es la
0: mía. ¿Y por tu pelo?
1: Sí, claro, es historia mía. El pelo creció, güey, porque yo me lo dejé crecer. Contra viento y marea.
0: Y sigue creciendo.
1: Pero está ahí. Tiene otro color, tiene otra pinta, pero ahí está.
2: Bueno, una experta en la materia, que es Shawnee Max, que tiene el cabello parecido al del pibe, me dice que para que el tamaño del cabello que usó el pibe cuando era futbolista demanda una suerte de 8 a 10 años, por lo menos. ¿Ah? Por eso no se lo quería cortar el hombre. 2 millones de dólares le pusieron encima de la mesa. Quique, ¿tú te rapas por 2 millones? Por 1000 soles. Me rapo.
3: ¿Qué?
2: Y me depilo como Cristiano Ronaldo. Esta noticia es para cerrar el bloque porque, escuchen, Millonarios de Colombia tiene un nuevo dueño. Han puesto encima de la mesa 70 millones de dólares y lo han aceptado.
4: Atención, Millonarios tiene nuevos dueños. No es que haya una oferta por las acciones que tiene Amber, es que ya esta oferta fue aceptada. Un grupo de inversión, un fondo de inversión con origen aquí en la Florida, puso sobre la mesa una oferta por la adquisición de estas acciones. Las de los hinchas de Millonarios se quedan en manos de los hinchas de Millonarios. El valor entre 70 y 80 millones de dólares ya fue aceptada. Y está en todos los trámites respectivos que tiene que ver con la parte legal. A partir de 2027, Millonarios será operado por este nuevo dueño. Estaremos informando sobre quiénes son, de dónde vienen, y lo único que les puedo decir es que hay gente que invierte en fútbol, que tiene varios clubes de fútbol y que tiene la intención de estar en Sudamérica, específicamente en Colombia, con ambiciones que tienen que ver con lograr grandes cosas. Ojalá se logre para dar un paso más hacia adelante con este millonario.
2: Le doy un par de detalles nada más. En Colombia los sueldos no son altos. Los derechos de televisión no son caros. La publicidad no es tan cara, ¿ok? Lo que quiere decir que tiene un potencial, porque a la hora de que se nivele Colombia con los estándares que se paga por el fútbol a nivel solamente de Sudamérica, va a crecer esto. Por eso los inversionistas. Claro que los inversionistas van a ganar su dinero, pero lo que deben estar relamiéndose en este instante son los buitres, los representantes jugadores que le venden cuentos a estos nuevos personajes que aparecen en el fútbol. Quien aparece en breve aquí en PBO TV y en PBO Radio para empezar con sus opiniones, noticias y entrevistas es Philip Butters en PBO TV y Radio.
5: Seis y 40. 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

0: 6 y 46, 6 y 47.
1: A ver, ¿cómo están? Buenos días, son 6 de la mañana con 47, hemos de volar. Un saludo a los que están en el canal de YouTube de PBO. Un gran abrazo, ahí están las redes sociales de quien habla, el arroba Philip Butters Perú, ahí tienen la opción del QR a quien le importa un contenido más específico. 6 de la mañana con 47, gracias por estar en Movistar, gracias por estar en Claro, en todas sus vertientes y opciones, en los 269 canales a nivel nacional de cable que llevamos por la vía satélite de Milton Sat. En Cable Tarma, en Tarma. Buenos días, Tarma. Cecinet Cable en Paiján. Muy buenos días, Paiján. En Requena Loreto nos ven por Fiberplay AIS. En Qué Buena Radio TV. En Toronto, Canadá. En Net Cable Comunicaciones en Lima. En San Juan del Urigancho nos puede ver con claridad. Y cómo no, en Roviar Telecomunicaciones en Salitral, en Morropón. En tu canal TV Perú, vía Fire y Roku App. Muy buenos días en Huayca, los buenos, ¿eh? En Arequipa. También, ¿qué tal? ¿Cómo están todos los días? La gente que nos puede ver en nada más y nada menos que el App TV 360 de Bitel en Movistar. Estamos en todos los celulares de Movistar. Estamos en todos los celulares de Claro, en Claro Video, Movistar Video. Como que estamos en WIN Televisión, en DirecTV Go, en Zapping TV App, en Nuplin, en Becable. No te pierdas la programación de PBO en todas estas plataformas como en la radio. 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En Pariñas Piura somos 98.1, en Sullana Piura 96.9, en Palma en Ica 93.1, en Chimbote en Ancash 102.7, en Castilla en Piura 89.5, en Ica somos 107.1, en Chiclayo en Lambayeque 90.3. 6 de la mañana con 49, volvemos porque supuestamente, no sé a qué fue, la verdad, Roberto Sánchez fue a Palacio. ¿Qué habrán hablado, qué habrán mojiteado con el tal Balcázar? Escuchemos.
2: A solicitud de los parlamentarios electos, senadores y diputados, solicitamos formalmente una reunión para tratar sobre agenda única el crédito suplementario. Porque son una cobertura presupuestal de 9.000 millones de soles, inédito, porque realmente ni un año, en los últimos 5 años, se ha planteado un crédito suplementario de 9.000 millones de soles. Sobre todo cuando hay un periodo gubernamental que está acabando y se está asignando extraordinariamente recursos presupuestales para el semestre 2 de este año. Entonces, los parlamentarios electos por sus regiones han visto el dictamen, el predictamen aprobado ayer en la Comisión de Presupuesto, y eso va a ser elevado a la Comisión Permanente. Claro, es decir, este Parlamento que concluye va a decidir un crédito suplementario de colegas parlamentarios que van a empezar a entrar en funciones desde julio. Entonces, había esta preocupación y entonces se ha ido al detalle en la parte técnica, región por región, los techos presupuestales, por qué esto, por qué lo otro, ¿no? Uh-huh. Que creo que es una preocupación natural. La reunión fue solicitada formalmente por nuestra bancada y se nos dijo que hoy día, pues, a las...
1: Dentro de un rato vamos a ver qué cosa podrá opinar, y no me estoy burlando, Jennifer Paredes sobre un crédito suplementario de 9.000 millones. ¿No será que se necesita dinero para el fenómeno del Niño? Y por una cuestión de orden lo tiene que pedir este gobierno, porque Keiko va a llegar y ya necesitan el dinero en las arcas para que se dispongan los diversos ministerios. El hecho es que Sánchez ha presentado también un recurso ante la Corte Interamericana de Derechos Humanos por las elecciones. Es ganas de perder el tiempo, ¿no? De victimizarse internacionalmente. Pero escuchemos, ya que la democracia implica escuchar.
3: Sobre lo que está pasando, sí, ante la Corte.
4: De Derechos Humanos, si nos podría dar más detalles.
3: Pero sabiendo que no es vinculante, disculpe que le corte.
2: Debe de estar ahorita ya seguramente hecho público, en la mañana ya se ha presentado, ¿no? Yo estimo que en breve nomás haremos público el documento mismo.
3: Congresista, pero sabiendo que no es vinculante esta acción de la Corte, es vinculante, o sea que...
5: Fujimori es un pedido que ha hecho públicamente, ¿no?
2: Nosotros mantenemos nuestras puertas abiertas del diálogo permanente con los sectores populares, los sectores sociales, esos sectores que han pintado de verde el Perú, ¿no?
3: Obras lo está dejando solo, Coresta Sánchez.
1: Digamos que no es del club de fans de Marcial Vilela el señor. Evidente, a ver, no solamente no es vinculante, no es procedente. O sea, la Corte Interamericana no ve pues temas electorales del Perú, pues, pero en fin. El hecho es que él dice que luego de la proclamación de Keiko va a ser otro pronunciamiento el día sábado. Esperar, pues, ¿qué nos queda?
5: ¿Qué pasa, Roberto? Disculpe, una vez más, tampoco me
2: ay, qué caro.
5: Ya cálmese, congresista. No, la estaba consultando hace un instante si ya ha pensado de repente que el Perú entre en paz y aceptar que Keiko sea para presidente y ustedes, obviamente, con una oposición responsable, apoyarlo para que el Perú progrese.
2: Vamos a hacer un evento bonito el día sábado y nos vamos a pronunciar públicamente.
5: Pero hay esa posibilidad, me refiero, hay esa posibilidad. Sabiendo que usted también habla de democracia, ¿hay una posibilidad?
2: La democracia significa también estar con nuestro pueblo, el sentimiento de nuestro pueblo, ¿no? Entonces, vamos a hacer un acto público el día sábado.
5: ¿Es el viernes entonces tiene todo esto?
2: Sí, y vamos a pronunciarnos, ¿no? Ay, cuidado, cuidado.
1: ¡Ay, qué cargoso! Bueno, pero ¿qué te cuesta responder en el...? ¿Por qué no paran y hablan? No entiendo. O sea, ¿por qué quieren que los correteen? La señorita Jennifer Paredes, habría que preguntarle cuál es su agenda legislativa. ¡Liberar a Castillo! Ya, ok, tu agenda, que no tiene nada que ver con una ley ni con nada por decir. Oye, tienes un juicio pendiente por corrupción. Por puro... Esta señorita ha estado cobrándole a la gente... de una empresa constructora, yendo hasta recabar firmas para dar obra pública, siendo la cuñada del presidente. Eso es tráfico de influencias de todas maneras. Esta señorita va a ser condenada. Es prácticamente imposible que se libre de eso. No es natural que responda a esa pregunta, digo yo. Veamos.
5: A la juventud, bueno, al margen de todas las ideologías, eres de Cajamarca, vas a representar, ¿qué vas a hacer por Cajamarca?
6: Agradecida para la gente de Cajamarca.
5: Ajá. Por ejemplo, las carreteras, la ayuda con semillas, es importantísimo a Cajamarca, el agua, ¿qué vas a hacer al respecto?
6: Trabajar por ellos, en todos los sectores.
5: Y en cuanto a Pedro Castillo, nos estabas comentando que vas a seguir luchando para que salga en libertad. ¿Hay alguna esperanza? Hoy día se reunieron en Palacio. ¿Por qué no le preguntaste al presidente Balcázar qué podría hacerlo antes que salga, por ejemplo? ¿Qué les ha dicho? ¿O es imposible? ¿O hay posibilidades? No quieres hablar bien, Gary.
1: Marcial, pero ¿sigues trabajando para otras empresas para hacer obra pública y ahora como congresista tú gestionar a ti misma? Ese problema cuando se vota porque es la hija de alguien, el esposo de Delta, es evidente que esta señorita no tiene ninguna condición profesional, para hablar en términos sencillos de entender, para ser congresista de la República, para hacer leyes. Porque me voy a poner en el extremo de que era ignorante y no sabía que estaba cometiendo un delito. Pese a que ya era mayor de edad, a que era funcionaria pública en su momento, ha sido regidora, ¿sabe? ¿Se le ocurre hacer una barbaridad de esas? Imagínense ustedes de acá unos meses la hija de Keiko haciendo lo mismo. ¿Qué harían ellos? Me refiero a la bancada de JP, ella misma. ¿No pediría una vacancia por incapacidad moral de Keiko? La hija de Keiko se va a un sitio, ¿no? A Chancay, a Huarmey, a Piura. Oye, firmen acá, he venido con una empresa constructora, quieren agua, quieren saneamiento, quieren este muro de contención, acá firmen, que o habla con mi mamá. O la hija de Sachi, no sé si Sachi tiene hija, sabe, o Giro, ¿no? Oye, yo hablo con mi prima, van adentro, pues, de todas maneras. El hecho de que nos cruzamos por ahí como quien no quiere la cosa con un casi ex amigo de Marcial, Guido Bellido Corilazo, no entró a ningún lado, ¿qué? Se regresa a Chumbivilca, supongo, a trabajar en algo productivo en el sector privado, ¿o no? ¿Qué dice Guido Bellido? Pide indulto para Castillo, que abusivo.
7: Bueno, nosotros creemos que antes de terminar su periodo, El presidente transitorio, José María Balcázar, debería darle la gracia presidencial porque su situación es eminentemente político. Reiteramos, las acciones que él ha generado no han tenido daño al bien jurídico y eso le da esa posibilidad.
8: ¿Qué opina usted de la posibilidad de que el señor Galarreta pueda ser el próximo premier o el primer premier del gabinete de Keiko Fujimori?
7: Bueno, él, por supuesto, si está dispuesto a poner la mano al fuego por todos los peruanos, bien, ¿no? No se quemaría.
8: ¿Pero le ve a usted algún atributo político, alguna característica que lo pueda llevar a llevar adelante el gobierno? Porque lo primero que vamos a tener que ver es el fenómeno del niño, vamos a tener que ver el tema de la inseguridad ciudadana, la estabilidad política, económica.
7: Bueno, lo importante aquí es que la persona que está asumiendo la conducción del Ejecutivo tiene que tener las evaluaciones que corresponden y de acuerdo a sus criterios tiene que nombrar a su premier, ¿no? Porque es la persona más importante en el Ejecutivo después del presidente.
1: Recordemos que Castillo lo nombró al señor y con todo cariño, es simpático, ¿eh? No sabía qué hacer, no tenía ningún tipo de experiencia laboral, profesional, nivel, para ser premier, Guido Bellido. Y le fue como le fue, ¿eh? Tanto así que lo saca Castillo. Nos cruzamos también con Margot Palacios. E insiste que lo indulten a Castillo y las irregularidades del proceso. Escuchemos a Margot.
3: ¿Qué has dicho Balcázar al respecto? ¿Están buscando esa salida?
9: No he hablado de ese tema y en ningún momento se ha ni siquiera mencionado algo con respecto a este tema. Entiendo que está dentro del Ministerio de Justicia y Derechos Humanos, que tiene que ver esta solicitud que le corresponde a cualquier persona, y más aún en este caso al presidente Pedro Castillo, por la forma que ha sido también sentenciada y que está apelando. Sí, entonces entendemos que el Ministerio de Justicia tendrá que evaluar ello y sí, exigimos por supuesto siempre la libertad del presidente Pedro Castillo.
10: ¿Usted ha dialogado con el señor Roberto Sánchez? ¿Le ha compartido alguna reflexión en aras de aceptar ya los resultados?
9: Mire, el tema de las elecciones presidenciales han sido, en este caso, y han estado envueltas en muchas irregularidades, cambiar las normas electorales para la segunda vuelta, traer los votos en maletas diplomáticas desde el extranjero, obviamente sí genera serias dudas, para nosotros siempre va a generar dudas ello, y se está yéndose a las instancias que corresponda y se utilizará todos los mecanismos legales que corresponda hacer para, en este caso, iniciar alguna acción en el cual vamos a señalar que no estamos de acuerdo con lo que hoy lamentablemente el Jurado Nacional del
3: o sea, no es vinculante lo que diga la Corte, otras instancias, ya ha quedado claramente.
9: Estas opiniones valen, importan, porque para nosotros sí, eso genera cierta desazón, desconfianza de haber cambiado la forma de la digitalización de los votos. Antes sí se habían digitalizado, pero después no se hicieron y eso obviamente genera serias, en este caso, suspicacias de por qué se ha hecho.
1: Bueno, y dale con el indulto. La gente se olvida, yo no, que hay dos colaboradores eficaces, la señora Sara Goday, ¿se acuerdan? Famosísima, la señora Sara Goday, el señor Salatiel Marrufo, el señor Mauricio Fernandini. Sara Goday le daba plata a Marrufo para que le dé en la casa de Fernandini plata a Salatiel Marrufo. Y Salatiel Marrufo, todos los tres, en el caso de Mauricio no es color eficaz, misteriosamente está libre por esas cosas, esas presiones que saben hacer por ahí periodistas de toda índole. El hecho es que ella ha confesado que le daba plata a Castillo. Vía Salatiel Marrufo. Salatiel Marrufo ha dicho, yo le he dado plata a Castillo en la mano acá en mi oficina. Entonces, claro, ¿la plata para quién era? La plata para Castillo era para Castillo, pero la otra plata era para una de las hermanas de Castillo, Gloria. Si yo le doy la plata, porque le doy 50 o 60 mil dólares mensuales para que repartan entre todos los hermanos. Entonces, eso que tienen las colaboraciones eficaces, presumo pues que han corroborado como cierto eso. Entonces, cuando vaya a juicio Castillo por eso, también le van a preguntar, oye, ¿le daban plata al hermano, a Mercedes, Pedro Mercedes, que está de senador? Castillo lo va a negar, como eso. Dice, no, a mí nunca me han dado nada, yo no le he dado a mi hermano. Pero van a sentar al hermano. y le van a preguntar a cada uno de los hermanos del Castillo, ¿a usted le dieron, no le dieron, le dieron? Y van a sentar a Jennifer. Y Castillo va a tener que ser testigo en el juicio de Jennifer. Va a decir, no, yo no sabía que ella estaba trabajando para una empresa y que estaba pasando firmas para que yo haga obra civil. No sabía nada. Obviamente lo va a tener que negar. Pero todo eso va a pasar. En los próximos meses vamos a ver otra vez a Jennifer. No, yo no hice nada, yo no dije nada. Entonces, toda la familia de Castillo está metida en un chongazo. Lo que pasa es que acá la prensa se olvida. Es olvidadiza. Entonces, por eso se llama pues también el término amarillista, ¿no? Porque como que se amarillan los papeles que se quedan colgados en los kioscos. ¿Sí o no, Nicole?

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1: Hola, soy Nicole Salinas Villo y estos son los dichos y refranes de PBO. Hoy conoceremos el origen de la expresión prensa amarillista.
2: La locución prensa amarilla surgió a fines del siglo XIX en Estados Unidos. El origen de la expresión la prensa amarilla se relaciona con un personaje de historieta llamado The Yellow Kid, quien vestía una túnica amarilla y que desató una guerra entre dos diarios. A fines del siglo XIX, en tiempos en los que se libró la guerra entre Estados Unidos y España por su afán de expandirse en tierras sudamericanas, se potenció una batalla entre los diarios New York Journal de William Randolph y New York World de Joseph Pulitzer. El objetivo de ambos empresarios periodísticos era liquidar al otro. Para llevar a cabo ese cometido, disminuyeron el precio del ejemplar, exageraron las noticias y pusieron títulos impactantes en las portadas, escritos en grandes letras negras. Pero la mayor disputa de poder entre los dos magnates se dio en tiempos de la guerra hispano-estadounidense. En esa época, el dibujante de historietas Richard Outcourt publicó
0: esta noche en Combaters por PBO. Mientras Porky se declara en rebeldía, Congreso ratifica su decisión de no jurar ni asumir su función como senador. Además, continúan las visitas y las últimas cartas de Keiko para su primer gabinete. Y también,
3: por 10 años intenté entender qué había pasado. Leí expedientes, asistí a audiencias y seguí cada pista que pude encontrar.
0: El caso que paralizó al país, el asesinato de Miriam Pfeffer, la reaparición de Ariel Bracamonte.
4: Buenas noches, carajo. Un gusto esté usted en Combater por PBO, carajo. ¿Y por qué estoy carajeando? Porque voy a presentar a una persona que normalmente nunca te decía por tu nombre. Decía carajo Batters, carajo Serna, carajo Franco. Siempre decía carajo. Y siempre parecía que estaba de mal humor. Y la verdad es que no estaba de mal humor, sino su naturaleza era así. Ahora yo lo veo en televisión, está canoso, senador. Y yo no sé cómo carajo va a estar en el Senado sin decir carajo a todo el mundo. Entonces, este señor, que no es el señor carajo, es el señor Cipriani, que tiene un hermano que chambea de cardenal, que decía carajo y comentaba de madre, inclusive. O sea, él es el santo de la familia. Y ustedes dirán, ¿por qué Philip Batter dice eso? Porque es, creo yo, de las únicas tres personas en el mundo vivos, de todo el globo terráqueo, que lo puede carajear a Porky. Cosa que es un milagro de Dios. ¿O me equivoco? Carajo, Javier, qué un gusto es que estés en Combaters.
5: Qué graciosa introducción. Te voy a contar una anécdota. Yeah. En el año 1997 fuimos a jugar al Mundial de Masters en Finlandia, en Helsinki. Yeah. Y el 28 de julio definíamos la clasificación a la semifinal con Latvia. Yeah. Y faltando un segundo, Javier Dasso le comete un foul, termina el partido y teníamos dos tiros libres. Estábamos un punto abajo. Yeah. La tribuna estaba lleno de todos los que se iban del MRTA, se escondían en Finlandia, pues. Que era la frontera con Latvia, el ex-Urs. Y ganamos por un punto. Javier Dasso metió los dos puntos. Raúl Duarte, Juan Manuel de Cárdenas, Walter Fleming, Pepe León Barandearán, era un equipazo. Y bajan los peruanos, era 28 de julio. Y me decían, hace tiempo que no escuchaba decir tantas lisuras. Ustedes no parecen peruanos, ustedes sí, me decían, pero ustedes parecen finlandeses. Yeah. Nunca en mi vida había escuchado decir tantas lisuras tan bien dichas.
4: Escúchame, pero esta por si acaso no es mía. Esta que te digo es del Negro González, de Rabetín, de los Love, porque tú has sido alumno del Santa María. Al pobre Techito lo debe estar carajeado de tercera y media. Mira lo que terminó Techito.
5: Buena gente, buena
4: pero
5: gente.
4: Lo carajea hasta el día de hoy, supongo, ¿no?
5: No tanto como carajear, pero somos amigos, somos compañeros de clase.
4: Muy y bueno, además, mis amigos del colegio, tú eras su jefe.
5: Sí, claro.
4: Porque tú eras el entrenador, y la gente no tiene por qué saber, pero en el Santa María, mi colegio, el jefe de jefes, o sea, el señor de los cielos, es el entrenador del equipo de básquet.
5: Claro.
4: ¿No es cierto? Y después vino Brad Mar, ¿qué tal?
5: 10 años.
4: Entonces, señor, ¿cómo haces ahora porque tu espíritu sigue siendo el mismo. Para no carajear, pues, hermano, dentro de Renovación, para no carajearla porque queda ganas de carajearlo. ¿Y cómo vas a hacer cuando tengas que debatir en el Congreso en donde te tienes que callar para que hable el otro? Y no puede decir carajo.
5: Otra anécdota, ¿no? Mi mejor amigo es Daniel Aguataz. Era.
4: Sí, claro.
5: Del barrio. Yo vivía acá en Langamos y Daniel vivía a 5 cuadras, ¿no? Ya te puedes imaginar, ¿no? Y a él le dicen Lisurataz.
4: Y, claro.
5: Y en la casa de Daniel siempre decía, su mamá, le decía a tía, nunca he escuchado decir mejores lisuras que a ti. Y los árabes dicen bastante lisuras.
4: Escúchame, yo te cuento una anécdota, pues. Los lunes, Porky hace sus almuerzos de socios, ¿no? Entonces, a mí no me gustaba ir porque yo, la verdad, no soy socio de Porky, ni quería ser socio de Porky, ni quería trabajar con Porky, porque yo lo conozco y yo siempre medio rayado. Entonces, le decía, termina tu almuerzo y hablamos, lo tenemos que hablar después del almuerzo. Entonces, me voy a las oficinas de Porky y como que se demoraba, entonces yo hago... La gente, entiendan, yo lo veo a Porky como lo que es mi tío. Entonces, yo estaba en las oficinas de Acres, me saco las tabas y me pongo a jatear. Entonces, me jatear y roncaba yo. Y en eso pasa un rato y me abren la puerta, recién electo Ollantumala, presidente del Congreso, Daniel Aguataz.
5: Claro.
4: Entonces, entra Lisurataz para mí y me encuentra con la sin saco, con la ¿cómo se llama? Con la
5: desacomodado.
4: Desacomodado, tirado, roncando. Entonces, entra el huevón y dice, conche su madre, ¿qué chucha haces? Philip Butler, ¿qué carajo haces acá? ¿Y tú qué haces acá? ¿Tú no eres el presidente del Congreso? No, es que venía a hablar con Rafael. Ya pegó, yo soy sobrino. No jodas. ¿Eres sobrino por aquí? Sí. Y nos quedamos conversando. Daniel era una muy buena persona.
5: Claro.
4: Era un tipo muy cariñoso. Pisado por su esposa y por su hija. Lo cual le gustaba.
5: Sí.
4: A él le gustaba ser pisado. Pues si yo, un animal como yo, que soy una bestia, me decía, no tengo a mi esposa, a mi hija, imagínate lo que sería.
5: Te voy a decir otra cosa.
4: Y se hizo muy amigo Rafael.
5: Sí.
4: Era un muy buen hombre.
5: Sí.
4: Lo que te prueba que puedes tener ideas diferentes de izquierdas y ser amigos.
5: Yo sigo hablando con Marcela y con Jimena y con Lucas y con Danielito. No era amigo nada más, era como su hermano. Y para mí fue duro. Pero hace poco hemos recibido las credenciales, ¿no?
4: Ajá.
5: Y la verdad que me emocioné bastante, ¿no?
4: Ajá.
5: Me acordé de mi papá y me acordé de Daniel.
4: Claro.
5: Daniel era de otro planeta, un amigo, como te digo, amigo. Y un denominador común, ¿no? Hincha de la U. No tienes idea, cuñado.
4: A Bogotá se escribe con U, pues.
5: No sabes cómo era el camello.
4: No, además,
5: cuando le ganamos a Peñarol, nos íbamos a la Avenida del Arco. Y estaba la policía al frente de la municipalidad de Miraflores. Entonces le digo, Camello, ¿y ahora qué hacemos? Vamos a sacarle la mierda a los tombos, ¿no? Y nos tirábamos encima de los tombos.
4: Además yo le decía, pues, hay una cosa, pues, que es casi un denominador común. Las mujeres abogatas son lindas.
5: Sí.
4: Y los abogatas son locos y son pelucones. Y feos, pero profesionalmente feos. Y él era un tipo... muy simpático.
5: Un atleta, te puedo decir, a los 17 años ya saltaba 2 metros.
4: Y su primo era una locura.
5: Pero a los 16 tenía el récord nacional escolar de los 110 con vallas.
4: Digo esto porque como en el Perú se ha generado la judicialización de la política y los extremos ideológicos, y hay un racismo campante, y hay un antiqueico muy marcado, y que si los caviares, y que si la derecha, y que si Lima, y que si los marrones y tal, Keiko va a tener que hacer de sí una situación de comprensión inmensa, como ya ha tenido otros ejemplos, en el caso de García en su momento. Miren el ejemplo que les estoy... Lo que yo les estoy diciendo, la gente le va a parecer rarísimo. Porque, amigo, de Bogotás.
5: Sí, pues.
4: Chocheras. Y te puedo... De repente tú no los conoces.
5: Has hecho un paralelo bien interesante, Philip.
4: Es bien difícil.
5: No, lo que acabas de mencionar, el segundo gobierno de Alan García, ¿quién se iba a imaginar?
4: Y yo siempre lo menciono y siempre mi tía...
5: Yo creo que va a pasar esto ahora.
4: Mi tía Susi Portaro, que me está viendo, se va a acordar. Y un día voy a un matrimonio y estaba Pocho Portaro.
5: Claro.
4: Bueno, Rafael Reyes es comunista al costado de Pocho Portaro. Pocho Portaro estaba a la derecha del muro. Ahí a la derecha era el infierno. Yo voy a un matrimonio, la típica, el matrimonio, y recién comenzaba el matrimonio. Entonces llega Let's Colmenares.
5: Ricardo.
4: El comunista, más comunista del Perú, que se sacaba las medias en el Congreso, que era peor que Abugatás, que le mentaba la madre a la gente, loco, absolutamente comunista. Rayado, ¿no? Porque además de una familia hiperrica, el hermano era el hombre más rico del Perú, pero by far. Entonces viene, pues, en el matrimonio, está sentado en el matrimonio con la que iba a ser suertudamente mi esposa en el futuro, que era sobrina de Portaro. Y lo veo llegar a Letz.
5: A Ricardo
4: Letz, y lo mira al huevón y le dice: ¡Oye, maricón de mierda, conche tu madre! Como se saludan ustedes, pelos y planes, ¿no? Con mentada de madre. Y digo, carajo, la cagada. Se levanta, lo besa al puto, lo abraza. Y yo estaba así, hermano. Yeah. Y era como que Keiko, pues, se bese, pues, no sé, pues, con Antauro.
5: Compañero de clase de mi hermano.
4: Compañero de colegio.
5: Santa María también.
4: Ese tipo de esfuerzo va a tener que hacer Keiko.
5: Sí.
4: Y vamos a conversarlo porque lo va a tener que hacer también en el Congreso. El día de hoy Renzo Rollardo lo iba a visitar y Renzo lo ha recibido. Chancona con su libretita. Está bien que copia el papá era con la libretita. Ese iba al baño y contaba los mojones, hermano, los escribía así. Porque todo escribía Fujimori, era una máquina, todo lo escribía. Y en buena hora. Pero el tema de Porky es que se ha puesto necio. Entonces, la idea de esta entrevista es lograr que tú convenzas a la única persona en el mundo que ahorita lo podría carajear y le haría caso. Que tengo entendido Porky lo esté evadiendo. Porque sabe que Juan Luis Cipriani le mete a dos carajeadas y una concha su madreada y Porky le va a hacer caso. Pero pongámonos en el espacio-tiempo histórico, mientras que hacemos esta nota, el señor Díaz Rocío ya se acomoda acá con sus, ¿cómo se llama?
5: Con la propaganda.
4: Con su propaganda. Veamos qué ha pasado con Porky. Veamos.
6: Tras idas y vueltas, Rafael López Aliaga parece haberse declarado en rebeldía. No solo el Jurado Electoral Especial declaró improcedente su candidatura como teniente alcalde, sino que ahora también se niega a asumir el cargo de senador de la República para el que fue elegido.
7: Yo no estoy gritando acá, no, fraude, no, no. Para cada denuncia hay un peritaje.
6: El popular Porky presentó formalmente ante el Congreso su decisión irrevocable de no juramentar como senador y solicitó que esa renuncia sea puesta en conocimiento del Jurado Nacional de Elecciones.
7: Yo no cobro. Cuando trabajo para el Estado, no cobro nada, señorita. Ya, mi carro, uso mi carro, mi gasolina, mi seguridad personal, todo me lo pago yo. Que yo no vengo acá a ver, pues no, ya ahora soy senador, a ver qué chapo, no.
6: Todo este conflicto se originó cuando López Aliaga solicitó inscribir su candidatura como teniente alcalde de Lima por Renovación Popular para las próximas elecciones regionales y municipales. En un primer momento, el Jurado Electoral Especial declaró inadmisible su postulación por haber sido elegido senador. Posteriormente, en una segunda resolución, volvió a rechazarla al concluir que mantiene vigente su condición de senador electo para el periodo parlamentario 2026-2031, más allá de su decisión de no asumir el cargo.
7: He estado todo en la campaña. Me han robado la segunda vuelta, se lo digo claramente.
6: Lo cierto es que Porky ya solicitó que su escaño sea ocupado por su accesitario, dejando en claro que no piensa cambiar de opinión. Hay que recordar que la última palabra la tendrá el Pleno del Jurado Nacional de Elecciones, que deberá definir el futuro de Porky.
4: A ver, hace rato estaba viendo este sex symbol de los 80. Tú sabes que el 80 tenía dos sex symbols, ¿no? Rafael Rey y Natalia Primo, que están choclones, que es el promoción tuya.
5: Y
4: explicó muy bien Natalia Primo, que ha sido pues un sex symbol.
5: Somos
4: pues,
5: hermano,
4: tú también te pareces, tú eres Marcelo Mastroianni acá de San Juan de Lurigancho. Escúchame.
5: El general Varela.
4: Escúchame. Y ha explicado, y creo que con mucha razón jurídica, de que se va a generar un problema. Lo más probable es que el Jurado Nacional de Elecciones le diga que no, que es inadmisible su postulación porque no se puede renunciar al Senado. Ese es un impedimento legal. Entonces, porque lo va a dejar ahí pues, al doctor Rubio. El Congreso le ha pedido resolver el caso de López Salga al jurado. El jurado lo que va a hacer es decirle no. Entonces, porque va a voltear y va a tener unos días para pensar si es que juramenta o no. Si no quiere juramentar, lo que decía Natalia Primo, es que simplemente el Congreso se va a quedar con 59. Y porque va a ser un ausente. Ausente, ausente y ausente. Es decir, como el que nunca fue a la clase. Acá está el... A mí no me gusta la papelería, ¿no? Porque yo creo que los abogados no van al cielo. Ahí van, hay una serie de cosas que se dicen. Entonces, pero el hecho es que se van a quedar ustedes sin un senador y el Congreso con 59, lo cual va a hacer que Keiko tenga que hacer un mayor esfuerzo para concertar con gente de Belmont o de Nieto.
5: Pero un pequeño paréntesis. Sí, la hipótesis de Natale, siendo él un abogado técnicamente constitucionalista y probablemente el mejor que hay en el Perú, pero estamos en el Perú. Uh-huh. Y el presidente del Jurado Nacional de Elecciones es una persona a la cual hay que esperar, creo que no mucho tiempo. Hoy día Rospigliosi le ha pedido, por favor, que tome una decisión.
4: Sí, claro.
5: Entonces, yo estoy casi seguro que va a soltar la decisión al nuevo Congreso. Estoy casi seguro, no te lo puedo asegurar. Pero hay que esperar, falta muy poquito, no va a decidir nada. Él ya quiere que eso se acabe.
4: No,
5: hermano.
4: Pues espera, no, pues. Es que tiene el Jurado Electoral Especial y dijo que no.
5: Sí.
4: Entonces, lo que va a tener que hacer Rafael
5: el Congreso ya le ha dicho a Burneo, ya le ha pasado una carta a Rospigliosi.
4: No, pero es que el Congreso no tiene labor vinculante con el jurado. El jurado ya dijo que no. Entonces, Rafael tiene que apelar eso. Hasta mañana tiene para apelar.
5: Creo que ya lo hicieron. Por
4: entonces,
5: eso
4: si ya lo hicieron, la apelación la resuelve. Y lo más altamente probable es que el señor diga, ¿sabe qué, señor? La Constitución dice que usted no puede renunciar, usted es senador electo y murió la flor. Entonces, en ese caso, tendría que ir a juramentar. Pero el señor Jabalí, porque ya no es chancho, sino Jabalí, no quiere juramentar.
5: No va a ir. No va a ir a juramentar. Pero yo también creo que en esa hipótesis, la que yo te estoy planteando, ¿ya? Que es la que he escuchado a un abogado, también constitucionalista hoy día, es que el jurado va a nombrar, va a llamar al accesitario. A, ¿cómo se llama este...?
4: No, el jurado no, el Congreso, dices
5: el
4: tú.
5: El Congreso. A, ¿cómo se llama? ¿Vázquez? A
4: Absalón Vázquez.
5: Absalón Vázquez. Y en este país, creo yo, que no necesariamente va a imperar la razón. Es lo que yo pienso, ¿no?
4: Ni la ley.
5: Hasta ahora, no necesariamente, pues, porque hay un vacío, ¿ah?
4: No, perdón. No hay vacío legal para que no se renuncie. Acá no, está absolutamente llena el vaso. No puede renunciar. Que me parece un absurdo, porque puede renunciar el presidente, el vicepresidente, puede renunciar... Miren, el Perú, ¿ah? Puede renunciar el presidente del jurado, el presidente de la Cámara, perdón, del Poder Judicial, el fiscal. Puede renunciar el cardenal, pero no puede renunciar ni diputados y tal. Bueno, el papelito, ¿no? Ahí está Roberto Burneo, firma Rafael y le dice, ¿no? Dejar sin efecto la credencial otorgada, convocar a Absalón Vázquez. Está bien, pero esa es una petición sin sustento jurídico.
5: Pero el presidente del Congreso también le ha mandado otra carta a Burneo.
4: Por eso
5: pues
4: te digo.
5: Sí,
4: pero esas cartas valen tanto como la carta de Sánchez cuando manda a la Corte Interamericana. Fuera que esté extemporánea y tal.
5: Yo no quisiera opinar si no tengo la opinión, la película completa. Falta muy poquito.
4: Ya.
5: Yo lo que veo de Rafael es que es una máquina que no para. No para, no para. Es bien obsecuente cuando quiere algo. ¿Eh? Tú lo conoces igual, lo más que yo.
4: Ya.
5: Entonces, yo creo que se ha obsesionado pero con este tema.
4: Esto es lo que estábamos hablando hace un rato de fútbol. No es tu caso, porque tú en fútbol no eras tan bueno como tu hermano. Tu hermano era un dotado. La gente no sabe que Juan Luis Cipriani era ingeniero civil, jugaba fútbol como los dioses, jugaba básquet como los dioses y también me echaba. ¿No es cierto? Ya, ¿qué más quieres? Entonces...
5: Hay dos de las tres que yo también hacía igual.
4: No, pues a mí me han dicho que era Manuel Baba, pero no vamos a entrar a ese tema.
5: Hacer un experimento.
4: Ya, no sabía. Yeah. Entonces, lo que le falta a Porky es la pausa, pues, ¿no? Ahora todos los jugadores corren, son atléticamente, pues, indubitables. Entonces, le faltaría una nadita de pausa. Yo entiendo que ahorita está en Europa.
5: Ha estado en la Virgen de Lourdes.
4: Ha estado en España, conociéndolo.
5: Y en Francia.
4: Yo he ido donde Francia. Y he ido a Lourdes.
5: Sí.
4: ¿No es cierto? No me extrañaría, no me extrañaría que antes de regresar vaya a ver a Miyugori, que me dijo que él quería ver, ¿no?
5: Quiere conocer.
4: Que se vaya a Fátima también, hermano. Pero que le conteste a tu hermano, porque no le está contestando. Porque sabe, muy probablemente, que Juan Luis le diga, oye, Oye, huevo, ya, déjate cojudeces. Siéntate con Keiko, no jodas. Entonces, eso, a la hora y la hora lo va a tener que hacer. Porque ahora ha ido Renzo, y tenemos imágenes, y ha estado Renzo ahí con Keiko.
5: Me pareció muy bueno esa visita.
4: Está bien. Entonces, Renzo le ha pedido una reunión, pero él no ha hablado pues, con Rafael por el tema de la diferencia horaria. Y dijo lo siguiente, Renzo Rayard, que bueno, sería bueno que se seque el pelo que la reunión, pero ya es otra cosa, veamos.
8: Él se ha comunicado con ella ya para transmitirle quizás su felicitación.
9: Entiendo que en las últimas horas no han hablado, pero yo he conversado con Rafael y obviamente le he trasladado el saludo que él le brinda, le envía, y por supuesto ella lo retorna, y en esa línea es que más tarde seguramente volveré a hablar con Rafael para comentarle acerca de los detalles de esta reunión y sobre todo de los saludos que se han
5: brindado. Me ha debido agradecerle.
4: A ver.
5: Levantar el teléfono y llamarla.
4: A ver, entonces, ¿acá en qué cosa estamos? ¿No? Porky tiene su ego, ¿no es
5: sí.
4: cierto? Tiene su ego, tiene su colita, está enrollada. Entonces, ha puesto la colita, ha puesto así.
10: Están sus orejitas así.
4: Entonces, está
5: sano. Yo he visto una declaración de Keiko, de Rafael, en una entrevista. ¿Con quién era? No me acuerdo con quién era. Pero en donde él le dice al periodista que reconoce el triunfo de Keiko en la primera vuelta y que reconoce el triunfo de Keiko en la segunda vuelta y que el Perú tiene que estar agradecido de que la derecha esté gobernando. Yo personalmente es lo que yo pienso.
4: Al color sonda creo que se lo dice.
5: ¿Sí? Puede ser.
4: Sí,
5: puede. Pero yo lo que hubiera esperado es que estoy casi seguro, no puedo decirlo porque sí. no lo sé, pero me parece que ha podido... Aló, hola, oye, muchas gracias, señor López Aliaga.
4: Bueno, le agradeció públicamente. Lo que pasa...
5: No, pues yo creo que...
4: Ya, deja...
5: Es una llamadita privada. No lo sé. De repente sí ha habido, además.
4: No lo ha llamado. Entonces, ten en cuenta que Keiko también tiene sus ayayeros, sus sabones. Le dicen, Keiko, estás con una cinturita tremenda. Estás hermosa. O sea, ahorita Keiko se olvida de Miss Perú. Y en los canales de televisión ya la sobonería es alucina. La biografía de Keiko. Cuando actuó Keiko. Los sueños de Keiko. Ese cubano que parecía Juana la Cubana, ese entrevistador, no seas malo, pues una té de tía, mermelada, biscotelas, tecito, agüite boldo. No, a mí esas entrevistas no son buenas porque hacen recordar cuando le hacían la patería. Pero, ¿cuál es el tema? Rafael tiene varios puntos pendientes con Keiko. El tema de la gobernabilidad congresal, lo que él llama shock de inversiones, la que sea, las leyes anticrimen y tal. Pero un caballito de batalla de Rafael es el tren. Para que Keiko, ¿no es cierto? Que es lo primero que va a ver. Para que Keiko hable con el del MTC y le diga, hermanito lindo, ponte a trabajar en esta vaina, hazlo funcionar, es realmente difícil. Rafael no ha debido hacerlo del tren, pero ya lo hizo. Entonces, el tren es un... Realmente tendría que haber una inmensa vocación de Keiko de cambiar la concesión, de hacer una adenda a la concesión.
5: Pero hay un privado que estudió en la clase, Juan de Dios Olachea, sí. que es del colegio también.
4: Lo que tú quieras, pero su familia no va a poner 500 millones de soles.
5: No, pero es que no sé si se necesita tanto. Yo no estoy seguro de los números, pero yo sí creo que tiene voluntad de ayudar.
4: Correcto, pero el problema es que él no es el único dueño. Está también Roque Benavides, que es del colegio, pero esto no es Santa María Fútbol Club.
5: A lo que voy
4: es que para que Keiko comience a conversar, en lo que estamos entrampados es quien levante el teléfono. Dijo Reyardo lo siguiente con respecto al tren.
9: Tampoco lo hemos hablado hoy día, no hemos hablado del tema del tren, pero yo estoy seguro que la señora Fujimori va a tener la apertura y la altura para poder poner en funcionamiento un medio de transporte masivo sumamente necesario, que está en muy buenas condiciones y que va a abastecer y que va a permitirle trasladarse de forma digna a más de 1 millón de compatriotas que viven en Lima Este.
4: A ver... Complicado que Keiko lo llame, complicado que Rafael lo llame. Yo te sugiero una maldad bondad. Mira, este es para lo vivo. Juan Luis, aló Keiko. Sí, le va a contestar de todas maneras, porque uno nunca le puede dejar de contestar a un enviado de Dios. Y Rafael tampoco. Tripartita, ya huevón conversa. Porque lo que le jode a Porky en su ego Es que él se veía en segunda vuelta. Él ya se había comprado pues, un terno de él, de 400 soles para ser presidente. Él ya estaba en el palacio. Entonces, y ahorita es un tema de egos. Y Keiko tiene en su entorno gente que le dice, no, le conté, es este gordo bestia que tiene... Ahí va a tener que hablar Diosito.
5: En este momento, López Aliaga, Rafael, está con el tema de la alcaldía.
4: Sí.
5: Yo no creo que sea un momento para hablar con Keiko.
4: No, no, no, pero como te digo, lo de la alcaldía.
5: En algún momento.
4: Lo de la alcaldía va a descantar en 48 horas, ¿ah? ¿Eh? Ahorita, ahorita va a ser. No se va a demorar más. Y una vez que lo hayan choteado, ¿no es cierto? Él va a tener primacía de la realidad. ¿Me entiendes?
5: Las familias comienzan a ponerse viejas. En mi caso, somos 9 de 11 que quedamos vivos. Yo soy el 10º, imagínate. Mis hermanos mayores se están poniendo mayores. Uh-huh. Yo creo que Juan Luis, en cualquier momento este año, ya viene a vivir al Perú. No es una aspiración, sino yo estaba hace 2 semanas en Madrid con él. Uh-huh. Y yo creo que está pronto a venir. No para fiestas patrias como él hubiera querido, ¿eh? Uh-huh. Pero sí me parece que viene pronto.
4: ¿Qué ya tal le toca. ¿Qué tal este papa?
5: Este papa es buena gente.
4: Sí.
5: Claro. Lo que pasa es que todo el mundo cree que es chiclayano. Es gringo. Es igual que el brother Mark, habla castellano perfecto.
4: Sí, claro.
5: Pero es gringo.
4: Es como Pochettino. Dijeron, Poch, Estados Unidos. Yo decía, no, le digo que yo soy muevales. Yo soy 100% argentino.
5: Sí.
4: El cura es un cura gringo que estuvo en el Perú como los curas del colegio.
5: Todo evoluciona, Philip, todo evoluciona. La iglesia en este momento está en un momento de reflexión y digamos, en términos de tiempo, esto dura mucho. Jesucristo vino hace 2000 años y todavía sigues hablando de él.
4: Sí, claro.
5: Este compadre y el anterior son un obstáculo o un ascenso, no sabemos. Dentro de 200 años se evaluarán esta época.
4: Bueno, pero va a venir el Papa.
5: Por
4: otra
5: eso.
4: Gran posibilidad.
5: Claro.
4: O sea, Keiko tiene el reto del fenómeno del niño, que es un tema pues, de organización, infraestructura, dinero y tal. Pero al venir el Papa, para colmo, el Papa siendo cuasi peruano. Ah, otro, tírale un centro a Keiko cuando la vea. Tiene que ir a Arequipa el Papa, hermano. Que ella gestione. Sí, un día más para el Papa. Es súper importante porque no lo tiene Arequipa. La gente se va a calmar porque el Perú es un país de gente creyente. Abimael Guzmán en otro país hubiera ganado.
5: Sí.
4: Y acá no ganó. No gana por la Iglesia Católica.
5: Qué
4: yo
5: buena
4: he visto,
5: foto. ¿Ah? Qué buena foto.
4: Sí, claro. Yo lo he visto, a mí no me lo han contado. Yo me fui precisamente con el tío Pocho, con esta gente. Un día me fui a pasar Semana Santa en Ayacucho.
5: Yeah.
4: Que es la Semana Santa más espectacular del mundo, salvo en Sevilla. Ni siquiera es así de espectacular la Semana Santa en México, de repente en Sevilla. La Semana Santa de Ayacucho es la Semana Santa más católica del mundo.
5: Muy recogida la gente, sí.
4: Y yo veía cómo había colas de cuadras.
5: ¿Has visto
4: cuadras?
5: Que
4: cuando estaba tu hermano y la gente hacía cola, claro, para besarle la mano. Era como si fuera el Papa. Entonces,
5: tiene esas...
4: Eso va a ser muy bueno para Keiko también.
5: Tiene esas cosas que tiene este país, ¿no? Andrés Rocarrey, ¿mm?, ha estado toreando en Chota.
4: Sí, claro.
5: Yo soy amigo de su papá. Y conversando por teléfono, me dice, ¿no sabes las iglesias?
4: Sí, claro.
5: Repletas de gente.
4: Sí, claro.
5: Y esa es donde han nacido estos dos individuos, ¿no? El actual presidente, Sánchez, y el que está en la cárcel, ¿no? Castillo.
4: Sí, claro.
5: Entonces, ¿qué tal contradicción, no?
4: Sí. Y bueno, y Keiko, después lo que le ha pasado, porque
5: haber
4: aprendido
5: mucho,
4: la cárcel, esta no es mía, por sacar este del Opus. Cosa que no me gusta, pero es cierta. El dolor purifica.
5: Sí, pues.
4: Entonces, pues todo lo que le ha pasado con todos sus errores, el haber estado 1500 días pensando en su humanidad, rezando
5: pobrecita,
4: por sus hijas.
5: Sus hijos, claro.
4: O sea, y después de haber salido, ¿no es cierto?
5: Nosotros tenemos hijas mujeres, ¿no?
4: Sí, claro.
5: Yo tengo 4 hijas mujeres.
4: Imagina.
5: Yo me imagino un mes. O sea, no me imagino. No puedo dejar de ver a mis hijas.
4: No, yo le doy beso cada vez que noche. O sea, eso lo tiene que haber hecho mejor persona. Evidentemente sus detractores no le dan una. Entonces ella por eso se tiene que llenar de paciencia. O esa paciencia que tenía en la cárcel cuando la gente se burlaba de ella porque se bañaba en batea, porque no había luz, porque le apagaban la luz. Entonces eso la ha humanizado y ella sabe pues, lo que es la miseria humana.
5: Sí.
4: Entonces eso creo que le permite, haya una ventanita para convocar a gente. Sí, ahorita en tu rato vamos a hablar con un asesor de ella, creo que tienes un poquito más veloz en decirnos, pues, compadre, quién va a ser el premier, o sea, ¿de qué juega el equipo? ¿No? Estamos en la preselección, ¿te acuerdas antes que había preselección de 28? No, yo quiero que me digan los 19 titulares.
5: Así es.
4: Y una vez comenzar con este presidente tan esquivo que tenemos. Pero, en fin. Bueno, ya lo sabes, tú sales de acá. Todavía no es horario, ¿no? Como a la 1 de la mañana lo llamas a tu hermano, ya. Le decía, compadrito, vamos
5: le a hacer. Le voy a decir.
4: Y, pero haz lo siguiente, le decía, compadrito, tú llámalo así. ¡Ta! La llamas a Keiko.
5: Y te aviso.
4: La levantas. ¡Ta, ta, ta! Y al toque tripartita con Porky. Ya no se puede escapar. ¿Me entiendes? Ah, sí.
5: Sí, sí.
4: Hazte una, pesipel, sí. Carajo.
5: Oye, son otra cosa antes de irme. 250 años de la independencia americana.
4: Sí, claro.
5: Y 200 años de nuestros, ¿no?
4: Sí, claro.
5: Y la relación entre Estados Unidos y Perú. Habría que pedirle a Estados Unidos, como siempre se hacía antes, yo aprovecho este medio, sí. En Lima hace falta agua potable, una planta desaladora en Ancón y una planta desaladora en Lurín.
4: Por decirte, eso le falta a Keiko, ¿ya? Por decirte. Berry Navarro me cae bien.
5: Sí.
4: Es gringo latino, cubano, probablemente sea presidente de Cuba, todo bacán. Bacán, todo bonito, me cae bien. Pero, comparito, show me the money. Ya me floreaste ya, no, ya me caíste bien. Ahora tráete 400 millones de dólares acá, 400 millones acá.
5: No y cuesta para la tanto. Red,
4: no, las plantas sí cuestan 400 palos, sí cuesta. Yo he visto esta vaina. No importa, hermano. 400 acá, 400 acá, 350 para la red vial. Y en 4 años, Bernie, tú no vas a estar abriendo la buena obra.
5: Sacas
4: que has hecho
5: a toda
4: tú.
5: Esa gente de esos cerros, hermano. Le vas a vivir como gente.
4: ¿Qué es eso que decirle a Bernie? Ya mucho bururú. Hermanito, me caes bien todo, pero...
5: El Pocho Ferrero debería de volver a ser nombrado, que regresa, dicen, ¿ah? ¿Eh?
4: Sí.
5: Debería de regresar a Estados Unidos, porque es un trome.
4: Claro, es del SM y es hincha.
5: No solamente eso, es un trome.
4: No, es muy bueno, es muy bueno. Amarrete, no te imaginas la caja que han hecho en la embajada. Se usa ternos de la década del 80, duro, más duro que pote muñeca.
5: No hay agua caliente, dice.
4: ¿Ah? No hay agua caliente, por Dios, dice más amarrete. Le pide a Trump, lo va a visitar a Trump y le pide para el regreso, para el Uber. Pero, en
5: así
4: fin,
5: es.
4: Ha sido muy amable.
5: Muchas gracias.
4: Nos vamos a ir a una pausa y vamos a venir con un asesor de Keiko, que dice que no es asesor de mí, ¿qué me importa? Para que la florea Keiko y vamos a hablar de una serie de temas que van a ser, espero, de interés público. Ya lo sabes, ante todo Dios, el Perú, tu familia y la... Rapito, ¿quién cambió en el Mundial?
5: Para mí, Inglaterra.
4: Inglaterra.
5: Sí, me ha parecido de otro nivel del fútbol, Juan.
4: ¿Sí?
5: Desequilibran y atletas a la vez.
4: Sí.
5: Yo creo que no sé si a Messi le pisan fuerte, tiene un buen pisotón, que es lo que va a pasar, creo, ¿no? Si no, no lo pueden parar. Sigue siendo un crack.
4: Yo creo que es Argentina. Y yo no quiero que gane este Francia. Eso sí, no quiero. Otro día te cuento por qué. Vámonos a la paz. Regresamos.
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3: Tal, a ver, ahora ya puede decir que es ese asesor de Keiko, no se ha venido milongueando. Además, él es argentino, él es americano, venezolano y unas hierbas más. ¿Cómo está, Carlos?
4: Un placer estar aquí. Oye, ¿pero cómo que vengo a hacer mi propaganda? ¿Qué propaganda?
3: ¿Pero por qué propaganda? No. No es propaganda, sino que tú eras muy... Es decir, no soy asesor de Keiko, no soy asesor de Keiko, no soy asesor...
4: Sería un orgullo para mí decir que soy su asesor. Me han dicho que soy el asesor, el estratega, el jefe de campaña, pero no es cierto.
3: Ah, no es cierto.
4: ¿Qué más orgullo decir que fui el asesor de la mujer que llegó a ser la primera presidenta electa por los votantes del Perú? Soy amigo de ella, vengo con frecuencia. Sería un orgullo decirlo, pero no lo soy.
3: A ver, fíjate las cosas, ¿no? El Perú, pues, es el país de los eventos inesperados, ¿no? De estas situaciones que complican la política, que ya es complicada en el Perú. El día de hoy, el señor Alejandro Toledo ha hecho el manuscrito que tenemos en la pantalla. Entonces dice, autorizo al doctor Carlos Torres Caro, abogado con Cal Tal, a preparar un texto de solicitud de indulto, pues mi situación de salud es grave y lo amerita. Firmo en conformidad, le falta la D, miércoles 24 de junio del 2026, Alejandro Toledo Manrique. Y ahí está su DNI y tal, y su huella digital. Yo he dicho y lo sostengo que sería un grave error que Keiko lo indulte, porque comenzaría a ser una superpresidenta por arriba del Poder Judicial. El señor tiene una documentación que puede presentar ante el propio Poder Judicial y por su avanzada edad y por su situación médica tendría que irse, de acuerdo a ley, con resolución judicial, a una casa de reposo o a un hospital. Porque si no lo hace Balcázar, el indulto me refiero, o no lo hacen los jueces, esto mismo se lo van a volver a pedir a Keiko. Y tú sabes cómo somos los peruanos. Elian Carr dice Keiko y Keiko. Entonces, esto creo que va a perturbar su labor, vamos a decir, organizacional, gubernamental. ¿Tú cómo ves este asunto?
4: Estoy de acuerdo. Mira, con todos los problemas que tiene el Perú, creo que este no es uno que es particularmente importante en la agenda de la presidenta electa. Y como bien dices, hay un proceso en el que él puede, por el tema de salud, pedir eso, pero creo que en este momento tiene muchísimas más prioridades que considerar un indulto a uno de los muchos expresidentes peruanos que están en la cárcel.
3: No, y además, hay que decirlo, es un indulto por corrupción. Y uno de los principales elementos que se le achacan a Fujimori es el tema de la corrupción, las sentencias por corrupción, tanto que lo indultan como que a Keiko. Yo ya sé que el TC dijo, entonces el simple hecho de que indulte a un corrupto que no solamente no ha pedido perdón, sino ha devuelto la plata, ya la pone en una condición complicada porque le van a hacer otro más indulto.
4: Así es.
3: Una de las cosas que no pasó era el tema de la agenda de la seguridad ciudadana, que no ha sido agenda ni de la primera ni de la segunda vuelta. ¿Por qué? Porque estamos en el Perú, pues. La verdad es que eso pasa en el Perú. Entonces había mucho que decía yo soy el Bukele peruano, que el Bukele peruano, que el Bukele peruano. O sea, ¿cuál es el tema con Bukele? Dicho esto con respeto, El Salvador es del tamaño de... Es más chico que Ica, ¿correcto? Los maras salvatruchas eran tres gatitos comparado con lo que hemos tenido acá en la época de Sendero y tal. Pero el tema del señor Bukele, que la gente quiere que haga las cárceles tipo Bukele y que haga la ley es tipo Bukele, la pondrían a Keiko como una potencial violadora de derechos humanos. Y eso es lo que ella no debe hacer.

0: paralelamente sus opositores le dicen que derogue las leyes anticrimen. Y el señor Bukele, con una muy buena intención, le manda la siguiente misiva. En nombre del pueblo y gobierno de la República de El Salvador, de mi esposa Gabriela y del mío propio, me es grato transmitirle mis más sinceras felicitaciones con motivo de su elección como presidenta de la República del Perú. Esta distinción constituye una elocuente expresión de confianza que el pueblo peruano ha depositado en su liderazgo para conducir los destinos de esa hermana nación hacia mayores niveles de prosperidad, estabilidad y bienestar. Aprovecho la oportunidad para reiterar la firme voluntad del Salvador de continuar fortaleciendo los profundos lazos de amistad, cooperación y entendimiento que tradicionalmente han unido a nuestros pueblos en beneficio recíproco de ambas naciones. La gente va a querer que haga convenio con las leyes y que haga las cárceles tipo Bukele, etcétera. ¿No? Hago propicia la ocasión para expresarle mis mejores deseos por el éxito de su gestión y el fortalecimiento permanente del progreso. Tacata, tacata, tacata. ¿A Keiko le conviene ser la Bukele peruana?
1: A Keiko le conviene resolver el problema de la inseguridad que afecta a los peruanos. Sí, tiene razón. El Salvador es un país pequeño, tanto en territorio como en población, pero hay casos de éxito de los que el Perú puede aprender. Yo he dicho ya en varias ocasiones que tú puedes tener una política en contra de la inseguridad, de mano dura, ir en contra de los que delinquen, de los que cometen delitos, sean serios o sean leves, y a la vez respetar el sistema que tienen aquí, un sistema constitucional dentro de las instituciones. Puedes hacer ambas cosas. No tienes que tener mano dura y violar los derechos humanos. Puedes hacer ambos. Y cuando hablamos de los derechos humanos, a mí me gusta mucho enfatizar la importancia de defender los derechos de las víctimas. Porque a estas organizaciones les encanta decir, bueno, los derechos de los criminales. Sí, sí, obvio que tienen derechos, pero hablemos de los derechos de las víctimas, el derecho del ciudadano de a pie de salir de su casa con tranquilidad y tener la paz y la certeza, claro, de que va a llegar a su trabajo vivo.
0: En esta entrevista que dio este periodista, que para mí no le había dado, pero en fin, no quiero redundar en eso, ella dice que uno de los defectos de su padre es no haber respetado las instituciones. Y las instituciones no solamente son la organización de determinado nombre, que puede ser poder judicial, poder legislativo, no sé, el Ministerio Público, hay institución, la institución presidencial, etcétera, etcétera. Entonces, la gente tiene que entender que lo que ha hecho Bukele no se puede hacer en el Perú. En el Perú sería inconstitucional.
1: Así es.
0: Eso no se puede hacer. Y desgraciadamente tenemos una prensa sobona que hace poquito hemos tenido un payaso en Palacio de Gobierno, que es el señor Gerí, que se iba a las cárceles y arrodillaba a los presos y les rapaba el pelo y hacía una inspección inopinada a una comisaría, cuando todas las personas que somos un poquito mayores y pensantes sabemos que eso no hace un presidente. Un presidente no está para ir a una comisaría a las 2 de la mañana a tocar la puerta. Esa tentación de la espectacularidad y de no respetar las instituciones le ronda a la cabeza a Keiko. Vamos a ver a Keiko yendo a las 4 de la mañana a patear la puerta de una comisaría.
1: Keiko es extraordinariamente institucional. Lo ha dicho, te lo puedo garantizar. No vas a verla hacer payasadas. No es el estilo de ella. Es una persona muy seria y muy institucional. Y repito, puedes tener una política de mano dura, puedes aprender de lo que funciona en El Salvador. Hay muchas cosas en el tema de seguridad que sí funcionan en El Salvador. Por eso el presidente tiene más del 90% de popularidad, no solamente en El Salvador, sino también en el Perú. Cuando se hacen encuestas, sale como el líder más popular de toda la región. Se puede aprender de lo que funciona sin caer en los errores que se cometen también. Puedes peruanizar el modelo de El Salvador, traerlo a la realidad peruana, que es mucho más compleja, un país mucho más grande, y hacerlo dentro de ese marco constitucional que tengo la total certeza que es lo que va a hacer.
0: Mira, voy a poner un ejemplo muy sencillo de entender, ¿no? Fujimori en su momento salió en la portada de Latin America Finance o no sé si una de estas entrevistas, y era el hombre del año. Era admirado por el mundo. Era el hombre del año de la República, hermano, saca tu línea. Y mira cómo terminó. Porque la historia te demuestra que el poder muta. Entonces, yo no sé lo que va a pasar a Bukele. No le deseo la cárcel ni nada parecido, ni que lo afeiten, ni que lo, ¿cómo se llama? Y lo metan a una cárcel. No estoy diciendo eso. Pero la vida da vueltas, pues. Entonces, Keiko ya entendió esa vaina que el poder absoluto también te lleva a un tema de absoluta ceguera.
1: Sin duda alguna. Acuérdate que ella lleva en la vida pública más de 30 años. Ella comienza en este negocio como primera dama a los 19, la primera dama más joven del mundo en ese momento. Y después ha sido congresista de la República, se ha lanzado a la presidencia 4 veces aprendido de los errores, admitido los errores, cosas que los políticos usualmente no hacen. Y creo que la Keiko que ves hoy es una Keiko muy diferente a la que viste en las campañas anteriores porque ha aprendido de sus errores y los admite libremente. Viste una Keiko que disfrutó la campaña, que era ella. Y eso creo que lo va a trasladar a la presidencia.
0: A ver, la presidenta del Poder Judicial, la señora Janet Tello Gilardi, tiene su inclinación política como la ha tenido el señor San Martín, como la ha tenido la señora Elvia Barrios. Caviares. Entonces, la señora, estando en el Poder Judicial, se ha dirigido el día de hoy directamente a ella y le están pidiendo que derogue leyes anticrimen. Entonces, eso viene con su segunda, porque deroguen es el Congreso, no Keiko.
1: Claro.
0: Yo acá conversaba el otro día con quien que vino, que me decía que Keiko, con Atencio, Keiko tiene que derogar. No puede.
1: No puede.
0: El presidente del Perú no es el rey.
1: Así es.
0: Porque si no, ella, entonces diríamos, vamos a derogar la ley de regionalización.
1: Claro.
0: Porque está mala.
1: No puede.
0: Vamos a derogar la ley. No puede, pues, ¿no? Entonces, escuchemos a la señora Janet Tello, y yo entiendo que Keiko lo que va a hacer es una comisión, no sé si, vamos a decir, bicameral, pero que tienen que revisar las leyes anticrimen. Escuchemos a la señora.
2: Tengo el deber ético e institucional irrenunciable de alzar la voz con absoluta firmeza técnica frente a contrarreformas legislativas. Me refiero de manera directa a la ley 32.326. Esta modificación normativa, lejos de dotar al Estado de mejores herramientas para combatir los activos criminales, representa un severo retroceso estructural que debilita el núcleo del sistema de recuperación de activos. Hemos estado escuchando a las autoridades, a la autoridad máxima que regirá los destinos de nuestro país, señalar que van a revisar las normas que, entre otras, han sido llamadas leyes pro crimen, porque como lo estamos demostrando en esta ocasión, las modificaciones de la ley de extinción de dominio para patrimonio ilícitamente obtenido han significado un retroceso en la lucha contra el crimen organizado. Esa es una esperanza que tenemos y desde ya trasladamos a la próxima o a la presidenta electa de nuestro país.
0: Ok. Así como no debe indultar a Toledo, no debe inmiscuirse en el proceso de Yantumala, no debe inmiscuirse tampoco en el proceso de Vizcarra, no debe inmiscuirse en el proceso de PPK, porque todas esas son labores judiciales. Pero en esta vez la señora, que sí sabe lo que está diciendo, le mete presión. ¿Sabes? ¿Has conversado el tema?
1: No, no he conversado con ella de ese tema, pero sí sé que ella no se deja presionar por absolutamente nadie. Cuando llega un Congreso nuevo, y ahora va a llegar un Congreso un poco diferente porque va a ser bicameral, si el Congreso considera que una ley anterior no era la adecuada y hay que revisarla, eso es exactamente la labor del Congreso y eso es válido. Pero como bien dices, no le corresponde a la presidenta derogar una ley que fue aprobada anteriormente. Y te repito, es extraordinariamente institucional. Y creo que eso se va a ver desde el primer día que llegue al Palacio de Gobierno.
0: Fíjate, hace un rato estábamos conversando con Cipriani, que es una familia de gente muy buena, pero son pescarejadores, tienen su impronta, sobre el tema de Rafael. El jurado electoral especial, ya he dicho hace minutos, porque tú sabes que en el Perú pasa lo que no pasa en Estados Unidos. Estados Unidos no te saca una noticia oficial a las 11 de la noche por un Twitter. Tuiteará Mr. Trump, pero la Corte Suprema no hace eso. El jurado electoral especial acaba de admitir que cometió errores al poner a Aldo Bravo, que es un diputado electo y otro más. Entonces, ya es casi un hecho de que a Porky le van a decir que no. Y Porky, que es un chancho terco, que es pumba, jabalí loco, pedorro si quiere, no quiere juramentar. Entonces, va a generar un problema institucional porque no va a poder juramentar a Absalón Vázquez, que dicho sea paso era muy amigo de Fujimori, no tanto así de Keiko, pero no va a poder juramentar porque es irrenunciable. Entonces va a generar esa situación de tener un Congreso rengo y va a ser recontra mal visto que cuando Keiko llame al diálogo, a las bancadas, se aparezca Porky, que no ha querido ser senador, como jefe del partido. Y este es un arroz con mango. ¿Qué te parece mi idea, que creo que es una ideota, hacer que Cipriani llame a Keiko y llame a Porky y que se sienten a conversar. ¿Tan complicado no es o no?
1: Yo creo que lo van a hacer en su momento. Ahora, los patos no le tiran a las escopetas. La presidenta electa es Keiko Fujimori. Ella no va a estar llamando al señor exalcalde de Lima, que llegó de tercero en las elecciones. No le corresponde a ella, creo yo. Ella obviamente tomará su decisión, pero creo que no le corresponde estar llamándolo a él. Es todo lo contrario. La que fue electa es ella, la que mañana, aproximadamente a las 12 del día, van a declarar como la primera mujer electa presidenta de la República por el pueblo. Es ella, no él.
0: Lo que pasa es que estamos en el Perú, ¿eh? O sea, yo sé que tú vives en países civilizados. En Estados Unidos lo que pasa en un año, acá en el Perú, que en 10 años en Estados Unidos pasa acá el Perú en medio día. Es verdad, ya hay un antecedente. Por si acaso la otra se llama Leo de Paz y Aldo Bravo. El hecho es que, once upon a time, recordarás que gana PPK, sí. Y PPK decía, Keiko no me llama, no me contesta, ¿te acuerdas?
1: Sí, sí.
0: ¿Qué pasó? Cipriani lo llamó a PPK y le dijo, oye, mira, hermanito, vamos a dar una solución a esta cuestión. Y se reunieron en la casa de Cipriani y la llamó a Keiko, y es el ruego de un rey, pues es el cardenal. Y se juntaron. Y lo primero que le dice PPK a Keiko es, oye, tú me quieres vacar. Lo primerito que le dice. Era una situación pues bien, también tensa. Entonces, Keiko ya vivió eso. Entonces, lo tiene que saber torear pues al chancho.
1: Y creo que lo va a hacer. Lo que no creo que le corresponde a ella levantar ya, el teléfono, correcto. Entonces, y hacer
0: si el
1: la
0: tema
1: llamada.
0: La llamadita,
1: hay formas.
0: Cipriani lo va a hacer.
1: Hay formas y ella se va a regir por las formas, no solamente por lo que le sugieran que sería lindo. No, no.
0: Claro.
1: O sea, es la presidenta electa.
0: Correcto, la presidenta. Pero Keiko se va a topar con una persona que es hiperterco, por sí. No decir necio.
1: Pero es que algo que yo no entiendo. Porque yo me acuerdo cuando ella lanza su candidatura, y ella, en un discurso muy lindo, en Trujillo, recuerdo, ella dice que ella no va a estar en la lista del Senado. Ella pudiera. Ella dice que va por la presidencia. Uh-huh. Él pudiera haber hecho lo mismo si no quería ser senador. Entonces, podía haber decidido
0: no perdamos el tiempo de ponerle racionalidad a lo que está haciendo Porky.
1: No la tiene.
0: No la tiene. ¿Para qué vas a perder tiempo?
1: ¿Sí?
0: La cola del chancho es curva, no es recta. O sea, déjalo ahí. Ya está así. Dentro él es así, porque como yo también lo conozco, él va con su papelito. Keiko Chancona tiene la libretita. Acuérdate, el papá era el rey de la libreta. Y ahora si le ven a Keiko en la reunión con ¿cómo se llama? Con Red, como toda Chancona.
1: Es Chancona. Y quiere recordarse lo
0: está bien.
1: Lo que
0: entonces,
1: va a implementar.
0: Dentro de los puntos importantes de la agenda de Porky va a estar el dichoso tren.
1: Sí.
0: Y el tren, otro de los problemas que tiene Porky y Keiko en común es que la rodea gente que no le gusta decirle la verdad así cruda. Keiko tiene pues también sobones y ayayero. Entonces, ¿cuál es el tema pues, con Porky? Que se le ocurre hacer esta cuestión del tren, en un tren que ya es obsoleto en Estados Unidos, que contamina en Estados Unidos, uh-huh. Que es un tren a diésel, uh-huh. Con repuestos que no van a funcionar.
1: Así
0: los repuestos
1: es.
0: Ya no van a tener fábrica que los alumbre. Que no tienen vida de 40 años porque la fábrica ya no hace los repuestos, que le tienes que cambiar la matriz, seguramente de diésel a tal, que es una inversión inmensa. Pero que además la empresa que tiene la concesión es Ferrocarril Central Andino, que tendría que cambiar los términos del gobierno del Perú, no de Keiko, el Estado peruano, los términos de la concesión. Y para que eso funcione adecuadamente, tiene que poner estaciones, alambrado, inversión de un mar de billete. Entonces, eso sí lo sabe Rafael, porque de inversiones sabe.
1: Sí.
0: La empresa de Ferrocarril Central Andino, para poner la plata, que no creo que la tenga para ponerla, va a pedir una tarifa que no va a ser social, sino comercial. Entonces le tendrías que dar una concesión ampliada de 70 años. O sea, es bien difícil. Pero Keiko va a tener que financiar eso. Pero también tienes el otro tema de Porky Pig. Al pelearse con Brookfield y con Odebrecht, probablemente pierda esos juicios y lo va a tener que pagar el Estado peruano. Entonces, la agenda que tendría que tener Keiko con Porky tiene que ser una agenda de alto nivel de Estado y hiperrealista.
1: Sin duda alguna.
0: Porque se tienen que decir la verdad.
1: No, claro.
0: La presidenta del Perú no le puede prometer a Porky lo que no va a cumplir porque Porky se arrebata el chancho y se malogra
1: todo. Y te aseguro
0: todo.
1: Que no lo va a hacer. Aquí, donde único discrepo es que él tiene que ser el que inicia esa llamada.
0: Sí. Yo te di la solución.
1: Y estoy seguro que la va a tomar y van a tener una reunión en su momento, pero ella no es la que le corresponde llamar.
0: No, sí, está bien, está claro, el presidente es el presidente. Oye, hermano, después de todo lo que se dijeron, ¿te acuerdas la primera vez que se reúnen Trump con Obama?
1: Sí, claro.
0: Y lo que le había hecho Trump a Michelle.
1: Y una reunión sumamente amable, institucional, maravillosa.
0: Claro.
1: Así es.
0: Además, Trump es el campeón de que te menta la madre, te dice de todo y te dice, my friend.
1: Así
0: ¿cómo
1: es.
0: Se llama el chino loco? El Kim Jong Park.
1: El de Corea del Norte.
0: El de Corea del Norte.
1: Le decía, ¿no? Little Rocket Man.
0: Y le decía, ¿qué no le decía? No, sí. Ese la loco. Y le decía, sí, sí. Oye, cuando comienzan las discusiones con China, presidente de China, ¿no? No es especial, no es Corea, es el chino firme. Acuérdate que Trump le echaba la culpa a él de la pandemia.
1: Sí, sí.
0: O sea, Trump ha tenido...
1: Bueno, que ahí tenía que cierta razón, ¿eh?
0: Discúlpame, si yo te pregunto cuántos muertos hubo en Estados Unidos, sabemos, en el Perú sabemos, nadie sabe cuánta gente muerte.
1: Así
0: pues
1: es.
0: Pero lo que, Trump es un tipo que es alucinantemente frontal,
1: sí.
0: Pero es tan práctico... que después te saluda y te abraza y te da un beso.
1: Es extraordinariamente pragmático.
0: ¿Me entiendes? Y eso tiene de quién aprender, porque antes hubo un Kissinger y antes hubo un Nixon. Entonces, este pata es capaz de hablar el otro día en Versalles, ha firmado la paz con Irán. Uh-huh. Entonces, en ese orden de cosas, los estadistas peruanos tienen que saber pasar las páginas. También te pregunto a ti...
1: Pero
0: que tú
1: Keiko también es muy pragmática, ¿eh?
0: Correcto.
1: Es muy pragmática y sabe pasar la página.
0: Te
1: fue
0: por...
1: y tuvo esa reunión con PPK en donde... pidió disculpas y admitió los errores que se cometieron.
0: Avancemos.
1: Es muy pragmática.
0: ¿Qué opinas tú de lo que le acabo de decir a Cipriani, ¿no? O sea, Bernie Navarro es simpático.
1: Sí.
0: Es más simpático que Trump y es más simpático que Marco Rubio. Si Marco Rubio lo comienza a tasar, va a decir, este es un peligro.
1: No, pero en persona Trump es encantador. La gente no lo sabe. Es muy simpático.
0: Yo tengo una prima mía que está casada con un sobrino de Trump, que es peruana, dicho sea
1: paso. Es simpatiquísimo en persona. Es encantador.
0: En persona es gracioso, pero,
1: sí, sí, es
0: pero claro,
1: gracioso.
0: No tiene nada en contra tuyo.
1: Es
0: pero
1: muy gracioso.
0: Cuando tiene algo en contra, si tú eres Xi Jinping, te mata. Es un gringo gracioso. Pero está bien. Entonces, esta cuestión de las inversiones americanas, sí. Lo del agua no es broma.
1: Sí.
0: Dos plantas desalinizadoras. Necesitamos esto, necesitamos Corío, necesitamos inversiones. Y yo veo que Bernie Navarro dice, no, que no me gusta Puerto Chancay, no, que se agarran la pota. Pero hermanito, roadshow de inversiones,
1: sí.
0: Keiko tiene que ir allá y Bernie se tiene que cagar de cielo a los gringos,
1: y
0: invirtamos en el Perú.
1: Estoy seguro que eso va a pasar, estoy convencido de que eso va a pasar. Ahora... el trabajo del embajador de Estados Unidos es mucho más complicado que el trabajo del embajador de China. Xi Jinping llama a 3 o 4 empresas, entre comillas, porque no son empresas, y le dice, invierte en el Perú, y el día siguiente invierte. El presidente de Estados Unidos, el embajador de Estados Unidos, el secretario de Estado, no pueden hacer que las empresas vengan a invertir. Pueden persuadir, pueden dar incentivos fiscales, y creo que es lo que va a hacer. El gran error de la política exterior de Estados Unidos hacia la América Latina ha sido ignorar a la región por décadas. Y si el puerto de Chancay fue construido por los chinos, es culpa de Estados Unidos que no entró en la
0: por
1: licitación.
0: Por esa idea
1: sin
0: de
1: duda.
0: Que somos el backyard, ¿no?
1: Sin duda.
0: O sea, a ver.
1: Y yo siempre digo, no, Latinoamérica no es el backyard.
0: Yeah.
1: Es parte del vecindario. No somos el patio trasero de nadie. Somos parte del vecindario. Unos tienen unas casas más grandes que otros. Pero eso no quiere decir que somos el patio trasero. Y creo que es un error de la política exterior de Estados Unidos pensar que la América Latina es su patio trasero.
0: Ahora,
1: es su vecindario.
0: Se lo voy a poner en términos sencillos a cualquier gringo que me lo está diciendo. El estado más rico de Estados Unidos es Texas, el más rico.
1: California.
0: Pero no era pues tan gringo, era mexicano. Ya, pero si quieres California.
1: Texas es de los mejores manejados, eso sí.
0: Ya. California. Ya. Perú es más rico que California.
1: Perú es riquísimo. Tiene,
0: o sea,
1: tiene
0: Perú
1: todo,
0: tiene el oro todo. Que no tiene los gringos,
1: minerales,
0: el gas,
1: críticos.
0: El mineral. Entonces, nos tiene que ver como una fuente... de expansión económica,
1: sí.
0: Porque hay muchos capitales, acá pueden poner las minas que quieran, las plantas eléctricas que quieran, los aeropuertos, Corío, está todo por hacer.
1: Sí.
0: Pero sí me gustaría que además del discurso vaya la acción. Ahorita tienen, nosotros diríamos una prioridad, evidentemente tienen que hacer el plan Marshall en Venezuela, para colmo la desgracia del terremoto. Eso que tiene en la cabeza Trump, a él le encantaría que Venezuela fuera un Estado libre asociado, que sea Puerto Rico y que Cuba también lo sea y que Marco Rubio sea presidente de Estados Unidos y que de repente está pensando en Bernie Navarro presidente de Cuba. Esas cosas piensa Trump.
1: Pero mira, aquí hay algo que es una gran oportunidad para el Perú. Por décadas, Perú no ha tenido un embajador de Estados Unidos político. Siempre son de carrera. Sí. Los diplomáticos de carrera son muy buenos, pero saben dibujar solamente dentro de las líneas.
0: Claro.
1: No tienen acceso al presidente, en muchos casos ni conocen al presidente. Ajá. Este es un embajador que no solamente conoce al presidente muy bien, sino que es amigo de hace décadas, de infancia, del secretario de Estado, Marco Rubio. Tiene acceso tanto al presidente como al secretario de Estado, y eso es una gran ventaja, porque hoy día mi país tiene como embajador en el Perú alguien cercano al presidente que pueda hacer cosas que ningún otro embajador ha podido hacer.
0: No, claro, la anterior señora, por si acaso, que se llamaba Lisa Kena,
1: ¿sí?,
0: era de la CIA,
1: ¿sí?,
0: hablaba 7 idiomas.
1: Sí, entre maravillosa. Ellas,
0: hablaba persa.
1: Pero sin acceso al presidente.
0: Pero además era, me encargo del Perú y Perú ahorita no es prioridad. Perú es la prioridad número 85.
1: Y porque dibuja dentro de las líneas, lo que le dice el Departamento de Estado, ahí se queda.
0: Correcto.
1: A Bernie le dice algo al Departamento de Estado y le dice, ¿por qué? Claro. Y cuestiona.
0: Además, yo lo veo a Bernie presidente de Cuba.
1: ¿Sí?
0: Yo lo veo
1: ¿sí?
0: presidente de Cuba. Porque él es medio cubano. Pues.
1: Pero no es cubano, no nació en Cuba.
0: Pero hermano, come la ropa vieja. ¿Tú de dónde eres?
1: Yo de Miami, cubano-venezolano.
0: Ya, pues hermano, ¿pero qué te ha dado de comer tu vieja de chiquito? O sea, tú te comes ese veneno llamado comida venezolana, ¿no es cierto? Es un castigo de Dios, pero tú comes comida venezolana.
1: La comida venezolana es riquísima y la cubana también.
0: Bueno, tú sabes de política, de comida no sabes, te han engañado. La comida venezolana es un castigo.
1: Ay, por favor.
0: Es un castigo. El pasticho se lo tiene que dar a los presos para que confiesen. Es una cosa horrorosa. Las arepas, es el pan más feo del Perú es más rico que una arepa. Pero ya, estás perdonado. Por favor, no puedes venir tú al Perú a venir a hablar de comida. Vas a ser declarado persona no grata. Keiko te va a botar de su entorno, pues, hermano. El mejor chifa del mundo no está en China, está en el Perú.
1: Ah, no, eso sí es cierto.
0: Ya puede, pero sí es todo lo que te digo es cierto. La mejor hamburguesa del Perú está en el Perú. La mejor hamburguesa es mejor que la americana, la peruana.
1: Bueno, como dijo Bernie, ahora se comen hamburguesas americanas en el Perú, ¿eh?
0: Sí, claro. A ver, Bernie ha venido y se ha dado cuenta que la mejor hamburguesa es peruana, porque nosotros le metemos de Recuteku.
1: Pero no tiene usted. Se casó en el Perú, su esposa es peruana, conoce el Perú, claro. Mejor que tú y yo casi.
0: Mira, la hamburguesa peruana, pues la gente sepa, pues, esta Juicy Lucy. O sea, en Estados Unidos la hamburguesa, pues, así más bestia.
1: No, la gastronomía peruana, la hamburguesa sin duda alguna, es la mejor del mundo, ¿eh?
0: Que en Estados Unidos es una que se llama Heart Attack. No,
1: ahí estoy de acuerdo que sí. La gastronomía peruana es la mejor del mundo. En eso estoy de acuerdo.
0: La papa frita, pues tus fries son de papa blanca, acá son de papa amarilla. Pues hermano, viene
1: buenísima.
0: Trump, renuncia a Estados
1: buenísima.
0: Unidos y viene a ser presidente de Perú. Ya, no vuelvas a hablar tú de comida, por no vas a pelear. Pero en fin, pongamos de buen humor antes de hablar del mal humor. Melcochita fue a ver a Keiko. Veamos a Melcochita.
3: ¿Qué novedades frente a
4: ninguna novedad, hermano? La única novedad que yo tuve
3: virtual presidente
4: por la democracia.
3: ¿Qué es lo más importante?
4: Si no registraba la otra vaina, te iban a quitar tu canal, hermano. Yo no quiero pedir nada, yo lo conozco, pero el Perú que viene, hermano. Cuando entró Fujimori, también yo lo apoyé. Y acaso soy millonario, tengo casa, yo quiero que el Perú esté bien. Porque yo confío en la señora.
0: Está bien. Todas estas reuniones, yo no soy muy protocolar, comprenderás. Ya sé que se tienen que dar. Yo presumo que una vez que mañana le den sus credenciales, ella me tiene que poner a los 19 titulares. Eso es otra de las locuras. ¿Cuántos secretarios hay en Estados Unidos? ¿El gabinete cuántos tiene?
1: Aproximadamente 15. Hay 15 ministerios, pero correcto. El presidente decide quién está en su gabinete. Así que hay gente que no es secretario, que no es ministro, que es parte del gabinete. Así que el gabinete tiene unas 20 y ministros 15.
0: Correcto. Pero estamos hablando de un país que tiene, ¿cuánto? 350 millones.
1: 330 millones.
0: 330 millones, son 52 estados, un libre asociado. Digamos que es un poquito más grande que el
1: Perú.
0: Un poquito
1: más grande.
0: El hecho es que Keiko tiene que barajar sus cartas.
1: Sí.
0: ¿Va a ser fujimorista el premier?
1: Un par de observaciones. No lo sé, esa decisión no la ha anunciado. Ella necesita tener un equipo que cumpla con dos requisitos básicos.
0: A ver.
1: Número uno, experiencia. Un equipo de gente que sepa lo que está haciendo, que tenga experiencia, que sean honestos, que sean buenos gestores. La experiencia es indispensable. Uno. Dos, y eso no se habla mucho, necesita gente que comparta su visión de gobierno, gente que sea leal. Y ser leal no quiere decir gente que le va a decir que sí en todo. Ella no es así. Ella le gusta que la gente discuta, debata, presente diferentes opciones.
0: La lealtad no es su misión.
1: Así es. Así es.
0: ¿No?
1: No puedes tener un equipo de gente que pretenda socavar tu gestión como presidente. Yo lo vi cuando estaba en la Casa Blanca, el presidente Trump tenía un gabinete de gente que socavaba la voluntad del presidente porque pensaban que estaban salvando el país del hombre que los americanos eligieron como presidente. A ningún ministro lo eligió nadie. El caso del Perú es igual. Entonces tiene que tener un equipo experimentado con mucha fuerza, pero también un equipo que sea leal y que comparta la visión, porque se vale criticar a la presidenta, se vale hacerle oposición, pero no se vale hacerlo desde dentro del gobierno. Uh-huh. Entonces tiene que tener un equipo coherente, un equipo que esté comprometido con su éxito, porque el éxito de la presidenta es el éxito del país. Uh-huh. Entonces tiene que balancear ese deseo de tener una convocatoria amplia, pero también una convocatoria que ponga gente que comparte su visión de gobierno.
0: Correcto,
1: porque la que eligieron fue a ella.
0: Ella es presidenta del Poder Ejecutivo, pero tiene que hacer pactos y alianzas encima de la mesa claramente para que
1: sin
0: no
1: hable
0: del pacto mafioso y tal con el Congreso. Yo veo, a ver, si va Melcochita, si va el APRA, si va tanta gente paracaidista, yo y Simón se zampa una reunión y va perro, pericote y gato. No tendría que tener una reunión con Belmont, que tiene bancada, o con Nieto Montesinos, porque lo vuelvo a decir recalcitrantemente, como soy yo de terco, Belmont, su partido muere en diciembre. Y Nieto Montesinos también. Belmont va a perder las elecciones, no va a ganar, se va a quedar peatón. Y esa bancada se queda en el aire, como se quedaría al aire la bancada de Porky.
1: Así es.
0: Y esos son, en política, opportunities.
1: Así es.
0: So, lo mismo Nieto Montesinos. Porque Nieto Montesinos, ya todo el mundo sabe que pierde el partido en enero y no va a tener ni nietos, ni sobrinos, ni amigos. Porque es efímero.
1: ¿Sí?
0: El poder es efímero. Todo el mundo dice, Trump va a caer porque va a perder la Cámara de Representantes. ¿Tú has escuchado eso, no?
1: Sí, sí.
0: Y a veces es un wishful thinking.
1: Y no es cierto. Puede que pierda la Cámara de Representantes, sí. Pero él va a seguir ahí con la misma fuerza.
0: Lo que te quiero decir es que Keiko no solamente puede tener 29 o 30 aliados, si es que Porky juramenta, sino puede terminar con una cantidad importante de 10, 12, 13 de Nieto y de Belmont y hacer un gobierno potente.
1: Así es.
0: Y lo propio en la Cámara de Diputados. Y le van a decir seguramente que va a ser la dictadura congresal.
1: Sí.
0: Porque acá en el Perú ni chicha ni limonada.
1: Pero mira, ella sabe que tiene que generar consensos. Ella sabe que matemáticamente no tiene los suficientes diputados y senadores para tener una mayoría en cada una de las votaciones. Uh-huh. No tiene, tiene aproximadamente una tercera parte. En el Senado un poquito más de una tercera parte. Y por lo tanto tiene que sumar. Y matemáticamente tiene que traer a gente que viene de otras fuerzas políticas.
0: Correcto.
1: Con la que no está de acuerdo todo, pero la política es el arte de la negociación, de poder generar esos consensos para que se traduzcan políticas públicas que beneficien a todos los peruanos, no solamente a la mitad de ellos.
0: Correcto. Una más culinaria, no más para que te ubiques.
1: A ver.
0: En Estados Unidos no hay chicha.
1: Sí.
0: La chicha peruana no existe en Estados Unidos. La limonada de ustedes es horrorosa porque no tienen nuestro limón. La Inca Kola es más rica que la Coca-Cola y la mejor Coca-Cola está hecha con la coca peruana.
1: Eso estoy, o sea, de acuerdo.
0: Absoluta, es verdad de Dios. Esos son dogmas, sí, sí, de fe.
1: No, estoy de acuerdo.
0: Punto, y no hay más nada.
1: Y no has mencionado el Pisco Sour.
0: No, ese es abuso. ¿Por qué voy a abusar de ti? O sea, tu trago, tú no tienes trago nacional. En Estados Unidos no hay trago nacional. En Estados Unidos lo que tienen es el whisky, que es el de maíz, ¿no es cierto? Sí, sí. En roble, que es, no sí, sé, sí, el Jack Daniels, sí, el Wild Turkey, whatever, eso tienen. Southern Comfort sería el trago más gringo, pero es destilado inglés. En Venezuela tienen el ron.
1: Sí.
0: En Cuba
1: también ron.
0: El ron. Correcto. Sí. El ron, azúcar rum, sí es oriundo del Caribe.
1: Sí.
0: Sí es oriundo del, sí, Caribe.
1: Y muy bueno.
0: Es muy bueno, pero como el Pisco Sour. Sí,
1: el Pisco Sour. Ahora, no se compara con el Pisco Sour chileno. No hay comparación, pero los chilenos dicen que es una bebida nacional también, ¿eh?
0: Te voy a explicar. No existe el Pisco Sour chileno. Es un drenaje para...
1: No,
0: para...
1: sí existe. Lo que pasa es que no es bueno.
0: No, no existe. No existe. Esa es una mentira. Es una construcción social. Pisco Sour chileno no existe. Esto es un aguardiente. Es un veneno para loco. En fin, dejemos. Veamos la nota que...
5: Con los resultados oficiales ya al 100% y a menos de 24 horas de que el Jurado Nacional de Elecciones le entregue la credencial como la nueva presidenta del Perú, ahora la preocupación de Keiko Fujimori debe estar enfocada en la conformación de su nuevo gabinete ministerial. Nombres y candidatos van y vienen, pero ¿quiénes serán finalmente los elegidos?
6: las puertas del diálogo van a estar siempre abiertas.
5: La estrategia que se espera de Keiko es consolidar un equipo técnico y político capaz de asegurar éxitos inmediatos en sectores clave antes de asumir el cargo el próximo 28 de julio. En ese aspecto, los nombres que más suenan para integrar el próximo Consejo de Ministros se agrupan según las carteras estratégicas evaluadas.
6: Tenemos muchos retos en el Perú y parte de devolverle la confianza es primero recuperar el orden.
5: Para TCM, por lo general, se busca que quien la encabece sea alguien de la absoluta confianza de la presidenta. Ahí es que el nombre de Luis Galarreta, secretario general del partido de gobierno y además actual vicepresidente, toma fuerza por encima de otros candidatos.
7: Nosotros vamos a tender puentes a todos los grupos parlamentarios, obviamente en los temas que coinciden vamos a coincidir, en otros no vamos a coincidir, y eso es la democracia.
5: Y aunque algunos opinólogos han soltado el nombre del candidato Jorge Nieto Montesinos como una opción de consenso para el primerato, quien sí parece tomar fuerza es Luis Carranza, quien fue parte del equipo de economía durante el debate técnico en las elecciones. El exitoso exministro de Economía del segundo gobierno aprista es visto como una alternativa fuerte tanto para presidir la PCM como para manejar la cartera de Economía y Finanzas.
8: El plan ahora es para levantar a nuestro Perú y tiene tres pilares: orden económico, capitalismo popular y orden social.
5: Un sector importante dada la coyuntura que enfrenta el país es el Ministerio del Interior. Para esa cartera, entre los nombres que suenan está el de Marco Miyashiro. El ex Keín y senador electo es una de las cartas potentes para asumir la cartera del Interior, enfocado en combatir la inseguridad, aunque con un estilo mucho más confrontacional. Fernando Rospigliosi podría asomar, dada su experiencia, pues fue ministro del Interior en el gobierno de Alejandro Toledo. Nombres como el de Juan Carlos Sotil, ex jefe de la Dirincri, o el de César Astudillo, ex comandante general del ejército y senador electo, no pueden tampoco ser descartados. El Ministerio de Desarrollo Agrario y Riego parece tener a un solo potencial candidato, Marco Vinelli, como encargado de elaborar el plan de gobierno técnico de Fuerza Popular, está posicionado para liderar el sector agrario.
9: Respecto al fenómeno del Niño, efectivamente, vamos a atenderlo inmediatamente con maquinaria y equipo puestos en la zona norte del país, pero también en la zona sur, en donde afecta el fenómeno de la Niña.
5: Aunque no se han realizado nombramientos oficiales y definitivos, en los círculos políticos y técnicos de Fuerza Popular ya deben estar evaluando estos y otros nombres que aún no ven la luz. Solo es cuestión de tiempo para conocer al primer gabinete de Keiko Fujimori.
0: Hay una fe de ratas. Ese no era Astudillo. Astudillo ha ido a buscarla, pero el de la imagen no era Astudillo.
1: Así es.
0: ¿Qué podría ser ministro de Defensa? Es un ex Chavín de Huántar. El tema aparece en el premierato, creo que anillo al dedo para, sin cacha, anillo al dedo al hombre que nadie puede corromper, nadie le puede romper la mano a Galarreta.
1: Lucho es extraordinario. Tiene no solamente experiencia política, tiene experiencia con el Congreso, como sí. Expresidente del Congreso. Es muy cercano a Keiko, obviamente por eso lo nombra su primer vicepresidente. Y sería una elección extraordinaria. Pero bueno, sí. No ha anunciado ningún cargo.
0: Mira, Vinelli sabe mucho agricultura.
1: Vinelli hizo una gran labor como el director del plan de gobierno, que es un gran plan de gobierno.
0: Pero él tiene una expertise especial con eso, con lo del tema de la agricultura.
1: Así es.
0: Está, bueno, el ministro de Educación, entiendo que va a ser José Antonio Chan.
1: No lo sé, te repito, no lo han anunciado.
0: Pero no porque haya una afiliación con el APRA, sino que él es muy amigo de Keiko.
1: No, es un gran rector. Yo he tenido la oportunidad de trabajar con él como rector de la San Martín. Un gran hombre, ya fue ministro de Educación, fue premier, un tipo con mucha experiencia.
0: Una sugerencia. La relación de Keiko con la prensa es muy tirante. No vuelvan a hacer entrevistas pateras, ¿saben? Entrevistas en grupo, o sea, decir lo que no hacía Dina Boluarte, lo que no hacía contraposición, ¿no? Lo que no hacía Vizcarra, ¿no? Conferencia de prensa con todos. Y si jode mucho, Keiko, que le toque la puerta a Hildebrand. Señor Hildebrand, ¿cómo está? Buenas tardes, soy Keiko Fujimori, quiero que me entreviste.
1: Pero en campaña dio más entrevistas que cualquier candidato.
0: Sí, pero
1: siempre dio la cara.
0: Correcto, pero ella tiene dos caballitos de batalla, ¿no? Que son Hildebrand.
1: Sí.
0: Y que son, y que sí, es este...
1: Hildebrand me saca artículo acá rato.
0: No, Hildebrand, bueno. O sea, el chato es el chato. Hildebrand, pero no te entrevista mano a mano. Y Gorriti, entrevístame. ¿Qué día voy? entrevístame tú, mañana, pasado. Lo de Raza María es facilísimo. Si tú has sido trabajador para mi papá. Le dices, pero perdón, tú eras así. O sea, tú, háblame bien de mi papá, me quedo callado, háblame.
1: Pero te repito, nadie puede decir que no da la cara.
0: No, sí,
1: siempre
0: pero no
1: da
0: le
1: da, da entrevistas.
0: Pero no ha dado entrevistas a los que tanto la detestan. ¿Me entiendes? Por decirte ese tipo de cosas, a su estilo, bueno, pero, sí pero, los hace Trump, y Trump te cuadra, sí. Y te dice, tú no me hagas preguntas estúpidas.
1: Sí, pero tampoco vas a premiar a un medio que le ataca constantemente con mentiras, ¿no?
0: Ah, no, no, no es premiar.
1: No, sí, es premiar. Es una manera de premiar a un medio una entrevista one-on-one con la presidenta.
0: No, te estoy diciendo si es necesario. O sea, dar la entrevista para todos. O sea, no dar exclusivas aquí o acá, porque el periodista es muy celoso, pues, hermano.
1: Pero a la gente le gustan esas exclusivas.
0: No.
1: ¿No?
0: No. En el Perú no.
1: No le gusta.
0: Porque ya hay un choque, pues, con eso. Porque la época de Fujimori y las geishas. Y ten en cuenta que la prensa peruana, yo he sacado un reel que tiene ahorita más de 1 millón de vistas, o sea, Keiko Fujimori ha sido convertida en la mujer más odiada del Perú. Y la metió a la cárcel 3 veces, bueno, y la gente ha aplaudido que metan a la cárcel
1: la prensa lleva
0: a una persona
1: criticándola por, eso te por digo, todo y culpándola y, por todo. Entonces,
0: pero está bien, pero en el caso particular de la cárcel, lo voy a decir en francés, esto habla francés, presumo.
1: Sí.
0: La metió a la cárcel por las huevas, hermano. Entonces uno a estas alturas tiene que darse cuenta que eso no se hace. Porque a ver qué le haga Keiko, pues. Sí. A ver que Keiko manipule al Poder Judicial, así que es. Todo lo que dice, ¿no? Que así Keiko es la mala, que controla no sé qué cosa. Mira, y que te
1: la han tratado
0: preso
1: muy mal, injustamente, pero ¿sabes qué? La han hecho más fuerte y han hecho que
0: a ella,
1: sea
0: en el plano
1: una mejor
0: personal,
1: persona todavía.
0: Pero el daño a su familia está hecho. A
1: totalmente,
0: lo que digo es que
1: totalmente.
0: Eso no se debe hacer. Pues si tanto le criticabas a Fujimori que maneje el Poder Judicial y la Fiscalía y no sé qué, entonces, pues, no le pidas a ella que indulte a tal, que haga tal cosa, que derogue la ley, porque esos son poderes absolutos que no tiene.
1: Total.
0: Y en cuanto a la prensa.
1: Y la prensa tiene que criticar. Cuando se hacen las cosas malas, tiene que decirlo, sin duda alguna, pero tiene que ser justa y decir lo que es, no inventar historias y criticarla por todo. A esta mujer la han hecho culpable de todos los problemas del Perú, injustamente.
0: Claro, el fenómeno del Niño, por dar un ejemplo, si ahora comienzan a desbordarse los ríos, es la madre naturaleza.
1: Así es.
0: Y si no hay muros de contención, y no, eso viene de la época del gobierno de PPK que no lo hizo, no lo hizo tampoco, que Vizcarra dijo que lo iba a hacer, este señor Balcázar,
1: y
0: pare la luna.
1: Y esos problemas no se pueden resolver de la noche a la mañana.
0: No, va a venir.
1: Eso va a tardar años en resolverse los problemas estructurales. Y el Niño ahora viene en cuestión de meses.
0: Correcto. Pero por decirte, en ese caso, ahí también podemos tener una ayuda de
1: Estados Unidos.
0: Lo que pasó en New Orleans.
1: Sí, sí, sin duda.
0: O sea, ojo.
1: Hay mucha experiencia.
0: Lo que pasó en España con Valencia.
1: Estados Unidos, por supuesto.
0: Tienen el expertise. Todo el una de las cosas que se me ha olvidado de decirle, yo no lo conozco a Marco Rubio, me cae bien en el cabezón.
1: Ahí es muy simpático también.
0: Estados Unidos tiene hospitales de campaña.
1: Sí, portátiles.
0: Portátiles que son contenedores.
1: Así es.
0: Y están guardados en Arizona.
1: Sí. Regal, sería muy fácil
0: dos
1: traerlo
0: cositas
1: para acá.
0: No solamente, además los regalan, porque no tienen nada que hacer con ellos. Ya ahorita Trump ya no quiere invadir nada ahorita, ¿no? Nos puede regalar eso y hay otra cosa que nos puede regalar.
1: Se lo voy a comentar a Bernie, es una buena idea.
0: Y la Bernie de parte de Philly Quaker. Yo te digo la mejor hamburguesa del Perú. Eso sí, me dice que hay una hamburguesa mejor en Estados Unidos, pido que lo vote. Escúchame. La mejor hamburguesa es peruana, pero by far, hermano. Escúchame. En Estados Unidos, por normas de diferentes estados, cuando los equipos de bomberos cumplen 15 años, los mandan a la trituradora.
1: Sí, no, los regalan.
0: O los mandan a la trituradora. Entonces, se podría hacer un convenio de gobierno a gobierno, de estado a estado.
1: Es una buena, muy buena
0: para
1: idea.
0: Que vengan acá. Mira lo que ha pasado el otro día con los bomberos, hermano. Sí. Y pasa siempre. Entonces, en esas cosas, por eso te digo, Bernie, show me the money. Y Bernie es también un deal maker, porque Bernie no nació
1: rico.
0: Es un
1: gran empresario.
0: No nació rico, él sabe lo que
1: empresario
0: es estar aguja, o sea, en términos peruanos.
1: Sí, sí.
0: Y la esposa, hay que aprovechar eso, que la esposa es peruana, que Trump debe demostrar el poderío. Ya sé que lo que tiene que hacer en Venezuela es lo mismo, ahorita reconstruir Venezuela con las construcciones, pero él, además de reconstruir Venezuela, en donde tú le metes capital para demoler y volver a hacer, es mano de obra, pero él además le puede decir, y él sí se lo dice, ¿eh? La llama a la Christine, a la Walton, y le dice, compañero, llévate Walmart. Llévate Walgreens, ¿no es cierto? Ahí vendes los productos americanos, dale tu credit card con 0.1 de interés. Cuando hubo la crisis en Estados Unidos, el gobierno americano dijo, las tarjetas de crédito van a 0% de interés. Y la gente le dijo, ¿por qué haces eso? Porque le doy movimiento a la industria americana. Y es momento que los financistas apoyan la industria.
1: Y genera
0: hasta con los carros lo hizo.
1: Así es.
0: ¿Te acuerdas que dijo 0%? ¿Qué? Y la gente decía, ¿por qué? Porque le das vuelta a la economía.
1: Sí, sí.
0: Eso se puede hacer en Venezuela. No estoy pidiendo que eso pase acá, porque estamos en una situación diferente. Pero Estados Unidos nos puede ayudar de verdad. Ayudar de verdad. Y se necesita.
1: Estoy convencido que lo va a hacer, ¿no? Sin duda.
0: ¿Te vas a quedar acá en el Perú? ¿Vas a subir algún tipo de cargo, asesoría, membresía, whatever?
1: Mira, tengo el privilegio de tener un trabajo que me encanta, que me permite viajar por no solamente la América Latina, sino por el mundo para promover las ideas de la democracia, de la libertad económica. Cuando Keiko me necesite, me considero un muy buen amigo.
0: ¿Trabajas? Yo entiendo que estás en una universidad.
1: Correcto, correcto. Dirijo un centro donde Keiko dio clases, porque hasta eso cuestionaron, decía que no daba clases. Cosa que es mentira. Por supuesto que daba
0: clase. ¿Cómo se llama el centro que me dices tú?
1: Adam Smith Center for Economic Freedom. Centro. Correct. Adam Smith para la libertad económica.
0: Siendo Adam Smith, el economista escocés.
1: El economista más famoso del mundo.
0: Correcto.
1: Keiko daba clases ahí. Me encanta lo que estoy haciendo. Cuando Keiko me necesite, con mucho gusto aquí estaré, pero no tengo ningún plan de...
0: ¿Hasta cuándo te quedas esta semana?
1: Hasta mañana y vengo en un par de semanas.
0: En un par de semanas te invito a tomarte un trago. Vamos. A probar la mejor comida de Estados Unidos en el Perú.
1: Nos comemos una hamburguesa y un pisco sour. Listo.
0: De todas maneras, para que aprendas. El saber no ocupa lugar para que se ilumine tu luz una tranca. ¿Tú has tomado Sour Comfort? ¿Sabes
1: claro,
0: lo que es eso?
1: Claro.
0: Es un veneno. Te metes una tranca con esa vaina y tu IQ es un trago, que es un cañazo que te mueres en Estados Unidos. Que es una vaina bien potente y bien gringa.
1: Bueno.
0: ¿No es cierto? Pero está bien.
1: Vengo al programa y después cenamos.
0: Está bien.
1: ¿Qué te parece?
0: Listo. Muy amable.
1: Listo.
0: Muy agradecido.
1: Siempre un placer. Gracias.
0: Vámonos a la pausa. Regresamos con un caso truculento. ¿Acaso el caso policiaco más violento de los últimos 40 años en el Perú? El caso Pfeffer, que comienza a tener vida porque Ariel Bracamonte Pfeffer regresa a buscar y a encontrar al asesino de su madre Miriam. Luego de la pausa les comento más.
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0: Dentro de los más truculentos casos de la historia del crimen en el Perú, sin lugar a dudas está el caso de Miriam Pfeffer. Con relaciones familiares rarísimas, conflictivas, repletas de amor, pero también de odio. La relación de Miriam con su padre, el patriarca Samuel. El amor tremendo que le tenía Samuel a Eva Bracamonte Pfeffer. La relación de Miriam con el esposo. La relación de Miriam con su hijo Ariel, un chico brillante, medalla de oro, entiendo, en el León Pinelo. ¿Cómo es que termina siendo ella ajusticiada y muerta por Payaso, un sicario colombiano que he contratado en Argentina? Tiene todo, tiene poder, tiene sangre, tiene sexo, tiene todo este caso. Porque se hablaba de los amantes de Miriam, de los amantes de la hija, que si la chica Castro Mararelli, que si los amantes del muchacho, que si el muchacho era homosexual, que si la hija era lesbiana, que si el abuelo era algo más que el abuelo. Todo eso tiene este caso, que revive por voluntad de Ariel Bracamonte Pfeffer, que vivía en Miami, y dice, regreso a Lima para saber y demostrar quién mató a Miriam Pfeffer. Esta es la primera de cuando menos unos 5 o 6 notas del caso más truculento de los últimos 30 años en el Perú.
3: En el año 2006, cuando yo tenía 17 años, mataron a mi mamá dentro de nuestra casa en Lima, Perú.
4: Han pasado casi 20 años de uno de los capítulos más siniestros, mediáticos y polarizados de la crónica roja peruana, el macabro asesinato de la empresaria Miriam Pfeffer.
3: Las ganas de entender qué es lo que realmente pasó son mucho más fuertes que las ganas de voltear la página.
4: El espeluznante suceso ocurrió el 15 de agosto del 2006 y dio inicio a una trama de sicariato internacional y odio entre hermanos que transformó una millonaria herencia familiar y diferentes hipótesis en el escenario de un crimen perfecto.
6: No, no me voy a calmar porque he estado en la cárcel 4 años. Entiendo, y sigo acá porque tú me estás echando la culpa. Entonces no me voy a calmar. Yo no estoy haciendo mi vida en Estados Unidos casada con la persona que amo. No puedo hacer mi vida hace 8 años y no me voy a calmar.
4: El homicidio se perpetró durante la madrugada en esta residencia del exclusivo distrito de San Isidro. Fue aquí que Pfeffer fue estrangulada con un cable telefónico tras oponer tenaz resistencia. En las etapas iniciales de la investigación, la escasez de pistas directas y la falta de cerraduras forzadas sembraron desconcierto en las autoridades. Sin embargo, la trama dio un giro dramático cuando el hijo menor de la víctima, Ariel Bracamonte, acusó públicamente a su hermana mayor, Eva, de ser la autora intelectual del homicidio.
24: Tu ropa ni siquiera estaba ensangrentada. No tenías ni siquiera una mancha de sangre. Cuando viste a tu madre ensangrentada, ni siquiera te acercaste a besarla y a decirle adiós.
6: Perdón, siquiera, el hecho de que tú siquiera, te hayas bañado en sangre... que había manchas en tu cuarto, eso te vuelve a ti mejor hijo, llenaste de sangre, te vuelve mejor hijo.
25: Eva, guarde usted silencio, compórtese como debe de ser, no sea un rescate.
4: El móvil a la que apuntaba la fiscalía aseguraba una feroz disputa financiera vinculada a una millonaria herencia dejada por el abuelo materno. Una fortuna que legalmente correspondía a Eva, pero que generaba profundas desavenencias en la convivencia familiar. Frente a la curiosa y siempre expectante opinión pública, el homicidio se convirtió en una complicada batalla legal impregnada de acusaciones de ambición, mentiras y sospechas sobre el entorno íntimo de la empresaria. Fue en enero del 2009 que hubo novedades sobre el autor material. La policía argentina reveló que un sicario colombiano detenido en su territorio, Alejandro Trujillo Ospina, alias Payaso, se jactaba de haber asesinado a una empresaria en el Perú.
1: Le tapó la boca, ahí donde me muerde. Yo le digo que tranquila, que estoy lo otro, que yo solo voy a robar, que yo no me demoro. Ya, tranquila, yo lo voy a robar, ya me voy. Y yo le voy a amarrar las manos. Cuando le estoy amarrando las manos, es que ella se para y queda así. No sé, ella quedó así, yo quedé jalando.
4: Meses más tarde, los peritos forenses de la Policía Nacional confirmaron de forma categórica que los restos de sangre hallados bajo las uñas de Miriam Pfeffer correspondían al ADN del sicario colombiano, demostrando que luchó por su vida antes de morir. Con esta evidencia indiscutible, la justicia peruana procesó y encarceló de manera preventiva a Eva Bracamonte y su entonces pareja Liliana Castro Manarelli, bajo la tesis de que ambas habían contratado los servicios del sicario extranjero. El primer juicio oral concluyó en octubre del 2012, cuando la segunda sala penal para reos en cárcel impuso una severa condena a Trujillo Ospina por homicidio calificado, 30 años de prisión a Eva Bracamonte como autora intelectual de parricidio, mientras que Liliana Castro resultó absuelta.
5: Absolver a la acusada Liliana Castro Manarelli de la acusación formulada en su contra como autora del delito contra la vida, el cuerpo y la salud, homicidio calificado por lucro en agravio de Silvia Lidia Pérez Sánchez. 2. Condenar a Alejandro Trujillo Ospina.
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0: Hola, ¿qué tal? ¿Cómo están? Bienvenidos a PBO Noticias a través de los 91.9 FM de PBO Radio, la radio con fe. Estamos iniciando nuestra jornada hoy viernes 3 de julio del año 2026. Saludando a los que nos sintonizan a través de la radio en los 91.9 FM, que se levanta muy temprano con nosotros seguramente, o que viene de trabajar durante toda la noche y la madrugada. Un abrazo también a los que están sintonizándonos las 24 horas del día a través de Movistar TV. Ahí estamos en el canal 735 HD y en el 35 SD. Además, las 24 horas del día también estamos en Claro TV, en el canal 515 HD, en el 23 y en el 18 en SD. Nos encuentra en cable a nivel nacional, en cable Tarma. Estamos también en Paiján, en Cecinet Cable TV, en Requena, Loreto. Usted nos ve a través de Fiberplay A y S. Estamos en Qué Buena Radio TV, en Toronto, Canadá, en Net Cable Comunicaciones, en San Juan del Urigancho. Estamos también con ustedes conectados a través de Salitral de Morropón, en Robiar Telecomunicaciones, en tu canal TV Perú USA vía Fire TV y Roku Aplicación, y en Waikanet en Arequipa. Estamos disponibles en streaming a través de Vitel por su app TV 360, en Claro Video, en Movistar Video, en DirecTV Go, en la aplicación de Zapping TV, en Nuplin TV y en la señal de Vez Cable. No te pierdas la programación de PBO en todas estas plataformas. Les saludo como todos los días, Quique Bravo. Le doy la bienvenida a mi compañero Quique Montenegro. ¿Cómo está, Quique?
1: ¿Qué tal? Muy buenos días, Quique Bravo Prado. ¿Cómo están? Muy buenos días. Gracias por permitirnos siempre ingresar a sus hogares sin la necesidad de tocar su puerta. De la magia un poco de la radio. También hoy en día de la multiplataforma de PBO. Estamos también en el YouTube, ya están ingresando ya la gente muy madrugadora, ¿no? Hoy viernes, Dios, vemos el calendario, cómo avanza el tiempo, 3 de julio de este 2026, mes patrio se supone, como corresponde, pero más allá de la turbulencia política, la gente quiere seguir chambeando con tranquilidad dentro de la complejidad que el día a día pues nos trae, ¿no? El tema de la inseguridad, de accidentes que, por supuesto, estamos contando todos los días, algunas rachas de accidentes de tránsito, no solamente en Lima, sino también en el interior del país. Más allá de todo, que tenga una extraordinaria jornada. Gracias por ser una opción todos los días, de lunes a sábado, desde las 5 de la mañana. Y como bien, por supuesto, Quique Bravo va a empezar esta jornada con esta lista de noticias policiales.
0: Sí, tenemos una nutrida agenda policial, también una nutrida agenda deportiva. Más adelante vendrá el tigrillo Carlos Alberto Navarro con los deportes, con todo lo que ha significado la fecha de ayer del Mundial, donde Portugal con la justa arañó un triunfo ante Croacia y finalmente ha logrado clasificar para enfrentarse a España. Así que este partido de octavo de final va a estar extraordinario y lo comentará el tigrillo Carlos Alberto Navarro. También estará, por supuesto, Philip Butler con toda la coyuntura política. Lo que nosotros tenemos en este momento, Cassidy, tenemos esa penosa misión, es la de informarles sobre las noticias policiales, sobre todo esta que ha causado consternación en Puno. Han hallado a 4 trabajadores mineros ejecutados. Los crímenes se produjeron en la boca de mina La Rinconada. Terrible realmente.
2: Un macabro hallazgo conmocionó a la población del centro poblado de La Rinconada, en la provincia de San Antonio de Putina, región Puno.

0: Policía Nacional encontró los cuerpos sin vida de 4 trabajadores mineros en el ingreso de la Boca Mina conocida como El Olivo, todos con impactos de bala en la cabeza y el rostro. El descubrimiento se produjo durante un patrullaje preventivo en el distrito de Ananea, luego de que los pobladores alertaran a los agentes sobre la presencia de varios cadáveres cerca del acceso al socavón. Al llegar al lugar, los efectivos confirmaron que las víctimas vestían indumentaria utilizada en labores mineras. Las primeras diligencias revelaron que los 4 hombres habrían sido ejecutados con disparos dirigidos a zonas vitales, lo que hace presumir un ataque planificado.
1: ¡Compañeros, que haya justicia! ¡Queremos justicia, compañeros!
0: La escena fue inmediatamente acordonada para preservar las evidencias y permitir el trabajo de los peritos de criminalística. Las víctimas fueron identificadas como Roger Quispe Paucar, de 31 años, José Quispe Paucar, de 37, Ruiz Edilberto Quispe Machaca, de 31, y Ángel David Machaca Colca, de 29 años. Sus familiares informaron que todos laboraban en la unidad minera denominada 31 y habían sido vistos por última vez en la mañana del 30 de junio. La policía y el Ministerio Público iniciaron las investigaciones para determinar el móvil del crimen e identificar a los responsables de este cuádruple homicidio que ha generado preocupación entre los trabajadores de la zona minera de La Rinconada.
2: Tragedia tras tragedia, esta vez en Guaral, un padre e hijo murieron tras un choque. Ellos se encontraban al interior de un vehículo de seguridad ciudadana que transitaba a gran velocidad por la zona rural conocida como de La Esperanza. Aquí los detalles.
0: Fatal accidente de tránsito ocurrido en la carretera Alberto Fujimori en la provincia de Huaral dejó como saldo la muerte de un padre y su hijo que se desplazaban en una camioneta perteneciente al Servicio de Seguridad Ciudadana del distrito de Atavillo Salto. El violento choque se produjo a la altura del kilómetro 2 de la vía cuando el vehículo municipal impactó contra un cargador frontal. Debido a la fuerza del impacto, ambas víctimas fallecieron de manera instantánea antes de que pudieran recibir auxilio. Testigos indicaron que la camioneta se dirigía hacia la unidad de Huaral cuando ocurrió el accidente. Las causas del siniestro son aún materia de investigación por parte de la Policía Nacional. Peritos de criminalística y representantes del Ministerio Público llegaron al lugar para realizar el levantamiento de los cuerpos y recabar evidencias que permitan esclarecer las circunstancias en que ocurrió el choque. Hasta la zona también acudieron familiares de las víctimas y el alcalde de Atavillo Salto. Las autoridades deberán explicar cuál era la misión del servicio que cumplía la camioneta municipal al momento del accidente y las razones por las que el padre e hijo se desplazaban en dicha unidad oficial.
2: En Lambayeque viene esta noticia que realmente a mí me ha llamado mucho la atención. Ha asesinado a una mujer durante un asalto. Esta mujer trabaja en una entidad financiera y ella estaba llevando el dinero que la entidad financiera le había dado a una persona, trasladando ella el dinero hasta el domicilio de esta persona. Yo no conozco, de verdad, no sabía que esta modalidad existía de que la entidad financiera vaya a tu casa a dejarte la plata del préstamo. De verdad que la policía debe realizar una exhaustiva investigación y ver si esta modalidad de que la empresa financiera que te presta el dinero te lleva la plata a tu casa existe. Realmente me ha llamado mucho la atención. Finalmente, a la mujer, a alguien, la centraron, alguien dateó de que estaba llevando el dinero y le terminaron metiendo un balazo en el pecho. Terrible, realmente, esto ha pasado en Lambayeque.
0: La inseguridad volvió a cobrar una vida en la región Lambayeque. Una trabajadora de una entidad financiera fue asesinada durante un violento asalto registrado en el distrito de Pátapo, provincia de Chiclayo. La víctima fue identificada como Juana Muñoz Namuche, quien había llegado hasta la vivienda de un cliente para entregar aproximadamente 14.000 soles, correspondiente a un préstamo previamente aprobado. Según las primeras investigaciones, dos delincuentes armados irrumpieron en el inmueble cuando la trabajadora realizaba la entrega entrega del dinero. Según las primeras investigaciones, dos delincuentes armados irrumpieron en el inmueble cuando la trabajadora realizaba la entrega del dinero. La mujer habría intentado impedir el robo, momento en que los sujetos le dispararon a quemarropa. Tras perpetrar el ataque, los asaltantes escaparon llevándose el dinero, mientras vecinos auxiliaban a la víctima y la trasladaban al establecimiento de salud más cercano. Sin embargo, los médicos solo pudieron certificar su fallecimiento debido a la gravedad de las heridas. Agentes de la Policía Nacional iniciaron las investigaciones para identificar y capturar a los responsables del crimen, mientras familiares, amigos y compañeros de trabajo exigieron justicia y mayores medidas de seguridad para quienes realizan este tipo de labores financieras.
2: Vamos ahora hasta La Libertad, porque la minera Carabelí denuncian retención de trabajadores. Más de 200 comuneros mantienen cercadas sus instalaciones. Vamos con los detalles.
0: La empresa minera Carabelí denunció que más de 200 integrantes de la comunidad campesina Estrella de Oro mantienen bloqueadas sus operaciones en la provincia de Pataz, región La Libertad.
3: Estamos acá cuántos días en pie de lucha porque estos señores no quieren entrar al diálogo. Nos están perjudicando con las aguas. No han hecho limpieza de sus cunetas en la parte de alta. Ha corrido derrumbos, nos hemos quedado sin canales. No tenemos agua y les importa un comino. Se han acercado a la municipalidad, han dicho que van a dar cemento en el mes de agosto. Señores, nuestros pastos están secos. Nosotros criamos, sembramos y no tenemos ya ni qué dar de comer a nuestros cuyes, a nuestras vacas, nuestros carneros que criamos, señores. Así que por eso estamos en pie de lucha. Hemos venido aquí a dialogar y no vienen. No dan la cara, se burlan, señores, y por eso lo que estamos acá esperando la justicia de las autoridades, de que nos den espacio a las autoridades para que dialoguen. Ese es mi pedir, señores.
0: En un conflicto que, según la compañía, pone en riesgo la integridad de decenas de trabajadores. El gerente de recursos humanos de la empresa, Juan Carlos Sea, informó que el bloqueo comenzó el pasado 14 de junio y que los comuneros buscan tomar el control de parte de las concesiones mineras para desarrollar actividades extractivas propias. El representante aseguró que la tensión aumentó en las últimas horas debido a que los manifestantes rodearon completamente el campamento minero y existiría la intención de capturar al gerente de operaciones, quien permanece dentro de las instalaciones junto con otros trabajadores. Sea afirmó que el personal se encuentra prácticamente aislado, pues no se permite el ingreso ni salida de ninguna persona vinculada a la empresa. Situación que calificó como una emergencia extrema. Asimismo, denunció que los comuneros obligarían a los directivos a firmar documentos bajo presión y amenazas. La empresa también advirtió sobre posibles consecuencias ambientales, pues el bloqueo estaría impidiendo el funcionamiento de las bombas encargadas de proteger la calidad de agua en la zona, hecho que fue comunicado a la Fiscalía Especializada en Materia Ambiental. La compañía hizo un llamado urgente a la Policía Nacional y a las autoridades para que intervengan y garanticen la seguridad de los trabajadores, asegurando que hasta el momento no han recibido el apoyo solicitado.
4: Se acabó la paciencia y hoy queremos el diálogo. Si no quiere a las buenas, será a las malas.
5: Gracias. El pueblo unido jamás será vencido. El pueblo unido jamás será vencido. El pueblo unido jamás será vencido.
2: Es evidentemente un acto ilegal esto de retener a trabajadores dentro de una minera. Los pobladores estarán muy molestos, pero no tienen ningún derecho a secuestrarlos en el interior de la mina. Realmente la policía debería de dispersar a estos señores y por lo menos alguna persona de las autoridades que debe de tener la libertad poder entablar un diálogo para que esto no siga sucediendo. Realmente es terrible que cuando no me hacen caso, cierro una carretera y tomo una civilización, para decirlo de alguna manera. Terrible. Lo que ha pasado en Apurímac también es terrible. Han detenido al presidente de la Corte de Justicia, el presidente de la Corte Suprema de Apurímac. El funcionario estaría implicado con otros jueces en delitos vinculados al tráfico de terrenos. Increíble. Un juez más que cae. Veamos.
6: La primera Fiscalía Suprema Especializada en Delitos Cometidos por Funcionarios Públicos, liderada por la Fiscal Suprema Provincial Lourdes Bernardita Telles, ejecutó un operativo que resultó en la detención preliminar judicial del presidente de la Corte Superior de Justicia de Apurímac, José Tinco Luján, junto con su esposa y otros implicados. Estas detenciones se realizan dentro de la investigación por presunta corrupción de funcionarios y participación en una organización criminal. Operativo también que permite la captura de un juez de paz, sindicado de facilitar la apropiación ilegal de terrenos mediante constancias de posesión. Este operativo, coordinado por el fiscal adjunto supremo Iván Melgar, se desplegó de manera simultánea en varias localidades, incluyendo Apurímac, La Libertad, Puno, Abancay y Lima. Durante las diligencias se realizaron registros en domicilios, vehículos incautados y además personas, con el objetivo de asegurar pruebas y elementos que permitan esclarecer los hechos investigados. Lo más candente de la captura es el presidente de la Corte Superior de Justicia de Apurímac, intervenido durante este operativo de la DIRCOCOR, que investiga la presunta organización criminal denominada Las Corbatas Negras. La operación incluyó detenciones y allanamientos simultáneos en 4 regiones del país. Como se recuerda, tras haber sido suspendido 6 meses por la Autoridad Nacional de Control del Poder Judicial, el juez del primer juzgado civil de Andahuaylas, César Almanza Barazorda, concedió una medida cautelar a favor de Tinco Luján, que lo repuso en el cargo de presidente de la Corte de Apurímac. Además también de Tinco Luján, entre los detenidos figuran Eleonora Puscal Anamba, abogada y esposa del magistrado, Alexander Puma Valer, coordinador de servicios judiciales de la Corte Superior de Apurímac, y Marco Antonio Cerrón Trujillo, coordinador de recursos humanos de esa institución, y un quinto funcionario vinculado a la investigación. La institución precisó que el operativo estuvo a cargo de la primera Fiscalía Suprema Especializada en Delitos Cometidos por Funcionarios Públicos, dirigida por la Fiscal Suprema Provincial Lourdes Bernardita Telles. Las diligencias fueron conducidas por el fiscal adjunto supremo Iván Melgar y se ejecutaron de manera simultánea en Arequipa, Apurímac, La Libertad, Puno, Abancay y Lima.
2: En Cajamarca, una combi repleta de pasajeros cayó al abismo. Resultado de este accidente terrible, una persona falleció y un niño permanece desaparecido tras este siniestro. Veamos.
7: Ahí hay un paciente que cae de la ambulancia de Cajabamba, que ni la puerta está mal, imagínense.
8: ¿Hay otro camino arriba?
7: Que no es serio. Ni la vía le pusieron al señor.
6: Lamentable, un fallecido y un bebé desaparecido tras trágico accidente de tránsito en Tacabamba. Un trágico accidente de tránsito se registró en la carretera Chota-Tacabamba, a pocos minutos de llegar al distrito de Tacabamba, luego de que una combi de pasajeros de la empresa Agomarca sufriera un aparatoso despiste. De manera preliminar, este hecho deja a una persona fallecida y varias personas heridas de consideración, y un bebé desaparecido cuya intensa búsqueda continúa con el apoyo de pobladores y equipos de rescates. Según las primeras versiones, el accidente habría sido provocado por presuntas fallas mecánicas en el sistema de frenos de la unidad que estaba cargada de pasajeros. Asimismo, también familiares y vecinos expresaron su preocupación por la demora en la llegada de una ambulancia y por las limitaciones del establecimiento de salud de Tacabamba para atender esta emergencia de gran magnitud. Las autoridades vienen realizando todas las investigaciones correspondientes para esclarecer las causas del accidente, mientras también continúan labores de búsqueda del menor desaparecido. Horas después también se conoció que 2 hermanos habrían fallecido en este accidente de combi. Asimismo, también 5 de los 8 heridos fueron referidos hasta el hospital de Chota, donde están recibiendo atención médica especializada. Las autoridades continúan con todas las diligencias correspondientes y se espera información oficial sobre la identidad de las víctimas y las causas del accidente. La combi de la empresa Agomarca se precipitó aproximadamente 200 metros por una pendiente y quedó a escasos metros de impactar contra una vivienda. Pobladores de la zona acudieron de inmediato al lugar y con gran esfuerzo rescataron a los heridos, también a los cuerpos de los fallecidos, entre los fierros retorcidos de la unidad siniestrada.
2: Vamos ahora hasta San Juan de Miraflores. Allí han asesinado a un vigilante de una empresa de transporte. Los sicarios ingresaron y lo buscaron específicamente a él. Ingresaron con mascarilla, como suele suceder con estos zampones, y en un aparente ajuste de cuentas lo ultimaron. Veamos.
9: Un nuevo hecho de violencia sacude al transporte público en Lima. Un vigilante de la empresa de transportes Unidad de Villa fue asesinado a balazos dentro del patio de maniobras de la compañía, ubicado en el anexo 1 de junio en el distrito de San Juan de Miraflores. Las cámaras de seguridad registraron el preciso instante en que dos sicarios con el rostro cubierto por mascarillas ingresaron caminando al local. En las imágenes se observa cómo ambos apuntan inicialmente hacia uno de los trabajadores que se encontraba en el lugar. Segundos después, uno de ellos se dirige directamente a la caseta de vigilancia y dispara en repetidas ocasiones contra el vigilante. La víctima fue identificada como Willy Huamán San Jorge, de 35 años, quien falleció en el lugar a consecuencia de los impactos de bala. Tras abandonar la empresa, los atacantes regresaron apenas unos segundos después para confirmar la muerte del vigilante. Conductores de la empresa denunciaron que desde hace varios meses vienen siendo víctimas de amenazas y extorsiones. Según indicaron, organizaciones criminales les exigen el pago de cupos para permitir que continúen operando, una modalidad delictiva que sigue golpeando al transporte público en la capital. De acuerdo con las primeras diligencias, los agentes de la Policía Nacional consideran que el ataque fue directo, por lo que no descartan que se trate de un ajuste de cuentas. Sin embargo, debido a las constantes amenazas que afronta la empresa, otra de las principales hipótesis es que el crimen esté vinculado a un nuevo caso de extorsión. Las investigaciones continúan para identificar a los responsables y esclarecer el móvil de este asesinato, que vuelve a poner en evidencia la creciente violencia que afronta el sector transporte público en nuestro país.
2: En Puente Piedra han capturado a un sujeto que intentó matar a su pareja. El implicado habría utilizado su arma de fuego en una fuerte discusión.
10: Una discusión de pareja y una emoción violenta.
11: Ya, ¿qué has hecho con tu pareja?
10: Una emoción violenta.
11: Ya, ¿qué has hecho con tu pareja? ¿Qué le has hecho?
10: No, esto es un forcejeo de mi arma.
11: ¿Ya?
10: Un forcejeo y pasó eso.
11: ¿Qué ha pasado?
10: Pues un disparo.
11: ¿Cuántos disparos le has hecho a tu mujer?
10: Uno
11: nada más.
10: Sí, uno.
11: Es que se muere. ¿Ya?
10: Sí,
11: ya. Listo.
2: Grave.
6: A través de un impecable operativo detiene en flagrancia delictiva a la persona de Dermaly Gallardo Dávila, de 39, por ser presunto autor de delito de feminicidio en grado de tentativa, con subsecuente lesiones graves por arma de fuego en agravio de Rocío Estelito Urbano Rojas, de 26, ocurrido el 30 de junio último, a las 23:47 en la Manzana C, lote 15, Asociación Luces del Sol, en Puente Piedra. La intervención y captura se desarrolló en la Manzana B, lote 5, en la calle Camino Real, a Asociación Brisas de Copacabana, en Puente Piedra. Diagnóstico de la persona agraviada: cuenta con heridas por arma de fuego penetrante en la región anterior de cuello, lado izquierdo. También una perforación en el miembro izquierdo inferior. Herida tangencial en la palma de la mano derecha. La misma también que se encuentra en sala de trauma shock con respirador artificial en estado crítico en el Hospital Nacional Cayetano Heredia. La captura se da siendo las 21 horas aproximadamente del 1 de julio de este año, donde se procede a la detención de Dermali Gallardo Dávila, de 39. En circunstancias que pesquisas de la División de Homicidios, a través de un arduo trabajo de campo e inteligencia operativa, se tomó conocimiento que el presunto autor de los hechos antes mencionados se encontraría refugiado en el interior del hotel llamado Nápoles, distrito de Puente Piedra. Es por tal motivo se ejecutó un operativo policial, logrando la ubicación y captura de dicho sujeto, a quien también se lo logra encontrar en la habitación 206 del mencionado hotel, provisto de un arma de fuego con una caserina abastecida.
11: Tenemos un celular, estamos encontrando un arma de fuego. Ya, un arma de fuego. Ahorita vamos a despejarla, un momento.
12: Ya. La División de Investigación de Homicidios informa lo siguiente. Informa respecto a la detención y captura de Dermalí Gallardo Dávila, de 39 años. Ha sido detenido por el delito de contra la vida y cuerpo de la salud, tentativa de feminicidio. Esta captura se realizó el 1 de julio del año 2026 en la jurisdicción de Puente Piedra, en forma y circunstancias en las cuales el señor, quien tiene un negocio de pollería, teniendo un arma de fuego conforme a sus CAMET para su seguridad personal, se constituyó su inmueble, en donde le esperaba a su pareja sentimental, quien se encontraba en compañía de su menor hijo de 5 años. Y en estas circunstancias, por un tema que se está investigando, el presunto móvil se lo partía, hace uso de su arma de fuego y dispara contra su pareja. Todo esto en presencia de su menor hijo. Producto de este hecho, personal de la División de Investigación de Homicidios realiza un operativo policial. Y como indicó nuestro señor general, en tiempo récord se pudo ubicar a esta persona, quien había huido a un hotel.
6: Durante el operativo, la policía logró incautar un arma de fuego calibre 38 con serie elegible, un equipo celular también en óptimas condiciones, una billetera conteniendo la suma de 700 soles en efectivo, en billetes y documentos de interés para todas las investigaciones, pero además también municiones.
2: Ayer dábamos cuenta en las noticias policiales y, digamos, en diversos medios de comunicación también ha pasado lo mismo, de esta intervención de un efectivo llamado Alex Oblitas, que ante la negativa de un chofer de Custer, venezolano además, de identificarse y de parar, habiendo cometido una infracción, arremetió contra el efectivo policial con la intención de atropellarlo. El efectivo policial sacó su arma, disparó contra el carro y finalmente le terminó dando en la pierna, con tan poca fortuna para el fallecido, que le dio en la arteria femoral y murió desangrado. El defensor de la policía, el general Máximo Ramírez, ha justificado completamente esta acción. El tipo que finalmente terminó muriendo intentó ir en contra de la autoridad y ha hecho uso legítimo de la fuerza al ver en peligro su vida. Eso es una realidad. El general Máximo Ramírez así lo ha expresado y yo estoy completamente de acuerdo.
13: De la muerte por un chofer ebrio. Y es parte de la función policial controlar también a estos choferes ebrios. Por eso este efectivo policial, al ver a esta persona que manejaba de manera temeraria, trata de interceptarlo, lo conmina a que se identifique este ciudadano venezolano. Se niega la intervención, baja del vehículo, agrede al policía, igual conjuntamente con su pareja, creo que era la cobradora, y le arranchan el marbete, lo arañan, y después trata de fugar del lugar, y en esas circunstancias el que retrocede, le golpea la pierna derecha del suboficial. Eso está aprobado con el certificado médico legal.
14: ¿Cómo es el protocolo de intervención de la policía, sobre todo en circunstancias como esto, en que la persona se resiste a la intervención y que encima agrede al agente policial? Sí, ¿en qué circunstancias se puede hacer uso del arma de fuego?
13: El policía, cuando ya ve peligrar su vida, tiene que hacer uso del arma. Por eso yo invoco a los ciudadanos, a todos los ciudadanos que manejan un vehículo o que no manejan un vehículo, que respeten a la autoridad, que acaten la orden policial, simple y llanamente. Este señor ya tuvo antecedentes por manejar en estado de ebriedad. No tenía documentos, indudablemente. Manejaba un vehículo de servicio público. Entonces él sabía que la intervención era correcta, sino que trató de huir a la intervención. Eso es lo que ha pasado.
15: En este momento, ¿cuál es la posición de la gente? ¿En qué situación se encuentra?
13: La gente está en condición de citado, porque él ha sido víctima de violencia contra la autoridad. Él ha sido una persona que ha podido perder la vida, y ustedes lo ven en el video, ¿no? Un vehículo manejado por una persona que no tiene documentos, que trata de huir del lugar, y indudablemente que va a causarle, pues, ¿qué te digo? La muerte, ¿no? Entonces, ese es el tema, ¿no? Por eso es que se hace la intervención. El policía, en primer lugar, verbaliza. Le verbaliza, le dice que se baje. No obedece la orden del policía. El policía se pone adelante, bajan, lo agreden, le arranchan los barbetes. La señora le araña la cara y el chofer al final lo atropella. Ya, pues, la ley del uso de la fuerza establece que yo voy a usar la fuerza de manera gradual. Pero cuando ya veo peligrar mi vida, tengo que hacer uso del arma letal, ¿no?
2: Bueno, en situaciones normales no se tendría por qué discutir eso, ¿no? La acción correcta de un policía, en situaciones normales, digo yo, porque este sujeto, este delincuente, ¿no?, manejaba en estado de ebriedad, tenía antecedentes. Casi mató a un señor que estaba con su moto, tranquilo, casi lo pasa por encima. Expuso ya a los quienes estaban dentro de la combi, ¿no?, al peligro también. Esto pudo ser una tragedia, una verdadera tragedia con más vidas, con más víctimas realmente. Pero se tiene que perder el tiempo en discutir que no, que sí, que no, pero el policía lo van a investigar, ya va a salir, pues, las ONGs, ¿no? Estos que se creen bastante moralistas y la misma historia siempre, ¿no? Pero qué pérdida de tiempo, ¿no?, al intentar discutir o poner en duda una correcta acción policial. Una vergüenza. Pero vamos ahora a cambiar de tema, vamos a otro distrito precisamente, Puente Piedra. La policía desbarató una nueva banda de extorsionadores. Delincuentes tenían amenazados a mototaxistas y a comercios de la zona. Veamos.
16: En redada policial, en el contexto de la puesta en vigencia del Plan de Seguridad Ciudadana 2026, da resultado positivo para la detención de integrantes de la banda criminal denominada los NCD. Dedicados al cobro de cupos a la empresa de mototaxis Laderas de Corazón y a diversos comercios en el distrito de Puente Piedra. También por la presunta comisión del delito de extorsión agravada, delito contra la seguridad pública, uso y porte de armas de fuego y municiones. Y la intervención y captura se desarrolló en el frontis del inmueble, ubicado en la manzana F1, lote 16 de la urbanización Jardines de Shangri-La, en Puente Piedra. Se trata de Jesús Junior Chávez Arainga, de 34 años, alias Chato, quien cuenta con antecedentes. Ha sido detenido por el delito contra el patrimonio, robo agravado en banda. Especies incautadas, dos panfletos extorsivos con amenazas directas a sus víctimas, 5 municiones para arma de fuego, 2 celulares, 3 tarjetas bancarias, 4 vouchers, 2 apuntes de números telefónicos. A través de la unidad especializada de la policía, se viene realizando investigaciones también en torno a una denuncia presentada por el delito contra el patrimonio, extorsión en agravio de la empresa de mototaxis Laderas de Corazón, para capturar a más criminales. En esta ocasión, luego de un atentado del 13 de julio del 2025, donde se da cuenta de un sujeto desconocido, colocó una nota extorsiva con 5 municiones en el interior de mototaxi de la empresa antes mencionada. Asimismo, también con la finalidad de intimidar y reforzar la amenaza extorsiva, lanzó una piedra contra el referido vehículo para así posteriormente darse a la fuga. Mediante la referida nota, los integrantes de la banda criminal, los NCD, exigían el pago de dinero a cambio de no atentar contra los conductores de dicho rubro y su patrimonio. Luego de acciones de inteligencia e investigación, se logra identificar la existencia de la banda criminal, los NCD, liderada por el alias Chato. La policía también está tras los pasos de otros miembros de esta banda criminal. Su captura sería cuestión de horas.
2: Atención, adultos mayores. Atención, parientes de los adultos mayores. usted tiene que tener mucho cuidado cuando vaya a un cajero automático, porque alrededor de los cajeros automáticos siempre hay delincuentes que lo que tratan es de engañarlo, que lo van a ayudar poniendo la clave, que así es como se hace el retiro, y finalmente terminan haciéndoles el cambiazo de la tarjeta y robándoles. El grupo Terna, ayer en Jesús María, en los alrededores del hospital de policía, logró capturar a este grupo de ampones, además de ampones, delincuentes abusivos, porque evidentemente buscan a personas que tienen, digamos, una capacidad de reacción más o menos nula en torno al tema de la tecnología de un cajero automático. Entonces tratan de sorprenderlos y les terminan robando. ¡Atención! Usted acompañe a su abuelo, a su papá, a su hermano, a quien corresponda, a evitar que esto le pase cuando se acerquen a los cajeros del grupo Terna. Los detenía muy bien seguidos y los terminaron capturando. Todos pusieron su cara de idiota cuando los agarraron.
17: Estos sinvergüenzas se siguen aprovechando de los más vulnerables. Pero lo que no sabían es que ya estaban en la mira. Actuaban a vista y paciencia de todos, merodeando los cajeros automáticos en búsqueda de una nueva víctima. Sin embargo, los agentes del grupo Terna esperaron el momento preciso para intervenirlos en plena Avenida Brasil, en Jesús María. Tras la presunta estafa a una adulta mayor en un cajero ubicado cerca del hospital de la policía.
18: Te lo he retirado, ¿ya?
19: Ya.
18: ¿Qué te lo he retirado?
19: Ya.
18: Parece que a una señora mayor de edad la han estafado.
19: Ajá.
18: La han hecho cambiar esa tarjeta.
17: Los intervenidos fueron identificados como Álvaro Toledo, Byron Farías, Cairo Toledo y Nicole Bellido, presuntos integrantes de la banda criminal Los Terribles del Cambiazo. Según la policía, utilizaban la modalidad del cambiazo de tarjetas y contaban hasta con equipos POS para transferir de inmediato el dinero de las cuentas de sus víctimas.
20: ¿Y quién es el que copia la clave? ¿Qué está acá?
21: Jesús María.
20: ¿Y la fémina qué función tiene?
21: Sí.
22: También
20: es el
21: pájaro.
20: ¿También es el pájaro? ¿De esa plata dónde es?
23: Son 200 soles.
20: ¿De quién? ¿De quién? ¿De quién es la plata? Hay una señora. Te aprovechas tu ingenuidad para poder quitarle su plata.
24: Sofisticada, ya que cuenta con el POS, ¿no? Más conocido como Parrita, ¿no? Para ver la clave, el número de la tarjeta, ¿no? Vemos una serie de tarjetas de diferentes entidades bancarias, ¿no? Que utilizan y se aprovechan, ¿no? Esta banda criminal de las personas adultos mayores, ¿no? Para poder engañar o no. Gracias a la ingenuidad que tienen estas personas mayores, las convencen.
17: Pero esta intervención también dejó al descubierto el malestar de los vecinos del sector, quienes aseguran que este tipo de estafas se ha vuelto cada vez más frecuente en los cajeros de la zona.
25: Aprovechando que, de la vulnerabilidad de estos adultos mayores. Ya, y se están aprovechando de la situación también. Y ellos tienen costumbre de hacer lo mismo siempre.
17: Las investigaciones continúan. Este caso recuerda que un descuido de segundos frente a un cajero puede costar todos sus ahorros. La mejor defensa sigue siendo desconfiar de cualquier extraño que se ofrezca ayudar durante una operación bancaria. Y cómo no, denunciar a la policía si sufre de este atropello.
2: Bueno, vamos con una noticia internacional que tiene que ver con la estafa también, ¿eh? Porque han capturado a un falso policía en Ecuador. O sea, este sujeto se hacía pasar en redes sociales como una persona fornida y atlética, o sea, como un policía guapo. ¿Para qué? Para sorprender a incautas, estafarlas como pidiéndoles dinero. Tenía seguidores en TikTok y todo. Un tremendo farsante, veamos.
17: Se mostraba fornido, atlético y seductor. Sin embargo, no era lo que aparentaba. En redes sociales, se hacía llamar Shaggy. Con más de 16.000 seguidores en TikTok, publicaba fotografías y videos donde presumía un cuerpo atlético. Este supuesto galán se presentaba como integrante de un cuerpo de élite de la policía ecuatoriana, una fachada que, según las investigaciones, utilizaba para ganarse la confianza
0: de varias incautas que veían en él al hombre de sus sueños. Pero no todo era color de rosa. Al momento de conocerlo, la sorpresa era inevitable. El hombre no lucía como en las imágenes. Y tras ganarse la confianza de las mujeres, presuntamente le solicitaba dinero con distintos pretextos. Fue ahí cuando el cuento acabó y comenzaron las denuncias. La captura de Alex Ventimiglia, de 32 años, se produjo en los exteriores de la Universidad Estatal del Sur de Manabí, en Jipijapa. Al momento de la intervención, los agentes se encontraron con un hombre de apariencia fornida, vestido de manera elegante. Sin embargo, como todo un camaleón, había construido una imagen que poco tenía que ver con la realidad.
1: Te llamó los militares para ver si te reconocen, a ver si te hacen un
3: contra los males. Ahí, porque te da el olor. ¡Mija!
0: Debajo de esa ropa llevaba hasta 14 prendas de vestir para aparentar un físico musculoso. Entre uniformes tácticos, camisas y otras prendas superpuestas, había creado otra versión de sí mismo. El propio sujeto tardó más de 6 minutos en retirarse todas las capas de ropa con las que había construido una figura fornida y rocosa. Fue entonces donde todo tomó sentido. Según las investigaciones, también retocaba sus fotografías y videos con herramientas de inteligencia artificial para aparentar una figura más fuerte. Pero como suele decirse, el papel aguanta todo y las redes también. Tras la intervención, este muchacho plástico fue trasladado a la comisaría del sector, donde permaneció detenido. Horas después, recuperó su libertad, mientras las investigaciones continúan. Por ello, tenga cuidado. Las apariencias engañan, y detrás de un perfil perfecto pueden esconderse imágenes trucadas. En la vida real, la sorpresa podría no ser precisamente grata. Antes de entregar su confianza o su corazón, vale la pena ser precavido para no caer en las garras de sujetos como este, que terminan siendo sexys, pero solo en sus sueños.
2: Era una tremenda piltrafa el sujeto.
19: Tremendo estafador.
2: Y pedía su billete.
19: Claro, pero lo que me preocupa, aparte de... No sé, el énfasis que le pone Alex Buenaño, ¿no? Cuando termina el caso, de contar el caso.
2: No, estaba muy
19: movido, ¿no?
2: Estaba muy entusiasta con la realización de este...
19: Particularmente decepcionado, pero el daño psicológico que ha hecho a las seguidoras, porque imagínense al ver la noticia completa, ¿no? Que ese tipo aparentemente, ¿no? Pretendía, ¿no? Por todos lados, pues, estafarlas, y así ocurrió. Pero por favor, no se dejen sorprender, casi todo, o deténgase un poquito, esto para todo, ¿no? Porque la IA está invadiendo, obviamente, todas las plataformas.
2: Y esto va para las chicas que, y también para los varones que también caen, ¿eh? Que creen todo lo que ven en redes sociales.
19: Ay, ay, ay.
2: Que creen todo lo que ven en redes sociales. Atentos con eso. Las redes sociales normalmente, en este tipo de casos, son realmente una farsa.
19: Te dije.
2: ¡No nos hemos olvidado de los prófugos! Hemos puesto esta hora para que haya una mayor cantidad de gente despierta y recordando esta vergüenza. Porque Vladimir Cerrón Rojas cumple hoy 1001 días prófugo de la justicia. 1001 días que no es capturado. Usted puede llamar al 0800-40007. Se ofrecen por Vladimir Cerrón Rojas 500.000 soles de recompensa. Una vergüenza, 1001 días y no lo captura.
19: Muy bien, y hablando de estafadores, este era otro estafador también, ¿no? Porque solo le bastó presentarle a su amigo el Chotano, el otro Chotano, cajamarquino también, ¿no? El golpista y corrupto Pedro Castillo. Aquí está mi brevete y yo soy profesor y puedo ser ministro de Transportes y Comunicaciones. Ya, hermanito, ya, paisano, no hay problema. Y lo fue este señor, ¿no? Juan Silva Villegas tiene ya 1.487 días sin darle cara a la justicia.
2: Una vergüenza. como la prófuga Bexi Chávez Chino, que está esperando que le den el salvoconducto para irse a México. Ella cumple hoy 237 días asilada en el interior de la Embajada de México, pero en realidad ustedes y todos los que estamos presentes sabemos que ella es una prófuga de la justicia que de esa manera eludió su responsabilidad por la conspiración del golpe de Estado que sí infringió Pedro Castillo el 7 de diciembre de 2022. 237 días tiene Bexi Chávez Chino.
19: Otro prófugo de la justicia peruana es Ilan Heredia, el hermano de la ex primera dama Nadine Heredia. Tiene ya, atención, 444 días sin darle cara a la justicia.
2: Y otro que era muy farandulero y que finalmente terminó siendo tremendo delincuente, Jorge Cuba, que cumple hoy 344 días. Prófugo de la justicia, este se escapó. No sabemos con exactitud a qué país se ha ido. Tampoco se ha informado ni Cancillería, ni Interpol, ni la policía, nadie. No sabemos absolutamente dónde está este tipo que está sentenciado a 24 años por el caso Metro de Lima. 344 días se va por el año este sujeto prófugo de la justicia. En la realidad, esta es una lista bastante vergonzosa, teniendo en cuenta pues de que uno de los más emblemáticos, que además a cada rato saca la cabeza en redes sociales, como el caso de Vladimir Cerrón, no puede ser capturado por nuestras autoridades policiales. Eso realmente es una vergüenza y no estoy seguro si esto va a cambiar con el nuevo gobierno. Espero que sí, espero que sí. Y espero que los policías que lleguen sean más capaces para poder capturar a este sujeto, para que luego, digamos, se presente ante la justicia y se defienda como normalmente suele suceder con alguien que se presume y se cree inocente. Vamos, Vladimir, ya te capturarán. 1001 días tiene hasta ahora.
19: Ojalá que el gobierno de la hoy electa ya, ¿no? Porque le van a dar las credenciales y todo ello, ¿no? No sea un gobierno de prófugos tampoco, ¿no?
2: Anunciado Keiko Fujimori que no va a ir a la proclamación.
19: Sí, solamente va a recibir, va a hacer un acto ahí en su casa de campaña o en su local de campaña, ¿no? Eso es lo que un poco se ha adelantado a conocer hoy, las jornadas.
2: Así es. Hoy es la proclamación de Keiko Fujimori como virtual presidenta, como presidenta de la República para el periodo de 5 años que se nos viene a partir del 28 de julio, y ha anunciado que no va a ir. No sé cuál será la estrategia, pero eso es lo que ha dicho. Vamos a ir a la pausa. 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
19: Muy bien, vamos a una pausa chiquitita. Si recién se levanta y ha prendido su radio, gracias por escucharnos. Si ha prendido su televisor, gracias también de sobremanera por vernos. Y si está en el streaming comentando, también, por supuesto, gracias por ese tiempo y compartir todos nuestros contenidos a nuestra gran comunidad en el YouTube en PBO. Gracias, pausa y volvemos.
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2: Nos vamos a continuación con nuestra secuencia de biografías. Hoy tenemos el gusto de presentar a uno de los grandes de la historia de la salsa. No solamente cantaba salsa, también cantaba boleros, era uno de los más grandes intérpretes que dio toda esa generación extraordinaria de músicos y de cantantes de los 70s en lo que significó el sabor afrolatino caribeño americano. Estamos hablando nada más y nada menos que de Don Cheo Feliciano, aquí en Biografía.
5: 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Cheo Feliciano nació en Ponce, Puerto Rico, el 3 de julio de 1935. Los domingos, cuando el padre estaba libre, cocinaba y cantaba boleros acompañado por la madre. Así, se convirtió en su primera influencia musical. Se enroló en Zero Remax Review, Marianachi de Luis Cruz y Caco y su Trabuco. En 1955, era atrilero en la orquesta de Tito Rodríguez, quien le ofreció la oportunidad de cantar junto a su orquesta en el club neoyorquino Palladium. Feliciano salió airoso y Rodríguez le recomendó al músico Joe Cuba su inclusión en el sexteto. Inició su carrera en forma independiente hacia 1957. Fue parte de la agrupación de Eddie Palmieri como vocalista entre 1967 y el 69. Adicto a la marihuana y heroína, fue ayudado por su amigo y colega Tommy Olivencia. Ingresó a CREA para rehabilitarse en Puerto Rico, siendo ayudado por Tite Curé Alonso y Jerry Masucci, quien se interesó en que el artista fuese contratado para su empresa Fania Records. Se rehabilitó y en pleno resurgimiento de su carrera con su primer disco en solitario, Cheo, lanzado en 1971, batió récords en el mercado de la música latina, el cual incluyó Anacaona y Mi Triste Problema. Inició su discografía de manera independiente, al firmar contrato con la subsidiaria de Fania Records, Vaya Records. En 1983 fundó su propio sello, Coche Records, en Puerto Rico. El sello desapareció y firmó contrato con RMM Records y Video del empresario Ralph Mercado. Llegó a un acuerdo con el grupo venezolano La Rondalla Venezolana y la discográfica venezolana Palacio de la Música para grabar el álbum Son Inolvidables. Y dos años más tarde, con la misma agrupación, realizó Le Cantan al Amor. Participó del proyecto Salsa Giants, desarrollado por Sergio George. El jueves 17 de abril del 2014, falleció en un accidente de tránsito en el barrio de Cupey, en San Juan de Puerto Rico. La noticia fue confirmada por Oscar de León, su gran amigo. Biografías en PBO.
19: Bueno, vamos ahora en Avance Digital, siempre temas muy interesantes, porque se ha anunciado el apagón del gran colisionador de hadrones. Usted preguntará, ¿qué rayos es eso? Yo también me preguntaba. Pero se trata de un colisionador, bueno, que básicamente es un acelerador de micropartículas, las partículas más pequeñitas que se imaginan, esas, pero la van a actualizar aparentemente. Quien se lo explica mejor es Jessica Pocket, aquí en Avance Digital. Adelante.
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14: Después de casi dos décadas ayudándonos a comprender cómo funciona el universo, el gran colisionador de hadrones, o LHC, acaba de apagar sus haces de partículas. Pero no se trata de un adiós. Es una pausa para transformarse en una máquina mucho más poderosa. Y su legado cambió para siempre la historia de la ciencia. El gran colisionador de hadrones, ubicado entre Suiza y Francia, es el acelerador de partículas más grande y potente jamás construido. Se trata de un anillo subterráneo de 27 kilómetros donde los protones viajan prácticamente a la velocidad de la luz antes de chocar entre sí. Esas colisiones recrean por una fracción de segundo las condiciones que existían justo después del nacimiento del universo. En otras palabras, es una máquina diseñada para estudiar los componentes más fundamentales de la materia. Su descubrimiento más famoso llegó en 2012. El LHC confirmó la existencia del bosón de Higgs, la última partícula que faltaba del modelo estándar de la física. Esta partícula está relacionada con el campo de Higgs, un mecanismo que explica por qué muchas partículas tienen masa. Fue un hallazgo tan importante que un año después, sus predictores recibieron el Premio Nobel de la Física. Pero ese no fue su único aporte. Durante años, los experimentos del LHC también identificaron más de 85 nuevas partículas, permitiendo estudiar con un nivel de detalle sin precedentes cómo interactúa la materia. ¿Pero por qué lo apagan? Aunque el LHC sigue funcionando correctamente, la ciencia necesita ir más allá. Por eso, el pasado 29 de junio, el Consejo Europeo para la Investigación Nuclear inició el llamado tercer apagón largo. Durante este periodo, los ingenieros desmontarán aproximadamente 1.2 kilómetros del acelerador para instalar nuevos imanes superconductores, sistemas criogénicos y tecnología de última generación. El objetivo es convertirlo en el High Luminosity LHC, una versión capaz de producir muchas más colisiones y generar una cantidad de datos sin precedentes. Aunque el acelerador permanecerá apagado durante varios años, los científicos no se quedarán esperando. Los experimentos realizados durante la tercera fase operativa generaron una cantidad gigantesca de información. Miles de investigadores dedicarán este tiempo a analizar esos datos, y es muy posible que algunos de los descubrimientos más importantes ocurran mientras la máquina permanece apagada. Cuando vuelva a funcionar el LHC, será muy diferente. El High Luminosity LHC o High Lumi aumentará enormemente el número de colisiones útiles. Eso permitirá estudiar con mucha mayor precisión el bosón de Higgs, buscar partículas desconocidas y analizar fenómenos extremadamente raros que hoy apenas podemos observar. A pesar de todos sus éxitos, el LHC aún no ha respondido a algunas de las mayores preguntas de la física. ¿Qué es la materia oscura? ¿Por qué existe más materia que antimateria? ¿Hay nuevas partículas más allá del modelo estándar? Quizá las respuestas lleguen con esta nueva etapa, o quizá nos obliguen a construir aceleradores aún más grandes en el futuro.
13: Porque la ciencia no se detiene, y nosotros tampoco. Yo soy Jessica Pocket y esto fue Avance Digital, solo aquí en PBO.
19: Vamos ahora con el doctor Armando Macé, en nuestra secuencia médico de guardia. Ojo, que usted, varón, tiene que estar atento a esto. No solamente varón adulto, ¿eh? Los adolescentes también pueden tener este problema. ¿De qué estamos hablando? Del tumor testicular. Este detalle médico nos lo trae a continuación en su secuencia médico de guardia el doctor Armando Macé.
15: Hola, queridos amigos. Nuevamente el doctor Armando Macé, tu médico de guardia. Hablemos sobre los tumores testiculares. Los varones, muchos de ellos tenemos la costumbre de en las noches palparnos el testículo para acomodarlo, para que haya menos fastidio, porque los testículos a veces crecen un poco, ¿no? Y eso se debe muchas veces a lo que es un varicocele o un hidrocele, que es la congestión venosa que tiene el testículo y este se hincha y fastidia un poco. Pero en ese accionar de palparse el testículo, a veces el varón se da cuenta que el testículo está muy crecido y se asusta. Y entonces no sabe si ese testículo es una inflamación o hay algo dentro del testículo que puede ser un tumor. Bueno, aquí un consejo práctico para todos los varones que quieran saber con urgencia la posibilidad, si que lo que tienen en el testículo es un tumor. Hay una técnica muy antigua, muy simple,

0: Consigues una linterna potente, de luz fría para que no te vayas a quemar. Te encierras en una habitación oscura y pones la luz de la lámpara, de la linterna, detrás del testículo, ¿no? De tal forma que tú esperas ver la luz. Si es que tú colocas la linterna, el foco de la linterna, detrás del testículo y tú ves que la luz pasa, entonces puedes decir que ese testículo está grande por líquido. Pero si tú ves que la luz no pasa y queda opaca, eso quiere decir que el testículo probablemente haya crecido a expensas del mismo testículo y la posibilidad de que sea un tumor benigno o maligno crece. Por lo tanto, la técnica de la luminiscencia del testículo es una técnica muy antigua que usábamos los médicos antes que tengamos todas estas ventajas técnicas, pero que son siempre de utilidad. Así que ya sabes, te dejo aquí esta maniobra, ¿no? La maniobra de la luminiscencia, el acto de iluminar el testículo. Si la luz pasa, atraviesa, si la luz de la linterna atraviesa el testículo, quiere decir que eso solamente es líquido y puedes estar algo más tranquilo, aunque no descartes siempre la idea de un control. Cuídate.
1: En estos casos lo mejor es ir al doctor.
2: Claro.
1: La recomendación de la linterna y todo eso va bien para que te calmes un poco la ansiedad de creer que tienes algo malo. Lo mejor es ir al doctor.
2: Claro, pero en el caso de las mujeres, a diferencia de las mujeres que, bueno, tienden a un poco hacerse un procedimiento, ¿correcto? Para ver si tiene algunos indicios de cáncer de seno o tumores de seno.
1: Claro,
2: perdón, ¿no?
1: Claro. Mamografías.
2: Tocamientos, ¿correcto?
1: Mamografía, claro. Las mujeres se palpan normalmente.
2: Claro, se palpan. ¿Los varones claro. Cómo sería?
1: Obligatorio también, ¿ah? ¿Eh? Mamografía y papanicolau anual.
2: También. Muy bien. Sabias recomendaciones del doctor Armando Maceo, que lo escucha todas las tardes, ¿no? Y su secuencia musical también, por cierto.
1: Detrás de la canción.
2: No se lo pierda.
1: A las 5 de la tarde, a las 4, médico de guardia, a las 5, detrás de una canción. Es polifacético el doctor Armando Maceo. ¿Qué vamos a hacer? Vamos a ir a la pausa, luego de la pausa vamos a venir con más aquí, con historias que inspiran y con efemérides. Y por supuesto que más adelante estará el tigrillo Carlos Alberto Navarro con la fecha de hoy que implica y engloba a dos equipos sudamericanos en el Mundial de Fútbol. Hoy día juega Argentina ante Cabo Verde. Y juega más tarde, a las 8:30 de la noche, Colombia ante Ghana. Así que el Mundial hoy va a estar bastante interesante. Ayer Portugal eliminó a Croacia en un tremendo partido, realmente muy disputado. Empezó Croacia ganando el partido, luego volteó Portugal. En algún momento lo cambiaron a Cristiano Ronaldo. Puso su cara de ¿por qué me cambian si yo soy lo máximo? Pero no, evidentemente Cristiano Ronaldo no está al mismo nivel de competencia que ha tenido en años anteriores. Él tiene la culpa, se fue a jugar a Arabia y perdió competitividad. Esa es la realidad. Lo concreto es que finalmente terminó ganando Portugal y en la última parte del partido se jugaron casi 20 minutos adicionales. Mete un gol Croacia y el VAR salva a Portugal porque sí había un jugador en posición adelantada en la luna en el segundo gol, el del empate a Croacia. Así que el partido fue altamente disputado. Ahora Portugal se la verá con España.
2: Perfecto. Entonces, más allá del análisis sesudo, ya el bicho le ganó, digamos, la partida a Luka Modric.
1: Así es.
2: Como corresponde.
1: Uno de sus últimos partidos de Luka Modric.
2: No te noto tan contento que haya pasado.
1: De que de verdad ninguno. Portugal. Yo no soy ni portugués ni croata, o sea, no me tiene que emocionar.
2: Perfecto.
1: Ni pero, cuando gana Argentina, ni Colombia.
2: No, si
1: incluso no, cuando gana Perú tampoco me emociono, así que.
2: Claro, pero si no iba a pasar Cristiano Ronaldo, no lo íbamos a ver en la celebración, por favor. Tiene que ser un mundial con Cristiano, que va a ser el último, por cierto, pero
1: sí,
2: bueno.
1: Yo espero que sí.
2: Su celebración.
1: Parece que sí. Claro. 41 años, ¿eh?
2: Sí. Muy bien.
1: Vamos a la pausa y venimos con más aquí en PBO Noticias.
3: Seis y 4. 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
11: 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Y en Historia que Inspiran viene el negocio de unos peruanos que apostaron por la cocina amazónica en la época del terrorismo y hoy tienen 7 locales. Estamos hablando de la Patarasca. Conozca usted esta muy buena historia que nos trae Sandra Ramírez.
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12: Comenzaron como un pequeño local y terminaron llevando la Amazonía al mundo. Soy Sandra Ramírez y esta es la historia de la Patarasca.
13: Eria García no nació siendo chef. Cuando se casó con César Reategui, trabajaba como secretaria. Sin embargo, el destino la llevó a un lugar donde todo cambiaría, la cocina familiar en plena Laguna Venecia, en Tarapoto. Ahí, sin electricidad y en medio de tiempos marcados por el terrorismo, empezó a aprender. Guiada por su suegra y una tradición que venía desde su bisabuela, una cocinera nativa de Lamas, descubrió que la cocina amazónica no era solo alimento. Era toda una herencia, pero el miedo llegó y la violencia alejó a los clientes. Así decidió dejar un trabajo estable para apostar por un sueño. Junto a su esposo comenzaron desde cero dándole vida a la Patarashka. Lo que empezó como un pequeño espacio se convirtió en todo un fenómeno gastronómico. Querían rescatar la cocina ancestral amazónica. Su cocina se transformó en una escuela viva, un espacio donde jóvenes aprendían y donde grandes chefs descubrían el valor de la Amazonía. Con el tiempo su trabajo cruzó fronteras, se unió a Apega, participó en Mistura y comenzó a recibir reconocimientos internacionales, como el premio al Espíritu de América Latina de Latin America's 50 Best. Así, para ella, cada plato es más que una comida, es memoria, cultura y resistencia, y lo que comenzó como una necesidad terminó convirtiéndose en un legado de historia.
12: Esa fue la historia de la Patarashka, que no solo alimenta, sino que también recuerda el origen del Perú. Así que con esa historia de inspiración, comienza bien el día en PBO.
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11: Antes de las efemérides, si me permite, mi compañero Quique Montenegro, quiero saludar a mi esposa, Ana Cecilia Herrera, que hoy está de cumpleaños. Un año más de vida. Y le mandamos un abrazo aquí todos los que hacemos PBO Noticias. Y más tarde, por supuesto, la pasaremos como corresponde en una celebración, almorzando de manera opípara. Feliz cumpleaños, querida esposa. Vamos a pasarla muy bien más tarde.
14: Muy bien, Ana C. Un gran abrazo, bendiciones. Y, por supuesto, como corresponde, mereces todas las celebraciones y los homenajes aquí de tu esposo, como corresponde. Y que Dios, como siempre digo yo, ¿no?, te dé siempre el mejor regalo, que es la salud ante todo. Muy bien, gracias. Vamos ahora a recordar, Kika Bravo, qué pasó una fecha como hoy. En el tiempo, un 3 de julio, Simón Bolívar le declaró la guerra al Perú, nada menos. En 1959, Alex Olmedo fue el primer peruano, arequipeño o latinoamericano en ganar en Wimbledon, en Inglaterra, nada menos. O sea, fue el primer peruano en la historia que ganó un Grand Slam.
11: Así es, pero lo hizo representando a Estados Unidos.
14: Claro, primero, eso fue después se nacionalizó estadounidense, me pareció.
11: ¿No? Ella era peruano arequipeño, claro, pero desarrolló su carrera en Estados Unidos. Las pocas oportunidades en el tenis, claro, hicieron de que él tuviera que emigrar. Como suele suceder con tantos casos de artistas que en el Perú no han tenido mayor reconocimiento, se han tenido que irse a otro país para destacar. Esa es una realidad.
14: Alejandro, más conocido como Alex Olmedo, ¿no? Y una fecha como hoy, como ya lo adelantáramos, en 1935 nace una leyenda de la salsa, de la música latina. Nace Cheo Feliciano. Aquí están las efemérides.
11: Hola, ¿qué tal? ¿Cómo están? Estas son las efemérides para hoy aquí en PBO Noticias. ¡Empezamos! Un día como hoy, miren ustedes, el presidente de la Gran Colombia, Simón Bolívar, le declara la guerra al Perú.
14: Sí, claro que sí.
11: Simón Bolívar le declara la guerra a Perú en el año 1829. Ya había salido de Perú, donde tuvo un breve paso como gobernante, como dictador, incluso lo nombraron los mismos peruanos. Y luego tuvo que salir del país. Él tenía esta idea de la Gran Colombia. Y después que se fue, el libertador nos hace la guerra para recuperar territorios. Esta historia no le gusta mucho a venezolanos, pero es la verdad. Le cuento. El presidente de la Gran Colombia, Simón Bolívar, le declara la guerra al Perú por la posesión de los territorios amazónicos. Esto fue el 3 de junio. Y la Gran Colombia, por intermedio del mismo libertador, le declaró la guerra al país, alegando que este país había fomentado en Bolivia la rebelión en contra de las fuerzas colombianas y contra Sucre. Esto se denominó la Guerra Gran Colombo Peruana, desarrollada entre esos años, 1828 a 1829, un conflicto armado que enfrentó a la Gran Colombia, conformada por los actuales países de Colombia, Venezuela, Panamá y Ecuador, contra la República de Perú. El origen de esta disputa hay que buscarla en la tensión surgida entre los gobiernos de ambos países, no bien consolidadas sus respectivas independencias, el gobierno de tendencia liberal de Perú y el gobierno conservador colombiano representado por el libertador Bolívar. Así que ya lo sabe, es historia pura. Y un día como hoy, Alejandro Olmedo gana el torneo de Wimbledon en Inglaterra. Uno de los más grandes deportistas que ha tenido el Perú. Esto pasó en el año 1959. Alejandro Olmedo, tenista arequipeño, es declarado campeón mundial en Wimbledon, Inglaterra. Luis Alejandro Olmedo Rodríguez, más conocido como Alex Olmedo, fue un jugador de tenis nacido en Perú y que se tuvo que nacionalizar estadounidense para destacar en el deporte que le gustó. Es una historia conocida en el Perú. Suele suceder. Fue número uno de Estados Unidos y segundo del mundo en el año 1959. Su predominio en el tenis mundial quedó confirmado a ganar el segundo Grand Slam de su carrera, esta vez en Wimbledon, en la mítica catedral del tenis. Alex Olmedo aplastó a Rod Laver por un marcador de 6-4, 6-3 y 6-1 en solo 71 minutos de juego. El Court Real presenció así una de las victorias más arrolladoras en la historia. Olmedo en esa época tenía 23 años y con nacionalidad peruano estadounidense se impuso en la final a esta estrella. Su gran dedicación y el gran talento que mostró en los partidos fue observado por la Universidad del Sur de California, que le otorgó una beca para estudiar finanzas y administración de negocios. El juego de Olmedo, no lo hemos visto seguramente muchos de nosotros, se basaba en un potente saque y una gran variedad de golpes y variantes que lo hacían un jugador muy agresivo y certero. Sus compañeros universitarios comenzaron a llamarlo The Chief, el jefe, por su indiscutido liderazgo en los equipos que formaba. Y un día como hoy nace Cheo Feliciano. Cheo Feliciano, uno de los cantantes más importantes que ha tenido la historia de la salsa. Su historia ha estado plasmada en una historia que inspira, que emitimos aquí en PBO, porque él en algún momento era un connotado drogadicto y alcohólico y se pudo recuperar y vivió una vida sana interpretando lo que más le gustaba, la salsa. Te cuento. José Luis Feliciano Vega nació en Ponce, Puerto Rico, 3 de julio de 1935. Falleció lamentablemente en un accidente de tránsito el 17 de abril de 2014. Más conocido artísticamente simplemente como Cheo Feliciano, fue un cantante y músico puertorriqueño de salsa y bolero. En ese accidente lamentable, al parecer, Cheo, que tenía 78 años, perdió el control del automóvil, habiéndose quedado dormido sin el cinturón de seguridad. Colisionó contra un poste de tendido eléctrico. Fuentes revelaban pues que no tenía puesto el cinturón y falleció debido a que su cráneo chocó con el cristal delantero del vehículo. La noticia fue confirmada incluso en ese momento por Oscar de León a través de una entrevista en vivo. ¿Qué duda cabe? Cheo Feliciano, otro gran cantante de la historia de la salsa, famoso por sus indiscutidos discos con Eddie Palmieri, por ejemplo, por su gran incursión que tuvo en la salsa con la Fania All Star, por haber sido también uno de los más grandes boleristas que ha tenido la salsa, porque los salseros siempre han tenido también que destacar en el bolero y lo logró casi a los mismos niveles de esa gran versatilidad que tenía, por ejemplo, Héctor Lavoe o Ismael Rivera, por decirle alguno.
15: Anacaona, india de salsa cautiva, Anacaona, de la región.
11: Estas fueron las efemérides hoy 3 de julio, recordando a Cheo Feliciano. Deja su comentario y comparte ese clip si le gustó. Me voy. Chao.
14: Vamos a ir a la pausa. Hemos recordado a Cheo Feliciano, uno de los grandes de la historia de la salsa. Pero vamos a ir a una pausa y vamos a venir con uno de los grandes del periodismo deportivo. El tirío Carlos Alberto Navarro, que nos hablará todo sobre el partido interesantísimo, muy bueno, que disputaron ayer Portugal ante Croacia y los dos partidos que implican a equipos sudamericanos hoy en la fecha del Mundial. Argentina ante Cabo Verde y Colombia ante Ghana.
16: ¿A qué hora el partido de Argentina?
14: El partido de Argentina, si no me equivoco, es a las 5 de la tarde. Ya. Sí, 5 de la tarde, Argentina, Cabo Verde. Colombia con Ghana, 8 y 30 de la noche.
16: 8 y 30 de la noche, hora de Perú.
14: Así es. Muy bien. Más adelante estará también Philly Butters. Hoy es la proclamación de Keiko Fujimori. Ha anunciado a través de sus voceros de que no va a asistir. Seguramente tiene alguna reunión importante con Mel Cochita, quien estuvo ayer en el local de campaña de Keiko Fujimori. No entiendo por qué no va a ir.
16: Sí, no va a ir a la, digamos, la proclamación, ¿no? El anuncio de proclamación como presidenta electa, pero dice que sí va a asistir a la entrega de credencial.
14: Bueno.
16: La información que tenemos, pero bueno.
14: Están con reunionitis en los últimos tiempos. Vamos a la pausa y viene el tigrillo Carlos Alberto Navarro. Chao.

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0: Amigas y amigos de PBO TV y PBO Radio, la radio con fe. Sí. Pasan los días, pasan las fechas y se acerca el último día de la fiesta del balompié en todo el mundo. Están atentos con los partidos que se llevan a cabo y ayer, anoche, se jugó el partido más importante y más trascendente también, el que enfrentó a Croacia frente a Portugal, jugando mejor Portugal según el concepto, el análisis profundo, penetrante, exhaustivo de Quique Bravo y Prado, porque, perdón, Croacia, porque el partido comenzó, la verdad es que Croacia tiene una estructura muy definida, muy bien definida del juego, ¿eh? La verdad es que sí, y el gol viene de Perisic en el minuto 53, en el segundo tiempo. Acá hay un remate cruzado entre arquero y defensa central. Picotea la pelota con el pie izquierdo, la acomoda y lanza el zurdazo a celebrar los croatas. Y además tenían la desesperación de Cristiano, que aquí Cristiano la baja, convierte, celebra, se va a la esquina. Ah, se le desinfló el ¡siu! ¿Por qué? Porque le levantaron la bandera. De ninguna manera. ¿Fueron al VAR? Sí, señor. ¿Por qué? Porque este desgraciado, míralo, cuando parte, o sea, cuando va a recibir la pelota, está como en diagonal, inclinado, como si, creo que así hacía Michael, ¿no? Que se inclinaba hacia adelante, parecía que se iba a caer. ¿Ah? El moonwalker. No, parece no es el camino hacia atrás. ¿No? Ah, ya, ok, disculpa, ¿cómo te voy a discutir a ti? Pero igualito Cristiano después empata y lanza su ¡siu! ¿Ah? Entonces Portugal se pone 1-1 con Cristiano a los 68. Ya se imaginaba, van a gritar mi nombre, van a gritar, todo el mundo va a gritar mi nombre. No voy a pasar a Messi, pero hoy soy foco de todo el mundo. Y acá, este centro sensacional de Rafael Leao. ¿Qué tal centro? Se lo pone en la cabeza. ¿Y quién mete el gol? Gonzalo Ramos, el hombre que había entrado por Cristiano Ronaldo. O sea, la salida de Cristiano al final fue preponderante para la clasificación de Portugal. Pero el partido no termina ahí. Porque cuando el encuentro se jugaba en el minuto 90 y pico, ¿ah?, viene esta acción. Miren ustedes, salta el 20. Las imágenes dicen que no toca la pelota. Por lo tanto, se tiene que medir la acción desde el momento en que la pelota fue centrada desde el lado izquierdo. Y en ese momento, Guardiol estaba habilitado. Mira, el 20, a ver, Quique, con tu mirada del hombre nuclear. O sea, la pelota no genera ningún giro. En cambio, sí, cuando choca en la cabeza del central. Y ahí controla Guardiol y viene este casi autogol, diría yo. En fin, ¿qué les puedo decir? Que ya, como decíamos en el barrio, tilín, tilín, se pasó el juego. Ya el partido acabó. No hay nada que decir. Portugal, adelante. Seguimos con más información a esta altura. Y Cristiano Ronaldo le dedica el partido a Diogo Jota, que un día como hoy partió en su auto hasta el cielo. Y Cristiano al final del partido se coloca la camiseta con el número que distinguía al jugador Diogo Jota, el número 21. Exactamente hace un año, y Quique acá me hacía recordar que yo no estuve presente en el programa porque me había operado de la vesícula. ¿Ah? Me operé el lunes y el viernes ya estaba, gracias al doctor Lucho Campana, lo más. Bueno, habla Cristiano.
1: Como he dicho anteriormente, queríamos homenajearlo de la mejor manera. Fue lo que pasó, porque como vosotros sabéis, fue justo hace un año que nos dejó. Y queríamos ganar por él también. Y él ha estado con nosotros.
0: Con el partido que juega España frente a Austria. Pan con mantequilla. Y eso que no lo salía. Ah, era pan con mantequilla, pues, mi querido Quique. Nos vamos entonces con el... Ok, Suiza con Argelia, entonces lo pasamos a ver, que fue el partido que cerró la fecha. Y esta jugada en la que hay ingreso por el sector izquierdo del jugador Manzambí, que deja a Embolo en posición para definir. Mira, mira cómo lo engaña con ese, con esa arrastrada de pie y la pelota que es esperada por el defensa central, pero se anticipa muy bien Embolo. Y en el segundo tiempo, iniciando el segundo tiempo, lo madruga, le roban la pelota a los suizos, que no son un relojito, y rematan desde afuera. Este disparo es de Dan Endoye. El partido es 2-0 para Suiza. Y pasa Suiza, entonces a octavos de final. ¿Cuánto dice el plin que pagan por pasar esta fase? Ya les voy a decir. Y ahora sí, nos vamos con el partido anunciado. El de España, que le aplica 3-0 con este primer tanto de Oyarzabal. Otra vez dobletea Oyarzabal, Kike. Ya dobleteó en un encuentro y ahora por segunda vez. El centro de Cucurella. Centro al punto de penal, toque de izquierda. El arquero que, mira, ya ni se estira. Ni siquiera gira el cuello. Dice, ya la voy a tener que recoger. Segundo gol. Segundo tiempo. Pedro Porro. ¿Cómo se llama Pedro Porro, Quique? ¿Ah? Viene el centro. O sea, se llama Perico Porro. ¿Qué es esto, pues, hermano? ¿Ah? Y viene el gol de cabeza fuerte, angulado, de parte de Pedro Porro tras servicio de Alex Baena. Y el último de Oyarzabal. Ante la salida del arquero, pide en posición adelantada, lo celebra porque estaba habilitado el número. Y otra vez la fórmula Cucurella-Oyarzabal funciona en España y avanza España. Los partidos del día, mi querida Shawnee Max. Hoy tenemos Australia con Egipto, cosa que a nadie le interesa. A la 1:00 p.m. de Perú, a las 5:00 p.m. juega la Argentina con Cabo Verde, a las 5:00 p.m. de Perú. Y a las 8:30, Colombia con Ghana. ¿Podrán los colombianos? Digo yo, podrán los colombianos. ¿Qué te parece si nos vamos a la número 10, mi querida Shawnee Max? Ya, pues, una ayudita, pues, ya que estamos hablando de Colombia, porque habla Néstor Lorenzo.
2: Fueron pocos días, ¿no? Pero preparándose mucho con charlas, con videos y con un poco de trabajo de campo, lo que permite el rendimiento físico de los muchachos, ¿no? Que tuvimos que viajar, cambiar de clima, cambiar de horario. Pero bueno, ahí estamos.
3: Profe, para mantener la intensidad, el nivel y cómo se jugó frente a Portugal, ¿cómo hacerle entender al jugador que ya este partido es todo por el todo?
2: Creo que ya lo conocen, ¿no? Más allá de la experiencia que puedan tener en competencias pasadas o en competencias europeas o en campeonatos locales, ¿no? El mata-mata te obliga a jugar súper concentrado, a no cometer errores, ¿no? Muchos equipos juegan a no cometer errores, pero bueno, también hay que tratar de hacerse cargo y ir a buscar el partido.
0: Y Miami es una fiesta, mi querida Shawnee, sobre imágenes, porque parece la 9 de julio ya con palmeras. ¿Habrán sembrado palmeras en la 9 de julio? Digo yo, porque palmeras por todo lado. Mira, en South Beach, toda la gente argentina, claro que sí, llevando la bandera, la camiseta, el polo, el short, cualquier cosa que identifique a los argentinos. En todo Ocean Drive, paseándose al estilo como si estuviesen en el mismo Buenos Aires. Por supuesto, el tambor, la tarola, las trompetas, el cántico y el deseo de llevar la cuarta. ¿Has visto los comerciales, Quique, de Argentina, de la televisión argentina? Todo tiene que ver con la cuarta. Los modelos son Scaloni, Messi, McAllister, Enzo Fernández, todititos los jugadores de la selección haciendo provecho. Ahora también que el lío sale en todo. Salen dos marcas de cerveza, salen Gillette para afeitar, salen Adidas. ¿Cuánto está facturando lío? Pero no importa. Era una frase que usaba Roberto Char, el de las palmeras. Cuando lo entrevistaba en la mañana, me acuerdo, Raúl Maraví. Y Roberto estaba, pues, que tambaleaba si iba, si seguía, ¿no? Entonces decía, estoy como la palmera, el viento me mueve, pero sigo en el mismo lugar. Decía Roberto, un abrazo para Roberto. Seguimos con la Argentina. La mejor barra del mundo es la Argentina, definitivamente. ¿Por qué? Escuchen, antes que la suelte, mi querida Shauni. Primero fue, el enano es argentino. Argentina. La segunda fue... billetera, la billetera. Y ahora el celular, se perdió un celular y apareció entre la barra. Se perdió el celular.

0: Bueno, ustedes vieron una camiseta de Perú en el medio de la barra argentina. Ah, era de River. Bueno, déjame emocionarme, pues, mi querido Quique. Ah, es Perú, ¿no es cierto? Es tres reyes, no, es que Adidas también es tres reyes. Pero Franco, parece más la de Perú que la de River. ¿Eh? En fin. Y tiene la de 9 de Paolo. Pero no tiene nombre. O sea, es Bamba. Bueno, sigamos con más Argentina. Porque habló Scaloni y lo tiene estudiado de cabo a rabo al Cabo Verde.
1: Cosas interesantes, se han defendido bien y han salido rápido de contra. Es un equipo que se conoce hace mucho, tiene un entrenador que hace mucho está con ellos y no va a ser un partido fácil, seguro.
2: Una especie de Portugal alternativo, ¿no? La gran influencia de una ex colonia portuguesa, muchos muchachos que han crecido en Portugal.
1: Sí, sí, por eso te digo que son buenos jugadores, con una buena cultura de fútbol, físicamente son fuertes, técnicamente también, y a lo mejor la gente no lo tiene tan vista, pero yo puedo asegurar que es un buen equipo.
0: Bueno, son los últimos restos del pollito, por si acaso, porque ahora vamos a escuchar a Rodrigo De Paul, que dice, escuchen bien lo que dice, queremos quedar en el recuerdo, que la gente se lleve recuerdos imborrables con nuestra participación.
2: ¿Qué te genera vos y qué sentís que tenés que hacer para devolver toda esa magia que inspira a ponerse la camiseta argentina?
3: Bueno, a ver, yo creo que estamos criados de esa manera, siempre el fútbol para todos los argentinos fue un poco un refugio, una distracción, fue el lugar donde nos llevaba a tener los mejores abrazos, los mejores recuerdos y bueno, esa sensación que genera el fútbol, nuestra selección fue identificándonos a través de los años y obviamente educando a las nuevas generaciones hacia el mismo lugar y bueno, todos nosotros también estuvimos de ese lado, entendemos lo que es y ahora estando de este, sobre todo queremos dejar recuerdos imborrables en todos los argentinos y que eso sea trasladado a nuevas generaciones.
0: Bueno, este muchacho no es tan querido, Rodrigo De Paul, porque para al lado de Leo Messi, le cuida y le abre la puerta y le cierra la puerta. Y es su seguridad, es su amigo. Ya, déjenlo tranquilo. Leo está feliz con él está feliz con Leo, déjenlo. Así van a llevar a la Argentina. ¿De qué color es la camiseta argentina? 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Gustavo Peralta y Coelho estuvo en Miami ayer, bueno, está hace días en Miami, y pudo entrevistar a Mario Alberto Kempe. ¿Y de qué le preguntó Quique? Del famoso 6-0 del 78.
4: Tanto tiempo y se habla del partido 78 específicamente contra Perú. ¿Por qué quiere que se habla tanto después de tantos años un partido que fue muy importante para usted?
5: Bueno, se habla de Perú, se habla de tantas cosas que ya se ha cansado de explicar. 3 meses antes del partido ese con Perú en el Mundial, Argentina fue a Perú, le ganó 3-0. 3 meses después, lo único que nos quedaba por delante era Perú y teníamos que hacer 4 goles. Hicimos 6. Yo creo que si en ese momento necesitábamos 7, hacíamos 8. De verdad que éramos...
4: ¿Sorprende que siempre se hable de cosas así?
5: Y sí, va a hablar. Siempre hay alguien que quiere meter el dedo en la llaga, pero a nosotros no nos vale ya.
6: Pero
5: a mí no, nadie me lo va a quitar, por más que ponga 70 selecciones. Así que uno contento con lo que ha hecho y sabiendo que a medida que van pasando los mundiales, hay selecciones diferentes y hay sorpresas. Realmente, después de 48 años, que la gente te sigue reconociendo.
0: Bueno, Gustavo Peralta le pregunta... ¿por qué, qué genera en usted que siempre se hable de esto? ¿Por qué cree? Y el que le hace la pregunta es el mismo. Ay, ay, ay. Lo subió al columpio a Mario Alberto Kempes, Gustavo Peralta y Coelho. Viene Philip Butters para dar informaciones, opiniones, entrevistas, aquí en PBO TV y en PBO Radio, la radio con fe.
6: Al que le caiga el guante, que se lo chante.
7: 6:42. 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

0: 6:49.
1: Hola, ¿qué tal? ¿Cómo está? Muy buenos días. Son 6:49. A veces me da ganas de regresar al tema del deporte y meterme a campeonísimo. Estaba conversando, buenos días con todos, con el Tigrillo y con Quique. O sea, el VAR es una estafa, ¿no? Si tú tienes, hay cámaras en todo el estadio, tienes la realidad virtual, la cámara, la inteligencia artificial y toda la cuestión, y le siguen robando a los equipos, es que la FIFA ya tiene mala fe, ¿no? O sea, si son capaces de lograr un gol por offside, por la puntita de alguien, y ayer lo han agarrado a Cristiano por el pedazo de brazo, eso antes no era offside, ahora es offside, y se equivocan en jugadas determinantes y gente queda eliminada, no seas malo. O sea, tú no te puedes ir después de siglo XXI, estamos hablando de 2026, ya estamos en la cuarta parte del siglo XXI. Tanto hablan del VAR en la FIFA y hay resultados injustos, no, pues no sean abusivos. Volvemos en la página de YouTube de PBO. Gracias por comentar, por compartir, por darle like, por youtubear, por vernos en Movistar, en Claro TV o en cualquiera de los 269 vertientes de Miltonsat. El satélite que orbita alrededor de la Tierra y nos permite llegar a Americanet, acá en Lima Norte, ¿no? A Cable Selva Central, allá en San Ramón, en Chanchamayo, buenos días, Chanchamayo. En Data TV, en Jaén, muy buenos días, Cajamarca. En Feltelnet, en Huancané. ¿Qué tal, Huancané? Son 6:50, 7:10 en Global Fiber Perú de Loreto. ¿Qué tal, Lutel, en Cajamarca? Buenos días, Red Skynet Perú, en Supe, en Barranca, Televés, en Marcabelica, en Sullana. Buenos días a los que nos están viendo en el App TV 360 de Vitel, en el Movistar Video, en el Claro Video, por supuesto, a los que nos pueden ver en Win Televisión en DirecTV Go, en Zapping TV App, en Nuplin, en Vez Cable. 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También en Huarmaca, Piura, es el mismo dial. ¿Qué tal, Piura? Buenos días, 6:51. 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En Paita, Piura, 104.7 FM. En Huarochirí, en Lima, 93.1. 6:51. Todo indica que hoy día, no sé exactamente la hora aquí que se va a hacer la programa. Es una la proclamación de Keiko Fujimori. No, creo que no hay ceremonia, ¿no? Es simplemente dicen ganó. Es como si fuera una conferencia de prensa de exhibición de resultados. Que Keiko no viera recibir nada. Keiko tiene que chambear y me parece una buena idea. Y seguramente hoy día, creo que es el último día para que el jurado electoral especial le diga por qué no va tu candidatura. Ya inclusive les voy a dar unas datas adicionales a lo que ha pasado, pero se ha puesto realmente terco Porky, no creo que vaya a poder ser candidato a ser teniente alcalde, y por lo escuchado ayer en larga entrevista entre Mario Gebellini y Natalia Primo, el Senado se va a quedar con 59 senadores. No va a poder juramentar a Salón Vázquez porque hasta hoy, y no va a cambiar eso, salvo que cambie la ley, el cargo de senador es irrenunciable, simplemente porque va a ser un ausente. Cuando pase la lista no va a ir, no va a votar, no va a ser parte de ninguna comisión, ciertamente no va a cobrar, cosa que a él no le importa, pero simplemente el Senado se queda con 59. Así de preocupante, porque evidentemente su partido se debilita y también se debilita una probable coalición de Keiko con otras fuerzas como las de Belmont o las de Nieto, por decir algo. Veamos la nota.
2: Tras idas y vueltas, Rafael López Aliaga parece haberse declarado en rebeldía. No solo el jurado electoral especial declaró improcedente su candidatura como teniente alcalde, sino que ahora también se niega a asumir el cargo de senador de la República para el que fue elegido.
3: Yo no estoy gritando acá, no, fraude, no, para cada denuncia hay un peritaje.
2: El popular Porky presentó formalmente ante el Congreso su decisión irrevocable de no juramentar como senador y solicitó que esa renuncia sea puesta en conocimiento del Jurado Nacional de Elecciones.
3: Yo no cobro. Cuando trabajo para el Estado, no cobro nada, señorita. ¿ya? Mi carro, uso mi carro, mi gasolina, mi seguridad personal, ¿cómo lo pago yo? Que yo no vengo acá a ver, pues no, ya ahora soy senador, a ver qué chapo, no, no.
2: Todo este conflicto se originó cuando López Aliaga solicitó inscribir su candidatura como teniente alcalde de Lima por Renovación Popular para las próximas elecciones regionales y municipales. En un primer momento, el jurado electoral especial declaró inadmisible su postulación por haber sido elegido senador. Posteriormente, en una segunda resolución, volvió a rechazarla al concluir que mantiene vigente su condición de senador electo para el periodo parlamentario 2026-2031, más allá de su decisión de no asumir el cargo.
3: He estado todo en la campaña. Me han robado la segunda vuelta, pero claramente, ¿verdad?
2: Lo cierto es que Porky ya solicitó que su escaño sea ocupado por su accesitario, dejando en claro que no piensa cambiar de opinión. Hay que recordar que la última palabra la tendrá el Pleno del Jurado Nacional de Elecciones, que deberá definir el futuro de Porky.
1: Bueno, el hecho es que esta rebeldía lo va a dejar a la mitad del camino. Y la mitad del camino, del camino que no lleva a ningún lugar. Porque una vez que el doctor Rubio sea el candidato de Renovación a la alcaldía, él va a ser uno de los más candidatos. Difícilmente creo que gane, no creo que quede ni siquiera entre los tres primeros, con lo buena que ha sido su gestión en los hospitales de solidaridad. Y porque va a tener que ir a jurar. Como no va a jurar, lo que le va a decir el Congreso es que, bueno, caballero, si no quieres venir, no vengas, pues. Si no quieres, tu proclamación está. Si la quieres, la recoges. Si no quieres, no la recoges. Seguramente uno tiene que hacer un papeleo. Cuando va a un papeleo mínimo, te pones tu cuenta de banco para que te paguen. Si no quieres cobrar, no cobres. Y ya está. O sea, Absalón Vázquez no va a ser senador. Y nos quedaremos 5 años con esto y el papelón va a ser que cada vez que pase en lista, no va a estar el señor. Eso es todo. O sea, nadie va a innovar la ley por él. Eso no va a pasar. Entonces, el problema que tiene Rafael es que el entorno que tiene no le dice. Estás equivocado. Pero gravemente equivocado. No. O sea, los parlamentarios dicen, no sé, Diego Bazán ya se pasa eso vos. Dicen, no, que la curul le pertenece al partido. No es así, pues. Si no, habría ley de curul vacía. Se va Rafael o renuncia a alguien de... Imagínese que alguien pueda renunciar durante el estadio procesal. Es decir, durante todo los próximos 5 años, un patita no quiere, renuncia. Entonces, si renunciase y le perteneciese al partido, se tendría que ir a su casa y pondrías al accesitario. Y eso no es así. Para vacar a un tipo tiene que cometer faltas. ¿Qué falta vas a cometer si el tipo no va simplemente? El no ir no es una falta. Simplemente no cobras. Entonces, se está poniendo a su partido una situación bien complicada. Han pedido, han solicitado que el Congreso se pronuncie. O sea, han mandado una carta a Rafael en donde le dice a Rospigliosi, pronúnciate Rospigliosi, y le dice, bueno, el señor no quiere, lo que sea. El jurado es el que se tiene que pronunciar. Hasta donde yo sé no han apelado. Me dijo ayer Javier Ciprani que ya habían apelado. Bueno, apelarán y Burneo y los suyos simplemente le van a decir que no. Es más, hay una indicación, el día de ayer el Jurado Nacional de Elecciones ha dicho que han cometido el error, Jurado Electoral Especial, de no sacar a Aldo Bravo, o sea, decir que Aldo Bravo no puede ser candidato a una regiduría. Es el caso de Aldo Bravo y otra señora más, ¿no? Porque ellos asumían, no, es que Aldo Bravo no le han dicho y cuánta cosa hay. Bueno, chequeen lo de Aldo Bravo, ahí está en la carpeta de combaters, llegó ayer en la noche. Y el jurado ha dicho, sí, nos hemos equivocado. También, tampoco puede el señor Aldo Bravo y tampoco puede una señora Felicita algo. No sé si pueden ponerme, ¿cómo se llama? Leo de Paz. Bueno, ya se sé. Entonces, porque antes decían, no, es que Aldo Bravo le están permitiendo. No, tampoco le van a permitir a Aldo Bravo. Entonces, Rafael pide, ¿no? Manda una a Burneo, le manda extemporáneamente además y le dice, anula mi credencial y dásela a Salón. Así no, o sea, te estás poniendo, Rafael, como se pone este señor Sánchez, pidiendo cosas que no tienen proceso, que son extemporáneas. Esta carta Bermejo la puede tener como, ni siquiera como recibida. O sea, no está obligado ni siquiera a responderle. Pues una carta a él. ¿Me entiende? Señor presidente, bueno, tiene que responder todas las cartas. Simplemente el tipo ya dijo, el jurado electoral especial ha dicho que no. Y si han presentado una apelación, el pata va a hablar mediante sus resoluciones. Pueden ponerlo de Aldo Bravo, si fueras tan amable, Johnny, cuando ellos... Eso está, ha llegado ayer a la carpeta de combaters, en donde en la hora nona dicen, sí, pues también nos hemos equivocado con Aldo Bravo. ¿Lo tenemos o no lo tenemos? Sí, no la tenemos. No, sí la tienes, pero no la encuentras, que es otra cosa. La tiene de todas maneras. Entonces, esa es la situación. Y el hecho es que el señor Renzo Reyardo fue y bueno, se reunió con Keiko y le preguntaron, incómodo, ¿no, Reyardo? Porque está en España, después se ha ido a ver a la Virgen de Lourdes, entiendo, y le preguntaron por el tren, para que se den una idea, ya, y le preguntaron por el tren, para que se den una idea, ya se fue el gobierno anterior, ¿no? Lo del tren.

mayúsculo. Esos trenes nunca los debieron traer. No porque sean malos o porque sean buenos, por ahí no va la cosa. No era la competencia de la Municipal de Lima. No se tendrían que haber metido en el problema y van a tener juicios al respecto porque los han comprado. Ese es otro tema. El punto es que el Ferrocarril Central Andino es la empresa que tiene la concesión de la vía. Y tiene la concesión de la vía para bajar mineral, no para transportar personas. Entonces, por mucho que sean bonitos los trenes, que son trenes que tienen 40 años, que no hay ninguna garantía de que tengan repuestos los próximos 40 años, y eso no lo dice Renzo ni lo dice Rafael, lo dice el sentido común, y no hay un solo informe que te diga que tienen garantizados los repuestos para los próximos 20 años. Entonces, la empresa, la Ferrocarril Central Andino, tendría que solicitar, no la Municipal de Lima, que no tiene vela en este entierro, la Municipal de Lima será la dueña de las locomotoras y los trenes. La empresa tendría que pedir un cambio en las condiciones de su concesión para que ellos puedan transportar personas y para que esta maquinaria rodante ruede, se tiene que gastar una serie de dinero, no solamente en la vía, sino en paraderos, que no son pocos, pero que además en bypasses, que no son pocos, en estaciones, que no son pocas, y en todos los lugares aledaños en donde pasa el tren, a un metro de una serie de casas, tendría que poner muros de contención, o parrillas, o andariveles, lo que ustedes quieran. Esa es una inversión. ¿Quién la va a hacer esa inversión? ¿El Estado va a hacer esa inversión? ¿Eso lo va a poner el Ministerio de Transportes y Comunicaciones? Entonces tienes que pedir una partida presupuestaria para poner esa plata, tiene que haber una planificación, tiene que haber un proyecto. Y eso no existe. No existe, no hay un solo papel que te diga cuánto cuesta cada estación, el plano, no existe. Esa es una verdad. Y esto no es ser anti-porqui ni anti-tren. Se necesita el transporte, sí, seguro se necesita, pero no era ese el transporte. Entonces, tendría que haber un esfuerzo inmenso de parte del Estado para que la empresa Ferrocarril Central Andino se ponga a gastar eso, que no lo ha gastado, porque ustedes han visto donde pasa el tren, pasa. Y la empresa va a poner plata y va a pedir entonces que le den, no sé, pues 25 años a la concesión de los ferrocarriles. La empresa no lo había traído, ¿ah? La empresa sabía de esto acá. Cuando yo se lo eché, le pasa la porque y dice, yo lo hago. Entonces, ese es un problemón y es un problema que demora años. Entonces, porque si eso lo va a poner como agenda, Keiko le va a decir la verdad, lo que le estoy diciendo yo. Eso es muy complicado hacerlo. Y los trenes seguirán ahí y ya no dirán que Keiko la mala, sino es frialdad. Va a venir un nuevo ministro de Transportes que va a explicar lo que yo les estoy diciendo, seguramente con mayor nivel de detalle. La empresa Ferrocarril Central Andino va a decir, yo no voy a poner plata. O sea, yo modifico mi esta, pero plata yo no pongo, que la ponga el Estado. Y yo administro y pongo tarifa. Entonces, eso es bien difícil lo de los trenes. Bien complicado. Yo lo veo muy, muy complicado. Pero, en fin. Son 7:04, vamos a ir a una pausa, lo que es cierto que los fujimoristas el día de hoy van a estar de plácemes porque va a haber un documento que dice que Keiko ha ganado las elecciones y entre las cosas que ellos tienen con Juan Javier de Batalla es no cambiar la constitución del año 92, que es la constitución de lo que ellos llaman del fujimorismo, la constitución neoliberal, que es lo que quiere la oposición y ellos han dicho no, eso no se va a cambiar. Especialmente el capítulo económico. Entonces, eso es parte de lo que nosotros podríamos decir junto con Nicole, viva la Pepa, que es una expresión española que se refiere también a una constitución que fue muy celebrada en su momento. Vamos con Nicole.

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1: Hola, soy Nicole Salinas Villo y estos son los dichos y refranes de PBO. Hoy conoceremos el origen de la expresión viva la pepa.
2: En la actualidad, decir que algo es un viva la pepa significa que es un desorden, un descontrol o un vale todo. Se aplica también a quienes tienen un carácter muy despreocupado o desenfadado. Por ejemplo, nadie estudia en esta escuela. Esto es un viva la pepa. ¿Pero de dónde viene la frase viva la pepa? La expresión se originó

como el grito con el que desde el 19 de marzo de 1812, en la festividad de San José, los liberales españoles proclamaban su adhesión a la Constitución de Cádiz. Dicha Constitución fue conocida popularmente como la Pepa, por haberse promulgado el día de San José. Y como Pepe es el apodo cariñoso para quienes tienen por nombre José, de ahí proviene la relación con la Pepa. Este grito alcanzó rápidamente una gran popularidad y difusión y se convirtió posiblemente en el primer lema político español de la edad contemporánea. Como ahora sabemos, el origen de la expresión "Viva la Pepa" tuvo un contexto completamente diferente al que en la actualidad conocemos, ya que ahora dicha frase significa desorden. Esta fue la historia del dicho de hoy. Recuerda que también puedes compartirla para que más gente la conozca. Con nosotros será hasta la próxima.

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1: Siete y siete. 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
1: 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Siete y once.
0: A ver, son 7:11. 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Bueno, Keiko está recibiendo todo tipo de visitas. Algunas me parecen una pérdida de tiempo, otras son folclóricas. Insisto, ella tendría que haberse reunido ya con Rafael y con Renzo. Rafael se iba a hacer temas personales a Europa. Ella ha tenido que reunirse más que nada con Rafael y con su bancada, con las dos bancadas, en fin, no lo ha hecho, porque Rafael se ha ido de viaje. Eso lo apunta a Keiko, ¿eh? O sea, Keiko no tiene por qué estar llamándolo a Porky, dicho sea de paso. Yo ayer le decía, medio en broma, medio en serio, a Javier Cipriani que de repente el cardenal podría hacer una llamada tripartita y ablandar la terquedad de Rafael. Pero en fin, el hecho es que ella se reúne con Perro, Pericote y Gato, con un montón de gente que está pidiendo chamba, con un montón de gente que cree que suma. Lo del APRA, insisto, yo creo que, con el respeto a los compañeros apristas, Keiko los podría haber saludado por teléfono nomás. Porque a la hora y la hora, por decirte, si Chan es el ministro de Educación, será porque es un capo en la su materia y porque es muy amigo de Keiko. Pero no es que el APRA tenga algo que ver en el tema. El APRA, y se ha recontraconfirmado, siguen peleados. Valderrama insiste en hacer algo que yo no le encuentro sentido, porque es un candidato fracasado y no está trabajando. Y se pasea por todos los programas de comentarista político. O sea, nadie le dice a Enrique, oye, ponte a trabajar. Y los coleguitas, ninguno le dice, ¿en qué trabajas y de qué vives? Ayer salió en un programa y decía, sí, yo me he cruzado con Del Castillo en la Sociedad Nacional de Industrias y tal, que está yendo a cócteles, ¿qué estás haciendo? ¿Relaciones públicas? Tiene que trabajar en el mundo privado, parar la olla de su casa, tener un proyecto de vida. No, que vamos a ver si recolectamos firmas. ¿Qué firma vas a recolectar? ¿Tienen candidato a la alcaldía de Lima? ¿Quién es el candidato a la alcaldía de Lima de la para Quique? Mira, pero la pregunta que te hago, deben tener un candidato, que no sé quién es. Porque el APRA ha perdido la inscripción por el fracaso electoral estrepitoso. Y si hemos cometido horrores. O sea, Enrique Valderrama mancó el APRA. El APRA no va a tener cómo conseguir 700. ¿Con qué plata? ¿Con qué organización partiera si se pelea ante el Castillo? Ni lo llevó. Entonces, Keiko no debe perder tiempo. Ya de una buena vez, el equipo titular. ¿Quién va a ser el premier? ¿Quién va a ser los ministros? ¿Cómo se van a organizar las comisiones congresales? Eso es lo que tiene que hacer. Y para eso tiene que hablar con Nieto, por dar un ejemplo. Pero veamos la nota de Keiko, sus variantes en el gabinete.
17: Con los resultados oficiales ya al 100% y a menos de 24 horas de que el Jurado Nacional de Elecciones le entregue la credencial como la nueva presidenta del Perú, ahora la preocupación de Keiko Fujimori debe estar enfocada en la conformación de su nuevo gabinete ministerial. Nombres y candidatos van y vienen, pero ¿quiénes serán finalmente los elegidos?
18: Las puertas del diálogo van a estar siempre abiertas.
17: La estrategia que se espera de Keiko es consolidar un equipo técnico y político capaz de asegurar éxitos inmediatos en sectores clave antes de asumir el cargo el próximo 28 de julio. En ese aspecto, los nombres que más suenan para integrar el próximo Consejo de Ministros se agrupan según las carteras estratégicas evaluadas.
18: Tenemos muchos retos en el Perú y parte de devolverle la confianza es primero recuperar el orden.
17: Para TCM, por lo general, se busca que quien la encabece sea alguien de la absoluta confianza de la presidenta. Ahí es que el nombre de Luis Galarreta, secretario general del partido de gobierno y además actual vicepresidente, toma fuerza por encima de otros candidatos.
19: Nosotros vamos a tender puentes a todos los grupos parlamentarios, obviamente en los temas que coinciden, vamos a coincidir, en otros no vamos a coincidir, y eso es la democracia.
17: Y aunque algunos opinólogos han soltado el nombre del candidato Jorge Nieto Montesinos como una opción de consenso para el primerato, quien sí parece tomar fuerza es Luis Carranza, quien fue parte del equipo de economía durante el debate técnico en las elecciones. El exitoso exministro de Economía del segundo gobierno aprista es visto como una alternativa fuerte tanto para presidir la PCM como para manejar la cartera de Economía y Finanzas.
20: El plan ahora es para levantar a nuestro Perú y tiene tres pilares: orden económico, capitalismo popular y orden social.
17: Un sector importante dada la coyuntura que enfrenta el país es el Ministerio del Interior. Para esa cartera, entre los nombres que suenan, está el de Marco Miyashiro. El ex Keini y senador electo es una de las cartas potentes para asumir la cartera del Interior, enfocado en combatir la inseguridad, aunque con un estilo mucho más confrontacional, Fernando Rospigliosi podría asomar. Dada su experiencia, pues, fue ministro del Interior en el gobierno de Alejandro Toledo. Nombres como el de Juan Carlos Sotil, ex jefe de la Dirincri, o el de César Astudillo, ex comandante general del ejército y senador electo, no pueden tampoco ser descartados. El Ministerio de Desarrollo Agrario y Riego parece tener a un solo potencial candidato, Marco Vinelli, como encargado de elaborar el plan de gobierno técnico de Fuerza Popular, está posicionado para liderar el sector agrario.
21: Respecto al fenómeno del Niño, efectivamente,
2: vamos a atenderlo inmediatamente con maquinaria y equipo puestos en la zona norte del país, pero también en la zona sur, en donde afecta el fenómeno de la Niña.
17: Aunque no se han realizado nombramientos oficiales y definitivos en los círculos políticos y técnicos de Fuerza Popular, ya deben estar evaluando estos y otros nombres que aún no ven la luz. Solo es cuestión de tiempo para conocer al primer gabinete de Keiko Fujimori.
0: Hay gente en el bolo. Parece que va a ser Galarreta, que el señor Chang va a ser el ministro de Educación. No cuaja el tema de Carranza, el Ministerio de Economía. Yo entiendo, pues, una decisión personal. Es un hombre que tiene, pues, directorios, que tiene ingresos. Ser ministro, y lo digo sin que sea peyorativo para mucha gente, tiene un sueldito para una persona del nivel de Carranza. Entonces tiene que estar dispuesto a la persona que sea ministro de Economía a renunciar a dineros grandes, o sea, un tipo del nivel de Carranza gana mucha plata. Entonces dice, yo tengo que renunciar a ese dinero todo el año que voy a ser ministro de Economía o los 2 años que voy a ser ministro de Economía, y luego te pasas un año sin poder trabajar con empresas que tienen vínculos con el Estado. Y es bien complicado. Parece que Elmer Cuba habría aceptado. Parece que el Minelli va a ser ministro de Agricultura. Y Astudillo, ministro de Defensa. Y bueno, hay que apurarnos. El hecho es que Nieto Montesinos, que tiene una bancada y que tiene la mancada con M, de que a fin de año desaparece su partido, que no era partido, entonces él va a perder liderazgo. Nada le van a hacer. Una vez que el pata sea un peatón, es un peatón. No se va a poner a organizar partido cuando no le ha interesado que su partido sobreviva. Está claro que él tenía su aventura electoral. Tipo Belmo, tipo Álvarez y tal. A ver, si me ligó, me ligó. Y si no, punto. Eso es que estoy organizando partido. Ese es un floro. El hecho es que Nieto Montesinos ha dicho lo siguiente.
21: Que no voy a aceptar ningún cargo en el gobierno futuro. Ni como ha ocurrido el de la señora Fujimori, ni si hubiera ocurrido el del señor Sanz, ni como ministro, ni como ningún cargo. Pero estamos esperando la invitación, supongo que ocurrirá en algún momento, y diremos nuestros puntos de vista como corresponde.
0: La pregunta de los coleguitas es, oye, ¿y por qué no estás yendo a ver a Keiko? No, no invitado. Y me parece prudente, ¿no? O sea, él no quiere estar de oletón, y Keiko tendrá que invitar a él y a Belmont que vaya con su gente. Es lo que corresponde. Ellos son los que tienen bancada. El APRA no tiene bancada. Cheput, con todo cariño, no tiene bancada. Raúl Descanseco se representa a sí mismo. O sea, comenzar a recibir Melcochita, por decir, Melcochita no va a ser ministro de nada. O sea, eso es folclórico. Lo que me preocupa es que pueda darle media hora a cada uno de estos señores y bueno, se tira 2 horas, 3 horas de su día en nada. Un acto protocolar. Más las entrevistitas, más los saluditos de los presidentes de afuera, muchos jijijí. No, Keiko no se puede tirar, voy a ser claro y hasta de repente vulgar, disculpe señora, no puedes huevear 3 horas al día. No, no se puede, porque su responsabilidad es altísima. Comisiones de transferencia, designación de ministros, pactos congresales, cuando tiene gente necia al frente. El caso de ya creo que es patético, el tema de JP, que no reconocen y siguen haciendo reclamos extemporáneos y documentos que no tienen ni pie ni cabeza. Su Nini va a estar en el Congreso y su actitud va a ser igualita a esta. Mire.
22: Nos asiste el derecho porque hay que ser coherentes. Nosotros hemos cuestionado que se ha vulnerado la legalidad del proceso, ¿no? Que se ha roto las reglas de juego y nos asiste el derecho de agotar esa vía, incluso en instancias internacionales, en la medida en que se ha disuelto la independencia de los poderes del Estado y los organismos autónomos que tienen la función constitucional de garantizar esta independencia, yo creo que lo mejor sería que el Parlamento no recaiga en manos de un partido oficialista. Nosotros el día sábado vamos a tener un evento público donde nos vamos a pronunciar, ¿no?, sobre la coyuntura política del país, y vamos a plantearle algunas cosas también al Perú en general. Es un clamor popular la libertad del presidente Pedro Castillo, y en ese extremo vamos a mantener nuestra posición de defensa ante lo que consideramos que es una injusticia y exigimos, ¿no?, su liberación.
0: Bueno, insisten en lo que no tiene ni pie ni cabeza, ya todo el mundo sabe que él ha apelado a su detención y que tiene juicios pendientes por choreos con la familia, la cuñadija, el hermano, lo que tú quieras. Así todo, después de lo que dijo Zunini, tuitea a las 11 de la noche. 11 de la noche el día de ayer. Esto muy probablemente usted no lo había visto ni escuchado. Juntos por el Perú, apela el acta de proclamación del jurado de Lima Centro, la que fue antes de ayer, a fin de que reconsidere la afectación que ha sufrido el procedimiento electoral de peruanos en el exterior y declare la nulidad de las elecciones llevadas a efecto en las oficinas consulares. Insiste, el documento no es parte de ningún proceso, de debido proceso. Él siempre habla de debido proceso, mentira. Ya es extemporáneo, no es un documento oficial, no es una apelación, no es nada. Y si lo presenta al jurado electoral de Lima Centro, cuando el día de hoy es la proclamación del Jurado Nacional de Elecciones, y sigue con la cantaleta, porque él se quiere posicionar como una víctima. Y él cree que eso es, ese aire político le va a durar para las elecciones regionales, para las elecciones municipales, y que JP lo va a seguir a él aupando cuando es un candidato fracasado. De saque va a dejar de ser congresista. ¿De qué va a vivir? ¿De qué va a vivir? Esa pregunta es la que menos le gusta a los políticos. ¿De qué vives? ¿Cómo pagas la luz, agua, desagüe, teléfono, hijos, colegios, universidades, viajes, pollitos a la brasa y todo lo... ¿De dónde? Si no tienes un ingreso. Y si no tienes un negocio de la política, ¿quién te va a dar plata? JP va a agarrar la plata del Estado que le va a caer a JP por tener bancada y le van a poner un sueldo al señor. Va a terminar él trabajando para JP por 20,000 soles mensuales. ¿Qué es lo que siempre se le ha criticado a Keiko? Que vive de la política y que vive del partido. ¿O no? Pues va a caer en lo mismo. El hecho es que el señor presente este Twitter, que presentan apelo a la proclamación de resultados, eso es inadmisible. No procede decir, no, hermanito, no procede tu vaina. Chao, punto. Pero ayer también, en horas de la tarde, y eso lo vamos a conversar con el doctor Andy Carreón en unos minutos, aparece en televisión y en redes el doctor Carlos Torres Caro, abogado de Toledo, y Toledo, bueno, lleva un papelito, porque no es ni siquiera pues una carta escrita, bien hecha. Dice, autorizo al doctor Carlos Torres Caro, abogado con colegio de abogados tal número, a preparar un texto de solicitud de indulto, pues mi situación de salud es grave y lo amerita. Firmo inconformidad, sin de... Miércoles 24 de junio del 2026. Alejandro Toledo Manrique y tal. Bueno, cuando se pide indulto, yo calculo que el papel ya lo debe tener listo el día de hoy el señor. ¿Le va a pedir indulto a quién? Al presidente Balcázar. Entonces Balcázar se va a comer el roche de indultar a Toledo. Cuando Toledo está en un proceso en donde está solicitando al Poder Judicial que se ejecute su sentencia en un domicilio o una clínica. Ese es lo máximo a lo que debería aspirar Toledo. Pero como le dije a Torres Caro, si Toledo no acepta que robó y no pide disculpas ni devuelve la plata, ¿cuál es el inconveniente que se muere en la cárcel? ¡Ay, qué cruel eres! No, no estoy siendo cruel, estoy siendo realista. Toledo ha robado y ha robado probadamente, con cuenta, con casa, con dirección, con oficina, ya le quitaron sus cosas. Elian Carr vive re bien ahí en Tel Aviv. Entonces no va a venir. Entonces, ¿por qué le tienes que dar al señor, y por supuesto todo, no lo puede hacer Keiko, un indulto? Lo que tiene que hacer el Ministerio de Justicia es tener los servicios de una superambulancia recontra bien puesta de E-Salud destacada ahí. Así, destacada la ambulancia las 24 horas del día con los médicos que vean a Toledo, que vean a Vizcarra, que vean a Castillo y que vean a Ollantumala. ¿Qué es un gasto? Bueno, ya prerrogativa porque son presidentes. Si quieren. Pero esto, ¿qué es presión contra Keiko? No puedes. Vuelven a pedir la gracia presidencial. ¿Por qué le vas a dar gracia? Oye, Castillo tiene colaboraciones eficaces que dicen que le han dado plata a Salatiel Marrufo para que reparta a los hermanos. Uno de los hermanos es congresista, la cuñadija ha traficado influencia. ¿De qué estamos hablando? Si eso se diera, entonces agárrense que en 2 años vamos a tener a las hijas de Keiko o a Kenji paseándose por las alturas del Perú con una empresa al costado que lo ha contratado a Kenji, porque ahora Kenji pues es un influencer, ¿no? Pues se consigue su empresa constructora y Kenji se pasea por las alturas del Perú sin ser funcionario público, ¿eh? Diciendo, a ver, ¿quién quiere red de agua? ¿Quién quiere internet? ¿Quién quiere camino? Firmen acá que yo me voy a encargar, no se preocupen. ¿Encargar con qué? Le vas a decir a Keiko. Y después Keiko recibe en Palacio al jefe de Kenji. ¿Qué es lo que pasó con el señor, cómo se llamaba, Quique, lo de la cuñadija con el señor que recibe, Espino Lucana? Entonces, cuando un presidente roba, tiene que atenerse. Y la regla de juego para todos los presos, que no tienen plata, ni poder, ni influencias, es morirte la cana. Porque si es el caso, entonces ya se imaginan a Keiko indultando a Montesinos o a Hermosa Ríos. ¿Se imaginan el problema político inmenso en el que se metería la señora? Un absurdo, pues. 7:28, volvemos con los titulares en los diarios. Varias preguntas pendientes para el doctor Andy Carrión. Keiko recibe ayuda de El Salvador, Argentina, Israel, Estados Unidos para enfrentar la criminalidad. A ver, señores, como le dije ayer a Díaz Rocío, ¿no? Israel nos quiere ayudar. Tecnología, inteligencia, armamento. Dame. ¿Ya? Yo le compro a tus empresas, ayúdame en las comisarías, en la tecnología para saber los chuponeadores y tal. Estados Unidos, ¿me quieres ayudar? Bacán. Trae inversionistas, pues, 2 plantas desalinizadoras para que Lima tenga agua en 3-4 años. Inversión americana. ¿Me quieres ayudar? Hasta el puerto de Corío. ¿Me quieres ayudar? Inversión, plata. O sea, que me hablen y que hablen de la democracia, jijija. No, lo que yo sé es que China ha puesto un megapuerto a Chancay. Eso es lo que tiene. Inversiones. Háblame de inversiones. Porque saluditos y jijiji, jojojo, jajaja. Eso es protocolar. Y Keiko tiene que hacer. Fierro, cemento, programas sociales. Eso funciona en un principito nomás. Después ella tiene que gobernar. Portada de El Expreso, sigamos. Petroperú manipuló sus cifras el 2025, no perdió 468 millones, sino 611 millones, 601 millones de dólares. Y hay gente necia que dice que no, que Petroperú, que es emblemática, que es estratégica. No vas a tener estratégica, pues una empresa que pierde 600 millones de dólares al año y que debe un huevo. Con 800 millones, Petroperú tiene que vender sus activos y alguien que se encargue, una empresa internacional, y que ya no sea problema nuestro. No podemos estar perdiendo plata todos los días con Petroperú. Portugal celebra y se medirá ante España. De verdad, estuvo bien que Portugal le pase lo que le pase, el arbitraje y el VAR. Eso se lo va a decir el Tigrillo. Sigamos. Detienen al presidente de la Corte de Apurímac. Fiscalía lo acusa de dirigir una mafia judicial. Oye, bien rochoso la detención del pata. Y no es cualquiera, ¿no? José Tinco Luján y su cónyuge, Eleonora Intusca, habrían recibido pagos para arreglar juicios, designar jueces y direccionar contratos de servidores judiciales. Esta es una caja de Pandora y todo puede pasar. Portada de La República. Sigamos. Le dejan una bomba de tiempo a Keiko, lo dice Juan Cheput. Juan Cheput es amigo de esta casa, a mí me cae muy bien Juan Cheput, todo lo que tú quieras. Pero a la hora, ¿quién representa a Juan? Es la opinión de una sola persona. Ya no está en Perú, país para todo. Ya Carlos Álvarez es una broma. Entonces, Keiko tiene que rodearse gente que le vayan a sumar para gobernar. Juan y mucha otra gente lúcida puede comentar lo que usted quiera en todos los programas de televisión que quieran. Serán analistas políticos. ¿Me entiendes? Pero no le va a dar una chamba, pues, una persona que ha estado tan ligada a Toledo, pues. O sea, eso no lo va a hacer. ¿Por qué? ¿Por qué lo tendría que hacer? No hay que perder el tiempo, pues, Keiko. Milei y Bukele la felicitan. Ah, ya, gracias. Bacán, gracias por la felicitación. Todo ese floro. Antauro dice no al partido de Sánchez. Se le están abriendo a Sánchez. Vamos a preguntarle también al doctor Andy Garrión por por favor, búsquenme imágenes. Triste suceso, han suspendido a Juárez Atoche. Y Juárez Atoche tiene, pues, condenas a Ollantumala, que tiene condenas a Vizcarra. Pero parece que lo han pescado en una coima. Porque la Autoridad Nacional de Control lo ha suspendido. O sea, este es un golpe durísimo a la Fiscalía. Es más, lo he escuchado ya varias veces a Tomás Aladino Galvez y yo confiaba en él. Pero la situación es gravísima. Para Juárez Atoche lo acusan de coimero. Y ese dice, ¿cuánto? 25 años a la cana. Lo vamos a conversar también con Andy Carrión. Busquen imágenes de Juárez Atoche y de los presidentes que ha metido a la cana, ¿no es cierto? 7 y 3, y del equipo especial. Portada de... Gasto de Estado en remuneraciones se duplicó en 10 años. De las cosas que tiene que hacer Keiko. De las cosas importantes. Esto es algo que Porky debería conversar con ella. Porky se extralimitó y dijo que iba a lo Milei votar gente y que iba a reducir de 19 ministerios a 6. Y ella no tiene que hacer eso. Pero sí tiene que reducir la planilla del Estado. Ya tienes a la gente de JP que no voten a nadie. Perdón, que se queden los que trabajan. En estos últimos 15 años han entrado un montón de vagos, de todas las formas. Ahora que los casa hay que... Si nosotros las empresas reducimos personales porque no tenemos para pagar a los que están, no vamos a seguir trayendo gente, porque es una empresa privada. Pero el Estado sigue trayendo gente, y sigue trayendo gente, y sigue trayendo gente, y eso hace que gane plata gente que no hace bien su trabajo y que como consecuencia de todos esos miles de trabajos mal hechos, el Estado es una rémora. Sigamos. Auditoría revela que Petroperú perdió 601 millones el 2025, más de lo que reportaba la empresa. Bueno, ¿qué ha pasado quienes han firmado esos estados financieros? ¿Quiénes eran los presidentes de directorio en esa época, los gerentes generales? Otro de los dramas es que a cada rato cambian, ¿no? A cada rato cambian. Entonces, ¿quién le pone el cascabel al gato? ¿Quién es el que quiso mentir? ¿A quién le ocultaron información? Todo va a decir, no, la verdad yo no sabía. Pero ahí van a haber temas penales, por si acaso. También le voy a preguntar a Andy Carrión al respecto. 7:34, volvemos. Tuneladora Delia culminó la perforación del túnel de la línea 2 del metro de Lima y Callao. ¿Algún día lo tendremos? La gente ya comienza a dudar, pero como no ve la obra, si hubiera sido por arriba, la gente lo estaría mirando, ¿no? Como el famoso tren eléctrico. Pero esto es subterráneo, entonces la gente como que no le presta mucha atención a esta noticia de PerúConstruye.net. Sigamos. Las puertas de Puno están abiertas para la presidenta, dice el alcalde de la ciudad altiplánica, confirma que pronto habrá una reunión de coordinación de la visita de Keiko Fujimori. Bueno, Puno tendrá que entender que la presidenta del Perú es Keiko y si quieren precisamente inclusión, postas médicas, colegios, agua, eso lo va a tener que poner el Ejecutivo en coordinación con el futuro presidente de la región. Y si quieren, tiene que allanarse a respetar a quien es presidente del Perú. Así no te gusta. Portada de Alianza contra el Crimen de la Izquierda. Va a callar lo de Milei y lo de Bukele lo tomo como algo folclórico. Milei está prestadito en Argentina, si no fuera por Trump ya lo hubieran choteado. Y el señor Bukele, repito, la experiencia de Bukele es otra cosa. Todo El Salvador es el tamaño de Ica. No, no se puede comparar nuestra situación. Olvídense, Bukele viene al Perú y que termina calvo y sin barba. No, no pueden comparar. O sea, son dos fenómenos totalmente, abismalmente diferentes. Abismalmente diferentes. Fujimori, presidente, va a El Salvador y hace lo de Bukele en 15 días. Son cosas totalmente diferentes. Entonces, ahorita meterle la presión a Keiko de tú vas a hacer la Bukele peruana y que Keiko comience a disfrazarse con un chaleco que dice presidente, con un gorrito y que haga las estupideces que la prensa irresponsable, mermelera y sobona, le aplaudía al tal Gerín. Keiko no está para hacer un show, está para poner gente competente en el Ministerio del Interior. Se habla de Marco Miyashiro, pero en fin, sigamos. Bomba de tiempo, Contraloría advierte que crédito suplementario de más de 9 mil millones no está justificado. Bueno, nos comentó acá también Ismael Benavides, ¿no? Ese es otro de los temas que tiene que ver Keiko, así de sencillo. Congreso le pide al Jurado Nacional de Elecciones que resuelva el caso de López Aliaga. Bueno, ahorita lo va a... De hoy día para mañana, acuérdense. Así va a haber un Twitter, Quique Bravo va a estar en su casa tomando su lonche, viendo su partido y ¡pac! Va a aparecer el tweet. Acuérdense. Portada de... Suspenden al fiscal Juárez Atoche, noticia que vamos a comentar con Andy Carrón. Ya llegó Andy Carrón, Quique. Ya le invitaron su tecito. Y que mueve la cabeza. Todo negativo, dice. ¿Qué pasa? ¿Ha mancado la cafetera? Si Café Instante mató a la cafetera. ¿Quién mató a la cafetera? También vamos a preguntar a Lendy Carreón por este cafetericidio. ¿No es cierto? ¿Cuántos años de pena privativa y libertad tiene el que mató a la cafetera? 7:37. A trabajar por el país. Y hay una buena vez, y tiene razón, en la portada del diario Viral. Keiko tiene que ponerse a trabajar. Sigamos. Policía mata a chofer venezolano. Una desgracia, un accidente de tránsito. Ya viene Yudangeli en un rato. Portada del Popular. Vigilante estuvo sepultado una semana. Toda la desgracia en las internacionales. También las desgracias de Venezuela. Evidentemente ya la gente que está bajo los escombros ya está en estado de descomposición y tiene que comenzar a meter camiones y camiones para sacar a la gente que se le ha caído un edificio encima. Ya ahí recién se va a saber cuántos miles de personas muertas hay, aunque claro, los desaparecidos van a ser. Va a terminar calzando la cifra. Detienen a Jackson Mora, acusado de estafar con cerca de 10 millones de soles. Él tenía un problema con un amigo mío, Roberto de Romaña. De repente es ese. El hecho es que lo han enmarrocado y está en la cárcel con un tema gravísimo. Portada de Jackson detenido por millonario robo. Peleador estuvo casado con Tilsa, es acusado por la policía de pertenecer a una banda de estafadores. Señala que empezaron la cuenta de Mora cerca de 10 millones de soles de Distrito Chinchano. No estoy seguro que sea ese el caso de Roberto de Romaña. Pero hoy proclaman a Keiko. 7:38, sigamos. ¿Quiere ser campeón, Cristiano? No. Cristiano ha tenido un gesto, ¿no? Ya no daba para más, se da cuenta que no puede sumar en su equipo, pide el cambio, sale, no feliz de salir, pero justo el que entra, mete el gol. O sea, es un buen gesto de Cristiano, el darse, acá Johnny, que es hincha acérrima de Cristiano, ya quisiera Johnny tener la ceja de Cristiano, la piel de Cristiano, porque Cristiano se cuida, pero ha sido profesional. Ya no le puedo sumar a mi país que entre otro para ver qué pasa. Y ganaron con gol de cabeza del que entró. Portada del MEN, en donde está PBO que estamos, el canal 35 y 735 del Movistar HD. Sigamos. El sueño latente, Cristiano. Los Simpsons dicen que va a llegar México y Portugal. Quique se ríe, dice. Yo no creo en los Simpsons ni creo en Agatha Lee. Los Simpsons dicen, Johnny, los Simpsons. Se ríe, Gabrielito. ¿Quién gana para los Simpsons? Ya busca, pues ya no seas mala. Yo te cuento el chisme nomás, pero no sé más. Portada de Portugal con Cristiano. España sacó la furia contra Austria. Partido facilito, Quique, partido facilito. Los partidos de hoy, ¿cuáles son? A ver, déjame ver. Partidos de hoy, Australia y Egipto. Digamos, nadie se muere gana, ¿no? Juega Mohamed Salah, se supone, dice, ¿no? Argentina-Cabo Verde. Y bueno, para ver los goles de Messi. Messi va a seguir haciendo goles. Y Colombia gana. No estoy diciendo que Colombia vaya a ganar. Estoy diciendo que Colombia juega con gana. Harto gato, ¿ah? ¿Eh? Una cosa es la cumbia, otra cosa es el tambor. Ese partido, 8:30 de la noche. Pronóstico, Gabrielito. Colombia gana. Ah, 2-0 Colombia. Ni loco, gana, va a meter gol de todas maneras. Gana. Yo no estoy diciendo que yo quiero que gane Colombia, pero así nomás, dejarlo en cero a gana, está loco. En ganes, anotan, ganes otra cosa, hermano. Cuando tú estás en gana, tu mamá te dice, oye, vete a la bodega a traerte un kilo de limones. Y tienes que cruzar 4 ríos, 5 lagunas, matar 2 lagartos, eludir leones, lianas. O sea, es gente preparada para lo peor, la gente de gana. Está loco. Acá Gabrielito jugaba con qué, pues con carritos. Con, ¿cómo se llama? Plastilina. ¿Tú sabes lo que es ser un niño en gana? ¿Sabes lo que es? A ver, juega pues con una cobra. Juega pues, a ver, juega. Juega con una serpiente, pues, a ver. ¿Ya? Ah, no. Tú en tu casa, tu papá tenía gallos. Estos tienen águilas. No es lo mismo. Gana. Olvídate, Kike. 7:41. Andy Carrión, luego de la pausa, con cualquier cantidad de temas que aparecen día a día. El Perú, la verdad, es el paraíso de los abogados especialistas en derecho penal. Pausa y regresamos con Andy Carrión. 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Pausa, regresamos.
1: 7:42. 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

0: 7 y 43.
1: Vayan buscándole imágenes del actual presidente José María Balcázar. A ver, Andy Carrión, hay que abusar rápido porque el tipo se tiene que ir acá a 3 minutos para las 8. Andy, buenos días.
2: No, siempre muy amable, Philip, por la invitación.
1: Andy se reía porque no solamente es abogado, es ser humano. Y le decía, oye, Andy, ¿cómo es esto del papel? Un papelito así de una libretita, si lo ponen acá, que Toledo le ha firmado al doctor Torres Caro, que yo calculo que lo debe haber ido a visitar, ¿no es cierto? Y le ha firmado un papel, o sea, no es ni siquiera, ¿cómo se llama? Una solicitud formal, y le ponen el papel, gracias por ponerlo en la pantalla, en donde le dice, en un papelito, autorizo al señor Torres Caro, realizar un texto para pedir indulto porque yo lo amerito porque estoy enfermo. Aquí está, lo tenemos en la pantalla si fueras tan amable. Al margen de la formalidad, ¿hay forma legal de que Balcázar lo indulte o que Keiko lo indulte?
2: Yo creo que este texto es un texto que intenta generar también algún tipo ya de discurso de cara a la solicitud del indulto, ¿no? Yeah. ¿No, Philip? Es decir, mira, no está ni siquiera en la capacidad de poder firmarme un documento ya previamente elaborado.
1: Con mano,
2: ¿no?,
1: temblorosa.
2: Claro, y digamos también a cierto grado, y hay que decirlo, de significación en las audiencias en las que ha participado Alejandro Toledo, ¿no? En la que, digamos, advierte debilidad, ¿no? Ya enfermedad supuestamente terminal, que no puede ni respirar, etcétera. Pero bueno, más allá de ello, el tema jurídico implica de que si va a aplicar el indulto humanitario, se requiere constancias médicas. Hay una junta médica dentro del INPE que analiza precisamente la situación del interno y debe de llegar a la conclusión de que en efecto existe una enfermedad terminal o que el internamiento pondría en grave riesgo la salud y la vida del interno. Eso tendría que ser uno de los requisitos a cumplir de cara, requisitos técnicos, por cierto, técnico-médicos, de cara a que luego la Comisión de Gracias Presidenciales lo evalúe y finalmente lo traslade al presidente de la República. Pero por lo visto hasta el día de hoy, más allá de las escenificaciones que hemos presentado, incluyendo, digamos, este escrito, pues no hay algo tangible que realmente demuestre.
1: Lo que pasa, a ver, me voy a poner de abogado del diablo, pero si lo estamos viendo, pero tiene cáncer y está viejito, ¿cuánto tiempo de cárcel tiene Toledo? Porque el proceso de extradición de Toledo duró como 6 años. Toledo un día se va y se va a Estados Unidos. Dura 6 años eso. Pero ¿cuánto tiempo Toledo ya tiene? Porque Patricia Benavides es el que lo recibe a Toledo acá. O sea, Toledo no tiene aquí, ¿qué cuánto? ¿Tiene 5 años de cana? No tiene. Toledo no está en la cárcel 5 años. No. Sí, a Toledo lo recibe Patricia Benavides. En la cárcel Toledo no tiene, ya 6 años tendrá de cárcel. Y señores, está absoluta y redondamente probado su corrupción. Con día, fecha, hora, transferencia, monto, dinero. Tiene 3 años en la cárcel.
2: Es uno de los pocos casos en los que tú haces mención que existe realmente trazabilidad de los dineros, ¿no? No solamente por versiones de quienes han participado directamente en la recepción y luego en los depósitos, sino la identificación de las cuentas y a dónde han ido a parar,
1: etc. Las casas, ¿no? O sea, tal es así que hace una semana, luego el show de Toledo, que se presenta, como tú bien dices, tú eres abogado, pues los abogados ya han visto esto 100 veces. Lo que nosotros vemos por televisión, ustedes lo ven todos los días, probablemente ahora te tienes que ir a una audiencia para un cliente. Entonces, no es que seas malo, así como el médico ve enfermos y ve gente que muere, tú ves a todos los días condenados, en fin. Entonces, ¿cuál es el tema de Toledo? Toledo es culpable y acaban de quitar la casa de donde vivía en Camacho, la oficina de la Torre Romeo, una oficina de $1,000,000, no estamos hablando de le han quitado una oficinita. Le han quitado a Toledo la casa de Punta Sal. Le han quitado a Toledo una casa de $4,000,000. Eso es una mansión. Y tiene 3 años de cana. Digamos que esté enfermo. El propio doctor Torres Caro no tendría que gestionar que se vaya a una casa o a una clínica.
2: Aquí hay un tema interesante ya desde el punto de vista jurídico que entiendo que aquí no se ha aplicado, Philip. Hay una ley que se ha dado el año pasado por parte del Congreso de la República que señala que a partir de los 80 años las personas ya no van a cumplir una sentencia firme, es decir, ejecutarlos y mandarlos a prisión, sino que hay dos posibilidades, o bien cumplen una detención domiciliaria o bien comparecencia con ciertas restricciones, pero para ello también hay que demostrar afectación a la salud. puede, Alejandro Toledo, el día de hoy, a pesar de que su sentencia fue emitida hace, digamos, algún tiempo previo a la entrada en vigencia de esta norma? Claro que sí, yo creo que más bien aquí el recurso no es el adecuado. Yo no aplicaría, por ejemplo, el indulto porque ya desde ahora estamos analizando que no cumple con los presupuestos. Pero sí, por ejemplo, un recurso de habeas corpus que habilite que esta norma, que ha entrado en vigencia para otros que recién están siendo condenados, sea extensivo por ser favorecedor al reo Alejandro Toledo, porque él tiene más de 80 años y si realmente tiene algún grado de afectación a su salud, pediría que se aplique esta norma también en su caso, ¿no? Ya, sin embargo, pero yo creo que esto lo estará evaluando su defensa, pero ellos se han decantado más bien por el tema del indulto.
1: Pero además, ¿por angas o por mangas? ¿Cuál es el problema que le reventaría en la cara a Keiko? Mira, cuando Alan García le da el indulto al señor Cruzillat, el señor Cruzillat sí estaba mal del corazón, sí tomaba 28 pastillas al día, sí estaba mal. Pero el señor Cruzillat era enemigo de los todopoderosos Miroquesadas y de Mome en ese momento, que manejaban hegemónicamente la prensa nacional. Entonces, el señor Cruzillat, como cualquier enfermo terminal, ¿no? El señor estaba mal, comete dos crímenes según El Comercio y La República. Se va al supermercado de Asia y le toman una foto en la cola del supermercado. ¿Qué, acaso los enfermos con cáncer no pueden ir al supermercado? No, pero mírenlo, está sano. Ah, o sea, tú porque miras a una persona, sabes si tiene una cardiopatía o no. Porque también dicen, míralo, está enfermo. Ese es uno. Lo que hace el indulto negociado entre PPK y Kenji. Sale Fujimori, se alquila una casa de 3,000 y pico dólares mensuales y recibía gente todo el día. Acuérdate, en Barbadillo recibía 30 personas. Acá la casa se convirtió pues en su mini palacio de gobierno. Ante estupor de la gente. La gente decía, pues lo han indultado y se va. A alguien se le ocurre la burrada. No se va a un departamento, no. Y alquilan una jato, nadie sabe quién, de 3,000 y pico de dólares y recibía gente. Ustedes se imaginan lo que pasaría si el Poder Judicial accede a que el señor se vaya a una casa, de repente le mandan plata a Israel sí. Y se alquila una jato de 3 millones de dólares.
2: Claro, en supuestos.
1: Y comienza a recibir gente en su casa, Toledo.
2: El problema es de que la ley en rigor, Philip, no se ha puesto en casos como estos, ¿no? Digamos, en supuestos en los cuales, en efecto, se pueda reproducir algunos casos que ya han sucedido en nuestro país. Y es perfectamente posible, porque si se le revoca la efectividad de la pena y luego se le impone más bien una detención domiciliaria, ya, digamos, dentro de los cánones del domicilio no existiría ninguna limitación. De hecho, que en alguna ocasión también esto se hizo con PPK, pero ojo que no a motivo de una sentencia condenatoria, sino de una medida cautelar, ¿no? Una detención domiciliaria. Y yo creo que eso es perfectamente posible que suceda. O si es que se le impone ciertas restricciones, podríamos ver, por ejemplo, a Alejandro Toledo en una situación similar a la de Cruzillat, que a pesar de tener cierta enfermedad, lo veamos en un buen restaurante, quizás con alguna buena bebida, y eso implicaría que se repita la historia, y sobre todo para quien otorga esta licencia o esta medida y la revoca, o bien para el Poder Judicial, o bien en rigor para la presidenta, mira, que ya tenemos virtualmente una presidenta elegida, ¿no?, que otorga eventualmente el indulto. Entonces, el pasivo de la medida tendrían que llevarlo, depende de quién lo emite, o el Poder Judicial, pero mira, o la presidenta de la República.
1: El Poder Judicial podría mandar a Toledo a su casa con los riesgos que ya no lo puede indultar el Poder Judicial, ¿no? Lo manda a su casa. Repito, Toledo se pone a hacer juergas en su casa. Es Toledo. Toledo es mitómano y es alcohólico y más señas. Imagínate que comienza a recibir gente, como Fujimori. O lo que sería peor, que lo indulten. Lo indultan, el señor sale y se ve a Israel. Y se pasea por el mundo viviendo la vida y lo ves en París con Elian Carr, tomando champán, visitando a la hija. Papelón para Keiko, porque Keiko va a ser presidenta ahorita. ¿Qué va a decir? Anulen el indulto. Lo anulan, vuelve a chapar a Toledo. Es mucho problema. La mejor solución para Toledo y para todos los presidentes que están ahí es una superambulancia de salud, Andy. Pones una ambulancia de salud o del MINSA las 24 horas del día. Te van a decir que es un gasto extraordinario. Bueno, sí, pues son presidentes, ¿no? Les va a cuidar. ¿No dicen que Castillo también está en artículo mortis?
2: Bueno, y también recibiendo visitas, ¿no?
1: Pero el caso de la salud. Si se trata de guardar la salud, ante cualquier inconveniente, le pones una ambulancia a las 24 horas del día.
2: Es que ese es un deber en realidad del
1: para
2: Estado.
1: Para los cuatro.
2: Y no sería descabellado pensar en eso. El Estado también tiene que resguardar la salud de los internos, ¿no? Sí, claro. Es una función fundamental porque no se le restringe el acceso a la salud como derecho, sino más bien la libertad de movimiento. Y obvio que podría ser una de las medidas, pero veamos hasta qué punto también puede implementarse eso por el Poder Ejecutivo. Pero si se trata, como tú dices, de tu perspectiva de curarse en salud, tanto el Poder Judicial, si es que emite una medida judicial de revocación de esta orden o de la Presidencia de la República del indulto, pues entonces mantenerlos ahí yo creo que no implicaría ningún riesgo, al menos al día de hoy.
1: Bueno, repito, le pones una superambulancia, médicos, paramédicos, se siente mal, le pones un botón en su, como si fuera un cuarto de hospital. Te sientes mal, aprieta con botón y viene te mide la presión. Los pueden
2: y
1: checar.
2: Además de que estamos hablando de varios expresidentes, ¿no?
1: Además, lo pueden, como en las clínicas, lo pueden chequear todos los días. Señor Ollantumala, acá estamos. ¿Usted quiere que le midamos la presión? ¿Tiene alguna dolencia? No, no quiero. Ok, perfecto. El señor Vizcarra, lo propio. El señor Talsi y a Toledo lo pueden tener chequeado como si estuviera en cuidados intensivos todos los días. Y nos olvidamos del asunto para que no generara un problema político en donde Keiko termina siendo la superpresidenta. Porque acuérdate que le están pidiendo también que indulte a otros señores que están sanos, ¿no? Como Bermejo, en fin, ya mucho problema. Otro tema, y acá cambiamos de tema, es que ayer, hay que ver la imagen, por favor, que quiero que comente Andy Carrión, de la presidenta del Poder Judicial. La señora presidenta, la señora Tello, el día de ayer, el video es el 8 por si acaso, dice que tiene ella la obligación moral, ética, profesional e institucional de exigir que se deroguen las leyes procrimen. A ver, la ley, el decir procrimen es una chapa, un apodo. Otros dicen que son leyes garantistas, otros dicen que son leyes prácticas. Pongan la chapa que sea. Pero hasta donde yo entiendo, lo que se tiene que hacer es una comisión, porque es lo que ha sugerido Keiko, y además creo que es la mecánica real. Comisión congresal, no estoy seguro si es en el Senado o es en la Cámara de Diputados. No estoy seguro si es en la Comisión de Constitución, presumo que sí. Para evaluar esto, emitir un dictamen, y recién ahí el Congreso podrá decirle a Keiko, esto se puede derogar, esto se puede cambiar. Esa es mi visión. Escuchemos a la doctora Tello y luego a Andy Carrión. El audio. Audio. Michael. Se durmió.
3: 32.326. Esta modificación normativa, lejos de dotar al Estado de mejores herramientas para combatir los activos criminales, representa un severo retroceso estructural que debilita el núcleo del sistema de recuperación de activos. Hemos estado escuchando a las autoridades, a la autoridad máxima que regirá los destinos de nuestro país, señalar que van a revisar las normas que entre otras han sido llamadas leyes procrimen, porque como lo estamos demostrando en esta ocasión, las modificaciones de la ley de extinción de dominio para patrimonio ilícitamente obtenido han significado un retroceso en la lucha contra el crimen organizado. Esa es una esperanza que tenemos y desde ya trasladamos a la próxima o a la presidenta electa de nuestro país.
1: A ver, ¿Keiko puede derogar leyes per se?
2: No, en realidad puede proponer proyectos al Congreso de la República. Ahora recuerda que tenemos dos cámaras, no solamente la de diputados, sino también la de senadores. Tú acabas de mencionar antes de realizar esta presentación, Philip, de que existen muchas posturas respecto a las leyes pro crimen. Pero yo entiendo de que esas posturas deberían de venir de personas que están poco informadas. Por ejemplo, ¿no? Decir leyes pro crimen y que de alguna manera están avalando la organización criminal y por eso es que los índices de criminalidad en nuestro país están incrementando. Sí. Yo creo que hay que tener una ignorancia supina para afirmar eso. ¿Existen dentro de este bolsón de leyes pro crimen algunas que son mejorables, perfectibles? Por supuesto. Pero, por ejemplo, ya hablando del tema de extinción de dominio...
1: Esta, la 30...
2: No, hablando, por ejemplo, de extinción de dominio u otras, porque ella se refiere en realidad a muchas normas, ha habido cierto abuso, Philip. Y yo he estado en algunas conferencias con Chávez Cotrina, por ejemplo, la última fue en el Colegio de Abogados de Lima, Fiscal. Donde el actual coordinador de las Fiscalías de Crimen Organizado, donde hemos debatido sobre estos temas y estas normas desde el punto de vista jurídico. Y tú lo veías a Chávez Cotrina reconocer que ha habido un abuso en la aplicación, por ejemplo, del delito de organización criminal. Un abuso. El caso de PPK queda chico ante otros que no son visibles, ¿verdad? Te ponen ahí a 3 o 4 y dicen organización
1: criminal.
2: Lo que
1: pasa es que lo de PPK ha sido hecho mal adrede.
2: Claro, y ese es el inconveniente, porque lo que sucede es de que luego, ya con estas fiscalías especializadas, la Bajato, contra la corrupción en el poder, para ellos todo era organización criminal. ¿No? Absolutamente todo. El ala congresal, el ala familiar, ponían alas por todos lados. Y el problema es de que la ley, a pesar de sí ser restrictiva, no era aplicable tal cual. Ahora estamos comentando, por ejemplo, lo que dice la presidenta del Poder Judicial, pero en los hechos, muchos de los jueces se creen más bien legisladores, ¿no? O bien se oponen a lo que dice el Congreso de la República, o bien interpretan de manera tan extensiva una norma
1: ya, pero
2: que
1: mira,
2: no se rigen de acuerdo a lo
1: que se señala.
2: Voy a
1: poner el ejemplo de PPK. Dicen, ¿cómo es posible que el abuso? Porque PPK tiene muy buena prensa. Que a mí me parece una sinvergüencería alucinante de la gente de la prensa cuando hace eso. A ver, el señor Kuczynski renuncia a la presidencia de la República. No es que lo vacan. No lo votan. Él renuncia porque Odebrecht le tira dedo a él. Odebrecht dice, tú has sido mi empleado, yo te he pagado por asesorías y consultorías, Vías Nueva de Lima, H2 Olmo. Te he pagado tal día, tal fecha, tal hora, tal empresa que se llama Westfield Capital. El único dueño de Westfield Capital, PPK. El único apoderado, PPK. ¿Dónde queda la empresa? Americana, no es of

0: Imagínense que Keiko tenga en este momento en Los Ángeles, California, una oficina con una sola persona, pero quiere avanzar. El señor H2 Olmos, negocio para Odebrecht. Y no están involucrados en la organización de PPK los que aceptaron esos informes como buenos para darles el negocio de H2 Olmos. Vías Nuevas de Lima. Ha habido corrupción con la señora Villarán. Y el que estructura la operación es Westfield, PPK y este señor. ¿Por qué no están inmiscuidos todos los otros señores en la organización criminal al estilo de lo que ha hecho con Keiko el equipo especial Abajato?
1: Pero ahí hay un gran problema, Philip. Uno puede, digamos, en los hechos tener información de que en efecto han sucedido estas interconexiones, ¿verdad? Estos digamos, pactos colusorios entre ellos. Sin embargo, en la propia investigación estas personas no estaban involucradas directamente en el caso o en la carpeta fiscal en la que estaba siendo investigado PPK. Entonces, desde el análisis jurídico, si todo este entramado no está incluido en esta carpeta, fue forzar la figura de la organización criminal porque hubiera sido, sí, saludable para la investigación.
0: Que los
1: pongan.
0: Que se
1: incluyen a los demás y, en efecto, identifiquen las coordinaciones y demás. Pero, lamentablemente, eso
0: no se hizo. Entonces, ¿qué hicieron? ¿Pusieron al chofer de PPK? ¿A la secretaria, la señora Kisik Wagner? Entonces, la organización criminal y a Sepúlveda lo dejaron irse. Lo dejaron irse.
1: ¿Y eso?
0: Sepúlveda ha tenido que entrar a prisión preventiva porque está obstaculizando la justicia. Graves hechos imputados, graves. ¿Sepúlveda tiene peligro de fuga? Sí, claro. No tiene arraigo porque no trabajaba en el Perú, no vivía en el Perú, no tenía domicilio legal, estaba en un hotel. Y estás obstruyendo. Si a Sepúlveda le hubieran puesto en la cana, como han metido a la cana decenas de personas por el caso Lavajato, Sepúlveda hubiera dicho la verdad. Sí, yo trabajaba con PPK, porque es tan redondo el caso de PPK que la plata que le pagan a Westfield termina en los bolsillos de PPK con otra empresa y se compra la casa al costado. Entonces, ¿qué cosa te quiero decir? Que el caso Lavajato está tan mal hecho, que por eso Keiko ha salido. Pero hay un montón de otras personas que se han visto involucradas en temas en donde se han perjudicado. No es el caso de PPK, que sigue sus otros casos.
1: Y eso,
0: y PPK, no hay indulto que valga, que siga su juicio. Y si lo terminan sentenciando a los 85 años, lo que cabe es que vaya a la cárcel y, entrando en la cárcel, presente sus papeles y digas: estoy viejito, estoy enfermo, tengo que irme. Porque Keiko no puede indultar a PPK porque tiene todos los temas previos.
1: No, y eso nos reconduce a un problema, ¿no? Si no se han incluido a estas personas dentro de esa carpeta de PPK y más bien se han forzado las figuras con otros actores ajenos, eso implica responsabilidad de los fiscales, que ahora, por ejemplo, ya se están evidenciando hasta qué punto es una responsabilidad negligente o hasta qué punto es responsabilidad dolosa en la actuación de los ex, digamos, fiscales superhéroes que teníamos dentro de nuestro...
0: Tú sabes país. Lo que es comisión por omisión, no quiero abundar en esto. Pero hay un tema tristísimo, es lo último que tengo que poner porque Andy ya se tiene que ir. Lo de Juárez Atoche. A ver, Juárez Atoche es un tipo respetadísimo, hizo su chamba, consiguió condena a Ollanta Humala y Nadine, y ha conseguido condena con Vizcarra. El problema que tiene el señor es que aducen que ha recibido una coima de parte del señor Gustavo Salazar, que era un colaborador eficaz que vivía en Estados Unidos. Gracias por poner las imágenes de Juárez Atoche. Y parece que hay un tema tan grave y serio que ha sido apartado del tema del caso Lavajato, de la Procuraduría del Lavado de Activos, y antes de ayer o ayer ha sido suspendido por la Autoridad Nacional de Control. ¿Qué tan complicado?
1: ¿Qué es lo que ha pasado, Philip? Y comparto contigo que era uno de los fiscales más respetados del equipo Lavajato, ¿no? Era, digamos, el que menos hablaba, pero más resultados lograba. Sin embargo, en el ámbito de la negociación de la colaboración fiscal eficaz con Gustavo Salazar, hay un abogado que se llama Pinares. Un abogado que supuestamente fue enviado por Juárez Atoche para solicitar $1,000,000 a Gustavo Salazar para que prospere su colaboración eficaz. $1,000,000. Pero resulta que dentro de esta negociación, en algún buen momento en el consulado de Estados Unidos, se presenta Pinares, Juárez Atoche y Gustavo Salazar. Pero la pregunta es: ¿Pinares a título de qué si no era abogado de nadie? No tenía vela en ese entierro. Pasaron los años hasta que un ex fiscal evidenció esa información

0: Claro, y el fiscal anticorrupción Reyes Oliver, superior, abrió una investigación por corrupción en contra de Juárez Atocha.
1: Para que la gente le quede claro, todo esto pasa en Miami. Entonces, ¿dónde está el gravísimo error de Juárez Atocha para comenzar? Cuando tú vas a un país extranjero a hacer una diligencia fiscal, las reuniones tienen que ser en el consulado o la embajada. Primer punto. No puede ser en un restaurante. Primer punto. Pero como estás en la sede de la embajada y tú tienes que hacer una labor fiscal, las personas con las cuales tú te vas a reunir tienen que ingresar y decir qué cosa van a hacer. Tampoco puedes ir y reunirte con tus amigos, con tus tíos, con tu primo, con un datero y menos con un lobista como parece que era este señor.
0: No, y además de
1: que... Pero no en un restaurante con un señor. Y además al pata lo ha terminado metiendo en la hora nona en un papel. Lo ha metido, le ha metido una derecha y lo ha metido al caso. Eso y esa es la prueba.
0: Ese es el acto posterior, ¿no? Entonces, como se había abierto una investigación penal en contra de Juárez Atocha y el punto medular era el procedimiento de colaboración, hay una carpeta de colaboración. Juárez Atocha se lo pidió a Mayra, que era su adjunta, y le dijo, mira, voy a hacer mis descargos, dame la carpeta de colaboración.
1: Claro.
0: Y resulta que en la solicitud de sometimiento al procedimiento de colaboración firmado por Gustavo Salazar, Juárez Atocha, eso es lo que se sospecha, nadie está afirmando claro. Que él haya sido. Luego figura un sello del abogado Pinares y una firma, con lo cual se avalaría que en efecto él podía participar en cualquier reunión porque era abogado
1: está
0: de
1: bien que hayas hablado
0: Gustavo
1: con él.
0: Salazar. Pero luego le devuelve la carpeta a su adjunta porque el fiscal anticorrupción sí. Ya le estaba solicitando, pero resulta que ella tenía ya la carpeta digitalizada.
1: Es decir, no estaba esa firma.
0: Y en la digitalización no había la firma ni el sello consignado. Y esa fue la evidencia que ella inmediatamente fue a avisar a las autoridades, avisó a Tomás Saladino, avisó al fiscal anticorrupción, y en ese preciso momento, a pesar de que Tomás Saladino le dio la confianza de nombrarlo coordinador de las fiscalías de lavado de activos, lo remueve de ese cargo. Y día de hoy, y solo para terminar, ¿sí? Tú comentaste, pues ya la Autoridad Nacional de Control, tomando conocimiento de estos hechos, lo ha suspendido por 6 meses. Al día de hoy ya tenemos a todos los fiscales, casi todos del equipo Lavajato suspendido.
1: Para terminar, esto lo ha aplaudido Ollantumala, lo ha aplaudido Vizcarra. ¿Esto permitiría anular esa condena porque Juárez Atocha termina siendo corrupto?
0: De ninguna manera. Puede que haya algún tipo de relación, pero tendrían que evidenciar que en el procedimiento, por ejemplo, de colaboración eficaz de Martín Belaunde, ha habido un acto de corrupción, por ejemplo, o de los empresarios que imputaron a Vizcarra si hubo un acto de corrupción, pero hasta ahora todavía
1: ocho,
0: eso
1: ocho
0: no
1: y nueve. Este es mi cosecha. Mira aquí que Boque Brujo apunta. Esto lo va a hacer Tomás Alaino Gálvez. Mira, si Juárez Atocha ha delinquido, si Juárez Atocha ha recibido esa plata, el fiscal de la Nación, Tomás Alaino Gálvez, lo llama y lo sienta y le dice, tú quieres una pena benigna por el, voy a hablar en francés, por el cagadón que has hecho, porque ¿cuántos años de canes hacer eso?
0: Mira, 2 hasta 10 años la adulteración de un documento oficial.
1: Sí, pero la coima...
0: Y el de corrupción llega de 6 a 10 años.
1: Correcto. Entonces, tú te puedes ir 14 años a la cana. Yo soy el fiscal de la Nación y estoy fresquito. Está... Al costado mío está Patricia Benavides, está fresquita y tiene tiempo. ¿Qué sabes de Belabarba y José Domingo Pérez? Y se va a ver con Echandía. Y acá va a haber efecto dominó. Le puede decir a él, la última pregunta, ya la de la recontestribo. Solicito que tú que te hagas color eficaz y te doy una pena suspendida.
0: Es perfectamente posible, Filipe. Perfectamente.
1: Pero dame
0: posible.
1: La cabeza de José Domingo Pérez y Belabarba. Si Odebrecht ha podido coimear presidentes, ministros, periodistas como cancha al propio Juárez Atocha, vía este pata, no van a poder haber hecho lo mismo. ¡Árbitros! Hasta de la federación han coimeado. En fin. Andy, ha sido muy amable.
0: Gracias a ti, Fili, como
1: muy
0: siempre,
1: amable,
0: por la invitación.
1: Muy amable. Le ha encantado ese último aquí, que bravo, bro. ¡Quieres sangre! Mejor no. Quédense con Judy.
2: Ocho y once. 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
19: 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Ocho y 17.

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1: ¿Cómo están? 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Vamos a iniciar esta jornada informativa con información que no necesariamente comunicamos aquí. Tiene que ver con un personaje cercano o conocido en el escenario de la farándula. ¿Por qué? Porque tuvo una relación, de hecho estuvo casado con Tilsa Lozano. Y resulta que este señor, Jackson Mora, ha sido capturado, detenido y está involucrado en una red de estafas. Marcial Vilela con el detalle.
2: ¿Qué tal, compañero? ¿Cómo están? Muy buenos días. Estamos ubicados en la sede central de la DINCRI, la Avenida España, donde esta mañana se conoció de la captura de los integrantes de una banda criminal, organización criminal enquistada en una municipalidad distrital en la provincia de Chincha. Nosotros hemos tenido acceso no solamente a las imágenes, sino también a algunos datos adicionales. Se trata de Jackson Mora, quien fue detenido junto a otros investigados por el presunto desvío millonario de fondos en el distrito de Pueblo Nuevo, Pueblo Nuevo, en la provincia de Chincha. Hay que recordar que esta se trataría de la banda criminal Los Arquitectos del Fraude. Todos hablamos de un allanamiento de al menos 12 inmuebles, incluso también personajes cercanos al antes nombrado, a Jackson Mora, dedicados al lavado de activos, fraude informático y otros delitos muy graves, es decir, delitos conexos en el contexto del agravio contra el Estado peruano a través de la Municipalidad Distrital en Chincha. Hay que dar cuenta también que han viajado durante esta mañana el comandante general de la Policía Nacional, Oscar Arriola, también el director de la DIRIN, que llamamos, del general Víctor Reboredo Farfán, pero también el encargado de esta área, que es muy importante, el jefe de la División de Investigación de Estafas y Otras Defraudaciones de la DIRINCRI. Hablamos del coronel Freddy Delgado de la Torre, quienes van a desarrollar algunos actuados más, van a actuar algunas diligencias en torno a estas detenciones y capturas que se han ejecutado en las últimas horas. Ahora sí, cuando nosotros estamos hablando de este personaje, ¿no?, Jackson Mora, se da cuenta pues que es el expareja, él también es empresario de la modelo Tilsa Lozano. Se los vio felices en un tiempo atrás, llevando a cabo su matrimonio, también en presencia de sus venerosos hijos, el padre también de la propia modelo, pero sin embargo ahora termina con esta desgracia, obviamente por malos actos, detenido. Él ha sido trasladado junto también a otras personas investigadas hasta la sede central de la DIRINCRI, pero nuevamente ha sido trasladado este personaje como el principal sospechoso hacia Pueblo Nuevo. Estamos exactamente, hablamos del distrito de Pueblo Nuevo en la provincia de Chincha, porque hoy se va a desarrollar algunas acciones, ¿no?, algunos actuados, algunas diligencias para determinar más responsabilidades, o también podría darse el caso de otros investigados que podrían ser detenidos en las próximas horas. A ver, este caso, durante los operativos se han desarrollado, también se han encontrado muchas evidencias, mucho material, incluso también se han incautado los equipos celulares para ver la cantidad de implicancia que tendrían entre los personajes detenidos. El caso involucra a varios investigados, entre ellos entonces el empresario del rubro deportivo y expareja de Tilsa Lozano, Jackson Mora. Él ha sido intervenido, detenido y trasladado a este sede también para desarrollar seguramente los protocolos correspondientes que se da pues durante una detención, ¿no? Pasar por medicina legal y otros, todo vinculado a operaciones a una empresa relacionada al entorno. Se habla que también, cuando hablamos del entorno de esta persona investigada, sería la hermana quien también estaría implicada en estos hechos dolosos. Y habrían realizado transferencias a la empresa FFC MMA SAC millonarios montos, la cual figura como proveedora de la municipalidad para proyectos vinculados a los residuos sólidos y servicios deportivos. La policía entonces ha ejecutado estas detenciones preliminares. Hay 12 inmuebles allanados también, incautaciones ordenadas, todo a través del Poder Judicial. Los detenidos han sido trasladados, como yo le dije hace algunas horas, aquí a la sede de la DIRINC, la Avenida España, pero mientras también la policía continúa todas las diligencias para esclarecer la presunta implicancia de todos los capturados en la banda criminal u organización criminal, los arquitectos del fraude. Ahí hemos mostrado también las imágenes de su llegada por este punto, de la expareja, ¿no?, de Tilsa Lozano, pero también se tiene entendido que durante la mañana, entre las 8 y 10 de la mañana, va a haber conferencias de prensa en Chincha con los altos mandos de la policía. Vamos a tener más detalles al respecto, pero también seguramente por esta misma puerta estará ingresando una vez más la expareja, pues, de Tilsa Lozano, quien también ha sido trasladado in situ hasta Pueblo Nuevo en Chincha para desarrollar todas las acciones correspondientes en las investigaciones del caso.
1: Muy bien, Marcial, los detalles entonces en el transcurso del día. Aparentemente es una organización criminal muy bien enquistada, organizada, y que estaba ocasionando un grave daño al Estado peruano, porque como bien ha detallado Marcial Vilela, el comando se ha movilizado justamente para abordar directamente este caso. Así que repito, con los detalles y el desarrollo de la información más adelante. Mientras tanto, vamos a hacer un recorrido también por el interior del país, porque en Lambayeque una mujer fue asesinada durante un asalto. Llama la atención la modalidad en la que aparentemente, ¿no?, porque el caso está en investigación, una entidad financiera enviaba a una de sus trabajadoras a entregar una suma fuerte de dinero, exponiendo a, evidentemente, a esta mujer al riesgo y al peligro en las calles de Patapú.
3: La inseguridad volvió a cobrar una vida en la región Lambayeque. Una trabajadora de una entidad financiera fue asesinada durante un violento asalto registrado en el distrito de Patapo, provincia de Chiclayo. La víctima fue identificada como Juana Muñoz Namuche, quien había llegado hasta la vivienda de un cliente para entregar aproximadamente 14.000 soles, correspondiente a un préstamo previamente aprobado. Según las primeras investigaciones, dos delincuentes armados irrumpieron en el inmueble cuando la trabajadora realizaba la entrega del dinero. Según las primeras investigaciones, dos delincuentes armados irrumpieron en el inmueble cuando la trabajadora realizaba la entrega del dinero. La mujer habría intentado impedir el robo, momento en que los sujetos le dispararon a quemarropa. Tras perpetrar el ataque, los asaltantes escaparon llevándose el dinero, mientras vecinos auxiliaban a la víctima y la trasladaban al establecimiento de salud más cercano. Sin embargo, los médicos solo pudieron certificar su fallecimiento debido a la gravedad de las heridas. Agentes de la Policía Nacional iniciaron las investigaciones para identificar y capturar a los responsables del crimen, mientras familiares, amigos y compañeros de trabajo exigieron justicia y mayores medidas de seguridad para quienes realizan este tipo de labores financieras.
1: Bueno, y las imágenes obtenidas son justamente de un testigo del atraco, quien en un momento de audacia intenta grabar lo que estaba ocurriendo. Sin embargo, el video es muy corto porque también ante el miedo de algún tipo de represalia guarda el celular. En el interior del país también los conflictos sociales tienen que ver con la relación empresa-comunidad. En este caso, en La Libertad, la minera Carabelí denuncia la retención de trabajadores. Estamos hablando de una zona de patadas, una zona muy complicada que vive en estos momentos el avance de la minería ilegal, de organizaciones criminales vinculadas justamente a este accionar, pero también una comunidad que reclama por seguridad, una comunidad que reclama por vías de comunicación. Hace algunas semanas realizaba notas justamente en esta parte de la región La Libertad y efectivamente los deslizamientos bloqueaban las vías de comunicación de estas comunidades, de estas zonas, ¿no? Y realizaban llamados al gobierno central, al gobierno regional para poder habilitar estas vías. Entonces, repito, la relación empresa-comunidad se vuelve más dura y complicada justamente en estos tiempos. Más de 200 comuneros mantienen cercadas las instalaciones de esta empresa minera. De hecho, uno de los gerentes, uno de sus representantes, ha señalado que han pedido ya la intervención de las autoridades sin tener respuesta alguna.
3: La empresa minera Carabelí denunció que más de 200 integrantes de la comunidad campesina Estrella de Oro mantienen bloqueadas sus operaciones en la provincia de Pataz, región La Libertad.
4: Estamos acá cuántos días en pie de lucha porque estos señores no quieren entrar al diálogo. Nos están perjudicando con las aguas. No han hecho limpieza de sus cunetas en la parte de alta. Ha corrido derrumbos, nos hemos quedado sin canales. No tenemos agua y les importa un comino. Se han acercado a la municipalidad, han dicho que van a dar cemento en el mes de agosto. Señores, nuestros pastos están secos. Nosotros criamos, sembramos y no tenemos ya ni qué dar de comer a nuestros cuyes, a nuestras vacas, nuestros carneros que criamos, señores. Así que por eso estamos en pie de lucha. Hemos venido aquí a dialogar y no vienen. No dan la cara, se burlan, señores, y por eso es lo que estamos acá esperando la justicia de las autoridades, de que nos den espacio a las autoridades para que dialoguen. Ese es mi pedir, señores.
3: En un conflicto que, según la compañía, pone en riesgo la integridad de decenas de trabajadores. El gerente de recursos humanos de la empresa, Juan Carlos Sea, informó que el bloqueo comenzó el pasado 14 de junio y que los comuneros buscan tomar el control de parte de las concesiones mineras para desarrollar actividades extractivas propias. El representante aseguró que la tensión aumentó en las últimas horas debido a que los manifestantes rodearon completamente el campamento minero y existiría la intención de capturar al gerente de operaciones, quien permanece dentro de las instalaciones junto con otros trabajadores. Sea afirmó que el personal se encuentra prácticamente aislado, pues no se permite el ingreso ni salida de ninguna persona vinculada a la empresa, situación que calificó como una emergencia extrema. Asimismo, denunció que los comuneros obligarían a los directivos a firmar documentos bajo presión y amenazas. La empresa también advirtió sobre posibles consecuencias ambientales, pues el bloqueo estaría impidiendo el funcionamiento de las bombas encargadas de proteger la calidad de agua en la zona, hecho que fue comunicado a la Fiscalía Especializada en Materia Ambiental. La compañía hizo un llamado urgente a la Policía Nacional y a las autoridades para que intervengan y garanticen la seguridad de los trabajadores, asegurando que hasta el momento no han recibido el apoyo solicitado.
5: Se acabó la paciencia y hoy queremos el diálogo. Si no quiere a las buenas, será a las malas.
6: Gracias. El pueblo unido jamás será vencido. El pueblo unido jamás será vencido. El pueblo unido jamás será vencido.
1: Y en Lima, el defensor de la policía, el general Máximo Ramírez, sostiene, argumenta por qué se considera dentro de la institución el uso de arma del efectivo involucrado justamente en la muerte de un conductor de un vehículo de transporte urbano, ¿no? Una custer, ¿no? Así se le denomina este tipo de vehículos y que terminó en el fallecimiento de este conductor luego del uso del arma de fuego de parte del efectivo. Considera que está totalmente justificado. Vamos a escucharlo y lo comentamos.
7: De la muerte por un chofer ebrio. Y es parte de la función policial controlar también a estos choferes ebrios. Por eso este efectivo policial, al ver a esta persona que manejaba de manera temeraria, trata de interceptarlo, lo conmina a que se identifique. Este ciudadano venezolano se niega la intervención, baja del vehículo, agrede al policía, igual conjuntamente con su pareja, creo que era la cobradora, y le arranchan el marbete, lo arañan, y después trata de fugar del lugar. Y en esas circunstancias, el que retrocede, le golpea la pierna derecha del suboficial. Eso está probado con el certificado médico legal.
8: General, mucho se ha discutido sobre cómo es el protocolo de intervención de la policía, sobre todo en circunstancias como esta, en que la persona se resiste a la intervención y que encima agrede al agente policial. ¿En qué circunstancias se puede hacer uso del arma de fuego?
7: El policía, cuando ya ve peligrar su vida, tiene que hacer uso del arma. Por eso yo invoco a los ciudadanos, a todos los ciudadanos que manejan un vehículo o que no manejan un vehículo, que respeten a la autoridad, que acaten la orden policial, simple y llanamente. Este señor ya tuvo antecedentes por manejar en estado de ebriedad. No tenía documentos, indudablemente. Manejaba un vehículo de servicio público. Entonces él sabía que la intervención era correcta, sino que trató de huir a la intervención. Eso es lo que ha pasado.
9: En este momento, ¿cuál es la posición del agente? ¿En qué situación se encuentra?
7: El agente está en condición de citado, porque él ha sido víctima de violencia contra la autoridad. Él ha sido una persona que ha podido perder la vida, y ustedes lo ven en el video, ¿no? Un vehículo manejado por una persona que no tiene documentos, que trate de huir del lugar, indudablemente que va a causarle, pues, la muerte, ¿no? Entonces, ese es el tema, ¿no? Por eso es que se hace la intervención. El policía, en primer lugar, verbaliza, le dice que se baje. No obedece la orden del policía. El policía se pone adelante, bajan, lo agreden, le arranchan los barbetes, la señora le araña la cara y el chofer al final lo atropella. Ya, pues, la ley del uso de la fuerza establece que yo voy a usar la fuerza de manera gradual, pero cuando ya veo peligrar mi vida, tengo que hacer uso del arma letal, ¿no?
1: Considerar además que el disparo no se da directamente a una zona vital de la persona, ¿no? Lo hace a través de la carrocería. Lamentablemente las circunstancias del hecho terminaron en un fallecimiento. Hay que decir además que cuando una persona huye del lugar en medio de la desesperación, en medio de la intención de rehuir a la justicia, lo que puede hacer o puede generar también es una tragedia, y esta es una exhortación para todos nosotros. Veamos el caso de este jovencito que también arrolló a una deportista, le quitó la vida y hoy está preso. Cuando uno pretende rehuir a la justicia, y más aún en un vehículo que puede representar un arma, puede también arrastrar con él a niños y personas transeúntes que están en el lugar. Ese riesgo debemos todos tenerlos presentes y evitar poner en riesgo la vida de los demás. Estas dos personas que luego son atropelladas también pudieron haber perdido la vida. Esperamos en realidad que este caso se realice con una investigación muy rigurosa. Se puedan determinar responsabilidades, pero sobre todo también a los ciudadanos que cometemos algún tipo de infracción o delito, no huir de la justicia. Por otro lado, en Jesús María detienen a estafadores de ancianos. Los facinerosos los sorprendían en cajeros automáticos.
10: Estos sinvergüenzas se siguen aprovechando de los más vulnerables. Pero lo que no sabían es que ya estaban en la mira. Actuaban a vista y paciencia de todos, merodeando los cajeros automáticos en búsqueda de una nueva víctima. Sin embargo, los agentes del Grupo Terna esperaron el momento preciso para intervenirlos en plena Avenida Brasil, en Jesús María. Tras la presunta estafa a una adulta mayor en un cajero ubicado cerca del hospital de la policía.
11: Se lo he retirado, ¿ya?
12: Ya.
11: ¿Qué te lo he retirado?
12: Ya.
11: Parece que a una señora mayor de edad la han estafado.
12: Ajá.
11: La han hecho cambiarse de tarjeta.
10: Los intervenidos fueron identificados como Álvaro Toledo, Byron Farías, Cairo Toledo y Nicole Bellido, presuntos integrantes de la banda criminal Los Terribles del Cambiazo. Según la policía, utilizaban la modalidad del cambiazo de tarjetas y contaban hasta con equipos POS para transferir de inmediato el dinero de las cuentas de sus víctimas.
13: ¿Y quién es el que copia la clave? ¿Qué está acá?
14: Jesús María.
13: ¿Y la fémina qué función tiene?
14: También
13: es el padre.
15: ¿De esa plata dónde es?
16: Son 200 soles.
15: ¿De quién? ¿De quién? ¿De quién es la plata? Hay una señora.
12: que aproveches tu ingenuidad para poder quitarle su plata.
14: Fiscal, ya que cuenta con el POS, ¿no? Más conocido como Farrita, ¿no? Para ver la clave, el número de la tarjeta, ¿no? Vemos una serie de tarjetas de diferentes entidades bancarias, ¿no? Que utilizan y se aprovechan, ¿no?, esta banda criminal de las personas adultos mayores, ¿no? Para poder engañar o no, gracias a la ingenuidad que tienen estas personas mayores, las convencen.
10: Pero esta intervención también dejó al descubierto el malestar de los vecinos del sector, quienes aseguran que este tipo de estafas se ha vuelto cada vez más frecuente en los cajeros de la zona.
16: Aprovechando que, de la vulnerabilidad de estos adultos mayores. Ya, y se están aprovechando de la situación también. Ellos tienen costumbre de hacer lo mismo siempre.
10: Las investigaciones continúan. Este caso recuerda que un descuido de segundos frente a un cajero puede costar todos sus ahorros. La mejor defensa sigue siendo desconfiar de cualquier extraño que se ofrezca a ayudar durante una operación bancaria. Y cómo no, denunciar a la policía si sufre de este atropello.
1: Bueno, este caso, además de arrancarte algunas risas, te demuestra que la inteligencia artificial puede ser utilizada para engañar, puede en realidad hacerte creer historias que no necesariamente son reales. Lo que usted va a ver y escuchar a continuación es el caso de un falso policía, un sujeto que se hacía pasar en redes sociales como una persona atlética, con un buen físico, fornida, que además realizaba labores de defensa del Estado. Pero resulta que no era así y usted va a ver, repito, y escuchar de qué manera engañaba a sus víctimas.
10: Se mostraba fornido, atlético y seductor. Sin embargo, no era lo que aparentaba. En redes sociales, se hacía llamar Shaggy. Con más de 16.000 seguidores en TikTok, publicaba fotografías y videos donde presumía un cuerpo atlético. Este supuesto galán se presentaba como integrante de un cuerpo de élite de la policía ecuatoriana, una fachada que, según las investigaciones, utilizaba para ganarse la confianza de varias incautas que veían en él al hombre de sus sueños. Pero no todo era color de rosa. Al momento de conocerlo, la sorpresa era inevitable. El hombre no lucía como en las imágenes, y tras ganarse la confianza de las mujeres, presuntamente le solicitaba dinero con distintos pretextos. Fue ahí cuando el cuento acabó y comenzaron las denuncias. La captura de Alex Ventimilla, de 32 años, se produjo en los exteriores de la Universidad Estatal del Sur de Manabí, en Jiquijapa. Al momento de la intervención, los agentes se encontraron con un hombre de apariencia fornida, vestido de manera elegante. Sin embargo, como todo un camaleón, había construido una imagen que poco tenía que ver con la realidad.
17: Te voy a llamar a los militares para ver si te reconocen, a ver si te da cierto que te reconoce los males.
18: Ahí, porque te da el olor.
17: ¿Cuál es? Mira.
10: Debajo de esa ropa llevaba hasta 14 prendas de vestir para aparentar un físico musculoso. Entre uniformes tácticos, camisas y otras prendas superpuestas, había creado otra versión de sí mismo. El propio sujeto tardó más de 6 minutos en retirarse todas las capas de ropa con las que había construido una figura fornida y rocosa. Fue entonces donde todo tomó sentido. Según las investigaciones, también retocaba sus fotografías y videos con herramientas de inteligencia artificial para aparentar una figura más fuerte. Pero como suele decirse, el papel aguanta todo y las redes también.
18: Tras la intervención, este muchacho plástico fue trasladado a la comisaría del sector, donde permaneció detenido. Horas después, recuperó su libertad, mientras las investigaciones continúan. Por ello, tenga cuidado. Las apariencias engañan y detrás de un perfil perfecto pueden esconderse imágenes trucadas. En la vida real, la sorpresa podría no ser precisamente grata. Antes de entregar su confianza o su corazón, vale la pena ser precavido para no caer en las garras de sujetos como este, que terminan siendo sexys, pero solo en sus sueños.
1: Ahí está. Utilitaria la nota, además, para que usted lo tenga en cuenta. ¿Usted recuerda el caso Miriam Pfeffer? Aquí te lo contamos en una nota preparada por Combaters por PBO.
19: En el año 2006, cuando yo tenía 17 años, mataron a mi mamá dentro de nuestra casa en Lima, Perú.
20: Han pasado casi 20 años de uno de los capítulos más siniestros, mediáticos y polarizados de la crónica roja peruana, el macabro asesinato de la empresaria Miriam Pfeffer.
19: Las ganas de entender qué es lo que realmente pasó son mucho más fuertes que las ganas de voltear la página.
20: El espeluznante suceso ocurrió el 15 de agosto del 2006 y dio inicio a una trama de sicariato internacional y odio entre hermanos que transformó una millonaria herencia familiar y diferentes hipótesis en el escenario de un crimen perfecto.
21: No, no me voy a calmar porque he estado en la cárcel 4 años. No entiendo, y sigo acá porque tú me estás echando la culpa. Entonces no me voy a calmar. Yo no estoy haciendo mi vida en Estados Unidos casada con la persona que amo. No puedo hacer mi vida hace 8 años y no me voy a calmar.
20: El homicidio se perpetró durante la madrugada en esta residencia del exclusivo distrito de San Isidro. Fue aquí que Pfeffer fue estrangulada con un cable telefónico tras oponer tenaz resistencia. En las etapas iniciales de la investigación, la escasez de pistas directas y la falta de cerraduras forzadas sembraron desconcierto en las autoridades. Sin embargo, la trama dio un giro dramático cuando el hijo menor de la víctima, Ariel Bracamonte, acusó públicamente a su hermana mayor, Eva, de ser la autora intelectual del homicidio.
22: Tu ropa ni siquiera estaba ensangrentada. No tenías ni siquiera una mancha de sangre. Cuando viste a tu madre ensangrentada, ni siquiera te acercaste a besarla y a decirle adiós.
21: Perdón, siquiera, y el hecho de que tú te hayas bañado en sangre... que había manchas en tu cuarto, eso te vuelve a ti mejor hijo, llenarte de sangre te vuelve mejor hijo.
23: Eva, guarde usted silencio, compórtese como debe de ser, no esté en un mezcal.
20: El móvil a la que apuntaba la fiscalía aseguraba una feroz disputa financiera vinculada a una millonaria herencia dejada por el abuelo materno. Una fortuna que legalmente correspondía a Eva, pero que generaba profundas desavenencias en la convivencia familiar. Frente a la curiosa y siempre expectante opinión pública, el homicidio se convirtió en una complicada batalla legal impregnada de acusaciones de ambición, mentiras y sospechas sobre el entorno íntimo de la empresaria. Fue en enero del 2009 que hubo novedades sobre el autor material. La policía argentina reveló que un sicario colombiano detenido en su territorio, Alejandro Trujillo Ospina, alias Payaso, se jactaba de haber asesinado a una empresaria en el Perú.
24: Le tapó la boca, ahí donde me muerde. Yo le digo que tranquila, que estoy lo otro, que yo solo voy a robar, que yo no me demoro. Ya, tranquila, yo lo voy a robar, ya me voy. Y yo le voy a amarrar las manos. Cuando le estoy amarrando las manos, es que ella se para y queda así. No sé, ella quedó así, yo quedé jalando.
20: Meses más tarde, los peritos forenses de la Policía Nacional confirmaron de forma categórica que los restos de sangre hallados bajo las uñas de Miriam Pfeffer correspondían al ADN del sicario colombiano, demostrando que luchó por su vida antes de morir. Con esta evidencia indiscutible, la justicia peruana procesó y encarceló de manera preventiva a Eva Bracamonte y su entonces pareja Liliana Castro Manarelli, bajo la tesis de que ambas habían contratado los servicios del sicario extranjero. El primer juicio oral concluyó en octubre del 2012, cuando la segunda sala penal para reos en cárcel impuso una severa condena a Trujillo Ospina por homicidio calificado, 30 años de prisión a Eva Bracamonte como autora intelectual de parricidio, mientras que Liliana Castro resultó absuelta.
0: Absolver a la acusada Liliana Castro Manarelli de la acusación formulada en su contra como autora del delito contra la vida, el cuerpo y la salud, homicidio calificado por lucro en agravio de Silvia Miriam Fernández. 2. Condenar a Alejandro Trujillo Espina o Hugo Armando Trujillo Espina como autor de delito contra la vida, el cuerpo y la salud, homicidio calificado por lucro en agravio de Silvia Miriam Fernández. 3. Condenar a Eva Lorena Bracamonte Pfeffer como autora del delito contra la vida, el cuerpo y la salud, parricidio en agravio de Silvia Miriam Pfeffer Sáenz.
20: Pese a la contundente sentencia inicial, el caso Pfeffer no se cerraría debido a serias irregularidades procesales. En septiembre del 2013, la Corte Suprema de Justicia declaró la nulidad absoluta de la condena de Eva Bracamonte por vicios en la incorporación de pruebas y ordenó su inmediata excarcelación para que afrontara un nuevo juicio en libertad. El segundo juicio oral arrancó en mayo del 2014. Se reevaluaron las pericias psicológicas y la supuesta motivación económica. El 29 de diciembre del 2015, el Poder Judicial dictó sentencia definitiva, absolviendo a Eva Bracamonte de todos los cargos, al determinar que no existían pruebas directas ni indicios suficientes que la vincularan con el asesino de su madre.
2: Entonces siento que en la cárcel, todo lo que yo he conocido, el nivel de sí, de sufrimiento y de dolor, pero también de solidaridad, de generosidad, de desprendimiento, de amistad, son cosas que yo afuera no he vuelto a ver.
20: Finalmente, el 20 de mayo del 2017, la Corte Suprema ratificó el fallo absolutorio por mayoría, ordenando el archivo definitivo del caso. El único condenado tras las rejas es el autor material, permaneciendo todavía en el misterio la identidad de la mente maestra que ordenó la muerte de Miriam Pfeffer.
1: Muy bien, nos vamos a la pausa y tú empieza el día y sabes que no puede faltar en la refri el yogur Gloria, el yogur más rico del Perú, con ese sabor inconfundible que tanto nos encanta para la lonchera o para compartir en familia, en el desayuno o después de un día de diversión con los más chicos. 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Pausa y continuamos.
3: Y 51. 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

0: Bueno, luego de un primer bloque de información policial y crónicas sobre casos emblemáticos que conocemos en la historia reciente, vamos a hablar ahora de política, porque en el Congreso de la República opina, como siempre, Guido Bellido, a quien no vamos a ver en el próximo periodo bicameral, ¿no es cierto? Vamos a escucharlo.
1: Justamente el día de ayer, Rafael López Aliaga, el senador electo, ha enviado un oficio al presidente del Congreso, Fernando Rospigliosi, para que se anule su credencial como senador y se convoque al accesitario para este nuevo Congreso bicameral.
2: Bueno, ese es un tema, falta precisión en la norma. Sin embargo, creo que el compromiso con la población está ahí, ¿no? Si iba a ir de candidato a regidor, ya no debió postular para senador. O sea, esa es una responsabilidad y también hay que evaluar ese comportamiento de desprecio a las normas, al orden que está establecido. O sea, yo no puedo comprometer con la población a una cosa y se me prendió el foquito y al día siguiente digo no. O sea, eso es una mañosería de infante, ¿no? Y no me parece correcto.
1: Pero ya el jurado nacional de elecciones le había dado una respuesta y luego le dijeron que recurra al Congreso, vuelve a enviar oficio.
2: Mira, en realidad el jurado nacional de elecciones no tiene potestades a eso. Esto lo va a tener que ver la próxima mesa directiva del Congreso de la República, porque el jurado nacional de elecciones proclama de acuerdo a los resultados, no recibe renuncias o retiros, absolutamente, ¿no?
1: Tendría que ver ya la mesa.
2: La va a tener que ver definitivamente la mesa directiva del Congreso este pedido.
0: Diego Bazán además defiende los escaños conseguidos por el Partido Renovación Popular. Señala que el espacio que va a dejar Rafael López Aliaga le pertenece al partido y debe ser tomado por el siguiente en la lista.
3: Y primero, Rosetta, ¿qué esperamos de la transición del gobierno, pero también de Keiko Fujimori y ya de la victoria, aparentemente?
4: Bueno, que sea una transición ordenada, transparente y además célere. No podemos estar esperando, ya se confirmó quiénes son parte del equipo técnico de Fuerza Popular, lo he visto por lo menos en algunos medios, y yo creo que para adelante lo que se requiere son técnicos y profesionales de primer nivel a la altura de los problemas que hoy tiene el país.
3: Rafael debería asistir porque sería un escaño menos a favor de la democracia para muchos. ¿Cuál es el futuro político sabiendo que no podría ser ni teniente alcalde?
4: Yo insisto de que el escaño le pertenece al partido, no le pertenece a la persona. En este escenario, la junta preparatoria debería ya definir este tema y cederle el escaño a Absalón Vázquez, que es el accesitario de Rafael López Aliaga.
3: Y la pataleta, que insiste en ir a la corte, al Papa, y decir, Roberto está desesperado.
4: Que tome la decisión que quiere, yo lo de Roberto no hay vuelta que darle, y que venga a poner orden acá al Parlamento, a los diputados y senadores que ha metido, que son un poquito revoltosos, que los venga a ordenar qué es lo que corresponde.
3: Esta ley pro crimen que ellos vociferan por todos lados, ¿de qué se trata? Él dice que van a pedir sí o sí que se desactive la ley pro crimen.
5: La presidenta del Poder Judicial le ha pedido al nuevo
3: también, también.
4: Ya, a ver, vamos en primer lugar a ser claros. Todos los proyectos que no le puede gustar a la izquierda hoy en el país, le ponen la etiqueta de procrimen. Lo de procrimen es una etiqueta y no es otra cosa. Acá hay que ser bastante responsables con un tema directamente relacionado a la inseguridad ciudadana que hay en el país. Como ejemplo he puesto el caso del policía acá en el centro histórico que asaltaron al cambista y no le quiso disparar a pesar que el delincuente le apuntaba. Como estos casos hay cientos en el país donde los policías hoy saben que se someterían a la justicia ordinaria y lo que van a conseguir es que un fiscal y un juez los meta a la cárcel por lo menos 10 años. En ese sentido, acá no hay una ley que vulnera los derechos humanos ni nada por el estilo, ni que, por supuesto, lo que pretende es sustraer de la justicia ordinaria los procesos de la policía. Lo que queremos es darle respaldo a la policía para que tenga, por supuesto, la forma de defenderse y no tenga miedo al momento de matar a un delincuente. Lo que se necesita en el país es mano dura y esta ley lo que busque, por supuesto, dar un respaldo a los policías que hoy se encuentran
0: Arturo Alegría, vocero de Fuerza Popular, de la bancada al menos, señala que no les corresponde pronunciarse sobre el caso Rafael López Aliaga.
6: Sí, yo, esta es una, decisión o un comentario personal, pero yo creo que este Congreso no puede pronunciarse sobre la decisión que tendría que asumir el nuevo Parlamento. Entonces creo yo que, si bien es cierto, hay una decisión de no asumir un nuevo cargo, Creo yo que esto le compete finalmente al nuevo Congreso, de algún modo a cada una de las cámaras tomar una decisión al respecto.
3: Hay un papa caliente que se está dejando de lado, la presunta salida de Pedro Casillas y Chávez, ¿qué van a hacer en su gobierno? Y Balcázar aparentemente pretendería, antes de salir, sacarlo.
6: Bueno, esa es una decisión que yo creo que sería, digamos, lamentable, porque primero hay que entender de que para poderle otorgar al señor Castillo un indulto, primero el señor tendría que tener una sentencia firme, la cual no existe. Entonces, hablar de un indulto ahorita es un hipotético negado, porque no existe una sentencia. Entonces, creo yo que lo que hay que esperar es que el señor Balcázar, el presidente, tenga la sensatez suficiente para poder culminar este gobierno de transición sin un exabrupto que yo creo que causaría más conmoción a la que ya hoy por hoy se tiene en el Perú.
0: Analí Márquez insiste en la victoria de Roberto Sánchez. Todas las evidencias dicen que no, las actas, el conteo de los votos, la decisión de los organismos electorales, pero bueno, hay una renuencia en Juntos por el Perú y señalan que pues continuarán con los recursos presentados a diversos organismos para seguir luchando por una victoria que no ocurrió.
3: Gracias por atendernos. Ya aparentemente mañana se va a dar el veredicto final de cuál de las planchas va a salir ganadora. ¿Qué esperan ustedes en los próximos días? Y de salir victoriosa, Keiko Fujimori, ¿han pensado de repente tender puentes ya, entrar en un clima de paz para trabajar por el Perú?
7: Buenas tardes. Nosotros ratificamos que Roberto Sánchez Palomino ha ganado en 16 regiones. Todavía uno se ha proclamado.

0: Nada va a impedir este juramento a Keiko Fujimori como es la victoriosa, pero tampoco van a impedir las elecciones. Ellos señalan que lo que salga mañana será de manera oficial el próximo presidente de Perú. Mañana al mediodía, ya citaron.
1: Claro, es el proceso electoral, o sea, el Jurado Nacional Electoral seguramente va a cumplir con lo suyo, ¿no?
0: Pero cuando ustedes hablan de la Corte, usted sabe que la Corte no es vinculante. O sea, lo que nos diga la Corte no tiene ninguna injerencia o impedimento para que se nombre el próximo presidente del Perú. Claro, es un mecanismo que supuestamente podrían hacer ustedes, pero de manera legal ya nada podría cambiar. O sea, Keiko Fujimori tendría que ser la virtual y además también la presidenta del Perú.
1: Nosotros igual cumplimos con los derechos que nos asisten, ¿no? Ya se pronunciarán en su momento, pero está claro de que la victoria política es de Roberto Sánchez Palomino. El tema electoral, ahí está el Jurado Nacional Electoral, que seguramente en su momento, como usted ha mencionado, hará su tarea correspondiente.
2: 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Nos vamos a la pausa y continuamos con información deportiva con Carlos Alberto, el Tigrillo Navarro. No se mueva.
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0: amigos de PBO TV y PBO Radio, la radio con fe. Arrancamos con una nota especial a pedido de Shauny Max, porque ella es Messi lover y ha encontrado una información de la iglesia mesiánica, diríamos, o de Messi, no sé cómo llamarla, pero ¿recuerdan ustedes la iglesia maradoniana, los rezos, los cánticos y todo lo demás? Bueno, Messi ya tiene su iglesia.
1: ¿Y esto?
2: Messi.
1: Iglesia mesiánica mundialista.
2: Ajá, pensé que era otra publicidad con la imagen de Leo.
1: ¿Qué hacemos? ¿Entramos?
2: Obvio.

0: que te como.
1: Levantó su mirada y lo increpó. ¿Qué mirás, bobo? Anda para allá, bobo. Anda para allá. Palabra de Messi.
2: Gloria a ti, señor Messi.
1: Hoy, hermanos, le pedimos a nuestro señor Messi que nos traiga de vuelta la copa, como en aquel año de gloria, tras 28 días en el desierto de Qatar, donde el demonio le decía, Where is Messi? En los próximos días estaremos unidos, peronistas y libertarios, empresarios y sindicalistas, Wanda Nara y Cardi, Caputo y Karina. Bueno, tantos milagros no se le pueden pedir al señor, pero sí tendremos la misteriosa paradoja. Durante un mes no habrá quilombo, porque habrá lío. Recemos, hermanos, para que el milagro se cumpla, por dos razones. Primero, para honrar la sagrada memoria. Y segundo Francia.
3: ¡Era Julián Álvarez!
0: ¡Ay, sí! Icónico.
3: ¡Wow! La última cena con la escaloneta.
4: ¡El angelito! Lo vamos a re extrañar.
3: Mirá Motorcito de Paul cuando era castaño.
4: El Chiqui Tapia quedó en la esquina, boludo, parece Judas.
3: Faltó que le pinten al secanuca.
5: Mientras nos acomodamos el calzoncillo que como cábala no lavamos desde el 2022, cantemos antes de tocar la sagrada pelota, muchachos.

0: Ay, son ocurrentes, ¿qué quieren que le diga? Son recontra ocurrentes los argentinos para eso. Y por supuesto que están entusiasmados. Las calles en Miami, mi querida Shauni, parecen la 9 de julio, pero con palmeras. Porque la gente llega, se viste de celeste. El otro día pasamos un Bugatti, que no sé cuántos millones o cuánto cuesta ese carro, que lo han ploteado como si fuera de la selección argentina, con estrellas en el techo, con la figura de Messi y Maradona. Todo es Argentina. Y Argentina va a jugar frente a Cabo Verde. ¿Ah? Y Scaloni ha dicho que lo tiene estudiado, pero lo respeta mucho, mucho, mucho respeta Scaloni a Cabo Verde.
1: Partido duro, difícil, han hecho cosas interesantes, se han defendido bien y han salido rápido de contra. Es un equipo que se conoce hace mucho, tiene un entrenador que hace mucho está con ellos y no va a ser un partido fácil, seguro.
2: Una especie de Portugal alternativo, ¿no? La gran influencia de una ex colonia portuguesa, muchos muchachos que han crecido en Portugal.
1: Sí, sí, por eso te digo que son buenos jugadores, con una buena cultura de fútbol. Físicamente son fuertes, técnicamente también, y a lo mejor la gente no lo tiene tan vista, pero yo puedo asegurar que es un buen equipo.
0: Bueno, la nota que van a ver a continuación es una nota que se ha hecho, viste, en Argentina. Ya ven los peligros que hay en Argentina, ¿no? O sea, peligros para Argentina. Entonces han comenzado a hacer el análisis. ¿Qué porcentaje de jugadores no han nacido en el país que representan? El 25%. Hay ocho selecciones, que sí tienen a todo su plantel auténtico, de origen, oriundo. Dentro de ellos, la Argentina.
3: Escuchen esto. Olise, ¿puede llegar a ser el mejor jugador del Mundial en este momento?
4: Está peleando.
5: Sí, es de los que está ahí.
3: Jugador de Francia, ¿no es cierto? Que parece ser como que el Real Madrid va a hacer una oferta descomunal. Nació en Londres, donde vivió toda su vida. Su padre es nigeriano. Su madre es inglesa. Es hija de argelinos que se radicaron en Francia. Y luego, tuvieron muy poquito en Francia. Y luego se mudaron a Inglaterra. Nadie de la familia de Olise, jamás nació en Francia.
5: Oh, wow.
3: ¿Entendieron?
5: A ver, ¿entonces de dónde es la familia?
3: Entonces, ¿a dónde voy?
5: ¿A dónde?
3: ¿A dónde voy? Faltando 22 partidos para que termine el Mundial. Encontré un montón de números, 289 jugadores que están representando a las selecciones en el Mundial, o sea, el 25% de todos los jugadores que están allá o que estuvieron allá, no nacieron en su país y están representando. Solo 8 selecciones tienen jugadores nacidos en su país: Colombia, Brasil, Panamá, Austria, Chequia, Suecia, Arabia Saudita y Sudáfrica. Todos sus jugadores nacieron en su país. Los demás tienen jugadores que los repatriaron. Marruecos tiene 19 de los 26 y batió el récord del primer partido. Marruecos salió a la cancha con 11 jugadores que no nacieron en Marruecos. Y es más, de los 11 jugadores, 5 conocieron Marruecos hace poquito.
4: Increíble.
3: No fueron. Curazao, 25 de los 26 no nacieron en la isla. Los repatriaron de Países Bajos. Y el Congo tiene 20 nacionalizados. ¿A dónde voy con esto? ¿A dónde quiero llegar con esto? África potenció a muchos equipos europeos. Y va a seguir haciéndolo. Porque la inmigración africana hacia Europa es cada vez mayor. y llegan los matrimonios con los niños chiquitos o los matrimonios llegan a radicarse generalmente a Francia, a Bélgica, a Alemania, a esos países, no a España, no van a Italia, ¿ok? No van a esos países, por eso fíjense en Italia. Italia está repatriando un argentino que el abuelo era italiano para ver si pueden tener un centro delantero. ¿A qué voy con esto? Que estos países van a tener que organizarse y van a tener que potenciarse como lo está haciendo Francia. Como lo está haciendo Francia. Miren a Francia. Miren cómo sería África hoy. Cómo sería Camerún con Mbappé de 9.
5: Sería una locura, ¿no? Pero obviamente tienen ayudas al final.
4: Yo no estoy.
3: Entonces, ¿a qué voy, Luisita? ¿Va a hacer algo la FIFA? Está
4: debería.
3: Todo permitido. O sea, podemos. Argentina también tiene a Nico Paz, que el chico habla como Catesta. Es español.
6: Venga.
3: Es hombre, te habla así. Porque el chico vivió y nació en España. Porque su papá fue a jugar allá, se quedó, nació el pibe, pero es español. ¿Ok? Y está en Argentina, jugando. O sea, contra eso no sé si se puede hacer. Pero fíjense lo del chico Mosquera, que no quiso venir a jugar para Colombia. Y quiso que lo convoque España, y no lo convocó España. Así que hay una confusión con todo eso. Por eso quería traerle el caso de Olise. Olise, mejor jugador, uno de los mejores jugadores del Mundial, uno de los mejores jugadores de Francia, no tiene ni un familiar nacido en Francia.
4: Eso es increíble.
3: ¿Y cosas que pasan?
0: Cosas que pasan. ¿Y qué va a pasar con los equipos que van a jugar la siguiente etapa? Se lo vamos a decir en el siguiente bloque, porque ahorita viene, en breve, viene Judicita, pero antes déjenme decirle que Ice Spray de Alcofarma es el producto que tú necesitas, porque si es que sufriste un golpe, una contusión o un esguince, con el Ice Spray te puedes recuperar. 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
8: 9 y 18. 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
8: 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Nueve y 21.
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8: 9 y 22.

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1: Muy bien, continuamos en PBO y en Texas Steak House. 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Muy bien, nos vamos con información internacional.
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1: Bueno, continuamos entonces con los casos en Venezuela que tienen relación con los rescates tras 8 días ya de suscitado el doble sismo en Venezuela. Un hombre pasó 8 días bajo los escombros y finalmente fue rescatado.
2: Cuando parecía que las posibilidades de encontrar sobrevivientes eran casi nulas, un operativo devolvió la esperanza a Venezuela. 8 días después de los devastadores sismos, un hombre fue rescatado con vida de entre los escombros en la zona más golpeada por la tragedia. Se trata de Hernán Gil, un vigilante de 43 años que permanecía atrapado bajo las ruinas de un edificio de 7 pisos en Catia la Mar, en la costa venezolana, arrasada por el doble terremoto del 24 de junio, desastre que ya deja alrededor de 2.300 fallecidos y miles de desaparecidos. Su esposa contó que Hernán estaba trabajando en la caseta del edificio cuando el movimiento hizo que la estructura se desplazara y quedara atrapado entre las paredes.
3: Primero fue días de tristeza, dolor, desesperación porque no lo encontraba. Quería saber si no sabía si estaba vivo, si estaba muerto, si estaba herido. Había una silla o un escritorio, siempre me comentaba eso. Logró esconderse.
2: La operación requirió 4 días de trabajo ininterrumpido. Equipos de Estados Unidos, El Salvador, Costa Rica, Portugal, México, Chile y Venezuela excavaron 2 rutas simultáneas para llegar hasta él. Durante ese tiempo, Hernán recibió hidratación mediante una sonda y los socorristas instalaron un tubo para suministrarle aire mientras permanecía atrapado.
3: Ya vi un rayito de luz en tanta oscuridad, a pesar de todo lo que estamos pasando aquí en Venezuela.
2: Mientras tanto, el panorama sigue siendo desolador. Decenas de edificios en ruinas ya fueron marcados con la letra D de deceased o fallecido, señal que indica que los equipos de rescate inspeccionaron esos lugares siguiendo la nomenclatura internacional para este tipo de desastres. Aunque el gobierno evita hablar de desaparecidos, asegura que el día de los sismos había unas 30.000 personas en La Guaira. De ellas, 6.461 fueron rescatadas y más de 13.000 lograron salir por sus propios medios o con ayuda de familiares y amigos. Del resto, aún no existe información. Así, en medio de esa devastación, el rescate de Hernán Gil demuestra que incluso cuando el tiempo parece agotarse, la esperanza aún puede abrirse paso entre los escombros.
1: Presentan demanda en Estados Unidos por presuntas ejecuciones extrajudiciales.
2: 5 familias venezolanas decidieron llevar su búsqueda de justicia hasta un tribunal de Estados Unidos, donde acusan al expresidente Nicolás Maduro de haber ordenado ejecuciones extrajudiciales como parte de lo que llaman un patrón sistemático de violencia estatal. La demanda, de 44 páginas, sostiene que Maduro ordenó a las Fuerzas de Acciones Especiales de la Policía Nacional, conocidas como FAES, ejecutar a 5 jóvenes entre los años 2017 y 2020. Según el documento, estas 5 víctimas formarían parte de miles de personas que habrían sido asesinadas bajo el mando de Maduro por distintos cuerpos de seguridad, entre ellos las FAES, una unidad que fue disuelta en 2021 tras múltiples denuncias de abusos, incluso por parte de las Naciones Unidas. La acción judicial llega mientras Maduro permanece en una cárcel de Nueva York a la espera de ser juzgado por cargos penales de narcotráfico, después de haber sido derrocado por el ejército estadounidense durante una operación en Venezuela en enero. Durante su gobierno, entre 2013 y 2026, fue señalado en reiteradas ocasiones por utilizar la represión para mantenerse en el poder. Las familias, cuya identidad permanece en reserva por razones de seguridad, afirman además que el sistema judicial venezolano les ha impedido obtener justicia. Por ello, recurrieron a la Ley de Protección de Víctimas de Tortura de Estados Unidos para exigir una compensación económica contra Maduro. Así, con esta nueva demanda civil, la presión judicial sobre Nicolás Maduro suma un nuevo capítulo.
1: Y la Organización Mundial de la Salud da por concluido el brote de antivirus declarado en un crucero.
2: Tras semanas de seguimiento internacional, controles sanitarios y vigilancia epidemiológica en decenas de países, la Organización Mundial de la Salud anunció oficialmente el fin del brote de antivirus que se originó en un crucero, después de que la última persona en seguimiento completara su periodo de cuarentena y diera negativo en la prueba final, lo que permitió su regreso a casa. Con esta actualización, el director general de la OMS confirmó que el brote deja un total de 13 casos, entre ellos 3 fallecidos. Además, explicó que más de 650 contactos fueron identificados y monitoreados por las autoridades sanitarias de 33 países y territorios. Y si bien este anuncio indicó que no se ha registrado ningún nuevo caso de antivirus desde el pasado 25 de mayo, la OMS advierte que el trabajo aún está lejos de terminar, manteniendo una vigilancia permanente para responder ante posibles nuevos casos.
1: Y Marcial Vilela nos trae, como siempre, a esta hora de la mañana los precios de los productos. Te escuchamos, Marcial.
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5: Bien, estamos en De Viernes, como siempre, contentos visitando Mercados de Lima para saber el precio del famoso pollito Redondos. 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
5: ¿Cuánto se vende el pollo pelado por entero para hoy viernes? Así, tal cual.
6: Así, 10 soles.
5: 10 luquitas.
6: Sí.
5: Y la parte de abajo, hermano, por orden vamos. Hace un poco de frío. ¿Para qué me recomiendas?
6: Tenemos aquí lo que es la rabadilla para un aguadito, caldito de pollo.
5: Por, ¿no?, aquí, el hierro, mi hermano.
6: Le higo la molleja, para el aguadito también.
5: ¿Cuánto se vende el kilogramo de higo de la molleja?
6: 7.50.
5: 7. Para volar alto, 7. Hermano, como Redondos, las alitas.
6: Lo que es para el brother, ¿no? Y alitas a la barbecue, todas esas cosas. Estamos vendiendo a 10 soles.
5: ¿Cuántas alitas tienen en un kilogramo aproximadamente?
6: 6 o 7, un aprox.
5: 7 alitas, perfecto. Aquí, ¿el corte de qué se trata, del precio?
6: El muslito estamos vendiendo a 15.50, y lo que es piernita sola estamos vendiendo a 13.50.
5: ¿13.50?
6: Sí.
5: ¿Y la pierna con engüendro?
6: La pierna con engüendro, 15 soles.
5: 15. Por acá vemos el corte de pechuga. Primero hablemos del corte corazón, que está, ¿no?, en dos, claro.
6: Vamos. Claro, el corte de
5: pechuga. Dos niveles.
6: Ya, el pechito estamos vendiendo a 16.50. Y
5: si una mamita dice filete puro.
6: Lo que es filetito estamos vendiendo a 20 soles.
5: Bueno, si una mamita también te pide no solamente ese tipo de corte, sino también la milanesa y suprema, que infaltable en las casas de Lima y del Perú.
6: 20, 21 más o menos.
5: 21 soles. Y la patita, que nos hemos olvidado, que el colágeno también es otro que se pide mucho. Ese,
6: claro, eso está a 7.50.
5: 7.50.
6: Sí.
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5: No te olvides, las amas de casa están esperando las recetas para hoy. ¿Qué comemos en el almuerzo? Un buen potaje de fondo, de entrada, no sé cuál va a ser tu recomendación, pero también una bebida de acuerdo al tiempo.
6: Una ensalada rusa con un poquito de la olla y para bajarle una chichita morada. ¿Eh?
5: ¿Al tiempo?
6: Claro, al tiempo.
5: Perfecto, bien jugado, hermano. Arroz graneadito, claro. Una colorida ensalada rusa, hermano. ¿Qué lleva la ensalada rusa, mi hermano?
6: Beterraga, papa. Algunos le echan papa, ¿no? Claro, vainita.
5: Un cuadrito, obviamente.
6: Algunos choclitos.
5: ¿Y su pollito
6: y
5: al?
6: Y zanahoria. Y pollito a la olla.
5: Perfecto. 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
1: 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Pausa y continuamos. No se muevan.
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0: amigas y amigos de PBO TV y PBO Radio, la radio con fe. Esta fiesta que viene cada 4 años para todo el mundo trae, por supuesto, partidos polémicos como el de anoche, cuando Croacia enfrentaba a Portugal y la selección croata daba cuenta de un primer tanto a través del jugador Iván Perisic frente a la representación portuguesa. El equipo croata que se desenvolvió mejor, con mayor armonía, mejor estructurado, bien en bloques, bien en ataques, bien en la hibernación de jugadas, en la comprensión y en el tiempo que tiene, por supuesto, trabajando esta selección con un veterano como Luka Modric y con este Perisic que vaya que juega bien al balón. Luego vendría una conquista que se la anulan a Cristiano Ronaldo en una posición adelantada, pero de milímetro, que la vamos a ver a continuación. Cristiano había controlado bien el balón y resolvió de manera óptima, como suele hacerlo, pero el juez del sector de Oriente levantó la bandera y no le permitió hacer el ¡siu! A Cristiano. Le anulan porque estaba adelantado por el hombro, y la verdad es que él tiene una postura que asume. Luego vendría el penal a favor de Portugal, lo toman de la cintura el defensa central, se tira al piso, por supuesto, se deja caer. Cristiano respira hondo, dispara y gol. Claro que sí. Al estilo de Ronaldo, le pateó al medio. Y ayer con Puchungo decíamos, mira dónde le ha pateado este desgraciado, y se escucha el ¡siu! Y cuando parecía que el partido se iba a ir, iba a quedar empatado, viene el segundo de Gonzalo Ramos en un golazo. Luego del centro de este Rafael Leao, se lo pone en la cabeza y la pelota se va al rincón. Festeja. Precisamente este Gonzalo Ramos había ingresado, es del Benfica, había ingresado en reemplazo de Cristiano Ronaldo. El centro es perfecto de Leao y el cabezazo más aún. El partido no terminaba ahí porque después se genera una acción sobre las postrimerías del partido que no es validada por el árbitro. El VAR dice que aquí hay contacto de balón entre del jugador croata, que dice que el chip informa, del balón informa que sí, efectivamente hay un ligero roce y esto hace posible que validen el gol. Bueno, son las explicaciones que da FIFA. 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Y atento a lo que van a ser los partidos de hoy. Y hoy tenemos el Australia-Egipto. Voy por Egipto. Son pintabuques los australianos. Argentina con Cabo Verde la tendrá fácil. Y Colombia con Ghana. Dice que ya sale la apuesta a Shauny Max. Y los partidos de octavo, Shauny, ¿cuáles son? ¿Cómo comienza el sábado? Canadá con Marruecos al mediodía, a las 4 de la tarde. Paraguay con Francia, para no moverse. Para no moverse el sábado hay que desayunar. O en todo caso, sí, desayunar. Un desayuno almuerzo creo que podría ser. Y de ahí te metes un piqueíto a las 3 de la tarde. Paraguay con Francia, entonces, el domingo. Brasil con Noruega a las 3 de la tarde. Y por la noche, México con Inglaterra. Van a romper en sintonía con este partido. Portugal para el lunes a las 2 de la tarde con España. Y Estados Unidos con Bélgica. Mi Romelu Lukaku juega el lunes por la noche. El ganador de Argentina con Cabo Verde ante el ganador de Australia y Egipto. Mientras que Suiza rivalizará el día martes a las 3 de la tarde con el ganador de Colombia. Colombia y Ghana. Colombia está a un pasito tuntum de estar en unas... Aparte que... son como 15 o 20 millones más. ¡Ah, madre, qué ricas son las recaudaciones de los equipos que siguen avanzando! La que sigue avanzando día a día es Patsy, que viene con los espectáculos aquí en PBO TV y en PBO Radio, y viene de estreno, por si acaso.
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0: Muy buenos días, ¿cómo están? Yo soy Patsy Bendayán y este es tu bloque de espectáculos en PBO. Estamos en Mercurio retrógrado y dicen que aquí las comunicaciones, los viajes y la tecnología nos va a jugar malas pasadas. Pero la que es una experta en el tema es nuestra querida Agatha Liz, que viene con sus predicciones.
1: Que los astros te sean propicios. Empezamos el Mercurio retrógrado. Esta luna llena del 29 de junio nos trajo ya en sí este Mercurio retrógrado, que va del 29 de junio hasta el 23 de julio. Muchos dicen, wow, Mercurio retrógrado significa que todo va a salir mal, que todo se va a pausar. Y no es exactamente así. Hay que ver, este Mercurio retrógrado es en el grado 26 de Cáncer. Por lo tanto, es en agua. Este año los mercurios retrógrados han tocado en agua. El anterior fue en Piscis, esta vez en Cáncer, y el que viene va a ser en Escorpio. Pero bueno, volviendo a este Mercurio retrógrado que nos toca en Cáncer, nos habla pues de revisar una serie de situaciones que tienen que ver con la familia, con el hogar. Y cuando hablamos de la familia, cuando hablamos del hogar, hablamos también de los afectos. No necesariamente la familia o el hogar, estamos hablando no necesariamente de aquellas personas que tenemos este vínculo de sangre. A veces la familia tiene que ver con aquellas personas que hemos escogido y lo sentimos como familia, ¿verdad? Y cuando hablamos de hogar, no necesariamente es la casa donde vivimos. A veces, astrológicamente hablando, energéticamente hablando, pues ese es el lugar seguro. Entonces, este Mercurio retrógrado te va a llevar a revisar cuál es tu lugar seguro, cuál es el lugar que para ti es tu refugio, ¿no? En donde tú te sientes bien, y revisar este lugar, que sea realmente ese santuario que tú necesitas para meditar, para reflexionar, para tomar decisiones. También así el retro significa también el re de reencuentro. Entonces, cuidado que en este Mercurio retrógrado se dan reencuentros afectivos con ese amigo que no veías hace mucho tiempo, con ese ex, ¿no? O con esa persona que amaste o que aún amas, y que hay un reencuentro. Pero un reencuentro en donde somos personas que nos hemos replanteado, que somos personas que hemos buscado una transformación, un cambio en nuestras vidas. Entonces, este Mercurio retrógrado busca dónde tienes a Cáncer en tu carta natal, y eso te va a decir con mayor razón en qué parte, en qué asuntos tienes que tener especial cuidado de revisar, de replantear, de mirar, de observar con una lupa, para que de esta manera puedas replantear tu vida. Estamos entonces, recuerda que este Mercurio retrógrado entonces tiene que ver también, claro, con la comunicación, y tiene que ver con el perdón, con el reencuentro, con todo eso, porque es en Cáncer. Así que te dejo esta pastilla para que reflexiones, para que pienses y trates de sacar lo mejor de ti. 902-240-762. 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Que los astros te sean propicios.
0: Y a pocos días de su esperada boda, Taylor Swift y Travis Kelce sorprendieron al mundo al destinar 26 millones de dólares a organizaciones benéficas en Estados Unidos. La ayuda beneficiará a bancos de alimentos, a hospitales infantiles, a programas educativos y a refugios para animales. El gesto ha sido aplaudido por miles de seguidores en el mundo, consolidando a la pareja como una de las más generosas del espectáculo. Veamos.
2: Mientras millones de personas esperan una de las bodas más comentadas del año, Taylor Swift y Travis Kelce decidieron que la celebración comenzara mucho antes y con un gesto que ya está dando de qué hablar. Y es que a pocos días de contraer matrimonio en Nueva York, la cantante y la estrella de los Kansas City Chiefs destinaron $26 millones a organizaciones benéficas de distintos puntos de Estados Unidos. Según informó Page Six, la pareja eligió apoyar bancos de alimentos y hospitales infantiles, programas educativos, iniciativas musicales y organizaciones comunitarias ubicadas en ciudades que tienen un significado especial para ambos. Nueva York figura entre los principales destinos de estas donaciones. City Harvest confirmó haber recibido $1 millón. Education for Music también anunció una donación de $2 millones. Las donaciones también llegaron a Kansas City, ciudad estrechamente ligada a la carrera deportiva de Travis Kelce. Hospitales infantiles, programas para adolescentes y bancos de alimentos fueron incluidos en la lista de beneficiarios. Ohio, donde nació el jugador de la NFL, Rhode Island, Los Ángeles, Nashville y Pensilvania también recibieron parte de este millonario apoyo. A ellos se suman organizaciones con presencia nacional como Feeding America, la biblioteca infantil impulsada por Dolly Parton y Grammy in the Schools. De hecho, durante su gira The Eras Tour, la artista realizó donaciones a bancos de alimentos en cada una de las 51 ciudades que visitó a lo largo de 5 continentes. Todo ocurre mientras avanzan los preparativos para el matrimonio, previsto para celebrarse en el Madison Square Garden. De acuerdo con los reportes, la pareja habría destinado cerca de $3 millones para alquilar el recinto durante 3 días y alrededor de $160 mil para un amplio operativo de seguridad en la zona. La celebración incluiría una cena de ensayo para un centenar de invitados y una recepción con aproximadamente 1,000 asistentes, donde incluso estarían previstas presentaciones musicales de Stevie Nicks y Tim McGraw. Así, antes de intercambiar los tradicionales votos matrimoniales, Taylor Swift y Travis Kelce ya han dejado claro que buscan convertir uno de los momentos más importantes de sus vidas en una oportunidad para ayudar a miles de personas.
0: Y Liam Gallagher, integrante de Oasis, volvió a convertirse en tendencia en las redes sociales tras mencionar al recordado divo de Juárez, Juan Gabriel, durante un intercambio de comentarios con sus seguidores. Esto desató una ola de memes y comentarios entre sus fanáticos latinoamericanos, quienes celebraron que una leyenda del rock británico hablara sobre un icónico personaje como lo es Juan Gabriel. Veamos.
2: ¿Qué tienen en común Oasis, Juan Gabriel y un partido entre Inglaterra y México? La respuesta apareció en redes sociales y terminó sorprendiendo a miles de fanáticos. Todo comenzó cuando Liam Gallagher calentó la previa del encuentro entre las selecciones de Inglaterra y México. El integrante del grupo Oasis aseguró en su cuenta de X que Inglaterra ganaría 5-0, una publicación que rápidamente generó una ola de respuestas entre aficionados de ambos países. Pero lo que nadie esperaba era que la conversación cambiara completamente de rumbo y terminara hablando de Juan Gabriel. Y es que entre los cientos de comentarios, un usuario recordó la histórica presentación del Divo de Juárez en el Palacio de Bellas Artes. Escribió el concepto de Liam respondiéndome a la sagrada presentación de Juan Gabriel en Bellas Artes, como une el fútbol. La sorpresa llegó cuando el propio Liam Gallagher respondió el mensaje con una frase que desató miles de reacciones. Lo canto en la ducha, lo primero que hago todas las mañanas. La interacción se volvió viral en redes sociales y fue compartida en distintas plataformas, donde muchos celebraron que una figura del rock británico hiciera referencia, aunque fuera de manera breve, a uno de los conciertos más importantes en la historia de la música mexicana. Y es que aquella presentación de Juan Gabriel en el Palacio de Bellas Artes, realizada en 1990, Libra sigue siendo considerada uno de los momentos más representativos de su trayectoria artística, al llevar su música a uno de los escenarios culturales más importantes de México. La conversación apareció además en un contexto especial, ya que durante el Mundial de 2026, miles de aficionados mexicanos han adoptado en redes sociales el tema "Hasta que te conocí" como una especie de himno para acompañar a la selección nacional en el torneo. Y mientras las reacciones seguían multiplicándose, el británico también decidió moderar su optimismo futbolero. Horas después dejó atrás el 5-0 que había pronosticado inicialmente y corrigió su respuesta. Según Gallagher, un 3-0 para Inglaterra sonaba mucho más cercano. Así, entre fútbol, música y redes sociales, una publicación terminó uniendo de manera inesperada a dos referentes de generaciones y estilos completamente distintos: Liam Gallagher y Juan Gabriel.
0: Y Disney emocionó a toda una generación al revelar la primera canción oficial de Camp Rock 3, marcando el regreso de los Jonas Brothers junto a un nuevo grupo de jóvenes talentos. La película seguirá la búsqueda de la próxima gran estrella del campamento y promete mucha música, muchos romances y mucha nostalgia para los fanáticos de la saga. Veamos a los Jonas Brothers.
3: ¡Camp Rock! ¡Démosle la bienvenida!
2: Quince años después de la última competencia en Camp Rock, la música vuelve a sonar y Disney acaba de revelar el primer adelanto de una de las secuelas más esperadas. La plataforma presenta las primeras imágenes de Camp Rock 3, junto con un fragmento de One Beat Away, la canción que acompañará esta nueva aventura musical y que ya está disponible en plataformas digitales. La historia retoma los acontecimientos 15 años después de Camp Rock 2 The Final Jam. En esta ocasión, la banda ficticia Connect Three, integrada por los hermanos Jonas, enfrenta un inesperado problema. Pierde el grupo encargado de abrir su gira de reunión. La solución los lleva al campamento musical Camp Rock, que vuelve a abrir sus puertas para encontrar a la próxima banda que los acompañará sobre el escenario. A partir de ahí comienza una competencia entre jóvenes artistas que buscarán demostrar su talento mientras surge en amistades, romances, rivalidades y nuevos desafíos. Esta tercera entrega presenta una generación renovada de campistas, pero el regreso también trae rostros muy conocidos. Joe Jonas, Nick Jonas y Kevin Jonas volverán a interpretar a Shane, Nate y Jason, manteniendo el vínculo con las dos películas que conquistaron a millones de espectadores. También vuelve María Canals Barrera como Connie, uno de los personajes más recordados del campamento. Además, Joe, Nick y Kevin participan como productores ejecutivos junto a Demi Lovato y otros integrantes del equipo creativo. Desde su debut en el año 2008, Camp Rock se convirtió en uno de los mayores éxitos de Disney Channel. Sus canciones trascendieron la pantalla y ayudaron a consolidar la carrera de los Jonas Brothers y Demi Lovato. Ahora con nuevos protagonistas y el regreso de personajes clásicos, Disney apuesta por reunir la nostalgia con una historia pensada para conquistar también a nuevos espectadores. Así, el primer paso ya está dado con One Beat Away, una canción que marca el regreso de Camp Rock y anticipa que la música volverá a ocupar el centro del escenario cuando la película llegue a Disney Plus el próximo 14 de agosto.
0: Y David Bisbal confirmó que llegará a Lima este 9 de octubre con su gira Eternos, un espectáculo que recorrerá los mayores éxitos de su carrera junto con nuevas canciones. El artista español promete una producción de primer nivel y una puesta en escena renovada para su público peruano. Veamos.
2: hay artistas cuya voz logra atravesar generaciones, romances y recuerdos. Y cuando anuncian su regreso, miles de fanáticos sienten que vuelven también parte de sus propias historias. Esta vez quien prepara su retorno a Lima es David Bisbal. El cantante español confirmó que llegará al Perú el próximo 9 de octubre para presentarse en el Coliseo Eduardo Dibós como parte de su nueva gira internacional Tour Eternos 2026, un concierto que ya viene despertando expectativa entre sus seguidores peruanos. Las entradas estarán disponibles a través de Teleticket y todo apunta a que será una de las citas musicales más comentadas de la temporada. Con más de 2 décadas de trayectoria, David Bisbal se ha convertido en una de las voces más reconocidas. Su carrera lo ha llevado a conquistar escenarios en Europa, Latinoamérica y Estados Unidos. En esta nueva gira, el artista recorrerá distintos momentos de su trayectoria, con canciones como Bulería, Ave María, Mi Princesa, Dígale y A Partir de Hoy, temas que lo consolidaron como una de las figuras más populares de la música en español. La gira llega además en medio de una nueva etapa musical para el cantante. Hace unos días presentó oficialmente Eternos, su próximo álbum de estudio, revelando la portada y la fecha de lanzamiento. El disco estará disponible desde el 2 de octubre. Uno de los temas que ya se conoce de esta producción es Vivir Así es Morir de Amor. Con millones de discos vendidos y varios premios internacionales, incluidos Grammy Latinos, el artista español mantiene una conexión cercana con el público. Esto gracias a su energía en el escenario y a una voz que sigue vigente con el paso de los años. Ahora Lima volverá a convertirse en uno de los destinos de esta gira internacional que recorrerá Estados Unidos y Latinoamérica. Y mientras avanza la cuenta regresiva para octubre, muchos fanáticos ya empiezan a prepararse para volver a cantar esas canciones que durante años acompañaron amores, despedidas y momentos importantes de sus vidas.
0: Y hasta aquí llegaron las noticias del espectáculo. Ya está listo el gran Héctor Felipe con un escenario patriótico que no se pueden perder. Conmigo será hasta mañana. Chao.

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¿Cómo están, amigos? Bienvenidos. Estamos ya iniciando esta edición que corresponde al viernes 3 de julio del año 2026. Y como ustedes habrán notado, tenemos un ambiente patriótico. Hemos compartido con ustedes durante todos estos primeros 6 meses nuestra programación. Estamos compartiendo ya el espíritu patriótico del mes de julio y tenemos la posibilidad hoy de marcar un fin de semana totalmente diferente. Esperemos que los aires, esperemos que el futuro de nuestro país tenga un cambio especial, radical, es lo que esperamos todos los peruanos, a través de nuestra votación en los comicios electorales. En primera y segunda vuelta hay un partido ganador que es Fuerza Popular. Está la señora Keiko Sofía Fujimori el día de hoy juramentando, proclamando oficialmente el Jurado Nacional de Elecciones a la nueva presidenta. Es un hecho que marca un momento clave en la historia política de nuestro país. Es el inicio del nuevo gobierno que representa un punto de quiebre y abre

0: indudablemente expectativas a la ciudadanía respecto a la posibilidad de impulsar cambios para nuestro país. La jornada es vista como el comienzo de una nueva etapa en la que se espera que la futura gestión enfrente desafíos importantes como la reactivación económica, la seguridad ciudadana y el fortalecimiento de las instituciones. Para muchos peruanos este cambio genera esperanza en la implementación de reformas necesarias que el país se viene esperando desde hace muchísimo tiempo y sobre todo tener un presente y un futuro promisorio, el cual esperamos ya hace muchas décadas, podemos decirlo, porque ya son muchos años que esperamos cambios radicales en nuestro país. Sobre todo en el tema de seguridad, como lo mencionaba, en el tema económico, en el tema de la salud, de la educación, y sobre todo tener una vida digna, una vida que nos haga sentir protegidos y sobre todo felices de estar en una tierra tan hermosa llamada Perú. Hace unos minutos teníamos imágenes de Televisión Nacional con los periodistas que estaban ubicados en San Borja, en la calle Holguín, en la primera cuadra, donde está ubicada la residencia de la familia Fujimori. Ella amablemente salió de su domicilio y saludó a la prensa, pero no dio declaraciones. Se sabe que hoy al mediodía el Jurado Nacional de Elecciones tiene prevista la proclamación. Exactamente a las 12 ha sido anunciada. Y estaremos nosotros, por supuesto, atentos a esta transmisión a través de la multiplataforma de PBO que permite estar en televisión, en redes sociales, estamos en el streaming y estamos en la Radio con Fe. Por otro lado, el otro lado de la moneda la representa Roberto Sánchez, indudablemente. El congresista Roberto Sánchez, ex candidato a la presidencia, presentó una medida cautelar ante la Comisión Interamericana de Derechos Humanos, solicitando protección en el marco de los procesos y decisiones que enfrenta a nivel nacional. El recurso busca que el organismo internacional evalúe posibles afectaciones a sus derechos dentro del contexto político y judicial de nuestro país. La acción se enmarca en un escenario de altísima tensión con actores políticos e instituciones del Estado, donde diversos casos han sido llevados a instancias internacionales en busca de garantías y supervisión del debido proceso. La Comisión Interamericana de Derechos Humanos deberá evaluar la admisibilidad del pedido y determinar las medidas correspondientes. Este es un hecho que marca el otro lado de la moneda. Se sabía que el señor Roberto Sánchez, en principio, era una persona que a través de su discurso decía que iba a respetar la decisión del pueblo, iba a respetar las votaciones, pero esto cambió a medida de que los resultados ya no le favorecían. El país inicia un nuevo ciclo político con la proclamación oficial hoy de la nueva presidenta, un hecho que marca un punto de inflexión en la historia reciente de nuestro país y genera expectativas sobre cambios en áreas claves en la economía, la seguridad ciudadana y el fortalecimiento institucional. En paralelo, el congresista Roberto Sánchez presenta esta medida cautelar. Es el otro lado de la moneda. Hacíamos una comparación hace unos días con la reacción de todos los actores políticos, los representantes de ambas agrupaciones y la conciliación y el acercamiento que se ha visto en estos últimos días con personalidades, altos funcionarios, líderes políticos que se han acercado al lugar de campaña, al centro de operaciones de Fuerza Popular en el distrito de San Isidro. En el marco de esta proclamación, en el marco de esta ceremonia que está fechada hoy 3 de julio, estamos hablando de la proclamación oficial de la nueva presidenta de la República, Keiko Sofía Fujimori. Hoy en Jesús María, el Jurado Nacional de Elecciones está anunciada para el mediodía y, como les comentaba, estaremos atentos a la transmisión con imagen y sobre todo con la intervención y participación de periodistas que seguro tendrán un buen número de preguntas para ser respondidas por los nuevos líderes, especialmente por la lideresa Keiko Fujimori luego de esta proclamación. Dicho esto, nosotros vamos a compartir con ustedes qué pasó un día como hoy. Estamos 3 de julio del año 2026. Y hay acontecimientos muy importantes en la historia, como el de hoy, indudablemente para nuestro país. pero a través del tiempo históricamente hay acontecimientos que vale la pena resaltar y recordar a esta hora de la mañana. En nuestro bloque de efemérides. Adelante, Quique Bravo Prado.
1: Hola, ¿qué tal? ¿Cómo están? Estas son las efemérides para hoy aquí en PBO Noticias. ¡Empezamos!
2: Un día como hoy, miren ustedes, el presidente de la Gran Colombia, Simón Bolívar, le declara la guerra al Perú. Sí, claro que sí. Simón Bolívar le declara la guerra a Perú en el año 1829. Ya había salido de Perú, donde tuvo un breve paso como gobernante, como dictador, incluso lo nombraron los mismos peruanos. Y luego tuvo que salir del país. Él tenía esta idea de la Gran Colombia y después que se fue, el libertador nos hace la guerra para recuperar territorios. Esta historia no le gusta mucho a venezolanos, pero es la verdad, le cuento. El presidente de la Gran Colombia, Simón Bolívar, le declara la guerra al Perú por la posesión de los territorios amazónicos. Esto fue el 3 de junio y la Gran Colombia, por intermedio del mismo libertador, le declaró la guerra al país, alegando que este país había fomentado en Bolivia la rebelión en contra de las fuerzas colombianas y contra Sucre. Esto se denominó la Guerra Gran Colombo Peruana, desarrollada entre esos años, 1828 a 1829, un conflicto armado que enfrentó a la Gran Colombia, conformada por los actuales países de Colombia, Venezuela, Panamá y Ecuador, contra la República de Perú. El origen de esta disputa hay que buscarla en la tensión surgida entre los gobiernos de ambos países, no bien consolidadas sus respectivas independencias, el gobierno de tendencia liberal de Perú y el gobierno conservador colombiano representado por el libertador Bolívar. Así que ya lo sabe, es historia pura. Y un día como hoy, Alejandro Olmedo gana el torneo de Wimbledon en Inglaterra. Uno de los más grandes deportistas que ha tenido de Perú. Esto pasó en el año 1959. Alejandro Olmedo, tenista arequipeño, es declarado campeón mundial en Wimbledon, Inglaterra. Luis Alejandro Olmedo Rodríguez, más conocido como Alex Olmedo, fue un jugador de tenis nacido en Perú y que se tuvo que nacionalizar estadounidense para destacar en el deporte que le gustó. Es una historia conocida en el Perú. Suele suceder. Fue número uno de Estados Unidos y segundo del mundo en el año 1959. Su predominio en el tenis mundial quedó confirmado al ganar el segundo Grand Slam de su carrera, esta vez en Wimbledon, en la mítica Catedral del Tenis. Alex Olmedo aplastó a Rod Laver por un marcador de 6-4, 6-3 y 6-1 en solo 71 minutos de juego. El Court Real presenció así una de las victorias más arrolladoras en la historia. Olmedo en esa época tenía 23 años y con nacionalidad peruana estadounidense se impuso en la final a esta estrella. Su gran dedicación y el gran talento que mostró en los partidos fue observado por la Universidad del Sur de California, que le otorgó una beca para estudiar finanzas y administración de negocios. El juego de Olmedo, no lo hemos visto seguramente muchos de nosotros, se basaba en un potente saque y una gran variedad de golpes y variantes que lo hacían un jugador muy agresivo y certero. Sus compañeros universitarios comenzaron a llamarlo The Chief, el jefe, por su indiscutido liderazgo en los equipos que formaba. Y un día como hoy nace Cheo Feliciano. Cheo Feliciano, uno de los cantantes más importantes que ha tenido la historia de la salsa. Su historia ha estado plasmada en una historia que inspira, que emitimos aquí en PBO, porque él en algún momento era un connotado drogadicto y alcohólico y se pudo recuperar y vivió una vida sana interpretando lo que más le gustaba, la salsa. Les cuento. José Luis Feliciano Vega nació en Ponce, Puerto Rico, 3 de julio de 1935. Falleció lamentablemente en un accidente de tránsito el 17 de abril de 2014. Más conocido artísticamente simplemente como Cheo Feliciano, fue un cantante y músico puertorriqueño de salsa y bolero. En ese accidente lamentable, al parecer, Cheo, que tenía 78 años, perdió el control del automóvil, habiéndose quedado dormido sin el cinturón de seguridad. Colisionó contra un poste de tendido eléctrico. Fuentes revelaban pues que no tenía puesto el cinturón y falleció debido a que su cráneo chocó con el cristal delantero del vehículo. La noticia fue confirmada incluso en ese momento por Oscar de León a través de una entrevista en vivo. ¿Qué duda cabe? Cheo Feliciano, otro gran cantante de la historia de la salsa, famoso por sus indiscutidos discos con Eddie Palmieri, por ejemplo, por su gran incursión que tuvo en la salsa con la Fania All Star, por haber sido también uno de los más grandes boleristas que ha tenido la salsa, porque los salseros siempre han tenido también que destacar en el bolero, y lo logró casi a los mismos niveles de esa gran versatilidad que tenía, por ejemplo, Héctor Lavoe o Ismael Rivera, por decirle algunos
3: nombres.
1: Estas fueron las efemérides hoy 3 de julio, recordando a Cheo Feliciano. Deja sus comentarios y comparte este clip si le gustó. Me voy, chao.
0: Indudablemente una de las secuencias más comentadas a través de la señal de PBO en nuestra programación, las efemérides. Y bueno, coyunturalmente estamos en una situación de cambios indudables y mucha expectativa. Hoy es la proclamación de la presidenta Keiko Sofía Fujimori por el Jurado Nacional de Elecciones, la esperada proclamación. Pero para hablar de estos temas de coyuntura y para hablar de situaciones que se están viviendo actualmente, tenemos aquí en la mesa principal a nuestro director, Philip Butters. Bienvenido, Philip. Un placer
4: tal,
0: compartir
4: Héctor?
0: Contigo
4: ¿qué este tal? Momento. ¿Cómo estás? Gracias por permitirme invadir tu programa.
0: ¿Cómo ¿no? vas a decir eso? Pues,
4: no,
0: Phil.
4: No, pero es que
0: tú
4: verdad.
0: Eres el dueño de la casa, no, ¿cómo vas a invadir?
4: No. Lo que pasa es que, claro, en este horario es diferente público.
0: Sí.
4: Ahora tenemos un público más reposado, muchas veces, especialmente en provincias, amas de casa.
0: Sí, sí,
4: o
0: sí.
4: La gente nos ve en los mercados. Entonces, la gente en este momento, por las circunstancias que está pasando el país y por el Mundial, estamos hipersaturados de información. O deportiva o política.
0: Tú sabes que también hay un tema de ansiedad, ¿no? Por el tema de resultados, todo lo que ha pasado en la primera vuelta, segunda vuelta.
4: Está bien, entonces la gente quiere la política, dame el resultado. Así como el Mundial, tú quieres saber el resultado
0: sí,
4: final.
0: Sí,
4: ¿no es cierto?
0: Claro.
4: Y quieres ya que termine el partido del minuto 10, bueno, ya. En el tema de la política, estamos viendo informaciones todos los días. O sea, ya sabemos que Keiko ganó hace cuánto, una semana. Y están que aunque se demoran en el papelito, y el papelito del día de hoy del jurado va a decir, bueno, ya Keiko ganó. Pero estamos viendo toda esta danza alrededor de Keiko. Entonces, Keiko lo que tiene que hacer es evidente, presentar un gabinete de una buena vez, dime quiénes son los titulares.
0: Eso es lo que estamos esperando todos.
4: Y la comisión de transferencia y que el presidente Esteban Alcázar se ponga a trabajar con Keiko para entregar el gobierno. No es mucho pedir, ¿no?
0: Indudablemente.
4: Entonces, vemos que desfilan gente por donde Keiko, pero también estamos esperando que Keiko, por ejemplo, llame al señor Nieto Montesinos, que dice, a mí todavía no me llaman. O al señor Belmont, que te puede caer bien, que te puede caer mal, pero tienen representación parlamentaria. La particularidad de estos dos partidos que tienen representación parlamentaria es que no solamente no han sido llamados por Keiko, sino que los dos van a perder su inscripción porque no han completado las listas en el próximo proceso electoral. Entonces, hay trabajo. Entonces, digo yo, ¿por qué tenemos que ver el show de Keiko recibiendo a nuestros respetables señores del APRA? Una cosa es que el del APRA venga acá y te comente lo que está pasando como un analista político. Y otra cosa es que se gaste Keiko de su agenda, que es la agenda del Perú el día de hoy, una hora y pico hablando con un partido que no tiene a nadie en el Parlamento, no tiene nadie en el Congreso, que no tiene ni candidato a la alcaldía de Lima.
0: Ayer Héctor Ventura nos visitó. Y yo le pregunté así directamente, así sí. como te estoy mirando sí. a los ojos, le dije, yeah. Héctor, dime la verdad, ¿quién va a ser el premier? Dime quiénes yeah. son los que van en primera línea. Y me dijo que no tenía idea todavía.
4: Bueno, ellos pueden tener una idea de lo que...
0: Pero habló de Galarreta, dijo que posiblemente sea
4: correcto,
0: Galarreta
4: pero ya,
0: el premier.
4: Correcto, entonces Keiko sabe su interna, pero se pone a recibir a mi buen amigo, por dar un ejemplo, Juan Sheput, que a mí me cae muy bien, es perfecto para conversar, para analizar, pero a Sheput no le va a dar ningún trabajo. Porque Juan no se representa más que a sí mismo. Fuera que ha estado con Toledo y que sí. ahorita ha perdido la... Carlos Álvarez, perder el tiempo. No, tampoco tienen partido. Melcochita. O sea, cuando la gente ve esto de acá, los que no quieren a Keiko, haga lo que haga, la van a criticar.
0: Estratégicamente...
4: No le des más balas a la gente que no te quiere.
0: Pero que Melcochita se acerque o acercarse a Melcochita o incluirlo... ¿Tú crees que le levanta el puntaje?
4: En absoluto. Melcochita ha estado con todo el mundo, con Dios. Y además, es una figura cómica. No le así como Rafael comete una tontería al llamar a Carlos Álvarez como especialista en seguridad, sabiendo que Carlos Álvarez de seguridad no sabe nada, ¿no es cierto? La impresión que tiene que dar Keiko, porque en el mundo de las percepciones es súper importante en la comunicación y en la política, es que estás trabajando, no que te estás paseando. Entonces, ya el día de hoy, que paren estas reuniones protocolares. El que le quiere mandar flores a Keiko, que le mande flores.
0: Claro.
4: Que le mande sus guargüeros de Dulce Perú, bacán, gracias. Ni siquiera ella tiene que contestar las gracias. Ella tiene una secretaria.
0: Claro.
4: Que puede mandar un WhatsApp o una tarjetita agradecida.
0: Gracias por el detalle.
4: Y que se ponga a trabajar. Que cite a Nieto Montesinos, que cite a Belmont, que diga quiénes son y que de una buena vez trabaje, porque lo que tenemos nosotros en el Perú es una señora que ha ganado por muy poquititito, que tiene mucha contra.
0: Sí.
4: Y que muchos de los que hemos votado por ella lo hemos visto, nos hemos visto forzados a votar por ella.
0: Tú que sabes de fútbol, Philip,
4: yeah.
0: ¿qué capacidad, qué aforo tiene el Estadio Nacional?
4: 45 mil personas.
0: O sea, es prácticamente el Estadio Nacional lleno lo que ha diferenciado uno
4: de
0: otro.
4: Un día.
0: Sí, ¿no?
4: ¿De cuántos?
0: Sí.
4: Fíjate, los votantes de Keiko han sido 9 millones y un poquito. Uh-huh. Los votantes de Sánchez han sido 9 millones y un poquito. Pero 8 millones no han votado. De verdad, el caudal electoral de la señora Fujimori es 8.5% de 100.
0: Y eso es. Sí. O sea, la matemática no me engaña.
4: Entonces, sí, tiene que ponerse a trabajar en lo suyo.
0: Ya.
4: Punto.
0: No hay otra.
4: ¿Por qué? Pues porque esa, darle. Yo he hablado con todos sus asesores, con el señor Díaz Rocío, lo he tenido en combate, se he tenido a Omar Sendoy. Esa entrevista patera que le hace al periodista mexicano. Uh-huh. Le ha dado balas a todos los críticos de Keiko Fujimori porque ha sido, o sea, mermelada, bizcotelas. O sea, el día que tú quieres hacer un homenaje, y no sé, pues tú que eres una persona tan conocida del mundo de la música, tú puedes traer, no sé, pues a Eva Young. Uh-huh. Y le haces una entrevista patera porque es Eva Young. No sé. A los chicos de Arena Hash, lo que tú quieras. Pero estamos con una presidenta electa que no puede perder una hora de su tiempo en una entrevista inocua que va para Cuba y que va para Miami.
0: Sí, en este, como tú mencionas, Billy, es muy importante lo que tú marcas, el tema del tiempo. Porque estamos contra el tiempo. Estamos con una situación complicada en el norte del Perú y en el mundo con el niño costero y el niño global. Deberíamos enfrentarlo y no hay plan de contingencia.
4: Mira, si da una hora de entrevista al señor cubano, porque mientras que la pintan, la maquillan, conversan, entre una hora. Si se demora 20 minutitos con el Cochita, 1:20. Una hora con el APRA, 2:20. Que se le zampa el señor Yehude Simón, ¿no? Que va con unos arroceros, 1:20. Va un día mi amigo Juan Cheput, media hora. Va Raúl Díaz Canseco, otra media hora. Suma, en los últimos 3 días, hay 8 horas que sí, la ha perdido hablando con Bukele, hablando con el otro. Eso lo mira la gente. Y va sumando. Porque el ama de casa, en este momento ya está trabajando. Ya dejó de ser ama de casa y está en un puesto, en un mercado, está trabajando.
0: Está chambeando.
4: Y la señora sabe que en la mañana le hizo la lonchera al hijo, que ha dejado la comida para la casa, que tiene que trabajar el diario. Entonces, esa persona sabe que no tiene tiempo de hablar con sus amigas del colegio un día. Con su comadre Tomasa que va a llegar.
0: Claro, con la vecina.
4: Con el cumpleaños de su sobrino. Con el lonche, sabe, no tienes tiempo para eso.
0: Pues. Sí.
4: Imagínate una presidenta de Perú. Deberías. No se puede tirar un día en protocolar. Conversó con el presidente de Costa Rica. ¿Y a mí qué me importa, hermano?
0: Sí, le hay un trascendido de que quizás Keiko no vaya al jurado nacional.
4: No, hoy día no va a ir y está bien que no vaya porque se entrega un documento. El día
0: ¿Está confirmado que no va?
4: No, no va a ir. No tiene tiempo. ¿A qué va a ir? Si van a leer un resultado. Es una conferencia de prensa que va a leer un resultado. Está bien que no vaya. Ponte a trabajar. Y no en la puerta de tu casa. Tú que sabes de comunicación.
0: Sí.
4: Cuando el populorum ve que la señora sale de su casa, ¿no? Ajetreada, para, responde a 4 micros, se mete y regresa y va a su oficina y responde 3 veces más, da una imagen de desprolijidad. Y ahí está para dar conferencia de prensa. Que la proclamen, se sienta en un lugar, vigilado por su partido, en cualquier hotel, y le da, hermano, tiene 100 periodistas, una conferencia de prensa de 2 horas, respondes todo como Bielsa y te vas a trabajar.
0: A chambear.
4: Porque es la impresión que tienes que dar de que estás ocupada.
0: Esa es la comunicación no verbal de la cual hablamos
4: porque
0: siempre.
4: Porque si te ven a ti en 4 o 5 días conversando con un montón de paracaidistas, quiere decir que un día completo de esos 3 días no hiciste nada.
0: Y vas sumando, pues, ¿no?
4: Y la gente dice, ah, otra vez el pacto mafioso, la repartija.
0: Sí.
4: Eso.
0: Sí.
4: Otro punto que te quería comentar, que me debe estar comenzando a mí. Me bombardean candidatos a diversos distritos. Que invite, que por favor, que llévame tu programa, que somos patas. Sí, yo puedo ser pata a un montón de gente. Así como hay 60 nuevos senadores que tendrán que venir aquí al programa Calme, a Combaters a la mañana, a dar sus opiniones sobre lo que van a hacer, porque lo que nos interesa a nosotros es que hagan. Calcula, Héctor, en Lima hay 44 distritos que tengan importancia, por decir una palabra sencilla. 3 de cada distrito van a haber 120 entrevistados que nos tienen que venir a decir lo que van a hacer por su sitio. 120.
0: Sí.
4: Calcula gobernadora regional, alcaldía de Lima.
0: Y estamos hablando de lo más relevante, ¿no?
4: 150 personas que te van a tocar la puerta. Héctor Felipe, entrevista... Sí. no van a ganar por una entrevista. Su principal chamba es ir puerta por puerta.
0: Claro.
4: La comunicación real, toma la mano, te mira los ojos.
0: Ese es el inconsciente colectivo, ir al lugar. Sí, eso es cierto. Eso es cierto.
4: Y por favor, las encuestas, no me manden. Yo, después del papelón de este, ¿tú crees que la gente le cree a la encuesta de apoyo? La mitad del país está tetando al señor Torres, ¿no?
0: Sí.
4: Porque supuestamente ellos creyeron que habían ganado por Torres.
0: Sí, sí.
4: Y, el señor,
0: y la celebración fue por Torres.
4: Y el señor es un privado.
0: Sí.
4: La señora Torrado dio un muy mal resultado en la primera vuelta. Tuvo que pedir disculpas, ¿no? Dijo, básicamente, he cambiado mi base. Por eso me salió mal.
0: Sí.
4: ¿Cómo se llama? Boca de urna.
0: Sí.
4: Nos cuenta de que ella sí dio con el resultado real ahorita en la segunda vuelta. Pero era tal su inseguridad que no lo quiso poner y América Televisión no lo puso. ¿Correcto?
0: No lo publicó.
4: No lo y ella tenía los 50.000 a favor de que...
0: Fíjate.
4: CPI ya fue. O sea, ahorita... Pero claro, los medios tradicionales que sí pagan la encuesta de CPI del rating no se lo van a decir porque suena mal quedar con ese señor Saavedra.
0: Sí.
4: Pero no lo ha chuntado, pues.
0: No la hizo.
4: Entonces, ¿qué tanto nos mandan a nosotros paquetes como le han mandado a Sandy hace un rato o a ti te puede llegar? Uh-huh. Estos son los favoritos.
0: Sí.
4: Estos se emocionan, van con su encuesta, van a los medios, viene el señor Saavedra, te cuenta un cuento, tú lo escuchas. Y la gente sigue en esta mecánica.
0: Y se le sigue dando vuelta a la encuesta, ¿no?
4: Y la gente no le tiene credibilidad ni a la encuesta, ni al candidato. Y nos fregamos nosotros.
0: Sí, pues. Porque al final estás tú emitiendo contenidos que no tienen sustento. Es verdad.
4: El que le hace caso a don nadie es don ninguno.
0: Sí, pues.
4: ¿Me entiendes? Porque,
0: claro, no tiene asidero. Pues,
4: ¿para
0: ¿no?
4: qué, pues? Porque claro. Además... Ese es lo que dice el de CPI.
0: Sí.
4: Y el otro dice el de CIT. Y el otro el de apoyo. Y el otro el que no sé qué.
0: Sí.
4: Ya pues.
0: Ya y pues. Al final, ¿en qué quedamos, no?
4: O sea, yo creo que la gente se está hartando de los políticos y de los medios porque no podemos seguir en la misma mecánica de siempre.
0: Uh-huh.
4: En la misma mecánica de siempre.
0: Sí, sí.
4: Siendo parte del cuentazo.
0: Sí. Claro, siendo parte de la estructura de lo que funciona supuestamente alrededor de unas elecciones.
4: No funciona.
0: No está funcionando.
4: Nunca la dan, pues, claro. ¿Para qué sigue?
0: Sí. Yo, bueno, dentro de las entrevistas que hemos tenido, en realidad hemos llegado siempre a la misma conclusión.
4: Tú lo miras, el tipo, sí. Ok, tú lo saludas, lo recibes, todo.
0: Pero son referenciales, pues, no hay nada determinante.
4: Es que ese es el problema, pues, con el cuento de la referencialidad. ¿No es cierto? Cada uno hace un negocio porque todos sabemos que las encuestas no son gratuitas.
0: Por el famoso margen de error.
4: Que además cuestan. Pues.
0: Sí.
4: Tú me vas a decir ahorita, en cualquier distrito, ¿tú crees que la gente está pensando quiénes son los candidatos a alcalde? Ahorita, de verdad.
0: Están pensando en la olla.
4: Mira, están pensando en orden de prioridades. Número uno, tus propios problemas personales y emocionales.
0: Claro.
4: Tú y yo, ¿no?
0: Sí.
4: Que si estoy peleado con mi esposa, con mi esposa, que el enamorado.
0: Mis temas familiares o internos.
4: En mis afectos.
0: Sí.
4: Y ahí en mi estómago.
0: Sí. La olla.
4: La olla. Sí. La vitamina O.
0: Sí, la vitamina O.
4: ¿No es cierto?
0: Sí.
4: Y la vitamina G, que es la gasolina, el combustible.
0: Claro.
4: O sea, su tema de coexistencia.
0: Claro.
4: Si vas a hablar en política, Keiko, que la odio, que no la odio, que el ministro. Pero de verdad, para la gente ahorita es más importante el mundial.
0: También, dicho sea de paso,
4: el
0: ¿no?
4: El mundial. O por último, si estás en el tema farandulero, ¿qué va a pasar mañana con Jackson Moura? Si le van a meter a la cana a Tilsa. Pero no te importa quién va a ser el alcalde. Ni de San Borja, ni de Jesús María, ni de Ancón, ni de Punta Hermosa.
0: No es prioritario, claro.
4: Nadie está pensando en eso, pues no seas mal.
0: Sí. Y por eso las encuestas, bueno, tienen este margen tan grande de error, por decirlo de alguna manera, ¿no?
4: No las hacen.
0: No las hacen.
4: Señores, lo hacen en el escritorio. Lo hacen en el escritorio. Tú que la vez pasada abriste tus micrófonos.
0: Sí.
4: Abre tus micrófonos. Señor, cuénteme la última vez que usted lo encuestaron.
0: Uh-huh. Sí.
4: Nunca nadie, algún amigo tuyo se ha encuestado en la calle.
0: No, a mí tampoco, te digo. Yo tengo tantos años como tú, creo, en radio, en medio, ¿no? Y nunca he visto un encuestador. Y supuestamente las encuestas son las que te dan rating y hacen de que tú con el rating y con ese documento puedas vender publicidad o puedas favorecer o continuar en una contratación con un talento en una radio, un canal de televisión.
4: Mira, hace años, cuando yo trabajaba en Grupo RPP, a mí me encargaron una radio que se llamaba Radio Qué Buena, la que hable y deja hablar. Entonces, yo tenía un cliente que era un especialista pues, en automovilistas y en taxistas. Y se me ideé una cosa, ¿no? Conseguí 15 impulsadores, sin polo, sin nada. Uh-huh. Que lo que hacían era pararse en diferentes escuadras muy transitadas de todo Lima, estas 15 personas, y rotaban durante una semana, de lunes a domingo. Entonces, se acercaban a la persona que estaba manejando y ellos le preguntaban a la señora o al señor, sí, ¿qué radio está escuchando?
0: Claro.
4: En el momento que está manejando.
0: ¿Qué haces en este? Claro. Esa es la pregunta.
4: A ver, señora,
0: claro,
4: ¿qué radio está escuchando?
0: No, ¿qué radio escucha o qué radio recuerda?
4: Nada,
0: ¿no?
4: Ahorita
0: ¿qué radio estás escuchando?
4: Decían sí, tal, tal. Y nosotros hicimos nuestro propio survey.
0: Ajá, el famoso survey.
4: En donde salía más que bien, Radio Que Buena, la radio cable de Java. Y después le preguntamos, ¿alguna, esta es la primera vez que a ustedes lo entrevistan con respecto a una radio? Sí, allá, muy amable. No, ajá, le regalamos nada. Y salió muy bien, Radio Que Buena. Y yo hoy le digo esto a Hugo Delgado, que era el presidente. Oye, mire esta vaina, pues le dije. Entonces ahora cuando me traigas un survey, no me vas a venir a decir que buena sale,
0: no está picando,
4: sale octavo.
0: Claro, claro.
4: Porque esta es la encuesta chicha que tengo yo.
0: Sí.
4: Chicha. Bueno, pasó el tiempo y Qué Buena comenzó a marcar muy buenos puntos hasta que llegamos atrás, según el survey, de RPP.
0: Fíjate.
4: Bueno, el costo de esa radio era 200 veces menos que RPP. Esa radio costaba $20,000 al mes. Con todo muerto.
0: ¿Ah, sí?
4: Sí, claro. Porque se atentaba contra grandes intereses. Y era data que tenía el dueño de RPP.
0: Sí.
4: No le convenía que se sepa, ni la interna. Porque dice, yo tengo acá, pues tú, un edificio de gente, vienen estos patitas, te hacen algo y te hacen un rey. Esa era una.
0: Sí, yo recuerdo que Qué Buena pegó. Yo no estaba en RPP todavía. Sí, pegó.
4: Estando en Exitosa, se genera este fenómeno nuevo que es del WhatsApp. Uh-huh. El WhatsApp. Y nosotros teníamos un número, segura, nosotros estábamos, RPP estaba primero con 130 mil oyentes y nosotros teníamos 80 mil oyentes. Me acuerdo ese número. Ya estábamos nosotros a la casa del primer puesto. Justo cuando me voy, cuando yo me sacaron. Pero nosotros íbamos a pasar a RPP. Y me acuerdo como ayer un ejercicio sencillísimo, Héctor Felipe, me hace entender. Era cumpleaños de Ollanta Humala.
0: Ya. Yeah.
4: Y con Quique Bravo, él, lo que le sigue a vivo, por no decir pendejo, decimos, hay que hacer una cosa. Al WhatsApp de Exitosa, ¿qué le regalarías tú a Ollanta Humala? Y poníamos, yo le regalaría un calzón porque es un calzón nudo, yo le haría tal cosa. Y tú sabes que en el WhatsApp llegan cuantos avisos entren en simultáneo.
0: Sí.
4: No es que entra uno y entra, no, entran todos a la vez.
0: Sí, sí, sí.
4: Y marcaba, y marcaba, y marcaba, y marcaba, y marcaba, y marcaba. Hermanito, en 10 minutos hicimos 28,000 saludos.
0: No te creo.
4: Conclusión, todos los que nos escuchaban habían llamado. No, la conclusión era que nos escuchaba mucho más gente de lo,
0: claro,
4: que decía,
0: de lo que decía la encuesta.
4: La encuesta.
0: Claro. O sea, ¿cómo es la vida, no, compadre?
4: Ahora tienes cómo corroborar, sí, la mentira.
0: Sí, sí. O sea, es tangible. O sea, tú puedes, como dices tú, en un WhatsApp, comprobar la inmediatez de la respuesta de la gente. Y te lo digo, nosotros lo hemos hecho también en el programa. Hemos hecho campañas del Día de la Madre, tú sabes, campaña del Día del, claro, Padre. La gente cómo envía sus fotos. Ya no teníamos espacio. Fotos, menciones, comentarios. Impresionante. Cuando en la calle me han comentado también. Saliendo
4: cuando estábamos en pandemia, ya para terminar, porque Sandy me está mirando con cara de tarjeta roja. En la pandemia no podíamos salir.
0: Claro, estábamos confinados.
4: Entonces con Quique Bravo dijimos, envíame tus opiniones al WhatsApp de, claro, PBO. Claro. Y la gente mandaba tal. Y yo le digo, Quique, ¿y por qué no hacemos un segmento de peruanos en el extranjero?
0: Qué bonito.
4: Entonces llamamos nosotros y al día 60, 70, 80, 90, 100 peruanos me decían, estoy en Oslo con no sé cuánto, Philip, estoy muerto de frío en la pandemia acá, estamos fregados. Es una manera de unir, uh-huh, a la gente rápida, uh-huh, y te permite mensurar tu audiencia de verdad.
0: Eso es.
4: Así es, sí.
0: Eso es, eso es. Pero yo te quiero agradecer.
4: No, a ti.
0: No, y como tú decías al inicio de la entrevista, ¿cómo vas tú a pedir permiso, perdón, de estar en tu casa?
4: No, tienes la llave acá del edificio.
0: No, qué llave. No, man. Y quiero decir algo también públicamente, sí, y quiero, si tú me lo permites, yo quiero felicitarte, quiero agradecerte, y quiero resaltar la manera como tú manejaste la situación con el Chema Salcedo. Siempre me lo preguntan.
4: Ah, no, sí, bueno.
0: O sea,
4: bueno.
0: Tú te comportaste como un hijo, compadre.
4: Sí, claro.
0: Y eso tengo que decírtelo así, mirándote a los ojos y públicamente.
4: No, te
0: porque arreglo. Lo que tú hiciste no lo hace cualquiera, hermano.
4: Bueno, no lo hicieron mucho de los, sí, que eran sus presuntos amigos.
0: Eso es.
4: Así es la vida.
0: Y te, ¿no?, lo dice, y te lo dice alguien que estuvo al lado del Chema en algún momento, en la misa cuando le hicieron su misa de salud,
4: sí,
0: en el María Reina, estuvimos en RPP en, sí, esa época, cuando hemos compartido, sí, tantas jornadas en sí, Capital, claro, en RPP. Claro.
4: Pero en fin, fariseo sí, siempre hay. Sí. Te agradezco.
0: Gracias, gracias, Philip.
4: El show debe seguir.
0: Gracias. Y gracias por permitirme tener esta oportunidad de llegar en multiplataforma, en la televisión, las redes sociales y la radio. Estuvo Philip Butters con nosotros. Vamos a ir a una pausa y regresamos con más aquí en PBO.
5: Y 38. 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

0: Bienvenidos amigos, nuevo bloque de nuestro programa. Son las 10 de la mañana con 41 minutos, 10 de la mañana 41. Bueno, esta secuencia que hemos tenido hace un instante con Philly va a tardar de repetirse. Sandy, tienes que invitarlo más a menudo a Philly que venga a conversar con nosotros. Qué entretenido puede ser Philly Butter. Muchas gracias por la visita y sobre todo públicamente luego de esa mención que hice en referencia a cómo tú manejas un medio de comunicación tan importante como es PBO, que es multiplataforma. El hecho de agradecer públicamente también la oportunidad de hacer 4 horas de multiplataforma a través de esta señal, en televisión, en streaming, en redes sociales y en radio. Es un gran reto y una gran oportunidad. Muchas gracias, Philip, y a todos los directivos de PBO por permitirme tomar el micrófono y estar frente a esta cámara de televisión y también de redes sociales. Bueno, vamos a hablar de temas coyunturales, temas que tienen que ver con situaciones que se están presentando en este momento. La noticia gira alrededor de la proclamación de la presidenta Keiko Sofía Fujimori, pero continúan otras informaciones. Y sobre eso vamos a hablar en los siguientes minutos con Romy Chan, que es abogada penalista, a quien le damos la bienvenida. Romy, ¿cómo estás? Bienvenida.
1: Muchas gracias por la invitación. Para mí un placer.
0: ¿Cómo están por casa tus hijos? ¿Todo bien?
1: Bien, ahí con la fiebre del mundial.
0: ¿También con la fiebre del mundial?
1: Sí, sí, los 3 hombres además, o sea que...
0: ¿Y a ti también te coge la fiebre del mundial o no?
1: Bueno, a mí ya me coge de rebote, ¿no? Ya es el mamá, la camiseta de Messi, mamá, el muñequito, ¿no?
0: ¿Y la canción de Shakira?
1: Ah, claro, la del mundial de verdad y esa...
0: ¿Te gusta?
1: En todos lados, sí, pegajosísima.
0: ¿La bailo?
1: ¿No? No tanto, pero bueno.
0: ¿Pero la podemos escuchar?
1: Por supuesto.
0: Adelante, sí. Por favor. Le ha quedado buena la melodía, sí, la presentación. Y a Shakira, pues, caserita de los mundiales, ¿no?
1: Ya se ha coronado, yo creo.
0: Sí, chamé la FIFA, creo.
1: Sí. Además, que un dato importante, sí. Me lo comentaron, yo no lo sabía. Tú sabes que ella tiene un coeficiente intelectual de genio. Claro, en su rubro es una genio. O sea, mira todo lo que hace, las músicas que escribe, cómo manda los mensajes, incluso hasta en los contextos más familiares, ¿no? Al esposo.
0: Y tú sabes que cuando ella era, bueno, adolescente en el colegio y le gustaba cantar, se burlaban de su voz, porque es nasal. O sea, Shakira tiene una voz nasal, ¿no?
1: Así es.
0: Entonces tiene un timbre especial, pero imagínate cómo la vida respalda el talento de una gran cantante. ¿Sabes que tengo una anécdota con Shakira? Estábamos con Gianmarco haciendo campaneando en los inicios de la primera temporada.
1: Claro, me acuerdo.
0: Y llega Shakira, artista nueva, colombiana. Llega Shakira, pero sin seguridad. Ella con la guitarra en el hombro. Se presentó, le dieron sus aplausos, gracias y se fue. Imagínate lo que iba a hacer después, ¿no?
1: Y lo iba a imaginar.
0: Son los inicios, bueno, de los grandes artistas, ¿no?
1: Así es.
0: Son los inicios. Bueno, Romy, vamos a cambiar radicalmente de tema y hemos amanecido hoy con una noticia, ¿no? Hay un señor de nombre Jackson Mora, que es investigado por presunto fraude informático, pero este señor Jackson Mora está ligado a una actriz, podríamos llamar.
1: Sí, a Tilsa, ¿no?
0: La, sí, Tilsa Lozano. Ella es actriz, pues, ¿no?
1: Sí, presentadora, bueno, de televisión. Yo creo que es también, ¿no? Multifacética.
0: Modelo también,
1: modelo,
0: ¿no?
1: Claro.
0: Claro, sí. Modelo, es multifacética, bien dicho. Tilsa Lozano tuvo una relación con el señor Jackson Mora y él ha sido, bueno, está siendo en este momento investigado, ¿no? ¿Podemos entrar en el detalle, por favor, cómo se maneja esta situación?
1: Sí, yo entiendo que aquí están investigándolo por una presunta red, ¿no? Criminal, donde supuestamente él sería parte de como una especie de fraude, ¿no? De fraude informático, además, dice. No han salido a la luz todavía muchos alcances sobre cuál es el fondo del tema. Se hablan ahí de unas falsificaciones de documentos, de unas falsificaciones.
0: Tengo entendido que está haciendo en Chincha, ¿no?
1: Así es, en Chincha, ¿no? Pero me imagino que ya irán a salir a la luz en los próximos días. Y claro, la pregunta que todo el mundo se hace es si de alguna manera la señorita Lozano también estaría involucrada o habría tomado conocimiento en algún momento de esas actividades irregulares, ¿no? Uh-huh. Pero bueno, es una noticia en desarrollo, claro. Es una investigación también en desarrollo, vamos a ver qué pasa ahí.
0: Indudablemente, pues, las personas que giran alrededor de una situación como esta, directa o indirectamente, están involucradas, ¿no?
1: Y es lo que toca, ¿no? Eso, y a veces yo creo que eso es lo que las personas no entienden, ¿no? Por ahí alguna vez mi abuelo me enseñó que lo que es más valioso que tú le puedes dejar en herencia a una persona es un apellido limpio,
0: claro.
1: Es un apellido transparente, claro. Valores, claro. Eso es lo más importante.
0: Claro.
1: Lo otro no te lo vas a llevar a... ¿no? Pero, y no, tampoco lo vas a heredar porque claro. El dinero se puede acabar, claro. ¿No? Todo se acaba. Pero esa decencia de un apellido transparente, no todos tienen la suerte de tener.
0: Eso es trascendencia.
1: Exacto.
0: Eso es trascendencia. Eso es lo que realmente un ser humano debería dejar luego de su aparición o su espacio de tiempo en la Tierra, ¿no?
1: Exacto.
0: Trascender a través de los hijos y las generaciones de nietos y bisnietos, ¿no?
1: Correcto.
0: Es eso lo que tú bien dices.
1: Sí, ¿no? Y ahora habrá que prenderle miles de velas para que la señora Fujimori quiera trascender y dejarnos
0: también
1: un país mejor.
0: Hablamos de eso hace unos días, justamente, la trascendencia que pueden tener los líderes. Hace un ratito estaba Philly Butters conmigo conversando acerca de las personas que se acercan, las personas que quieren estar en la foto, ¿no? Algunos aprovechando la situación, otros de repente el detalle, pero bien dice Philly, envíale pues un mensaje, un ramo de flores, no necesariamente ir al lugar, porque como bien lo mencionaba, esto te quita tiempo, estar en reuniones, ¿no? Y reuniones que de repente no tienen un sustento, porque hay personas que estratégicamente se acercan a quien va arriba.
1: Así es.
0: Es cierto, a ver si cae alguito, pero espero no sea la intención, estoy simplemente argumentando, pero espero no sea, que sea una buena intención de participación. Eso
1: sería
0: ideal. Correcto,
1: ¿no? Y es lo que esperamos todas y todos los peruanos, además porque hay un tema histórico, ¿no? Que de repente no hemos sido muy conscientes por este tema del debate electoral, ese tema de lo ajustado de los resultados electorales, ¿no? Pero la señora Fujimori es la primera mujer elegida democráticamente en nuestro país. Y eso es un mensaje.
0: Eso
1: también
0: es histórico.
1: Es histórico. Sí. O sea, a ver, todos somos conscientes que nuestro país tiene muchas diferencias culturales, sociales, de toda naturaleza, y donde por muchos años ha habido también mucho machismo, ¿no? Si uno mira las normas, por ejemplo.
0: Demasiado.
1: Exacto, ¿no? Sí. Si uno mira las normas, por ejemplo, las mujeres tienen descanso de por maternidad de 3 meses. Pero los hombres no, solo creo que tienen 3 días,
0: sí,
1: 7 días.
0: Sí.
1: Cuando, oye, la repartición de roles debería ser la misma.
0: Debería ser igual.
1: Ese debería ser el mensaje. Entonces,
0: sí,
1: en un país que tiene eso de arrastre, ¿no? Que se elija una mujer presidenta por primera vez, por más que haya habido un resultado apretado, caramba, es un avance, yo creo que igual hay que celebrar. Y hay que rogar, por eso digo que deje, pues, cubra las expectativas, ¿no?
0: Tú, hace un ratito hablábamos acerca de este señor Jackson Mora y el acercamiento que tiene la modelo mencionada, la señora Lozano. Y tú decías, ojalá que no esté involucrada, ¿no? Pero eso se maneja, por eso la trascendencia de las personas con las que Keiko va a caminar, con la que Keiko va a elegir para su gabinete ministerial, para los cargos importantes que hay dentro de Palacio de Gobierno.
1: Correcto.
0: Para y eso es básico.
1: Es fundamental. Y es fundamental además también
0: elegir. Es decisivo.
1: Sí, porque, a ver, nosotros tenemos un panorama muy desorganizado en el combate de la corrupción, ¿no? Y en el combate de las mafias organizadas, como por ejemplo esta, ¿no? Entonces, es bien importante que empecemos a fortalecer nuestras instituciones y a que empecemos a coordinar. Y ella tiene que liderar este proceso de coordinación en todo nivel, desde Congreso con Ejecutivo, desde Ministerio de Justicia con, por ejemplo, temas vinculados a la Fiscalía de la Nación, al Poder Judicial, ¿no? Es bien importante porque si no se pierde legitimidad y ahora pues estamos atravesando un momento de bastante falta de legitimidad. Mira lo que ha pasado con alguien que, caramba, en su momento todos aplaudimos, el fiscal Juárez Atoche, ¿no? Que decíamos, oh, qué bien, y ahora mira cómo es.
0: Imagínate, ya ha sido prácticamente apartado. Tengo entendido por 6 meses.
1: Claro, y además
0: pasó
1: una cosa muy grave.
0: ¿Cuál es la figura que rodea para que nuestros seguidores lo puedan tener en cuenta?
1: Sí, a ver, aquí lo que ha ocurrido es
0: ¿qué pasa con Germán Juárez Atoche?
1: Exacto, acá lo que ha pasado es que había otro fiscal, que no tenía nada que ver con Juárez Atoche en principio, que fue pillado recibiendo una coima. Entonces él dijo que quería acogerse a la colaboración eficaz para que, por favor, aceptando lo malo que hizo, no se le dé, pues salga a la cárcel, básicamente, ¿no? O sea, no vaya al penal. Y ¿qué pasa en el Perú? Que la colaboración eficaz no es nada más, yo acepto que lo que hice en este caso es malo, cometí un delito y por tanto dame un beneficio. La colaboración eficaz también, por ejemplo, podría ser, oye, yo me enteré en el penal de lo que mi compañero de celda había hecho o de dónde escondió el cuerpo, por ejemplo, de un asesinato, ¿no? Y yo voy a decirte dónde está, pero dame un beneficio.
0: Claro.
1: O sea, no es nada más algo mío, podría ser algo de un tercero, algo malo que hizo un tercero. Y este señor dijo, yo tengo la primicia. Yo tengo una con la cual a ustedes sí les va a importar darme mi colaboración eficaz. Y esa persona es el señor Juárez Atoche.
0: Wow.
1: ¿Y qué hizo Juárez Atoche? Bueno, Juárez Atoche cobró $1,000,000, si mal no recuerdo, para aceptar un proceso de colaboración en el caso de Graña Montero. Y claro, ahí todo el mundo dijo, ¿cómo? Ah, no, a ver, eso sí me interesa, dijo la fiscalía, ¿no? Esto me interesa, a ver, cuéntame qué pasó. Mira, yo puedo dar fe de que yo de alguna manera apoyaba a Juárez Atoche en el tema de estos pagos, estas coimas, ¿no? Y por tanto, una prueba contundente es que cuando viajaron para recibir las declaraciones de estos colaboradores, yo también estuve ahí, pero a mí no me consignan en el acta. Dijo, ah, sí, a ver, vamos a investigar esto. Y sale a la luz, ¿no? Un poco recopilando todo lo que se ha hecho en medio, ¿no? Y sale a la luz que aparentemente cuando esto se denuncia, el señor Juárez Atoche le pide prestado a la fiscal que estaba viendo ese proceso de colaboración eficaz con esa persona que contaba todo esto, el expediente. Y la fiscal le entrega, pero no le entrega el original, le entrega una copia del expediente.
0: ¿Copia del expediente?
1: Una copia del expediente, pero él parece que no lo sabía, él pensaba que era el expediente original. Ah. Y lo que él hace es buscar regularizar esta ausencia de la consignación en el acta de esta persona. Y dicen ahí, claro, todos estos dicen, no vamos a ver si se corrobora o no lo que dice el colaborador eficaz, pero para hacer eso, incluye una hoja en ese expediente, donde en esa hoja, en el acta, sí sale esa persona ahí, como que sí estuvo presente. Y claro, cuando esto se le regresa a la fiscal encargada del caso, ella contrasta con su expediente original y dice, un momento, ¿qué pasó? Claro. Me agregaron algo aquí que no estaba.
0: Y estamos hablando de una cifra de dinero importante, ¿eh?
1: Imagínate, son millones, ¿no? Claro. Es un millón. No, y ahí es donde viene ya una investigación, ¿no? Y se hace una investigación y se dice, bueno, a ver, vamos a ver qué es lo que ha pasado aquí, y viene este tema del documento presuntamente falso, ¿no? Entonces, bueno, eso pues ha generado que haya esta suspensión de 6 meses, claro. Que, ojo, no significa que el señor Juárez Atoche sea culpable,
0: sí,
1: ¿no? Pero también ya, ¿qué pasa, no? Resta mucho lo que mencionábamos, ¿no? El sí. tema de la objetividad, exacto, la imparcialidad. Entonces,
0: quién,
1: ya...
0: ¿Quién investiga a los fiscales también? Pues no, también.
1: Exacto. O sea,
0: pues, supuestamente son los que llevan... La tutela, que llevan la batuta de esto.
1: Exacto,
0: ¿no?
1: Exacto. Y por eso el fiscal de la Nación también ha dicho, bueno, lo voy a separar también del cargo. Ya no va a ser coordinador del equipo de fiscales, ¿no? Porque, claro, como lo pongo...
0: Se le vino la noche, señor.
1: Se le vino la noche, ¿no? Y ahí también ha estado la Audiencia Nacional de Control, ¿no? Que es justamente el órgano, la Autoridad Nacional de Control, perdón, que un poco para que también la ciudadanía los entienda, ¿no? Es el órgano, un órgano autónomo, que tiene 2 órganos. Se encarga de supervisar a los fiscales, a los jueces. Tiene, y de sancionar, por supuesto. Por un lado, lo hace a nivel del Poder Judicial y por otro lado también lo hace a nivel del Ministerio Público. Y ellos ahí en su labor de fiscalización han dicho, yo también quiero mirar a ver qué ha pasado aquí. Porque claro, tienen la obligación de velar porque los fiscales se comporten de manera correcta. Y su trabajo justamente es, frente a denuncias de esta naturaleza, investigar a ver qué es lo que pasó, qué ocurrió allí, ¿no? Y si pues corresponde imponer una sanción, ¿no? No lo hacen con los fiscales supremos porque los fiscales supremos van a la Junta Nacional de Justicia. Uh-huh. Pero por Juárez Atoche sí le toca.
0: ¿Y qué podría...? Bueno, esta decisión ha generado reacciones debido a la relevancia de Juárez Atoche en casos de corrupción, de temas que él ha manejado, ¿no?
1: Correcto. Entonces, como el del presidente, como Vizcarra, ¿no?
0: Claro, entonces hay una doble posición ahí.
1: Claro, a ver, también hay que tomar en cuenta una cosa, ¿no? Que es bien importante. El hecho de que él haya incurrido, si es que se corrobora el supuesto, ¿no? Porque recordemos que todo esto viene dicho por un colaborador eficaz, ¿no?
0: Claro.
1: Pero si se corrobora ese supuesto y se verifica que, en efecto, él tuvo una participación ilícita, ¿no? En estos actos. Entonces, primera pregunta que surge aquí, y acá vienen todos los que se quieren aprovechar del tema, ¿no? Es, pero entonces la condena a Vizcarra, los casos que él vio, sí, todo eso se debe de caer, ¿no? Porque ese es un fiscal corrupto.
0: Ya, ese escenario, por favor, explícalo bien. Ya,
1: eso no pasa. Porque, a ver...
0: Una cosa es la investigación y una cosa
1: pues
0: es fiscal.
1: Que... Exacto. O sea, una cosa
0: es
1: que...
0: El proceso es diferente, ¿no?
1: O sea, el proceso de Vizcarra y todo eso, ahí no hay ninguna irregularidad, no hay ningún problema. O sea, claro, no significa que, como se ha demostrado, se está imputando que posibles actos de corrupción, eso descarta de antemano o hace nulo todos los actos que él ha hecho en otros casos, ¿no?
0: Claro.
1: Imagínate, si eso fuera así, ¡wow! O sea, tendríamos un montón de delincuentes que bien condenados, condenas que él ha logrado, claro, ¿no? Que tendrían que salir a la calle. No, eso es absurdo, ¿no?
0: Y
1: eso no...
0: desestimarlas.
1: Claro, ¿no? O sea, eso no pasa, ¿no? Lo que va a pasar aquí nada más es que, obviamente, ahora que él ya está suspendido, otro fiscal va a asumir sus funciones, sí, pero los procesos y las carpetas que ellos llevan van a continuar. No, sí, tiene por qué afectar a la institución, ¿no?
0: Ajá.
1: O sea, eso, por un lado, no pasa nada. La otra pregunta que se hacen es, ok, y respecto de él, ¿va a regresar? ¿No va a regresar? Bueno, ahí, ojo, va a depender de lo que la Fiscalía, la Autoridad Nacional de Control, todos puedan demostrar, ¿no? O sea, de lo que se pueda demostrar que efectivamente hizo o no. Y ojo, la imputación es grave. Y como muy bien indicabas, no estamos hablando de 1.000 soles, pues.
0: Pues.
1: No, o sea, estamos hablando de algo importante, ¿no? Y que... como dicen, ¿no? El dinero no se puede esconder, o sea, que ahí va a haber toda una ruta del dinero. Y ojo, no es la primera vez, además, que estos fiscales del equipo especial están siendo objeto de críticas respecto a estos ingresos. Y yo creo que ya toca hacer una revisión patrimonial, porque no hay que olvidar que en el Perú existe un delito que se llama enriquecimiento ilícito.
0: Eso.
1: ¿Y en qué consiste? Consiste en que funcionario público, uh-huh, que no puede demostrar ¿De dónde sacó la plata? Claro. Comete enriquecimiento ilícito.
0: Claro, que tiene ingresos, claro. O sea, que están sustentados por una planilla. Tiene un ingreso de 12.000 soles, por decir, que es un sueldo promedio.
1: Exacto.
0: ¿Y cómo puede tener una casa de 2 millones de dólares?
1: Claro, ¿cómo puede tener una casa de playa?
0: Autos de alta gama.
1: Por supuesto, pago de pensiones de colegios caros.
0: Viajes fuera de Perú. O sea, eso...
1: No calza, no hay problema matemático ahí. Sí. Entonces, cuando se dan esos problemas matemáticos, automáticamente se comete enriquecimiento ilícito. O sea, no hay que probar, no, que la plata que le dieron venía de coimas. No, no, simplemente es desbalance patrimonial, ese es el delito.
0: Y se acabó.
1: Y se acabó. Sí. Y yo creo que toca ya hacer una revisión.
0: O sea, tú ganas esto y no corresponde que tengas esto.
1: Por supuesto. Y por eso es que los funcionarios públicos, todos... están en la obligación de presentar una declaración jurada. Uh-huh. ¿Qué significa? Ellos le declaran al Estado...
0: ¿Qué es lo que tienen? ¿Cuáles son sus bienes?
1: Así es. ¿Qué
0: ¿Cómo
1: tengo?
0: Adquirieron esos bienes?
1: Por supuesto. Cuando entré a la función pública, ahí yo entro y hago mi declaración.
0: Pero como
1: y cuando salgo
0: siendo
1: también.
0: Fiscales, ¿no?
1: Y además
0: echa la ley, echa la trampa. Porque uno cuando hace una transacción bancaria, cuando hay un monto interesante... La persona que te recibe el dinero te dice, ¿de dónde lo sacó? ¿Cuál es la procedencia de ese dinero?
1: Lógico.
0: Y tú tienes que firmar un documento.
1: Sí, porque eso justamente busca prevenir todo lo que es lavado de activos, ¿no?
0: Claro.
1: Y eso en el caso de cualquier ciudadano normal. En el caso de los funcionarios
0: con
1: hay
0: mucha
1: una...
0: más razón.
1: Exacto,
0: todavía.
1: Porque nuevamente, ¿no? Funcionario claro. público, yo siempre lo digo, es una labor social. Es servirle sí. al país.
0: Servidor. Por eso lo dicen servidor.
1: Exacto.
0: Servicio.
1: Exacto.
0: Y uno al hacer un servicio no se sirve, pues.
1: Ese es el problema. Creo que interpreta mal la figura.
0: Creo que es un, como dices tú, ¿no?
1: Es un servicio para otro, no para
0: claro.
1: uno mismo.
0: Como hablábamos de Shakira hace un rato, el IQ creo que no es tan alto, ¿no? Creo sí. que el poder de entendimiento y comprensión no es tan alto, porque si tú ingresas al servicio público es para servir, es un tema de vocación. Aparte que es un honor ser un servidor público.
1: Por
0: Pero hay que entenderlo desde el inicio, ¿no?
1: Y es lo que muchos no entienden, ¿no? Es más, en su momento, cuando estaba ese tema de la inmunidad, que además era fuertísima, ¿no? Los congresistas, muchos solo postulaban al Congreso para evitar ser procesados,
0: imagínate.
1: ¿No? Y por delitos graves, sí. trata de mujeres.
0: Horrible,
1: narcotráfico,
0: horrible. Narcotráfico. Sí, se ha visto, se ha
1: minería
0: visto.
1: Ilegal,
0: sí.
1: ¿no? Entonces, ¿cómo? Pues, ¿no? ¿Cómo es posible que se tenga ese concepto? Está como pervertido el concepto de funcionario. Entonces, hay que tener en claro, el funcionario debe servir, ¿no?
0: Así como estamos hablando de inseguridad, así como hablamos de educación, de salud, así como hablamos de esta falta de iniciativa para enfrentar el tema del niño costero, el niño global, o sea, el tema de la corrupción también es álgido, hay que tomarlo, hay que enfrentarlo. Y es lo que comentábamos, ¿no? Es una responsabilidad para este nuevo gobierno, que sea impecable. Tú hablabas acerca del machismo que existía en nuestro país desde hace muchos años, donde gracias al presidente Odría en el año 1955, tengo entendido, sí, 1955, por primera vez se permite la votación de las mujeres.
1: Claro.
0: O sea, por primera vez se toma en cuenta el voto femenino. Uh-huh. ¿Puedes creerlo? O sea, a mí me parece inconcebible el gran nivel de machismo que existía en ese tiempo y que sigue existiendo, te digo, ¿eh? Ya es más sutil, uh-huh. pero sigue existiendo machismo en nuestro país, en el mundo en realidad, no solo hablamos del
1: sí.
0: Perú. Es
1: uh-huh.
0: una posición del hombre que se supone o se siente superior a la mujer.
1: Sí.
0: Al que le sirven primero, al que le dan la presa más grande, al que hay que guardar silencio porque está durmiendo. O sea, eso no está bien.
1: Claro.
0: Eso no está bien.
1: Y el hecho, pues, de que ahora una presidenta llegue, ¿no? Es algo que yo creo que es histórico, ¿no?
0: Sí.
1: Independientemente de qué partido sea, que haya votado, no haya votado.
0: Sí, en realidad,
1: ¿no?
0: independientemente a la agrupación
1: ganado,
0: política,
1: ¿no?
0: Estamos hablando de una gestión que esperamos todo sea satisfactoria.
1: Por supuesto.
0: Sí,
1: y como decía, ¿no?
0: Sí.
1: Y que ayude a fortalecer las instituciones. O sea, a nivel, en todo nivel, tenemos un problema institucional.
0: Fuerte.
1: Fuerte, fuerte.
0: De base.
1: De base. Y que se ha generado también en muchas ocasiones por las cabezas.
0: Uh-huh.
1: ¿No? La policía, por ejemplo, ha sufrido mucho. O sea,
0: muchísimo.
1: Yo sé
0: muchísimo.
1: Que nosotros criticamos muchas veces a los policías, pero lo cierto es que su institución ha sufrido porque han puesto líderes que incluso han ido contra el trabajo de los propios oficiales de la policía, ¿no?
0: Sí.
1: Por ejemplo, me recuerdo un exministro que cuando la policía le pasaba información confidencial, él salía a la prensa, daba conferencia y malograba todo el operativo porque
0: sí,
1: contaba información
0: sí.
1: necesaria para detener a alguien, ¿no? Entonces, claro, ¿cómo se siente ese policía, ¿no? Que pone su vida en riesgo, ojo.
0: También.
1: ¿no? También. Y que hace todo el esfuerzo, que no tiene condiciones, que trabaja con computadoras que lleva de su casa porque la que le dan en la institución es no cierto, funciona bien. ¿Cómo se siente cuando escucha al jefe? Todo el trabajo que hice, ahora el ministro salió por ganarse un poroto y lo malogró.
0: Y anticipó todo.
1: Anticipó todo, frustró el operativo, sí. ¿No?
0: Entonces, y supuestamente es un operativo de inteligencia, ¿no?
1: Claro,
0: y como tal debe ser totalmente hermético.
1: Por supuesto.
0: Que es la primera condición, pues, ¿no? En una investigación. Lógico, claro, que no exista filtraciones de información.
1: Entonces,
0: o sea, ¿cómo? Se entiende eso, ¿no?
1: Por supuesto, por lógica, nuevamente
0: por
1: el
0: lógica.
1: IQ, ¿no?
0: Otra vez el IQ. ¿Qué pasó con el IQ?
1: Exacto, ¿no? Entonces, claro. ¿Cómo se siente? También hay que entender esa frustración. Entonces, claro, si a mí me pasa eso la primera, la segunda, la tercera, yo ya digo, ¿para qué hago tanto trabajo?
0: Claro.
1: Si al final igual no lo vamos a conseguir porque el ministro va a salir y va a dispararse por su cuenta. Entonces, eso hay que entenderlo también.
0: Claro.
1: Es una institución que ha tenido ministro tras ministro que no ha dado la talla. Entonces, necesitan un director de orquesta que, para empezar, caramba, trabaje en la autoestima también de la Policía Nacional.
0: Eso, la parte emocional.
1: Claro.
0: Sobre todo el control de emociones, porque un policía siempre está tenso, está alerta. O sea, sus emociones están al tope, porque él tiene que, en principio, manejar una situación tan al tope, porque él tiene que, en principio, manejar una situación en la que él tiene un arma de reglamento que la tiene que sacar y utilizar.

0: Sí, es complicado, ¿no? Entonces, eso se necesita, ¿no? Trabajar a nivel institucional. Por ejemplo, mira, ¿cómo es posible que a la policía la hayan hackeado? Al área de división informática. Y eso tiene una explicación. Claro. No es que, ah, que la policía no sabe, que la policía es mala. No, la policía no cuenta con equipos.
1: Estamos hablando de la policía.
0: Y la han hackeado, porque claro, no tiene equipos modernos. Los delincuentes tienen mejores equipos que la misma policía para combatir, para realizar delitos.
1: Y acá, en realidad te digo, como tú mencionas, es un tema de cabeza, es un tema de orden, de líderes. Regresamos nuevamente al IQ. Por si acaso, IQ no es una bebida gaseosa. Es el coeficiente intelectual, la preparación de una persona y la posibilidad de manejar su inteligencia.
0: Así es.
1: Y su cerebro de manera positiva, pero... Al margen del tema de la inteligencia y sobre todo el manejo de las emociones, que es lo que estamos viendo, esperemos que los casos se resuelvan. Lamentamos el hecho de que personas estén involucradas de manera indirecta, pero así es la vida. Dime con quién andas y te diré quién eres, pero hay que tener mucho cuidado con quién se camina. Tú eres una persona que camina con 4 empresarios, tú eres el quinto. Eres una persona que camina con 4 delincuentes, tú eres el quinto, aunque no lo creas. Romy, siempre es un placer compartir contigo. ¿Qué planes para el fin de semana? ¿A ver el Mundial? ¿Se van de paseo?
0: No, tengo ahí una reunión en el colegio con los chicos.
1: Ah, mira, qué bonito.
0: Se va a juntar toda la promoción, así que
1: qué
0: están
1: lindo.
0: Todos los niños emocionados.
1: Y van a celebrar el Día del Maestro también, imagino, el próximo lunes.
0: Bueno, claro, los chicos
1: un
0: siempre
1: abrazo.
0: Hacen esas todas esas celebraciones.
1: Un abrazo para todos aquellos que se dedican a esta a hermosa vocación.
0: El motor de nuestro país.
1: Eso, los profesores, los maestros. Y bueno, y como empezamos con música, ¿qué te parece si terminamos con tu canción favorita?
0: Perfecto.
1: Aquí está... Shakira. Qué buena canción, le quedó bien, ¿eh?
0: Buenísima.
1: Gracias, Romy. Siempre es un placer compartir contigo este momento. 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Ahí está la gran Shakira, y lo confirmo, ¿eh? Yo la conocí a ella en sus inicios, y realmente talentosa, muy sencilla, y aquí está la prueba, la producción, mira, fíjate en la pantalla, aquí está ahí.
0: ¡Oh, sí!
1: Ahí está.
0: ¡Qué linda foto!
1: Así son los recuerdos.
0: Wow.
1: La foto está medio pixeleada, pero bueno, ahí está, Shakira en sus inicios cuando llegaba al Perú para promocionarse en esa época, imagínate.
0: ¡Claro!
1: Muy bien, vamos a una pausa. Y nosotros regresamos con mucho más a través de la señal de PBO.

0: 11 y 6. 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
1: Bien, continuamos con Héctor Felipe en PBO. Señalar además y presentar mi queja, Philip Butters no ha seguido la naturaleza del programa y no ha cantado la canción.
2: No pidió su canción.
1: No pidió su canción, sí. Y tampoco ha cantado, pues ni ha bailado.
2: Sí,
1: tampoco.
2: Pues.
1: El señor Oscar Becerra, ex ministro de Educación.
2: Ya pidió su canción, ya vino con su canción. Ella vino con su, viene con una de Julio Iglesias, pero...
1: Si no, no se va. No se va. 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Marcial Vilela ya está en el lugar, ¿no? ¿Por qué? Porque a las 12 del día... El Pleno del Jurado Nacional de Elecciones, presidido por Roberto Burneo, realizará la sesión pública de proclamación de resultados de la elección de presidente y vicepresidentes de la República en el marco de las elecciones generales 2026. En primera línea, como ha advertido, amenazado Marcial Vilela, estará no presente para realizar las preguntas si existe el espacio, por supuesto, correspondientes a los magistrados del Pleno del Jurado Nacional de Elecciones. Información también relevante, la que nos llega desde el Congreso de la República en un comunicado oficial, además difundido por las redes sociales. A ver, la Oficialía Mayor informa que el senador electo Miguel Ángel Torres Morales es quien obtuvo la mayor votación de la organización política más votada. Asimismo, la diputada electa Cecilia Isabel Chacón de Vettori es quien obtuvo la mayor votación de la organización política más votada. De otro lado, de la revisión de los documentos nacionales de identidad obtenidos por la Oficialía Mayor, se concluye que el senador electo Fernando Miguel Rospigliosi Capurro y el diputado electo Luis Eliseo Quispe Candia son los de mayor edad en sus respectivas cámaras. Asimismo, el senador electo Alejandro Muñante Barrios y la diputada electa Romina Alejandra Uribe Sáenz son los de menor edad. ¿Me ayudas con el segundo párrafo, Héctor Felipe, por favor? Está.
2: Por favor, con todo gusto. Se publica el presente comunicado de conformidad con lo establecido en la tercera disposición complementaria final del reglamento del Congreso de la República, aprobado mediante la resolución legislativa 004-2025-2026-CR, y para los fines previstos en el literal C del mencionado cuerpo formativo, determinándose que la mesa directiva de la Junta Preparatoria para el proceso de constitución del Congreso de la República del periodo parlamentario 2026-2031 estará integrada por el senador electo Miguel Ángel Torres Morales, quien la presidirá, la diputada electa Cecilia Isabel Chacón de Vettori, quien ejercerá la vicepresidencia, así como el senador electo Fernando Miguel Rospigliosi Capurro y el diputado electo Luis Eliseo Quispe Candia, quienes actuarán como primer y segundo secretario respectivamente, y el senador electo Alejandro Muñante Barrios y la diputada electa Romina Alejandra Uribe Sáenz, quienes actuarán como tercer y cuarto secretario respectivamente. Lima, 3 de julio del año 2026, Giovanni Forno Flores, oficial mayor del Congreso de la República. Adelante, Judy.
1: Muy bien, Héctor Felipe, entonces estamos hablando de quienes no estarán en el centro del hemiciclo realizando el acto de juramentación. Vamos a hacer un paréntesis y nuestro médico de guardia, el doctor Armando Macé, nos acompaña en la siguiente recomendación.
3: Hola, queridos amigos, nuevamente el doctor Armando Macé, tu médico de guardia. Hablemos sobre los tumores testiculares. Los varones, muchos de ellos tenemos la costumbre de en las noches palparnos el testículo para acomodarlo, para que haya menos fastidio, porque los testículos a veces crecen un poco, ¿no? Y eso se debe muchas veces a lo que es un varicocele o un hidrocele, que es la congestión venosa que tiene el testículo y este se hincha y fastidia un poco. Pero en ese accionar de palparse el testículo, a veces el varón se da cuenta que el testículo está muy crecido y se asusta. Y entonces no sabe si ese testículo es una inflamación o hay algo dentro del testículo que puede ser un tumor. Bueno, aquí un consejo práctico para todos los varones que quieran saber con urgencia la posibilidad si que lo que tienen en el testículo es un tumor o no. Hay una técnica muy antigua, muy simple, que es, si una persona tiene los dos testículos inflamados, lo más probable es que sea un varicocele o un cistocele. Pero cuando hay solamente uno, entonces viene la sospecha de que si ese testículo crecido pueda estar conteniendo una tumoración y un probable cáncer. Ante eso, si el testículo es el que ha crecido, entonces la técnica es la siguiente. Consigues una linterna potente, de luz fría para que no te vayas a quemar. Te encierras en una habitación oscura y pones la luz de la lámpara, de la linterna, detrás del testículo, ¿no? De tal forma que tú esperas ver la luz. Si es que tú colocas la linterna, el foco de la linterna, detrás del testículo y tú ves que la luz pasa, entonces puedes decir que ese testículo está grande por líquido. Pero si tú ves que la luz no pasa y queda opaca, eso quiere decir que el testículo probablemente haya crecido a expensas del mismo testículo y la posibilidad de que sea un tumor benigno o maligno crece. Por lo tanto, la técnica de la luminiscencia del testículo es una técnica muy antigua que usábamos los médicos antes que tengamos todas estas ventajas técnicas, pero que son siempre de utilidad. Así que ya sabes, te dejo aquí esta maniobra, ¿no? La maniobra de la luminiscencia, el acto de iluminar el testículo. Si la luz pasa, atraviesa, si la luz de la linterna atraviesa el testículo, quiere decir que eso solamente es líquido y puedes estar algo más tranquilo, aunque no descartes siempre la idea de un control. Cuídate.
2: Muy bien, gracias al doctor Armando Macé por acompañarnos en el programa. Y vamos nosotros a ir a una pausa y luego de la misma compartir con ustedes una entrevista muy interesante. Pero la tenemos, me dice, ya, ¿podemos arrancar? Perfecto. Entonces para mí es un placer ya estar con mi buen amigo Óscar Becerra aquí en el programa, ex ministro de Educación y ahora vicerrector de la Universidad Politécnica del Perú. Óscar, casi no vamos a la pausa, pero me dieron la oportunidad de estar contigo, para mí es un placer.
4: Igualmente para mí, muchas gracias por la invitación.
2: Claro, claro.
4: Y habiendo bueno, tanto de qué hablar sobre este tema.
2: Tanto de qué hablar,
4: ¿no?
2: Y tanto para compartir. Y como dijo en una oportunidad nuestro amigo Becerra, Óscar Becerra, la vida sigue igual.
4: Así es.
2: Como la canción.
4: Como la canción, exactamente.
2: Y tú venías pensando en esa canción, ¿no?
4: Yo venía pensando porque es algo que se nos viene. Pues no, claro. Al final las obras quedan, las gentes se van.
2: Qué lindo.
4: Otros que vienen las continuarán. Es la letra de la canción.
2: Es la letra de la canción.
4: Y tristemente la presidenta Dina Boluarte perdió la oportunidad. Porque yo recuerdo haberle dicho, señora presidenta, yo creo que si usted inaugura 10 colegios por semana de aquí al 28 de julio, no la saca nadie. Uh-huh. No se hizo y era posible hacerlo.
2: Y, ¿tú sientes, y mira tú. Tú que has estado cerca a la señora Boluarte, ¿tú sientes que se emocionó demasiado, no pudo controlar la emoción de ser presidenta y se le fue de las manos?
4: Yo creo que al principio yo la noté con mucho entusiasmo uh-huh. por hacer las cosas bien. Sí. Luego, como decimos vulgarmente, le hicieron la vida a cuadritos.
2: Se le acercaron todos. Personas inadecuadas, ¿tú crees también?
4: Su propia gente
2: su entorno,
4: la traicionó,
2: ¿no?
4: y la forzó a recurrir a otros, como sí. quien te habla. Que no, ni siquiera habíamos votado por ella y que sí. estábamos en el otro lado del espectro político.
2: A ti te llamaron, te convocaron, ¿no es
4: sí.
2: cierto?
4: Y entonces recurrió a nosotros, pero sin mucha confianza, me parece. Uh-huh. Sin embargo, nos dejó trabajar en cierta medida, pero había demasiado ruido, había un afán de bloquear cualquier cosa. O sea, pareciera que si esta presidenta hace algo que le haga bien al país, sí. vamos a quedar mal.
2: Ajá.
4: Entonces tenemos que impedirle que haga
2: que
4: algo bueno.
2: ¿Tú sentiste eso?
4: Yo sentí eso. Uh-huh. ¿no? En todos los actores. Y entonces, lamentablemente perdió esto, pues, ¿no? Que hubiera sido interesante, porque creo que la continuidad ayuda. Hoy día tenemos a la tercera mujer gobernante del país.
2: Y la primera elegida.
4: Y es la tercera, como le dije a la presidenta Dina Boluarte, porque la condesa de Lemos fue virreina del Perú. Uh-huh. Y a raíz de que el virrey Pedro de Carvajal, creo que se llamaba, no estoy seguro, tuvo que viajar a combatir una asonada en Puno.
2: Quedó ella.
4: Ella quedó a cargo, sí, del gobierno con, sí, plenos poderes.
2: Sí.
4: Entonces, sí, pues, Dina Boluarte fue la segunda. Y Keiko Fujimori va a ser la tercera, pero la primera elegida.
2: La primera elegida.
4: Y yo creo que ella tiene la oportunidad de hacer realidad el ejemplo de su padre.
2: Sí.
4: ¿No? Las obras quedan, la gente se van, ¿no? Ya no tenemos a Alberto Fujimori entre nosotros,
2: sí,
4: pero ahí están los colegios, sí, que hizo, sí, ¿no? El país que nos legó, porque lo que tenemos hoy día... Es, sí, el legado de Alberto
2: Fujimori. Inclusive Fujimori. Hay conjuntos habitacionales que llevan su nombre.
4: Claro, no, y sí, o sea, este país fue factible gracias a lo que hizo. Y lo tenía muy claro. Yo tuve el raro privilegio de estar en la antesala del despacho presidencial alrededor de a fines del año cuando Fujimori era presidente. Y recuerdo que había una pizarra.
2: ¿En la primera donde, o en la...?
4: En el primer gobierno, recién elegido.
2: En el 90 y 95.
4: Yo lo había conocido un año antes. Como rector de la agraria, y en su pizarra blanca tenía escrito con plumón tres temas: inflación, terrorismo, no sé si era ese el orden, y el tercero no lo recuerdo, pero definitivamente eran los tres problemas cruciales del país, y los resolvió, y nos dejó un país sin terrorismo y sin inflación. Eso es lo que hemos hecho, o sea, las obras quedan, la, sí, gente se van. Esa es quien puede ser, claro, Keiko Fujimori.
2: Vamos, ¿no?, nosotros a entender que los próximos 5 años son determinantes, pero lo comentamos en alguna oportunidad, la generación de inteligencia artificial comenzó así puntualmente en el año 2025 y va hasta el 39, porque las generaciones duran 14 años. Terminamos la de inteligencia digital y pasamos la de la inteligencia artificial. La IA cambia también las aulas porque hay un miedo, no sé si tú lo tienes también, de que la inteligencia artificial separe o tome distancia con los libros y las nuevas generaciones de lectores, que ahora prefieren leer directamente en el teléfono y la tablet, y con la inteligencia artificial tienen el resumen de un texto.
4: Bueno, no es injustificado el temor, pero no es a la inteligencia artificial.
2: Es al uso.
4: Los libros ya los hemos abandonado hace tiempo. Desde que se inventó ese engendro del demonio, que son los llamados cuadernos de trabajo, que lo único que sirven es para enriquecer a las editoriales, porque son descartables. Una, sí, vez que lo marcaste, lo llenaste, ya no sirve.
2: Claro.
4: Entonces, los estudiantes hoy día ya no escriben, rellenan o marcan.
2: Sí.
4: Eso ha quitado algo valiosísimo, el placer de la lectura
2: de un tiempo esta parte,
4: y de,
2: ¿no?,
4: tomar,
2: sí,
4: notas.
2: Sí.
4: Lo dijo hace un par de semanas la decana de la Facultad de Educación de Harvard. En los últimos 20 años, por primera vez en la historia de la humanidad, la inteligencia promedio ha disminuido. Estamos perdiendo capacidad cognitiva. Uh-huh. Y eso se atribuye en buena parte a que hemos dejado de escribir a mano y estamos renunciando al manejo del lenguaje, al manejo correcto del lenguaje.
2: Permíteme, para apuntarlo, ya que tú lo mencionas, es tremendamente importante usar este aparato. Inclusive yo, te digo, por el tema de tecnología, tengo una agenda digital y todo, ¿no? Pero yo, te digo, particularmente manejo esto, que es una agenda...
4: Pero por supuesto, mira...
2: Y acá tengo mi vida, el día a día... ¿Y por qué te lo decía? Y quiero cerrar el comentario porque la conexión entre la mano y el cerebro es única.
4: Es única.
2: Es única.
4: Y al momento de escribir, se altera el cerebro.
2: Eso.
4: En la Universidad Politécnica del Perú tenemos el ingrediente fundamental para la progresión exponencial de aprendizaje, que es nuestro diferenciador. Uh-huh. Se llama la bitácora. que no es otra cosa que un cuaderno en blanco.
2: Claro.
4: Donde los alumnos tienen que escribir lo que van entendiendo y plantear las preguntas que tienen que hacer. Porque uno aprende más haciendo preguntas que ofreciendo respuestas.
2: Y el nivel de recordación de lo que escribes es extraordinario.
4: Claro, en cambio hemos cambiado eso por entregar fotocopias de las láminas PowerPoint. Sí. Mentira, no sirven para nada. Solamente sirven para que hayan menos árboles en el planeta porque consumen papel.
2: Sí.
4: Entonces, tenemos que entender que la inteligencia artificial nos ofrece una posibilidad única, la de volver a leer y la de tomar notas de lo que nos responde. Uh-huh. Porque fíjate, se lo escuché hace poco a León Trattenberg, un educador que, sí, que todos conocemos, sí, y decía, miren, yo le puedo preguntar a la inteligencia artificial algo como, actúa como el dueño de una empresa textil de principios del siglo XX y justifica el trabajo infantil. Y me va a responder. Y lo que me responde suena razonable. ¿No? Les damos un techo a estos niños abandonados. Sí, sí. Les ofrecemos la oportunidad de aprender un oficio y de ganar dinero para sus familias. Eso. Y los sacamos de las calles y del vicio.
2: Sí.
4: Estamos haciendo un aporte a la comunidad.
2: Totalmente de acuerdo.
4: Ahora, lo siguiente que dijo Trattenberg es, preguntémosle a la misma inteligencia artificial, quiero que seas un niño de esa época. Y dime, ¿cómo te sientes de trabajar 18 horas al día por un sueldo miserable? Y entonces la escena es distinta.
2: Sí.
4: ¿Cuál es buena? ¿Quién tiene razón?
2: Claro, esa es la pregunta.
4: Esa es la parte humana.
2: Sí, sí.
4: A eso no podemos renunciar.
2: Sí.
4: Y la inteligencia artificial nos va a permitir hacer las preguntas correctas. Uh-huh. Lo que tenemos que enseñar en el aula, uh-huh, es a hacer las preguntas correctas.
2: Se habla que en el tiempo es inevitable que podamos nosotros entrelazar las actividades del ser humano con la inteligencia artificial que sigue tomando espacio. Pero como dices tú, la idea es adaptarse a la inteligencia artificial, manejarla y no que la inteligencia artificial te maneje.
4: Porque no olvidemos,
2: ahí está lo peligroso,
4: no olvidemos que los motores de inteligencia artificial son costosísimos de desarrollar, consumen ingentes cantidades de energía, etcétera, etcétera. Pero sobre todo tienen dueño. Claro. Y el dueño fija la agenda.
2: Claro.
4: Entonces, si tú sigues lo que te dice la inteligencia artificial, te has convertido en el siervo del nuevo señor feudal, que son los muy ricos de hoy,
2: sí,
4: que manejan esas herramientas.
2: Sí.
4: Entonces, tienes que aprender, tienes que desarrollar, tenemos que desarrollar en nuestros estudiantes algo fundamental, que es esencialmente humano, el juicio crítico. Lo que me está diciendo la inteligencia artificial, ¿es o no es correcto? Fíjate, he tenido una experiencia en los últimos 3 días. Estaba tratando de generar un resumen que caracterice a la Universidad Politécnica del Perú, porque vengo trabajando ya 1 año y quería ver, vamos a hacer un inventario. Pero es 1 año en el que he hecho uso intensivo de herramientas de inteligencia artificial. Entonces le dije a la que uso más frecuentemente, estoy tratando de hacer un resumen de lo que nos diferencia como universidad. ¿Podrías ayudarme?
2: Sí.
4: Entonces me dijo, en función de lo que venimos trabajando en los últimos 12 meses, claro, esto es lo que he encontrado. Y te lo puedo resumir en 10 principios básicos de la progresión exponencial de aprendizaje, que es nuestro factor diferenciador.
2: Ajá.
4: Cuando lo vi, me parecía que me estaba hablando a mí mismo. O sea, ha sido capaz de concentrar, sí, y resumir,
2: claro,
4: las ideas que venimos discutiendo de N autores, uh-huh, escritores, educadores,
2: claro,
4: filósofos,
2: ¿no?
4: Inclusive me decía, y este principio cuando señalaban ellos, tiene mucho que ver con un tema que has trabajado recientemente, que es el humanismo cristiano y la inteligencia artificial a la luz de la encíclica Magnífica Humanitas, sí, de León XIV.
2: Eso.
4: ¿No? Entonces,
2: pero te digo, permíteme, Oscar, la inteligencia artificial, la IA, la famosa IA, o sea, si tú la sabes manejar, si no dejas que te controle, como lo decía hace un instante en el preámbulo, o sea, puede ser un aporte fabuloso. Y tú acabas de mencionar hace unos minutos a la Universidad de los Cerebros, que es Harvard, y ahí yo tuve la oportunidad de conocer a Howard Gardner.
4: Ah, claro que
2: el
4: sí.
2: El de las inteligencias múltiples.
4: Exactamente.
2: Imagínate si estas inteligencias múltiples pudieran ser soportadas también por la inteligencia artificial.
4: Pero justamente eso es lo que sucede. O sea, vamos a suponer que tú tienes desarrollada la inteligencia corporal cinética.
2: Sí,
4: o sea,
2: sí,
4: no puedes aprender bien si no te estás moviendo.
2: Sí.
4: Entonces,
2: que mucha gente le dice, qué niño tan inquieto, ¿no?
4: Exactamente.
2: O sea, dice, no es un niño inquieto, es un niño que está desarrollando esa inteligencia. O sea, sí.
4: Como yo les digo a mis alumnos cuando enseño clases a futuros maestros, les digo, ese niño no tiene problemas de aprendizaje. No. Ustedes tienen problemas de enseñanza.
2: Sí, porque son muy
4: lentos.
2: Y eso
4: es lo que tienen que arreglar.
2: Claro, y ese niño va muy rápido, ya aprendió, ya se aburrió.
4: Tú le dices, yo aprendo moviéndome y quisiera entender, por decir una frase, el teorema fundamental del cálculo. ¿Podrías ayudarme?
2: Ajá.
4: Y te va a sugerir ejercicios que hacer que ilustran el teorema fundamental del cálculo.
2: Correcto.
4: Y entonces vas a poder hacerlos y en ese proceso aprender.
2: Correcto.
4: Pero tú le dices, mira, yo más bien soy musical o soy interpersonal o intrapersonal.
2: Intrapersonal.
4: Y te va a sugerir actividades y ejercicios. Y si eres maestro, ponle esos ejercicios a tus alumnos. Yo desarrollé, antes de la inteligencia artificial, una clase para que los niños de 5 o 6 años entendieran el concepto de las secciones cónicas, que es un tema de geometría analítica que se estudia en la universidad, ni siquiera en el colegio.
2: Sí.
4: Y encontré la manera. Y se lo planteé a mi esposa, que es profesora de kindergarten, y a varias alumnas que están estudiando para ser profesoras de educación inicial, y desarrollaron planes de clase para que los niños adquieran la experiencia de lo que son las secciones cónicas. No las ecuaciones, pero sí el tocar, el ver.
2: Sí.
4: ¿No? Porque, digamos, la elipse, la hipérbola, la parábola, el círculo, son secciones cónicas que resultan de cortar un cono, que si lo haces de plastilina y lo cortas con un hilo, vas a poder apreciar lo que son esas curvas.
2: Tal cual, tal cual.
4: Entonces, es posible, decía Richard Feynman, premio Nobel de Física, que la mejor prueba de que entiendes bien algo es que se lo puedes explicar claramente a un niño de 5 años. Si no puedes hacer eso, quiere decir que tú no entiendes bien.
2: Y ahí, perdón, como tú lo mencionabas, en el tema de las inteligencias múltiples, desarrollar la intrapersonal, o sea, desde tu ser, desde cómo te la crees, desde la confianza que le da un papá, una mamá, un niño, eso es importantísimo.
4: Exactamente, el conocerte bien a ti mismo. Sí. Uno de nuestros principios básicos en la Universidad Politécnica es que nunca vas a ser un buen profesional si no te has respondido a la pregunta de quién soy realmente y por qué quiero ser lo que pretendo ser. Eso le da sentido, decía Viktor Frankl, el psiquiatra vienés que estuvo en 3 campos de concentración y sobrevivió. Decía, escribió el libro, se llama El hombre en busca de sentido. Y citaba a Nietzsche diciendo, aquel que tiene un porqué puede sobrevivir a cualquier cómo, a cualquier circunstancia.
2: Qué bonita frase. Oscar, me quedo con esa frase y siempre es una clase maestra tener una entrevista contigo. Hay que tomarnos un cafecito en Deli Bakery en estos días.
4: De todas maneras. Tú dime. Yo,
2: por favor, hay que coordinarlo y sobre todo...
4: ¿Quién paga la cuenta?
2: ¿Perdón? ¿Quién paga la cuenta? Ya estamos en problemas.
4: Yo te invito.
2: Yo te invito, hermano. Y si yo estoy haciendo la propuesta, ¿cómo es posible? Por favor, será un honor para mí, Oscar.
4: Caramba.
2: Y te
4: disculpa la broma.
2: Por favor, no. Entre amigos, todo es bienvenido. Te decía que, por favor, traslades un saludo a todos los maestros que están celebrando su día este 6 de julio. Especialmente a tu esposa, que es una,
4: yo creo,
2: una educadora.
4: Y este es un mensaje. Algunas veces, de forma, yo diría, malintencionada o ingenua, las personas piensan que yo he criticado a los maestros, cosa que no puedo hacer porque vengo de una familia de maestros.
2: Claro.
4: Mi abuelo, mi padre, mi madre y mi esposa.
2: Y tu esposa,
4: ¿no? Entonces, estaría pues negando mi ADN.
2: Es una contradicción total.
4: Y además, es cierto que a los maestros los formamos muy mal. Entonces, si la formación de periodistas fuera una desgracia, no podríamos quejarnos de los periodistas. Tendríamos que quejarnos de quienes los han formado.
2: Los formadores,
4: Entonces, eso es lo que pasa con los maestros.
2: Clarísimo.
4: Pero si además, como se ha probado fehacientemente con una encuesta, con una evaluación censal, descubres que esos mismos maestros que no entienden bien lo que leen, que tienen limitaciones de razonamiento lógico-matemático por la mala formación que han recibido desde el colegio, son excelentes llegando a los alumnos. O sea, la vocación en esos maestros peruanos puede más que la formación. Y fíjate la feliz coincidencia. la inteligencia artificial puede suplir ese componente. Esa eso. Carencia puede venir de la inteligencia artificial. ¿Será? Lo que no puede suplir es la capacidad del maestro de reconocer la alegría en los ojos del niño que aprende algo.
2: Eso es importante.
4: Y eso es lo que tienen los maestros peruanos.
2: Eso es lo que tenemos que descifrar.
4: Es lo que tenemos que saludar.
2: Mirar a los ojos, tener comunicación horizontal con los niños. Ya desarrollaremos este y otros temas en una próxima reunión, mi querido
4: Oscar.
2: Por supuesto. Y tú hiciste mención de esta canción, La vida sigue igual, de Luis Julio Iglesias. ¿Sabes que le escribió él cuando tenía 23, 24 años? Había tenido un accidente, una complicación.
4: Tú.
2: Y él le dijeron que la cante. Dijo, no, tenía 23, 24 años. No, todavía más adelante, ¿no? Y ya en el año 1968, 6 años después, pues esto fue en el 62.
4: El año que conocí a mi esposa.
2: Imagínate, cuando tú conocías a tu esposa, él estaba ganando el Festival de Benidorm con esta canción.
4: Ah,
2: vamos a escucharla,
4: tú.
2: Por favor. Final, hermosa, hermosa.
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2: Gracias, Oscar. Siempre es un placer.
4: A ti las gracias.
2: Ya saben, nos encontramos en Deli hoy, querida.
4: De todas maneras.
2: En unos días. Y ustedes también, cuando quieran. 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Pausa comercial y regresamos.
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0: Bienvenidos amigos, son las 11 de la mañana con 43 minutos, 11:43. Hoy se realiza la proclamación oficial de la presidenta Keiko Fujimori, un hecho que marca un momento clave para la historia política de nuestro país. Está fechada para hoy, al mediodía, estaremos atentos a la transmisión. Pero la información continúa, nuestros invitados están ya llegando y vamos a compartir en los siguientes minutos algo que tiene que ver con el deporte. El presidente del IPD está con nosotros, él es Sergio Ludeña, que le damos la bienvenida. Sergio, ¿cómo estás?
1: Felipe, un saludo para todos los que estén viendo en el programa en estos momentos.
0: Estamos en plena contienda futbolística, ¿no? Ayer hubo golpe en la polla, ¿no?
1: Absolutamente. A veces estos resultados del Mundial en este caso nos sorprenden, ¿no?
0: ¿Cuál es tu pronóstico? ¿Quiénes irían a la final?
1: Yo pienso que vamos a ver un Argentina-Francia.
0: ¿Argentina-Francia?
1: Probablemente.
0: Eres el primero nuevamente que me comenta algo así, ¿eh? ¿Sí? Sí, vienen fuertes los dos, ¿no?
1: Totalmente. Aparte ya conocen ese nivel, ¿no? Llegar a esas finales, claro. Esa presión.
0: O sea, en la foto estará Messi con Mbappé.
1: Yo pienso que... ese es lo que pienso, pero tú sabes que esto es fútbol y todo puede pasar.
0: ¿Cómo el fútbol puede acaparar o captar tanto la atención de la gente, ¿no? Es un deporte... Sí. Bueno, el deporte del pueblo, ¿no?
1: Yo estaba justo visualizando eso y ahora estamos viendo que se está jugando en tres países distintos, ¿no? Sí. Y todos los estadios llenos, sí. Y cada
0: 48
1: vez...
0: selecciones.
1: Claro, y esto, y cada vez te exige
0: Tengo
1: más.
0: Entendido que se ha duplicado el anterior, eran 24 o 48, ¿no?
1: O sea, eso es lo que vemos, que es, digamos, es un torneo que cada vez va creciendo más y el contenido te lo exige, y más operadores, y más negocio a través del fútbol, y más movimiento para el país también, porque genera bien, muchos, ¿no?, ingresos. Entonces, esa es la tendencia. Como bien sabes, ya el próximo Mundial también se va a jugar en varios países y también en tres países de Sudamérica un solo partido, ¿no? Es Uruguay, Argentina y Paraguay. Entonces, por ahí estamos viendo un nuevo modelo de negocio futuro a través del fútbol que está súper interesante.
0: Bueno, ustedes también tienen mucha actividad en ese tema, ¿no? Pero la pregunta viene de cajón. ¿Qué pasó con Perú? ¿Por qué no está en el Mundial?
1: Bueno, luego de haber ido al Mundial con un gran proceso, hemos visto que los resultados no fueron los adecuados. Yo considero que esta gestión, en este caso... que tiene la responsabilidad de manejar la IAN, nos va a dar alegrías en los próximos años y espero que por el bien del país, por el bien del deporte, tengamos nuevamente esa unión que te da el deporte,
0: eso
1: que
0: es.
1: Une al país.
0: Verdad.
1: Que te olvida
0: desde la familia, pues, de los chicos que están con papá, sí, y mamá, sí. Mirando el televisor, que es una actividad que se está perdiendo poco a poco, ¿no?
1: Por supuesto, y cada vez...
0: Antes era una rutina, por lo menos, de fin de semana o de la, sí, tarde-noche, ¿no?
1: Correcto, hoy vemos... Los televisores han vuelto los teléfonos,
0: sí,
1: se han vuelto...
0: Y cada quien con su espacio, ¿no?
1: Y cada uno con su espacio. Entonces los contenidos están siendo dirigidos a otros...
0: Claro,
1: a otros
0: orgánicamente medios, a otro público y hay una diferenciación.
1: Objetivo.
0: Sí.
1: Y para retomar eso, llegar al deporte, yo considero que esto es lo único que realmente no tiene un color, uh-huh, no tiene camiseta, no tiene
0: eso,
1: un interés.
0: Sí.
1: Es unión... Es convicción y en este caso es lo que nos representa como país, llevar el escudo, cantar el himno, fuimos la mejor hinchada en su momento.
0: En 18,
1: ¿te acuerdas?
0: En Rusia.
1: En Rusia.
0: Sí.
1: Y todos queremos volver a sentir eso, ¿no?
0: Fíjate cómo lo mencionas, ¿no? Pero no solo es el fútbol, sino también otras disciplinas deportivas, ¿no? Y estamos prácticamente ya a días de la inauguración de los Juegos Panamericanos Universitarios. Cuéntame, por favor, en detalle qué es lo que significa este encuentro deportivo.
1: Efectivamente, hoy nosotros podemos decir que tenemos que parte de la infraestructura deportiva del Perú es una de las mejores de la región.
0: Indudablemente.
1: Entonces, sin embargo, todavía tenemos muchos retos en el interior, en las regiones, y es donde nosotros como gestión estamos trabajando. Yendo al punto de los Juegos Panamericanos Universitarios, hemos coordinado muchas mesas de trabajo con la FEDU, con FEDU, con el Ministerio de Educación. Hemos logrado que la vía panamericana pueda albergar a más de 3.000 atletas que vienen de 19 países y que quiero aprovechar para invitar a toda la población peruana a que vayan con los hijos, a que vayan con las familias.
0: Que
1: sea una fiesta deportiva, uh-huh, efectivamente, porque vamos a tener prácticamente 500, en la delegación peruana vamos a tener 500 atletas en diferentes disciplinas que van a competir y van a llevar con honor el escudo peruano. Y también quiero aprovechar para decirles que las entradas van a ser gratuitas, que van a ser en las sedes donde compiten
0: ¿Qué disciplinas estamos
1: Tenemos diferentes disciplinas. Ahora tenemos 19 disciplinas, entre el judo, el taekwondo, el levantamiento de pesas, el fútbol, bueno, el vóley. Bueno,
0: claro.
1: Entonces, va a haber, digamos, esa gran diversidad de disciplinas que van a permitir que los chicos que vayan puedan de alguna manera ver qué les gusta, qué talento tienen. Y después, estos torneos ayudan a qué. A que los jóvenes, los niños, las niñas se empiecen a integrar en diferentes disciplinas deportivas, ¿cierto? ¿Por qué? Porque visualizas un esquema de competencia que nos parece sumamente importante, y luego de eso buscamos ampliar la base que tenemos en lo que significa masificación del deporte, para que luego buscamos los talentos que nos representen los próximos años.
0: Y eso es un semillero también, porque estamos hablando de categorías, ¿desde qué edades?
1: En este caso son chicos de universidades, panamericanos universitarios. En 3 meses vamos a tener los juegos escolares, que también se van a quedar en la vía panamericana.
0: Se van a hacer.
1: Es la primera vez que va a haber los juegos panamericanos universitarios acá en el Perú.
0: Qué bonito.
1: Y es la primera vez que estamos dándole vida por el deporte a la vía panamericana. Ya estamos terminando de implementarla para este evento. Ahora después vienen los juegos escolares y luego los juegos panamericanos y parapanamericanos.
0: ¿Los juegos escolares qué estructura van a tener?
1: Los juegos escolares son en todo el Perú. Sin embargo, la etapa final se realiza en Lima, ¿no es cierto?
0: Correcto.
1: Entonces ahí vamos a tener la posibilidad de ver a los campeones, a los chicos. Y ahí es donde entra el Instituto Peruano del Deporte, en este caso con las diferentes federaciones, para visualizar y buscar esos talentos y alimentar a las diferentes disciplinas que pasen al alto rendimiento. Pero lo importante es que le estamos dando vida a esta infraestructura, lo importante es que estamos, consideramos que estamos en ese camino de no solo preocuparnos del alto rendimiento, sino de buscar la masificación, de darle la oportunidad, en este caso, de los Juegos Escolares después, sí, que vamos a ver chicos del interior del país compitiendo.
0: Eso me parece muy importante.
1: Y ahí está el gran reto, en este caso, del Instituto Peruano del Deporte, y por encargo del gobierno, en este caso del Ministerio de Educación y del Gobierno, que lleguemos al último rincón del Perú, ¿no? Que logremos llevar diferentes disciplinas, que ya lo estamos haciendo, claro, que tenemos que mejorar la infraestructura, y en eso estamos trabajando para que se descentralice el deporte, ¿no?
0: Que participen, que se involucren también.
1: Que participen, que se involucren, y que tengan la oportunidad.
0: De la distancia, claro.
1: Exacto, y que tengan la oportunidad de hacer una línea de carrera a través del deporte y nuevamente ser ejemplos en cada una de sus regiones y, por qué no, para el país en un futuro, ¿no?
0: La vía panamericana está ubicada en Villa María del Triunfo, Villa El Salvador.
1: ¿En Villa El Salvador?
0: En Villa El Salvador.
1: Sí, en Villa El Salvador hemos ya trabajado en casi los 1,000 departamentos. Sin embargo, en este caso, para los panamericanos universitarios se van a utilizar solamente 4 torres. Y ya estamos implementándolo en estos días con las diferentes camas, porque a raíz de la pandemia, no sé si te recordarás.
0: Se entiende.
1: Todo eso quedó deshabilitado.
0: Sí.
1: Ya estamos culminando los próximos días. Vamos a dar a conocer todo lo que se está haciendo y se van a hacer los juegos, en este caso panamericanos universitarios, las diferentes sedes. Van a poder ver en la vía de la Videna de San Luis, vamos a poder utilizar la de Villa María del Triunfo, la de la Costa Verde, y ahí van a tener la oportunidad los chicos de participar en unas excelentes instalaciones.
0: En todos esos escenarios anunciados, ¿no? Qué bonito, eso me parece muy bueno, porque el deporte es salud, y un niño, en este caso los escolares, un universitario que es un adolescente o joven, que practique deporte, eso le permite pues estar sano, ¿no? Y tener una mejor predisposición para la vida, ¿no?
1: Por supuesto, no solamente, como tú bien dices, es sano, es cultivar valores en los niños, ¿no es cierto?
0: Disciplina,
1: trabajo, resiliencia, trabajo en equipo.
0: Saber
1: trabajar la frustración de no obtener los resultados obtenidos, levantarse de los errores.
0: ¿Y esto cómo podría ser imitado por los políticos, ¿no? En este tiempo, ¿no? Porque tú sabes que hay deportes en los cuales hay ganadores y los no ganadores. Hay solo 2 resultados, pero hay otros deportes en los cuales hay un tercer resultado, que es el empate, ¿no?
1: Correcto.
0: En la política no hay empate, hay ganador y el que no gana. Pero aprender a entender que uno debe ganar, ¿no? Con humildad recibir un reconocimiento, y si no ganas, bueno, también pues con hidalguía a enfrentarlo, ¿no?
1: Y ese es el gran mensaje del deporte. Hay que saber perder, hay que levantarse, prepararse mejor.
0: Y será como experiencia, ¿no?
1: Es cierto, es una gran enseñanza.
0: Claro.
1: A veces no obtener un resultado y mejorar el proceso para luego prepararte para una siguiente competencia.
0: Claro, y tomarlo como un plan A, ¿no? No como, y es más, o sea, ya en la siguiente experiencia, no, o en la siguiente oportunidad que tienes, no vas a empezar de cero, pues. vas a empezar con un conocimiento y con una situación que te puede llevar a enfrentar y a evitar los errores, pues, ¿no?
1: Todo proceso, en este caso una competencia, sea cual sea, tiene que tener dos variables. Y en el deporte, en algunos casos, tres. Así que considero, bueno, nuevamente, que hay que estar preparado para los escenarios. Sobre
0: claro.
1: todo, preparar la cabeza para lo que pueda suceder y luego levantarse y seguir preparándose y dar ese ejemplo a los demás, que es lo más importante, ¿no?
0: Fíjate que en el tema del deporte, así como en todos los escenarios, lamentablemente, de nuestra vida actual, hay situaciones complicadas, ¿no? Hay peligro, hay temas de inseguridad. ¿Cómo podríamos enfrentar los próximos meses y años este tema?
1: Nosotros consideramos hoy el Instituto Peruano del Deporte tiene ahí tres puntos principales dentro del Plan de Seguridad Ciudadana, que antes no se daba, ¿no es cierto? Es abarcar en ciertos distritos con masificación, con práctica deportiva y buscar los talentos en los chicos que a veces no tienen la oportunidad de demostrarse o tienen malas prácticas. Y ahí tenemos que interiorizar en el país, ¿no? Porque conocemos, pero hay lugares donde existen estas circunstancias donde tenemos que llegar. ¿Cómo? A través del deporte. Queremos retomar los juegos, no sé si te acordarás, las pichanguitas de barrio, ¿no es cierto?
0: Eso ya no existe. Ya bueno, no existe. En realidad, quizás en la periferia, ¿no? Pero
1: ahí es donde tenemos que entrar a trabajar.
0: Hay que poner losas deportivas, ¿no? Claro.
1: Existen las losas.
0: Sí.
1: Lo que no existe es el programa, ¿no es cierto?
0: Sí.
1: En el deporte hoy solamente tenemos el 0.1%, por ejemplo, del BBI. Es un presupuesto muy bajo para poder abarcar la verdadera masificación. Hoy nosotros estamos llegando este año casi 120.000 chicos, ¿no? Con clases de enero a noviembre gratuita. Pero tenemos que focalizarnos en que eso siga creciendo en el tiempo. Y desde el punto de seguridad, para los grandes eventos deportivos, como estás viendo, porque Perú en noviembre tiene un mundial de tabla, tiene un mundial de bowling en los próximos meses, y así tenemos...
0: Hay un movimiento buscando, muy grande de personas.
1: Es muy grande que eso genere ingresos al país, pero desde el punto de vista de seguridad siempre es una interrogante que tienen las organizaciones a darnos, al darnos estos encargos. Entonces, sí estamos trabajando y estamos en una etapa, en un proceso donde estamos mejorando toda la seguridad en lo que refiere a las instalaciones deportivas para que los atletas y las delegaciones que vienen de otros países, nosotros tenemos que albergarlos, darles un espacio donde desayunar, almorzar y cenar, donde dormir.
0: Claro.
1: Tenemos que darles la seguridad, en este caso, a los diferentes países para que se siga dinamizando de esta manera y nosotros ser ese centro de poder albergar grandes eventos deportivos que ya se hizo en unos Juegos Panamericanos 2019.
0: Con éxito.
1: Con éxito.
0: Sí.
1: Y seguir sosteniéndolo en el tiempo, de tal manera que se siga dinamizando la economía y aportando el deporte a la propia economía del país, ¿no?
0: Claro, y al final es un tema que tiene un efecto rebote, porque al tener una buena difusión, al estar bien organizados, los sponsors, los auspiciadores llegan también, y es un gran porcentaje de ingresos lo que permite este tipo de reacción económica, ¿no?
1: Efectivamente, ese es un gran reto, porque hoy al 99% fuera del fútbol, las diferentes disciplinas deportivas y los deportistas viven del Estado. A pesar de que tenemos grandes programas, que llegamos al deportista de alto rendimiento y se les está solventando los pasajes, los viáticos, un salario, los entrenadores.
0: Claro. Carreras universitarias también.
1: Carreras universitarias. Sí. Antes, cuando yo era deportista, eso no existía. Uh-huh. Y creo que en tu época tampoco.
0: Sí,
1: ¿no?
0: Sí.
1: Entonces eso salía.
0: Esto es, este, de un tiempo a esta parte se sostiene muy bien.
1: Se sostiene muy bien. Siempre va a haber cosas por perfeccionar,
0: por mejorar,
1: en los modelos y tiene que seguir creciendo en el tiempo.
0: Sí.
1: Y ahí, ¿no es cierto?, tenemos una gran oportunidad de mejora, ¿no?
0: Eso es importante, lo que tú mencionas, ¿no? El hecho de incentivar, de sostener, de darles oportunidades a los deportistas y permitir de que ellos puedan desarrollar una carrera, ¿no? Y que puedan sostenerse con esta carrera del deporte, ¿no?
1: Eso es un gran reto, porque luego del alto rendimiento, ¿qué sigue? ¿No? ¿Qué paso sigue para el deportista? Y ahí...
0: Claro, entonces, profesionalizarse, pues, ¿no?
1: Profesionalizarse,
0: claro.
1: Y ahí es donde tenemos que invitar a las empresas privadas, ¿no? De que hagamos un modelo mixto,
0: claro.
1: Desde nuestro punto de vista, ceder las instalaciones a los privados, como dicen en otras partes del mundo, para que exista mayor eficiencia, mejor administración y mejores resultados, que no le cuente todo al Estado y ese presupuesto destinarlo, en este caso, a la masificación del deporte.
0: Es importante. Sergio, muchas gracias. Sergio Ludeña, presidente del IPD, dando cuenta de los de las próximas actividades deportivas en relación a los Juegos Panamericanos Universitarios que se desarrollarán del 20 de julio al 1 de agosto con gran expectativa. Éxitos totales para ustedes. Un abrazo para todos los deportistas. Y Sergio, bueno, cerramos la conversación con una canción. ¿Qué te trae recuerdos? ¿Qué canción te ha marcado?
1: A ver, vamos a ver. Yo soy un fanático de Hombre G. Te voy a decir, hay un temita ahí. Marta tiene un marcapasos.
0: Qué buena canción.
1: Te gusta.
0: Ochentera esta canción, finales de los 80. Vamos a escucharla. Aquí están los Hombres G a través de la señal de PBO. Y tú sabes que la primera vez que llegaron los Hombres G a Lima hicieron una conferencia. El primer concierto de Hombres G fue en la tribuna norte del Estadio Nacional. Ahí fue. Y la conferencia fue un día antes en un hotel en San Isidro. Tú sabes que en esa época había la particularidad de que los artistas hagan la conferencia, sentaban en una mesa y luego compartían con los locutores, con los periodistas. Era una onda bien bonita. Y tuve el honor y la suerte de conocer a los integrantes de Hombres G en esa época. Y los tenemos con esta canción. Gracias, Sergio. Vamos a una pausa. Acompáñame, por favor. 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Y con la voz de David Summers. Y Marta tiene un marcapaso. Vamos a una pausa y regresamos con más aquí en PBO.

0: 12 en punto. 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

0: 12 del mediodía con 4 minutos. Un placer compartir con ustedes ya la tarde a través de la señal de PBO. Como lo habíamos anunciado desde el inicio, estamos atentos a la proclamación oficial de la nueva presidenta de la República, Keiko Sofía Fujimori. Fue anunciada al mediodía. Ha pasado ya 4 minutos del mediodía y estaremos, como les comentábamos desde el inicio del programa, atentos a la transmisión en directo con ellos. Pero los temas coyunturales continúan y hay un pedido que se ha pronunciado alrededor de la defensa del ex presidente Alejandro Toledo, el señor Carlos Torres Caro, que es abogado de Alejandro Toledo, y hay un pedido de indulto humanitario. Me parece interesante desarrollar esta información y para ello estamos en línea con Carlos a esta hora de la tarde, a quien agradecemos por el detalle. Carlos, bienvenido, muchas gracias por estar con nosotros.
1: Muy buenas tardes, ¿cómo están? Encantado de saludarles. Aquí estoy a su disposición.
0: Carlos, cuéntanos acerca de esta información. Se sabe que hay un pedido de indulto humanitario a favor del expresidente Alejandro Toledo.
1: Sí, efectivamente. Nosotros estamos yendo por varias vías con el único objetivo de un tema humanitario en relación a Alejandro Toledo. Estamos pidiendo a través de la ley 32.181 que se dé cumplimiento a lo que establece dicha ley. Esta ley modificó el artículo 22 del Código Penal, en el cual se estableció que los mayores de 80 años, por razones humanitarias, afrontarán su condena conforme a los alcances del artículo 288, es decir, detención domiciliaria. Nosotros estamos a la espera que la Sala Penal Permanente de la Corte Suprema califique el pedido y señale fecha para la vista de la causa. Por eso, desde aquí, hacemos un llamado al doctor Víctor Prado Saldarriaga, presidente de dicha sala, para efectos de que en el tiempo más breve califique el escrito y señale la vista de la causa para poder sustentar y explicar la pertinencia de esta ley al señor Alejandro Toledo. Pero independientemente de esa ley, Alejandro Toledo nos ha pedido que hagamos uso de otras alternativas, entre ellas nos pide la solicitud del indulto, pues su situación de salud es grave y lo amerita. De manera que nosotros el 28 de julio, el primer día hábil que la presidenta de la República, Keiko Fujimori, asuma la presidencia, vamos a solicitar directamente a la presidencia este acto de clemencia.
0: Carlos, tú mencionas que el expresidente Alejandro Toledo está pasando por un difícil cuadro de salud. ¿Qué es lo que realmente tiene el señor Toledo?
1: Bueno, han habido un conjunto de certificados médicos y evaluaciones médicas desde el año 2023, 2024, informes de Junta Médica Penitenciaria, informes médicos particulares de salud, pericias legales, que todas concluyen que presenta un cuadro de comorbilidad compleja y progresiva que requiere atención médica permanente y especializada. Nos dicen los informes médicos, todos coinciden en señalar la necesidad de atención especializada en cardiología, urología, psiquiatría, medicina física y rehabilitación, así como la existencia de factores de riesgos que asociados a su avanzada edad incrementan la probabilidad de complicaciones graves e incluso irreversibles para su salud y su vida.
0: ¿Qué edad tiene Alejandro Toledo, Carlos?
1: ¿Perdón?
0: ¿Qué edad tiene Alejandro Toledo?
1: Él tiene 81 años y meses.
0: O sea, califica dentro de más de 80 años para esta petición.
1: Califica dentro de la ley que te he mencionado, la 32.181, que establece que las personas de más de 80 años deben que han sido condenados deben ir a cumplir el resto de su pena siempre y cuando estén en una situación como la que él se encuentra a su domicilio. Pero en este caso nosotros queremos que vaya a un hospital porque es su atención.

0: atención que requiere él ya es de carácter permanente.
1: O sea, la sugerencia es que vaya a un nosocomio, no a su domicilio.
0: Así es. A un
1: nosocomio. Por las condiciones que él está, las condiciones de salud.
0: Exacto. Uh-huh. Ojalá se recuperara y entonces ya podría ir a eventualmente regresar, pero ahora lo que se necesita es la urgencia de un hospital, y como el INPE no, no autoriza ese tipo de cosas, estamos haciéndolo vía el Poder Judicial y a través también de este indulto a la Presidenta de la República.
1: Tú has tenido oportunidad de hablar con Alejandro Toledo, imagino, de manera personal. ¿Cuándo ha sido la última vez que tú lo has visto, Carlos, a Alejandro?
0: La semana pasada. La semana pasada he estado con él. Uh-huh. Bueno, uno tiene la oportunidad de ver a todos, ¿no? Porque
1: sí,
0: todos están ahí uno al lado del otro,
1: sí,
0: todos los presidentes.
1: Uh-huh.
0: A diferencia de Pedro Castillo, a quien siempre lo noto con buen ánimo y digamos, sin problema, más aún cuando ya en agosto, septiembre, ya él puede solicitar la libertad bajo esta condena, porque ya cumplió el tercio de la pena, o sea, ya tiene derecho a la semi-libertad, lo veo bien. Pero en cambio, en el caso de Alejandro, no. Alejandro, si siempre me atiende, tengo que pasar hasta, no donde la sala donde están se atiende a los abogados, sino a su propio espacio, donde está la cama, y donde lo tengo que hablar con él ahí, ¿no? En su cama.
1: O sea, Carlos, ¿cómo es el espacio? Entonces, ¿hay una sala de espera, una sala de reuniones que está fuera de la habitación?
0: El espacio de Barbadillo es un lugar donde hay varias, digamos, habitaciones, por llamarlos así. En cada una de ellas está, está Alejandro, está Pedro, está Humala nunca lo veo porque siempre está cerrada con su puerta.
1: Uh-huh.
0: Y el otro, ¿cómo se llama el otro?
1: Vizcarra.
0: Vizcarra siempre haciendo ejercicio, cada vez que he tenido la oportunidad de estar, hay un espacio donde los abogados llegan, pero es un espacio compartido con el patio y con las puertas de las habitaciones, ¿no? Donde están, porque ya estás dentro de lo que vendría a ser, pasas dos controles de rejas, ¿no?
1: Correcto.
0: Ya estás enrejado, digamos, adentro, pero ellos tienen ese acceso a ese patio, ¿no?
1: O sea, lo que tú nos explicas es que las reuniones con el señor Alejandro Toledo son en su habitación, al pie de su cama.
0: En el espacio que es 3x3, algo así.
1: Algo pequeño.
0: Donde está la cama, donde está su, bueno, las cosas que tiene, ¿no?
1: Y él en ese estado conversa contigo y
0: sí, de conversa.
1: ¿Y lo notas tú emocionalmente decaído?
0: Mucho esfuerzo para conversar. Realmente él está en un cuadro de presión inmenso, ¿no? Un cuadro de presión inmenso que, bueno, que todos los que han estado en prisión, saben perfectamente qué es lo que más te afecta, la depresión.
1: Sí, el encierro.
0: Todo cuando no tienes quien te visite, porque él, todos sus hermanos son mayores, o sea, ya son ancianos, tiene sobrinos que a veces van, pero digamos, es diferente a Pedro, ¿no? Pedro tiene pues visitas mañana, tarde y noche.
1: Claro.
0: Pedro está siempre con gente. En cambio,
1: ¿Alejandro no lo visitan sus hijas tampoco?
0: No, sus hijas creo, tengo entendido que están en el extranjero.
1: O sea, en todo este tiempo que ha estado el preso no han ido sus hijas.
0: Sabemos
1: que su esposa está en otro lugar, inclusive se ha comunicado.
0: Está en Israel, ¿no?
1: Sí, está en Israel.
0: Ella está con mandato también de persecución internacional. De manera que ella no puede venir. Si viene, pues la detendría.
1: Sí.
0: Y sus hijas, lamentablemente, pues no están aquí, ¿no? Entonces, su situación es muy conmovedora y es la razón por la cual yo he decidido ayudarlo. Porque él, cada vez que yo iba al inicio, porque estaba de abogado de Pedro, me decía, ayúdame. Entonces, bueno, llegó un momento en el que ya decidí hacerlo, ¿no?
1: Sí, porque tú asistías profesionalmente a Pedro Castillo y luego pasaste a atender al señor Alejandro Toledo como su representante.
0: Así es. Así es.
1: Y tengo para compartir, sí, permíteme, Carlos, tengo en pantalla la autorización que de puño y letra firma Alejandro Toledo. Dice a la letra, autorizo al doctor Carlos Torres Caro, abogado con el Colegio Médico 13071, a preparar...
0: Abogado, del Colegio
1: sí,
0: Médico, no.
1: Perdón, del Colegio Abogados de Lima, tiene razón. Del Colegio Abogados de Lima, 13071, a preparar un texto de solicitud de indulto, pues mi situación de salud es grave y lo amerita. Firmo en conformidad, miércoles 24 de junio de 2026, Alejandro Toledo Manrique, y pone su número de DNI, Alejandro Toledo, e incluye su huella digital. Esta es la autorización.
0: Bueno, él me dijo que una vez que esté definida la elección, saliera a decir esto, ¿no? Y creo que ya hoy día ha sido el día que se ha decidido que ya Keiko Fujimori ha ganado las elecciones. Uh-huh. Y bueno, es por eso que estoy mencionando que presentaremos el indulto el primer día hábil de su gestión. Y ella, como una persona que ha estado en prisión 500 días, sabe perfectamente lo que significa para la salud de una persona, ¿no?
1: Claro, indudablemente, tú que has tenido oportunidad de asistir profesionalmente como abogado a dos presidentes en este tiempo, que son el señor Castillo y el señor Toledo, y sabes cuáles son las instalaciones del penal de Barbadillo, o sea, el solo hecho de estar preso, de no tener libertad, ya es una complicación, y en las condiciones en las que está el señor Toledo incrementa mucho más la angustia y el pesar.
0: Así es, efectivamente, como tú lo dices, ¿no? Es diferente el caso de Pedro, porque Pedro, bueno, tiene 40 años menos, comenzando
1: sí.
0: por ahí.
1: Sí.
0: Y segundo, además, es alguien que de alguna manera, en el caso de Pedro, tú lo ves con buen ánimo, porque él es visitado todo el tiempo. Sus hermanas van a verlo, prácticamente él recibe alimentación de fuera. Algunas veces se invita a Alejandro, ¿no?
1: Uh-huh.
0: Es decir, las situaciones son diferentes, ¿no? De uno y otro.
1: O sea, ¿tienen cercanía el señor Castillo con el señor Toledo, por lo menos para compartir
0: sí,
1: una merienda?
0: Contiguos, están contiguos y uh-huh. a la hora del patio, bueno, ahí están, ¿no?
1: Uh-huh.
0: Se pueden ver, no hay ningún problema.
1: ¿Y el escenario también es cercano al señor Vizcarra y el señor Humala?
0: Digamos que está en otra ala, ¿no?
1: Ajá.
0: Hay que caminar un poco más en el caso de ¿cómo se llama? De Ollanta y de
1: señor Vizcarra.
0: De Vizcarra, ¿no?
1: Está en un espacio más alejado.
0: No veo a Vizcarra, o sea, Vizcarra también tiene visita, pero digamos que para más haciendo ejercicio, ¿no?
1: Uh-huh.
0: Siempre lo encuentro haciendo ejercicio, por lo menos.
1: Bueno, coincidentemente a tu visita lo encuentras siempre ejercitándose, seguro que sí. Carlos, muchísimas gracias. Que tengas un extraordinario fin de semana. Agradezco la predisposición a la conversación y conectarte telefónicamente con nosotros en este momento. Muchas gracias.
0: Yo te agradezco bastante la oportunidad y solamente decirte que hagamos el esfuerzo. El Estado de Derecho se caracteriza precisamente por la clemencia, por los derechos humanos. Más allá de los odios y rencores que puedan haber.
1: Totalmente de acuerdo. Carlos, muchísimas gracias. Carlos Torres Caro es abogado del señor Alejandro Toledo. Autoriza el señor Alejandro Toledo de puño y letra que el doctor Carlos Torres Caro, abogado, prepare un texto de solicitud de indulto para la situación de salud complicada y grave que amerita en este momento, según lo que se ha referido en esta conversación, y por los exámenes médicos que podría accederse a un indulto humanitario. Agradecemos a Carlos Torres Caro por esta deferencia. Nosotros vamos a separarnos un instante y regresamos con más información a través de la señal de PBO. Ya venimos.
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0: Bienvenidos amigos, estamos a través de la señal de PBO, un abrazo para la gente que nos sintoniza en la televisión, el streaming, las redes sociales y la radio con fe. 12 del mediodía con 25 minutos, 12 del mediodía con 25, es momento de compartir con ustedes una historia inspiradora, la historia de doña Elia García, porque en la vida todo tiene un comienzo, la patarasca. Apostaron en la cocina amazónica, apostaron por la cocina amazónica, apostaron por el potaje tan conocido como la patarasca y ahora tienen un imperio y lo disfrutan con sus comensales. Adelante, por favor, con esta historia inspiradora. Doña Elia García.
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2: Comenzaron con un pequeño local y terminaron llevando la Amazonía al mundo. Soy Sandra Ramírez y esta es la historia de la Patarasca.
3: Elia García no nació siendo chef. Cuando se casó con César Reategui, trabajaba como secretaria. Sin embargo, el destino la llevó a un lugar donde todo cambiaría, la cocina familiar en plena Laguna Venecia, en Tarapoto. Ahí, sin electricidad y en medio de tiempos marcados por el terrorismo, empezó a aprender. Guiada por su suegra y una tradición que venía desde su bisabuela, una cocinera nativa de Lamas, descubrió que la cocina amazónica no era solo alimento. Era toda una herencia, pero el miedo llegó y la violencia alejó a los clientes. Así decidió dejar un trabajo estable para apostar por un sueño. Junto a su esposo comenzaron desde cero dándole vida a la patarasca. Lo que empezó como un pequeño espacio se convirtió en todo un fenómeno gastronómico. Querían rescatar la cocina ancestral amazónica. Su cocina se transformó en una escuela viva, un espacio donde jóvenes aprendían y donde grandes chefs descubrían el valor de la Amazonía. Con el tiempo su trabajo cruzó fronteras. Se unió a Apega, participó en Mistura y comenzó a recibir reconocimientos internacionales, como el Premio al Espíritu de América Latina de Latin America's 50 Best. Así, para ella, cada plato es más que una comida. Es memoria, cultura y resistencia. Y lo que comenzó como una necesidad terminó convirtiéndose en un legado de historia.
2: Esa fue la historia de la patarasca, que no solo alimenta, sino que también recuerda el origen del Perú. Así que con esa historia de inspiración, comienza bien el día en PBO.
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0: Historia inspiradora de doña Elia García. Qué bonito, ¿no? Y qué ejemplar, puede ser también un referente para todos el hecho de entender que en la vida todo se puede, todo tiene un inicio, en la vida todo tiene un comienzo. Y hace unos minutos que estábamos conversando con Romy Shan, ella hacía mención de que sus hijos disfrutan de la música de Shakira, ahora que ha sido convocada nuevamente para una canción que pueda representar al Mundial de este presente año que se realiza en tres sedes en Estados Unidos, en México y en Canadá. Y en una de las presentaciones estuvo Shakira en la inauguración interpretando la canción que corresponde a este año 2026. Pero Shakira también tuvo un inicio. Ella nace en Barranquilla en el año 1977 y a los 7, 8 años aproximadamente ya era una destacada cantante del colegio. Le gustaba mucho cantar, pero en realidad no le iba tan bien porque era criticada por su tono de voz. Es más, se burlaban de ella. Y cómo la vida da vueltas y le permite desarrollarse dentro del mundo de la música y hacer posible una carrera exitosísima. Shakira es reconocida no solo en Latinoamérica, sino a nivel mundial. Yo tengo el recuerdo de esta fotografía, que fue su primera visita al Perú, cuando venía con un solo representante, con su guitarra en la mano. Estaba, yo recuerdo, haciendo un programa de televisión en esa época con Gianmarco. Estamos hablando de finales de los 90, inicio del 2000. Y con Bruno Pinasco y Gianmarco teníamos la presentación de artistas que venían habitualmente al espacio. Y una de ellas fue Shakira, y la presentamos. Entró con mucha humildad, mucha tranquilidad. Fue recibida por el público, ya se escuchaba su música en las radios. Así que fue bien recibida, con mucho cariño por el público peruano. Y así, de esa manera, con tranquilidad, con mucha humildad, entró al set y luego se retiró, con una sola persona al lado. ¿Ustedes creen que ahora Shakira camina solo con una persona al lado? Es un contingente de seguridad el que permite el traslado y el movimiento de Shakira. Ya me puedo imaginar cómo es su vida ahora. Pero el éxito empieza con algo. En la vida todos tenemos un inicio, todos tenemos un comienzo. Pero hay que aferrarse, a pesar de las críticas, a pesar de las dificultades. Lo mismo le pasó a mi hermano Pedro Suárez Vértiz. Cada vez que hablo de él me emociono, porque al igual que él, que empezaba en la música, yo en el colegio también empezaba a hacer locución. Yo a los 15 años, en quinto de secundaria, ya estaba trabajando en Radio Miraflores. Y él estaba formando su agrupación de nombre Paranoia en el Colegio María Reina con su hermano, y luego ya forma Arena Hash, pero primero era Paranoia con su hermano Patricio, y luego con Arena Hash ya se une Christian Mayer y Arturo Pomar Jr. en la batería. Pero los inicios también, criticadísimos en esa época, aparecían en los eventos escolares, en las kermeses, pero tenían cierto rechazo por un grupo de personas que decían que no tenían buena voz. En realidad, Pedro Suárez Vértiz, para ser muy sincero, no tenía una gran voz, pero un tremendo intérprete. Era muy carismático y sobre el escenario impresionante. Yo he tenido la oportunidad de viajar a muchos lugares en Perú y fuera de Perú con Pedro y la banda Arena Hash, y los recuerdos quedan en el corazón. Por eso siempre les digo, en la vida todo tiene un comienzo. Y los comienzos son para muchos difíciles, se presentan dificultades, pero uno tiene que aprender a sortearlas, enfrentarlas y superarlas. Esa es la idea. Para terminar, hace un ratito les hablaba acerca de las temporadas que tuve yo, las 4 temporadas de Campaneando, que era un programa que acompañaba a la familia por la tarde, de lunes a viernes, y luego también hicimos un espacio de temporada los fines de semana. Gianmarco, Bruno Pinasco y todo el equipo encabezado por Cristian Andrade, el gran productor argentino a quien le envío un abrazo, estaba también Lalo Martins, que en ese momento era manager de Gianmarco, pero Gianmarco ya tenía una carrera hecha. Gianmarco lo propusieron en un canal de televisión, recuerdo en Panamericana Televisión, inclusive lo anunciaron para animar un espacio de videos hechos en casa. La promoción ya estaba en el aire, yo recuerdo mucho eso. Estábamos muy contentos quienes lo conocíamos, ¿no? Gianmarco en ese momento no había hecho todavía televisión. Creo que había tenido una experiencia, me parece, en un concurso, en un programa de concurso. Pero bueno, es anunciado en Panamericana Televisión y de un momento a otro aparece en otro canal los verdaderos videos hechos en casa. Y lamentablemente tuvieron que suspender la promoción y también el programa. Pero las oportunidades en la vida se dan. Él siguió en su carrera musical. Yo lo conocí desde sus inicios, cuando él tenía la compañía de la hermana de su papá, la hermana de Javier Ciñado, que lo acompañaba en ese momento como manager. Gianmarco en ese momento trabajaba en bares, trabajaba en restaurantes, cantaba, recuerdo Nueva Trova, y luego recibía el aporte de los comensales, de la gente que se encantaba con su música. Y Gianmarco empezó así como muchos, tuvo algunas dificultades, como mucha gente la tiene, pero siguió adelante. Y ya luego fue convocado a ATV para hacer el recordado Campaneando. Y él me convoca, me dice, yo quiero que tú me acompañes. Bruno todavía no hacía televisión en ese tiempo. Había acompañado a su papá en el Tricky Track, pero no tenía un programa de televisión. Era productor en Campaneando, versión número 1 en la primera temporada. Elisa Tirado, que estuvo por acá hace unos días, vino a visitarme por un evento. Con ella tenemos recuerdos porque ella también era productora de ese programa, y acompañaba a Cristian Andrade, nos acordamos hace unos días de esto. ¿Qué pasaba? En ese momento, Bruno Pinasco era productor y tenía tanto éxito cada vez que él aparecía fuera de cámaras, que Cristian le propone hacer una secuencia, y ahí es donde nace Sin Escape, que luego se convierte ya en una historia completa con Bruno Pinasco. Un abrazo para él. Pero los recuerdos quedan, porque los comienzos los tenemos todos. Hay que entender que los comienzos para todas las personas son diferentes, y ese programa, que yo sostengo sobre una invitación del propio Gianmarco, que me dice, quiero que me acompañes, yo coanimaba el programa con él y hacía también las locuciones, una experiencia muy bonita que tuvo 4 temporadas, imagínense. Pero fue el comienzo para nosotros de enfrentarnos a un reto de televisión, y entender que el entretenimiento de las tardes podía ser diferente. Y es lo que nosotros hicimos, enfrentar de manera especial un espacio televisivo para toda la familia. Hermoso recuerdo. Un abrazo para ti, Gianmarco. Sé que te va siempre muy bien. Un abrazo para ti y tu hermosa familia y sobre todo a tu mamita Regina, de quien tengo siempre los mejores recuerdos, porque la vida me permitió hacer televisión con Gianmarco y hacer radio también con Regina Alcover. Un abrazo para ella, con todo mi recuerdo. Y bueno, ¿esto a qué me lleva? Al comentario. Todos en la vida tenemos oportunidades, todos tenemos un comienzo y hay que saber enfrentarlo. Si quieres saber más acerca de resiliencia también, porque en los comienzos hay dificultades y momentos complicados, y esto permite también tener experiencias. Entonces, la resiliencia que permite que una persona de dificultades, situaciones complicadas, saque siempre lo mejor. Cualquier información que tú desees obtener, desees conocer a través de la PNL, que es Programación Neurolingüística, te puedes comunicar con nosotros al 98100-8240. Repito el número con todo gusto, anótalo, 98100-8240. Puedes conectarte con nosotros para tener una cita, para asistir a nuestros talleres de liderazgo, para participar en Escuela para Padres y tener la posibilidad de enfrentar una vida de manera diferente y mucho más bonita. 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Envíanos un mensaje de WhatsApp, por favor. Es mucho más práctico porque queda un mensaje de WhatsApp anunciando que eres seguidora o seguidor de nuestro programa para que automáticamente tengas una contestación y poder marcar una cita o darte toda la información de nuestros talleres y futuras conferencias. Con estos recuerdos tan bonitos de personajes que han tenido un inicio y se han sostenido en el tiempo y ahora gozan de gran éxito, a excepción de mi hermano Pedrito Sores Vértiz, que superó todas las expectativas personales y familiares, y ahora trascendió porque se le recuerda no físicamente, sino emocionalmente, con todo su legado. Un abrazo al cielo, mi querido Pedro. Vamos a ir a una pausa y regresamos con mucho más a través de la señal de PBO en nuestra multiplataforma.

0: 12 y 37. 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
15: Bienvenidos, amigos, nuevo bloque de nuestro programa, exactamente las 12 del mediodía con 44 minutos. Vamos en directo con la proclamación oficial de la nueva presidenta de la República del Perú desde el Jurado Nacional de Elecciones. Adelante.
16: Señor doctor Rubén Jaime Torres Cortés. Señor doctor Aarón Oyarce Yuseli, secretaria general, señora abogada Jessica Elisa Clavijo Chipoco. Señoras y señores, al iniciar este trascendente acto oficial, los invitamos a ponerse de pie para entonar con profundo fervor patriótico el himno nacional del Perú.
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2: A continuación, apreciaremos un video que recoge las principales acciones desarrolladas por el Jurado Nacional de Elecciones en las distintas etapas del proceso electoral, en cumplimiento de su compromiso con la democracia, la transparencia y el respeto de la voluntad popular, en este acto en que se oficializa la elección de la máxima autoridad de nuestro país, elegida en las urnas en el proceso de elecciones generales 2026.
3: Millones de peruanos participaron en las elecciones generales 2026 para elegir, mediante el voto, a quien tendría la responsabilidad de conducir los destinos del país. Este proceso democrático se desarrolló en dos jornadas electorales, una primera elección y una segunda elección presidencial, en las que la ciudadanía expresó libremente su voluntad soberana en las urnas. Se trató de una elección sin precedentes en la historia democrática reciente del Perú, con la participación de 35 fórmulas presidenciales. En ese marco, el Jurado Nacional de Elecciones promovió el voto informado a través de espacios de información ciudadana y de la plataforma Voto Informado, que puso a disposición de la ciudadanía las hojas de vida, propuestas y planes de gobierno de las organizaciones políticas participantes. Asimismo, organizó 6 debates electorales para las fórmulas presidenciales de la primera elección, así como el debate técnico y el debate presidencial en el marco de la segunda elección. Para garantizar que la voluntad ciudadana fuera respetada, el Jurado Nacional de Elecciones desplegó labores permanentes de fiscalización antes, durante y después de cada jornada electoral. Todas las actuaciones del proceso se desarrollaron bajo principios de legalidad y transparencia absoluta, permitiendo a la ciudadanía hacer seguimiento a las distintas etapas del proceso electoral y de justicia electoral. Posteriormente, los jurados electorales especiales resolvieron las actas observadas, atendieron los recursos presentados y realizaron las audiencias de recuento de votos previstas por la ley. Su trabajo comprometido y permanente permitió garantizar que los resultados reflejaran fielmente la voluntad expresada por la ciudadanía, porque el voto de cada peruano cuenta. El voto emitido en las grandes ciudades, en los centros poblados más alejados y por los peruanos residentes en el extranjero. Hoy, culminadas todas las etapas previstas por la ley, el Jurado Nacional de Elecciones proclama oficialmente los resultados de la segunda elección presidencial en el marco de las elecciones generales 2026. La voluntad expresada en las urnas se convierte en mandato democrático. Un mandato que nace en cada región, en cada comunidad y en cada rincón del país. Porque detrás de cada voto está la voluntad soberana del Perú.
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2: La presente sesión ha sido convocada para proceder al levantamiento del acta y a la proclamación de resultados obtenidos por los candidatos de las fórmulas presidenciales para presidente y vicepresidentes de la República. La señora abogada Jessica Elisa Clavijo Chipoco, secretaria general del Jurado Nacional de Elecciones, dará lectura a la parte pertinente del acta general de proclamación de resultados de la elección de presidente y vicepresidentes de la República para el periodo 2026-2031.
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4: Acta general de proclamación de resultados de la elección de presidente y vicepresidentes de la República. Segunda elección presidencial realizada el domingo 7 de junio de 2026. En la ciudad de Lima, a las 12 horas del 3 de julio de 2026, se reunió el Pleno del Jurado Nacional de Elecciones, bajo la presidencia del magistrado don Roberto Rolando Burneo Bermejo y con la asistencia de los señores miembros del Pleno del Jurado Nacional de Elecciones, magistrados doña Marta Elizabeth Maiz Molina, don Gunter Hernán González Barrón, don Rubén Jaime Torres Cortés y don Aarón Oyarce Yuseli, así como de la señora secretaria general, abogada Jessica Elisa Clavijo Chipoco, con la finalidad de levantar el acta general de proclamación de resultados de la elección de presidente y vicepresidentes de la República, segunda elección presidencial, llevada a cabo el domingo 7 de junio de 2026, en el marco de las elecciones generales 2026, convocadas mediante el Decreto Supremo número 039-2025-PCM, publicado en el Diario Oficial El Peruano el 26 de marzo de 2025, que tiene como una de sus finalidades la elección del presidente y de los vicepresidentes de la República del Perú para el periodo julio 2026-julio 2031. En la segunda elección presidencial de las elecciones generales 2026, participaron las organizaciones políticas cuyas fórmulas de candidatos presidenciales obtuvieron las más altas mayorías relativas en la elección del 12 de abril de 2026, cuyo horario de elección se amplió conforme a los términos expuestos en el acuerdo del Pleno del Jurado Nacional de Elecciones del 12 de abril del 2026, y de conformidad con lo estipulado en el artículo 111 de la Constitución Política del Perú y el artículo 18 de la Ley 26859, Ley Orgánica de Elecciones, debido a que en dicha elección ninguna fórmula presidencial obtuvo más de la mitad de los votos válidos, tal como ha quedado consignado en el Acta General de Proclamación de la citada elección y en la Resolución 1135-2026-JNE, ambas de fecha 17 de mayo de 2026. Para el presente acto de proclamación se invitó a los personeros legales de ambas organizaciones políticas. Se precisa que en esta Acta General se consigna el resultado del cómputo al 100% de los votos contenidos en las actas electorales de la presente elección realizada bajo el sistema de distrito electoral único, que comprende los votos emitidos en todo el territorio nacional y los votos emitidos en el exterior por los ciudadanos peruanos residentes en el extranjero, contabilizados por las correspondientes oficinas descentralizadas de procesos electorales de la Oficina Nacional de Procesos Electorales, de acuerdo con sus funciones y que nos fueron remitidos de manera centralizada mediante el oficio 2356-2026-SG-OMPE del 29 de junio de 2026. Asimismo, se consigna la información proporcionada por los 60 jurados electorales especiales a través de sus respectivas actas descentralizadas de proclamación de resultados de cómputo que corresponden a los votos emitidos en el ámbito de su respectiva competencia, elaboradas y suscritas luego de haber resuelto todas las observaciones a las actas electorales. Es así que en este estado del proceso electoral, el Jurado Nacional de Elecciones deja constancia de los siguientes datos en cumplimiento del artículo 323 de la Ley 26859, Ley Orgánica de Elecciones. Mesas de sufragio en territorio nacional y en el extranjero. Cantidad de mesas instaladas en el extranjero, 2.506. Cantidad de mesas no instaladas en el extranjero, 37. Cantidad de actas contabilizadas, 2.543. Actas extraviadas o anuladas, 0. Territorio nacional. Cantidad de mesas instaladas, 90.223. Cantidad de mesas no instaladas, 0. Cantidad de actas contabilizadas, 90.223. Cantidad de actas extraviadas o anuladas, 0. Total, cantidad de mesas instaladas, 92.729. Cantidad de mesas no instaladas, 37. Cantidad de actas contabilizadas, 92.766. Cantidad de actas extraviadas o anuladas, 0. Países en los cuales no fue posible llevar a cabo la elección: Venezuela, el Líbano, Irán y Ghana. Actas electorales cuyo contenido ha ingresado al cómputo. Cantidad de actas contabilizadas normales, 91.067. Cantidad de actas que fueron observadas, 1.662. Fórmulas presidenciales que participaron en la segunda elección presidencial del proceso de elecciones generales. Organización política Fuerza Popular, cargo al que postula. presidente de la República; Keiko Sofía Fujimori Iguchi; primer vicepresidente, Luis Fernando Galarreta Velarde; segundo vicepresidente, Miguel Ángel Torres Morales; organización política Juntos por el Perú, presidente de la República, Roberto Elbert Sánchez Palomino; primer vicepresidente, Analí Márquez Huanca; segundo vicepresidente, Brígida Curo Bustincio. Resultados del cómputo de la votación. Antes de consignar en la presente acta el resultado del cómputo de la votación, es preciso indicar que el 26 de junio de 2026, este órgano colegiado adoptó el acuerdo con el que se dispuso que, previamente a la emisión del Acta General de Proclamación de Resultados de la Segunda Elección Presidencial de las Elecciones Generales 2026, se efectúe una revisión integral de las actuaciones jurisdiccionales desarrolladas por los jurados electorales especiales, que son necesarias para la consolidación de los resultados electorales. Dicha disposición comprende la revisión de las actas de proclamación descentralizada, así como los procedimientos de recuento y otras actuaciones procesales para asegurar la doble instancia, basándose en los principios de lealtad constitucional y debido proceso, eficacia del acto electoral e impulso de oficio y responsabilidad previstos en el título preliminar de la Ley número 26859, Ley Orgánica de Elecciones. Es así que se emitió la resolución 1610-2026-JNE del 2 de julio de 2026, con la cual, luego de efectuada la revisión de oficio de las actas descentralizadas emitidas por los jurados electorales especiales, se declaró que estas no presentan inconsistencias respecto de los reportes de resultados de actas contabilizadas al 100% del cómputo de votación de la segunda elección presidencial, remitidos por cada jurado electoral especial por las oficinas descentralizadas de procesos electorales. Asimismo, en la fecha, se ha tramitado el expediente número SEPEG-2026-002430, el cual corresponde a una apelación elevada por el Jurado Electoral Especial de Lima Centro 2, debido a que el personero legal del partido político Juntos por el Perú interpuso el día 2 de julio de 2026 una apelación respecto del acta descentralizada de proclamación de resultados de dicho órgano de primera instancia. Vistos los actuados, se ha emitido la resolución 1621-2026-JNE, mediante la cual se declara infundado el recurso de apelación interpuesto por don Carlos Adeval Zafra Flores, personero legal titular de la organización política Juntos por el Perú, y, en consecuencia, confirmar el contenido del acta descentralizada de proclamación de resultados de cómputo de la elección de presidente y vicepresidentes de la República del 30 de junio de 2026, emitida por el Jurado Electoral Especial de Lima Centro 2 en el marco de la segunda elección presidencial de las Elecciones Generales 2026. Dicha resolución ha sido debidamente notificada. Ahora bien, a continuación se detallan los cuadros de la votación obtenida. Resultado consolidado. Organización política: Fuerza Popular, 9.223.396 votos. Juntos por el Perú, 9.173.755 votos. Votos en blanco, 118.396. Votos nulos, 1.167.836. Total de votos emitidos, 19.683.383. El Jurado Nacional de Elecciones, ejerciendo su función establecida en el artículo 178, numeral 5 de la Constitución Política del Perú y el artículo 5, literal I, de la Ley 26486, Ley Orgánica del Jurado Nacional de Elecciones, luego de consolidar los resultados del cómputo descentralizado de la votación de la elección presidencial emitida en el Distrito Electoral Único Nacional, que incluye los votos emitidos dentro del territorio nacional y en el extranjero, todo ello contenido en las actas remitidas por los 60 jurados electorales especiales, proclama que la fórmula de candidatos presentados por la organización política Fuerza Popular es la ganadora de la elección de presidente y vicepresidentes de la República en las elecciones generales 2026. En consecuencia, proclama y otorga las credenciales a los candidatos electos para el periodo 2026-2031, de la siguiente manera.
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4: Presidenta
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4: De la República, Keiko Sofía Fujimori Iguchi. Primer vicepresidente, Luis Fernando Galarreta Velarde. Segundo vicepresidente, Miguel Ángel Torres Morales. Con la proclamación se tiene por culminado este acto. El Pleno del Jurado Nacional de Elecciones suscribe la presente acta. Firman Burneo Bermejo, Maiz Molina, González Barrón, Torres Cortés, Oyarce Yuseli, Clavijo Chipoco, secretaria general.
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2: Habiéndose dado lectura a la parte pertinente del acta de cómputo general que contiene los resultados de la elección de presidente y vicepresidentes de la República para el periodo 2026-2031, el señor presidente del Jurado Nacional de Elecciones proclamará los resultados electorales y a los candidatos electos de la fórmula presidencial de dicha elección.
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0: Proclamo que la fórmula de candidatos presentada por la organización política Fuerza Popular es la ganadora de la elección de presidente y vicepresidentes de la República en las elecciones generales 2026. En consecuencia, proclamo a doña Keiko Sofía Fujimori Iguchi como presidenta de la República. Asimismo, a don Luis Fernando Galarreta Velarde como primer vicepresidente de la República y a don Miguel Ángel Torres Morales como segundo vicepresidente de la República para el periodo 2026-2031, a quienes se les otorgará las correspondientes credenciales en acto público y solemne que oportunamente será convocado por este Supremo Tribunal Electoral. El texto del acta de la presente sesión formará parte integrante del acta final del proceso político del presente año, uno de cuyos ejemplares será remitido al presidente del Congreso de la República en observancia de lo dispuesto por la Ley 26.859, Ley Orgánica de Elecciones.
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2: Señoras y señores, en este acto histórico de la Nación, con motivo de la proclamación de la elección de la presidenta y los vicepresidentes de la República, se invita a hacer uso de la palabra al señor magistrado Roberto Rolando Burneo Bermejo, presidente del Jurado Nacional de Elecciones.
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0: Buenos días a todos y a todas. Buenos días a los señores magistrados del Pleno del Jurado Nacional de Elecciones, doctora Marta Elizabeth Maiz Molina, al doctor Gunter González Barrón, al doctor Rubén Jaime Torres Cortés, al doctor Aarón Oyarce Yuseli, al doctor José Manuel Gutiérrez Cóndor, defensor del pueblo, al doctor Bernardo Juan Pacha Serrano, jefe interino de la Oficina Nacional de Procesos Electorales, OMPE, a la señora Jessica Clavijo Chipoco, secretaria general del Jurado Nacional de Elecciones, a la señora Milagros Suito Acuña, directora del Registro Electoral en representación de la señora jefa del RENIET, la señora Gina Salazar Lozano, gerente general del Jurado Nacional de Elecciones, a los estimados funcionarios de la Defensoría del Pueblo, de la OMPE, del RENIET, también a los señores representantes del Partido Político Fuerza Popular, a los señores representantes de Transparencia, a los medios de comunicación presentes y a todo el equipo del Jurado Nacional de Elecciones también presentes en este acto. Hoy culmina un proceso electoral, el proceso electoral más importante de nuestra democracia. La proclamación presidencial constituye uno de los actos de mayor trascendencia de la vida republicana, porque materializa jurídicamente la voluntad soberana expresada por el pueblo peruano en las urnas y marca el inicio de una nueva etapa para el país. La autoridad que hoy hemos proclamado no nace de una decisión institucional ni de un acto administrativo. Nace exclusivamente de la voluntad soberana de millones de peruanos que mediante el sufragio han decidido libremente quién conducirá los destinos de la República durante el próximo periodo constitucional. Por ello, no solo se oficializa un resultado de una elección, sino que se reconoce la decisión soberana de millones de ciudadanos respecto de quién tendrá la responsabilidad de conducir el destino de la nación. Las elecciones generales 2026 han representado uno de los mayores desafíos democráticos, organizativos e institucionales de nuestra historia reciente. Participaron más de 35

0: 35 fórmulas presidenciales y el desarrollo de dos jornadas electorales que demandaron el compromiso permanente de las instituciones electorales, RENIET, OMPE y Jurado Nacional de Elecciones, y de miles de personas que, desde distintas responsabilidades, trabajaron con un propósito común: garantizar el respeto de la voluntad expresada por los ciudadanos en las urnas. Nuestro sistema electoral posee una naturaleza esencialmente garantista. Ello significa que la democracia no se agota con el acto de votar. Comprende un conjunto de mecanismos de fiscalización, control y justicia electoral, destinados a asegurar que cada incidencia sea atendida conforme a la ley, que cada controversia reciba una respuesta jurisdiccional y que el resultado final refleje fielmente la voluntad expresada por la ciudadanía. Ese ha sido el principio que ha orientado el trabajo desarrollado por el Jurado Nacional de Elecciones durante todo este proceso electoral. Con esa convicción, el Jurado Nacional de Elecciones impulsó diversas acciones orientadas a fortalecer la transparencia, la participación informada y la confianza ciudadana. Consolidamos espacios de información y educación electoral mediante el voto informado, los debates electorales, reforzamos la fiscalización con herramientas de monitoreo como los dashboards de JNE Fiscaliza, incorporamos soluciones tecnológicas basadas en inteligencia artificial como Elexia para fortalecer la función jurisdiccional y el análisis de información y desarrollamos nuestra labor con estricto respeto a la Constitución, a la ley y a la voluntad soberana del pueblo peruano. Quiero expresar un especial reconocimiento a los jurados electorales especiales, cuyos integrantes y equipos humanos desarrollaron una labor comprometida, independiente y rigurosa, al resolver las actas observadas, atender los recursos presentados y realizar audiencias de recuento de votos previstas en nuestro ordenamiento jurídico. Su trabajo permitió que cada controversia fuera atendida con independencia, imparcialidad y estricto apego a la ley, contribuyendo a fortalecer la confianza ciudadana en nuestro sistema electoral. Porque el voto de cada peruano importa, y todos los votos importan por igual. No existen votos ni pequeños, urbanos o rurales, cercanos o lejanos. Todos poseen exactamente el mismo valor democrático y el mismo respaldo constitucional. Detrás de cada voto existe una historia, una expectativa y una decisión soberana que merece ser respetada y protegida. Ese principio ha guiado cada una de nuestras decisiones durante todo este proceso electoral. La confianza en la democracia se construye precisamente con esa certeza. Hoy culminamos todas las etapas previstas por nuestro ordenamiento constitucional y legal, que corresponde al Jurado Nacional de Elecciones proclamar oficialmente a la Presidenta de la República y a su plancha de vicepresidentes elegidos por los peruanos. Por ello reitero que la autoridad que hoy hemos proclamado no nace de una decisión institucional, sino de la voluntad soberana del pueblo peruano expresada en las urnas. El Jurado Nacional de Elecciones no otorga esa legitimidad, sino que el pueblo lo hace a través de su voto y nosotros la garantizamos. El Jurado Nacional de Elecciones tiene esa alta responsabilidad constitucional de reconocerla, protegerla y garantizar la legitimidad que se exprese con absoluta fidelidad. Ese ha sido desde el inicio hasta el final de este proceso el compromiso que nos ha guiado en todas nuestras actuaciones. Por último, deseo destacar que la democracia no concluye con las elecciones. Continúa con el respeto a los resultados, en la vigencia de las instituciones electorales y en la capacidad de todos los peruanos de construir desde nuestras diferencias un futuro compartido. Que este acto simbolice no solo la culminación de un proceso electoral, sino también el inicio de una etapa de diálogo, estabilidad y compromiso con el Perú. En nombre del Jurado Nacional de Elecciones, proclamo oficialmente a la Presidenta de la República, la señora Keiko Fujimori, y a su plancha presidencial, elegidas por la voluntad soberana del pueblo peruano. Muchas gracias.
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2: Seguidamente, suscripción del Acta General de Proclamación de Resultados de la elección de Presidente y Vicepresidentes de la República por el señor Presidente y los señores miembros del Pleno del Jurado Nacional de Elecciones.
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1: Estamos compartiendo en vivo las imágenes que se registran desde el Jurado Nacional de Elecciones. En primer lugar, Jessica Clavijo, en su calidad de secretaria del Jurado Nacional de Elecciones, hizo uso de la palabra. Luego el presidente Roberto Burneo, a 29 días de la segunda vuelta, el Jurado Nacional de Elecciones realiza esta proclamación general de resultados de la segunda elección presidencial, presidido por el señor Roberto Burneo. Esto inició luego del mediodía, desde la sede de Jesús María, el Jurado Nacional de Elecciones, en Girón Pachacútec, en pleno corazón de Jesús María. Y nosotros estamos en este momento dando cuenta de la imagen de la firma de la documentación que proclama oficialmente a Keiko Sofía Fujimori, además de los integrantes de la fórmula ganadora, la fórmula presidencial. Aparece el señor Luis Galarreta como primer vicepresidente, Miguel Torres como segundo vicepresidente. Este es el inicio de este nuevo gobierno que representa un punto de quiebre importante con las expectativas de toda la ciudadanía respecto a la posibilidad de impulsar los cambios que todos estamos esperando en este nuevo quinquenio. Son 5 años determinantes donde esperamos realmente resultados. Es un compromiso muy, muy grande e importante que tiene la electa presidenta, la señora Keiko Fujimori, que entendemos no está presente en este acto. Hay imágenes que apoyan también su presencia en la sede principal de San Isidro. Estaremos nosotros comunicándonos en unos minutos más con Marcial Vilela para que nos informe la situación que se vive en Jesús María y a la par, de manera paralela a la información que en este momento se puede desarrollar en la sede principal de Fuerza Popular en el distrito de Jesús María. La proclamación, según lo que mencionó el presidente del Jurado Nacional de Elecciones, es la voluntad de la ciudadanía. Eso es importante recalcarlo. Y nosotros, como ustedes saben, estaremos siempre al pie de la información para compartir con ustedes todo lo que acontece en este momento desde el Jurado Nacional de Elecciones. Estamos compartiendo las imágenes. El maestro de ceremonia hace uso de la palabra.
2: En este caso, ¿quién fue la fórmula ganadora?
3: A nombre del Jurado Nacional de Elecciones, les expresamos nuestro sincero agradecimiento por su participación en este acto oficial. Tengan ustedes muy buenas tardes.
2: Bien, ahora continuamos.
1: Muy bien. Hay que recalcar las palabras del presidente, señor Roberto Burneo, que es una decisión libre y ellos están tomando en cuenta el hecho del resultado final. Son 9.223.396 votos a favor de Fuerza Popular, 9.173.755 votos para Juntos por el Perú, lo que hace un margen exacto de 49.641 votaciones, que diferencia el primer lugar del segundo lugar que ocupó el señor Roberto Sánchez. Vamos a ir a una pausa comercial. Tenemos esta noticia en desarrollo. Minutos más adelante estaremos en contacto con Marcial Vilela. Pausa comercial y regresamos con más aquí en PBO.
0: Una y 20. 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

0: Exactamente la 1:27, 1:27. Hemos sido testigos directos a través de la transmisión de PBO de la proclamación oficial de la nueva presidenta de la República del Perú para los próximos 5 años, Keiko Sofía Fujimori Iguchi, y de la posibilidad de tener estos próximos 5 años, esperemos todos los peruanos, grandes cambios. En primer lugar, hizo uso de la palabra en el protocolo Jessica Clavijo, secretaria del Jurado Nacional de Elecciones, para dejar luego al presidente, el señor Roberto Burneo, que admitió que fue una elección, un gran desafío en esta primera y segunda vuelta para este 2026. Las falencias, los errores que no deberían repetirse, que deberían obviarse para próximas elecciones. Estamos a puertas de la que será la elección municipal y regional. Pero, indudablemente, todas estas situaciones complicadas tienen un aprendizaje. Pero lo que sí hay que recalcar, y esto es importante decirlo, que los horarios es un tema de disciplina y esto hay que trabajarlo mucho. Se anuncian conferencias de prensa, encuentros con la prensa internacional, la prensa nacional, pronunciamientos. Por ejemplo, esta proclamación se anunció al mediodía, exactamente a las 12, y 43 minutos después dio inicio, o sea, 12:43. Y eso no está bien, a veces hay que trabajarlo. Por otro lado, el tema de que estos resultados se dan exactamente a los 29 días de la segunda vuelta, también se dilata demasiado y esto crea mucha angustia, mucha ansiedad dentro de la gente. Pero hay que recalcar, bien lo dijo el señor Roberto Burneo, que hay que respetar la voluntad popular. Se ha decidido un voto popular y esto es importante decirlo para las posibles reacciones. Esperemos que estén cercanas a lo sensato y hay que aprender a entender que en política se gana o no se gana. Dicho esto, vamos a encontrarnos directamente con la información de primera mano. Hemos observado esta ceremonia y no vimos a Keiko Fujimori y tampoco vimos representantes de Fuerza Popular, pero quien está en el lugar de los hechos es Marcial Vilela, que nos dará cuenta si de repente hay algún representante del partido ganador. Marcial, bienvenido, buenas tardes.
1: ¿Qué tal? ¿Cómo estás? Buenas tardes, Héctor Felipe. Efectivamente, un día muy importante para la democracia peruana, ¿no? Un día que muchos tenemos que recordar, sobre todo 3 de julio, ya ha culminado esta importante ceremonia solemne, desarrollada también con presencia de muchas autoridades, se lo ha visto también, no solamente de los entes electorales, sino además también incluso de la Defensoría del Pueblo. Estuvo también presente José Gutiérrez, de Transparencia, también se dio la presencia de Bernardo Pacha Serrano, el jefe interino de la OMPE, y además también a todos los integrantes pues, de la mesa del Pleno, donde estuvieron ahí presentes los 5 magistrados que forman parte del Jurado Nacional Electoral. Sesión pública que todos hemos visto de esta proclamación de resultados de la elección del presidente y vicepresidente. Ahora lo que queda es, vamos a ver también cómo va a actuar el gobierno de Fuerza Popular a partir del 28, ¿no?, próximo, porque también ese 15 va a ejecutarse en el Gran Teatro de Lima la entrega de credenciales, que también seguramente tendremos que estar ahí presentes y tratando de llevarles los pormenores. Fue el inicio de esta sesión con la secretaria general del Jurado Nacional de Elecciones, donde escuchó dar lectura extensa, ¿no?, sobre los resultados generales como acto de proclamación. Hablamos de la secretaria general Jessica Clavijo. Después también se dio la presencia de los propios magistrados. También fue contundente el mensaje de Roberto Burneo, donde también hizo lo propio al culminar de dar la lectura del acta. También hizo, ya es de manera oficial, después de dar la lectura del acta, lo proclamó presidente de la República, a Keiko Sofía Fujimori. Y además también, pues, a sus 2 vicepresidentes, uno de ellos es congresista, hablamos de Luis Garreta también, que va a formar parte del equipo principal de Keiko Sofía Fujimori como el primer vicepresidente. Y además también Miguel Torres como el segundo vicepresidente, donde hoy también tendrían, pues, que este próximo 15 recibir sus credenciales.
0: Marcial, permíteme una pregunta, Marcial. Permíteme, por favor, quería preguntarte lo siguiente. Por favor, tú has mencionado las personas que han estado presentes en este acto protocolar de proclamación, pero se notó la ausencia de Keiko Sofía Fujimori. ¿Se le esperaba a ella y representantes del partido también o no estaban consideradas dentro del protocolo de hoy?
1: Bueno, en el protocolo aquí en la casona no es de preferencia la presencia de Keiko Sofía Fujimori, menos aún de la plancha victoriosa, porque únicamente lo que tienen que asistir serían representantes legales. En esta ocasión sí se hizo presente el representante legal de personero legal de Fuerza Popular, más no ninguno de Juntos por el Perú, no han estado presentes. Como te estaba diciendo anteriormente también, claro, la presencia de Keiko Fujimori sería en horas de la tarde, ya una vez que termine aquí los protocolos, incluso también lo que se estaría esperando es dentro de unos 5 a 6 minutos más, una conferencia de prensa por el propio presidente del Jurado Nacional de Elecciones, el señor Borneo. Nos han dado un pequeño break por entre 15 y 20 minutos y se va a reanudar. Incluso también ya hemos salido elegidos para ser los primeros en la primera pregunta, donde se va a desarrollar. Incluso también el Keiko Fujimori se acaba de pronunciar en las redes sociales, ha señalado que concluido el proceso electoral, ¿no?, proclamado, solicitado por el Jurado Nacional, ha dicho que recibe con mucho agradecimiento y confianza esto dado a través de los millones de peruanos.
0: Marcial, la convocatoria era el mediodía, como corresponde y profesionalmente, tú has estado de tempranas horas de la mañana, pero ¿por qué la demora? ¿Por qué empezó luego de 43 minutos?
1: Sí, claro, ya en ese instante nos estamos registrando para ejecutar la primera pregunta al presidente del Jurado de Elecciones, pero también para terminar te estaba comentando que sí. Las palabras últimas que lo dio el señor Borneo fueron muy importantísimas, seguramente también como claro mensaje a nuestros compatriotas que votan en el exterior. Él ha señalado que los votos, tanto en las zonas más alejadas del Perú y en las grandes urbes de nuestra capital, en todo caso hablamos de ciudades grandes que forman parte de nuestro país, tienen el mismo valor, tanto los votos rurales, los votos de la gran urbe y los votos extranjeros. Es decir, en una democracia válida, todo el mundo y en todo caso también la práctica que se en el Perú, todos los votos valen de manera oficial, ha señalado, ¿no? Esto también lo hizo en presencia de todos los integrantes del Jurado Nacional de Elecciones, donde también, para finalizar, firmaron este acta oficial en esta sesión solemne pública. Todos los magistrados se lo dio ahí y al final lo hizo pues el presidente de este ente electoral. Ya el 15 de julio, entonces, para recalcar también, será la entrega de credenciales y el 28 de julio inicia su labor junto a su vicepresidente como presidenta oficial del Perú.
0: De acuerdo. ¿Tú me indicas que hay un break? ¿El break ya finalizó? ¿Ya están próximos a la conferencia o todavía?
1: Sí, me imagino será entre 5 minutos. Ya va a iniciarse la rueda de prensa aquí con los medios de comunicación, tanto nacionales e internacionales. Hablamos de al menos de unos 50 medios de comunicación aquí. Ha sido abrumador de manera masiva la presencia de muchos medios, no solamente escritos, radiales y televisivos, sino además también los propio personal de OMPEN también que manejan aquí medios y ya están coordinando para que en breve Roberto Borneo va a desarrollar una conferencia de prensa con las preguntas respectivas, obviamente.
0: De acuerdo, Marcial, muchísimas gracias. Un abrazo fuerte para ti. Ya estaremos en contacto más adelante con los detalles de esta conferencia de prensa. Marcial Vilel estuvo con nosotros desde el Jurado Nacional de Elecciones, donde se desarrolló el acto protocolar en referencia a la proclamación oficial de la nueva presidenta de la República del Perú, Keiko Sofía Fujimori Iucci. Sabemos que Keiko Sofía salió muy temprano de su domicilio, y está prácticamente a 5 o 6 minutos de la sede principal de Fuerza Popular, que está en el distrito colindante de San Isidro, pero estamos tratando de indagar en qué lugar hasta, al parecer, podría estar en su centro de operaciones, pero estaremos atentos al desarrollo de la información porque sabemos que hay un contingente muy grande de periodistas que está a las afueras de este lugar mencionado en San Isidro. Por otro lado, podemos compartir con ustedes este pronunciamiento. Vamos a compartir en este momento elecciones sobre el Jurado Electoral Especial que admite error en la lista electoral. Admisión de 2 candidatos será revisada. El Jurado Electoral Especial informó que se habría producido un error al admitir la inscripción de 2 diputados electos dentro de una lista de Renovación Popular para la Municipalidad Metropolitana de Lima. Esta observación implica una revisión del procedimiento de inscripción dentro del proceso electoral en curso, la autoridad electoral deberá evaluar las implicancias del caso y determinar las medidas correspondientes. En un contexto donde se viene afinando la lista y las candidaturas de cara a las elecciones municipales, asegurando el cumplimiento de los requisitos establecidos por la normativa vigente. Es el pronunciamiento del Jurado Electoral Especial en referencia al tema de los comicios municipales y las listas presentadas. Dicho esto, vamos a compartir con ustedes un bloque muy especial que tiene que ver con los avances digitales que tenemos en el mundo. Adelante.
2: En un mundo digital que cambia cada segundo, esto no te lo puedes perder. Después de casi 2 décadas ayudándonos a comprender cómo funciona el universo, el Gran Colisionador de Hadrones, o LHC, acaba de apagar sus haces de partículas. Pero no se trata de un adiós. Es una pausa para transformarse en una máquina mucho más poderosa. Y su legado cambió para siempre la historia de la ciencia. El Gran Colisionador de Hadrones, ubicado entre Suiza y Francia, es el acelerador de partículas más grande y potente jamás construido. Se trata de un anillo subterráneo de 27 kilómetros donde los protones viajan prácticamente a la velocidad de la luz antes de chocar entre sí. Esas colisiones recrean por una fracción de segundo las condiciones que existían justo después del nacimiento del universo. En otras palabras, es una máquina diseñada para estudiar los componentes más fundamentales de la materia. Su descubrimiento más famoso llegó en 2012. El LHC confirmó la existencia del bosón de Higgs, la última partícula que faltaba del modelo estándar de la física. Esta partícula está relacionada con el campo de Higgs, un mecanismo que explica por qué muchas partículas tienen masa. Fue un hallazgo tan importante que un año después, sus predictores recibieron el Premio Nobel de la Física. Pero ese no fue su único aporte. Durante años, los experimentos del LHC también identificaron más de 85 nuevas partículas, permitiendo estudiar con un nivel de detalle sin precedentes cómo interactúa la materia. ¿Pero por qué lo apagan? Aunque el LHC sigue funcionando correctamente, la ciencia necesita ir más allá. Por eso, el pasado 29 de junio, el Consejo Europeo para la Investigación Nuclear inició el llamado tercer apagón largo. Durante este periodo, los ingenieros desmontarán aproximadamente 1.2 kilómetros del acelerador para instalar nuevos imanes superconductores, sistemas criogénicos y tecnología de última generación. El objetivo es convertirlo en el High Luminosity LHC, una versión capaz de producir muchas más colisiones y generar una cantidad de datos sin precedentes. Aunque el acelerador permanecerá apagado durante varios años, los científicos no se quedarán esperando. Los experimentos realizados durante la tercera fase operativa generaron una cantidad gigantesca de información. Miles de investigadores dedicarán este tiempo a analizar esos datos, y es muy posible que algunos de los descubrimientos más importantes ocurran mientras la máquina permanece apagada. Cuando vuelva a funcionar el LHC, será muy diferente. El High Luminosity LHC o High Lumi aumentará enormemente el número de colisiones útiles. Eso permitirá estudiar con mucha mayor precisión el bosón de Higgs, buscar partículas desconocidas y analizar fenómenos extremadamente raros que hoy apenas podemos observar. A pesar de todos sus éxitos, el LHC aún no ha respondido a algunas de las mayores preguntas de la física. ¿Qué es la materia oscura? ¿Por qué existe más materia que antimateria? ¿Hay nuevas partículas más allá del modelo estándar? Quizá las respuestas lleguen con esta nueva etapa, o quizá nos obliguen a construir aceleradores aún más grandes en el futuro. Porque la ciencia no se detiene, y nosotros tampoco. Yo soy Jessica Pocket y esto fue Avance Digital, solo aquí en PBO.
0: Gracias, Jessica, por este informe tan interesante y para compartir a través de nuestras redes también. Con Jessica hemos hecho este avance digital. Hace unos minutos estábamos conectados a través del hilo telefónico con Marcial Vilela. Desde el Jurado Nacional de Elecciones está desarrollando en este momento una conferencia de prensa donde todos los reporteros están haciendo preguntas directas al señor Roberto Burneo sobre este pronunciamiento, esta proclamación de el Jurado Nacional de Elecciones. En referencia a ello, indudablemente hay reacciones, y una de las más esperadas, indudablemente, es la de Keiko Fujimori, elegida presidenta de nuestro país. Y a través de su cuenta X, ella, la cuenta X, dice lo siguiente: concluido el proceso electoral y proclamados los resultados del Jurado Nacional de Elecciones, lo tenemos a toda pantalla para compartirlo con ustedes, recibo con profundo agradecimiento la confianza que millones de peruanos han depositado en mí. Empieza una nueva etapa, la asumimos con responsabilidad, humildad y un profundo sentido del deber. Cada día de este proceso de transición se ha convertido en una oportunidad para escuchar, dialogar y llegar preparados al inicio del nuevo gobierno. A través de estas cuentas se podrán compartir avances en esta etapa con el trabajo que venimos realizando, y aparecen las cuentas que compartimos con ustedes. Ahí aparecen en pantalla. Si ustedes quieren seguir a la presidenta electa en el Facebook, la pueden encontrar como Oficina de la Presidenta Electa. En Instagram, Oficina de la Presidenta Electa, luego del arroba. En Twitter puede ser arroba OPE-Perú. En el TikTok, arroba OP-Perú. Y el correo electrónico para una información y con sensación directa, para comunicarse directamente con la oficina de la presidenta, es precisamente en correo electrónico Gmail, oficinapresidentaelecta@gmail.com. La presidenta electa Keiko Sofía Fujimori está compartiendo sus cuentas para poder conectarse y comunicarse directamente con ella. Todo este acontecimiento, toda esta situación nos ha tenido pendientes a todos a través de esta transmisión que se ha realizado del Jurado Nacional de Elecciones, y vamos a compartir con ustedes parte del pronunciamiento del señor Burneo a través de lo que fue una de las presentaciones y anuncios más esperados de los últimos días. Entre otras cosas, él dentro de su alocución dijo que admitía que fue un tremendo desafío el enfrentar este desarrollo de las elecciones en primera y segunda vuelta, pidiendo, por favor, entre sus palabras se puede entender prudencia y tranquilidad con el tema de los resultados, que deberíamos todos aceptar la voluntad popular, porque es la voluntad de los peruanos la que se ha puesto en juego y la que permite que estos resultados hayan podido compartir ya luego de 29 días de la segunda vuelta. Hoy vamos a anunciar para ustedes también el hecho de que pide, por favor, él, a través de su presentación, una prudencia. Entender que todo esto ha sido un desafío, que ha habido errores que ellos admiten en la primera y segunda vuelta, y que esto, en realidad, la idea es que no se repitan y se puedan subsanar en el camino. Y sobre todo, entender que para las próximas elecciones de municipios y gobiernos regionales tengamos la tranquilidad de un proceso transparente en el cual todos podamos participar y tener los resultados esperados. Vamos a continuar con nuestra programación y vamos a, como les dije, compartir parte de lo que fue la presentación del presidente del Jurado Nacional de Elecciones en esta proclamación que se realizó en horas de la tarde, luego de las 12:43, la proclamación oficial de la nueva presidenta del Perú, Keiko Sofía Fujimori. El inicio de un nuevo gobierno, una nueva etapa, una esperanza para todos los peruanos en este próximo quinquenio. Tenemos las palabras del señor Burneo. Adelante, por favor.
3: Hoy culmina un proceso electoral, el proceso electoral más importante de nuestra democracia. La proclamación presidencial constituye uno de los actos de mayor trascendencia de la vida republicana, porque materializa jurídicamente la voluntad soberana expresada por el pueblo peruano en las urnas y marca el inicio de una nueva etapa para el país. La autoridad que hoy hemos proclamado no nace de una decisión institucional ni de un acto administrativo. Nace exclusivamente de la voluntad soberana de millones de peruanos que mediante el sufragio han decidido libremente quién conducirá los destinos de la República durante el próximo periodo constitucional. Por ello, no solo se oficializa un resultado de una elección, sino que se reconoce la decisión soberana de millones de ciudadanos respecto de quién tendrá la responsabilidad de conducir el destino de la nación. Las elecciones generales 2026 han representado uno de los mayores desafíos democráticos, organizativos e institucionales de nuestra historia reciente.
0: Muy bien, nos conectamos directamente con la conferencia de prensa. Adelante, por favor.
3: Desde que se inició la gestión, nosotros hemos hecho una política de puertas abiertas, no solamente para las organizaciones políticas, para todos los actores políticos y que participan en el proceso electoral, sino de cara a los medios de comunicación. Ustedes han tenido, creo que a la mano, toda la información que nosotros poseíamos en tiempo inmediato. Nosotros hemos tratado de darles la información, incluso en forma rápida, para que ustedes tengan toda la data y puedan realizar su trabajo. Y efectivamente, vamos a reforzar nuevamente este trabajo. Seguimos fortaleciendo nuestra línea de acción del jurado y también en coordinación estrecha con la OMPE. Venimos realizando plenos ampliados en forma, con regularidad frente a cualquier incidencia que se pueda presentar o preocupación que podría generar el proceso de elecciones regionales. Y coincido contigo, el proceso de elecciones regionales es uno de los más grandes de la historia, si no el más grande. Casi 100.000 candidatos que van a postular a más de 13.000 cargos que ya se viene ejecutando. Ahorita los jurados electorales especiales, que en total son 93, vienen realizando el proceso de calificación de las listas de candidatos que se nos han presentado, más de 10.000 listas que se han presentado en todo el país, y algunas ya vienen siendo apeladas, así que el trabajo va a ser intenso, no se detiene. El Jurado Nacional de Elecciones y el Sistema Electoral con la proclamación de elecciones regionales este año, sino que sigue intensamente trabajando día y noche, todos los días de la semana, y esa es la garantía que tenemos, y es el gran compromiso que tenemos y responsabilidad que tenemos con toda la ciudadanía.
4: Doctor Urnedo, ¿qué tal? Todos los presentes, también Ayrton Gloria de ATV. ¿Cuál es la respuesta por parte del Jurado Nacional de Elecciones para el Congreso con relación a la situación del senador electo, el señor Rafael López Aliaga? Lo que ha dicho precisamente el Congreso, la Oficina Legal y Constitucional, es que mientras que el senador no esté, digamos, incorporado al Congreso, le corresponde a ustedes, al Jurado Nacional Electoral de Elecciones, decidir la situación del senador electo. Por favor, ¿cuál sería la respuesta ante esta disyuntiva?
3: Bueno, gracias por la pregunta. Nosotros hemos tomado conocimiento que el Jurado Electoral Especial de Lima ha resuelto algo respecto de la candidatura, en este caso de renovación de Lima Metropolitana, y también hemos recibido la comunicación que indica del Congreso. Este documento está siendo evaluado y quiero que entiendan muy bien que yo no me puedo pronunciar respecto de la pregunta indicada, porque va a ser materia de una evaluación por parte del Pleno y podría ser también un caso vinculado a ese documento del Congreso, materia de apelación ante el Pleno del Jurado. En tanto existe ese proceso de análisis, no puedo aún emitir una opinión, con lo cual, pero sí garantizar que todas las incidencias, como lo venimos haciendo, van a tener una respuesta absolutamente motivada sobre la base del ordenamiento jurídico, el análisis objetivo, independiente e imparcial del Jurado Nacional de Elecciones. En todo momento vamos a actuar de esa forma y vamos a comunicar en su momento las decisiones que tomemos como Pleno del Jurado Nacional de Elecciones en su oportunidad.
5: Señor Burneo, buenas tardes. Omar Coca, de Exitosa. Estamos en vivo, todo el Perú le escucha. Dos respuestas. En primer lugar, el señor Roberto Sánchez y en compañía de sus asesores políticos, él indica que él es el presidente del Perú. ¿De qué manera usted podría responder a estas afirmaciones que lo hacen en el marco de llamado a movilizaciones sociales? Y en segundo lugar, el candidato de Juntos, bueno, Roberto Sánchez, a través de sus redes sociales, continúa compartiendo algunos comentarios negativos ante su presencia en una ceremonia de la Embajada de Estados Unidos.
3: Bueno, respecto de lo primero, indicar que nosotros ya proclamamos los resultados oficiales hace unos instantes, en donde hemos dado por ganadora la plancha presidencial de la organización política Fuerza Popular. Hemos resuelto todas las incidencias antes de la proclamación, a efecto de garantizar una respuesta motivada a todas las que se han presentado por parte de la organización Juntos por el Perú. En cuanto a la ceremonia que indica, nosotros hemos participado en una ceremonia oficial por el Día de la Independencia de los Estados Unidos, y al igual que muchos funcionarios y el sector privado han estado ahí, así que es un evento público y respecto de ello no tengo nada más que indicar.
6: Cari Saldaña de Latina Noticias, estamos en vivo para nuestra señal 24/7. Si nos permite, presidente, extendiendo el saludo a los magistrados y a todos los presentes. Son feas las comparaciones, sin embargo, sí nos gustaría saber cuál sería, digamos, su análisis para el próximo, para las próximas elecciones generales, considerando que en Colombia la emisión de la proclamación y la entrega de credenciales se dio 4 días después de la contienda electoral en segunda vuelta, ¿no? Aquí se ha proclamado 26 días después de esta contienda electoral. ¿Cuáles serían los puntos a mejorar quizás para evitar que todo este tiempo pase y que se genere toda la polémica que genera también desconfianza en algún sector de la población? Muchas gracias.
3: Bueno, en primer lugar, el Jurado Nacional de Elecciones no aprueba las leyes. Estas las aprueba el Congreso. Y nosotros somos respetuosos de las leyes del ordenamiento jurídico peruano. En función de ello, nosotros nos organizamos, tomamos las decisiones y garantizamos el debido proceso y la atención de cada una de ellas. No podemos compararnos a otro país, sobre todo considerando que en el Perú, a diferencia de otros países, las elecciones son, o los resultados electorales son muy cercanos. Y por eso tenemos que garantizar que el marco normativo peruano se cumpla. Respecto de Colombia y otros países, ellos tienen otro ordenamiento jurídico, otro tipo de garantías que nosotros no podemos.
0: Muy bien, en desarrollo la conferencia de prensa desde el Jurado Nacional de Elecciones. Yo, Roberto Burneo, está respondiendo a todos los periodistas. Entre ellos se habló de situaciones que ya estaremos en desarrollo compartiendo con ustedes a lo largo de nuestra programación. Muchas gracias. Hasta el próximo lunes aquí en PBO. Pásenla bien. Buen fin de semana.

0: 1:55. 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
1: Policía dio un importante golpe en la investigación por el robo de armamento oficial ocurrido en Arequipa, al capturar a dos presuntos implicados en el asalto contra dos suboficiales. Sin embargo, el fusil AKM y las dos pistolas de reglamento aún no han sido recuperados. Los detenidos fueron identificados como Fernando Orellano Manzano y Víctor Machaca. Ambos fueron intervenidos pocas horas después del atraco, mientras jugaban fulbito y consumían bebidas alcohólicas. Gracias a la información proporcionada durante los interrogatorios, los agentes lograron ubicar el vehículo utilizado para escapar, aunque el armamento continúa desaparecido. El coronel de la Policía Nacional del Perú, Percy Torres Romero, jefe de la DIVINCRI Arequipa, brindó detalles sobre los antecedentes de los involucrados.
2: Podemos determinar que la participación de este hecho criminal corresponde a la banda criminal Los Malditos de Marte, constituido principalmente por Axel, que habría participado como conductor del vehículo Kia Rojo, de igual forma el alias Anthony, que habría participado como la persona que habría sustraído las armas de fuego. Indudablemente nos faltan identificar a dos personas, al alias Sebastián y al alias Angelito, que también habrían participado en este hecho criminal. No se descartan también otros dos integrantes de esta banda que habrían proporcionado la información donde hubiera estado el vehículo, y otra persona también que estaría pues para poder adquirir esas armas de fuego, porque estas armas de fuego principalmente estaban, ahorita se tiene el conocimiento, que estaban siendo solicitadas por traficantes de terreno en la parte norte de este distrito.
1: El asalto ocurrió durante la madrugada en el distrito de Hunter, cuando delincuentes sorprendieron a dos policías que se encontraban dentro de un patrullero. Los golpearon y les arrebataron un fusil AKM con 12 caserinas, dos pistolas, municiones, celulares, dinero y las llaves de la unidad policial. La policía sospecha que las armas iban a ser vendidas a organizaciones vinculadas al tráfico de terrenos y la minería ilegal. Paralelamente a la investigación penal, los dos suboficiales también afrontan un proceso administrativo para determinar si incurrieron en alguna responsabilidad durante el servicio. El jefe de la región policial Arequipa, el general Antonio Lamadrid, informó sobre el proceso disciplinario que afrontarán los policías involucrados.
3: Entenderán que esto es un hecho lamentable en el cual nosotros, como política de comando, tenemos de que todos los vehículos deben transitar por lugares visibles, así como también no hacer estacionamientos tácticos en lugares de poca iluminación. Sin embargo, pues ha habido un comportamiento no adecuado del personal, el cual aparentemente han estado haciendo estacionamiento táctico en horas de la madrugada y han sido sorprendidos por...
1: Una violenta balacera sembró el pánico entre los vecinos del distrito de Paucarpata, en Arequipa. Un ciudadano venezolano identificado como Héctor Vidal Manzaneda y señalado además por la policía como integrante de la banda criminal Los Orientales, fue asesinado de 16 disparos en plena vía pública. El ataque ocurrió a plena luz del día, cuando la víctima se desplazaba en motocicleta junto a otro ciudadano venezolano. Según las investigaciones, un automóvil le cerró el paso y uno de sus ocupantes descendió para abrir fuego sin darles oportunidad de escapar. Durante el ataque, también resultaron heridos Gerardo Prado Dongo, quien intentó refugiarse en un taller mecánico, y William Yura Yucra, un trabajador del local que recibió impactos de bala de manera circunstancial mientras se encontraba laborando.
4: Lamentablemente se ha visto una pérdida de una vida humana. Es un ciudadano de nacionalidad extranjera, venezolano, tiene con su carnet de extranjería correspondiente. Él tiene el cuerpo de la extranjera, venezolano, tiene con su carnet de extranjería correspondiente. Él tiene el cuerpo, se ha divisado hasta el momento, dos impactos de bala, pero...

0: Quien tiene, que ha fallecido, sí tiene antecedentes por coacción, ¿no? Ya el año pasado, el 2024, si mal no me recuerdo, y también el herido, que ha sido trasladado a, y que era ocupante también aparentemente de la motocicleta, también
1: sí,
0: tiene
1: denuncias
0: por coacción en la ciudad de Camaná, del año 2023, así como también por acoso sexual, si mal no me equivoco. A según las cámaras que se ha podido observar en algunos casos, que todavía nos falta facilitar otras, ha venido un auto, ¿no?, de la cual han descendido dos sujetos y han empezado a dispararle al herido y al fallecido, que estaban trasladándose en la moto. Pero uno de ellos, el herido, ha corrido hasta el interior del taller mecánico, en la cual también pues hay un ciudadano peruano que ha salido lesionado y que tiene dos impactos de bala en las piernas, uno en cada una, y está en observación en el hospital Honorio de Gas.
2: La policía investiga el móvil del crimen, aunque las primeras hipótesis apuntan a un ajuste de cuentas entre organizaciones criminales que operan en la ciudad.
3: Ciudadano víctima del presente hecho criminal, es un ciudadano venezolano que está involucrado en un delito de coacción por realizar cobros gota a gota con una ciudadana peruana que en su momento denunció. Asimismo, esta persona está involucrada dentro de la banda criminal Los Orientales. Era un objetivo a mérito de las investigaciones por una carpeta fiscal que se había aperturado ya meses con anticipación, ¿no? Entonces, está referido que pertenece a la banda criminal Los Orientales y posiblemente este hecho se debe a un ajuste de cuenta entre bandas criminales que estarían luchando
4: la
3: hegemonía. Los gallegos o los alemanes que precisamente están por esta zona, ¿no?
2: Un insólito caso de corrupción terminó con una condena efectiva. Una ex servidora del gobierno regional del Cusco fue enviada a prisión luego de intentar sobornar a un funcionario utilizando un plato de cuy para ocultar el dinero. Se trata de Marisol Torres Saipe, quien recibió una sentencia de 3 años y 4 meses de cárcel por el delito de cohecho activo genérico. La mujer escondió 2.000 soles dentro de una vianda con cuy y adjuntó una lista con los nombres de 4 personas que buscaban ser contratadas por la institución. Entre ellas, su hijo y el padre de sus menores hijos. Lejos de aceptar el ofrecimiento, el entonces director de Recursos Humanos rechazó el soborno, enfrentó a la trabajadora y denunció inmediatamente lo ocurrido ante las autoridades. Además de la pena de prisión, el Poder Judicial la inhabilitó por 5 años para ejercer cargos públicos. Le impuso el pago de una multa superior a los 3.200 soles y una reparación civil de 3.000 soles a favor del Estado. La condenada evitaba ir a prisión mientras cumplía ciertas reglas de conducta. Sin embargo, al no pagar la caución económica exigida antes de la lectura de sentencia, el juzgado revocó ese beneficio y ordenó su inmediata captura e internamiento en un establecimiento penitenciario. Una intervención de la SUCAME que evitó que más de 1,5 toneladas de explosivos pudieran ser utilizados de manera irregular en la región Piura. Durante una inspección realizada en un polvorín ubicado en el centro poblado de Zapotal, provincia de Morropón, la entidad inmovilizó 1.717 kilos de explosivos y accesorios de voladura que eran almacenados con autorizaciones vencidas. Entre el material retenido figuran 700 kilos de ANFO, 800 kilos de emulsión encartuchada, 10.000 metros de cordón detonante, además de mechas y fulminantes utilizados para actividades de voladura. El superintendente nacional de la SUCAME, Rafael Ríos Zavala, explicó que la medida busca evitar que estos materiales de alta peligrosidad sean utilizados fuera del marco legal y representen un riesgo para la seguridad ciudadana. La entidad recordó que continuará intensificando los operativos de fiscalización en todo el país para garantizar el correcto almacenamiento, transporte y uso de explosivos de uso civil. Un una fuerte granizada sorprendió a la población puneña y obligó a decenas de conductores a detener la marcha de sus vehículos debido a la escasa visibilidad

visibilidad en la carretera Juliaca-Puno. La intensa precipitación, que se prolongó durante aproximadamente 30 minutos, cubrió completamente la vía y también dejó calles anegadas en la ciudad de Puno, dificultando el tránsito de vehículos y peatones. El fenómeno llamó la atención de los pobladores porque ocurrió en plena temporada de heladas, cuando este tipo de precipitaciones no suele registrarse con tanta intensidad. Mientras tanto, el Senami mantiene vigente una alerta amarilla por nevadas, lluvias, granizo, descargas eléctricas y fuertes vientos en diversas provincias de la región. El COER Puno recomendó evitar desplazamientos innecesarios, proteger a niños y adultos mayores, así como resguardar al ganado y los cultivos ante las condiciones climáticas que continuarán durante los próximos días.

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1: Hola, queridos amigos, nuevamente el doctor Armando Macé, tu médico de guardia. Hablemos sobre los tumores testiculares. Los varones, muchos de ellos tenemos la costumbre de en las noches palparnos el testículo para acomodarlo, para que haya menos fastidio, porque los testículos a veces crecen un poco, ¿no? Y eso se debe muchas veces a lo que es un varicocele o un hidrocele, que es la congestión venosa que tiene el testículo y este se hincha y fastidia un poco. Pero en ese accionar de palparse el testículo, a veces el varón se da cuenta que el testículo está muy crecido y se asusta. Y entonces no sabe si ese testículo es una inflamación o hay algo dentro del testículo que puede ser un tumor. Bueno, aquí un consejo práctico para todos los varones que quieran saber con urgencia la posibilidad si que lo que tienen en el testículo es un tumor o no. Hay una técnica muy antigua, muy simple, que es, si una persona tiene los dos testículos inflamados, lo más probable es que sea un varicocele o un cistocele. Pero cuando hay solamente uno, entonces viene la sospecha de que si ese testículo crecido pueda estar conteniendo una tumoración y un probable cáncer. Ante eso, si el testículo es el que ha crecido, entonces la técnica es la siguiente. Consigues una linterna potente, de luz fría para que no te vayas a quemar. Te encierras en una habitación oscura y pones la luz de la lámpara, de la linterna, detrás del testículo, ¿no? De tal forma que tú esperas ver la luz. Si es que tú colocas la linterna, el foco de la linterna, detrás del testículo y tú ves que la luz pasa, entonces puedes decir que ese testículo está grande por líquido. Pero si tú ves que la luz no pasa y queda opaca, eso quiere decir que el testículo probablemente haya crecido a expensas del mismo testículo y la posibilidad de que sea un tumor benigno o maligno crece. Por lo tanto, la técnica de la luminiscencia del testículo es una técnica muy antigua que usábamos los médicos antes que tengamos todas estas ventajas técnicas, pero que son siempre de utilidad. Así que ya sabes, te dejo aquí esta maniobra, ¿no? La maniobra de la luminiscencia, el acto de iluminar el testículo. Si la luz pasa, atraviesa, si la luz de la linterna atraviesa el testículo, quiere decir que eso solamente es líquido y puedes estar algo más tranquilo, aunque no descartes siempre la idea de un control. Cuídate.
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2: Buenas noches, carajo. Un gusto que esté usted en Combater por PBO, carajo. ¿Y por qué estoy carajeando? Porque voy a presentar a una persona que normalmente nunca te decía por tu nombre. Decía carajo Batters, carajo Serna, carajo Franco. Siempre decía carajo. Y siempre parecía que estaba de mal humor. Y la verdad es que no está de mal humor, sino su naturaleza era así. Ahora yo lo veo en televisión, está canoso, senador. Y yo no sé cómo carajo va a estar en el Senado sin decir carajo a todo el mundo. Entonces, este señor, que no es el señor carajo, es el señor Cipriani, que tiene un hermano que chambea de cardenal, que decía carajo y comenta de madre, inclusive. O sea, él es el santo de la familia. Y ustedes dirán, ¿por qué Philip Batters dice eso? Porque es, creo yo, de las únicas tres personas en el mundo vivos, de todo el globo terráqueo, que lo puede carajear a Porky. Cosa que es un milagro de Dios. ¿O me equivoco? Carajo, Javier, qué un gusto es que estés en Combaters.
3: Qué graciosa introducción. Te voy a contar una anécdota. Yeah. En el año 1997 fuimos a jugar al Mundial de Masters en Finlandia, en Helsinki. Yeah. Y el 28 de julio definíamos la clasificación a la semifinal con Latvia. Yeah. Y faltando un segundo, Javier Dasso le cometen un foul, termina el partido y teníamos dos tiros libres. Estábamos un punto abajo. La tribuna estaba llena de todos los que se iban del MRTA, se escondían en Finlandia, pues. Que era la frontera con Latvia, el ex-Urs. Y ganamos por un punto. Javier Dasso metió los dos puntos. Raúl Duarte, Juan Manuel de Cárdenas, Walter Fleming, Pepe León Marandarán. Era un equipazo. Y bajan los peruanos, era 28 de julio. Y me decían, hace tiempo que no escuchaba decir tanta lisura. Ustedes no parecen peruanos, ustedes sí, me decían, pero ustedes parecen finlandeses. O sea, nunca en mi vida había escuchado decir tantas lisuras tan bien dichas.
2: Escúchame, pero esta por si acaso no es mía. Esta que te digo es del Negro González, de Rabetino, de los Lofey, porque tú has sido alumno del Santa María. Al pobre Techito lo debe estar carajeado desde tercera y media. Mira lo que terminó Techito.
3: Buena gente, buena
2: pero
3: gente.
2: Pero lo carajea hasta el día de hoy, supongo, ¿no?
3: No tanto como carajear, pero somos amigos, somos compañeros de clase.
2: Muy y bueno, además. Mis amigos del colegio, tú eras su jefe.
3: Sí, claro.
2: Porque tú eras el entrenador, y la gente no tiene por qué saber, pero en el Santa María, mi colegio, el jefe de jefes, o sea, el señor de los cielos, es el entrenador del equipo de básquet.
3: Claro.
2: ¿No es cierto? Y después vino Brad Mar, ¿qué tal?
3: 10 años.
2: Entonces, señor, ¿cómo haces ahora? Porque tu espíritu sigue siendo el mismo. Para no carajear, pues, hermano, dentro de Renovación, para no carajearla porque queda ganas de carajearlo. ¿Y cómo vas a hacer cuando tengas que debatir en el Congreso en donde te tienes que callar para que hable el otro? Y no puedes decir carajo.
3: Otra anécdota, ¿no? Mi mejor amigo es Daniel Aguataz. Era.
2: Sí, claro.
3: Y del barrio. Yo vivía acá en Langamos y Daniel vivía a 5 cuadras, ¿no? Ya te puedes imaginar, ¿no? Y a él le dicen lisuratás.
2: Y, claro.
3: Y en la casa de Daniel siempre decía, su mamá, le decía a tía, nunca he escuchado decir mejores lisuras que a ti. Y los árabes dicen bastante lisuras.
2: Escúchame, yo te cuento una anécdota, pues. Los lunes, Porky hace sus almuerzos de socios, ¿no? Entonces, a mí no me gustaba ir porque yo, la verdad, no soy socio de Porky, ni quería ser socio de Porky, ni quería trabajar con Porky, porque yo lo conozco y yo siempre me he rayado. Entonces le decía, termina tu almuerzo y hablamos, lo tenemos que hablar después del almuerzo. Entonces me voy a las oficinas de Porky y como que se demoraba, entonces yo hago, la gente entiendan, yo lo veo a Porky como lo que es mi tío. Entonces yo estaba en las oficinas de Acres, me saco las tabas y me pongo a jatear. Entonces me tengo a jatear y roncaba yo. Y en eso pasa un rato y me abren la puerta. Recién electo Ollantumala, presidente del Congreso, Daniel Aguataz.
3: Claro.
4: Entonces entra Lizuratas para mí y me encuentra con la sin saco, con la ¿cómo se llama? Con la
3: desacomodado,
4: tirado, roncando. Entonces entra el huevo y dice, conche su madre, ¿qué chucha hace Philip Butler? Yo le digo, ¿qué carajo haces acá? ¿Y tú qué haces acá? ¿Tú no eres el presidente del Congreso? No, es que venía a hablar con Rafael. Ya pegó y soy sobrino. No jodas. ¿Eres sobrino por aquí? Sí. Y nos quedamos conversando. Daniel era una muy buena persona.
3: Claro.
4: Era un tipo muy cariñoso. Pisado por su esposa y por su hija. Lo cual le gustaba.
3: Sí.
4: A él le gustaba ser pisado. Pues si yo un animal como yo, que soy una bestia, me decía, no tengo a mi esposa, a mi hija, imagínate lo que sería.
3: Te voy a decir otra cosa.
4: Y se hizo muy amigo Rafael.
3: Sí.
4: Era un muy buen hombre.
3: Sí.
4: Lo que te prueba que puedes tener ideas diferentes de izquierdas y ser amigos.
3: Yo sigo hablando con Marcela y con Jimena y con Lucas y con Danielito. No era amigo nada más, era como su hermano. Y para mí fue duro. Pero hace poco hemos recibido las credenciales, ¿no?
4: Ajá.
3: Y la verdad que fue muy... Me emocioné bastante, ¿no?
4: Ajá.
3: Me acordé de mi papá y me acordé de Daniel.
4: Claro.
3: Daniel era de otro planeta. Un amigo, como te digo, amigo. Y un denominador común, ¿no? Hincha de la U. No tienes idea, cuñado.
4: Hincha de la U. ¿A Bogotá se escribe con U, pues?
3: No sabes cómo era el camello.
4: No, además,
3: cuando le ganamos a Peñarol, nos íbamos a la Avenida Larco. Y estaba la policía al frente de la municipalidad de Miraflores. Y entonces le digo, camello, ¿y ahora qué hacemos? Vamos a sacarle la mierda a los tombos. Y nos tirábamos encima de los tombos.
4: Además yo le decía, pues, hay una cosa, pues, que es casi un denominador común. Las mujeres abogatas son lindas.
3: Sí.
4: Y los abogatas son locos y son pelucones. Y feos, pero profesionalmente feos. Y él era un tipo... muy simpático.
3: Un atleta, te puedo decir, a los 17 años ya saltaba 2 metros.
4: Y su primo era una locura.
3: Pero a los 16 tenía el récord nacional escolar de los 110 con vallas.
4: Digo esto porque como en el Perú se ha generado la judicialización de la política y los extremos ideológicos, y hay un racismo campante, y hay un antiqueico muy marcado, y que si los caviares, y que si la derecha, y que si Lima, y que si los marrones y tal, Keiko va a tener que hacer de sí una situación de comprensión inmensa, como ya ha tenido otros ejemplos, en el caso de García en su momento. Miren el ejemplo que les estoy diciendo, a la gente le va a parecer rarísimo, porque amigo de Bogatás.
3: Sí, pues.
4: Chocheras, y te puedo. De repente tú no los conoces.
3: Has hecho un paralelo bien interesante, Philip.
4: Es bien difícil.
3: Lo que acabas de mencionar, el segundo gobierno de Alan García, ¿quién se iba a imaginar?
4: Y yo siempre lo menciono, y siempre mi tía.
3: Yo creo que va a pasar esto ahora.
4: Mi tía Susi Portaro, que me está viendo, se va a acordar, y un día voy a un matrimonio, y estaba Pocho Portaro.
3: Claro.
4: Bueno, Rafael Reyes es comunista al costado de Pocho Portaro. Pocho Portaro estaba a la derecha del muro. De ahí a la derecha era el infierno. Yo voy a un matrimonio, la típica, el matrimonio, y recién comenzaba el matrimonio. Entonces llega Let's Colmenares.
3: Ricardo.
4: El comunista, más comunista del Perú, que se sacaba las medias en el Congreso, que era peor que Abogataz, que le mentaba la madre a la gente. Loco, absolutamente comunista. Rayado, ¿no? Porque además es una familia hiperrica, el hermano era el hombre más rico del Perú, pero by far. Entonces viene pues en el matrimonio, está sentado en el matrimonio con la que iba a ser suertudamente mi esposa en el futuro, que era sobrina de Portaro. Y lo veo llegar a Ricardo Letz, y lo mira al huevón y le dice, ¡oh, maricón de mierda! ¡Coche tu madre! Como se saludan ustedes, pelos y planes, ¿no? Con mentada de madre. Y yo, ¡caramba, la cagada! Se levanta, lo besa al puto, lo abraza. Y yo estaba así, hermano. Era como que Keiko, pues, se ve ese pez, no sé, pues, con Antauro.
3: Compañero de clase de mi hermano.
4: Compañero de colegio.
3: Santa María
4: también. Ese tipo de esfuerzo va a tener que hacer Keiko.
3: Sí.
4: Y vamos a conversarlo porque lo va a tener que hacer también en el Congreso. El día de hoy Renzo Rollardo lo iba a visitar y Renzo lo ha recibido. Chancona con su libretita. está bien que copia el papá era con la libretita. Ese iba al baño y contaba los mojones, hermano, los escribía así. Porque todo escribía a Fujimori, era una máquina, todo lo escribía. Y en buena hora. Pero el tema de Porky es que se ha puesto necio. Entonces, la idea de esta entrevista es lograr que tú convenzas a la única persona en el mundo que ahorita lo podría carajear y le haría caso. Que tengo entendido, Porky lo esté evadiendo. Porque sabe que Juan Luis Cipriani le mete a dos carajeadas y una concha su madreada y Porky le va a hacer caso. Pero pongámonos en el espacio-tiempo histórico, cuando, mientras que hacemos esta nota, el señor Díaz Rocío ya se acomoda acá con sus, ¿cómo se llama?
3: Con la propaganda.
4: Con su propaganda. Veamos qué ha pasado con Porky. Veamos.
5: Tras idas y vueltas, Rafael López Aliaga parece haberse declarado en rebeldía. No solo el jurado electoral especial declaró improcedente su candidatura como teniente alcalde, sino que ahora también se niega a asumir el cargo de senador de la República para el que fue elegido.
6: Yo no estoy gritando acá, no, fraude, no, no, para cada denuncia hay un peritaje.
5: El popular Porky presentó formalmente ante el Congreso su decisión irrevocable de no juramentar como senador y solicitó que esa renuncia sea puesta en conocimiento del Jurado Nacional de Elecciones.
6: Yo no cobro. Cuando trabajo para el Estado, no cobro nada, señorita. Ya, mi carro, uso mi carro, mi gasolina, mi seguridad personal, todo lo pago yo. Que yo no vengo acá a ver, no, ya ahora soy senador, a ver qué chapo, no.
5: Todo este conflicto se originó cuando López Aliaga solicitó inscribir su candidatura como teniente alcalde de Lima por Renovación Popular para las próximas elecciones regionales y municipales. En un primer momento, el jurado electoral especial declaró inadmisible su postulación por haber sido elegido senador. Posteriormente, en una segunda resolución, volvió a rechazarla al concluir que mantiene vigente su condición de senador electo para el periodo parlamentario 2026-2031, más allá de su decisión de no asumir el cargo.
6: He estado todo en la campaña. Me han robado la segunda vuelta, pero claramente, ¿eh?
5: Lo cierto es que Porky ya solicitó que su escaño sea ocupado por su accesitario, dejando en claro que no piensa cambiar de opinión. Hay que recordar que la última palabra la tendrá el Pleno del Jurado Nacional de Elecciones, que deberá definir el futuro de Porky.
4: A ver, hace rato estaba viendo este sex symbol de los 80. Tú sabes que el 80 tenía dos sex symbols, ¿no? Rafael Rey y Natalia Ambrimo, que ya están choclones, que es el promoción tuya.
3: Y
4: explicó muy bien Natalia Ambrimo, que ha sido pues un sex symbol.
3: Somos
4: pues,
3: hermano,
4: tú también te pareces, tú eres Marceno Mastroianni acá de San Juan de Lurigancho. Escúchame.
3: El general Varela.
4: Escúchame. Y ha explicado, y creo que con mucha razón jurídica, de que se va a generar un problema. Lo más probable es que el Jurado Nacional de Elecciones le diga que no, que es inadmisible su postulación porque no se puede renunciar al Senado. Ese es un impedimento legal. Entonces, porque lo va a dejar ahí pues, al doctor Rubio. El Congreso le ha pedido resolver el caso de López Aliaga al jurado. El jurado lo que va a hacer es decirle no. Entonces, porque va a voltear y va a tener unos días para pensar si es que juramenta o no. Si no quiere juramentar, lo que decía Natalia Ambrimo, es que simplemente el Congreso se va a quedar con 59. Y porque va a ser un ausente. Ausente, ausente y ausente. Es decir, como el que nunca fue a la clase. Acá está el... A mí no me gusta la papelería, ¿no? Porque yo creo que los abogados no van al cielo. Ahí van, hay una serie de cosas que se dicen. Entonces, pero el hecho es que se va a quedar ustedes sin un senador y el Congreso con 59. Lo cual va a hacer que Keiko tenga que hacer un mayor esfuerzo para concertar con gente de Belmont o de Nieto.
3: Pero un pequeño paréntesis. Sí, la hipótesis de Natale, siendo él un abogado técnicamente constitucionalista y probablemente el mejor que hay en el Perú, pero estamos en el Perú. Uh-huh. Y el presidente del Jurado Nacional de Elecciones es una persona a la cual hay que esperar, creo que no mucho tiempo. Hoy día Rospigliosi le ha pedido, por favor, que tome una decisión.
4: Sí, claro.
3: Entonces, yo estoy casi seguro que va a soltar la decisión al nuevo Congreso. Estoy casi seguro, no te lo puedo asegurar. Pero hay que esperar, falta muy poquito, no va a decir nada. Él ya quiere que eso se acabe.
4: No, pues espera, no, pues. Es que tiene el jurado electoral especial y dijo que no.
3: Sí.
4: Entonces lo que va a tener que hacer Rafael.
3: El Congreso ya le ha dicho a Burneo, ya le ha pasado una carta a Ropiglioso.
4: No, pero es que el Congreso no tiene labor vinculante con el jurado. El jurado ya dijo que no. Entonces Rafael tiene que apelar eso, hasta mañana tiene para apelar.
3: Creo que ya lo hicieron. Por
4: entonces,
3: eso
4: si ya lo hicieron, la apelación la resuelve. Y lo más altamente probable es que el señor diga, ¿sabe qué, señor? La Constitución dice que usted no puede renunciar, usted es senador electo y murió la flor. Entonces, en ese caso, tendría que ir a juramentar. Pero el señor Jabalí, porque ya no es chancho, sino Jabalí, no quiere juramentar.
3: No va a ir. No va a ir a juramentar. Pero yo también creo que en esa hipótesis, la que yo te estoy planteando... ¿Ya? Que es la que he escuchado a un abogado, también constitucionalista hoy día, es que el jurado va a nombrar, va a llamar al accesitario, a, ¿cómo se llama este?
4: No, el jurado no, el Congreso, dices
3: el
4: tú.
3: El Congreso, a, ¿cómo se llama? ¿Vázquez? A
4: Absalón Vázquez.
3: Absalón Vázquez. Y en este país, creo yo que no necesariamente va a imperar la razón, ¿eh? Yeah. Es lo que yo pienso, ¿no?
4: Ni la ley.
3: Hasta ahora, no necesariamente, pues, porque hay un vacío, ¿ah? ¿Eh?
4: No, perdón. No hay vacío legal para que no se renuncie. Acá no, está absolutamente llena el vaso. No puede renunciar. Que me parece un absurdo, porque puede renunciar el presidente, el vicepresidente, puede renunciar. Miren, el Perú, ¿eh? Puede renunciar el presidente del jurado, el presidente de la Cámara, perdón, del Poder Judicial, el fiscal. Puede renunciar el cardenal, pero no puede renunciar ni diputados y tal. Bueno, el papelito, ¿no? Ahí está Roberto Burneo. Firma Rafael y le dice, ¿no? Dejar sin efecto la credencial otorgada, convocar a Absalón Vázquez. Está bien, pero esa es una petición sin sustento jurídico.
3: Pero el presidente del Congreso también le ha mandado otra carta a
4: Borneo. Por eso pues te digo.
3: Sí,
4: pero esas cartas valen tanto como la carta de Sánchez cuando manda a la Corte Interamericana. Fuera que esté extemporánea y tal.
3: Yo no quisiera opinar si no tengo la opinión, la película completa. Falta ya. Muy poquito.
4: Ya.
3: Yo lo que veo de Rafael es que es una máquina que no para. No para, es bien obsecuente cuando quiere algo, ¿eh? Tú lo conoces igual o más que yo.
4: Yeah.
3: Entonces, yo creo que se ha obsesionado pero con este tema.
4: Esto es lo que estábamos hablando hace un rato de fútbol. No es tu caso, porque tú en fútbol no eras tan bueno como tu hermano. Tu hermano era un dotado, la gente no sabe que Juan Luis Cipriani era ingeniero civil, jugaba fútbol como los dioses, jugaba básquet como los dioses y también me echaba. ¿No es cierto? Ya, ¿qué más quieres? Entonces.
3: Hay dos de las tres que yo también hacía igual.
4: No, pues a mí me han dicho que era mano de baba, pero no vamos a entrar a ese tema.
3: Hacer un experimento.
4: Ya no sabía. Entonces, lo que le falta a Porky es la pausa, pues, ¿no? Ahora todos los jugadores corren, son atléticamente, pues, indubitables. Entonces, le faltaría una nadita de pausa. Yo entiendo que ahorita está en Europa.
3: Ha estado en la Virgen de Lourdes.
4: Ha estado en España, conociéndolo.
3: Y en Francia.
4: Yo he ido donde Francia. Y sí a Lourdes.
3: Sí.
4: ¿No es cierto? No me extrañaría que antes de regresar vaya a ver a mi Yugori, que me dijo que él quería ver, ¿no?
3: Quiere conocer.
4: Que se vaya a Fátima también, hermano. Pero que le conteste a tu hermano, porque no le está contestando. Porque sabe, muy probablemente, que Juan Luis le diga, oye, huevón, ya, déjate cojudeces. Siéntate con Keiko, no jodas. Entonces, eso, a la hora y la hora lo va a tener que hacer. Porque ahora ha ido Renzo, y tenemos imágenes, y ha estado Renzo ahí con Keiko.
3: Me pareció muy buena esa visita.
4: Está bien. Entonces Renzo le ha pedido una reunión, pero él no ha hablado pues con Rafael por el tema de la diferencia horaria. Y dijo lo siguiente, Renzo Rayar, que bueno...
7: ¿Él se ha comunicado con ella ya para transmitirle quizás su felicitación?
8: Entiendo que en las últimas horas no han hablado, pero yo he conversado con Rafael y obviamente le he trasladado el saludo que él le brinda, le envía, y por supuesto ella lo retorna, y en esa línea es que más tarde seguramente volveré a hablar con Rafael para comentarle acerca de los detalles de esta reunión y sobre todo de los saludos que se han brindado entre las dos partes, ¿no? Saludos que se han
3: brindado. He debido agradecerle.
4: A ver.
3: Levantar el teléfono y llamarla.
4: A ver, entonces, ¿acá en qué cosa estamos? ¿No? Porky tiene su ego, ¿no es
3: sí.
4: cierto? Tiene su ego, tiene su colita, está enrollada. Entonces se ha puesto la colita, se ha puesto así.
7: Están sus orejitas así. Entonces está asado.
3: Yo he visto una declaración de Keiko, de Rafael en una entrevista, ¿con quién era? No me acuerdo con quién era. pero en donde él le dice al periodista que reconoce el triunfo de Keiko en la primera vuelta y que reconoce el triunfo de Keiko en la segunda vuelta y que el Perú tiene que estar agradecido de que la derecha esté gobernando. Yo personalmente es lo que yo pienso.
2: Al color sonda creo que se lo dice.
3: Sí. Puede ser.
2: Sí,
3: puede. Pero yo lo que hubiera esperado es que estoy casi seguro, no puedo decirlo porque no lo sé, pero me parece que ha podido... Aló, hola, oye, muchas gracias, señor López Aliaga.
2: Yo bueno, le agradeció públicamente. Lo que pasa...
3: No, pues yo creo que...
2: Ya, deja,
3: es una llamadita privada, ya. Sido, no lo sé. De repente sí ha habido, además. ¿Eh?
2: No lo ha llamado. Entonces, ten en cuenta que Keiko también tiene sus ayayeros, sus sabones. Le dicen, claro. Keiko, estás con una cinturita tremenda. Estás hermosa. O sea, ahorita Keiko se volvió a Miss Perú. Y en los canales de televisión ya la sobonería es alucina. La biografía de Keiko. Cuando actuó Keiko, los sueños de Keiko, ese cubano que parecía Juana la Cubana, ese entrevistador, no seas malo, pues una té de tía, mermelada, biscotelas, tecito, agüite boldo. No, a mí esas entrevistas no son buenas porque hacen recordar cuando le hacían la pastería. Pero ¿cuál es el tema? Rafael tiene varios puntos pendientes con Keiko. El tema de la gobernabilidad congresal, lo que él llama shock de inversiones, la que sea las leyes anticrimen y tal. Pero un caballito de batalla de Rafael es el tren. Para que Keiko, ¿no es cierto? Que es lo primero que va a pedir. Para que Keiko hable con el del MTC y le diga, hermanito lindo, ponte a trabajar en esta vaina. Hazlo funcionar. Es realmente difícil. Rafael no ha debido hacerlo del tren, pero ya lo hizo. Entonces, el tren es un... Realmente tendría que haber una inmensa vocación de Keiko de cambiar la concesión, de hacer una adenda a la concesión.
3: Pero hay un privado que estudió en la clase, Juan de Dios Olachea, sí. Que es del colegio también.
2: Lo que tú quieras, pero su familia no va a poner 500 millones de soles.
3: No, pero es que no sé si se necesita tanto. No estoy seguro de los números, pero ya. Yo sí creo que tiene voluntad de ayudar. ¿Eh?
2: Correcto, pero el problema es que él no es el único dueño. Está también Roque Benavides, que es del colegio, pero también Santa María Fútbol Club.
3: A lo que voy
2: es que para que Keiko comience a conversar, en lo que estamos entrampados es quien levante el teléfono. Dijo Reyardo lo siguiente con respecto al tren.
8: Tampoco lo hemos hablado hoy día, no hemos hablado del tema del tren, pero yo estoy seguro que la señora Fujimori va a tener la apertura y la altura para poder poner en funcionamiento un medio de transporte masivo sumamente necesario, que está en muy buenas condiciones y que va a abastecer y que va a permitirle trasladarse de forma digna a más de 1 millón de compatriotas que viven en Lima Este.
2: A ver, complicado que Keiko lo llame, complicado que Rafael lo llame. Yo te sugiero una maldad bondad. Mira, este es para lo vivo. Juan Luis, aló Keiko. Sí, le va a contestar de todas maneras, porque uno nunca le puede dejar de contestar a un enviado de Dios. Y Rafael tampoco. Tripartita, ya huevón conversa. Porque lo que le jode a Porky en su ego es que él se veía en segunda vuelta. Él ya se había comprado pues, un terno de él, de 400 soles para ser presidente. Él ya estaba en el palacio. Entonces, y ahorita es un tema de egos. Y Keiko tiene en su entorno gente que le dice, no, le conté, es este gordo bestia que tiene... Ahí va a tener que hablar Diosito.
3: En este momento, López Aliaga, Rafael, está con el tema de la alcaldía.
2: Sí.
3: Yo no creo que sea un momento para hablar con Keiko.
2: No, pero como te digo, lo de la alcaldía.
3: En algún momento.
2: Lo de la alcaldía va a decantar en 48 horas, ¿ah? ¿Eh? Ahorita va a ser. No se va a demorar más. Y una vez que lo hayan choteado, ¿no es cierto? Él va a tener primacía de la realidad. ¿Me entiendes?
3: Las familias comienzan a ponerse viejas. En mi caso, somos 9 de 11 que quedamos vivos. Yo soy el 10º, imagínate. Mis hermanos mayores se están poniendo mayores. Uh-huh. Yo creo que Juan Luis en cualquier momento este año ya viene a vivir al Perú. No es una aspiración, sino yo estaba hace 2 semanas en Madrid con él. Uh-huh. Y yo creo que está pronto a venir. No para fiestas patrias como él hubiera querido, ¿eh? Uh-huh. Pero sí me parece que viene pronto.
2: ¿Qué tal le toca? ¿Qué tal este papa?
3: Este papa es buena gente.
2: Sí.
3: Claro. Lo que pasa es que todo el mundo cree que es chiclayano, es gringo. Es igual que el brother Mark, habla castellano perfecto.
4: Sí, claro.
3: Pero es gringo.
4: Es como Pochettino. Dijeron, Poch, Estados Unidos. Yo decía, no, le digo que yo soy huevales. Yo soy 100% argentino. Sí. El cura es un cura gringo que estuvo en el Perú como los curas del colegio.
3: Todo evoluciona, Philip, todo evoluciona. La iglesia en este momento está en un momento de reflexión y digamos, en términos de tiempo, esto dura mucho. Jesucristo vino hace 2000 años y todavía sigues hablando de él.
4: Sí, claro.
3: Este compadre y el anterior son un obstáculo o un ascenso, no sabemos. Dentro de 200 años se evaluarán esta época.
4: Bueno, pero va a venir el Papa. Por otra eso. Gran posibilidad. Claro. O sea, Keiko tiene el reto del fenómeno del niño, que es un tema pues, de organización, infraestructura, dinero y tal. Pero al venir el Papa, para colmo, el Papa siendo cuasi peruano. Ah, otro, tírale un centro a Keiko cuando la vea. Tiene que ir a Arequipa el Papa, hermano. Que haya gestiones. Un día más para el Papa. Es súper importante porque no lo tiene Arequipa. La gente se va a calmar. Porque el Perú es un país de gente creyente. Abimael Guzmán en otro país hubiera ganado.
3: Sí.
4: Y acá no ganó. Ahora y no gana por la Iglesia Católica.
3: Qué
4: yo
3: buena
4: he visto,
3: foto.
4: ¿Ah?
3: Qué buena foto.
4: Sí, claro. Yo lo he visto. A mí no me lo han contado. Yo me fui precisamente con el tío Pocho, con esta gente. Un día me fui a pasar Semana Santa en Ayacucho.
3: Ya.
4: ¿Qué es la Semana Santa más espectacular del mundo? Salvo en Sevilla. Ni siquiera es así de espectacular la Semana Santa en México. De repente en Sevilla. La Semana Santa de Ayacucho es la Semana Santa más católica del mundo.
3: Muy recogida la gente, sí.
4: Y yo veía cómo había colas de cuadras.
3: ¿Has visto?
4: Cuadras. Cuando estaba tu hermano y la gente hacía cola, claro, para besarle la mano. Era como si fuera el Papa.
3: Entonces, tiene esas...
4: Eso va a ser muy bueno para Keiko también.
3: Tiene esas cosas que tiene este país, ¿no? Andrés Rocarrey ha estado toreando en Chota.
4: Sí, claro.
3: Yo soy amigo de su papá. Y conversando por teléfono, me dice, ¿no sabes las iglesias?
4: Sí, claro.
3: Repletas de gente.
4: Sí, claro.
3: Y esa es donde han nacido estos dos individuos, ¿no? El actual presidente, Sánchez, y el que está en la cárcel, ¿no? Castillo.
4: Sí, claro.
3: Entonces, ¿qué tal contradicción, no?
4: Sí. Y bueno, y Keiko, después lo que le ha pasado, porque
3: ha aprendido mucho.
4: La cárcel, esta no es mía, por sacar este del Opus. Cosa que no me gusta, pero es cierta. El dolor purifica.
3: Sí, pues.
4: Entonces, pues todo lo que le ha pasado, con todos sus errores, el haber estado 1500 días pensando en su humanidad, rezando
3: pobrecita,
4: por sus
3: hijos, claro.
4: O sea, y después de haber salido, ¿no es cierto?
3: Nosotros tenemos hijas mujeres, ¿no? Sí,
4: claro.
3: Yo tengo cuatro hijas mujeres.
4: Imagina.
3: Yo me imagino un mes. O sea, no me imagino. No puedo dejar de ver a mis hijas.
4: No, yo le doy beso cada vez que noche. O sea, eso lo tiene que haber hecho mejor persona. Evidentemente sus detractores no le dan una. Entonces ella por eso se tiene que llenar de paciencia. O esa paciencia que tenía en la cárcel cuando la gente se burlaba de ella, porque se bañaba en batea, porque no había luz, porque le apagaban la luz. Entonces eso la ha humanizado y ella sabe pues lo que es la miseria humana.
3: Sí.
4: Entonces eso creo que le permite haya una ventanita para convocar a gente. Sí, ahorita en tu rato vamos a hablar con un asesor de ella. Creo que tienes un poquito más veloz en decirnos, pues, compadre, quién va a ser el premier. O sea, ¿de qué juega el equipo? ¿No? Estamos en la preselección. ¿Te acuerdas antes que había preselección de 28? No, yo quiero que me digan los 19 titulares.
3: Gracias.
4: Y una vez comenzar con este presidente tan esquivo que tenemos. Pero, en fin. Bueno, ya lo sabes, tú sales de acá. Todavía no es horario, ¿no? Como a la 1 de la mañana lo llamas a tu hermano, ya. Le decía, compadrito, vamos
3: le
4: a
3: hacer. Le voy a decir.
4: Pero haz lo siguiente, le decía, compadre, tú llámalo así, ta, la llamas a Keiko.
3: Y te aviso.
4: La levantas, ta, ta, ta. Y al toque tripartita con Porky, ya no se puede escapar. ¿Me entiendes? Así.
3: Sí, sí.
4: Hazte una, pesiper, sí. Carajo.
3: Oye, son otra cosa antes de irme: 250 años de la independencia americana.
4: Sí, claro.
3: Y 200 años de nuestros, ¿no?
4: Sí, claro.
3: Y de la relación entre Estados Unidos y Perú. Habría que pedirle a Estados Unidos, como siempre se hacía antes, yo aprovecho este medio, sí. En Lima hace falta agua potable, una planta desaladora en Ancón y una planta desaladora en Lurín.
4: Por decirte, eso le falta a Keiko, ¿ya? Por decirte. Berry Navarro me cae bien,
3: sí.
4: Es gringo latino, cubano, probablemente sea presidente de Cuba, todo bacán. Bacán, todo bonito, me caes bien. Pero, comparito, show me the money. ya me floreaste ya, no, ya me caíste bien. Ahora tráete 400 millones de dólares acá, 400 millones acá.
3: No, y para la red,
4: no, las plantas sí cuestan 400 palos, sí cuesta, yo he visto esta vaina. No importa, hermano, 400 acá, 400 acá, 350 para la red vial, y en 4 años, Bernie, tú no vas a estar abriendo la buena obra.
3: Sacas
4: que se hizo
3: a toda esa gente de esos cerros, hermano, la verdad es vivir como gente.
4: Entonces eso hay que decirle a Bernie, era mucho bururú. Hermanito, me caes bien todo, pero...
3: El Pocho Ferrero debería de volver a ser nombrado, que regresa, dicen, ¿ah?
4: Sí.
3: Debería de regresar a Estados Unidos, porque es un trome.
4: Claro, es del SM y es hincha.
3: No solamente eso, es un trome.
4: Es muy bueno. Además, Amarrete, no te imaginas la caja que han hecho en la embajada. Se usa ternos de la década del 80, duro, más duro que Pote Muñeca.
3: No hay agua caliente, dice.
4: ¿Ah? No hay agua caliente, por Dios, dice más Amarrete. Le pide a Trump, lo va a visitar a Trump y le pide para el regreso para el Uber. Pero en fin, ha sido muy amable.
3: Muchas gracias.
4: Nos vamos a ir a una pausa y vamos a venir con un asesor de Keiko. Que dice que no es asesor, a mí qué me importa, para que la florea Keiko, y vamos a hablar de una serie de temas que va a ser espero de interés público. Ya lo sabes, ante todo Dios, el Perú, tu familia y la... Rapito, ¿quién cambió en el Mundial?
3: Para mí Inglaterra.
4: Inglaterra.
3: Sí, me ha parecido de otro nivel del fútbol, Juan.
4: Sí.
3: Desequilibran y atletas a la vez.
4: Sí.
3: Yo no sé si a Messi le pisan fuerte, tienen un buen pisotón, que es lo que va a pasar, creo, ¿no? Si no, no lo pueden parar. Sigue siendo un crack.
4: Yo creo que es Argentina. Y yo no quiero que gane este Francia. Eso sí, no quiero otro, ya te cuento por qué. Vámonos a la paz. Regresamos.
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4: Tal, a ver. Ahora ya puede decir que es asesor de Keiko, no se ha venido milongueando. Además, él es argentino, él es americano, venezolano y unas hierbas más. ¿Cómo está, Carlos?
15: Un placer estar aquí. Oye, pero ¿cómo que vengo a hacer mi propaganda? ¿Qué propaganda?
4: ¿Pero por qué propaganda? No. No es propaganda, sino que tú eras muy cómodo decir, no soy asesor de Keiko, no soy asesor de Keiko, no soy asesor.
15: Sería un orgullo para mí decir que soy su asesor. Me han dicho que soy el asesor, el estratega, el jefe de campaña, pero no es cierto.
4: Ah, no es cierto.
15: ¿Qué más orgullo decir que fui el asesor de la mujer que llegó a ser la primera presidenta electa por los votantes del Perú? Soy amigo de ella, vengo con frecuencia, sería un orgullo decirlo, pero no lo soy.
4: A ver, fíjate las cosas, ¿no? El Perú pues es el país de los eventos inesperados, ¿no? De estas situaciones que complican la política, que ya es complicada en el Perú. El día de hoy, el señor Alejandro Toledo ha hecho el manuscrito que tenemos en la pantalla. Entonces dice, autorizo al doctor Carlos Torres Caro, abogado con Caltal, a preparar un texto de solicitud de indulto, pues mi situación de salud es grave y lo amerita. Firmo en conformidad, le falta la D, miércoles 24 de junio del 2026, Alejandro Toledo Manrique. Ahí está su DNI y tal, y su huella digital. Yo he dicho, y lo sostengo, que sería un grave error que Keiko lo indulte, porque comenzaría a ser una superpresidenta por arriba del Poder Judicial. El señor tiene una documentación que puede presentar ante el propio Poder Judicial y por su avanzada edad y por su situación médica, tendría que irse, de acuerdo a ley, por resolución judicial, a una casa de reposo o a un hospital. Porque si no lo hace Balcázar, el indulto me refiero, o no lo hacen los jueces, esto mismo se lo van a volver a pedir a Keiko. Y tú sabes cómo somos los peruanos. Elian Carr dice Keiko y Keiko. Entonces, esto creo que va a perturbar su labor, vamos a decir, organizacional, gubernamental. ¿Tú cómo ves este?
15: Estoy de acuerdo. Mira, con todos los problemas que tiene el Perú, creo que este no es uno que es particularmente importante en la agenda de la presidenta electa. Y como bien dices, hay un proceso en el que él puede, por el tema de salud, pedir eso, pero creo que en este momento tiene muchísimas más prioridades que considerar un indulto a uno de los muchos presidentes, expresidentes peruanos que están en la cárcel.
4: Y además, hay que decirlo, es un indulto por corrupción. Y uno de los principales elementos que se le achacan a Fujimori es el tema de la corrupción, las sentencias por corrupción, tanto que lo indultan, como que a Keiko, yo ya sé que el TC dijo, entonces el simple hecho de que ella indulte a un corrupto que no solamente no ha pedido perdón, sino ha devuelto la plata, ya la pone en una condición complicada porque le va a hacer otro más indulto.
15: Así es.
4: Una de las cosas que no pasó era el tema de la agenda de la seguridad ciudadana, que no ha sido agenda ni de la primera ni la segunda vuelta. ¿Por qué? Porque estamos en el Perú, pues. La verdad es que eso pasa en el Perú. Entonces había mucho que decía, yo soy el Bukele peruano, que el Bukele peruano, que el Bukele peruano. Entonces, ¿cuál es el tema con Bukele? Dicho esto con respeto, El Salvador es del tamaño de... es más chico que Ica, ¿correcto? Los maras salvatruchas eran tres gatitos comparado con lo que hemos tenido acá en la época de Sendero y tal. Pero el tema del señor Bukele, que la gente quiere que haga las cárceles tipo Bukele y que haga la ley es tipo Bukele, la pondrían a Keiko como una potencial violadora de derechos humanos. Y eso es lo que ella no debe hacer. Paralelamente, sus opositores le dicen que derogue las leyes anticrimen. Y el señor Bukele, con una muy buena intención, le manda la siguiente misiva. En nombre del pueblo y gobierno de la República de El Salvador, de mi esposa Gabriela y del mío propio, me es grato transmitirle mis más sinceras felicitaciones con motivo de su elección como presidenta de la República del Perú. Esta distinción constituye una elocuente expresión de confianza que el pueblo peruano ha depositado en su liderazgo para conducir los destinos de esa hermana nación hacia mayores niveles de prosperidad, estabilidad y bienestar. Aprovecho la oportunidad para reiterar la firme voluntad del Salvador de continuar fortaleciendo los profundos lazos de amistad, cooperación y entendimiento que tradicionalmente han unido a nuestros pueblos en beneficio recíproco de ambas naciones. La gente va a querer que haga convenio con las leyes y que haga las cárceles tipo Bukele, etcétera, ¿no? Hago propicia la ocasión para expresarle mis mejores deseos por el éxito de su gestión y el fortalecimiento permanente del progreso. Tacata, tacata, tacata. ¿A Keiko le conviene ser la Bukele peruana?
15: A Keiko le conviene resolver el problema de la inseguridad que afecta a los peruanos. Sí, tiene razón. El Salvador es un país pequeño, tanto en territorio como en población, pero hay casos de éxito de los que el Perú puede aprender. Yo he dicho ya en varias ocasiones que tú puedes tener una política en contra de la inseguridad de mano dura, ir en contra de los que delinquen, de los que cometen delitos, sean serios o sean leves, y a la vez respetar el sistema que tienen aquí, un sistema constitucional dentro de las instituciones. Puedes hacer ambas cosas. No tienes que tener mano dura y violar los derechos humanos. Puedes hacer ambos. Y cuando hablamos de los derechos humanos, a mí me gusta mucho enfatizar la importancia de defender los derechos de las víctimas. Porque a estas organizaciones les encanta decir, bueno, los derechos de los criminales. Sí, sí, obvio que tienen derechos, pero hablemos de los derechos de las víctimas, el derecho del ciudadano de a pie de salir de su casa con tranquilidad y tener la paz y la certeza claro. que va a llegar a su trabajo vivo.
2: En esta entrevista que dio este periodista, que para mí no le hubiera dado, pero en fin, no quiero redundar en eso, ella dice que uno de los defectos de su padre es no haber respetado las instituciones. Y las instituciones no solamente son la organización de determinado nombre, que puede ser Poder Judicial, Poder Legislativo, no sé, el Ministerio Público, hay institución, la institución presidencial, etcétera, etcétera. Entonces la gente tiene que entender que lo que ha hecho Bukele no se puede hacer en el Perú. En el Perú sería inconstitucional.
15: Así es.
2: Eso no se puede hacer. Y desgraciadamente tenemos una prensa sobona, que hace poquito hemos tenido un payaso en Palacio de Gobierno, que es el señor Jerí, que se iba a las cárceles y arrodillaba a los presos y les rapaba el pelo y hacía una inspección inopinada a una comisaría, cuando todas las personas que somos un poquito mayores y pensantes sabemos que eso no hace un presidente. Un presidente no está para ir a la comisaría a las 2 de la mañana a tocar la puerta. Esa tentación de la espectacularidad y de no respetar las instituciones, ¿le ronda la cabeza a Keiko? Vamos a ver a Keiko yendo a las 4 de la mañana a patear la puerta de una comisaría.
15: Keiko es extraordinariamente institucional. Lo ha dicho, te lo puedo garantizar. No vas a verla hacer payasadas, no es el estilo de ella, es una persona muy seria y muy institucional. Y repito, puedes tener una política de mano dura, puedes aprender de lo que funciona en El Salvador. Hay muchas cosas en el tema de seguridad que sí funcionan en El Salvador, por eso el presidente tiene más del 90% de popularidad, no solamente en El Salvador, sino también en el Perú. Cuando se hacen encuestas, sale como el líder más popular de toda la región. Se puede aprender de lo que funciona sin caer en los errores que se cometen también. Puedes peruanizar el modelo del Salvador, traerlo a la realidad peruana, que es mucho más compleja, un país mucho más grande, y hacerlo dentro de ese marco constitucional que tengo la total certeza que es lo que va a hacer.
2: Mira, voy a poner un ejemplo muy sencillo de entender, ¿no? Fujimori en su momento salió en la portada de Latin America Finance o no sé si una de estas entrevistas, y era el hombre del año. Era admirado por el mundo. Era el hombre del año de la República, hermano, saca tu línea. Y mira cómo terminó. Porque la historia te demuestra que el poder muta. Entonces, yo no sé lo que va a pasar a Bukele. No le deseo la cárcel ni nada parecido, ni que lo afeiten, ni que lo, ¿cómo se llama? Y lo metan a una cárcel. No estoy diciendo eso. Pero la vida vuelta, pues. Entonces, Keiko ya entendió esa vaina que el poder absoluto también te lleva a un tema de absoluta ceguera.
15: Sin duda alguna. Acuérdate que ella lleva en la vida pública más de 30 años. Ella comienza en este negocio como primera dama a los 19, la primera dama más joven del mundo en ese momento. Y después ha sido congresista de la República, se ha lanzado a la presidencia 4 veces, aprendido de los errores, admitido los errores, cosas que los políticos usualmente no hacen. Y creo que la Keiko que ves hoy es una Keiko muy diferente a la que viste en las campañas anteriores, porque ha aprendido de sus errores y los admite libremente. Viste una Keiko que disfrutó la campaña, que era ella. Y eso creo que lo va a trasladar a la presidencia.
2: A ver, la presidenta del Poder Judicial, la señora Janet Tello Gilardi, tiene su inclinación política como la ha tenido el señor San Martín, como la ha tenido la señora Elvia Barrios. Caviares. Entonces la señora, estando en el Poder Judicial, se ha dirigido el día de hoy directamente a ella y le están pidiendo que derogue leyes anticrimen. Entonces eso viene con su segunda, porque deroguen es el Congreso, no Keiko.
15: Claro.
2: Yo acá conversaba el otro día con quien que vino, que me decía que Keiko, con Atencio, Keiko tiene que derogar. No puede.
15: No puede.
4: el presidente del Perú no es el rey.
16: Así es.
4: Porque si no, entonces diríamos, vamos a derogar la ley de regionalización.
16: Claro.
4: Porque está mala.
16: No puede.
4: Vamos a derogar la ley. No puede, pues, ¿no? Entonces, escuchemos a la señora Janet Tello, y yo entiendo que Keiko lo que va a hacer es una comisión, no sé si, vamos a decir, bicameral, pero que tienen que revisar las leyes anticrimen. Escuchemos a la señora.
17: Tengo el deber ético e institucional irrenunciable de alzar la voz con absoluta firmeza técnica frente a contrarreformas legislativas. Me refiero de manera directa a la ley 32.326. Me refiero de manera directa a la ley 32.326. Esta modificación normativa, lejos de dotar al

0: esta ocasión las modificaciones de la ley de extinción de dominio para patrimonio ilícitamente obtenido han significado un retroceso en la lucha contra el crimen organizado. Esa es una esperanza que tenemos y desde ya trasladamos a la próxima o a la presidenta electa de nuestro país.
1: Ok. Así como no debe indultar a Toledo, no debe inmiscuirse en el proceso de Yantumala, no debe inmiscuirse tampoco en el proceso de Vizcarra, no debe inmiscuirse en el proceso de PPK, porque todas esas son labores judiciales. Pero en esta vez la señora, que sí sabe lo que está diciendo, le mete presión. ¿Sabes? ¿Has conversado el tema?
2: No, no he conversado con ella de ese tema, pero sí sé que ella no se deja presionar por absolutamente nadie. Cuando llega un Congreso nuevo, y ahora va a llegar un Congreso un poco diferente porque va a ser bicameral, si el Congreso considera que una ley anterior no era la adecuada y hay que revisarla, eso es exactamente la labor del Congreso y eso es válido. Pero como bien dices, no le corresponde a la presidenta derrogar una ley que fue aprobada anteriormente. Y te repito, es extraordinariamente institucional. Y creo que eso se va a ver desde el primer día que llegue al Palacio de Gobierno.
1: Fíjate, hace un rato estábamos conversando con Cipriani, que es una familia de gente muy buena, pero son pescarejadores, tienen su impronta, sobre el tema de Rafael. El jurado electoral especial, ya dicho hace minutos, porque sí. Tú sabes que en el Perú pasa lo que no pasa en Estados Unidos. Estados Unidos no te saca una noticia oficial a las 11 de la noche por un Twitter. Tuiteará Mr. Trump, pero la Corte Suprema no hace eso. El jurado electoral especial acaba de admitir que cometió errores al poner a Aldo Bravo, que es un diputado electo y otro más. Ya es casi un hecho de que a Porky le van a decir que no. Y Porky, que es un chanchoterco, que es pumba, jabalí loco, pedorro si quiere, no quiere juramentar. Entonces, va a generar un problema institucional.
2: Así es.
1: Porque no va a poder juramentar a Absalón Vázquez, que dicho sea de paso era muy amigo de Fujimori, no tanto así de Keiko, pero no va a poder juramentar porque es irrenunciable. Entonces, va a generar esa situación de tener un Congreso rengo. Y va a ser recontra mal visto que cuando Keiko llame al diálogo, a las bancadas, se aparezca Porky, que no ha querido ser senador, como jefe del partido. Y ese es un arroz con mango. ¿Qué te parece mi idea, que creo que es una ideota, hacer que Cipriani llame a Keiko y llame a Porky y que se sienten a conversar? ¿Tan complicado no es o no?
2: Yo creo que lo van a hacer en su momento. Ahora, los patos no le tiran a las escopetas. La presidenta electa es Keiko Fujimori. Ella no va a estar llamando al señor exalcalde de Lima, que llegó de tercero en las elecciones. No le corresponde a ella, creo yo. Ella obviamente tomará su decisión, pero creo que no le corresponde estar llamándolo a él. Es todo lo contrario. La que fue electa es ella, la que mañana, aproximadamente a las 12 del día, van a declarar como la primera mujer electa presidenta de la República por el pueblo. Es ella, no él.
1: Lo que pasa es que estamos en el Perú, ¿eh? O sea, yo sé que tú vives en países civilizados. En Estados Unidos lo que pasa en un año, acá en el Perú, que en 10 años en Estados Unidos pasa acá el Perú en medio día. Es verdad, ya hay un antecedente. Por si acaso la otra se llama Leo de Paz y Aldo Bravo. El hecho es que, once upon a time, recordarás que gana PPK,
2: sí.
1: Y PPK decía, Keiko no me llama, no me contesta, ¿te acuerdas?
2: Sí, sí.
1: ¿Qué pasó? Cipriani lo llamó a PPK y le dijo, oye, mira, manito, vamos a dar una solución a esta cuestión. Y se reunieron en la casa de Cipriani y la llamó a Keiko, y es el ruego de un rey, pues es el cardenal. Y se juntaron. Y lo primero que le dice PPK a Keiko es, oye, tú me quieres vacar. Lo primerito que le dice, era una situación pues bien, también tensa. Entonces, Keiko ya vivió eso. Entonces, lo tiene que saber torear pues al chancho.
2: Y creo que lo va a hacer. Lo que no creo que le corresponde a ella levantar el teléfono,
1: correcto.
2: Y hacer
1: si el
2: la,
1: tema
2: llamada.
1: La llamadita.
2: Hay formas.
1: Cipriani lo va a hacer.
2: Hay formas y ella se va a regir por las formas, no solamente por lo que le sugieran que sería lindo. No, no.
1: Claro.
2: O sea, es la presidenta electa.
1: Correcto, la presidenta. Pero Keiko se va a topar con una persona que es hiperterco, por sí. No decir necio.
2: Pero es que algo que yo no entiendo. Porque yo me acuerdo cuando ella lanza su candidatura. Y ella en un discurso muy lindo en Trujillo.

0: recuerdo, ella dice que ella no va a estar en la lista del Senado. Ella pudiera. Ella dice que va por la presidencia. Él pudiera haber hecho lo mismo si no quería ser senador. Entonces, podía haber decidido no
1: perdamos el tiempo de ponerle racionalidad a lo que está haciendo Porky.
0: No la tiene.
1: ¿Para qué vas a perder el tiempo?
0: ¿Sí?
1: La cola del chancho es curva, no es recta. O sea, déjalo ahí. Ya está así. Dentro él es así, porque como yo también lo conozco, él va con su papelito. Keiko Chancona tiene la libretita. Acuérdate, el papá era el rey de la libreta. Y ahora si la ven a Keiko en la reunión con ¿cómo se llama? Con Red, como toda Chancona.
0: Es Chancona.
1: Es Chancona
0: y quiere recordarse lo
1: que va a implementar. Está bien. Dentro de los puntos importantes de la agenda de Porky va a estar el dichoso tren.
0: Sí.
1: Y el tren, otro de los problemas que tiene Porky y Keiko en común es que la rodea gente que no le gusta decirle la verdad así cruda. Keiko tiene pues también sobones y ayeros. Entonces, ¿cuál es el tema con Porky? Que se le ocurre hacer esta cuestión del tren, en un tren que ya es obsoleto en Estados Unidos, que contamina en Estados Unidos, que es un tren a diésel, con repuestos que no van a funcionar,
0: así
1: los repuestos ya no van a tener fábrica que los alumbre, que no tienen vida de 40 años porque la fábrica ya no hace los repuestos, que le tienes que cambiar la matriz seguramente de diésel a tal, que es una inversión inmensa, pero que además la empresa que tiene la concesión es Ferrocarril Central Andino, que tendría que cambiar los términos del gobierno del Perú, no de Keiko, el Estado peruano, los términos de la concesión, y para que eso funcione adecuadamente tiene que poner estaciones, alambrado, inversión de un mar de billetes. Entonces, eso sí lo sabe Rafael, porque de inversiones sabe.
0: Sí.
1: La empresa de Ferrocarril Central Andino, para poner la plata, que no creo que la tenga para ponerla, va a pedir una tarifa que no va a ser social, sino comercial. Entonces, le tendrías que dar una concesión ampliada de 70 años. O sea, es bien difícil. Pero Keiko va a tener que financiar eso. Pero también tienes el otro tema de Porky Pig. Al pelearse con Brookfield y con Odebrecht, probablemente pierda esos juicios y lo va a tener que pagar el Estado peruano. Entonces, la agenda que tendría que tener Keiko con Porky tiene que ser una agenda de alto nivel de Estado y hiperrealista.
0: Sin duda alguna.
1: Porque se tienen que decir la verdad.
0: No, claro.
1: La presidenta del Perú no le puede prometer a Porky lo que no va a cumplir porque Porky se arrebata el chancho y se malogra
0: todo.
1: Y te
0: aseguro que no lo va a hacer. Aquí, donde único discrepo es que él tiene que ser el que inicia esa llamada.
1: Sí. Yo te di la solución.
0: Y estoy seguro que la va a tomar y van a tener una reunión en su momento, pero ella no es la que le corresponde llamar.
1: No, sí, está bien, está claro. El presidente es el presidente. Oye, hermano, después de todo lo que se dijeron, ¿te acuerdas la primera vez que se reúnen Trump con Obama?
0: Sí, claro.
1: Y lo que le había hecho Trump a
0: Michelle. Y una reunión sumamente amable, institucional, maravillosa.
1: Claro.
0: Así es.
1: Además, Trump es el campeón de que te menta la madre, te dice de todo y te dice, my friend.
0: Así
1: ¿cómo
0: es.
1: Se llama el chino loco? El Kim Jong Park.
0: El de Corea del Norte.
1: El de Corea del Norte.
0: Sí. Le decía, ¿no? Little Rocket Man.
1: Y le decía, ¿qué no le decía? No, es el loco. Y le decía, sí, sí. Oye, cuando comienzan las discusiones con China, presidente de China, ¿no? No es especial, no es Corea, es el chino firme. Acuérdate que Trump le echaba la culpa a él de la pandemia.
0: Sí, sí.
1: O sea, Trump ha tenido...
0: Bueno, pues, que ahí tenía que cierta razón, ¿eh?
1: Discúlpame, si yo te pregunto cuántos muertos hubo en Estados Unidos, sabemos, en el Perú sabemos, nadie sabe cuánta gente muerte.
0: Así
1: pues
0: es.
1: Pero ahora, Trump es un tipo que es alucinantemente frontal.
0: Sí.
1: Pero es tan práctico que después te saluda y te abraza y te da un beso.
0: Es extraordinariamente pragmático.
1: ¿Me entiendes? Es. Y eso tenía de quién aprender, porque antes hubo un Kissinger y antes hubo un Nixon. Entonces, este pata es capaz de hablar. El otro día en Versalles ha firmado la paz con Irán. Entonces, en ese orden de cosas, los estadistas peruanos tienen que saber pasar las páginas. También te pregunto a ti...
0: Pero tu hijo también es muy pragmática, ¿eh?
1: Correcto.
0: Es muy pragmática y sabe pasar la página.
1: Sí,
0: y tuvo esa reunión con PPK en donde pidió disculpas y admitió los errores que se cometieron.
1: Avancemos.
0: Es muy pragmática.
1: ¿Qué opinas tú de lo que le acabo de decir a Cipriani, ¿no? O sea, Bernie Navarro es simpático.
0: Sí.
1: es más simpático que Trump y es más simpático que Marco Rubio. Si Marco Rubio lo comienza a tasar, va a decir, este es un peligro.
0: No, pero en persona Trump es encantador. La gente no lo sabe. Es muy simpático.
1: Yo tengo una prima mía que está casada con un sobrino de Trump, que es peruana, dicho sea
0: de paso. Es simpatiquísima en persona. Es encantador.
1: En persona es gracioso, pero, sí, pero claro, gracioso. No tiene nada en contra tuyo.
0: Es muy gracioso.
1: Cuando tiene algo en contra, si tú eres Xi Jinping, te mata. Es un gringo gracioso, pero está bien. Entonces, esta cuestión de las inversiones americanas, sí. Lo del agua no es broma. Sí. Dos plantas desalinizadoras, necesitamos esto, necesitamos Corío, necesitamos inversiones. Y yo veo que Bernie Navarro dice, no, que no me gusta Puerto Chancay, no, que se agarran la pota. Pero hermanito, roadshow de inversiones,
0: sí.
1: Keiko tiene que ir allá y Bernie se tiene que cagar de decir a los gringos, invirtamos en el Perú.
0: Eso va a pasar, estoy convencido de que eso va a pasar. Ahora, el trabajo del embajador de Estados Unidos es mucho más complicado que el trabajo del embajador de China. Xi Jinping llama a 3 o 4 empresas, entre comillas, porque no son empresas, y le dice, invierte en el Perú, y el día siguiente invierte. El presidente de Estados Unidos, el embajador de Estados Unidos, el secretario de Estado, no pueden hacer que las empresas vengan a invertir. Pueden persuadir, pueden dar incentivos fiscales, y creo que es lo que va a hacer. El gran error de la política exterior de Estados Unidos hacia la América Latina ha sido ignorar a la región por décadas. Y si el puerto de Chancay fue construido por los chinos, es culpa de Estados Unidos que no entró en la
1: licitación. Por esa idea de que somos el backyard, ¿no?
0: Sin duda.
1: O sea, a ver.
0: Y yo siempre digo, no, Latinoamérica no es el backyard, es parte del vecindario. No somos el patio trasero de nadie, somos parte del vecindario. Unos tienen unas casas más grandes que otros, pero eso no quiere decir que somos el patio trasero. Y creo que es un error de la política exterior de Estados Unidos pensar que la América Latina es su patio trasero.
1: Ahora,
0: es su vecindario.
1: Se lo voy a poner en términos sencillos a cualquier gringo que me lo está diciendo. El estado más rico de Estados Unidos es Texas, el más rico.
0: California.
1: Pero no era pues tan gringo, era mexicano. Ya, pero si quieres California.
0: Texas es de los mejores manejados, eso sí.
1: Ya. California. Ya. Perú es más rico que California.
0: Perú es riquísimo, tiene.
1: O sea, tiene Perú tiene todo, el oro todo. Que no tiene los gringos,
0: minerales,
1: el gas,
0: críticos.
1: El mineral. Entonces, nos tiene que ver como una fuente de expansión económica, sí. Porque hay muchos capitales, acá pueden poner las minas que quieran, las plantas eléctricas que quieran, los aeropuertos, Corío, está todo por hacer.
0: Sí.
1: Pero sí me gustaría que además del discurso vaya la acción. Ahorita tienen, nosotros diríamos una prioridad, evidentemente tienen que hacer el plan Marshall en Venezuela para colmo la desgracia del terremoto. Eso que tiene en la cabeza Trump, a él le encantaría que Venezuela fuera un Estado libre asociado, que sea Puerto Rico y que Cuba también lo sea y que Marco Rubio sea presidente de Estados Unidos y que de repente está pensando en Bernie Navarro presidente de Cuba. Esas cosas piensa Trump.
0: Pero mira, aquí hay algo que es una gran oportunidad para el Perú. Por décadas, Perú no ha tenido un embajador de Estados Unidos político. Siempre son de carrera,
1: sí.
0: Los diplomáticos de carrera son muy buenos, pero saben dibujar solamente dentro de las líneas.
1: Claro.
0: No tienen acceso al presidente, en muchos casos ni conocen al presidente.
1: Ajá.
0: Este es un embajador que no solamente conoce al presidente muy bien, sino que es amigo de hace décadas de infancia del secretario de Estado, Marco Rubio. Tiene acceso tanto al presidente como al secretario de Estado, y eso es una gran ventaja porque hoy día mi país tiene como embajador en el Perú, alguien cercano al presidente que pueda hacer cosas que ningún otro embajador ha podido hacer.
1: No, claro, la anterior señora, por si acaso, que se llamaba Lisa Kena,
0: ¿sí?
1: Era de la CIA,
0: ¿sí?
1: Hablaba 7 idiomas.
0: Sí, entre maravillosa.
1: Ellas, hablaba persa,
0: pero sin acceso al presidente.
1: Pero además era, me encargo del Perú y Perú ahorita no es prioridad. Perú es la prioridad número 85.
0: Porque dibuja burócrata dentro de las líneas, lo que le dice el Departamento de Estado, ahí se queda.
1: Correcto.
0: A Bernie le dice algo al Departamento de Estado y le dice, ¿por qué?
1: Claro.
0: Y cuestiona.
1: Además, yo lo veo a Bernie presidente de Cuba.
0: Sí.
1: Yo lo veo
0: ¿sí?
1: presidente de Cuba. Porque él es medio cubano. Pues.
0: Pero no es cubano, no nació en Cuba.
1: Pero hermano, come la ropa vieja. ¿Tú de dónde eres?
0: Yo de Miami, cubano-venezolano.
1: Ya, pues hermano, ¿pero qué te ha dado de comer tu vieja de chiquito? O sea, tú te comes ese veneno llamado comida venezolana, ¿no es cierto? Es un castigo de Dios. Pero tú comes comida venezolana.
0: La comida venezolana es riquísima y la cubana también.
1: Bueno, tú sabes de política, de comida no sabes. Están engañados. La comida venezolana es un castigo.
0: Ay, por favor.
1: Es un castigo. El pasticho se lo tiene que dar a los presos para que confiesen. Es una cosa horrorosa. Las arepas, es el pan más feo del Perú es más rico que una arepa. Pero ya, estás perdonado.
0: Por favor.
1: Por favor, ¿no? No puedes venir tú al Perú a venir a hablar de comida. vas a ser declarado persona no grata. Keiko te va a votar de su entorno, pues, hermano. El mejor chifa del mundo no está en China, está en el Perú.
0: Ah, no, eso sí es cierto.
1: Ya pues, pero es todo lo que te digo es cierto. La mejor hamburguesa del Perú está en el Perú. La mejor hamburguesa, mejor que la americana, la peruana.
0: Bueno, como dijo Bernie, ahora se comen hamburguesas americanas en el Perú, ¿eh?
1: Sí, claro. A ver, Bernie ha venido y se ha dado cuenta que la mejor hamburguesa es peruana, porque nosotros le metemos de Recuteku.
0: Pero no se casó usted en el Perú, su esposa, sí, claro, peruana, conoce el Perú, claro, mejor que tú y yo casi.
1: Mira, la hamburguesa peruana, pues la gente sepa, pues está Juicy Lucy. O sea, en Estados Unidos la hamburguesa es pues, así más bestia.
0: No, no, no, la gastronomía peruana, la sin duda alguna, es la mejor del mundo.
1: Que en Estados Unidos es una que se llama Heart Attack. No, la cumbre es este.
0: Ahí estoy de acuerdo que sí. La gastronomía peruana es la mejor del mundo. En eso estoy de acuerdo.
1: La papa frita, pues tus fries son de papa blanca. Acá son de papa amarilla. Pues hermano, viene buenísima. Trump, renuncia a Estados buenísima. Unidos y viene a ser presidente de Perú. Ya, no vuelvas a hablar tú de comida por la otra pela. Pero en fin, pongamos de buen humor antes de hablar del mal humor. Melcochita fue a ver a Keiko. Veamos a Melcochita.
2: ¿Qué novedades frente a...?
3: Ninguna novedad, hermano. La única novedad que yo tuve...
2: Virtual presidente.
3: Con la democracia.
2: ¿Qué es lo más importante en nuestro país?
3: Si no registraba la otra vaina, te iban a quitar tu canal, hermano. Yo no quiero pedir nada, yo lo único que el Perú es que bien, nada más. Cuando entró Fujimori, a mí yo lo apoyé. Y acaso soy millonario, tengo casa, yo quiero que el Perú esté bien. Porque yo confío en la señora.
1: Está bien. Todas estas reuniones, yo no soy muy protocolar, comprenderás. Ya sé que se tienen que dar. Yo presumo que una vez que mañana le den sus credenciales, ella me tiene que poner a los 19 titulares. Eso es otra de las locuras. ¿Cuántos secretarios hay en Estados Unidos? ¿El gabinete cuántos tiene?
0: Aproximadamente 15. Hay 15 ministerios, pero el presidente decide quién está en su gabinete. Así que hay gente que no es secretario, que no es ministro, que es parte del gabinete. Así que el gabinete tiene unas 20 y ministros 15.
1: Correcto. Pero estamos hablando de un país que tiene, ¿cuánto? 350 millones.
0: 330
1: de
0: millones.
1: 330 millones, son 52 estados, un libre asociado. Digamos que es un poquito más grande que el
0: Perú. Un
1: poquito
0: más grande.
1: El hecho es que Keiko tiene que barajar sus cartas.
0: Sí.
1: ¿Va a ser fujimorista el premier?
0: Un par de observaciones. No lo sé, esa decisión no la ha anunciado. Ella necesita tener un equipo que cumpla con dos requisitos básicos.
1: A ver.
0: Número uno, experiencia. Un equipo de gente que sepa lo que está haciendo, que tenga experiencia, que sean honestos, que sean buenos gestores. La experiencia es indispensable. Uno. Dos, y eso no se habla mucho, necesita gente que comparta su visión de gobierno, gente que sea leal. Y ser leal no quiere decir gente que le va a decir que sí en todo. Ella no es así. Ella le gusta que la gente discuta, debata, presente diferentes opciones.
1: La lealtad no es sumisión.
0: Así es, así es.
1: ¿No?
0: No puedes tener un equipo de gente que pretenda socavar tu gestión como presidenta. Yo lo vi cuando estaba en la Casa Blanca. El presidente Trump tenía un gabinete de gente que socavaba la voluntad del presidente porque pensaban que estaban salvando el país del hombre que los americanos eligieron como presidente. A ningún ministro lo eligió nadie. El caso del Perú es igual. Entonces tiene que tener un equipo experimentado con mucha fuerza, pero también un equipo que sea leal y que comparta la visión, porque se vale criticar a la presidenta, se vale hacerle oposición, pero no se vale hacerlo desde dentro del gobierno.
1: Uh-huh.
0: Entonces tiene que tener un equipo coherente, un equipo que esté comprometido con su éxito, porque el éxito de la presidenta es el éxito del país. Uh-huh. Entonces tiene que balancear ese deseo de tener una convocatoria amplia, pero también una convocatoria que ponga gente que comparta su visión de gobierno.
1: Correcto.
0: Porque la que dijeron fue a ella.
1: Ella es presidenta del Poder Ejecutivo, pero tiene que hacer pactos y alianzas encima de la mesa claramente para que
0: sin
1: no
0: duda
1: hablen del pacto mafioso y tal con el Congreso. Pues yo veo, a ver, si va Melcochita, si va el APRA, si va tanta gente paracaidista, llegó y Simón César para una reunión y va perro, pericote y gato. No tendría que tener una reunión con Belmont, que tiene bancada, o con Nieto Montesinos, porque lo vuelvo a decir recalcitrantemente, como soy yo de terco, Belmont, su partido muere en diciembre, y Nieto Montesinos también. Belmont va a perder las elecciones, no va a ganar, se va a quedar peatón. Y esa bancada se queda en el aire, como se quedaría al aire la bancada de Porky.
0: Así es.
1: Y esos son, en política, opportunities.
0: Así es.
1: So, lo mismo Nieto Montesinos. Porque Nieto Montesinos, ya todo el mundo sabe que pierde el partido en enero y no va a tener ni nietos, ni sobrinos, ni amigos. Porque es efímero.
0: ¿Sí?
1: El poder es efímero. Todo el mundo dice, Trump va a caer porque va a perder la Cámara de Representantes. ¿Tú has escuchado eso, no?
0: Sí, sí.
1: Y a veces es un wishful thinking.
0: Y no es cierto. Puede que pierda la Cámara de Representantes, sí. Pero va a seguir ahí con la misma fuerza.
1: Lo que te quiero decir es que Keiko no solamente puede tener 29 o 30 aliados, si es que por qué juramenta, sino puede terminar con una cantidad importante de 10, 12, 13 de nieto de Belmont y hacer un gobierno potente.
0: Así es.
1: Y lo propio en la Cámara de Diputados. Y le van a decir seguramente que va a ser la dictadura congresal.
0: Sí.
1: Porque acá en el Perú ni chicha ni limonada.
0: Pero mira, ella sabe que tiene que generar consensos. Ella sabe que matemáticamente no tiene los suficientes diputados y senadores para tener una mayoría en cada una de las votaciones. Mm. No tiene. Tiene aproximadamente una tercera parte. En el Senado un poquito más de una tercera parte. Y por lo tanto, tiene que sumar. Y matemáticamente tiene que traer a gente que viene de otras fuerzas políticas.
1: Correcto.
0: Con la que no está de acuerdo todo, pero la política es el arte de la negociación, de poder generar esos consensos para que se traduzcan políticas públicas que beneficien a todos los peruanos, no solamente a la mitad de ellos.
1: Correcto. Una más culinaria, no más para que te ubiques.
0: A ver.
1: En Estados Unidos no hay chicha.
0: Sí.
1: La chicha peruana no existe en Estados Unidos. La limonada de ustedes es horrorosa porque no tienen nuestro limón. La Inca Kola es más rica que la Coca-Cola y la mejor Coca-Cola está hecha con la coca peruana.
0: Eso estoy, o sea, de acuerdo.
1: Absoluta. Es verdad de Dios. Esos son dogmas, sí, sí, de fe.
0: No, estoy de acuerdo.
1: Punto. Y no hay más nada.
0: Y no me cenó el pisco sour.
1: No, ese es abuso. ¿Por qué voy a abusar de ti? O sea, tu trago, tú no tienes trago nacional. En Estados Unidos no hay trago nacional. En Estados Unidos lo que tienen es el whisky, que es el de maíz, ¿no es cierto? Sí, sí. En roble, que es, no sí, sé, sí, el Jack Daniels, sí, el Wild Turkey, whatever, eso tienen. Southern Comfort sería el trago más gringo, pero es destilado inglés. En Venezuela tienen el ron.
0: Sí.
1: En Cuba,
0: también ron.
1: El ron. Correcto. Sí. El ron, azúcar ron, sí es oriundo del Caribe.
0: Sí.
1: Sí es oriundo del, sí, Caribe.
0: Y muy bueno.
1: Es muy bueno, pero como el pisco sour, sí.
0: El pisco sour. Ahora, no se compara con el pisco sour chileno. No hay comparación, pero los chilenos dicen que es su bebida nacional también, ¿eh?
1: Te voy a explicar. No existe el pisco sour chileno. Es un drenaje para...
0: No,
1: para...
0: sí existe. Lo que pasa es que no es bueno.
1: No, no existe. No existe. Esa es una mentira. Es una construcción social. Pisco sour chileno no existe. Esto es un aguardiente. Es un veneno para loco. En fin, dejemos. Veamos la nota que... Ay.
4: Con los resultados oficiales ya al 100% y a menos de 24 horas de que el Jurado Nacional de Elecciones le entregue la credencial como la nueva presidenta del Perú, ahora la preocupación de Keiko Fujimori debe estar enfocada en la conformación de su nuevo gabinete ministerial. Nombres y candidatos van y vienen, pero ¿quiénes serán finalmente los elegidos?
5: Las puertas del diálogo van a estar siempre abiertas.
4: La estrategia que se espera de Keiko es consolidar un equipo técnico y político capaz de asegurar éxitos inmediatos en sectores clave antes de asumir el cargo el próximo 28 de julio. En ese aspecto, los nombres que más suenan para integrar el próximo Consejo de Ministros se agrupan según las carteras estratégicas evaluadas.
5: Tenemos muchos retos en el Perú y parte de devolverle la confianza es primero recuperar el orden.
4: Para TCM, por lo general, se busca que quien la encabece sea alguien de la absoluta confianza de la presidenta. Ahí es que el nombre de Luis Galarreta, secretario general del partido de gobierno y además actual vicepresidente, toma fuerza por encima de otros candidatos.
6: Nosotros vamos a tender puentes a todos los grupos parlamentarios, obviamente en los temas que coinciden, vamos a coincidir, en otros no vamos a coincidir, y eso es la democracia.
4: Y aunque algunos opinólogos han soltado el nombre del candidato Jorge Nieto Montesinos como una opción de consenso para el primerato, quien sí parece tomar fuerza es Luis Carranza, quien fue parte del equipo de economía durante el debate técnico en las elecciones. El exitoso exministro de Economía del segundo gobierno aprista es visto como una alternativa fuerte tanto para presidir la PCM como para manejar la cartera de Economía y Finanzas.
7: El plan ahora es para levantar a nuestro Perú y tiene tres pilares: orden económico, capitalismo popular y orden social.
4: Un sector importante, dada la coyuntura que enfrenta el país, es el Ministerio del Interior. Para esa cartera, entre los nombres que suenan, está el de Marco Miyashiro. El ex Geín y senador electo es una de las cartas potentes para asumir la cartera del Interior, enfocado en combatir la inseguridad, aunque con un estilo mucho más confrontacional. Fernando Rospigliosi podía asomar, dada su experiencia, pues fue ministro del Interior en el gobierno de Alejandro Toledo. Nombres como el de Juan Carlos Sotil, ex jefe de la DIRINCRI, o el de César Astudillo, ex comandante general del ejército y senador electo, no pueden tampoco ser descartados. El Ministerio de Desarrollo Agrario y Riego parece tener a un solo potencial candidato, Marco Vinelli. Como encargado de elaborar el plan de gobierno técnico de Fuerza Popular, está posicionado para liderar el sector agrario.
8: Respecto al fenómeno del Niño, efectivamente, vamos a atenderlo inmediatamente con maquinaria y equipo puestos en la zona norte del país, pero también en la zona sur, en donde afecta el fenómeno de la Niña.
4: Aunque no se han realizado nombramientos oficiales y definitivos, en los círculos políticos y técnicos de Fuerza Popular ya deben estar evaluando estos y otros nombres que aún no ven la luz. Solo es cuestión de tiempo para conocer al primer gabinete de Keiko Fujimori.
1: Hay una fe de ratas. Ese no era Astudillo. Astudillo ha ido a buscarla, pero el de la imagen no era Astudillo.
0: Así es.
1: ¿Qué podría ser ministro de Defensa? Es un ex chavín de Huántar. El tema aparece en el premierato, creo que han ido al dedo para... Sin cacha, han ido al dedo al hombre que nadie puede corromper, nadie le puede romper la mano a Galarreta.
0: Lucho es extraordinario. Tiene no solamente experiencia política, tiene experiencia con el Congreso, como sí. Expresidente del Congreso. Es muy cercano a Keiko, obviamente por eso lo nombra su primer vicepresidente. Y sería una elección extraordinaria. Pero bueno, sí. No ha anunciado ningún cargo.
1: Mira, Vinelli sabe mucho agricultura.
0: Vinelli hizo una gran labor como el director del plan de gobierno, que es un gran plan de gobierno.
1: Pero él tiene una expertise especial con eso, con lo del tema de la agricultura.
0: Así es.
1: Está, bueno, el ministro de Educación, entiendo que va a ser José Antonio Chan.
0: No lo sé, te repito, no lo han anunciado.
1: Pero no porque haya una afiliación con el APRA, sino que él es muy amigo de Keiko.
0: No, es un gran rector. Yo he tenido la oportunidad de trabajar con él como rector de la San Martín. Un gran hombre, ya fue ministro de Educación, fue premier, un tipo con mucha experiencia.
1: Una sugerencia. La relación de Keiko con la prensa es muy tirante. No vuelvan a hacer entrevistas pateras, hagan entrevistas en grupo, o sea, decir lo que no hacía Dina Boluarte, lo que no hacía por contraposición, ¿no? Lo que no hacía Vizcarra, ¿no? Conferencia de prensa con todos. Y si jode mucho, Keiko, que le toque la puerta a Hildebrand. Señor Hildebrand, ¿cómo está? Buenas tardes. Soy Keiko Fujimori, quiero que me entreviste.
0: Pero en campaña dio más entrevistas que cualquier candidato.
1: Sí, pero...
0: Siempre dio la cara.
1: Correcto, pero ella tiene dos caballitos de batalla, ¿no? Que son Hildebrand.
0: Sí.
1: Y que son este... y que sí, es este...
0: Hildebrand me saca artículo acá rato.
1: No, Hildebrand, bueno. O sea, el chato es el chato. Hildebrand, pero no te entrevista mano a mano. Y Gorriti. Entrevístame, pues. ¿Qué día voy? Entrevístame tú. Mañana, pasado. Lo Razamaría es facilísimo. Si tú has sido trabajo para mi papá. Pero perdón, tú eras así. O sea, tú... Háblame bien de mi papá, me quedo callado, háblame.
0: Pero te repito, nadie puede decir que no da la cara.
1: No, sí,
0: siempre
1: pero no
0: da
1: le
0: da, perdón, y da entrevistas.
1: Pero no ha dado entrevistas a los que tanto la detestan. ¿Me entiendes? Por decirte ese tipo de cosas... A su estilo,
0: bueno, pero,
1: si
0: pero,
1: los
0: pero
1: hace Trump,
0: tampoco.
1: Y Trump te cuadra,
0: sí.
1: Y te dice, tú, no me hagas preguntas estúpidas.
0: Sí, pero tampoco vas a premiar a un medio que le ataca constantemente con mentiras, ¿no?
1: Ah, no, no es premiar.
0: No, sí, es premiar. Es una manera de premiar a un medio una entrevista one-on-one con la presidenta.
1: No, te estoy diciendo si es necesario, o sea, dar la entrevista para todos. O sea, no dar exclusivas aquí o acá, porque el periodista es muy celoso, pues, hermano.
0: Pero a la gente le gustan esas exclusivas.
1: No.
0: ¿No?
1: No. En el Perú no.
0: No le gusta.
1: Porque ya hay un choque, pues, con eso. Porque la época de Fujimori y las geishas. Y ten en cuenta que la prensa peruana, yo he sacado un reel que tiene ahorita más de 1 millón de vistas, o sea, Keiko Fujimori ha sido convertida en la mujer más odiada del Perú. Y la ha metido a la cárcel 3 veces.
0: Bueno,
1: y la gente ha aplaudido que metan a la cárcel
0: la prensa lleva
1: a una persona.
0: Criticándola
1: por eso te
0: por
1: digo.
0: Todo y culpándola y, por todo.
1: Entonces, pero está bien, pero en el caso particular de la cárcel, lo voy a decir en francés, todo habla francés, presumo.
0: Sí.
1: La han metido a la cárcel por las huevas, hermano. Entonces uno a estas alturas tiene que darse cuenta que eso no se hace. Porque a ver qué lo haga Keiko, pues. Sí. A ver que Keiko manipule al Poder Judicial, así que es. Todo lo que dice, ¿no? Que así Keiko es la mala, que controla no sé qué cosa. Mira, y que te
0: la han tratado
1: peso.
0: Muy mal, injustamente, pero ¿sabes qué? La han hecho más fuerte. Y han hecho que
1: a ella,
0: sea
1: en el plano
0: una mejor
1: personal,
0: persona todavía.
1: Pero el daño a su familia está hecho. A lo que yo es que
0: totalmente.
1: Eso no se debe hacer. Pues si tanto le criticabas a Fujimori que maneje el Poder Judicial y la Fiscalía y no sé qué, entonces pues no le pidas a ella que indulte a tal, que haga tal cosa, que derogue la ley, porque esos son poderes absolutos que no tiene. Y en cuanto a la prensa.
0: Y la prensa tiene que criticar. Cuando se hacen las cosas malas, así tiene que decirlo, sin duda alguna, pero tiene que ser justa y decir lo que es, no inventar historias y criticarla por todo. A esta mujer la han hecho culpable de todos los problemas del Perú, injustamente.
1: Claro, el fenómeno del Niño, por dar un ejemplo, si ahora comienzan a desbordarse los ríos, es la madre naturaleza.
0: Así es.
1: Y si no hay muros de contención, y no, eso viene de la época del gobierno de PPK que no lo hizo, no lo hizo tampoco, que Vizcarra dijo que lo iba a hacer, este señor Balcázar,
0: y
1: para la luna.
0: No se pueden resolver de la noche a la mañana.
1: No, va a venir.
0: Eso va a tardar años en resolverse los problemas estructurales. Y el Niño ahora viene en cuestión de meses.
1: Correcto. Pero por decirte, en ese caso, ahí también podemos tener una ayuda de
0: Estados Unidos.
1: Lo que pasó en New Orleans.
0: Sí, sin duda.
1: O sea, ojo,
0: hay mucha experiencia.
1: Lo que pasó en España con Valencia.
0: Estados Unidos, por supuesto.
1: Tienen el expertise. Una de las cosas que se me ha olvidado de decirle, yo no lo conozco a Marco Rubio, me cae bien en el cabezón.
0: Ahí es muy simpático también.
1: Estados Unidos tiene hospitales de campaña.
0: Sí, portátiles.
1: Portátiles que son contenedores.
0: Así es.
1: Y están guardados en Arizona.
0: Sí. Sería muy fácil
1: dos
0: traerlo
1: cositas.
0: Para acá.
1: No solamente, además los regalan, porque no tienen nada que hacer con ellos. Ya ahorita Trump ya no quiere invadir nada ahorita, ¿no? Nos puede regalar eso y hay otra cosa que nos puede regalar.
0: Voy a comentar a Bernie, es una buena idea.
1: Y la Bernie de parte de Philly Quaker. Yo te digo, la mejor hamburguesa del Perú. Eso sí, me dice que hay una hamburguesa mejor en Estados Unidos, pido que lo vote. Escúchame. La mejor hamburguesa es peruana, pero by far, hermano. Escúchame. En Estados Unidos, por normas de diferentes estados, cuando los equipos de bomberos cumplen 15 años, los mandan a la trituradora.
0: Si no, los regalan.
1: O los mandan a la trituradora. Entonces se podría hacer un convenio de gobierno a gobierno, de estado a estado.
0: Es una buena, muy buena
1: para
0: idea.
1: Que vengan acá. Mira lo que ha pasado el otro día con los bomberos, hermano. Sí. Y pasa siempre. Entonces, en esas cosas, por eso te digo, Bernie, show me the money. Y Bernie es también un deal maker, porque Bernie
0: sí,
1: no nació
0: un gran
1: rico.
0: Empresario.
1: No nació rico, él sabe lo que es estar aguja, en términos peruanos.
0: Sí, sí.
1: Y la esposa, hay que aprovechar eso, que la esposa es peruana, que Trump debe demostrar el poderío. Ya sé que lo que tiene que hacer en Venezuela es lo mismo, ahorita reconstruir Venezuela con las construcciones, pero él, además de reconstruir Venezuela, en donde tú le metes capital para demoler y volver a hacer, es mano de obra, pero él además le puede decir, y él sí se lo dice, ¿eh? La llama a la Christine, a la esta, a la Walton, y le dice, llévate Walmart, llévate Walgreens, ¿no es cierto? Ahí vendes los productos americanos, dale tu credit card con 0.1 de interés. Cuando hubo la crisis en Estados Unidos, el gobierno americano dijo, las tarjetas de crédito van a 0% de interés. Y la gente le dijo, ¿por qué haces eso? Porque le doy movimiento a la industria americana. Y es momento que los financistas apoyan la industria.
0: Y genera...
1: Hasta con los carros lo hizo.
0: Así es.
1: ¿Te acuerdas que dijo 0%? ¿Qué? Y la gente decía, ¿por qué? Porque le das vuelta a la economía.
0: Sí, sí.
1: Eso se puede hacer en Venezuela. No estoy pidiendo que eso pase acá, porque estamos en una situación diferente. Pero Estados Unidos nos puede ayudar de verdad. Ayudar de verdad. Y se necesita.
0: Estoy convencido que lo va a hacer. ¿No? Sin duda.
1: ¿Te vas a quedar acá en el Perú? ¿Vas a subir algún tipo de cargo, asesoría, membresía, whatever?
0: Mira, tengo el privilegio de tener un trabajo que me encanta, que me permite viajar por no solamente la América Latina, sino por el mundo para promover las ideas de la democracia, de la libertad económica. Cuando Keiko me necesite, me considero un muy buen amigo.
1: ¿Trabajas? Yo entiendo que estás en una universidad.
0: Correcto. Dirijo un centro donde Keiko dio clases, porque hasta eso cuestionaron, decía que no daba clases. cosa que es mentira. Por supuesto que daba
1: clases. ¿Cómo se llama el centro que me dices tú?
0: Adam Smith Center for Economic Freedom. Centro Correct. Adam Smith para la libertad económica.
1: Siendo Adam Smith, el economista escocés.
0: El economista más famoso del mundo.
1: Correcto.
0: Keiko daba clases ahí. Me encanta lo que estoy haciendo. Cuando Keiko me necesite, con mucho gusto aquí estaré, pero no tengo ningún plan de...
1: ¿Hasta cuándo te quedas esta semana?
0: Hasta mañana y vengo en un par de semanas.
1: En un par de semanas te invito a tomarte un trago. Vamos. A probar la mejor comida de Estados Unidos en el Perú.
0: Nos comemos una hamburguesa y un pisco sour. Listo.
1: De todas maneras, para que aprenda, el saber no ocupa lugar, para que se ilumine tu luz, una tranca. ¿Tú has tomado Sour Comfort? ¿Sabes
0: claro,
1: lo que es eso?
0: Claro.
1: Es un veneno. Te metes una tranca con esa vaina y tu IQ es un trago, que es un cañazo que te mueres en Estados Unidos. Que es una vaina bien potente y bien gringa.
0: Bueno.
1: ¿No es cierto? Pero está bien.
0: Vengo al programa y después cenamos.
1: Está
0: ¿qué
1: bien.
0: ¿Qué te parece?
1: Listo. Muy amable.
0: Listo.
1: Muy agradecido.
0: Siempre un placer, gracias.
1: Vámonos a la pausa. Regresamos con un caso truculento. ¿Acaso el caso policiaco más violento de los últimos 40 años en el Perú? El caso Pfeffer, que comienza a tener vida porque Ariel Bracamonte Pfeffer regresa a buscar y a encontrar al asesino de su madre Miriam. Luego de la pausa les comento más.
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0: Dentro de los más truculentos casos de la historia del crimen en el Perú, sin lugar a dudas está el caso de Miriam Pfeffer. Con relaciones familiares rarísimas, conflictivas, repletas de amor, pero también de odio. La relación de Miriam con su padre, el patriarca Samuel, el amor tremendo que le tenía Samuel a Eva Bracamonte Pfeffer, la relación de Miriam con el esposo, la relación de Miriam con su hijo Ariel, un chico brillante, medalla de oro, entiendo, en el León Pinelo. ¿Cómo es que termina siendo ella ajusticiada y muerta por Payaso, un sicario colombiano que he contratado en Argentina? Tiene todo, tiene poder, tiene sangre, tiene sexo, tiene todo este caso. Porque se hablaba de los amantes de Miriam, de los amantes de la hija, que si la chica Castro Mararelli, que si los amantes del muchacho, que si el muchacho era homosexual, que si la hija era lesbiana, que si el abuelo era algo más que el abuelo. Todo eso tiene este caso, que revive por voluntad de Ariel Bracamonte Pfeffer, que vivía en Miami, y dice, y regreso a Lima para saber y demostrar quién mató a Miriam Pfeffer. Esta es la primera de cuando menos unos 5 o 6 notas del caso más truculento de los últimos 30 años en el Perú.
18: En el año 2006, cuando yo tenía 17 años, mataron a mi mamá dentro de nuestra casa en Lima, Perú.
19: Han pasado casi 20 años de uno de los capítulos más siniestros, mediáticos y polarizados de la crónica roja peruana, el macabro asesinato de la empresaria Miriam Pfeffer.
18: Las ganas de entender qué es lo que realmente pasó son mucho más fuertes que las ganas de voltear la página.
19: El espeluznante suceso ocurrió el 15 de agosto del 2006 y dio inicio a una trama de sicariato internacional y odio entre hermanos que transformó una millonaria herencia familiar y diferentes hipótesis en el escenario de un crimen perfecto.
20: No me voy a calmar porque he estado en la cárcel 4 años. No entiendo, y sigo acá porque tú me estás echando la culpa. Entonces no me voy a calmar. Yo no estoy haciendo mi vida en Estados Unidos casada con la persona que amo. No puedo hacer mi vida hace 8 años y no me voy a calmar.
19: El homicidio se perpetró durante la madrugada en esta residencia del exclusivo distrito de San Isidro. Fue aquí que Pfeffer fue estrangulada con un cable telefónico tras oponer tenaz resistencia. En las etapas iniciales de la investigación, la escasez de pistas directas y la falta de cerraduras forzadas sembraron desconcierto en las autoridades. Sin embargo, la trama dio un giro dramático cuando el hijo menor de la víctima, Ariel Bracamonte, acusó públicamente a su hermana mayor, Eva, de ser la autora intelectual del homicidio.
11: ni siquiera estaba ensangrentada. No tenías ni siquiera una mancha de sangre. Cuando viste a tu madre ensangrentada, ni siquiera te acercaste a besarla y a decirle adiós.
20: Perdón, siquiera, el hecho de que tú te hayas bañado en sangre, para que yo no note que había manchas en tu cuarto, ¿por eso te vuelve a ti mejor hijo?
11: No he terminado,
20: ¿llenarte de
11: doctora,
20: sangre
11: no
20: te vuelve mejor hijo?
21: Comporte usted silencio, compórtese como debe de ser, no sea un rescate.
19: El móvil a la que apuntaba la fiscalía aseguraba una feroz disputa financiera vinculada a una millonaria herencia dejada por el abuelo materno. Una fortuna que legalmente correspondía a Eva, pero que generaba profundas desavenencias en la convivencia familiar. Frente a la curiosa y siempre expectante opinión pública, el homicidio se convirtió en una complicada batalla legal impregnada de acusaciones de ambición, mentiras y sospechas sobre el entorno íntimo de la empresaria. Fue en enero del 2009 que hubo novedades sobre el autor material. La policía argentina reveló que un sicario colombiano detenido en su territorio, Alejandro Trujillo Ospina, alias Payaso, se jactaba de haber asesinado a una empresaria en el Perú.
22: Le tapó la boca, ahí donde me muerde. Yo le digo que tranquila, que estoy lo otro, que yo solo voy a robar, que yo no me demoro, ya tranquila, yo lo voy a robar, y yo le voy a amarrar las manos. Cuando le estoy amarrando las manos es que ella se para y queda así. No sé, ya quedó así, yo quedé jalando.
19: Meses más tarde, los peritos forenses de la Policía Nacional confirmaron de forma categórica que los restos de sangre hallados bajo las uñas de Miriam Pfeffer correspondían al ADN del sicario colombiano, demostrando que luchó por su vida antes de morir. Con esta evidencia indiscutible, la justicia peruana procesó y encarceló de manera preventiva a Eva Bracamonte y su entonces pareja Liliana Castro Manuel bajo la tesis de que ambas habían contratado los servicios del sicario extranjero. El primer juicio oral concluyó en octubre del 2012, cuando la segunda sala penal para reos en cárcel impuso una severa condena a Trujillo Ospina por homicidio calificado, 30 años de prisión a Eva Bracamonte como autora intelectual de parricidio, mientras que Liliana Castro resultó absuelta.
23: Absolver a la acusada Liliana Castro Mandarelli de la acusación formulada en su contra como autora del delito contra la vida, el cuerpo y la salud, homicidio calificado por lucro en agravio de Silvia Miriam Pfeffer Sáenz. 2. Condenar a Alejandro Trujillo Ospina o Hugo Armando Trujillo Ospina como autor de delito contra la vida, el cuerpo y la salud, homicidio calificado por lucro en agravio de Silvia Miriam Pfeffer Sáenz. 3. Condenar a Eva Lorena Bracamonte Pfeffer como autora del delito contra la vida, el cuerpo y la salud, parricidio en agravio de Silvia Miriam Pfeffer Sáenz.
19: Pese a la contundente sentencia inicial, el caso Pfeffer no se cerraría debido a serias irregularidades procesales. En septiembre del 2013, la Corte Suprema de Justicia declaró la nulidad absoluta de la condena de Eva Bracamonte por vicios en la incorporación de pruebas y ordenó su inmediata excarcelación para que afrontara un nuevo juicio en libertad. El segundo juicio oral arrancó en mayo del 2014. Se reevaluaron las pericias psicológicas y la supuesta motivación económica. El 29 de diciembre del 2015, el Poder Judicial dictó sentencia definitiva absolviendo a Eva Bracamonte de todos los cargos, al determinar que no existían pruebas directas ni indicios suficientes que la vincularan con el asesino de su madre.
24: Entonces siento que en la cárcel, todo lo que yo he conocido, el nivel de, sí, de sufrimiento y de dolor, pero también de solidaridad, de generosidad, de desprendimiento, de amistad, son cosas que yo afuera no he vuelto a ver.
19: Finalmente, el 20 de mayo del 2017, la Corte Suprema ratificó el fallo absolutorio por mayoría, ordenando el archivo definitivo del caso. El único condenado tras las rejas es el autor material, permaneciendo todavía en el misterio la identidad autoridad de la mente maestra que ordenó la muerte de Miriam Pfeffer.
1: Tremendo caso. Los hermanos se habían puesto de acuerdo antes ambos para matar a la mamá. El hermano recula. Hay decenas de teorías del caso. Pero realmente es muy extraño que venga un tipo que estaba en Argentina, sicario colombiano, se mete en una casa que no aparentaba ninguna riqueza, sin forzar la puerta, mate a una mujer físicamente más fuerte que él, que sea una batalla campal, con la hija dentro de la casa y que no haya escuchado cuando mataban a su madre. Esta es la primera de varias entregas que nos va a tener Ismael Tasaico en el transcurso de esta y de la próxima semana. Han sido ustedes muy amables por estar en PBO. Gracias.
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4: 4 en punto.

0: Hola, hola, queridos amigos. Hoy día, que estamos viendo fútbol mañana, tarde y noche, sabemos una cosa, que el árbitro pita y se acabó el partido. Nada que vas a reclamar, que tiempo, que me voy a... Nada. El árbitro pita, se acabó el partido. ¿Y eso por qué lo digo? Porque de todas las enfermedades que podemos tener, duelan o no duelan, te hagan sufrir o no te hagan sufrir, cuando el corazón se para, se acaba el partido. No importa si cómo iba tu hígado, qué tal tu páncreas, si estabas de la rodilla, no importa. Se para el corazón, se acabó el partido. A llorar al río, ¿no? Y entonces, por eso es que es tan importante estar siempre un paso adelante en todas las enfermedades del corazón. Hoy día vamos a conversar con el doctor Ricardo Santos, cardiólogo de mucha experiencia, que siempre está pues al día en los avances, en las nuevas formas de diagnóstico que tenemos para poder ayudar a nuestros pacientes. Y sobre el riesgo coronario, el riesgo de hacer un infarto y de irnos al más allá antes del tiempo, ¿no? Todo el mundo se quisiera quedar un poquito más, un poquito más. Y hoy día es bueno compartir con todos ustedes qué criterios han tomado relevancia para saber que uno puede tener pues un riesgo de hacer un problema cardíaco. Entonces vamos a escuchar con atención al doctor Ricardo Santos. Mi querido Ricardo, la mesa está servida.
1: Armando, buenas tardes. Bueno, hoy día quería hablarles sobre lo que llamamos los factores de riesgo cardiovascular emergentes. Seguramente la mayoría de ustedes habrán escuchado que hay ciertos factores de riesgo que son los más populares: la presión alta, la diabetes, la alteración de las grasas en la sangre, el hábito de fumar, también obviamente el factor genético. Pero de un tiempo a esta parte, yo diría que no tan corto, pero progresivamente han ido incorporándose lo que se llaman factores de riesgo emergente, para poder diferenciarlos de los anteriores que mencioné, que son los factores de riesgo tradicionales. Entre esos factores de riesgo emergente, los que destacan obviamente son ya la obesidad, por ejemplo, especialmente la obesidad central, que es la obesidad que compromete nuestras vísceras internas y que se asocia claramente con la mayor incidencia de enfermedad coronaria. Otro es el hígado graso, ya es un factor de riesgo independiente, esta característica que a veces se detecta a través de una ecografía de abdomen y está presente hasta en un 25% de ciertas poblaciones. Se encuentra también el 50% de los pacientes diabéticos y por sí constituye un factor también de mucha importancia. Hemos hablado en una oportunidad anterior de la lipoproteína A, esta característica que tiene alguna población, un rasgo genético que determina que las partículas de grasa de colesterol, LDL, de colesterol malo, se peguen más a la placa ateromatosa y hagan más riesgosa la dislipidemia. Otros factores, por ejemplo, son, por ejemplo, la enfermedad periodontal. Por ejemplo, las personas que sufren de gingivitis, está demostrado que tienen entre 1.5 y 1.8 veces más incidencia de infartos de miocardio, sobre todo cuando se trata de población menor de 60 años. Y así por el estilo, la polución ambiental y otros factores que van apareciendo, como finalmente la homocisteína, este factor tan interesante que deviene de nuestras deficiencias de vitamina B6, B9 y B12, y que se deviene de nuestras deficiencias de vitamina B6, B9 y B12, y que se acumula en nuestro organismo y puede desencadenar no

0: no. Claro. Bueno, pero gordo te vas a ir más rápido, sí, que uno flaco. Así que cuida tu corazón, baja de peso. Empezamos con obesidad.
1: Obesidad.
0: Con factor,
1: obesidad
0: de, factor de riesgo.
1: Factor de riesgo, obesidad. Claro que sí. La obesidad que más importa para tener riesgo de sufrir un infarto es la obesidad visceral, la obesidad central. Es decir, la que forma los rollitos que vemos normalmente alrededor de nuestro abdomen. Una forma de detectarlo es hacer la medición de la cintura, la medición de la cadera y, lógicamente, sacar un cociente entre ellos o bien valores en centímetros. Por ejemplo, en las mujeres se dice que a partir de 80 y especialmente a partir de 88, en los varones a partir de 94, pero más aún si se pasa a 102, ya la persona está en riesgo. Una forma práctica es el índice cintura-estatura. Cuando la relación entre tu cintura y tu estatura es más de 0.5, entonces ya estamos hablando de una obesidad visceral. Y finalmente la relación entre la cintura y la cadera, ¿no? Que es cuando la relación entre la cintura y la cadera es más de 0.85 en la mujer o 0.94 en los varones. Cualquiera de estos valores que les he mencionado sirven para diagnosticar una obesidad visceral, y eso quiere decir que se ha formado una capa de grasa en los órganos internos de nuestro cuerpo y es la que tiene más importancia como factor desencadenante de una enfermedad coronaria.
0: Ok, entonces, hay personas que pueden ser obesas y no es porque tengan pues el hábito de comer demasiado, sino, por ejemplo, tienen un hipotiroidismo. Así es. Y los pobres están que luchan contra la corriente y mientras que no curen esa enfermedad que suele estar subdiagnosticada, nunca van a salir del circuito negativo. Pero también hay biotipos de seres humanos. O sea, comparando un latino, recontra latino, con un escandinavo, obviamente, ¿no? O con un moreno de Senegal, ¿no? Entonces, nuestra raza está más inclinada en, ¿no?, hacia estar bien despachaditos. Y también eso va en relación a que en el Perú se come tan rico, y nuestra alimentación, por ejemplo, en Argentina son carnívoros. Porque en Argentina la carne siempre fue barata. Tanta pampa, tanta vaca, la carne era baratísima, ¿no? Yo me acuerdo cuando estudiaba medicina en La Plata, ¿no? Recién ahí vi la carne, porque en Perú no la conocía. Unos churrascazos, claro, era a 10 pesos. A 10 pesos, claro. Aquí me descuido. Entonces, hay que considerar esos temas de nuestro biotipo. ¿Cuál es el otro factor?
1: Otro factor es el hígado graso.
0: Hígado graso.
1: Hígado graso, que se diagnostica tan fácilmente a través de una ecografía y que nos permite identificar una población de riesgo muy, muy manifiesto. El hígado graso o esteatosis hepática forma parte pues, de esto que conocemos como el síndrome metabólico, donde están metidas la diabetes, la obesidad, el hígado graso, la presión alta, ¿no?, las dislipidemias, etc. Hoy es parte de ese síntoma, ese conjunto de síntomas que caracterizan a las personas que tienen problemas de resistencia a la insulina y prediabetes. Entonces, es otra cosa que se puede diagnosticar, es muy incidente, hay muchas personas con esta enfermedad, 25% de la población general, como les decía, 50% de los diabéticos tienen esta afección. Así que es una cosa de la mayor importancia y por ende la evaluación de el hígado a través de una ecografía es parte fundamental del enfoque inicial de un paciente con posibilidad de tener enfermedad coronaria.
0: Ahora, cuando los pacientes en general tienen una fobia, tienen un susto sobre la palabra hígado graso, incluso le atribuyen al pobre hígado ciertas, por ejemplo, a alguien le huele mal la boca, dice, estoy mal del hígado. Y mire, no tiene nada que ver, el hígado está por allá y el estómago está por allá, pero hay esos temores. Cuando a ti te llega un paciente, ¿no?, y tú por una cuestión de despistaje o porque estás direccionado por algún síntoma, sospechas que ese paciente puede tener un hígado graso. Le pide su ecografía,

0: ¿Te sirve otros análisis hepáticos para cruzar información y poder acercarte a una afección? Por ejemplo, si le pides transaminasa, deshidrogenasa, bilirrubinas, la gamma glutamil transpeptidasa, ¿no? Porque muchas veces una golondrina no hace el verano. Quisiéramos escucharte, Ricardo.
1: Claro, lo paradójico de esta enfermedad es que lamentablemente no se alteran las demás cosas. No sé si para felicidad o desventura de la persona, el resto de parámetros de función hepática se alteran solamente de manera tardía. El hígado graso lo que hace es ser un precedente de una esteatohepatitis, o sea, ya una inflamación del hígado posteriormente puede convertirse en una cirrosis y finalmente terminar en un hepatocarcinoma. Así que no es nada de juguete. Pero el problema está en que en el momento en que tienes ya esteatosis hepática, hígado graso, y este puede ser un factor de riesgo, probablemente todavía no haya evolucionado hacia formas más complejas de compromiso hepático, donde sí vas a ver alteraciones de la función hepática. Entonces, lo que hay que hacer es detectarlo pronto, porque mientras sea solamente un hígado graso, tiene tratamiento. El tratamiento se basa en el uso de una dieta, ciertos medicamentos que están indicados precisamente ya por la FDA para ser comercializados con el propósito de contravenir el hígado graso, y los resultados son magníficos. Así que estoy hablando, obviamente, sabes, de la semaglutida, de la glutida, etcétera. Entonces, son sustancias que se pueden dar a los pacientes y pueden solucionar el problema. Obviamente, eso tiene que ir acompañado por una dieta estricta y una serie de hábitos que tienen que cambiarse para que el paciente evolucione de buena manera.
0: ¿Cómo te ha ido con la silimarina?
1: No la he usado. Yo lo que he usado, te soy sincero, es liraglutida, ¿no? Es lo que yo estoy empleando actualmente en el manejo del hígado graso. Y obviamente también ser muy exigente en cuanto a la dieta, en los hábitos nocivos que la persona no tome, ¿no? Que coma mucha fibra, que coma mucha proteína. Y con eso a mí, te soy sincero, los pacientes que he manejado me ha ido muy bien.
0: Ok. Y el Perú profundo es muy amante de sus plantitas.
1: Sí.
0: Y algunas veces no le falta razón. ¿Alguna experiencia con la famosa alcachofa?
1: No, no. Para serte sincero, no tengo experiencia al respecto.
0: Ok. Yo sí tengo una experiencia de tantos años, porque como un poco que me ha tocado a mí ser médico de los pobres, yo me rasco la cabeza cómo curo a este paciente con la menor cantidad de plata.
1: Claro.
0: Y tengo que decir que luego de saber que hay una gran relación entre la silimarina, que sí es un producto estudiado después de la Segunda Guerra Mundial, cuando se veía que los soldados norteamericanos salían del problema con el hongo de la silimarina, hay un acercamiento con la alcachofa. Y bueno, la verdad que le doy a los pacientes, sí. Claro, también le doy su dieta estricta. Y también, ojo, cuando digo las pastillas que se toma. Hay medicamentos que sabemos que son una bomba para el hígado, como los macrólidos, o los macrólidos son la clarithromicina, la eritromicina, o también los medicamentos para los hongos, ¿no? También son una patada al hígado, ¿no? Pero tenemos una llamada. Hola, buenas tardes. Aló.
2: Buenas tardes, doctor.
0: ¿Cómo estás?
2: Sí, quería hacer una consulta.
0: Dale.
2: He pasado una cardiografía en estrés con dobutamina y en la conclusión me indica que tengo positivo para isquemia al 71%. ¿Me puede indicar qué puedo hacer?
0: Ok, el doctor Ricardo Santos, nuestro cardiólogo de cabecera, te va a responder.
1: Ya, lo que ocurre es lo siguiente: cuando un corazón está afectado por enfermedad coronaria, pierde obviamente la función de algunas de las secciones que tienen que encargarse de contraerse. Parte del ventrículo izquierdo que tiene que contraerse no se contrae debidamente. Entonces hay formas de expresión de la enfermedad con áreas hipokinéticas, que no se mueven o se mueven poco. Incluso aquinéticas, que no se mueven nada. Entonces lo que se hace es para saber si ese músculo es recuperable, ya sea que ha tenido un infarto previamente o que se piense un miocardio hibernado. Lo que se hace es hacer un nuevo test de ecocardiografía, unas nuevas imágenes, pero en este caso estimulando al corazón con un producto estimulante directo del proceso contráctil del corazón, de la fuerza de contracción, y eso es la dobutamina. Eso se llama un ecoestrés, es una prueba de esfuerzo, digámoslo así, imagenológica, en la cual no te hacen hacer un ejercicio, sino más bien te aplican una sustancia a través de la vena y ven cómo responde tu músculo. Si en ecografía se ve mejoras, quiere decir que ese músculo es viable, quiere decir que es recuperable. Y entonces se puede abordar el caso a través, por ejemplo, de una intervención quirúrgica, que es una cirugía de bypass, o bien pueden intervenir a través de un proceso hemodinámico para colocar un stent, hacer una angioplastía. Lo que se busca saber es, básicamente, si el músculo que ha quedado ahí sin moverse o moviéndose poco es potencialmente recuperable. Y por eso se hace la ecografía de estrés o estrés testing.
0: Perfecto. Bien, continuamos viendo los estudios médicos conforme van avanzando. Ven las estadísticas y ven que hay algunos factores de riesgo que antes no se consideraban mucho, pero hoy día, en base al día a día, en base a las estadísticas, hay riesgos que hay que tomar en cuenta. Uno es la obesidad, ojo. Dos es el hígado graso. Y el examen rápido, bueno, bonito y barato para ver cómo está tu hígado es una ecografía. Tu hígado va a salir blanco como si le hubieses pintado una tiza. Cuando tú en la pizarra ponías la tiza, quedaba así blanco. Cuando más blanco haya, esta es la grasa que hace la refringencia, te das cuenta. ¿Qué otro signo, qué otro parámetro?
1: Bueno, la lipoproteína A, por ejemplo, es muy importante. Es un factor que está presente en un porcentaje de la población. Nada despreciable. Es un factor que tenemos presente desde los 5 años aproximadamente y es un rasgo genético, no va a modificarse con el correr de la vida, simplemente lo tenemos o no lo tenemos, y eso se mide a partir de los 5 años en que ya la cifra es estable. Si la persona tiene ese rasgo, quiere decir que en el futuro, cuando crezca esa persona, o bien si se detecta ya muy tardíamente, sabemos que el enfoque del paciente con dislipidemia va a ser diferente. Vamos a tener que ser mucho más intensos y vamos a tener que actuar no solamente sobre ese factor, sino sobre otros para tratar de reducir en general el riesgo de la persona. Otro factor importante es la homocisteína. La homocisteína...
0: Antes que pases a la homocisteína, la lipoproteína, ¿en qué porcentaje más o menos está en la raza peruana comparada con las razas de otras latitudes?
1: En el Perú, 5% aproximadamente.
0: ¿Y tú crees que
1: no es nada desdeñable?
0: Claro, 5% de 33 millones...
1: Es bastante.
0: Es un montón.
1: Uh-huh. Así es.
0: Ya, y el hecho de que tú... O sea, aquí lo interesante sería que cuanto antes tú te hagas tu examen para saber tu lipoproteína.
1: Claro.
0: Porque no te lo vas a hacer a los 70 años.
1: Que claro, ya no puedes hacer nada.
0: Ya no puedes hacer nada. O sea, la lipoproteína A es un examen que se lo puedes pedir a tu cardiólogo. Puedes decir que lo he escuchado al doctor Santos o al doctor Macé, y bueno, ideal sería porque te lo hagas a los 18 años, sería ideal, pues, ¿no? Porque tienes tiempo para no ser gordo, no fumar, ¿no? Cuidado con las grasas, te das tiempo para que no le pongas más peso a tu corazón y pueda caminar tranquilo. Vamos con una llamada y después vamos con la homocisteína. Hola.
3: ¿Aló? Sí, buenas tardes.
0: Adelante, ¿cuál es tu pregunta?
3: Mire, doctor, tenga la gentileza de informarme. Yo tengo 80 años, 4 meses y 3 días. Yo estoy con marcapaso. Me tienen que cambiar este marcapaso, pero el doctor dice de que si... van a hacerme el examen, porque si el marcapaso que tengo está enraizado, profundizado o algo de palabra, dice que me van a tener que poner en el lado derecho y que ese se va a quedar ahí. Y quisiera saber qué implicancia tiene, qué riesgo, qué debo hacer yo.
0: Ya, perfecto.
1: Usted ya tiene el marcapaso instalado, ¿no?
3: Sí, ya tengo el marcapaso.
1: ¿Hace cuántos años?
3: 7 años, doctor, en el 19.
1: Más o menos es lo que dura unos 8 años, ¿no? Entonces, tiene que verse, pues, qué es lo que se va a cambiar. Si se va a cambiar toda la pieza, o sea, no solamente el marcapaso, sino también el alambre, el cable, por llamarlo así, que llegue hasta su ventrículo derecho, o bien solamente se va a cambiar la pila, ¿no? En cuyo caso no se toca el cable, se cambia la pila, el generador, y el cable sigue conectado. Eso es lo que le deben haber dicho.
3: Que si no lo pueden extraer, van a tener que ponerlo en el lado derecho.
1: El marcapaso siempre está colocado a través de un cable, a través de un cablecito, al ventrículo derecho. Es cierto que se puede colocar en el lado izquierdo, arriba de la clavícula, es verdad, correcto, pero el cable siempre se dirige hacia el ventrículo derecho. Si se cambia la posición no es muy importante, lo importante es que tenga conexión y usted pueda seguir viviendo y su corazón funcionando gracias al aparatito. Así que no veo ningún problema, no debe tener miedo. Es un procedimiento tan igual como el primero.
3: Okay. O sea, doctor, es una cosa normal ya. ¿Puedo ir nomás al hospital?
1: Claro, tiene que seguir indicación del electrofisiólogo.
3: Ah, ya, doctor.
1: O sea, perfectamente lo que tiene que hacer, no se preocupe.
3: Ya, doctor, yo tenía miedo porque, como habían dicho, que van a poner al lado derecho.
1: No, es un cambio de posición simplemente en el cuerpo, pero el cable salga de acá o de acá, siempre va a ir hacia el mismo sitio, que es el ventrículo derecho. Eso no cambia.
0: Bien, queridos amigos, estamos hablando sobre los nuevos riesgos coronarios. Vamos a hacer un corte y volvemos con el doctor Ricardo Santos.
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0: Bien, queridos amigos, seguimos retomando el tema, ¿no?, sobre los nuevos factores de riesgo de enfermedad coronaria, infartos, etcétera, etcétera, etcétera. Vamos con una llamada. Hola.
1: Carlos. Buenas tardes, doctor.
0: Adelante, Carlos.
1: Doctor, en el 2022 me operaron del corazón y me hicieron dos bypasses, porque estaban obstruidos, tuve un paro cardíaco que no lo sentí. Bueno, ahora me han mandado a hacer una ecografía, que todavía que lo voy a hacer en agosto, a ver cómo está mi corazón. Y yo veo, a veces me pongo unos, para ver el corazón y tengo 62, 62% de latido. ¿Mi corazón va a recuperar así o ya no?
2: Bueno, cuando ustedes hicieron la cirugía de bypass aorto coronario, le pusieron dos puentes, ¿no? Y van a evaluar a través del ecocardiograma. Yo me imagino que ya antes le han hecho una ecocardiografía y deben haber dicho qué territorios estaban lesionados. A veces la cirugía se hace con finalidad de rescate, o sea, tratar de contravenir el infarto, sobre todo si el paciente, por ejemplo, no es tributario de una angioplastía y se puede intervenir rápidamente, se hace. Pero en caso que eso no fuese así, puede que usted ya haya tenido infartada esa zona. Y lo que se haya hecho era con el propósito, lógicamente, de tener un mejor pronóstico, o sea, que el pronóstico a largo plazo de usted sea mejor. Para eso hay que tener los datos de la ecocardiografía previa para poder compararlo en evolución con la ecocardiografía que le van a hacer ahora. Sobre esa base se va a saber cuál es la evolución de su cuadro. Así que lo importante es que se lo haga, porque sea que haya tenido infarto previo al bypass o no lo haya tenido y el bypass ha sido una medida para poder solucionar su enfermedad, siempre hay la posibilidad de que quede músculo residual que ya no funciona, o de repente un músculo que se ha podido recuperar, ha salido de hibernación y se ha podido recuperar a través de la cirugía de revascularización. Así que el ecocardiograma tiene usted que hacérselo de todas maneras, y eso debe hacerse cada año, regularmente.
0: Bien, continuamos entonces. Ahora vamos a comunicar qué cosa es la homocisteína y cómo nos puede servir de una alerta para poder corregir algunos factores que nos puedan llevar a un infarto cardíaco.
2: Sí, la homocisteína es un aminoácido que se forma a partir de otros aminoácidos que se llaman aminoácidos esenciales, que uno los consume y de ahí se transforma en el cuerpo en otras sustancias. Resumidas cuentas, para que este aminoácido intermediario que se llama homocisteína no se acumule en el cuerpo, necesitamos vitamina B6, vitamina B9 y vitamina B12. Cuando la homocisteína se acumula en el cuerpo por falta de estas vitaminas, es un factor muy importante para desestabilizar nuestra enfermedad coronaria, nuestra enfermedad cerebrovascular. Pero no solamente eso. Ya a nivel del sistema nervioso central se ha vinculado el aumento de la homocisteína, lo que se llama la hiperhomocisteinemia, con la enfermedad de Alzheimer y otras formas de demencia. Así que es muy importante que las personas tengan presente que la dieta debe ser siempre incluir la dieta estas vitaminas, la B6, B9 y B12.
0: Ok, entonces ya saben, este es otro examen que a partir de ahora lo van ustedes a escuchar muy seguido, y es bueno que ustedes conozcan estos nuevos alcances. Nos llaman desde el Agustino. María, ¿cómo estás?
3: Buenas tardes, doctores. Quisiera hacerles una pregunta.
0: Dale.
3: Mire, he visto en un hospital de salud que a una señora delgada le iban a hacer un electrocardiograma, pero no le llegaron a hacer porque esas ventosas, esos chuponcitos que le ponen el gel y se caían. Y la enfermera le dijo que era porque no había músculo, porque estaba muy delgada. Pero yo me pude dar cuenta también que esos aparatitos también ya parece que tienen sus años. ¿Usted podría darme algún comentario? ¿Realmente se hacía en una persona muy, muy flaquita? ¿Los chuponcitos esos no se pegan? ¿O cuál está más viejo? ¿El paciente que ya le falta músculo o el aparato? Y la enfermera me dijo que hay otros que así uno esté mucho más delgado, sí se pegan.
2: Bueno,
3: ¿qué me puede contestar usted, por favor? Gracias.
2: Bueno, este es motivo para lógicamente, darnos cuenta cuál es la realidad de la salud en el Perú. Bueno, o sea, los chuponcitos están hechos para que uno los conecte y generen vacío al contacto con la piel. Para que se queden pegados tiene que haber vacío. Como cuando uno agarra una tapa de lapicero cuando está en el colegio y se la pega en la lengua, ¿no? Crea un vacío y como un chupón queda pegado. Si no se pega, claro, le están echando la culpa a que la señora está flaca. No, lo que pasa es que ese chupón ya no tiene elástico, es un chupón viejo. Y obviamente el chupón viejo no va a hacer pues succión. Seguramente está recontra duro, no lo han cambiado, eso se debería cambiar cada cierto tiempo. Y claro, le van a echar la culpa al paciente. No, el paciente, el electro se le hace a los flacos, a los gordos, a todos. En todos se encuentra la forma de hacerlo. Lo que está fallando ahí no es la paciente, es el chupón.
0: Claro, es como cuando tú ves que tu caño gotea, gotea, gotea, gotea. Por más que tú quieres darle la vuelta, ¿no?, a la manivela, sigue saliendo el agua, ¿ves? ¿Qué tienes que hacer? Le pones una nueva empaquetadura que te cuesta un sol y ya no sale el agua, ¿no? ¿Ves? Porque no sale el agua, no sale el agua porque hay fenómeno del niño, porque hay temblor, ¿no? Está mal la empaquetadura. Igual, tienen chupones viejos en ese hospital y entonces pues no agarra, pues no succiona, no hay cómo pegarse. Así que esa persona, cuando tú la veas, le dices, no me mientas. He hablado con el doctor Ricardo Santos y el doctor Macé y di la verdad. Porque si tú ocultas esas cosas, no le van a hacer el electrocardiograma a nadie. Porque el chupón no le va a agarrar ni al gordo, ni al flaco, ni al cholo, ni al chino, ni al negro, ni al zambo, a nadie le va a salir. Pero si tú te quejas, entonces el director del hospital será, pues no será tan caradura, dice, no, ya, pues, compra pues los chupones nuevos, aunque sea. Claro. Vamos con a La Molina, vamos con César. César, ¿cómo estás?
4: Buenas tardes, doctor.
0: ¿Cómo estás?
4: Una consulta. Una persona que ha hecho infarto con el 21% de músculo quemado, ¿puede recuperarse?
2: Bueno, hay que ser sinceros, no, pues lo que se haya deteriorado del músculo cardíaco perdido, perdido está. Cuando se intenta hacer revascularizaciones posteriores a la ocurrencia del infarto, que es cuando ya muere ese músculo, lo que se busca es reperfundir la zona, porque si no se reperfunde, lo que va a ocurrir es que se van a formar focos de arritmia y una serie de problemas adicionales que lógicamente empeoran el pronóstico de la persona. Es por eso que incluso se opera a personas pese a que hay ya un territorio infartado que obviamente ha perdido su capacidad. Pero lo que sí es verdad es que a través de la revascularización, nuevos territorios pueden asumir la función, pueden hacerse hiperkinéticos respecto al anterior, o sea, compensatoriamente trabajar con el propósito de que la función cardíaca se mantenga. Entonces ahí entran a tallar lógicamente las características del cuadro, ¿no? Del grado de insuficiencia cardíaca que usted ha quedado teniendo, ¿correcto? Si se ha mantenido el factor que se llama la fracción de eyección en el valor correcto, que es más del 50%, o si se ha ido deteriorando, ¿no? Y se ha pasado el nivel crítico del 40%, en cuyo caso ya hablamos de una fracción de eyección reducida. Entonces eso entra a tallar y hay que evaluarlo a través de la ecocardiografía, comparando, como le decía el paciente anterior, la ecografía previa con la actual, ¿no es cierto? Pero de que se pueda recuperar ese músculo, no. De que se puede establecer, sí, zonas compensatorias, otras que traten de suplir esa deficiencia, también es cierto.
0: Claro, pero nunca más volverás a ser el mismo. Estamos hablando sobre los nuevos ya existían antes, siempre han existido, pero como que ahora con los avances, los estudios, la revisión, la estadística, la medicina está poniendo conocimiento que hay otros factores a los ya tenidos muy en cuenta, nuevos factores, que puedan terminar en un problema cardíaco. Entonces hemos hablado que ojo con la obesidad, ojo con la obesidad, ojo con el hígado graso, ojo. Otro con la homocisteína, ¿no? Ojo con la apoproteína A, ¿no? ¿Y qué más sigue?
2: Creo que los dos...
0: El PCR.
2: El PCR, muy importante. Hoy se sabe que la enfermedad coronaria es una enfermedad inflamatoria. Ya desde los tiempos del patólogo Virchow, ¿te acuerdas de que nos enseñaban el histórico, don Robert Virchow, creo que se llamaba? Él decía que lo que había en las coronarias cuando había un infarto era una coronaritis. O sea, él lo identificaba al microscopio, esos incipientes microscopios, como una inflamación. Y hoy se sabe efectivamente que lo que hay fundamentalmente cuando hay una enfermedad coronaria es justamente eso, una inflamación sobre la cual se asienta un trombo. Entonces, es muy importante la proteína C reactiva. La proteína C reactiva, que es una cosa que normalmente se pide, nos dicen solamente si da menos de 5 o más de 5, hoy ofrece la posibilidad de hacerse de manera cuantitativa. Si te sale la proteína C reactiva ultrasensible menos de 2, te quedas tranquilo. Menos de 1, mejor aún. Si sale más de 2, te preocupas. Si sale más de 3, olvídate, estás recontra comprometido. Entonces, eso es muy útil para saber el riesgo que tiene la persona de hacer un evento coronario. Y por lo tanto, hay que usarlo, porque está a disposición y no es caro. Es un método bastante sencillo que nos habla directamente del estado proinflamatorio de nuestro cuerpo. Así que es una cosa que hay que tener presente. Y la otra es el ácido úrico. Porque siempre nos preocupamos del azúcar, nos preocupamos del colesterol, del triglicérido, pero nos olvidamos del ácido úrico. El ácido úrico es una sustancia que inflama no solo nuestras articulaciones, inflama todo nuestro cuerpo. Y se ha demostrado que cuando damos tratamiento para ese ácido úrico, con colchicina básicamente, 500 miligramos diarios, se reduce significativamente el riesgo de tener un infarto cardíaco. Entonces hay que tenerlo presente también, dentro de los análisis que hacemos, que solicitamos siempre, el ácido úrico como parte importante de nuestra evaluación.
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0: Bueno, vamos a hacer un corte y volvemos.
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0: Bien, queridos amigos, ahora nos vamos del mundo de la cardiología al mundo de la cirugía abdominal. Y una de las cirugías más comunes es los problemas de vesícula, ¿no? Que generalmente son por cálculos y a veces también son por pólipos, o a veces son por las dos cosas. Pero vamos a hablar sobre esta patología de resolución quirúrgica, que es los problemas de vesícula biliar. Para eso está el doctor Eduardo Flores. ¿Ok? Doctor.
1: ¿Qué tal? Mucho gusto. Gracias por la invitación, doctor.
0: La primera pregunta. ¿Por qué unas personas tienen cálculos y otros no? ¿Qué cosa? ¿Cuáles son los factores condicionantes? ¿Qué pecado estamos pagando? ¿O qué cosa comemos? ¿O qué tiene que ver algunos parámetros para que se entienda esa diferenciación? ¿Por qué no unos comen su pan con chicharrón bien rico, con bastante mayonesa, ¿no? Y otros otros no? ¿Cuál es esa diferencia?
1: Sí, es una pregunta muy interesante. Y lo primero que tenemos que tener en cuenta es que es una enfermedad con alta carga hereditaria. Es decir, si en la familia, papá, mamá, uno de los dos o los dos han presentado en algún momento de su vida cálculos biliares, los hijos, la descendencia, tienen hasta un 80% de probabilidad de presentarlos también. Ahora, a esto lo asociamos los factores ambientales, como la obesidad, el sedentarismo, la diabetes, entre otras causas, como el desorden alimenticio, ¿no? Principalmente comer muchas comidas a base de grasas.
0: Entonces, la dieta grasa es un factor condicionante. No necesariamente como que uno y uno, dos, pero te empuja.
1: Exactamente.
0: Te empuja. La otra es, en las mujeres, el consumo de
1: anticonceptivos.
0: Okay.
1: Sí. Y la gestación, no olvidemos los embarazos, causa una mayor éstasis de la bilis en la vesícula, es decir, un menor movimiento, un menor tránsito, y esto hace que las sales biliares precipiten y formen los cálculos.
0: Ok.
1: También.
0: Ahora, muchas personas, muchísimas personas, tienen la ilusión de que saquen los cálculos y dejen su vesícula ahí. Y te pregunta, doctor, ¿me tengo que sacar la vesícula? Yo le digo, tienes. Ahora, eso depende de varias cosas, ¿no? Pero de que la respuesta es, si tienes un cálculo, dos cálculos, tres cálculos, cálculo grande, cálculo chico, ¿no? Igual la recomendación es, esa vesícula va a dar problemas, tarde o temprano. Y es mejor que te operes ahora que estás jovencito y fuerte, a que te operes más adelante, que las cosas se complican. Para que usted amplíe esta situación que se presenta, doctor.
1: Exactamente, ¿no? Recordemos que del 100% de pacientes que llegan a formar cálculos en algún momento de su vida, solo el 80% va a presentar dolor y otros síntomas. Pero hasta que presenten los síntomas, no deben operarse. Es decir, son pacientes asintomáticos que tienen cálculos en la vesícula, pero no tienen ningún síntoma. Entonces, no deben operarse. Pero cuando ya presentan la primera molestia, el riesgo de complicaciones aumenta hasta un 80%. Entonces, la indicación desde el primer dolor abdominal a causa de los cálculos biliares es la cirugía, ¿no? Y obviamente en la cirugía lo que tenemos que hacer es extraer la vesícula biliar, ya que ésta se encuentra enferma, no funcionando adecuadamente y por eso ha formado los cálculos, ¿no? No es físicamente o quirúrgicamente posible sacar solo los cálculos y dejar la vesícula, ¿no? Eso no es posible. Y además que esta vesícula está enferma, ¿no? Si en última instancia se pudiera solo sacar los cálculos se forman cada 3 a 6 meses. Es decir, este paciente tendría que operarse cada 3 a 6 meses, ¿no? Para retirar los cálculos. Por eso es que se extrae toda la vesícula.
0: Ok. No creas en esos avisos que salen ahí en las redes, ¿no? Que te dicen, tómate una cucharada grande de aceite de ricino o licúalo con aceite con vinagre de manzana y dan una serie de brebajes que, es cierto, una piedra chiquitita, sí, como es chiquitita, se puede escapar, eso es posible. Pero de repente, no, la lavada te sale más cara que la camisa. Porque puede ser que esa piedrita que se escapa, sí, puede ser que se escape, baja, pero se atraca abajo. Si se atraca abajo, los problemas ya pasan. Ya no es que vas a tener un simple cólico, sino cabe la posibilidad que te puedas morir por una pancreatitis. Porque si tú estás en un sitio lejos, recóndito, te da una pancreatitis agudo, hay gente que no ha llegado con vida a los hospitales. Así que por eso, mejor no experimentar, no, no jugar con el diablo, porque el intento de botar la piedrita pasas a un problema mayor. Ok. Hoy en día, doctor, la cirugía ya ha cambiado totalmente, es una cirugía muy segura. Háblenos al respecto.
1: Sí, hoy en día se estila retirar la vesícula con la laparoscopía, ¿no? La laparoscopía es una técnica quirúrgica en la cual con mínimas incisiones en el abdomen, que pueden ser de 3 a 4, ingresamos con una videocámara, pinzas muy delgadas y retiramos toda la vesícula. Entonces es un procedimiento rápido, mínimamente invasivo, con una recuperación muy pronta. El paciente puede al segundo o tercer día realizar sus actividades rutinarias de casa, un trabajo de oficina, y el dolor postoperatorio es muy, muy tolerable, ¿no?
0: Ok, tenemos una llamada. Hola.
2: Buenas tardes, doctor.
0: Adelante.
2: Del equipo. Se ve mi curiosidad. Si la vesícula ya operada se puede anular el corte, o sea, coser la vesícula después de sacar los cálculos.
0: Ok, te contesta el doctor Flores.
1: ¿Qué tal? Mucho gusto. Gracias por tu llamada. Esa es una pregunta muy interesante y físicamente no es posible porque la pared de la vesícula es una pared muy delgada, muy fina, que no podría resistir los puntos de sutura y terminaría rompiéndose al día, a los dos días de la cirugía y causando una peritonitis biliar, ¿no? Entonces, quirúrgicamente, eso no es posible. Tenemos que retirar toda la vesícula.
0: Ok. Hay una pregunta que siempre nos hacen los pacientes en el consultorio. Dice, doctor, pero si me sacan la vesícula y la vesícula guarda la bilis y la bilis sirve para digerir las grasas, ¿qué voy a hacer sin mi mayonesa, mi chicharrón de los domingos? ¿Qué voy a hacer con mi palta, mi mango, ¿no? ¿Qué voy a hacer con mi pato y mi carnero, que son los animales que tienen más grasa? ¿Qué voy a hacer? Y tienen el temor de que si le sacan la vesícula, chao chicharrón. ¿Qué dice, doctor?
1: Claro, es un miedo, una inquietud muy importante de todos los pacientes antes de hacerse la cirugía. Pero hay que entender cuál es la función real de la vesícula. La vesícula es un órgano que se ubica justo debajo del hígado, en el lado derecho del abdomen, y su función principal es de reserva de la bilis, de reservarla, almacenarla y concentrarla. La vesícula no produce la bilis se produce en el hígado. Por dos conductos que salen del hígado, hepático derecho, hepático izquierdo, forman un solo conducto que es el que llega al intestino y hacia donde se vierte la bilis. Ese conducto se llama conducto colédoco. La vesícula se conecta al colédoco por un conducto muy pequeño que se llama conducto cístico. Entonces, en ese conducto es donde cortamos, retiramos la vesícula y todo el sistema sigue funcionando de la misma forma, ¿no? La bilis se sigue produciendo en el hígado, sigue saliendo por el colédoco y sigue llegando a al intestino. Es por eso que los pacientes, luego de una semana, dos semanas de haberse operado y hacer una pequeña dieta, pueden volver a consumir unos alimentos habituales. Obviamente, tenemos que cambiar nuestros estilos de alimentación y comer grasa, pero de forma regulada, ¿no? Y obviamente sin molestias.
0: Ok, tenemos una llamada. Hola, buenas tardes.
3: Buenas tardes, doctor.
0: ¿Tu por pregunta, favor, hija?
3: Sí, soy la señora Alicia y quiero saber, por favor, si una persona que le han dicho que tiene cálculos a la vesícula puede soportar la operación, tiene 74 años.
1: Muy bien, es otra buena pregunta. Muchas pacientes ya adultas mayores, principalmente mujeres, presentan de forma más prevalente que los jóvenes cálculos biliares, ¿no? Digamos, una mujer joven tiene un riesgo de un 20% de hacer cálculos, pero una persona mayor a 50, 60 años, ese riesgo se duplica, ¿no? Puede llegar hasta 40, 50% de posibilidad de hacer cálculos. Es decir, las pacientes mujeres adultas van a tener una alta prevalencia de cálculos. Y la edad no es una restricción para la cirugía. Los pacientes, nosotros operamos pacientes de 70, 80, 84 años con muy buenos resultados, muy buena tolerancia a la cirugía, a la anestesia, pero obviamente hay paciente diferente a otro, entonces nosotros realizamos una evaluación adecuada que se llama los preoperatorios con el riesgo quirúrgico, donde sacamos exámenes de sangre, de orina, lo evalúa un cardiólogo para que él nos autorice que podemos proceder con la cirugía. Así que su paciente sí puede operarse.
0: Ok, seguimos conversando con el doctor Eduardo Flores y algunos datos que le pueden ser a usted de utilidad. Ustedes podrán decir, ¿y cómo yo puedo sospechar que tengo un problema en la vesícula? Sobre todo ligado a los cálculos. Hay una pregunta de examen que todos los años le hacen a los estudiantes de medicina. Describo usted el dolor típico de un cólico vesicular. No, cuando viene esa pregunta, todos los estudiantes de medicina dicen, ¡yeah! ¡Punto peruano! Porque esa pregunta es recontrapedida. Generalmente, ¿no? La vesícula está durmiendo, ¿no? El dueño de la vesícula se mete un pan con chicharrón, con bastante mayonesa, y la vesícula le avisa, oye, acaba de entrar un pan con chicharrón con bastante mayonesa, o sea, grasa como cancha. Entonces la vesícula hace su chamba, se contrae, ¿no? Pero se olvida la vesícula que adentro hay un piedrón, y entonces obviamente la vesícula se contrae contra la piedra que está dentro y le duele, ¿no? Entonces, generalmente, el dolor aparece generalmente después de una alimentación que suele ser grasa, ¿no? Y tiene una particularidad, es cólico, es un dolor tipo cólico, ¿no? No es que te arde, no es que te quema, no sé, es cólico, te retuerces. Pero el dolor se va para atrás, se va para la espalda. No siempre es así, pero gran parte se va para atrás. Entonces, si tú dices, ya que he comido mi pan con palta y después he comido un mango, ya pues grasa más grasa, ¿no? Tu vesícula se ha contraído, lo ha masticado la piedra que estaba dentro, ¿no? Cólico, a la espalda, ya de frente te vas a buscar al doctor Eduardo Flores, de frente. Ya sabes que es una piedra y hay que sacarla, ¿ok? Tecografía dice, acá está la piedra, una o varias, esa vesícula tiene que salir, ¿no? De preferencia tiene que salir. Ahora, a veces no hay la platita, bueno, te aguantas, pues. A veces hay miedo, bueno, ¿qué vas a hacer? Pero en todo caso, te doy una lista de las cosas que no debes comer si tienes piedra en la vesícula. Nada de chicharrón, nada de mantequilla, nada de mayonesa, pato y carnero son los que tienen más grasas, la mayonesa, ¿no? El chicharrón, la aceituna, ¿no? Todo eso tiene demasiada grasa y eso vas a tener que evitar. 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
0: 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Nos vemos el lunes. Chao.
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0: música, qué buena música. Calle 51 con Nino Sabrosura y Luis Dulanto.
1: ¿Cómo está, doctor? Un gusto, un placer estar aquí.
0: Bienvenido, Lucho. Este grupo debe irle maravillosamente bien, al punto que tienen para tocando aquí
1: a
0: Luisito Advíncula.
1: Ahí está, sí, estamos ahí. Casi todo el bolo se va con el maestro.
0: Ahí se va todo el bolo.
1: Sí, todo se va todo el bolo con el maestro.
0: Sí, maestro.
1: De Cuba, Ángel Manana.
0: ¿De Cuba?
1: De Cuba, Ángel
2: Manana. De La Habana.
1: De La Habana, Cuba.
0: El día que lo podemos canjear cuando Luisito Advíncula se quiere fugar de la concentración.
1: Ahí está.
0: Ahí lo ponemos.
1: Me avisa nomás y el toque lo metemos a la concentración. Permiso. Así es.
0: Nino Sabrosura. En realidad está bien puesto el nombre porque hay sabrosura en Calle 51.
1: Claro, eso es lo que hay. Eso es lo que desborda Calle 51. En cada concierto, en cada evento, damos sabrosura, talento y mucho amor a la música.
0: ¿Y Luchito Dulanto qué dice?
3: Creo que sí, más conocido en el ambiente musical como Mackenzie.
0: O sea, ustedes para los nombres son bravos, ¿ah?
1: Sí.
0: Hay una creatividad tremenda. ¿Y por qué Mackenzie?
3: Nino Sabrosura me lo puso cuando estábamos en el 2012, cuando estaba en Mayimbe Orquesta, me pusieron el loco Mackenzie.
1: El loco Mackenzie.
0: El loco Mackenzie.
1: Así es.
0: ¿Y de dónde sale el nombre Nino Sabrosura? Bueno, la sabrosura ya entendí por el saoco, el son, la clave que tienen ustedes, que está buenísima, pero a ti te decían ya Nino.
1: Claro, me decían Nino.
0: ¿De chivolo?
1: De niño, de muy niño.
0: Nino.
1: Mi madre me puso niño, me cantaba Aninin, Anino, mi bebito, para dormir. Y de ahí me decían Nino, ¿no? También sinónimo de Antonio, Nino me pusieron, ¿no? Pero me pusieron Nino Sabrosura, mi hermano musical, Rafael La Barrera, que en paz descanse. Porque yo con el escenario bailaba, me tiraba al piso cuando era más joven, doctor. Y ahí, oye, tú sí que bailas sabroso, tú Nino Sabrosura. Y me puso Nino Sabrosura, candela en la cintura.
0: Que bien, está ahí una rima,
1: sí,
0: está ahí
1: sí,
0: una
1: sí,
0: creatividad.
1: Está ahí una creatividad, el maestro, que paz descanse, Rafael La Barrera.
0: Qué bien. Solamente una coincidencia. Mi hijo se llama Jean-Pierre, pero en mi casa también le dicen Nino.
1: ¿También?
0: También le dicen Nino.
1: Ah,
0: porque su mamá le decía, mi Nino, y ya se quedó con Nino.
1: Nino también. Sí, las mamitas son muy especiales, ¿no? Siempre
0: sí.
1: Nos dan todo el amor, todo el afecto, y siempre hay algo de cariño especial. Y ya queda, pero no como un sellito ahí. Nino, meninim, como me cantaban de chiquito, ¿no? Mi Nino, como dice eso, claro. ¿No?
0: ¿Y de dónde sale la denominación Calle 51?
1: Bueno, yo antes estaba en la orquesta Barrio Fino. Entonces, la hora que nos separamos, ¿no? Con nuestros hermanos compañeros, yo hice Calle 51. Viene porque somos músicos todos de calle. Somos músicos de barrio, de calle. Y 51 porque usted sabe que en el área 51
3: claro.
1: Siempre hay un misterio, no se sabe lo que hay.
0: ¿Ya?
1: Entonces, aquí en cada show, en cada espectáculo, siempre hacemos un misterio, un espectáculo diferente. Entonces, la gente está esperada a ver lo que viene, lo que calentamos la pista.
0: Tú sabes que aquí en San Isidro, Corbach, hay una calle que es Calle 51.
1: Ah, sí, visto también. No, y a mí también, 51 también es lo de Lima.
0: Ahí
1: así
0: tú,
1: me han dicho.
0: Tú te puedes ir allá a buscar la calle, ¿no? Te pones ahí una foto para decir que en tu honor han puesto esta calle. Aquí, Calle 51.
3: Maestro, también el código postal de Perú, 51.
0: También 51. O sea, lo persigue el número 51.
1: Me persigue el número 51.
0: ¿Por qué no te juegas una tinca al 51, 51, 51? De repente.
1: Sale algo,
0: ¿sabes? Y vamos a medio, ¿sabes?
1: Ya, sabe, doctor, de Itaú.
0: Qué bien, qué bien. ¿Y qué tipo de salsa te gusta más a ti?
1: Bueno, yo soy canto más timba cubana, soy compositor, socio de Agdai, tengo el agrado ya 25 años de la música, y más me gusta la salsa, pero canto en general de todo, pero más música cubana, soy compositor de música cubana.
0: Ok, o sea, pero dentro de todo lo que haces, lo versado, lo variado, más impulsadito para la timba.
1: Para la timba, pero también hacemos salsa dura, porque es Calle 51, salsa y timba.
0: ¿Y quiénes fueron tus referentes de cuando eras Nino, ¿no? Escuchabas música,
1: claro,
0: ¿quiénes te gustaban?
1: Mis referentes en Cuba, Polito FG, Manolito y Trabuco, La Charanga Habanera, he escuchado también Alberto Álvarez, también Tirso Duarte, todos los cantantes de Cuba, ¿no? Michel Massa, un gran padrino mío.

0: que está en la salsa dándole con sus temas y
1: música propia.
0: Música propia está ahí, ¿no?
2: Yo estaba asustado, no lo veía, no me contestaba. Dice, cualquier momento suena el teléfono, me piden recompensa.
0: Uy, no.
2: Recompensa por muchacha.
0: No, sí, gracias, le está yendo muy bien al maestro Antonio Cartagena. El
1: maestro.
0: Así es.
2: Bien, ¿cómo empieza Nino Sabrosura desde el colegio? ¿Dónde naces tú, para empezar? ¿En qué parte del Perú naces?
0: Yo soy de Lima. Yo soy del barrio del Agustino, sí.
2: Del Agustino.
0: La última cuadra, 20 grados, Cuartel Barbones.
2: Ya.
0: Ahí es mi barrio.
2: No, sí, conozco, porque yo ahí estudiaba el penúltimo año de medicina en el hospital 2 de mayo.
0: Ah, mira, claro. Yo estoy del colegio del Pedro, la toda mi niñez. El Pirolino soy. Entonces, soy de ahí, de Lima, y siempre yo, todas las actuaciones en el colegio.
2: ¿Tú mismo eras?
0: Yo mismo era. Michael Jackson, Pablito Ruiz.
2: Tapabas el micro y después...
0: el micro y canté y no lo soltaba.
2: No soltaba para nadie. Te parecías con mi pata Julio Andrade.
0: Ah, igualito que el maestro Julio Andrade.
2: El micro, mi compadre. Un saludo para Julio Andrade.
0: Para el maestro, bueno, Julio Andrade. Claro, sí. Todas las actuaciones, ya él va a bailar. No, él va a bailar, ya lo va siempre.
2: De frente.
0: Al frente, ya ni quería yo, pero ya yo me enteraba después que iba a bailar, a concursar.
2: ¿Y cuándo das el primer paso ya hacia que eso se concrete en algo?
0: El primer paso lo doy cuando inicio mi carrera musical con la orquesta La Sarta, de salsa. Pero yo escuchaba, porque tengo mi familia que son también cantantes, mi tía Gloria Rixio, que ha cantado con el maestro Augusto Polo Campos.
2: Ya.
0: Y ya se ha venido siempre la cultura, ¿no? Y más si necesitaba, cantamos en la casa, en los cumpleaños. En mi casa parece una actividad, cuando es cumpleaños de alguien, una actividad parece un evento, pero cantan salsa, criollo, cumbia, todo, de todo. Se pasa bien bonito. Hay de todos los artistas, desde este género de salsa hasta cumbia, rock, bolero, todo canta.
2: Claro, ese barrio pegado, Barrio Salto, siempre ha sido característico,
0: sí,
2: ¿no?
0: Sí, de la cultura, ¿no? O sea, de la música, la salsa, todo. De los callejones, los barrios.
2: Callejones, un solo caño.
0: Así es.
2: Ya, y bueno, ¿a qué edad tenías cuando tú pisas por primera vez un escenario?
0: La primera tenía 16 años.
2: ¿Estabas ahí en el colegio?
0: Todavía estaba en el colegio, claro, sí, 16 años. Desde que salí de secundaria, a los 16 años ya comencé a... Mi mamá da ya un ratito y vienes. Y me pagan 20 soles toda la noche. Yo feliz con mis 20 soles toda la noche. Para mi chocolate, para mi fruna, para mi toffee, para... Bien contento me pagan.
2: ¿Cuántos años estuviste en tu primer grupo?
0: Estuve en La Sarta 2 años cantando. Y pasé por con Sentimiento Juvenil, un grupo de la televisión. Pasé también por Mayimbe, también fue autor de varios temas, como La Tía Metiche, que lo tengo registrado. Después Barrio Fino, pasé por una entidad de grupos, ¿no? Con gracias a Dios. Y hasta ahorita ya con el grupo propio, ¿no?
2: ¿Cuántos temas tienes registrados en Abdai? Más o menos, ¿te acuerdas o no?
0: 4 temas registrados.
2: 4 temas.
0: Así es. La Tía Metiche, La Llamadita.
2: ¿Los 4 temas los has grabado ya?
0: Ya están grabados, claro.
2: Ok, está bien.
0: Sí,
2: ¿Y has hecho tu declaración jurada o no?
0: Ya hasta todo el día.
2: Porque no pasa por caja.
0: Sí, no pasa por caja. Sí, he hecho mi declaración jurada ya. Sí.
2: Está bien.
0: Siempre el día con todo.
2: ¿Cuántos años tienes como socio de Abdai?
0: Tengo como 10 años.
2: Ah, qué bien, 10 años.
0: Sí, 10 años.
2: 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Pero no te he visto en las asambleas, ¿eh? La próxima que pase lista.
0: Lo que pasa, doctor, que no me estoy llegando los correos, no sé por qué. Me he enterado, pero no me estoy llegando los correos. Y llamo y me dicen, sí, un momentito, y ya, pero tengo que acercarme, pero como está con el trajín, hace viajo, estamos aquí trabajando.
2: La próxima va a pasar lista.
0: Voy a ir a tomar el doctor.
2: Nino Sabrosura, como no digas presente.
0: Yo voy a estar presente, pero tiene que darme la invitación ahí, papito. Saludos, papito José, con mucho cariño.
2: Ok. Y tú, Luchito. ¿Cuánto tiempo con el grupo?
3: Yo, con Nino lo conozco de años, desde 2000. Él me sacó prácticamente a la cancha a cantar. Con él hice mis primeros pininos.
2: ¿Sí?
3: Sí.
2: ¿Cuántos años más o menos?
3: Ya como casi 20 años.
2: ¿20? ¿Y son del mismo barrunto?
3: Sí, somos del mismo barrio. Yo también vivo en Grau.

0: ahí.
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7: ¿Y ustedes se han inscrito en SONIEM o no?
8: Sí, también soy socio de SONIEM.
7: Está bien, muy bien. ¿Y tú?
8: No, yo no todavía.
7: Tienes que...
8: Ahí me va a orientar mi amigo Nino Sabrosura.
7: No, tienes que escribir porque cualquier día, parece mentira, pero por ahí, como los músicos a veces somos un poco movidos, un poco, no me has dicho.
8: Así es.
7: Pero a veces pues, te pueden confundir con un mal creado, ¿no?
8: Eso sí, sí.
7: Entonces,
8: sí,
7: un momentito, señor. Yo tengo acá mi carnet de Abdai. Soy un compositor formal, tengo acá mi contrato, mi credencial de SONIEM, soy un músico profesional registrado, y de IAPA, tú, yo además soy de UNIMPRO, ¿no? Yo soy miembro de UNIMPRO, así que
8: soy
7: un profesional de la música. Y sobre todo, fíjate, me das pie a decir que en el Congreso acaban de aprobar, tiene su lado bueno y su lado malo. El lado bueno es que están ya permitiendo que exista un colegio profesional de músicos, lo cual me parece bien.
8: Claro.
7: Claro que eso va en contra de la realidad, porque, por ejemplo, ya que tú lo mencionaste, mi tío y mi paciente, porque ha sido mi tío, mi paciente, expresidente de Abdai, Augusto Polo Campos. Ah,
8: pues así es.
7: Augusto no sabía tocar, pero ni la puerta, ¿no?
8: Pero todo
7: de música
8: acá.
7: No sabía nada. Y sin embargo, Augusto Polo Campos es Augusto.
8: Claro, es el maestro, okay. Compositor. El ídolo, claro.
7: Ya, tú le pones una partitura a otro maestro que es espectacular, José Cajadillo. Lee, ni una corchea te va a leer. ¿Okay? Es más, pasando ya al extranjero, amigos míos íntimos, Basilio, Eduardo Franco de los Iracundos, ¿no? Manolo Otero, no diferenciaba un silencio de una semifusa, nada, eran manchitas negras. O sea, lo cierto es que la gran mayoría de artistas son autodidactas.
8: Así es, como
7: porque nunca se ha impulsado realmente la música en el Perú.
8: Claro, claro.
7: ¿No? Y también no te dan la seguridad, pues, generalmente el músico se la rebusca, ¿no? Tiene dos chambas, así como aquí el hombre que de noche claro. Toca su salsa y los domingos se va al partido...
8: De la selección.
7: Alianza.
8: Alianza, concentración.
7: Hay que dobletear.
8: Sí, dobletear.
7: Pero entonces, ya que hay esa oportunidad, no hay que desaprovecharla. O sea, este debe ser un incentivo para que todos los músicos del Perú, ¿no?, hagan sus cursos de música y puedan ser presidente del colegio de músicos del Perú.
8: Eso sería muy bueno, porque yo también soy así autodidacta. Yo todos mis temas los tengo en la cabeza. Te creo los mambos con la boca. Y sale ya el pianista, que es mi arreglista, como el señor Albert, que está acá, y el señor Giuseppe, son los que me hacen ya toda la música, pues ellos son leyentes, hacen partitura. Entonces, se guían mis ideas, ¿no? Y hacen ahí, sale la música. Salen los hijos musicales.
7: Otra cosa que también... viene pasando de una forma positiva también, es que han declarado el Día de la Cumbia Peruana, el 14 de marzo.
8: Mira, 14 ¿no? de marzo.
7: Así que por lo menos ya hay un Día de la Cumbia Peruana. Es bueno porque el Estado está reconociendo la creación, porque una cosa es la cumbia colombiana, claro, con su gaita y todas esas cosas, ¿no? Otra cosa es la cumbia peruana, que inició... ¿no? Con Enrique Delgado, con los prodigios en el punteo, ¿no? Claro, era más de la guitarra. Y obviamente yo creo que ya la cumbia peruana ya se puso los pantalones largos
8: están
7: quedando mal ahora. Pero sí, ahora tenemos que pitear, ¿no? Nos vamos con Advíncula, claro, ¿no? Al frente, lo vestimos pues con la franja, la roja y blanca, todo para que impresione.
8: Claro.
7: Y nos vamos al Congreso. Y vamos a decir, oye, ¿por qué hay discriminación? Si hay el Día de la Cumbia Peruana y el Día de la Salsa Peruana.
8: La salsa también, claro.
7: ¿No?
8: Salsa peruana.
7: ¿No? Claro. Hay que comenzar a pasar la voz ahí con toda la gente de la salsa. Decir,
8: nos juntamos todos los salseros, es un bastante. Claro.
7: Nos vamos al Congreso y comenzamos todos.
8: Le
7: decimos, oye, ¿y por qué la cumbia y campo y salserín?
8: Claro.
7: ¿No?
8: Y eso con baile a la gente.
7: Claro, claro.
8: Sí, sí.
7: Está bien, así que bueno.
8: Buena idea, doctora.
7: Están pasando cosas, están pasando
8: Vamos
7: cosas.
8: Vamos a medias también.
7: A medias, todo medias.
8: Claro,
7: todo,
8: doctor.
7: Le damos su ala a Víncula para que no reclame.
8: Acá también el compañero Pedro también, para que no reniegue también.
7: Ahí está Pedrito. Sí.
8: Pedrito, Pedro Macea.
0: Pedro Macea.
8: Macea también.
7: Por un poquito somos primo, yo soy Macé.
8: Macé.
7: Maceda.
8: Maceda.
7: ¿Algo de Paco Macedo?
8: Claro, su hijo de los equipos, sí.
7: El cacharro, sí.
8: Claro.
7: Tremendo músico, ¿ah?
0: De los equipos, claro que sí.
7: Qué bien. Bueno, ¿y qué hay, Luchito? ¿Cómo pasa por Cajatamo? ¿Sale moviendo la cola o sale con las orejas así arrastrando?
0: Es legal.
7: Está bien. Ahí está.
8: Claro.
7: Seguramente que no los habrás aleccionado.
0: ¿Por qué te ríes, Albert?
8: No, lo que pasa es que uno, como ha sido músico, sabe que con la plata del músico no se juega.
7: No se juega.
8: Siempre hay que darle su platita al músico para que esté contento. Si sea poco, pero hay que darle. Cuando es mucho, todos los miércoles. Así es, doctor.
7: Qué bien.
9: Claro.
7: Y ahora, ¿cómo se ve Nino Sabrosura de aquí a 5 años? ¿Cómo se ve?
8: Bueno, me veo con todos los muchachos aquí que siempre están conmigo en las buenas y en las malas, trabajando, dando los mejores espectáculos para toda la gente linda que le gusta. Soy muy amante de la música, soy, como usted me dijo, no sé mucho de las partituras ni nada, pero soy muy, me encanta la música todos los días, siempre compongo, escribo y quiero darle al público lo mejor. Buena salsa, buen espectáculo, que todo el público baile más que todo, ¿no? Y se divierta con mi música, esa es una alegría que me llena mucho el corazón. Me han mandado muchos videos de Europa, que bailando mi música. De todo el mundo, Inglaterra, de Suecia, de todos los DJs que apoyan mucho la música propia, te mandan, mira cómo suena tu música, mira cómo baila la gente.
0: Y más, ¿no? Si música propia.
8: Y
0: más,
8: cuando es música propia, es como un hijo que tú lo ves crecer. Pues,
7: claro,
8: ¿no?
7: Claro.
8: Que bien, la, ¿no? la gente baila, que cante, eso es muy lindo, ¿no?
7: ¿Cuál es tu canción que más ha caminado?
8: Tengo dos.
7: ¿Cuál?
8: La tía Metiche.
7: La tía Metiche.
8: Y La Soledad.
7: Y La Soledad. ¿A quién le hiciste La tía Metiche?
8: Es una historia muy linda que nosotros ensayamos hace tiempo en Mayimbe y ensayamos en el techo de un amigo. Ensayábamos, papá, y siempre una vecina llamaba a la policía o serenago para que nos
7: baje. Nunca falta.
8: Nunca falta la vecina. Y pálida, la tía me dice, ya, y la gente se quedó con eso y ya sabía. Después mi tía también, todo, tú me echas la canción, hasta Magali también salió, Magali, o sea, todo salió. Ella es el amo popular, y aquí le cuento su historia. Pata, pata, pam, pam, pam, para. Ella le gusta la lengua y los

0: La tía me dice, no, no te ha pedido regalías, dijo coautoría, coautoría.
1: Sí, como tengo una vecina que la...
0: No le des ideas, no le des ideas.
1: No, tengo una vecina que le invité el video de la tía Metiche y hasta ahorita no me paga, hasta ahorita no me paga el video. Como era muy más niño, no había mucha economía. Ya pues, le metí su chaufita, su chifita, ya, pero quiere ahora, como está pegado, quiere su regalía, imagínense. Como actriz principal
0: ya,
1: de la...
0: Ya quiere que la metas de la planilla ya de...
1: Quiere que entre la planilla de la 51, sí, sí quiere que entre la planilla. Pero muy linda la señora, siempre nos apoya bastante.
0: Qué bien. ¿Y la soledad? ¿O es soledad o la soledad?
1: La soledad.
0: Así pero, como Laura Pausini, la soledad.
1: Sí, pero cuando lo registré en ACDA y me dijeron, ya estaba registrado con ese nombre, sí, tiene que usar otro. Entonces puse, lo que no mata te hace fuerte, ¿no?

0: Estoy sufriendo por un corazón, hasta ahora no puedo entender por qué yo, mi amor.
1: ¿Y quién te hizo ese daño? ¿Quién te rompió el corazón?
2: En mal de amores, estaba en mal de amores.
0: En ese tiempo estaba en mal de amores.
2: Estaba
0: sufriendo un mal de amores, pero yo sé que a la gente le gusta mucho la música, ¿no? Que centre mucho el corazón, que sea de melancolía y tristeza, porque eso es lo que pasa a la gente, ¿no? Hasta José María Chacolán también le echó temas de chicha.
1: Ahora, Nino Sarasura, hablando de corazón, ¿cómo anda? ¿Cómo está la familia? ¿Casado, soltero, viudo?
0: Casado, con familia.
1: ¿Casado?
0: Sí, con familia.
1: ¿Casado por civil, religioso?
0: Civil, ahorita, civil, civil.
1: ¿Por
0: sí.
1: Guamán?
0: Tengo ya 25 años, ¿no? Pero ahorita estamos, sí, los hijos están grandes, ya uno está en Europa.
1: ¿Cómo se llama la jefa?
0: La mamá de mis hijos se llama Miriam.
1: ¿Miriam?
0: Sí, Miriam. Tengo a mi hijo Albeiro, Justin, Danixa, ya profesionales, ¿no?
1: Ah, ¿sí?
0: Gracias a la música, sí.
1: Qué bien.
0: Yo me casé a los 18 años.
1: ¿Y en qué colegio estudiaste?
0: Nicolás de Piérola, el mejor de Barrios Altos.
1: Nicolás de Piérola.
0: De ahí, pero mi niñez estudié en el Santa Teresa de Jesús, un colegio de
1: parroquiales. ¿Y el colegio qué tal eras? O sea, ¿tenías que botar la pared para pasar de año?
0: No. ¿Ah? En secundaria sí, un poco así, más dedicada a la música y dejaba un poco los estudios.
1: ¿Era Cusicusá en secundaria?
0: Cusicusá, en secundaria, sí, en primaria no, pero en Cusí hasta no, me escapaba, me tiraba la pera, también estaba atrás mío, va, para aquí, para allá.
2: Ahí le dabas un lapicero, pasar.
0: Sí, tenía un profesor que tú le das un lapicero que apretaba arriba, te ponía 20.
2: 17.
0: Saludos para el profesor Malulo, con mucho cariño.
1: Mañana lo... Ya está...
0: No, ya te retiraron. Ya está jubilado.
1: Si no, mañana le caía su nedo. Adiós, profe.
0: No, sí, ya está retirado ya, maestrito, ya. Sí.
1: Okay.
0: Muy buena gente.
1: Y Nino Sarasura, la palabra Sarasura, ¿también la llevas también a la cocina? O sea, ¿qué tal eres
0: También cocino. Poco, me defiendo, pero hago mi arroz con pollo, mi estofadito, hago mi pollo a la olla, para resolver. No, pero sí, no soy tan amante de la cocina, pero sí resuelvo.
1: ¿Y Mackenzie cómo va en la cocina?
2: Cevichero. Ahí sí, ceviche.
0: Le gusta el...
2: Su chaufa.
0: Hasta el maestro también, tremendo cocinero.
2: Tallarines al Alfredo, fettuccini.
0: Cocina hace todo el maestro.
2: Él
0: se lo come todo. Juanito también. Y a Caldero, que mi amigo Ángel Manana también. Pues comida cubana, arroz con griso, paseca, ropa vieja.
2: Ahí.
0: El Pupo.
2: ¿Y Albert y Miguel?
0: El Pupo. Albert y Miguelito también.
1: Tú sabes que cuando las veces que me ha tocado viajar mucho por cuestiones de trabajo, porque en esto de ser presidente de Abdai, me obligaba pues a estar siempre en las reuniones, que un año, por ejemplo, un año es en España, otro año es en Estados Unidos, otro año es en Bolivia, y hay que ir, pues, ¿no? Pero después tuve... el honor, la responsabilidad de ser presidente de toda América Latina en dos periodos, y eso cada vez que había un problema, no quieren pagar los derechos de autor en El Salvador, no quieren pagar en Chile, tenía que subir un carro a pelearme con los congresistas de por allá, ¿no? Entonces cuando ya estaba de regreso a Perú, ¿no? Ya una estrella empezó su ceviche, su escabeche, su chanfay, ¿no? Todo.
0: Su tallarín con arroz con pollo.
1: Y yo llegaba pues a la sala de embarque. Y veía pues comida mexicana, comida asiática, comida italiana, y comida peruana no hay. Así que premio Consuelo, no me metía donde había comida cubana, pues porque era lo que más se acercaba a nosotros. Mi ropa vieja,
2: Congrí.
1: Y ese arrocito con aceituna. ¿Cómo se llama ese arrocito con aceituna? ¿Congrí? Ah, y su plátano.
0: Su plátano frito.
1: Su platanito, sí.
0: ¿Cómo se llama? Ropa vieja.
1: La ropa vieja, sí. Rico plato. Así que de ahí me consolaba. Hasta que llegué a Perú, acá, porque sí. Ya estaba hasta aquí, la comida china, la comida tailandesa y la comida...
0: La comida cubana es muy rica.
1: Es rica la comida, claro. Sí. ¿Y conoces Cuba?
0: No he tenido el placer de ir, pero Dios mediante esté en mis planes hacer una producción también por allá.
1: Ahí tienes pues un guía turístico.
0: Ahí está el maestro Manana, me lo voy a llevar a Cuba para que vea a su familia. 10 años está acá en Perú.
1: ¿Sí?
0: No va
1: sí.
0: Todavía... 13 años.
2: 13 años.
1: Maestro Manana. No, pues ya tienes que llevar, pero tienes que hacer una actividad pro viaje.
0: Pro viaje para, ¿no? Querido, claro, sí. Para sí. Que vea la familia.
1: Se queda ahí, la gente dice se queda.
0: No se queda.
1: Él
0: va y viene, ¿no? Este angelito.
2: Él es peruano.
1: Bueno, ¿cuál es el último tema que estás tú impulsando?
0: Se llama Ojitos Mentirosos.
1: Ojitos Mentirosos.
0: Le he hecho versión salsa. Es un tema espectacular. Espero que baile autor con nosotros.
1: Claro, claro.
0: Claro.
1: Le metemos de todo.
0: Claro, la rumba para moverlo. Es una versión bonita, como estaba muy fuerte en TikTok, estaba viral.
2: Estaba en cumbia, estaba en cumbia,
0: entonces lo hice en versión salsa. Un arreglo musical muy lindo, ¿no?

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12: Y antes que se nos pase, lo vamos a hacer por primera vez, porque ahora que estaba hablando contigo, se me ocurre. Teléfonos para contrato.
13: Claro, teléfono para contrato al 978-820-743. 978-820-743, Nino Sabrosura.
12: Ya, pero ahora repite, pero en cámara lenta.
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12: Perfecto. Bueno, y y tus redes con la gente que te quiere ver.
13: Claro, Orquesta Calle 51.
14: En el TikTok.
13: En el TikTok también como Orquesta Calle 51, Salsa y Timba.
14: Instagram también, Calle 51,
13: Salsa y Timba.
14: Salsa y Timba.
12: Y el teléfono de Advíncula, solo para contratos.
13: Solo para maltrato, dice el maestro.
12: Solo para maltrato, ¿no?
14: Él es el más pedido de la orquesta.
13: Él es el más pedido, maestro. Siempre se va con algo, no, de cualquier trabajo.
12: No le des el número porque mañana le cae la tsunami, migración.
13: Sí, no, no, tal día, tal día.
12: Tal día.
13: Tal día, tal día.
12: Tal día, tal día. Y el hombre, ¿cómo se llama Advíncula?
13: Ángel.
12: Ángel.
13: Ángel Manana.
12: Ángel Banana.
13: Manana, Manana.
12: Ah, Manana.
13: Manana.
12: Así es. Ok.
13: Porque tiene su manana timbera, todo su cosa.
12: Y y aquí en Lima, Perú, ¿dónde se te ubica generalmente? ¿Cuál es el recinto, el local donde más oportunidad tienes de tocar?
13: La familia de Mamarrumba, ¿no?
14: Mamarrumba.
12: ¿Dónde queda?
13: En Los Olivos, Mamarrumba.
12: Ok, ahí tocas un día más o menos fijo, más o menos.
13: Al mes me dan 3 fechas, 4 fechas.
14: Sábados, domingos.
13: Sábado, domingo.
12: Sábado, domingo. Uh-huh.
13: También estoy tocando en más privado, discoteca Miraflores, ¿no? En Rústica también estoy tocando.
12: Pero si alguien quiere celebrar su cumpleaños, su boda, o sea...
13: Estamos ahí, maestro.
12: Llama.
13: Claro, llama al número.
14: Privadito.
13: Hacemos
12: privadito.
13: Todo su privado, sus eventos, matrimonios, 15 años... Todo, así que cuenten con nosotros que hacemos cualquier calidad de música. Nos piden una música, la sacamos. Nos piden un merengue, lo sacamos. Nos piden una cumbia, la sacamos.
14: Somos acá estamos todo terreno.
13: Todo terreno, doctor. Para este mundo de la música hay que estar en todo.
12: Ahí debería sacarle punta al lápiz, ¿no? Y poner con la participación adicional y exclusiva de Luchito Advíncula.
13: Ah, ya, claro.
12: Lo pones al hombre, pero lo pones al hombre, ¿no? Sí. Lo pones con la blanquirroja, mira.
13: Claro.
12: Cualquiera sea quien sea.
13: Sí, me han dicho, sí.
12: Y si le ponen la pelota, ¿la conoce o no la conoce?
13: Claro, la conoce.
12: No me digas.
13: La conoce, pues no juega.
12: La
13: 20 años no juega. En otras canchas, sí, maestro.
12: En otras canchas.
13: Otra cancha, sí.
12: Bravo, ¿verdad?
13: Sí, bravo, maestro.
12: ¿Y aquí en Perú ya perjudicaba a una compatriota o...?
13: No, está soltero. Buen muchacho, se porta bien.
12: ¿Está soltero?
13: Sí, soltero. Ah, lo están buscando porque la otra que se ha mudado recién, lo están buscando.
14: No, no lo ubican.
12: Ahora lo van a sacar.
13: Ahora lo van a sacar. Estamos en Calle 51, ahí lo ubican a nuestro amigo Ángel Manana.
14: Bien, ahí tiene sus videos en TikTok.
13: Sí, está viral.
12: ¿A viral?
13: Sí, está viral con su baile. Cintura para abajo.
14: En la suerte.
13: ¿Cómo baila? Ahí se ya. Nosotros salimos todo del espectáculo y el señor se demora. Oye, Ángel. Hasta que se despide todo el mundo. Fotos para aquí, fotos para allá, la abrazan, beso. Regálame tu gorro, que tus lentes, el hombre está pedido. Es el boom del grupo, imagínense.
12: O sea,
13: es el jale.
12: Está bien. Tiene su carisma, tiene.
13: Su banana, el hombre.
12: Sí. Ok. Y o sea que 13 años, en realidad. Esas cosas que pasan, conmigo trabajan muchos muchachos de Venezuela, muchos médicos también de Venezuela, y a veces te cuentan sus historias, ¿no? Trabajar toda tu vida para que venga un mal gobierno, vaya al diablo el país, y tú tengas que dejar tu país. Es bravo.
13: Es triste, imagino que sí. Todas las personas, ¿no?, que emigran a diferentes países, es difícil, ¿no? Y espero que son personas que luchan, que viven bien a su familia bien, y a veces, como dice mi compañero, son 13 años que no abraza a su mamá.
12: Lucha, qué fuerte.
13: ¿No? Hace poco fue el cumpleaños de su mamita y el hombre estuvo muy sensible, ¿no? Y entonces eso no nos entendemos, ¿no?
12: Claro.
13: Entonces es muy difícil, ¿no? Alejarte de la casa, dejar todo, tu niñez, tu infancia, los amigos, e ir a otro sitio a luchar, a acostumbrarte a las costumbres, a la gente, si te pasa algo, no, te arriesgas, o sea, es muy difícil. Yo pienso que salir de la casa es bien valiente.
12: ¿Y Mackenzie cómo anda? ¿Soltero, casado, perseguido? ¿Cómo anda?
14: Yo estoy casado.
12: ¿Está casado Mackenzie?
13: Casado.
14: 14 años de
13: relación. El compañero también está soltero.
12: ¿Quién está soltero?
13: Con amor, ahí está entrando un amor en su vida también. Juanito.
14: No miento.
12: Juanito tiene una pinta de movido, más movido que Maraque Brujo, ¿no?
13: Del rima.
12: Bajo Pontino, claro. Rimense.
13: Acá nuestro amigo Angelito Manana de Magdalena del Mar, ¿no?
15: Pedrito Macea también está soltero, casado.
13: Tiene 5 juicios por alimento, Juanito. Pedro Macea también soltero. Pero,
12: ¿también tiene juicio? No, que no tiene juicio.
13: No, él se porta bien el muchacho. Acá el que tiene juicio.
12: ¿Y no te ha sacado ninguna canción de los Quipus y así en Salserín?
15: Buena podría idea. Ser también, podría ¿no? Ser. Claro.
12: Una falta de respetación. Buen punto. Una buen falta punto. De respetación.
13: No, sí, vamos a conversarlo con el maestro. Sino que hemos.
12: Ya más sabes, respeto. Un equipo de una leyenda en el Perú.
13: Sí, una leyenda.
12: Agarra un. Hasta puedes hacer hasta un popurrí, ¿no?
15: Claro.
13: Tapero.
12: Ok. Bueno, muchachos, esta conversación ha sido muy grata. Y como ha sido muy grata, se ha pasado volando.
13: Sí, vamos a rapidísimo, sin querer.
12: Bueno, yo los felicito por hacer música, por ser muchachos tan carismáticos. Les deseo lo mejor.
13: Gracias, doctor.
12: ¿No? Así que,
15: gracias.
12: Ha sido un placer, doctor. Ha sido un placer, un honor. ¿No?
15: El honor es nuestro, gracias.
12: Muchacho Advíncula, ¿no? Y te hago una recomendación, hazte un popurrí en salsa de los Quipus.
13: Ahí está.
12: ¿No? La gente tiene esa música en la oreja.
13: Claro, sí.
12: Le
13: sí,
12: pones
13: sí.
12: Tú tu clave, tu timba.
15: Ya está anotado.
12: Haces, ¿ah?
13: Contar que no me pida regalía después este maestro.
12: No, pues si te pide, dale. Pues
13: lo autorización, con la claro, autorización del claro, maestro claro. Pedrito Macea.
12: Bien, queridos amigos, nos estamos viendo y hasta.

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A su madre. Salgo con cafecito por si acaso hoy día. ¿Por qué? Porque Leo ha llegado a los 20 goles. El enano es argentino. Argentino. El enano es argentino. No hay nada que hacer. Lo máximo. ¡Felicidad! Llega un enanito a ser el goleador del Mundial. Argentina gana por 1-0 a Cabo Verde. Con la justa la huelen, ¿eh? Con la justa huelen la pelota. Pero bueno, ya vamos a hablar de eso y mucho más. Hay muchos informes. Lo que quisieron hacer con el partido México-Inglaterra, que abusivos querían cambiarle el horario. Ya le habían cambiado el horario. Tanto piteo que han vuelto al horario original. Lo querían hacer jugar a las 12 del día en México. Es como si jugaras en Arequipa a las 12 del día, 1 de la tarde. Pues, hermano, los ancochas al rival. Pero bueno, de todo eso y muchos informes, vamos a escuchar hoy día aquí y ver en PBO TV y en PBO Radio, la radio con fe. 42 emisoras en todo el Perú, 269 compañías de cable. 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Hay menú, entonces tengo que dejar la taza de café. Vamos con el menú.

0: Messi sí. más grande que nunca. 20 goles.
1: Sí.
0: El gola... Tiene el doble que Teófilo Cubías. 20 goles. Lionel Messi. Ha llegado. Ahí me está llamando justo Puchungo. 20 goles. Ha llegado Lionel Messi. No, son más mundiales. Son menos equipos. Son menos partidos. Es otra cosa lo que se pudo conseguir en anteriores oportunidades. Lionel Messi llega a los 20 goles en este Mundial. Van 7. ¿Ah?
2: ¿Qué?
0: Leo tiene 20 y Mbappé tiene 18. Le lleva 2 goles, pero yo creo que Mbappé tiene para 2 Mundiales más, por lo menos. Por lo menos. Apareció Messi entonces con su gol y Argentina. La Argentina está ganando. Ya no se mueve el horario. El México-Inglaterra estuvo a punto de cambiarse de las 7 de la noche al mediodía. Pero al final la FIFA arrugó. ¡Escándalo! ¡Escándalo! Es un escándalo, dicen. En Túnez, 8 jugadores dieron positivo por clenbuterol en el Mundial, según informó Daily Mail. Vamos a preguntar a nuestros asesores médicos el clenbuterol, qué significa, dónde está el cuento y si es que efectivamente puede haber sido una intoxicación masiva en la delegación tunecina. Y Paraguay busca la revancha con Francia. En el momento previo, Gustavo Alfaro dijo, Francia es una tormenta eléctrica. Y Deschamps dijo, tienen calidad. Mañana a las 4 se ven las caras, pero nunca el corazón. Bueno, ¿qué te pareció? La mañana estuvo floja con ese partido, ¿no?
2: Sí, aunque, sí, sí,
0: escúchame,
2: sí.
0: Pero por lo menos se puso caliente. ¿Eh?
2: Se terminó en penales.
0: ¿Ah? No, pero yo pensé que se iba de avance Egipto.
2: Sí.
0: Y
2: Australia, equipo duro, buenas tardes. Nada más.
0: Fue la primera acción que Australia lanza un disparo de fuera del área que choca en el horizontal, me parece. ¿Ah? No, lo vi, no le interesa. Acá está el gol de cabeza. ¿Ah? El centro es preciso. Este es un mediocampista que terminó jugando como volante central, pero empezó como interior. Y en la definición por penales fue más acertado el equipo de Egipto que el de Australia.
2: La gran figura, sabemos, jugadores de Egipto, ¿no? Ya sabemos, la gran figura.
0: Ahora,
2: se queda.
0: No sí. está como en su...
2: No, ya está de bajada, pero está bien.
0: Escúchame, y no tiene tantos años.
2: Sí, pero juega, pues,
3: lo que ha mostrado en la Premier League tantos años también, no,
2: claro.
3: Es difícil. Aparte está rodeado distinto también, ¿eh?
2: Sí, sí.
0: Mucha corriente.
3: Sí, no, está...
2: Creo que es la primera vez que Egipto... Llega a esta instancia, ¿no?
0: Sí, bueno, es que en esta ocasión... la verdad es que...
2: ¿A octavos?
0: A octavos, sí. Y no solamente Egipto, ¿no?
2: No, pero estoy hablando de Egipto, pues.
0: Yo te estoy diciendo.
2: ¿Usted quiere que hable de otro?
0: Yo no sé qué tanto cuente le reventas a Egipto. Que
2: no, pero son datos para el público. Está la expectativa de lo que yo diga. Digo, Egipto le añado algo
0: digo,
2: más a
0: pero
2: esto.
0: Egipto y otro más.
2: Sí.
0: Ahora son 48.
3: Bueno, pero Egipto también es una selección que solamente tiene jugadores de su país, nacidos en su país, al 100%.
0: Sí, es una de las 8.
3: Una de las 8 que solamente tiene jugadores nacidos en Egipto, que han

0: Estás hablando de 200, más de 200.
1: Mira, hermano.
2: Pero es un tema que tú nunca le has dado importancia.
1: Porque nunca estaba en el nivel de hoy.
2: No, pues nunca le has dado importancia.
1: Porque nunca estaba en el nivel de hoy, señor.
2: Señores,
1: yo no le doy importancia.
2: Por eso digo que los jugadores deben ser netos, sangre, sangre. Porque la sangre es la que llama.
1: ¿Y cómo gritabas a Quiroga? Bien, Ramón, tapando el penal. Pero, no, ¿qué cosa? ¿Qué le pasa? ¿No es verdad?
2: No, sí, pues.
1: Pero, Valerio, volando, uruguayo, nomás.
2: Ahora que...
1: Ibáñez, el mejor achique del Perú.
2: Después que el gran informe que ha hecho y ha dado su punto de vista a Filibáter, el señor se sube al caballo también. Entonces, por favor,
1: no,
2: hermano.
1: No es el informe de Filibáter, señor.
2: Él, eso es un punto de vista.
1: No es el
2: que
1: informe.
2: Deben ser, en conclusión, netos.
1: Este informe no dice si deben o deben, simplemente es una cuestión de números,
2: igual
1: de estadística.
2: Le sacaron a Francia otra estadística. Pero...
1: ¿Lo tenemos? O si no, yo te lo paso, hermanito, que yo no sé qué tanto... No, por si acaso.
2: Segundo tiempo, está en marcha, ¿no?
0: Ya empezó el segundo tiempo en Argentina. Bueno, un rival accesible para Argentina, ¿no?
2: Sí, accesible.
0: Y encuentra el gol de un balonazo de Lisandro Martínez. Un pase largo.
2: Buen pase, ¿no?
0: Muy buen pase. Lo busca,
2: y el control de Messi fue... Pues,
0: lo que pasa es contra, como le decíamos a la gente, hace lo antinatural, porque uno controla con derecha para acomodar con derecha. La baja
2: de
0: con la parte
2: de izquierda
0: y termina de izquierda en una posición incómoda, pero
2: es un genio
0: para él,
2: ¿no?
0: Es un genio, definitivamente.
2: No se está descubriendo nada nuevo. Ante también, uno tiene que pensar... En la inocencia, un equipo que por primera vez también, Cabo Verde, llega a instancia.
1: Ahí sí te burlas.
2: No.
1: ¿Y el papá de dónde es?
2: Ya vi.
1: No, pero yo lo he escuchado. Yo te he escuchado.
2: No.
1: ¿Lo qué? ¿Ha dicho
2: me he equivocado. No, me he equivocado.
1: ¿Te has equivocado? ¿Y de dónde el jajá?
2: No, porque me he equivocado.
1: Ah, tú te ríes cuando te equivocas.
2: Y antes de que me digas algo, yo me tengo que sonreír.
1: Ah, ya, ok.
2: Entonces,
1: bueno, sonríete.
2: Y el gol lo hace recién Argentina, el primero al minuto 26-27. O sea, daba la impresión... De que podía terminar, y era récord. Uh-huh. Y aún así creo que aguantarlo.
0: Pero el trámite del partido, Carlos Alberto, era total dominio. Creo que el arquero no toca la pelota, era en la mitad de la cancha. Para
1: tranquilo, ese partido lo vamos a tocar después. Sí, sí. Vamos con este informe para que para mí es reveladora.
0: Oh, genial.
1: Solo 8 selecciones tienen a todos sus jugadores una planilla de jugadores nacidos en el país.
2: Muy
1: escuchen
2: bien
1: el informe.
2: Yo felicito eso.
3: Escuchen esto. Olise, ¿puede llegar a ser el mejor jugador del Mundial en este momento?
4: Está peleando.
5: Sí, es de los que está ahí.
3: Jugador de Francia, ¿no es cierto? Que parece ser como que el Real Madrid va a hacer una oferta descomunal. Nació en Londres, donde vivió toda su vida. Su padre es nigeriano. Su madre es inglesa, es hija de argelinos que se radicaron en Francia. Y luego, tuvieron muy poquito en Francia, y luego se mudaron a Inglaterra. Nadie de la familia de Olise, jamás nació en Francia.
5: Oh, wow.
3: ¿Entendieron?
5: A ver, ¿entonces de dónde es la familia?
3: Entonces, ¿a dónde voy?
5: ¿A dónde voy?
3: Faltando 22 partidos para que termine el Mundial, encontré un montón de números, 289 jugadores que están representando a las selecciones en el Mundial, o sea, el 25% de todos los jugadores que están allá o que estuvieron allá, no nacieron en su país y están representando. Solo 8 selecciones tienen jugadores nacidos en su país: Colombia, Brasil, Panamá, Austria, Chequia, Suecia, Arabia Saudita y Sudáfrica. Todos sus jugadores nacieron en su país. Los demás tienen jugadores que los repatriaron. Marruecos tiene 19 de los 26, y batió el récord del primer partido. Marruecos salió a la cancha con 11 jugadores que no nacieron en Marruecos, y es más, de los 11 jugadores,

0: 5 conocieron Marruecos hace poquito.
1: Increíble.
0: No fueron. Curazao, 25 de los 26 no nacieron en la isla. Los repatriaron de Países Bajos. Y el Congo tiene 20 nacionalizados. ¿A dónde voy con esto? ¿A dónde quiero llegar con esto? África potenció a muchos equipos europeos. Y va a seguir haciéndolo. Porque la inmigración africana hacia Europa es cada vez mayor. Y llegan los matrimonios con los niños chiquitos, o los matrimonios llegan a radicarse generalmente a Francia, a Bélgica, a Alemania, a esos países, no a España, no van a Italia, ¿ok? No van a esos países, por eso fíjense en Italia. Italia está repatriando un argentino que el abuelo era italiano para ver si pueden tener un centro delantero. ¿A qué voy con esto? Que estos países van a tener que organizarse y van a tener que potenciarse como lo está haciendo Francia. Como lo está haciendo Francia. Miren a Francia. Miren cómo sería África hoy. Cómo sería Camerún con Mbappé de 9.
2: Sería una locura, ¿no? Pero obviamente tienen ayudas al final.
1: Yo no estoy.
0: Entonces, ¿a qué voy, Luisita? ¿Va a hacer algo la FIFA? Está
1: debería.
0: Todo permitido. O sea, podemos. Argentina también tiene a Nico Paz, que el chico habla como Catesta. Es español.
3: Venga.
0: Es hombre, te habla así. Porque el chico vivió y nació en España. Porque su papá fue a jugar allá, se quedó, nació el pibe, pero es español. ¿Ok? Y está en Argentina, jugando. O sea, contra eso no sé si se puede hacer. Pero fíjense lo del chico Mosquera, que no quiso venir a jugar para Colombia. Y quiso que lo convoque España. Y no lo convocó España. Así que hay una confusión con todo eso. Por eso quería traerle el caso de Olise. Olise, mejor jugador, uno de los mejores jugadores del Mundial, uno de los mejores jugadores de Francia, no tiene ni un familiar nacido en Francia.
1: Eso es increíble.
4: ¿Y por qué? ¡Increíble! ¡Incredible! 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Bueno, el Ejal no me creía cuando yo decía estas cosas y me ninguneaba. No, me decía, sí, lo que sí, pasa. Sí. Tú te estás subiendo a la campaña de Filibuster, me decía.
5: Eso no,
4: me decía.
5: Pero es obvio porque...
4: ¿Es obvio qué?
5: Que Filibuster tocó el tema.
4: ¿Y?
5: Como este señor, ¿cómo se llama este colega? Este colega. Y que finalmente me dan la razón a mí.
4: ¡Ah, su madre!
5: ¡Pura sangre! ¡Pura sangre! ¿De dónde Perú puede traer a Vélez, nacionalizarlo a los 30 años porque juega por el Perú? Ahora, si Vélez... El ecuatoriano.
4: Es el goleador, ¿ah?
5: Sí, sí, está bien. Eso, harina de otro costal.
4: No, no,
5: si
4: es Vélez, otro, ¿cómo que es harina de otro costal?
5: Nace en Ecuador. Viene de chico con sus padres, lo traen de 8 años. Y ya, pues, por lo menos hay una. Hay una base. Hay una base. Pero a los 30 años, señores.
2: Buen punto.
5: A los 30 años, nacionalizan.
2: Pasa que todo lo queremos reafirmar un poquito y reforzarlo del tío. Hasta lo que queremos imitar, lo imitamos mal, ¿no?
5: Exactamente.
2: Porque...
5: Esa es la pura verdad.
2: Y ojo que esto, no te estoy sacando en cara nada, esto te lo dije antes de la primera fecha del Mundial, porque la estadística de las plantillas salieron y no sé qué periodista, y fue un periodista español que lo dijo antes del Mundial. Miren la cantidad de nacionalizados que tienen sobre todo las selecciones africanas. Ya en el Mundial ya sabemos
4: por qué.
2: No,
4: las selecciones europeas.
2: Europeas, perdón, europeas. Claro. Y ¿cuántos jugadores exportados del continente africano están jugando en las selecciones europeas? Ese fue el comentario que se hizo antes del Mundial. Uh-huh. Pero acá queremos imitarlo, pero, o sea, nacionalizamos gente ya que o sea,
4: no, es que, a ver, nosotros lo estamos
5: viendo... Quiero decir algo.
4: Nosotros lo estamos viendo como tendencia,
2: claro.
4: ¿Ok? El hecho de los eurocausas, ¿ok?
5: No, pero no acá...
4: Escúchame, perdón, sí. Escúchame. Y esto de tendencias, o sea, el tema es que buscar un vínculo de origen con el país, o sea, de ligazón con el país, para repatriar, entre comillas, a esos jugadores, ¿no?
2: Sí.
4: El hijo de la abuela peruana, del tío peruano, ¿no es cierto?
2: Sí, claro, pero sí. Okay. Hasta en esa parte de la imitación de un modelo que es para imitar. O sea, ¿quién selecciona?
4: ¿Pero por qué vas a imitarlo?
2: Porque estás imitándolo.
4: No.
2: Estás copiando lo que hacen afuera.
4: Pero ¿cuál es el tema de imitarlo? O sea, ¿por qué imitarlo? ¿Qué tiene de bueno?
2: Por eso te digo, el tema de imitarlo, hasta eso lo hacemos mal. Porque vamos y queremos traer a la selección sub-15, sub-17, sub-20, que el hijo o el tataranieto del abuelo peruano que vive en Alemania, que juega en Alemania, en la quinta
4: que
2: Alemania.
4: Nunca fue al Parque de la Leyenda.
2: Y que nunca fue al Parque de la Leyenda. No, al que juega en la 16ª de Italia, pero tiene 15 años, pero puede jugar por Perú.
4: Ajá. Pero ese tema es diferente al de Vélez.
5: ¿Pero por
4: qué? Ese tema es diferente al de Vélez.
2: Pero la historia de Vélez...
4: Porque en el Perú se nacionalizó a jugadores cuando había carencia de jugador en el puesto.
5: No, pero no, es que ¿okay? No se trata de la carencia, se ¿no? trata...
4: ¿Cómo que? Entonces, ¿a Quiroga por qué lo nacionalizaron?
5: Pero no, señor.
4: ¿A Quiroga por qué lo nacionalizaron?
5: Pero...
4: ¿Nos sobraba arqueros?
5: Señores, la carencia...
4: Pero respóndeme primero, pues.
5: Ya, yo estoy contigo que estamos... Está mal el Perú en este puesto nacionalizar. No debe ser así.
4: No se trata. No, es que existe también, porque si no,
5: no
4: existe...
5: No debe, ¿qué importa? Uno tiene que morir con lo que tiene que morir en su palo. Y ahí está, son 40 selecciones, porque son 48, y quedan 40. Esas 40 selecciones, lo ha dicho, ¿no? 40 selecciones.
2: Sí.
5: Porque son 8 nomás las que están pura sangre, y las otras, cruce de sangre y cruce. Entonces, tiene razón.
4: Hay un milkshake ahí.
5: Ya, tiene razón el colega y me dan...
4: ¡Gol! ¡Gol! ¡Ahí está, mi Cabo Verde! Han entrado simplemente. ¡Ahí está tu
5: bueno,
4: Cabo Verde!
5: El partido no ha terminado, pues.
4: Okay.
5: Entonces, no me dejas terminar.
4: Ok, ya.
5: Entonces, imagínense, miren ese análisis frío. Hasta el mismo Argentina tiene un español.
2: Nico Paz.
5: Sí. Nico Paz, ¿no?
2: Claro.
5: Nico Paz.
2: Y si eres, toda... y si eres profundo, tío, disculpa que te interrumpa, Lionel se va muy chico a España...
4: 12 años.
2: Y es el papá el que le pide a Marcelo Bielsa, hay un chiquito de 17 años que lo convoquen. Ni siquiera fue el scout.
4: Hemos pasado acá el informe.
2: Claro, lo pasaron acá. Uh-huh. Ni siquiera fue un scout. Y por eso digo, lo que estamos haciendo acá, estamos tratando de imitar, copiar un modelo que no es.
4: Yo estoy totalmente de acuerdo que...
5: Los
4: Eurocausas no es la solución, hermano.
5: Pero menos es Vélez, pues, hermano.
4: No.
5: Pero menos es Vélez. Lo primero que me contestas...
4: Tú estás juntando dos temas en uno y no son iguales.
2: Ahora, el tema...
4: Porque los Eurocausas, perdón, Jorge, es... tratar de buscar la ligazón que existe en un muchacho que tiene 16 años porque parece que juega bien, entonces
5: pero eso es lo que ha dicho. Lo que pasa es que la mayoría de esos muchachos no pasa nada con ellos. Esa es la verdad, para mí, no pasa absolutamente.
4: Pero
5: si hay un Eurocausa, déjame cerrar.
4: Es que pueden ser buenos, pero que sigan en su sitio.
2: Te puede ligar uno.
5: Pero si es bueno...
4: ¿verdad? ¿Así lo traes?
5: Bueno, si es bueno, claro.
4: Entonces,
5: si
4: ¿cuál es
5: bueno,
4: tu, perdón, entonces,
5: si
4: ¿cuál es tu
5: bueno,
4: sentido crítico?
5: Porque
4: tú estás
5: no
4: hablando de sangre,
5: crítico.
4: De raza.
5: Repito, vuelvo y repito. Señores, tienen que ser, y eso es lo que he peleado y he luchado, en el tema de ser de pura sangre. Ahora, si es que hay una ligazón pequeña, una gota de sangre que vincula... Y es bueno.
4: Ah, es bueno.
5: Es buenazo.
4: Ah, ya, okay.
5: Entonces, okay. Puede ser.
4: Oye, ese tipo es ladrón.
5: Ah, no, pues.
4: Pero tiene un montón de plata. Ah, entonces sí se puede casar con mi hija. Porque
5: Lorena,
4: como tiene un montón de plata,
5: Lorena,
4: sí se puede casar.
5: Pues,
4: hermano,
5: está poniendo ejemplos que no corresponden.
4: ¿Cómo ahora, que no corresponden? Pero si es bueno, entonces sí que venga.
2: El tema de lo que dice mi tío de los jugadores, perdón, tío, de los jugadores grandes.
4: Ya, de los nacionalizados.
2: Por ejemplo, inclusive gente decía, ¿cómo Gaibor no lo convoca? A Gaibor también. A Messier Gaibor, que lo dice Milonguita Lature.
4: Messier Gaibor.
2: Y la verdad que
4: uno dice... No, pero es una tontería
2: de
4: Milonguita.
2: Pero, por ejemplo, Vélez fue seleccionado de Ecuador hasta que dejaron de convocarlo y se vino a jugar acá a Vallejo. Uh-huh. ¿Y cuánto tiempo tuvo en Vallejo? Creo de 6, 7 años. No,
4: pero ¿cuántos años tiene en el fútbol peruano, Jorge?
2: Sí, pero está bien, está bien.
5: Eso tampoco, no es motivo.
2: Pero a lo que voy,
4: 9 años,
2: ya jugaron, ya tienen 30 años, 29 años, sí. Pero estamos en la tendencia ya un poco más. Vamos a convocar también a Barco entonces dentro de 2 años.
4: ¿A quién?
2: A Barco, cuando cumpla 42, 43 años. No,
4: pues,
2: es que la tendencia, es que la tendencia es así.
4: Pero es que tú me... Perdón. Primero vamos a hablar del nivel de competencia. Para ti, Vélez no es un jugador que tenga nivel de competencia.
2: Sí, puede ser, pero de cara a futuro...
4: Puede ser, o sea, es el... Ha metido más goles que todo.
2: Está bien, puede ser.
5: Entonces, pero ¿en qué
4: sobresale acá o no sobresale?
5: Pero ¿en qué circunstancias?
4: Ah, ¿en qué circunstancias?
5: Los goles de Vélez han llevado a clasificar al Perú a dónde, a nada.
4: ¿A quién le acaba de meter gol Messi? ¿A quién le acaba de meter gol Messi?
5: A Cabo Verde.
4: ¿A Cabo Blanco? Cabo Verde.
5: Yo no me he reído,
4: ¿no?
5: Hermano.
4: No, no me he reído.
5: Acaba de empatar este...
4: No, pero ¿a quién le metió? Ahora Cabo Verde se vuelve importante porque le mete un gol a Argentina. No se trata de eso, se trata de ser, o sea, por lo menos consecuente. Yo no tengo un jugador, convoco a un jugador. Y eso lo ha hecho Perú anteriormente. Ahora, si tú tienes un jugador verdaderamente que está pintado para el puesto peruano y que lo desplazas, eso ya es un... Ese es un contrasentido, es un despropósito.
5: La estadística que ha dado el colega, extraordinaria.
4: Es sensacional. Me la basureaste, me dijiste, Filibat, ahí está.
5: No, no.
4: Sí.
5: El que abrió y tocó la campana primero sobre ese tema ha sido Filibat. No tengo por qué pasarle la mano.
4: Pero es otro
5: ni
4: tema.
5: Mucho menos.
4: Es otro
5: ni
4: tema.
5: Mucho menos. Es, o sea, el fondo es que tiene que ser, ¿no? Como ese equipo del Nacional, creo que se llama, de Ecuador, todos son criollos.
4: Eran.
5: No, todos son
4: ya no
5: hace,
4: son.
5: Hace 2-3 días he leído, he escuchado un informe de eso, que es el único equipo de criollos.
4: Siempre. Escúchame.
5: De criollos.
4: Escúchame. Se dijo eso del Nacional de Quito. Se dijo eso del Nacional de Colombia. Los criollos le decían, ¿o no?
5: También, no, pero de esto nacía el Chivas, del Ecuador.
4: El Chivas,
5: del equipo ecuatoriano.
4: El Chivas de Guadalajara también, todos nacionales, ¿te acuerdas? Y después cambió.
5: Incluso decían que entrenaban en un
4: el Bilbao.
5: Entrenaban en un campo o grupo militar ahí.
4: No,
5: entrenaban.
4: No.
5: Todo eso se ha dicho.
4: Quien administra el Nacional, mi querido Lejalder, quien administra el Nacional. Son miembros del ejército.
5: Sí,
4: del ejército. Es cierto, claro.
5: Puros criollos.
4: Claro.
5: Entonces, sigue siendo, y ese ha sido el estilo, digamos, la línea.
4: Sí, la línea.
5: En todo caso, claro. de este equipo ecuatoriano.
4: Pero se han salido de la línea también, por si acaso. Se han salido de la línea.
5: Que yo recuerde, no.
4: A 13 ecuatorianos. Yo te digo
5: no
4: porque
5: recuerdo,
4: tengo...
5: Pues,
4: tengo
5: yo no recuerdo, pues. Yo no soy peruano.
4: Yo te digo.
5: ¿Qué tienes que decir?
4: O sea,
5: que
4: yo sí. Tengo la información, pues, hermano.
5: Ah, yo no tengo, soy un imbécil.
4: No.
5: Entonces, pues...
4: Te puedes haber olvidado. Te puedes haber olvidado.
5: No, haber olvidado.
4: Bueno, ok. La iglesia de Messi, vamos con. ¿Sabes que existía la iglesia maradoniana?
5: Obviamente.
4: ¿Ah? Ahora hay la iglesia mesiánica.
5: Ya es. Es una falta.
3: ¿Y esto es Messi? Iglesia mesiánica mundialista.
6: Ajá, pensé que era otra publicidad con la imagen de Leo.
3: ¿Qué hacemos? ¿Entramos?
6: Obvio.

0: ¿Y cómo?
1: Levantó su mirada y lo increpó. ¿Qué mirás, bobo? Anda para allá, bobo. Anda para allá. Palabra de Messi.
2: Gloria a ti, señor Messi.
1: Hoy, hermanos, le pedimos a nuestro señor Messi que nos traiga de vuelta la copa, como en aquel año de gloria, tras 28 días en el desierto de Qatar, donde el demonio le decía, Where is Messi? En los próximos días estaremos unidos, peronistas y libertarios, empresarios y sindicalistas, Wendanara y Cardi, Caputo y Karina, bueno, tantos milagros no se le pueden pedir al señor, pero sí tendremos la misteriosa paradoja, durante un mes no habrá quilombo, porque habrá lío. Recemos, hermanos, para que el milagro se cumpla, por dos razones. Primero, para honrar la sagrada memoria. Y segundo Francia.
3: ¡Era Julián Álvarez!
0: ¡Ay, sí! Icónico.
3: ¡Wow! La última cena con la escaloneta.
4: ¡El angelito! Lo vamos a re extrañar.
3: Mirá Motorcito de Paul cuando era castaño.
4: El Chiqui Tapia quedó en la esquina, boludo, parece Judas.
3: Faltó que le pinten al secanuca.
5: Mientras nos acomodamos el calzoncillo que como cábala no lavamos desde el 2022, cantemos antes de tocar la sagrada pelota, muchachos.

0: ¿Se va a molestar?
1: Cuidado, que
0: pero
1: Dios
0: si
1: se molesta.
0: Este es una mozonada. Este es...
1: No, es que no se puede hacer mozonada con Dios. Ese, yo soy creyente. Nada más.
0: Creyente.
1: O me vas a cortar esa posibilidad de decir eso. Nada más.
0: Ok, está bien. Ojo. ¿Fecha? ¿Qué fecha estamos? 3 de julio, ¿no?
1: Sí.
0: Yo apunto también en mi agenda, por si acaso. No. Cuando escuche un que toque el otro, ahí voy a decir, ¿cómo? ¿Qué pasó?
1: No, pero ¿qué tiene que ver con lo que estoy diciendo?
0: Porque tú estás diciendo. Ahora, es que en este momento tú agarras
1: el
0: la bandera del defensor de la Iglesia Católica y que toque el otro.
1: Pero tranquilo. Si soy creyente.
0: Está bien. Eres creyente.
1: ¿Y entonces?
0: ¿Crees en Dios?
1: No.
0: No, ya está bien.
1: El diablo, creo.
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21: Seis y 34.
0: Amigas y amigos del campeonísimo en PBO TV y en PBO Radio, la radio con fe, se van a momento de hidratación. Argentina empata 1-1 con Cabo Blanco. Ah, no, Cabo Verde. 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Bueno, gracias por los aplausos. Tenemos los tres cánticos argentinos. La verdad es que a Perú la calificaron y le dieron el premio de la mejor barra del mundo. La mejor barra del mundial en
1: ¿Estás
0: Rusia.
1: Estás hablando, claro, en Rusia.
0: En Rusia, claro. Y la votación vota, que esto, que lo otro, que estamos luchando. Bueno, y los argentinos se caracterizan por sus cánticos en tribuna, ¿no? Sí, y esto bueno. Lo han trasladado, por supuesto, a las calles. Y el primer cántico que llama la atención para
1: ¿Tiene
0: mí...
1: Tiene imaginación para
0: mí. De este mundial es la de... El enano es argentino. Veámosla, por favor.

uno por uno y yo tengo que anunciar. Que no ponga el tercero, que voy a anunciar el de la billetera.

Bueno, el primero es el del enano, es argentino. El segundo es el del celular, que es el tercero en realidad. Pero el tema es la onda que tienen los argentinos, ¿no? Pareciera que estás en un grupo de chicos del colegio que están para la joda todo el día en el vacilón y todo lo demás. Pero el segundo, que fue sensacional, porque de pronto se encontraron en los cánticos, se encontraron una billetera. Y ahí es cuando no encuentran una mejor fórmula de decir que alguien encontró la billetera y lo levantan y comienzan a cantar la billetera hasta que aparece el dueño de la billetera. Y después, cuando ya aparece el dueño, ya todo vuelve a ser fiesta.

0: cámara y nunca apareció. En fin. ¿Cómo va el partido? ¡Uy! Lo veo preocupado, Scaloni. Tiene cara, como dice, como decía, porque ya no dice eso el tanque Aya, ¿no? Tiene cara de entrenador que lo van a echar. Sí, sí, sí. Bueno, Scaloni está preocupado en banco. Ahora.
1: Y toda Argentina, no diga solamente Scaloni, hermano. Toda Argentina debe estar
0: y
1: ahora.
0: Que, y dicen que todo es, cada vez que él habla.
1: No,
0: ¿no es cierto? Que... Yo estoy a la expectativa para corregir.
1: No. Si te molesta, dime nomás.
0: No me molesta. Para mí esto es pan de cada día.
1: Sea A o B, hasta ahora es una hazaña lo que acabo de ver. Hasta el momento, así gana Argentina, ¿no?
0: Mira, ¿por qué va a ser? Pero si pierde, ¿cómo va a ser hazaña?
1: No, hasta el momento. Pero es que no me escuchas. Uno a uno.
0: Hasta el momento, así pierda.
1: No, hasta el momento, este score, uno a uno. Ya. Es una hazaña de Cabo Verde.
0: Hasta el momento.
1: Sí, es así.
0: Ok, está bien.
1: 77 minutos o algo más será de tiempo corrido. ¿Cuánto?
0: Bueno, hay preocupación en Lionel Scaloni y en toda la Argentina, para que esté tranquilo el tío Lejander. Ok. Y bueno, este resultado que mueve todo
2: el avispero. Ya entraron al cuarto tiempo, ¿viste? Ya entraron al cuarto tiempo.
0: Ahora le van a meter toda la maquinaria.
1: Este fútbol, señor. Este fútbol.
0: Sigue fútbol.
2: Es un equipo que está pegando.
1: Cualquier cosa puede pasar.
2: Lo que pasa es que es un equipo que está... Ahorita me he pegado viendo un poquito. Y la agresividad con la que están yendo los de Cabo Verde. O sea, ahorita se ha levantado...
0: ¿En la disputa?
2: No, si están que meten
0: más suelta. Claro, lógico.
2: Ya están refrescando en el último cuarto.
0: Lo que pasa es que esto es pasar a la historia.
2: Claro, y en este último cuarto ha hecho ya dos cambios. Está metiendo a gente fresca y la verdad que está cerrando el partido para el empate y tratar de buscar un suplementario y penales, ¿no?
1: No, pero
2: yo creo que esa es la estrategia de este equipo. ¿Eh? No creo que quiera o que intente ganarlo a pesar de los cambios que está haciendo.
0: Y de repente se muere como vale. héroe. Claro. ¿Ah? Sí. Porque está más cerca de morir que de seguir viviendo.
2: Así es.
0: ¿Ah? Y ahí es donde...
2: Y si llega a pasar, con ese premio llega a pagar la deuda externa también del país. También,
1: y que Cabo Verde le haga gol a Argentina.
0: Pero es lo maravilloso. Fútbol, dice.
2: Es lo maravilloso del fútbol.
1: Bueno. Es otro.
0: Bueno. Otro concepto. ¿Qué más tenemos, mi querido?
1: Jorge Espejo.
0: Wilmer, ¿tenemos al robotito? Hay un robotito argentino ahora también. El robot es argentino. Ay, ay, ay. Encontraron a un robot, le pusieron una camiseta de Argentina y el robot marca la hora también en Miami.

0: Escúchame, ese robot no parece robot, no se mueve como robot, se mueve como humano. ¿Ah? Pero bueno, es otra de las ocurrencias. Ya le habíamos presentado también el Bugatti, que estaba ploteado de los colores argentinos, con las estrellas en el techo, con el rostro de Diego Maradona y de Lionel Messi en el capot, y con todas las características de Argentina, que quiere la cuarta, como le dicen ellos. Y curiosamente, todos los comerciales argentinos tienen que ver con la cuarta. Todos y todos los modelos son argentinos. ¿Qué tenemos ahora? Con este look está atajando en este momento el Dibu Martínez, el arquero de la selección argentina. Si lo vemos en pantalla, se ha colocado los colores blanco y celeste. Ahora, escúchame, la bata de peluquero que tiene es sensacional.
1: Ese peluquero que lleva la selección.
2: A todos han llevado peluqueros.
0: Sí, también. Claro.
2: Cocineros.
0: Todos llevan
2: parrilleros.
0: Todo. 500 kilos de carne llevaron. 500 kilos de carne. Llevaron para... Ahora, las parrillas son enormes.
2: Hay ¿Cuántos kilos de chorizo?
0: ¿Ah? No, morcilla también llevaron.
2: ¿Pero cuántos kilos?
0: No sé, de carne. Dijeron 500 de carne nomás. Llevaron, 500 de carne nada más.
2: Y además tiene buena mano ese parrillero.
0: Sí, no, ese... ¿Tú sabes lo que me contaron el otro día? El domingo exactamente. En una terraza hermosa, con unas carnes que habían venido de Argentina y muchas gracias por la invitación. Y unos vinos... gran enemigo. Por si acaso.
2: Gran enemigo.
0: Gran enemigo. Escúchame, tengo la caja. No. La caja de madera tengo.
1: Ah, miércoles.
0: Pero está vacía, pero bueno, por lo menos tengo la caja. Escúchame, y me contaron que este muchacho, el parrillero del que estamos hablando, el parrillero de la selección, Lío, le dijo: escucha, cómprate un terreno.
2: Y ¿cómprate qué?
0: Cómprate un terreno. Y se ha comprado un terreno de 2.500 metros en Ezeiza, ¿ok? Cerca donde está la AFA, y ha hecho un restaurante campestre, ¿ok? De parrillas. El parrillero de la selección. Ah. O sea, así de bondadoso el Lío.
2: Es un sencillo, un terreno.
0: Ah. O sea, ¿tú no le dices gracias?
2: No, sí, supone.
0: Solamente me vas a comprar un terreno, ¿le vas a decir?
2: No, pero obviamente gracias, pero es
0: ¿cómo
2: un
0: obviamente gracias?
2: Es un sencillo para...
0: Yo conozco a uno que pedía, en vez, y no te voy a decir su nombre porque va a decir que lo odio y todo más. 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Faltan 6 para llegar a los 90.
1: Fernández y Molina lesionados, ¿ah? Y necesitan cambio. Y justo había sacado de Paul para meter a Leandro Paredes.
0: Enzo Fernández, lesionado.
1: Se está quedado sentado ya. Y el lateral Molina también. Los dos han quedado en el piso acalambrados.
0: ¿Acalambrados?
1: Sí, y acaba de hacer un cambio, por lo cual, claro.
0: ¿Y quién es el que se está levantando en este momento?
1: Es Molina, ¿no?
0: ¿Ese Molina? No.
1: Facundo, Medina. El otro
2: que
1: lateral.
2: Que acierte el empate, por favor. Que...
0: Escúchame, ¿cuántos cambios ha quemado?
1: Solamente había sacado de Paul para que entre Paredes.
0: O sea, le quedan dos ventanas.
1: Cinta.
2: ¿Cuántas ventanas le quedan y cuántas puertas?
0: Una ventana.
2: Y sin puertas, solamente ventanas. ¿Cuánto es la apuesta? ¿Cómo quedas con el empate? Un montón de plata también.
0: No. ¿Qué? Paga 5 veces el empate.
2: No, más.
0: 5 veces el empate. Si ganaba Cabo Verde, sí, pagaba 21.
1: Nos saca Medina,
2: 26.
1: ¿No?
0: Claro. A ver, pero quiero ver los minutos en los que he hecho los cambios Argentina. A ver. Los dos primeros. A ver. A ver, Argentina ha hecho a los 63, 64 y 84. Sí, no, ya. Julián Álvarez y Nico González han sido al mismo tiempo, en la misma ventana. Porque es 63 y 64. Y Leandro Paredes a los 84. O sea, ha quemado dos ventanas. Le queda una ventana. ¿Ah? Vista a la calle. Y de
2: ¿cómo
0: esta
2: es eso de la ventana? Pregunto.
0: A ver, la ventana, a ver.
2: No, en serio, estoy preguntando.
0: No, te estoy respondiendo en serio. La FIFA instruye y hace modificaciones con el tema de pandemia. Porque claro, los jugadores de repente no estaban en la posibilidad de poder estar atléticamente para soportar los 90 minutos. E incorpora a los tres cambios que ya establecía el reglamento, dos más. Pero en tres ventanas, o sea, en tres tiempos.
2: Ya, pero además, ¿no es mejor decir tres tiempos?
0: No. ¿Por qué te voy a decir ventanas? Porque hay un momento en el que no se cuenta como ventana, que es cuando tú cambias a un jugador en el entretiempo. Eso no es considerado como ventana.
2: O sea, al
0: comenzar... En el entretiempo.
2: Y comienza el segundo tiempo con un cambio.
0: Si haces un cambio, eso no es considerado como ventana.
2: Ah.
0: Y los cinco cambios lo puedes hacer en tres ventanas. O sea, uno puedes meter a los cinco en un solo momento.
2: Eso es lo que te iba a preguntar.
0: Un cambio, y tres cambios. Pero normalmente hacen... por ejemplo, lo hacía... tu entrenador preferido, Fossati.
2: Claro.
0: Fossati quemaba dos cambios a los 10, 15 minutos del segundo tiempo. Así. ¿No es cierto? A veces sacaba los dos delanteros, a veces sacaba los dos interiores.
2: Sí.
0: ¿No es cierto? Y completaba sus cinco cambios. Pero los cinco cambios hoy son aprovechados para meterle toda la intensidad, la mayor cantidad de tiempo posible. Por eso que los partidos son tan intensos. Y eso lo entendieron los entrenadores inmediatamente, por eso que el fútbol de hoy se juega a esta velocidad y con esa intensidad.
2: Gracias.
0: ¿Ha entendido, señor?
2: Gracias, profesor.
0: Ok, muchas gracias.
2: Clarísimo.
0: Estuvo bien explicado.
1: Muy bien.
0: Seguro.
1: Bien. Mejor imposible.
0: No me ha hecho caso en absoluto mejor porque está viendo imposible su partido. ¿Qué? ¿Cuánto falta, Jorge?
1: Cinco minutos, creo. No veo
0: Dos minutos y medio.
2: Claro. Más lo que agregue.
1: Más lo que agregue.
0: Más lo que agregue.
2: Ah, más lo que agregue.
0: Okay.
2: Que deben ser 8 minutos, seguro.
1: Llegar al suplementario es el negocio de Cabo Verde, ¿no?
0: ¿Por qué?
1: Porque si hay 2-3 jugadores acalambrados de Argentina.
0: Pero no, escúchame.
1: Dios mío, Marisolcita. Pero ¿ya terminó el Baby Shower? ¿Ya fue el Baby Shower?
0: Escúchame, pero con los dos cambios que le faltan, de repente...
1: Compensa un poco.
0: Levanta un poco. Bueno, definitivamente, si es que los ha hecho, los va a hacer, ¿no? ¿Aguantó el cambio o no lo aguantó? Ah, ya quemó. Hizo un cambio más, nada más. Uy, Tagliafico.
2: Y Cabo Verde, ¿cuántos cambios ha hecho ya, sobrino?
0: Yo creo que se ha mandado con todo. Ahorita te digo. A ver. Cabo Verde ha metido a Yamiro Monteiro a los 67. A Dailon Libramento también a los 67. A los 80, a Willy Semedo y a Elio Varela. Cuatro cambios ha hecho. Le queda un cambio.
2: Pescado fresco.
0: Y los ha hecho en dos ventanas.
1: Mano y penal
0: y Argentina.
1: Mano y penal.
0: El enano es argentino.
1: El VAR lo va a llamar.
0: ¿Cómo?
1: Uy.
0: ¿Hay un informe de Maradona? Antonio, es una entrevista de qué data. Ok. Cuando Maradona tenía 20 años, lo entrevista Carrizo.
3: Otro niño de oro del fútbol mundial. ¿Y de oro es? Si el oro está a $25,000 el kilo, por supuesto que Maradona vale su peso en oro.
4: ¿Cuántos semifeles?
5: 20.
4: Altura.
5: 1,66.
4: Peso.
5: 69 kilos.
4: Horas de sueño.
5: Y generalmente 9, 10.
4: Calorías diarias.
5: No me cuido para nada, pero la que me haga mirar el cuerpo.
4: ¿Cuántas comidas por día?
5: 2. No desayuno ni merienda tampoco. Únicamente la concentración.
4: ¿Goles marcados hasta ahora?
5: Creo que tengo 130 más o menos.
4: ¿Número de hermanos?
5: 8.
4: ¿Número de novias?
5: 1.
4: ¿Número de camisa?
5: 37.
4: ¿Número de calzado?
5: 40.
4: ¿Número de kilómetros que viaja por año?
5: 50, 60 mil.
4: ¿Número de periódicos que lee?
5: 1.
4: ¿Número de partidos por semana?
5: 3.
4: ¿Número de sesiones de entrenamiento diarias?
5: 2.
4: Señoras, señores, Diego Armando Maradona.
3: Me has preguntado la pregunta más importante. ¿Cuántos millones gana Maradona?
5: Creo, casi 300.
4: 300 millones. ¿Serán pesetas? ¿Serán pesos?
0: Claro, eran los pesos de aquel tiempo.
2: No, ah, claro.
0: Porque esa entrevista...
2: No dijo dólares. Esa
0: entrevista debe ser antes del 80. ¿Ya estaba en Boca?
1: Yo creo que ya está en Boca.
0: ¿Ah?
1: Ya está en Boca.
0: ¿8-4? Ah, es en España. Ah, ya.
1: Ya está en Barcelona.
0: Por eso habla de pesetas.
1: En Barcelona.
0: ¿Ah? Ya sí, ya 8-4 está en Barcelona,
2: yendo,
0: claro.
2: Yendo en el avión X y de regreso vi la historia de Maradona en la película y caramba, me quedé estremecido por una serie de verdades.
0: ¿Era un documental?
2: Sí, sí.
0: Ya.
2: Sí, no, pero me quedé, pero...
0: Sí, sí, sí. No, de Maradona hay para escribir y hacer 20 películas. Maradona, claro, Maradona juega... en el año 80 todavía juega en Argentinos y creo que se va a mediados del 80, en el segundo semestre del 80 se va a Boca.
2: Este se parece a Sandrini, el que lo está entrevistando.
0: El que lo entrevista.
2: Sí, Sandrini, un cómico argentino.
0: Bueno, míralo a Diego.
2: Mira esos chimpunes.
0: No. Escúchame, ¿esto es en Barcelona seguro? A ver.
2: Parece, ¿no?
0: No, parece.
2: No creo, no.
0: O
1: uniforme Puma usaba en Argentina.
0: No, él se vestía de Puma.
1: ¿Ese buzo que tiene puesto?
0: Él se vestía de Puma. Porque tenía un... Ahora, esa peluca sí es en España.
2: Lo que hizo en Nápoles fue...
0: esa peluca
2: sacó campeón y todo.
0: Esa peluca es en España. Le dicen, ¿cuántas novias?
2: Una.
0: Claro,
2: y
0: ¿cuántos diarios lee?
2: Uno
0: nada más.
2: Bacán.
0: ¿Ah?
2: ¿Y cuántos hijos, dijo?
0: No, hermanos, le dice.
2: ¿Ocho hermanos? Tres varones, creo, y cinco mujeres.
0: Claro, era Lalo, el turco, y había otro más, ¿no?
2: No, pero si él, pues, tres mujeres, perdón, cinco mujeres, tres varones.
0: Ah, entonces son, claro, tres.
2: Claro.
0: Tienes toda la razón. Ah, la Argentina sigue empatando, sufriendo 1-1. El enano es argentino, no se preocupen. Además, al lío le dicen el enano. Ya va a llegar, no se preocupe. Ah, todo tiene su momento. Y como dice mi tío L, esto es fútbol. Mira, 1, 2, 3, 4, 5, 6.
1: Libre.
0: Línea de 6.
1: Tiro libre.
0: Tiro libre para el pie de Messi. ¿Le dieron a Messi?
1: Sí, a él.
0: Uy, le dieron a Messi.
2: Ahora lo que va a pasar también, porque Argentina va a seguir, pero los rivales ya más fuertes, estarán viendo este partido. Está grabado ese partido y los técnicos...
0: ¿Te iban a jugar igual que este de Cabo Verde?
2: No.
0: Pues si Cabo Verde es un pan con mantequilla, según
2: para tú. Justamente observar los errores y la gran virtud, obviamente, de Argentina es Messi.
0: Escúchame, sí, y no le Messi, gusta, no le gusta
2: a David
0: que Argentina esté así. Primero está en su sitio, está en Miami. En Miami tiene que...
2: Beckham.
0: Ahí toca la tiene Messi. Ay. La tiene Messi, la va a acomodar. Mientras tanto, ¿podemos leer algo? ¿Tenemos algo para leer? Richard, no, en este momento no.
1: En propaganda de espinaca.
0: Okay, entonces, esperemos entonces, porque de repente nos vamos con el gol.
1: ¿Quiere propaganda de espinaca eso?
0: Ah, la pelota. Eso es importante. Los detalles del chip, que si la rozó con el pelo, identifica.
2: Pero esa es la tecnología.
0: Una sensibilidad.
2: Para eso sirve la tecnología.
0: Ok, está bien. Para eso sirve y le quitaron el gol ayer a los,
2: porque...
0: a los croatas. Vayamos con ese informe.
6: Esto detecta las patadas, obviamente. El talento también. Pero también cuando el rocecito, checa. O sea, si un rocecillo, un ligero roce que tú no sentirías, esto sí lo detecta. Y así, si es mano, si es fuera de lugar.
7: O si fue gol de uno o de otro, ¿no?
6: Fue gol del 7.
8: Este es el chip, así, este es el chip que detecta los toques en el balón, pero es así de pequeño, así de pequeñito. Más pequeño que el meñique de Anuar. Hasta la conducción lo detecta. Quiero que vean el detalle. Hasta si hago esto.
0: La mente sensible, la pelota que tiene un chip.
2: ¿Hasta dónde ha llegado,
0: ¿no? Ahora, yo digo, ese chip no hará que la pelota tenga una ruta distinta.
2: No,
0: ¿tú la has pateado?
2: No, lo que pasa es que eso es una cosa científica. Esto es una tecnología. Ya esa pelota la tienen que pesar y todo. ¿Tú crees que van a hacer una pelota porque se le ocurre?
0: No, no, es que yo veo ahí, mira.
2: No, pero además, repito, tú eres un tipo preparado,
0: sí,
2: instruido.
0: Ya.
2: O sea que
0: la pelota... ¿Pero has visto la pelota? ¿Acaba de ver la pelota o no?
2: Estoy viendo allá.
0: Tiene un triángulo. Tiene.
2: Una especie de triángulo.
0: Un dado tiene.
2: Pero esa pelota pasa por 1000 pruebas.
0: Ya. O sea, ¿tú crees en la pelota?
2: Obviamente.
0: ¿Cómo ¿Tú crees en la tecnología? ¿Cómo crees en el VAR?
2: También.
0: Ah, también crees en el VAR. Ok. ¿Y estás a favor del VAR?
2: ¿Qué?
0: ¿Te he dicho que ha fallado, pues? ¿No es cierto?
2: Pero si la tecnología no puede fallar.
0: No puede fallar la tecnología.
2: ¿Y no cuántos muertos habrían?
0: Hay muertos porque la tecnología falla, señor.
2: Ahí está. Efectivamente, es un dado.
0: Es un dado.
2: Etcétera, etcétera. Mire lo que es.
0: Bueno, está bien. Igualito le quitaron el partido a Croacia. 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
6: Tiembla Sudamérica, empata Argentina, se van al tiempo extra, Argentina y Cabo Verde.
10: Cabo Verde, Cabo Blanco iba a decir.
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